0: definir las cuestiones.
1: ¿En esa nueva conformación de la Corte le gustaría presidirla?
0: Y obviamente que en algún momento sí me gustaría presidirla, por supuesto. Después habrá que ver el momento que es el más adecuado y el pertinente, pero sí, por supuesto que sí.
2: Emiliano Guardia, Cadena 3, Santa Fe Capital.
3: Mendoza.
4: El aeropuerto del Plumerillo fue clausurado durante 3 horas por el aterrizaje forzoso de un avión Pampa.
5: Un avión IA-63 Pampa con 2 tripulantes a bordo alertó a la torre de control sobre una falla crítica en el tren de aterrizaje. Debido a este desperfecto, tuvo que descender de emergencia, quedando varado sobre la pista principal. Afortunadamente, no hubo que lamentar heridos. La pista bloqueada paralizó por completo la aeroestación y provocó demoras masivas, desvíos y obligó a varios vuelos comerciales que estaban en el aire a regresar a sus aeropuertos de origen. Tras un intenso operativo, la aeronave militar fue retirada de la calzada y las autoridades militares confirmaron que ya el aeropuerto Plumerillo se encuentra operativo. Informó Laura Carbonari, Cadena 3, Mendoza.
6: Deportes.
7: Final del partido en Alberdi, Belgrano y Huracán igualaron 1-1. Huita Fernández abrió la cuenta para el equipo celeste. Caicedo igualó para el de Parque Patricios en el último minuto de descuento. Penal para Belgrano, el remate de Pacerini reventó el travesaño. En consecuencia se confirmó la igualdad en 1. Mientras que en el tenis internacional, en el abierto de los Estados Unidos, tercera ronda en duelo de argentinos, Echeverry le está ganando a Mariano Navone por 6-4, 6-4, 5-3 y 15-0.
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8: Señoras, señores, ¿cómo les va? Muy buenas noches. Ha comenzado ya Turno Noche, cerrando en este primer viernes de septiembre. 4 de septiembre, parte final con todo. Música, noticias, deportes, espectáculos, deportes, porque está Jorge Parodi actualizando lo que está pasando con el tenis internacional y la presencia de 2 argentinos en el abierto de tenis de los Estados Unidos. Y el gran equipo. Hola, Chiqui, ¿cómo te va?
9: Gustavo, querido, abrazo grande para vos, para todos los compañeros, para toda la gente y por supuesto a los turnocheros que están enganchados con nosotros en este hermoso día viernes. Qué lindo fin de semana. Vos sabés, hacía mucho tiempo que no esperaba un fin de semana como este. Qué lindo.
8: Generalmente es esperado el fin de semana, pero
9: qué bueno.
8: ¿Por qué en particular?
9: Y primero porque pinta que va a estar muy lindo, fresca la temperatura, sí. Digamos, fresco el día, pero sí, con sol, como ha sido hoy un día maravilloso. Sí. Y después que tengo una reunión con unos amigos del fútbol, cuando yo jugaba al fútbol, y después el clásico rosarino que se celebra el día domingo.
8: ¿Vas a ese partido?
9: Afirmativo, dijo el comisario, claro.
8: Afirmativo.
9: Sí,
8: local son ustedes, ¿no?
9: Somos local, claro, Rosario Central es local.
8: Sí, se llama la Florida. ¿La Florida es?
9: Sí, no llega a la Florida, no, es el gigante de Arroyito.
8: No, está en Arroyito. La zona que se me fue.
9: Arroyito, sí señor. En el gigante de Arroyito, que está a mitad de camino entre el centro de la ciudad de Rosario y la Florida, lo que vos haces mención, sí, que es el lugar donde está la playa, los distintos restaurantes que están a la orilla del río.
8: Claro. Linda zona de Rosario esa, ¿eh?
9: Hermosa. Hermosa, ¿no? Se ha puesto muy, muy linda. Vos sabés que hará más o menos 20 años recién, que 20, 25 años que Rosario empezó a mirar el río, porque claro, siempre estuvo de espaldas al río. Exactamente. Es como que

0: Fue un cambio muy, muy importante que hizo la ciudad, y sobre todo los que habitábamos la ciudad, ¿no? Porque es como que el río no lo teníamos, la mayoría no lo tenía en cuenta. Uno se ha criado en el río, ha ido mucho a pescar, por ahí con amigos con lancha y demás, pero la mayoría de la gente de la ciudad de Rosario no le daba importancia al río. Después se construyeron edificios muy, muy pintorescos, muy lindos, y está realmente muy moderno y muy bueno para todos aquellos que quieran visitar la ciudad de Rosario. No se van a arrepentir, ¿eh? La verdad que está maravilloso el río.
1: ¿Y el barrio de Pichincha dónde está?
0: Sí, el barrio de Pichincha está en el barrio de Pichincha, precisamente, ni más ni menos. Bien. Justo ahí. Está a la altura.
1: ¿Es el que hacía referencia a Olmedo siempre o no?
0: Claro, porque él vivía en el barrio de Pichincha. Él estaba, su casa estaba en el barrio de Pichincha. ¿Cómo te puedo explicar? Es como el centro de la ciudad, está en el medio de la ciudad. A ver, sí, medio norte, por allí, de calle Oroño, de Boulevard Oroño, que es uno de los boulevares principales de la ciudad de Rosario. Es el boulevard que es la entrada a Rosario de aquellos que vienen desde Buenos Aires. Está aproximadamente a 7-8 cuadras del río. Ahí empieza Pichincha, entre Oroño y Ovidio Lagos, esas calles así. Un lugar que también era de barrio, de casas, de casas antiguas, de talleres mecánicos, un bien barrio, y se hizo un polo gastronómico muy, pero muy importante, donde los mejores restaurantes, digamos, los restaurantes de moda, se ubican en ese lugar. También es un lugar turístico por excelencia.
1: Saludo a la gente entonces de Pichincha. Bueno, estamos listos. Estoy leyendo portal cadena3.com. Mirta Legrand suspendió la grabación de su programa por un problema de salud. Gloria, ¿cómo estamos?
2: Hola, buen viernes para todos. Buen viernes.
1: ¿Qué pasó
2: para todos? Está con un estado gripal, amaneció engripada, estaba acompañada por su hija, y bueno, empezaron a llegar los invitados, porque viste que el programa sale grabado.
1: Claro.
2: Incluso con el caso Wanda y Cardi van a estar las abogadas de ambos lados.
1: No sabía.
2: Era una mesa importante. Bien. Y ahí le avisaron, se enteraron los comensales de que la señora iba a guardar reposo. Juana Viale, su nieta, es quien iba a presidir la mesa, y bueno, y esperando que
1: pero Juanita es el programa.
2: Claro.
1: Está bien.
2: Va a ser doble turno.
1: Doble turno. O sea, pronta recuperación a la señora Lira.
2: Y viste cualquier domingo al mediodía.
0: Bueno, cualquier nano, cualquier descompostura, cualquier situación en Mirta, es de atender, hay que atenderla muy, muy bien, porque bueno, por su avanzada edad también los riesgos son mayores, ¿no? Pero tiene una fuerza.
2: Y hace
0: una
2: poco
0: fuerza.
2: Tuvo una bronquitis muy grande. Estuvo 3 semanas sin ir al programa. Y nadie esperaba esto, pero amaneció con este estado gripal, y por supuesto, como vos decías, que mira, extremar los cuidados.
0: Para mí, no sé qué opinan ustedes. Mirta ya tiene los que tejer y ya está cansada de Icardi y de Guandanara.
2: Por eso dijo,
0: no me rompan más. No me rompan más con esos dos chicos, madre mía. Hay gente que le interesa lo de Wanda y Icardi. Todavía hay gente que le interesa eso. Yo no.
2: Y que yo soy veo sincero. Que muchos programas de Chimento siguen con el, tema.
0: Dios mío.
2: Porque no se define, porque él todavía no se sabe a qué.
0: Que la dejan a ver los chicos, que no se la dejan a ver las chicas.
2: Que no pagaba la cuota y no podía salir del país, y entonces lo niegan. Qué sé yo, tantas ideas y
1: cosas. Que se arreglen, digo.
0: ¡Qué pesado!
2: La novela turca,
1: ¿viste? Le llegaron a decir. Ahí está. Bueno, vamos a comenzar nuestro turno noche, porque en un ratito, atención, que nos vamos a ir a dar una vuelta. Mira, tanto que le gusta al Chiqui el teatro. Vamos a estar en el teatro, empieza con D, 7 estrellas, en el Teatro Real.
0: Está Diego
1: Monteagudo, se está presentando esa obra en la Sala Carlos Jiménez, viernes 4, Teatro Real. El sábado 5 de septiembre y el domingo 6 empieza con D, 7 letras. Es una comedia romántica escrita por Cecilia Monti y Juan José Campanella. En esa sala teatral está Geo Monteagudo. En un ratito, Geo, estamos contigo preparados, porque el
0: muy
1: señor
0: linda comedia.
1: Luciano Alegre hace también su presentación en esta noche, dice presente, y él ha preparado buena música que comienza a sonar de esta manera. Chiqui Abicasi, vamos.
0: Bueno, estamos

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1: Empieza con D, 7 letras. Vamos al Teatro Real, la calle San Jerónimo 66, en la ciudad de Córdoba, porque a esta hora se está presentando la historia que sigue el encuentro casual y el romance improbable entre dos personas. Pero lo cuenta Geo. Geo, adelante, desde el Teatro Real, acompañando a nuestros artistas. Buenas noches, ¿cómo te va?
2: Hola Gustavo, compañeros, ¿cómo andan? Muy buenas noches. Bueno, les cuento que estoy en el Teatro Real porque en un ratito va a comenzar la obra Empieza con D, 7 letras. Esta obra escrita por el mismísimo Juan José Campanella y su esposa Cecilia Monti, que ya tiene un rodaje importante en Buenos Aires, están de gira, van a estar hoy, mañana y el domingo en Córdoba. Obviamente que estuvimos hablando con Eduardo Blanco, su gran protagonista, y esto nos decía.
3: Juan José Campanella y Cecilia Monti estuvieron hace año y pico escribiendo una obra, pensando los diálogos, para que yo en dos palabras se lo venga a estropear acá, me parece injusto. Yo te diría que es una comedia romántica, podríamos decir, dramática, podríamos decir, o sea, una comedia dramática, donde no solamente hay una historia de amor, sino diría yo, una historia de amor con el sello Campanella, digo, aquellos que gusten de sus historias propias, por más que esta la escribió con su mujer, con Cecilia Monti, creo que van a encontrar esos elementos que en general juegan en sus historias, ¿no? Que es el humor, que es la emoción, y por qué no, por lo menos nosotros así creemos, por la experiencia que ya llevamos contándola, que siempre te invita, como a él le gusta mucho hablar de los vínculos también, te invita a veces a repensarte, algo que a lo mejor te hace pregunta y vos decís, bueno, nada, tengo la necesidad cuando baja el telón de que no haya terminado, sino que bueno, que quedó en mí, ¿no? Y que seguramente tengo necesidad de hablar con quien vine de algo que me impactó o me gustó o lo que fuera que pase, ¿no? Pero seguramente, como decía Beto Brandoni, te vas mejor de lo que entraste. Eso esperamos o así creemos.
2: Bueno, contame, están en gira, ayer estuvieron en Villa María, hoy están en Córdoba hasta el domingo. Bueno, ¿cómo se viven las giras?
3: Bueno, espectacular, sobre todo como acá, déjame pasar el chivo, que nos fue súper bien y tuvimos que agregar una función y la hacemos este domingo a las 5 de la tarde. Así que esas entradas ya están a la venta, pues las otras creo que ya están agotadas. Pero mirá, es muy placentero, por lo menos para mí cansador, sí, porque bueno, ya hace meses que estamos de gira. Y bueno, de acá Córdoba o Rosario, Mendoza, bueno, hay excepciones que venís todo el fin de semana, pero muchas veces te toca una función por día en distintos lugares, ¿no? Y esto, bueno, se hace un poco cansador, pero a la vez tiene un plus, ¿no? Porque ya en Buenos Aires, de ver a tantos actores por ahí, ya los tenemos hartos y dicen, uff, uff. En cambio, cuando salís de viaje, inclusive no solamente en alguna provincia de nuestro país, sino en algún barrio fuera de capital, que te reciben como con un plus afectivo, ¿no? Y aquellas cosas que supone que la gente festeja, las festejan un poco más, ¿viste? Nos demuestran, ay, qué bueno verlos, digamos, y eso es muy placentero.
2: Bueno, cerremos con una invitación para la gente, entonces, para que vengan a ver Empieza con D, 7 letras.
3: Sí, acá en este precioso teatro, el Teatro Real, donde yo, la última vez que estuve de gira, estuve haciendo Parque Lezama, y nos ha ido súper bien, y bueno, creemos que esta vuelta va a ser así. De gente sí, porque ya lo sabemos, pero bueno, a los que no sacaron entradas todavía, los invito a esa del domingo a las 5 de la tarde, que es nueva, y que, bueno, los esperamos.
2: Además, también charlamos con Vicky y Gastón, que son los otros dos actores que están acompañando a Eduardo Blanco, Vicky Almeida y Gastón Cocharale. Bueno, son dos actores de lujo, dos actores impresionantes que están de gira con Eduardo Blanco para esta obra Empieza con D, 7 letras, y escuchemos lo que nos decían.
4: La verdad que lo disfruto muchísimo. Algo que admiro mucho de mi personaje, Miranda, es lo arrojada que es, lo entregada, lo honesto y lo transparente. Eso me encanta de ella. Eso lo admiro un montón, ¿no? Como que conecta con la gente y enseguida entra en confianza. Me parece muy divertido.
2: Bueno, y contame cómo son tus minutos previos a subir al escenario.
4: Bueno, también mis minutos, pero bueno, mi horita o dos horitas previas, porque también acá en gira estamos viniendo con tiempo antes para, bueno, conocer el espacio y todo y tal, y la técnica, de mucha concentración y de mucha diversión, porque es medio una fiesta para mí hacer esta obra, es muy divertida, la pasamos espectacular, la gente también, así que un fiestón.
2: Por acá, Gastón, contale a la gente cómo es tu personaje y qué es lo que más te gusta de la obra.
5: Bueno, en mi caso particular son dos personajes, al mismo tiempo, el hijo del personaje de Eduardo y el ex marido del personaje de Vicky. Y bueno, es algo que me gusta mucho porque me permite un ida y vuelta actoral muy divertido, con los dos compañeros en escena al mismo tiempo, con cambio de luces, con mucho juego, y bueno, es algo que me gusta mucho hacer, me divierte mucho.
2: Bueno, estamos la verdad que muy emocionados por ver esta obra, esta obra que tiene mucho drama, que tiene humor, que tiene comedia, y fundamentalmente es una obra muy humana, que a todos nos va a dejar pensando, en algún punto nos va a interpelar, así que la vamos a disfrutar muchísimo. Recuerden que agregaron función para el domingo a las 5 de la tarde, con entradas ya a la venta, y por supuesto a disfrutar de buen teatro, aprovecharlo en el Teatro Real. Empieza con D7 Letras y lo vivimos por Cadena 3 Argentina. Volvemos con ustedes, compañeros.
1: Muchas gracias, Geo, y en un ratito de nuevo con la Cadena 3 Argentina en el Teatro Real con la obra Empieza con D7 Letras. Ya, ya.

0: Ritmo de viernes para la cadena 3 Argentina con...
1: Eran los pibes chorros, la canción de los pibes chorros, con qué calor. La de Leo Valdés, la pollera colorada. Karina, la princesita con corazón mentiroso. Y los Lirios de Santa Fe, la bailadora.
0: Muy bien, muchas gracias. 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Tenemos los 5 primeros premios del sorteo nocturno Quiniela de Córdoba en la noche de este viernes. Primero,
1: 7.930.
0: Segundo,
1: 6.695.
0: Tercero,
1: 1.199.
0: Cuarto,
1: 8.408.
0: Quinto,
1: 4.558.
0: Reiteramos, primer premio, sorteo nocturno Quiniela de Córdoba en la noche de este viernes.
1: 7.930. Primera, el 30, Santa Rosa.
0: ¿Está siguiendo el abierto de tenis de los Estados Unidos, Chiqui?
2: Sí, señor, sí, señor.
0: ¿Estás viendo ahora?
2: Está, ¿cómo?
0: ¿Estás viendo alguna hora?
2: Mira, sí, está, puede ser William con femenino, puede ser.
0: ¿Son las hermanas William, Gustavo Corradini?
3: Me parece que sí, que están jugando contra Maya Hoini y Chan Hu Ching.
2: Ajá. ¿Con cuál? ¿Con cuál?
3: Chan Hao Ching.
2: Ay, mira.
3: Maya Hoini con y Chan Hao Ching están jugando en el Arthur Ashe Stadium. Que no se debe decir Ashe, pero yo lo estoy diciendo como se lee.
0: Bien.
3: Ha ganado la dupla Maya Hoin Chan Hao Ching el primer set 6-3, mientras que el segundo set están ganando Serena y Venus William 5-4, 40-40 en el game. Pero ¿sabe con quién están jugando Serena y Venus William, querido Chiqui?
2: ¿Con quién?
3: Con Maya Hoin y Chan Hao Ching. Esa es la dupla.
0: Yo tengo otro dato, Chiqui, que es más fácil. Echeverry, el argentino, le ganó a Navone también hace un ratito.
3: Mira. Y pasó a la próxima ronda. Echeverry le ganó a Navone.
0: Sí.
3: Y habrá otra...
0: Otro argentino.
3: Otro argentino en la próxima ronda del Abierto de los Estados Unidos. Ya le digo... Voy a jugar mañana el otro argentino contra quien juega.
0: Muy bien, muchas gracias. Ahí está el tenis internacional, el abierto de tenis de los Estados Unidos. Estaba viendo que ayer se le rompió la zapatilla a un tenista, ¿lo viste?
2: Sí, ¿ah, sí? Sí, la marca se... No lo vi, pero me imagino la marca que le da la zapatilla se debe...
0: Se quedó en llanta.
3: No,
0: se
3: debe, claro.
2: Se debe querer matar la marca de zapatilla que le da.
1: Te dicen alta llanta y...
0: No, este era...
1: Extra baja llanta.
3: Bueno, ya le digo el próximo... Compromiso de el tenista argentino
0: Echeverry.
3: Pero Echeverry le ganó a Navone 6-4, 6-4 y 6-3.
2: Ay, esas zapatillas son buenas para que la use con fútbol y total la lleva colgando el cuello.
3: Claro,
2: no,
0: pobre.
3: Esa no la escuché.
1: ¿Y las canchas como son de ladrillo?
3: Muy bueno.
0: No, esa. La que tenemos ahí no es polvo de ladrillo, Gloria. Es ¿qué es eso, Gustavo?
3: No,
0: ¿qué?
3: Es más sólido, ya le digo.
0: Muy bien. Ahí está.
2: Bueno, ¿alguna vez fuiste a ver un partido o jugaste al tenis en polvo de ladrillo y se te levantó viento? Quedás, pero parecés de Lieberman.
3: No
0: me digas.
2: Parecís Corrado Lieberman, parecés.
3: No,
2: tremendo.
3: Sí, sí,
2: tremendo.
3: Sí.
2: Como se levanta viento.
0: Lo riegan ahí cuando empezó el partido.
2: Sí, pero igualmente. Sí, pero el riego que tiene no es un riego que lo plancha, que digamos que se queda bien, bien aplastado. Después se empieza a levantar a medida que se van corriendo. Las zapatillas, que no se rompen, son, digamos, van levantando el polvillo. Pero no, cuando hay viento, mamita querida.
3: Bueno, escuche, mañana juega.
2: Sí, Chan Chunping.
3: Francisco Cerúndolo.
0: Ay, yo argentino, claro.
3: Contra el estadounidense Taylor Fritz.
0: ¿Tenés la hora?
3: Taylor Fritz.
2: ¿Sabe cómo le ponen el nombre a los chinos, por lo general?
3: ¿Cómo?
2: ¿Sabe cómo hacen?
3: Sí.
2: Agarran dos palanganas, una sartén, la tiran para arriba y de acuerdo al ruido que hacen, el nombre. Tan, tun, chin, pen, pun, ten. Y vamos anotando.
3: No tengo el horario, pero no son horarios exactos. El de hoy se jugó no antes de las 17 horas, pero ya le voy a conseguir el horario.
0: Muy bien.
3: En instancia de tercera ronda. O sea, tenemos un argentino en cuarta ronda de el Abierto de los Estados Unidos. El argentino que está en cuarta ronda en el Abierto de los Estados Unidos es Tomás Echeverry, que le ganó a Pavone en el día de hoy. No, el Navone.
1: Navone.
3: 6-4, 6-4 y 6-3.
0: El Abierto de Tenis de los Estados Unidos.

0: La música de turno anoche para cerrar esta semana con...
1: La nena María Becerra junto a Ráfaga cantando Adiós, Rocío Quiroz con Amor de la Salada y Yo Tomo Licor, El Empuje.
0: Muy bien, estamos en turno noche, esperando la primavera que ya se viene y lo estamos haciendo con salames.
1: Monier.
0: Me gusta ese también, Corradini, ¿eh?
2: ¡Ay, qué
0: encuentros!
2: Sabor.
1: Reuniones.
0: Picadas.
1: Se viene el picnic, además.
0: Para el picnic también.
1: Claro.
0: No pueden faltar los. Van a
1: dúo.
0: Salames.
1: Monier.
0: Autopista Oncativo. Y si decimos
1: Techito Verde,
0: Oncativo, y decimos Techito Verde,
1: claro.
0: En definitiva estamos diciendo 1, 2, 3, salames.
1: Monier.
0: Se le está haciendo agua la boca.
1: ¿Y esta hora?
0: En el sur de la República Argentina, en el sur-sur, a nuestro Seba Peri Robledo.
2: Yo con pan, No me vengan con el salame solo.
0: No, yo
2: el salame lo como con pan.
0: ¿Queso? ¿Pan francés o miñón?
2: Me gusta el francés.
3: El francés. Blanco tostadito.
0: Muy bien.
2: Y me gusta también que poner un poquito de queso de ese picante, bueno, que no sé.
0: Pero
2: cómo es.
0: Los salames.
3: Puede ser un sar, sí, Juan.
2: Los salames tienen que ser, chiqui. Tienen que ser los salames, Gloria. Monier.
1: Parada obligada.
0: Se le está haciendo agua a la boca a Sebastián Pérez Romero.
2: Yo aquí
0: en
2: tengo
0: Ushuaia.
2: La servilleta ya también.
1: Sí. Le mandemos, pobre. Nos manda centolla y nosotros le mandamos salames.
0: Le mandamos los salames Monier.
1: Va a salir perdiendo en el canje, pero bueno.
0: ¿Te gustan los salames Monier, Sebastián Pérez Robledo? ¿Cómo estás?
4: Bueno, etapa rápido.
0: Muy bien. ¿Cómo estamos? ¿Todo bien?
4: Hace mucho frío, cayó la última nevadita, espero, la última nevadita del año acá en Ushuaia. Hace mucho frío, 6 grados bajo cero de sensación térmica.
0: Ahí está, ¿cuándo estuvo nevando? ¿Hoy?
4: Ayer nevó un poquito y hoy estuvo nevando. Acá en la ciudad ya se va más rápido la nieve, bien. Salvo en los conos de sombra, que se llama, que es donde no te da el sol, entonces queda la acumulación de nieve. Pero en la montaña está tapada de nieve, así que la temporada se extiende con esto fácilmente 20 días más. 6, 7, fines de septiembre, primera semana de octubre, todavía va a haber nieve en la montaña.
1: Ah, te quiero preguntar algo, yo no entiendo de esquí, de nada, pero ¿es una buena nieve? Porque me dijeron una vez, no, en una pista, pero esto en Chile, ¿no? Estaba dura la nieve. Pero ahora que ha nevado ahí, es buena la pista, ¿no es cierto?
4: No sé. Yo no soy experto en los deportes de nieve porque no los practico, sí, escucho y veo y los camino.
1: Claro.
4: Sí, lo que tiene Ushuaia es que al estar tan al sur, latitudinalmente, la nieve se llama nieve continental, es una nieve muy livianita, no es apelmazada, no es esponjosa, gorda, que te moja, que es una nieve pesada. Es una nieve muy livianita, entonces muy linda. Para experimentarla, para esquiar, para hacer esquí de fondo, o si no, para hacer snowboard o esquí alpino. Pero es una nieve muy livianita y al estar tan abajo, comparada acá con Bariloche, hay 2.000 kilómetros de distancia, la temporada se extiende mucho más. Y el estar, por ejemplo, el Cerro Castor también, en una parte donde siempre hay sombra, se mantiene la nieve. Entonces da una calidad de nieve muy, muy buena. Bueno, la mayoría de los equipos europeos vienen a entrenar acá, que ya le ha sacado el Cerro Castor, que es un cerro Sendrimerman bastante nuevo, tiene 25 años nada más, comparados con otros europeos que tienen muchísimos años más de trayectoria. El Cerro Castor es un atractivo muy importante. Los equipos de Nueva Zelanda, de Francia, de Italia, vienen a entrenar acá en la temporada.
1: Vamos a Tierra del Fuego entonces.
0: Escuchá, ¿y por qué decís que puede ser la última? ¿Ya para septiembre, sabes, habitualmente ser la última nevada?
4: Claro, va variando. El año pasado tuvimos nieve hasta octubre. La temporada de Cerro Castor se mantuvo hasta el 15-16 de octubre, si no mal recuerdo, que se pegó la temporada de cruceros con la de nieve. Fue algo maravilloso. Bueno, no, este año no nevó tanto acá en la ciudad, hizo mucho frío, va cambiando, porque de niña, la niña y demás, hizo mucho frío y nevó muy poco. La nieve que cayó, al haber tanto frío, se quedó, pero en forma de hielo. Pero nevó muy poco, dos veces consecutivamente, y esta nevadita ya más chiquita, más livianita, pero no hubo muchas nevadas este año. Sí, el año pasado que estuvimos tapados de nieve.
0: ¿Qué pasa con los cruceros? A propósito que hiciste mención, ¿cómo vienen este año, Seba?
4: Ahora empieza la temporada, fines de septiembre, principio de octubre, hasta fines de 4 de abril, 5 de abril generalmente vienen los últimos cruceros. Una temporada media rara también, porque al estar intervenido el puerto de Ushuaia, bueno, toda la logística y todo el servicio que se presta, está ahí condicionado, va a haber, ya está todo pautado y demás, pero el servicio que se presta está como muy ahí, bueno, vamos a ver qué hacemos, quién lo va a prestar, y la economía, cómo se va a solucionar. La política está metida en el puerto, así que por ahí hace un poco más de ruido. La temporada está y los turistas vienen, 250.000 visitantes que llegan por turismo de cruceros a Tierra del Fuego, es un montón de gente, y es gente, si me permitís, que viene con plata, como le dicen acá, el que está en turismo va a saber, con plata viva. Porque el que viene a ver el crucero, viene a gastar plata. Y vos tenés que ofrecer para que gaste. Entonces ahí nomás, o ya de arriba del crucero, o ahí nomás bajando, tienen 8 horas. Ok, bueno, te ofrecemos Parque Nacional, tenemos el Glaciar Martial y tenemos el Zorro Castor. O vamos directamente al Lago Fañano y a Tolwyn. O vamos a hacer vuelo en helicóptero. Le tenés que ofrecer toda la gastronomía para que lo consuma ahí, bien rápido. Entonces plata que queda directamente circulando en la ciudad, y por eso es tan importante.
0: Y vuelven al barco, digo, no hacen noche en los hoteles de Ushuaia, sino vuelven al barco. ¿Y cuántos días se quedan esos barcos?
4: Entre 6, 8 y 12 horas los que más, bien, salvo alguna avería o algo que tienen que arreglar, que se quedan un poquito más. Ese es el tiempo que quedan acá los turistas en la ciudad. Y eso es un tema también, porque imagínate que Ushuaia tiene 80.000, 90.000 habitantes normalmente. Cuando te viene un barco en una temporada o en un fin de semana, un barco, dos barcos, tres barcos, se te suman 4 barcos un fin de semana y te traen 6.000, 7.000 personas de un saque. Entonces se te colapsa la parada de colectivo, se te colapsa el tráfico, se te colapsan los lugares que vos querés como local ir a comer, está lleno de turistas. Querés ir a comprar el súper, está lleno de turistas. Querés ir, a eso se le suma el turismo normal, que viene en avión y que viene, se instala y está. Así que por ahí funciona de esa forma. Muy rápido, se consume, se lleva, se trae, medio como que la ciudad queda atontada, y en eso los periodistas tenemos una responsabilidad porque anunciamos todo eso. Entonces, vos ya sabes, che, va a venir un barco grande, si tenés algo que ir al centro, tenés que ir al súper andante porque después se te va a complicar, si tenés que ir a una fiesta, un evento, algo, reserva con anticipación, porque obviamente la prioridad es para el turista, porque está muy poco tiempo, y bueno, los costos se diferencian un poquito.
3: ¿Y el turismo receptivo está acorde, da abasto para recibir tanta gente de golpe? Digamos, los micros, sí, que los llevan a hacer las excursiones, ¿hay cantidad suficiente?
4: Funciona. Ahora, ¿se podría mejorar? Sí, obvio que se podría mejorar. Ushuaia va creciendo de acuerdo al turismo, que del 2004-2005 empezó a ser incrementado y ha tomado como impulso para las temporadas, tanto de invierno como de verano. Te vuelvo a repetir, hace 25 años que funciona el Cerro Castor. O sea, que empieza a tener todo esto. Pero fíjate que este año el aeropuerto Malvinas Argentinas, de acá de Ushuaia, esta temporada recibió 60.660, todos con 6, visitantes, un récord histórico de pasajeros que llegaron vía aérea en julio del 2026, porque mucho turismo brasilero. Había 9 viajes que venían directamente desde Brasil a Ushuaia. Ese turismo es importantísimo. Y bueno, eso deja una logística para la alimentación, para la ropa, para llevar, para traer, para combustible. Es un gran motor el turismo para Tierra del Fuego.
0: Querido Seba, has sido como siempre muy amable, excelente fin de semana, y reitera, ¿a esta hora entonces la temperatura en Ushuaia?
4: 6 grados bajo cero.
0: 6 grados bajo cero. Abrigate, hijo, hasta el lunes.
1: A la cama, qué abrigate, a la cama.
0: Bolsita de agua caliente, hasta el lunes.
3: Tapate bien.
0: Sí, ponete medias gruesas, ¿eh? Chau, sí, Sebastián, sí. Pérez Robledo, desde Cadena 3 Ushuaia.

0: estamos listos para las noticias. Don Omar, la lambada cerrando esta parte de Turno Noche por la cadena 3 Argentina. ¿Algo que decir, Corradini, o calla para siempre?
1: ¿Cómo me voy a callar para siempre si tengo que decirle que Belgrano empató 1-1? 1-1 con el equipo de Huracán de Parque de los Patricios.
0: ¿Qué pasó al final?
1: Al final, Pacerini, el alcalde del gol, pateó de manera brillante, descolocó al arquero, pero la pelota pegó en el travesaño.
0: Noticias en cadena 3 Argentina ahora, con Alberto Rosselli, Gloria Tomás y más deportes con el señor Gustavo Corradín.
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3: Buenos Aires.
4: La vicepresidenta de la Nación, Victoria Villarruel, homenajeó a excombatientes de Malvinas en el Senado, pero evitó referirse a los anuncios de Milei.
3: La titular del Senado presentó el libro llamado Malvinas, Epopeya Nacional, en el Salón Azul y entregó ejemplares a hombres y mujeres que participaron en el conflicto, aunque no tomó la palabra.
4: Córdoba.
3: Martín Yarlora afirmó después de los anuncios de Javier Milei sobre Malvinas que está bien todo lo que sea por recuperar las islas.
4: El gobernador de la provincia respaldó las medidas que apunten a reforzar el reclamo argentino sobre las islas.
3: Internacionales.
4: Un montañista argentino murió y otro resultó herido en los Alpes franceses mientras escalaban una cumbre de más de 3.000 metros de altura en el macizo de los Écrins.
3: El accidente ocurrió en un sector considerado técnicamente exigente y donde las condiciones climáticas cambian de manera abrupta.
2: Deportes.
1: Fútbol Primera División de AFA se abrió hoy la octava fecha. En la tarde, Estudiantes de Río Cuarto cayó de local ante Sarmiento de Junín por 2-0. Gonzalo Mafini en contra y Junior Marabel de penal marcaron para el equipo de la provincia de Buenos Aires. Por la noche, Platense y Deportivo Riestra empataron en Vicente López 1-1. Gonzalo Lencina marcó para el Calamar, mientras que Alexander Díaz convirtió para el equipo de Villa Soldati. Y Belgrano en Alberdi igualó 1-1 con Huracán de Parque de los Patricios. Abrió la cuenta Nicolás Elubita Fernández cuando se jugaban exactamente 18 minutos del segundo tiempo, mientras que cuando restaba un minuto, Roy Di Caicedo empató para el equipo de Huracán de cabeza sobre el final, ya en tiempo de descuento. El jugador Lucas Pacerini convirtió en remate en el travesaño un penal que podía haber sido la victoria para el equipo de Belgrano. Erró un penal. Es por eso que Belgrano y Huracán empataron 1-1.
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5: Fichaje importante en Red Bull. La escudería de las bebidas energéticas ha hecho oficial el gran fichaje del veterano ingeniero británico Tom McCulloch, quien se incorporará al equipo a principios de 2027 para asumir el crucial puesto de jefe de carreras. Con 50 años de edad, McCulloch cuenta con una impresionante trayectoria en la Fórmula 1, tras iniciar su carrera en Williams en 2002, militar en Sauber y consolidarse recientemente como el director de Red Bull.

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0: qué nos lleva entonces, Gloria?
1: En la bicicleta.
2: Oh,
1: Shakira junto a Carlos Vives, los dos colombianos recorriendo su país y algunos lugares tan comunes, y Ricky Martin con Shake It Your Bum Bum.
0: Muy bien, ahí está Bum Bum, Bum Bum, Bum Bum. Bueno, tenemos a esta hora Puerto Iguazú, en la provincia de Misiones, 18 grados 8 décimas de temperatura, y es el lugar de la Argentina con la temperatura más alta. ¿Qué está pasando en Rosario, Chiqui?
3: 11 grados una décima la temperatura, la humedad 53%. ¿Qué tú? ¿Vos sabés que en España, ahora que decían la bicicleta, estaban dos pibes que dejaron la bicicleta en la puerta de un negocio, y cuando salieron dijeron se la habían robado?
4: Sí.
3: Dijeron, pero ¿qué, cómo puede ser? Y uno dice, hombre, que para mí han sido lo de la ETA. Dice, ¿de la ETA? ¿Y cómo saben? Porque se pararon aquí frente a la bicicleta y dice, esta para vos y esta para mí.
2: Muy bueno, muy bueno, muy bueno. Tengo la información que pedías, Chiqui Abecassis.
3: ¿Qué pedí yo?
2: Pediste el horario del partido entre Francisco Cerúndolo y Taylor Fritz por la mañana.
3: Tenés razón.
2: Mientras estés cocinando los huevos duros.
3: Sí.
2: 12:30 horas.
3: Ajá.
2: 12:45 estarán cocinados.
3: Ahí está.
2: Habrán pasado los primeros 15 minutos del partido porque empiezan a jugar a las 12:30. ¿Está bien?
3: Ahí va. Perfecto, perfecto. Sí. Perfecto. Y después.
2: ¿Y le gustó la ilustración que le hice? Podía haber hecho.
3: Está muy buena.
2: Un poquito más, digamos, que pintoresca.
3: Está buena, porque mientras ve el partido, comes proteína. Está muy buena.
2: Exactamente, muy bien. Uh-huh. Usted siempre le encuentra una explicación a todo. Usted no debe ser religioso, ¿no? Porque cuando pasan los milagros, usted le encuentra una explicación.
0: ¿Qué está pasando en Córdoba con la temperatura, Gloria?
1: Ah, le digo que 14 grados 7 tenemos de temperatura, 48% es la humedad, cielo despejado, viento del norte a 5 kilómetros por hora, visibilidad 10 kilómetros.
0: La más baja de Argentina se está registrando a esta hora en Río Grande, Tierra del Fuego, Antártida e Islas del Atlántico Sur con 2 grados una décima de temperatura. La sensación térmica es de 7 grados bajo cero. Y a propósito, hace un ratito estuvimos en Ushuaia con Sebastián Pérez Robledo, que nos informaba que tenemos allí 6 grados bajo cero de temperatura, bien, bien al sur de la Argentina. Saludamos a los oyentes de Radio 3 porque ha finalizado el fútbol.
2: La transmisión.
0: Ya hemos unido todas las frecuencias, así que.
2: Erró el penal.
0: Saludamos a todos los oyentes de Radio 3. ¿Y ahora cuándo vuelve a jugar Belgrano?
2: Y Belgrano, ya te digo cuándo vuelve a jugar, pero la verdad.
0: Sí.
2: Fue una jugada en la que recibe la pelota, se la rayan. El árbitro no cobra porque se la rayan, mete justo la patita para llevársela. Viene un jugador de Huracán y en una actitud absolutamente torpe, queriendo reventar esa pelota que estaba dentro de su área,
0: sí,
2: casi le revienta la pantorrilla, creo que fue a Celarrayán. Entonces fue un terrible penal, porque encima Celarrayán quedó lesionado. ¿Quién tenía que batir el penal? Vos sabés muy bien, Gustavo.
0: ¿Quién tiene que patear
2: el penal? Si lo dijiste recién, el Ubita Fernández.
0: ¿Y por qué no lo pateó?
2: Y si vos me lo dijiste, ¿por qué?
0: ¿Y por qué era que te lo dije?
2: Porque el Ubita Fernández fue reemplazado por Pacerini. Entonces Pacerini se va de la cancha, no lo patea el Ubita como lo pateó brillantemente contra River en la final. Le pega muy bien a la pelota, abrió el pie, le pegó de derecha. La pelota fue prácticamente al ángulo superior derecho según el ataque del equipo de Belgrano, del arquero Benítez, que es el arquero de la selección de Ecuador, que tuvo una destacada actuación en el Mundial. Benítez fue para el otro lado, pero la pelota pegó en el travesaño. Entonces lo podemos decirle a Pacerini, ni siquiera le acertás al arco. No, al arco le acertó, pero pegó en el travesaño. Y Belgrano se perdió la oportunidad de que en este momento sus hinchas todavía estén festejando.
0: Muchas gracias. Damos una pequeña vuelta informativa a esta hora en Cadena 3 Argentina. Comenzamos en Buenos Aires, capital de la República, con Pilar Gil Peris. Hola, Pili, buenas noches. ¿Cómo estáis?
5: 14 grados la temperatura, cielo despejado. Tras el anuncio por Malvinas, el gobierno giró fondos para la base naval de Ushuaia y Petrel en la Antártida. El Ministerio de Defensa recibió un refuerzo de casi 218 mil millones de pesos para avanzar con ambos proyectos. También la CIDE sumó otros 30 mil millones, un alza del 20% en el presupuesto asignado. Y en la ciudad de Buenos Aires, a casi 30 años del asesinato de José Luis Cabezas, la legislatura porteña aprobó el cambio de nombre de la calle California en el barrio de Barracas. Ahora pasa a llamarse José Luis Cabezas, en homenaje al fotógrafo asesinado en 1997 cuando trabajaba en Pinamar como enviado de la revista Noticias, propiedad de la editorial Perfil. El cambio de nombre será solo en el tramo comprendido entre las alturas 2100 al 3400, y al 2700 se encuentra el edificio de la editorial para la que trabajaba. La Libertad Avanza no acompañó este proyecto y hoy hablamos con la hermana, Gladys Cabezas.
4: La verdad que es un orgullo que, bueno, que el nombre de José Luis esté en una calle, como en este, como en donde muchas calles se llaman José Luis Cabezas. En España hay una, hay un colegio que se llama José Luis Cabezas, hay un barrio que se llama José Luis Cabezas, y la verdad que, bueno, es orgullo, ¿no? Es para recordarlo. Y me parece que estos 30 años del asesinato de mi hermano lo tenemos que recordar. Y bueno, y así se va a recordar, con una calle.
5: Gracias, buen fin de semana.
3: Muchas gracias, Pilar, abrazo grande para vos también, buen fin de semana. Y la información ahora llega con Facundo Díaz de Alessandro. Facu, ¿cómo te va? Buenas noches.
6: Muy buenas noches, Chiqui, Gustavo, muy buenas noches para todos los compañeros en Cadena 3. Y bueno, tenemos que hablar en las últimas horas de otra vez, empezó a aparecer por la región el humo proveniente de las islas frente a Rosario, el Delta del Paraná, puntualmente en la zona del cordón industrial santafesino. Frente a esa zona, pero por el andar del viento, se sintió también en la ciudad de Rosario y encendieron las alarmas desde la Secretaría de Políticas Ambientales de la Universidad Nacional de Rosario, donde tienen las herramientas para monitorear satelitalmente también qué es lo que está sucediendo en esa región. Vamos a escuchar a el referente, al especialista de esa institución, Matías de Bueno, lo que nos decía al respecto hoy en Cadena 3.
7: Se va a sentir, tenemos aproximadamente entre Villa Gobernador Gálvez y Ramallo unas 800 hectáreas de fuego activas, y entre Rosario y un poquito más para arriba hasta la región de San Lorenzo más o menos unas 550. Se han ido duplicando a lo largo de dos o tres días, y durante estos días no esperamos lluvias. Entonces acá hay dos opciones: o se apaga el fuego porque llega algún cortafuegos natural, algún arroyo, algún esquema, o porque se lo vaya a atacar directamente. Así que bueno, vamos a esperar a ver cuáles son las opciones. En principio podríamos pasar un fin de semana tranquilos, aparentemente, pero bueno, vos sabés que siempre puede haber algún tipo de rotación del viento, y luego ver cómo se desarrolla la semana siguiente si es que esto sigue activo. Nosotros lo que hicimos fue poner en conocimiento a través de una denuncia digital a la Fiscalía Federal de Victoria para que pueda ya tomar cartas en el asunto, georreferenciando los distintos terrenos. La mayoría de los territorios que se han incendiado de zona de islas, digamos, del humedal, corresponde a la Reserva Natural Isla de Victoria, y también enviamos las mismas imágenes al Ministerio de Ambiente de la provincia como para que pueda tener esta georreferenciación y tomar las medidas que considere, sea ver si hay que generar alguna acción administrativa, judicial, o interactuar con la provincia de Entre Ríos para poder resolver la situación.
6: Bien, ahí lo escuchábamos entonces a Matías de Bueno, de la Secretaría de Políticas Ambientales de la Universidad Nacional de Rosario. Otra vez, quemas intencionales frente a Rosario, en las islas del Delta del río Paraná. Pareciera que el fin de semana puede venir tranquilo el tema. Esperemos, vamos a ver para dónde sopla el viento.
3: Muy bien, y cerramos esta vuelta informativa completando otros títulos del deporte con Gustavo Corradini. ¿Qué le contamos al país, Gustavo?
2: Le contamos al país recordándole que en el primer turno del fútbol del día de hoy, Estudiantes de Río Cuarto cayó de local con Sarmiento de Junín 2-0. Gonzalo Maffini en contra y Marabel de penal marcaron para el equipo de la provincia de Buenos Aires. Lo dicho, Liga Profesional, Belgrano igualó 1-1 en Alberdi con Huracán. En el Celeste se puso en ventaja a través de Luita Fernández, recibió la pelota, la levantó, le pegó al zurdo un golazo. El ex jugador de Defensa y Justicia, en el Globito, empató con un cabezazo Caicedo. Sobre el final, Pacerini estrelló un penal en el travesaño. Pero hubo otro partido en el día de hoy en la Liga Profesional. En Vicente López, Platense igualó 1-1 con Deportivo Riestra. Gonzalo Lencina marcó para el conjunto Calamar, mientras que Alexander Díaz convirtió para el equipo de Villa Soldati. Carlos Tevez tendrá su partido de despedida en la Bombonera. Será en el mes de diciembre, resta definir el día. Reinaldo Carlos Merlo vuelve a dirigir a River, señores. Integrará el cuerpo de trabajo de las divisiones inferiores. Primera Nacional. Hay algunos que se quejan de algunos fallos arbitrales en este partido, Racing de Córdoba cayó en Buenos Aires 3-0 contra Defensores de Belgrano, mientras que Ferrocarril Oeste y Mitre de Santiago del Estero igualaron 0-0 en Caballito. ¿Sabe qué pasó en España, Gustavo?
0: ¿Qué pasó en España, Gustavo?
2: Cayó de visitante el Real Madrid por un tanto contra cero. ¿Y sabe qué más pasó en ese partido?
0: No, ¿qué pasó?
2: Le atajaron un penal a Mbappé. ¿Y sabe qué pasó? El arquero del Real Betis, después de atajarle el penal, le gritó su atajada en la cara.
0: Ah, mire usted. Muy bien. Gustavo Corral. Para dentro de un.
2: ¿Cómo no? Yo ratito. Tengo más. Yo he trabajado toda la tarde para usted.
0: Muchas gracias.
2: Los ratitos libres, sí. Me ponía a escribir para usted. ¿Y sabe por qué?
0: ¿Por qué?
2: Porque usted no para. No para de esas cosas merecer.
0: Escucha, y. Sí. Está bien, muy bien. ¿Y en los momentos que estabas ocupado, qué estabas haciendo?
2: Estaba con Geo Montiagudo informando de deportes.
0: Ah, a propósito, en un ratito. Vamos al Real
2: Bustos.
0: Muy bien.
2: Y en otro momento estaba con Luis Fernández de Echegaray. Ajá. Informando de deportes.
0: Bien.
2: Viendo cómo Belgrano iba y
0: se preparaba para.
2: Sí, señor. Y cómo perdía Estudiantes de Río Cuarto. Lamentablemente, Estudiantes de Río Cuarto, si sigue así, se va a ir nomás al descenso. En este momento se está yendo por el promedio, no por la tabla general. En la tabla general, el que se está yendo es Aldo Civi de Mar del Plata, pero no gana, no suma, no gana. Entonces, así se va a ir. Mirá, ¿la tendrán tan clara los dirigentes del equipo de Estudiantes de Río Cuarto? Que contrataron a Forestelo por un año y medio. Y lo contrataron ahora a medio de año, como diciendo, si nos vamos al descenso, tenemos a Forestelo para que el año que viene trate de volvernos a la primera división.
0: Muy bien, señor Gustavo Corradini, los principales títulos del deporte a esta hora.
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0: entonces, señora?
1: Entonces Luciano Pereyra cantaba El Vestido Rojo y antes era el uruguayo Jorge Drexler, Me Haces Bien.

0: Atención, tenemos ya el sorteo de la quiniela turista de Córdoba, Gloria.
1: Sí, claro,
0: bueno,
1: que sí.
0: Estos son los 5 primeros premios. Primero,
1: 9.995.
0: Segundo,
1: 5.530.
0: Tercero,
1: 8.109.
0: Cuarto,
1: 9.438.
0: Quinto,
1: 5.979.
0: Reiteramos, primer premio, sorteo nocturno de la quiniela turista de la Lotería de Córdoba para el número
1: 9.995, el 95, eso es lo que necesita usted. Los anteojos.
2: Claro. ¿Usás anteojos, Gustavo?
0: No, no, por eso no leo bien.
2: Tremendo, no, por eso no lees bien.
1: Por eso no sabe, no distingue la nocturna
0: de la nocturna.
2: ¿Cómo decía? No distingue una vaca de no sé qué cosa.
1: No.
0: Chiqui, tenemos que saludar a los que siempre están listos.
3: A los que siempre están listos.
0: A los que siempre están listos.
3: No me digan los Boy Scouts.
0: Mañana es el día.
3: El día del Scout. Yo soy Boy Scout, sí, señor.
1: Sí,
0: en definitiva son los Scouts para que
1: claro,
0: estén todos ahí, ¿eh?
3: Sí, señor,
0: claro.
3: Sí, señor. ¿Quién no de pibe estuvo? ¿Quién no estuvo en un grupo Scout?
1: Yo estuve
3: en un grupo Scout.
0: ¿Y tuviste? Sí, ¿qué te enseñaban a hacer cuando estabas ahí? ¿Qué día te juntabas?
3: Mira, independientemente de lo que te enseñan a hacer, que vos haces nudo, te enseñan a armar una capa, te enseñan a cortar leña, te enseñan un montón de cosas que te sirven, que es lindo. Más que nada es entretenido, pero la función del scout, del boy scout, es esas son actividades que se realizan, pero es la formación, el hecho de formarte buena gente, solidario, estar pendiente de hacer el bien. O sea, eso es muy lindo, vincularse de niños.
1: Disciplina también tienen que
3: ¿Perdón?
1: Disciplina, digo, tienen que
3: Obviamente. Sí, la disciplina, pero más que. Obviamente que tenés que tener disciplina para ordenar tantos chicos, pero la parte de vincularse entre los jóvenes,
1: ¿no?
3: La convivencia, eso es lo lindo que tiene el Boy Scout, obviamente, pero sobre todo el sentido de solidaridad y el sentido de servicio a los demás, ¿no?
0: Bueno, de hecho, mañana, fíjate, es el día del Scout y de la buena acción en la Argentina.
3: Había una frase que nos decían nosotros, el que no vive para servir, no sirve para vivir. Y, digamos, es un poco dura, ¿no? Pero si uno le empieza a suavizar un poquito, tiene que ver con eso. La solidaridad es muy buena y el scout está siempre listo para ayudar a quien lo necesite y está bueno.
1: Sí, claro. Bien. Tienen acciones benéficas. Yo tengo una sobrina que es scout y se van a veces en invierno. Yo digo, no te vayas con este frío.
0: ¿Y qué hacen?
1: Y qué curtidas, además, después que son, ¿no? Cuando tienen que acampar.
0: Ah, para acampar.
3: Acampamentos, son muy lindos los campamentos. Ahí aprendes a cocinar, aprendes el grupo que junta leña.
1: ¡Qué frío! ¿Cómo va?
3: No, pues no lo sentí el frío.
1: No renuncia.
2: Cuando las cosas se hacen con pasión, no se
1: hace un temple, ¿viste?
3: Si tenés que ir al colegio, está 15 horas para levantarte y cuando te pones la zapatilla, aparece en cubetera. Y allá, si tenés que andás descalzo.
2: Sí, señor.
0: Y los scouts
1: no se bañan por 10 días.
0: Tienen un día para reunirse los scouts. Yo tenía entendido, tenía amigos.
1: Los sábados
0: por la mañana, ¿o no?
2: ¿Por la mañana o por la tarde?
0: ¿Qué?
2: Y porque yo no era Boy Scout porque jugaba a los Cóndores Argentino Coloniales inferiores sábado a la tarde.
1: Los sábados se reúnen.
2: Claro, en la sexta jugaba yo y teníamos en quinto un equipazo y el ingeniero Eligio Domenech no quería jugar, era un tremendo número 9 para la quinta porque él tenía que ir a los Boy Scouts.
1: Claro.
2: Y finalmente terminaron arreglando con el técnico. Un sábado los Boy Scouts, un sábado jugar al fútbol.
0: Uno y uno.
2: O sea, ganábamos sábado por medio en la quinta.
3: Está muy bien. O sea que mañana
1: y
3: el día
1: de que te bautizan y vas pasando de grupo en grupo. No sé cuándo, pero tenés 30 años y todavía podés ser
0: scout.
1: ¿Fuiste
0: bautizado, chiqui, o no?
3: Yo hice la promesa, scout. No es bautizado.
1: ¿Cómo?
3: No es bautizado. Haces la promesa, scout.
0: Es una promesa.
3: Sí. No es un bautismo.
0: Claro. ¿Y el pañuelo cómo es? Cada grupo de scout tiene uno que
3: lo tiene un tipo de pañuelo diferente. El color, cada grupo scout. Yo estaba en el grupo Scout Pablo VI, ahí en la parroquia de Nuestra Señora de Luján, aquí de la ciudad de Rosario.
2: Pablo VI.
3: Sí, mi hermano era jefe scout. Yo era raso.
1: ¿Pero está en el cielo?
3: El piloto, sí. Vos sabés que hay una situación.
1: Siempre listo.
3: Claro, vos sabés que hay un una cosa tenía nuestro grupo, yo tocaba el cuerno, ahora no lo toco, yo lo llevo nomás, pero que la vez pasada me dijeron,
2: ¿dónde lo lleva el cuerno?
3: En el barrio, la vez pasada me dijeron, papá, el barrio dice que vos sos cornudo, le digo, mira, tengo tanta cosa en la cabeza, hijo, que no sé qué decirte. Pero entonces, ¿qué hice yo? Un cuerno de vaca, que es hueco. Le hicimos un agujerito en la punta, fuimos haciéndole cada vez más agujeritos hasta que apareció un agujerito. Ahí le metí la boquilla de la trompeta.
1: Ah, claro.
3: La boquilla de la trompeta, y con eso yo tocaba el cuerno.
1: ¿Para despertar?
3: Para despertar, para cuando subía la bandera, tocaba silencio, todas esas cosas.
1: Iban a almorzar, llamaban.
3: No, para tanto. El día con el cuerno en la boca, ¿viste? Con el cuerno. Sí, los mandé al cuerno a todos. Dije, es el cuerno.
2: O sea, que en esos actos vuela la estrella del cuerno.
1: Pero mira,
3: claro, era el corneta.
1: ¿Qué sería el cuerno? El hueso, ¿no es cierto?
3: Claro.
2: Es
3: calcio, sí.
1: Claro, algo parecido. Creo como Tarzán, una cosa.
0: ¿Ah, sí?
3: Sí, puede ser.
2: No, Tarzán es más abierto.
1: ¿Yo sabes que una vez tomé mate en un cuerno?
3: Ah, también, sí, hay mate de pezuña también.
1: ¿Cómo?
3: Sí, mate de pezuñas de vaca también hay.
1: Ah, no me... me impresionó.
3: Me impresionó, sí.
1: ¿Qué es esto? No, después no se siente nada. Locura, no, debe ser, no sé.
3: Bueno, un amigo mío le decían vaca muerta, sabía, ¿no?
2: ¿Por qué?
3: Porque tenía cuerno y no decía ni mu.
2: Le convenía callarse.
0: En Argentina estaba buscando algunos datos más. Hay aproximadamente 75.000 integrantes de Scout en toda la Argentina, incluyendo niños, niñas, jóvenes y adultos voluntarios.
3: No, pero eso es un dato muy general. Nombres.
1: Pero la guía, busca la guía.
3: Los nombres.
1: No tengo los nombres.
2: ¿Cuántas personas hay en este estadio? 73.214 y acertó. Nombres.
3: Claro.
0: Es un buen número, es un número importante, 75.000,
1: claro.
0: Dios
1: mío, conmigo no cuenten, ¿eh?
0: Además existe la Unión Scout Católicos Argentinos,
1: claro,
0: que informa más de 8.000 scouts activos y más de 50 grupos en la Argentina.
1: Y tienen un cocinero que a veces no es scout, lo llevan fuera. ¿Por qué hay que cocinar también? ¿Cuántos chicos puede haber en un camping?
0: ¿En un campamento?
1: Cuando hacen un campamento, claro.
3: Depende.
1: 20. Sí, pero... 5 carpas, por lo menos 4 que duerman en cada carpa. Por lo menos 20. Sí, después hay que lavar en el río. Haga frío,
3: a veces vas a camping también y hay canillas para lavar, tampoco hay que estar en un salvaje.
1: No, yo te digo por mi sobrina, que no a veces viste la llevan.
0: No van a medio
1: de la nada. Bueno, pero Daniel Boone, mira, agarraba el cuerno, va a los
3: arrabos, se lava en el río.
1: Y Daniel Boone tocaba el cuerno.
3: Se lava en el río y se desengrasa con barro y arena. Se desengrasa el plato.
1: ¿Ves?
3: No se usa
1: detergente. Mira cómo se aprende de todo.
3: Claro.
0: Con barro se...
3: Con barro y arena, barro, después lo juegan, le pasás el barro, con el barro le sacás toda la grasa de del plato y después lo enjuagás en el agua del río y te queda limpio.
2: Sí.
3: ¿Y después cómo te sacás el olor de vos, por ejemplo, ¿viste? Vas a pescar y pescás con tripa de pollo, esas cosas.
2: ¿Qué pasa?
3: Viste que tiene un olor a pollo bastante importante. Claro, la tripa de pollo, con eso, o tripa de sábalo, ¿cómo te sacás el olor de los dedos? Pues te queda bajo las uñas.
0: ¿Cómo te lo sacás?
3: Con hierba usada.
1: Yo te iba a decir café.
0: O sea, en vez de tirar la hierba que están tomando mate, la guardan para eso después, digamos.
3: Sí, exactamente. Y te lavas con. Y también con la hierba podés lavar el plato. Sí, señor.
2: Impresionante.
0: También.
2: ¿Vos sos el del cuento de los
1: lombrices? ¿Con la hierba también?
3: Claro, con la hierba, sí, señor.
1: Y que me quedo sin detergente.
3: ¿Y después cómo se te va? ¿Cómo te saca el olor a la hierba?
1: Ah, eso.
2: ¿Cómo?
3: Con la tripa de pollo. Y después la tripa de pollo se va con la tripa. Con la tripa, la tripa de pollo. Y sale ahí chivita, chivita.
0: Si ya te la comieron los pececitos. ¿Cómo así?
2: Muy bueno.
1: Ahora, claro. Hay gente que, por ejemplo, se le asignan tareas, me supongo. Lavan los platos o lo que se porta.
3: No, cada uno se lava
1: los baños. Cada uno se lava los baños cuando va
0: a la. Si no tienen baño, Gloria, no tienen baño.
1: A veces puede ser que vayas a un
3: campo. ¿Vos sabés cuál es la parte de atrás de un árbol?
2: No,
3: donde uno va al baño en un campamento.
1: Ustedes los varones no tienen ese problema.
0: ¿Y la ducha cómo es? La ducha.
1: Mira,
0: ¿cómo es la ducha? El
3: mira,
0: baño.
3: Si vas a un camping, el camping tiene lugares para ducharse, que por lo general o es agua instalado, viene de agua caliente. Nosotros en esa época nuestra íbamos a algunos campings que los calefones eran con alcohol.
0: Claro. Eso que se le ponía alcohol de quemar arriba.
3: Exactamente.
0: Y ahí te bañaba. Lo prendí y lo
3: quemaba. Exactamente.
0: Sí, acuerdo, yo tenía uno, chiqui.
1: Yo tenía uno. Yo me acuerdo que con ese alcohol, por ejemplo, calentábamos el baño. Mi mamá me calentaba el baño.
0: ¿Sabés qué usamos nosotros?
1: Y vos mirabas, viste el alcohol que se estaba consumiendo, después te morías de frío.
0: Nosotros usamos una latita de picadillo.
1: Claro.
0: Una latita de picadillo, poníamos el alcohol de quemar y con eso calentábamos un poquito el baño. Era el mismo que se utilizaba arriba, que tenía que tener mucho cuidado. Ahora estoy cayendo que había una especie de pico vertedor para ponerle al alcohol de quemar arriba, y vos le tenías que poner cierta cantidad, y que era más o menos a ojo, para que te aguantara lo que te ibas a bañar. Eso calentaba el cañito.
3: Exactamente.
0: Porque bajaba el agua.
3: Claro. No, fíjate, feliz cumple para el grupo Scout Nazaret de Barrio Kennedy, hermoso grupo, que lucha constantemente con los robos que le hacen, ¿no? Y vuelven a empezar. Un ejemplo de resiliencia con excelentes dirigentes. Dice Isa, gracias, le mandamos un beso entonces al grupo Scout Nazaret de Barrio Kennedy. Sí, y por ejemplo, y había que apurarse porque la cruz se te terminaba y te lavabas con jabón blanco, el jabón común de
1: pan. De ropa, claro. Buenas noches, Scout Argentina, dice, es la organización nacional reconocida por la Organización Mundial del Movimiento Scout, con más de 900 grupos Scout en todo el territorio nacional y más de 75.000 asociados, niñas, niños, adolescentes, jóvenes y adultos, 30 años de Scouts de Argentina y 118 años de actividad de los Scouts. Dice en Argentina, no sé, porque esto es una asociación ya nacional que y habla también de la mundial. Claro, están en el mundo.
0: Claro.
1: Qué bárbaro.
0: Bueno, ahí está. Entonces, va del saludo a nuestros
1: felicitaciones.
0: Scouts, que mañana van a estar celebrando. Justo, mira, mañana es sábado, su día, el 5 de septiembre. Se reúnen los sábados. Y para ellos vaya desde aquí nuestro saludo y estaremos también siempre
1: listos.
3: Siempre listos.
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1: El gobierno abrió un proceso sancionatorio contra 45 personas y empresas por actividades petroleras en Malvinas.
2: La Cancillería buscará determinar si hubo incumplimientos a la ley por tareas petroleras sin autorización argentina e incluirá en las actuaciones a accionistas y prestadores de servicio.
1: Córdoba.
2: Habrá cortes y desvíos los fines de semana en la zona de Barrio Güemes de la capital por la renovación del Paseo de los Artesanos y afectará principalmente el tránsito de las calles Belgrano y Cañada.
1: Las restricciones regirán sábados, domingos y feriados desde las 14 hasta la medianoche y también modificará el recorrido de varias líneas de colectivos.
2: Internacionales.
1: Bolivia acordó con el Fondo Monetario Internacional y recibirá 7.000 millones de dólares en la economía de ese país.
2: La información la confirmó el presidente Rodrigo Paz Pereira y agregó que ese dinero será para obras y desarrollo.
0: Deportes.
3: Fútbol Liga Profesional. Mañana transmitimos Gimnasia y Grima de Mendoza Boca. Este partido se juega en Mendoza por la octava fecha del torneo de Primera División. El encuentro comienza a 16:30, transmitiremos por Cadena 3 Mendoza y por la Cadena del Gol. También por la Cadena del Gol, mañana transmitimos 19 horas San Lorenzo frente a Talleres. Por Cadena 3 La Plata transmitimos Vélez Sarsfield, Estudiantes de La Plata, partido que se juega a las 21:15. Estaremos siguiendo permanentemente en tarde y media, después en la previa, el partido que a las 13:30 van a jugar al 2-7 de Mar del Plata Banfield. Y por Cadena 3 La Plata transmitimos el encuentro que a las 14:30 jugarán Gimnasia de Mendoza frente a Tigre. Carlos Tevez tendrá su partido homenaje después de retirarse en el 2021 en la Bombonera. Solo resta saber qué día de diciembre se va a jugar ese partido homenaje, en donde ya fueron invitados Lionel Messi y Cristiano Ronaldo.
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0: se va. Qué buen folclore para comenzar a transitar nuestra última hora, Gloria.
1: Y qué gran voz, hermoso recuerdo con Jorge Cafrune, Mi Luna Cautiva, antes era Rubia Moreno con Horacio Vanegas, y en el comienzo de este bloque, Jorge Rojas, Lágrimas Negras.
0: Puerto Iguazú, en la provincia de Misiones, a esta hora tiene 18 grados 6 décimas de temperatura, humedad 99%, y es el lugar de la Argentina con la temperatura más alta, la más baja de la República Argentina, se está registrando ahora en El Calafate, provincia de Santa Cruz, con un grado 4 décimas bajo cero, humedad 79%. ¿Qué está pasando en Córdoba, Gloria?
1: 13 grados tenemos de temperatura, el cielo se encuentra despejado, viento del nor-noroeste está soplando a 3 kilómetros por hora, la visibilidad 10 kilómetros.
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1: Con Bonnie Tyler, no pedimos un héroe.
0: 23:22 en la República Argentina. Vamos a dar una vuelta por la provincia de Córdoba con nuestros corresponsales. Y lo hacemos primero con el señor Fernando Razo, que está llamando desde Villa María.
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0: En plena Meca 2026 desde Villa María, Fernando Razo ahora se suma con más información. Hola Fernando, buenas noches.
2: Hola Gustavo, bueno a Chica, a Gloria, bueno a todo el equipo, buenas noches al animalito. Buenas noches para todos. En el centro del país les había prometido charlar un ratito en vivo, no ha quedado nadie acá en la muestra. Así que les voy a contar alguna cosa con la que me encontré esta tarde. Hoy sé que se cortó el queso solidario. Es el queso más grande de América. Y ahí me encontré con una novedad maravillosa, porque vinieron desde Salta con el quesillo, ese quesillo tan hecho manualmente y demás en el norte, que uno puede comer de viaje, con lo, siendo turista y demás, cuando llega al norte, un queso que es muy rudimentario, pero muy típico del norte. Bueno, lo vinieron a exhibir y a contarnos una idea, a la capital del queso vinieron. Bueno, hablamos con Lorena, que nos contaba, porque están tras un récord mundial. A ver, contanos, Lorena.
3: Así es, Fernando, estamos acá en la Meca exponiendo el quesillo que es parte de la gastronomía cultural que nos representa Salta, y contándole a la gente esta posibilidad que tenemos y en la que hemos puesto todo el esfuerzo del año para poder llegar a batir un récord Guinness.
2: Bueno, ¿qué quieren hacer?
3: Y nosotros queremos hacer el quesillo más grande del mundo. Queremos superar el quesillo que hizo México hace unos años atrás, con un quesillo de 700 kilos.
2: Y lo van a hacer, en todo caso, con una particularidad especial, que son niños, jóvenes, personas, muchas.
3: Exactamente, lo vamos a hacer con aproximadamente 500 niños de las escuelas primarias y secundarias de Güemes. Digo 500 porque en cada escuela se van resaltando los chicos que tienen más ánimos de participar y los que van a ser solamente brigadistas del evento.
2: Bueno, por supuesto que todo esto ya se lo pasé a nuestra amiga Elisa Zamora para que lo pueda contar, porque lo van a hacer ahora, antes de fin de año. En todo caso, va a ser un buen momento casualmente para encontrarse con toda esta bonita novedad que nosotros nos encontramos hoy en la Meca. Mañana abre las puertas tempranito a las 8 de la mañana. Hay mucha actividad durante todo el día. Viene el concurso de asadores. Bueno, hoy participamos en el concurso de las pizzas. Mañana será la premiación. Bueno, no piensen que yo voy a ganar algo, pero bueno, por lo menos participamos, hicimos números, chicos. Y después hay números artísticos y demás. Será un lindo fin de semana. Habrá una gran participación comunitaria en el comienzo de los festejos de un nuevo aniversario de la ciudad. Para ustedes, buen viernes.

0: partir un viejo éxito de Diego Torres. Y antes, ya dijimos, Bonnie Tyler, necesito un héroe.
1: Lo que vamos a hacer ahora es viajar a la ciudad de Río Cuarto, porque Víctor Rapetti está listo, preparado para traernos la información desde la capital alterna.
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1: ¿Qué le contamos al país de Río Cuarto, que se está transformando para siempre, Víctor Rapetti? Buenas noches, ¿cómo te va?
2: Hola, buenas noches, Gustavo. Hola, Chiqui. Un saludo para todo el equipo de Turno Noche. Les contamos que estamos acá en Río Cuarto viviendo la Exposición Nacional de la Sociedad Rural de Río Cuarto, la 92ª edición, como venimos contándoles. Y hoy estuvo el gobernador Martín Yarlora, reunido con la mesa de enlace, por supuesto, con los dirigentes de la rural, también con el intendente Guillermo de Rivas. Llegaron y recorrieron, por supuesto, toda la muestra, pero por otro lado, una serie de anuncios que formuló el mandatario provincial, que vamos a compartir con ustedes en un resumen.
3: Agradecer especialmente a la Rural de Río Cuarto y felicitar por esta hermosa y maravillosa muestra. Estar aquí es comprometernos a apoyar la producción, apoyar al campo para generar trabajo, apoyar a la innovación también. Después vamos a hacer un anuncio muy importante para Río Cuarto también y para todo Córdoba y para toda la Argentina en ese sentido. Y es una muestra que es la muestra, como ustedes saben, más importante para nosotros del interior de la Argentina, de estas características. Y lo primero que diría es, para impulsar una muestra en estos momentos, lo importante y como hecho llamativo también es la posibilidad de tener financiamiento. Hoy vamos a tener maquinaria agrícola a 18% en pesos y a 4% en dólares para la compra de maquinaria agrícola en 48 meses, en insumo al 11% y 0% cuando es en dólares, descuentos en cheques, y también vamos a tener una tasa casi imbatible para lo que es compra de para vacas, vaquillón. Ya tiene dictamen la ley de biocombustible. Esta ley prevé, por ley, ya no por resolución, que esto siempre generaba incertidumbre, un cupo del 12%, lo cual nos prevé para nosotros a largo tiempo ya una certeza. Eso son inversiones, cuida también a la pequeña y a la mediana industria, y también en la ley hay facultades que habilitan a las provincias para que nosotros impulsemos mucho más nuestro consumo interno. Y ustedes saben, desde Bio 4 y otras más, ya hay dictamen, esperemos que sea aprobada en el Senado y que después, por supuesto, sea aprobada en diputado y sea lo más rápido posible.
2: Esto decía el gobernador Yarlora hoy, entre otras cosas. También anunció que va a migrar la orientación del secundario que funciona en la Rural de Río Cuarto y que va a acompañar, para que esto suceda en lo próximo, hacia biotecnología, es decir, con orientación en biotecnología. El secundario funciona hace poco, el año que viene, en el 2027, va a egresar de allí la primera promoción. Bueno, les contamos, mañana será la inauguración oficial, habrá muchos atractivos en la Rural de Río Cuarto y estaremos, por supuesto, reflejándolo con Tarde y Media, programa especial que va a desarrollar Alejandro Bustos en la siesta de este sábado a través de la cadena 3 Argentina. Un abrazo grande, hasta mañana y hasta el lunes.
1: Hasta mañana, todo el éxito del mundo para la Rural, que oficialmente mañana abrirá sus puertas a todo el público con actos oficiales y demás cuestiones. Empieza con D, 7 letras, la comedia romántica que ha finalizado recién en el Teatro Real y que ha tenido la presencia de nuestra compañera Geo Monteagudo, que ya hizo un primer contacto para con nosotros, pero ahora le vamos a preguntar qué le ha parecido la obra. Geo, ¿cómo estamos a esta hora? ¿Bien?
4: ¿Cómo estás, Gustavo? ¿Cómo están, compañeros? Bueno, mira, estamos muy bien. Mira, bánquenme un segundo porque voy a correr. Estamos en vivo para Cadena 3. Vicky Almeida, protagonista de Empieza con D, 7 letras, están saliendo. Bueno, Vicky, felicitaciones. Tremendo, tremendo todo lo que hemos visto en el escenario, porque no solamente ponen el alma, ponen el cuerpo. Así que felicitaciones. ¿Cómo lo viviste vos?
5: Muchas gracias. Y una alegría bárbara. bárbara, porque la verdad que el público cordobés, un fuego, fue una fiesta. Muy linda función, una alegría.
4: Vos sabés que la gente cuando salía nos decía también, porque había gente que tenían matrimonios de 40, un matrimonio 35 años, así que les había tocado muy de cerca. ¿Te pasa que cuando terminan también la gente les dice, bueno, esta parte me gustó, en esta parte me sentí más identificada?
5: Sí, sí, en general sí, la gente nos espera, nos dice cosas muy lindas, o gente que, bueno, que tuvo alguna pérdida, o, gente muy emocionada, pero después de haberse reído como loca todo una función, así que es muy lindo que pase eso, porque hay identificación. Sí. Eso habla de que además del espectáculo ser muy cómico, bueno, es muy humano. Uh-huh. Y la gente se reconoce, ¿no? Sí. Y la risa medio que viene de ahí en este espectáculo. Es una cosa muy linda.
4: Bueno, y le recordemos que agregaron una nueva función para el domingo a las 5 de la tarde.
5: Exactamente, domingo 5 de la tarde. Mañana sábado tenemos función y el domingo doble. Sí. Que ya están muy bien vendidas, así que para el domingo sí pueden sacar.
4: Perfecto, bueno, muchas gracias Vicky y bueno, felicitaciones, fantástico tu laburo.
5: Bueno, gracias a vos.
4: Gracias. Bueno, seguimos compañeros con ustedes, en un ratito van a poder ver en las redes sociales también a toda la gente, el público, la sala estaba repleta, no cabía un alfiler, así que bueno, si quieren venir a verla, no se la pierdan, es una obra escrita por Juan José Campanella y su esposa Cecilia Monti, es increíble, empieza con D, siete letras.
1: Muchas gracias, Gio. Y continúa mañana sábado a partir de las 21. El domingo ya teníamos una función a las 8 de la noche y ahora han agregado otra más a partir de las 5 de la tarde. Empieza con D, siete letras, la comedia que se está presentando en el Teatro Real en Córdoba Capital. Un poquito de Bangles. Lunes maníaco.

0: 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Esperaba ansioso que lleguen los niños a poner mucha alegría a la noche. El abuelo Fermín les había preparado una rica y fresca mazamorra. 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
1: Mañana tenemos clasificación para la Fórmula 1 en Italia. ¿A qué hora será eso, Gustavo Corradini?
2: Práctica libre, 7 de la mañana. ¿Quieres saber cuándo está la quali?
1: ¿Es la clasificación?
2: Sí.
1: ¿La quali 1, 2 y 3?
2: Sí, señor. Práctica libre, 3 a las 7 de la mañana. Clasificación quali a las 11 de la mañana. ¿Y sabe quién estará jugando a las 11 y cuarto?
1: ¿Quién?
2: El Atlético de Madrid frente al Athletic Bilbao.
1: Bien. ¿Y cómo hago para ver las dos cosas al mismo tiempo?
2: ¿Y cómo hace para ver? Usted tiene 4 televisores en su casa, use 2, los otros 2 que se mantengan apagados.
1: Muy bien.
2: Lo que sí, va a tener que agarrar el televisor de una de sus habitaciones,
1: sí,
2: y traerlo y ponerlo al lado del televisor en el living.
1: ¿Para ver qué partido?
2: Para ver el Atlético de Madrid frente al Athletic de Bilbao, de visitante. El Atlético de Madrid, ¿saben quién ha sido convocado?
1: ¿Quién ha sido convocado?
2: Julián Álvarez.
1: Araña.
2: ¿Y usted cree que será titular?
1: Sí, claro.
2: Yo creo que voy al banco.
1: Ah, bueno.
2: Yo creo que voy al banco.
1: Más intriga.
2: Y sería hermoso escucharlo al Cholo Simeone, porque hoy estuvo muy, pero muy claro el Cholo Simeone en lo que dijo con respecto a Julián Álvarez. ¿Me das un minuto? Lo busco y lo escuchamos.
1: Dale, dale, cómo no. Porque ahora nos vamos a te está llamando Elisa Zamora, que se suma a nuestro programa Turno Noche. Elisa, ¿cómo te va?
3: Hola, ¿cómo estás? Muy buenas noches al país. 13 grados la temperatura en la ciudad de Salta. Mientras siguen caminando desde cientos de kilómetros los promesantes del Señor y Virgen del Milagro, la ciudad de Salta se prepara para recibir a miles de argentinos desde el 6 de septiembre, que comienza la novena al Cristo y la Virgen Amada. El director de SAMEC, Daniel Romero, detalló que el cronograma fue coordinado con la Dirección Nacional de Emergencias Sanitarias, DINESA, los servicios de emergencia 107 de las provincias de Jujuy, Tucumán, Santiago del Estero, el Ejército Argentino, la Policía de la Provincia, Defensa Civil, Cruz Roja, instituciones privadas, hospitales cabecera y universidades. Ya hay puestos en la Catedral de Salta.
4: A los peregrinos, lo que se recomienda siempre, en primer lugar, si es gente que está enferma, que tiene algún problema de salud, antes de eso hacer una visita al médico para que vea realmente si está en condiciones. Para todo el mundo, mucha agua, la hidratación es muy importante, la protección del sol, porque generalmente son muchas horas bajo el sol. Las comidas son importantes, pero no que no sean comidas muy copiosas, muy pesadas. El día ahora, el domingo 6, instalamos un nuevo puesto, un puesto que es el clásico puesto que se encuentra al lado de la catedral, entre la catedral, donde ya tenemos personal permanente que se va a trabajar desde las 7 de la mañana hasta las 0 horas todos los días. Los días del triduo, que son los días que además empiezan a llegar la mayoría de los peregrinos, de todos los formamos puestos en los lugares de acceso de la ciudad, por ejemplo, Exaunor, el Jockey Club, donde vienen los peregrinos de La Puna también, en la Plaza Macacha Güemes, también para la recepción de los peregrinos que vienen desde esa zona, de zona sur, en la glorieta de la Plaza 9 de Julio, un hospital móvil con personal nacional y con personal de SAMEC. Para el día de la procesión, el operativo ya es el operativo más importante. Tenemos 5 PMA, son puestos médicos de avanzada, 24 móviles apostados todo a lo largo de lo que es el recorrido de la procesión. Además, en la plaza, alrededor de los puestos que tenemos, también tenemos 4 móviles que son para hacer derivaciones en caso que sea necesario. Aproximadamente van a ser 250 personas quienes van a estar afectadas.
3: Septiembre se pone hermoso en la ciudad de Salta. Muchas gracias, buenas noches, buen fin de semana.
1: ¿Qué pasa con el papá de Tini? Esto es el Gloria Tomás.
5: Bueno, la semana pasada dijimos que sintió un fuerte dolor en el pecho. Sabemos la presión que tiene de los periodistas, lo que está sucediendo con su hija. O sea, están separando bienes. Él era el administrador y además manager de, sí, Tini Stoessel, que está realizando su gira futura. Ahora está en México. Quiso saber cuánto era lo que le correspondía. Bueno, es larga la historia, ya sabemos. Pero, bueno, incluso estuvo apedreando periodistas porque hacían guardias en su casa. Fue al Sanatorio de los Arcos, lo tuvieron unos días en observación, pero hoy regresó y se le realizó una intervención, se le puso un stent y tenía una obstrucción en una arteria, así que está internado, pero bueno, está favorablemente recuperándose.
1: Sí, muy bien. Sí.
5: Nada se ha dicho de que Tini se haya comunicado con el padre, pero seguramente que algo tiene que ver la situación que están viviendo los por estos días. Pero está bien.
1: Muy bien. ¿A quién vamos a escuchar, Gustavo?
2: Al Cholo Simeone, que le tira un centrito a Julián Álvarez. También una especie de piojito, por decirlo de alguna manera, porque hay que aprender. A ver, Cholo.
6: Que lo haga mejor a él y que nosotros lo veamos feliz y que obviamente nos dé goles. Quiero ser muy claro, para mí la vida está llena de oportunidades y posiblemente esta es una oportunidad que se le presenta a Julián para ajustar un montón de situaciones en su vida. Creo que nos pasamos todo el tiempo aprendiendo y desgraciadamente nos pasamos muchísimo tiempo juzgando. Hay que juzgar menos y preocuparse más en aprender en todas estas situaciones que tendrá que resolver internamente.
2: No tiene nada que ajustar en su vida Julián Álvarez. Él se quiso ir al Barcelona y no lo dejaron ir. Y como no le queda otra, va a seguir en el Atlético de Madrid.
1: Muy bien, muchas gracias, Gustavo. ¿Será hasta cuándo? Hasta el próximo día, lunes.
2: El lunes estaremos aquí una vez más, haciendo con ustedes
1: turno noche. Gloria, ¿qué anticipa el pronóstico para este fin de semana en Córdoba? ¿Baja
5: frío?
1: La temperatura,
5: no,
1: sube
5: frío,
1: la temperatura.
5: Frío, va a estar...
1: ¿Viene nieve? ¿Viene
5: no,
1: calor? ¿Cómo
5: no,
1: es
5: no, no, no, no, no, no se imaginen ni lluvia, ni nieve, ni tampoco vamos a tener el viento que tuvimos en la madrugada. Sí, para el sábado por la tarde puede haber un poco de viento del sector sur, de allí que descienda la temperatura. Hoy tuvimos una máxima que superó los 22 grados. Para mañana sábado, cielo parcialmente nublado, te decía, viento del sur, de allí que descienda la temperatura. Mínima 7, la máxima 16. Y para el domingo va a continuar este viento del sector sur, luego va a rotar por la tarde al noreste, será de variada intensidad, pero desciende aún más la temperatura. Se espera una mínima de 6, la máxima 12 grados, así que un fin de semana fresquito para estar en casa.
1: Ah, para quedarse en casa. Chao, Luciano Alegre, has sido muy amable. Buen fin de semana para ti también. Gustavo, ya te has despedido.
2: Me despedí, pero si quieren me despido de nuevo.
5: Honor. Su señora lo está esperando.
2: Mi esposa me está esperando. ¿Sabe con la felicidad que me está esperando mi esposa?
1: Está en la parte.
5: ¿Lo esperan los perros también? Cuando abren, le ponen la llave.
2: No, porque dicen que mis hijas dicen, pero ellas mienten, que yo soy medio bruto con mis perritas.
5: No, nada que ver. Pero sienten la llave en la puerta y te salen los perritos, claro.
2: Sí, ellas no.
1: Volviendo a esta hora, ¿no?
2: Sí, somos molestos.
5: Porque todo el mundo está durmiendo.
1: Están todos descansando.
2: Me gusta hacerle caricias a mi esposa cuando llego, pero ella está durmiendo. Así que imagínense cómo se pone.
1: Chau, Gustavo, hasta el lunes. Chau, Diego Urban, hasta mañana.
5: Bueno, hoy es viernes, se podría despertar. Es viernes. Ahora, si es un lunes, yo te saco corriendo.
2: No, pero me parece que ella piensa igual que vos. Es igual que vos.
1: Gustavo, que
2: pero descanse. El viernes también, no hace falta que sea lunes.
1: Bueno, hasta mañana.
5: Bueno, porque tiene mal el calendario.
1: Nos vamos. Gracias a todos. Van a quedar ustedes ahora en la compañía de Noche y Día con...
5: Cambiale el reloj.
1: La señora Nora Cobasi, que ya está en los estudios de Cadena 3 Argentina. Luciano, ¿qué has elegido para el final? Oh, qué bonito. Los uruguayos de La Vela... Huerca. Buen fin de semana, gracias.

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la hora 9:00. Ya estaba asustada, digo yo, que no quiere bailar hoy. ¿Qué le pasa? ¿Qué le pasa? ¿Cómo les va? 09 y con fresquito, ya la primavera vendrá, paciencia. La siesta fue calurosa, la del viernes. Un momento en que el sol pega fuerte ya, prepárate, prepárate, porque el sol anda con chiquitas. Y por suerte lo tenemos presente, una semanita que empezó ahí con mucha lluvia. ¿Cuándo fue la que nos chaparroneó? ¿El lunes o martes? No, lunes me parece. Ya estamos a esta altura de del fin de, ya empezando el fin de, y nos acordamos qué día llovió. La cuestión es que después salió el sol y está preciosa esta primavera anticipada. Pero bueno, por este fin de la vamos a tener stand-by. Vamos a tener fresquito. Hola, Guti. Walter está aquí.

0: y con él vamos a seguir esta madrugada como todas las de los sábados de 0 a 6 haciendo lo que sabemos o por lo menos lo que intentamos hacer de nuestra manera y lo mejor posible, noche y día, con música, con tu participación, con el WhatsApp ya habilitado, con la radio que es ayuda para los que no pueden dormir y bueno, es como un mimo para hacer menos pesada la trasnochada forzosa. ¿Qué más? El insomnio. Pero si tenés que trabajar y mantenerte despierto, acá también estamos. Si tenés que manejar en un largo camino, te acompañamos. Estudiar o trabajar o simplemente descansar con un relax y te gusta la música que ponemos, entonces no te vas a dormir. Queremos contar con vos. El señor Gutiérrez Walter está aquí. Walter, empieza con D el segundo nombre. Darío. Daniel. Darío. No. Walter Gutiérrez. Walter Gutiérrez. Guti Gutiérrez. Bueno, a ver, ¿cómo es mi segundo nombre? Muy bien, Nora Patricia. No, Alejandra, no. ¿Para qué tanto nombre? Pero el tuyo se me confunde, el segundo nombre. Entonces estaba bien, Darío, dije. No, dije Daniel o Darío, con Da empezaba. Ah, no, sí, me acordaba. Bueno, ahí estábamos, los dos ya presentados y ustedes que ya tienen el 3515-199914. Después que el día comienza, cuando parece que ya todo termina, oh, le levantamos el telón al sábado 5 de septiembre, ha empezado ya el noveno mes, ha sido presentado todos estos días con música, con palabras, el mes de la primavera, pero para nosotros es el día de recordar la solidaridad. Nos ponemos hoy una camiseta a nivel mundial porque es el Día Internacional de la Beneficencia, porque se recuerda a Teresa de Calcuta el día de su fallecimiento y es el Día Internacional de la Beneficencia, además de la vaquita marina y del periodista turístico. Así que a todos ellos les deseamos lo mejor, a los periodistas que se dedican al turismo, declarado desde 2018 en Puerto Iguazú, Argentina. Hubo un congreso de periodistas turísticos y a partir de entonces, hace 8 años, tanto como hace que yo volví a esta empresa, se cumple en septiembre mi regreso a esta empresa, así que estoy cumpliendo añitos, 8, septiembre de 2018, sí, volví. Así que aquí estamos todos para juntar muchas ganas de bailar. Saludamos a Pedro Escobedo, que está recibiéndonos, ansioso para escuchar la buena música de noche y día hasta las 6. Vos programala, también en el mensajero que sigue existiendo, donde podés escribir como en el WhatsApp y mandar audios como en el WhatsApp, o en vivo en el chat si escuchas radio en YouTube, Cadena 3 en vivo, la cadena más federal.
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0: Hola, Norita. Buenas noches y día. Muy lindo escucharla. La escucho de Camilo Aldao, como siempre. Hoy, 5 de septiembre, el aniversario de nuestro pueblo, 132 años. Siempre ponen música linda ustedes. Me gustaría escuchar de Nino Bravo, Cartas Amarillas. Bendiciones, saludos.
1: Pero qué hermoso tema y qué linda escucharte. Saludos a Camilo Aldao, que es un lugar que recuerdo. Viajaba, era parte de la gira de mi papá cuando era viajante, Camilo Aldao, hermoso. Bueno, y a Elida, corazón, por estar tan pendiente de nuestra llegada. 02 minutos nos mandó el mensajito. Y tenemos que sí o sí saludar a todos, Camilo Aldao y a Elida querida. Tengo otra Elida para saludar, Elida de Córdoba, de mi barrio General Paz, que me escribió los otros días para saludarme. Bueno, fue un saludito día de la radio, día todo junto, día del locutor, que ya fue hace un par de meses, todo junto, y dice que escucha siempre, así que le tengo que pasar el WhatsApp, si está escuchando, además de este saludito que le mando, despacito para que lo anote, así sabe y nos puede escribir en cualquier momento. Y a Gladys y Eduardo, que están escuchando la radio a esta hora, antes de que me abandonen, nos abandonen por una buena y cómoda almohada, obviamente, por un buen descanso. 3515-1999-14. Vamos anotando los pedidos, porque tenemos hora de elegidos, pero también tenemos hora para poner temitas que nos van pidiendo. No hay que ser tan estrictos, ¿no? Se pueden adelantar, como también pueden ir en los Pero claro, pues hombre, pues escucha, hola.
2: Hola Norita, ¿cómo te va? Buenas noches. Habla el sereno del Lácteo San Basilio. Estamos al sur de Río Cuarto, 60 kilómetros. Muy lindo el programa. Me gustaría escuchar algo cuando haga folclore de Jorge Rojas. Te mando un abrazo grande y buen fin de...
3: Hola Norita, tocaya, ¿cómo va? Buenas noches. Me encanta cómo dirigiste el programa.
1: Hola, no.
3: Como Susana. Sigan así, me encanta, lo escucho siempre.
1: Muchas gracias. Hay otra tocaya que no sé si es ella. A ver, escuchemos a ver si lo dice.
3: Que de Sunchales les llamo.
1: Ah, no, de Sunchales.
3: Nori Nicola, besos.
1: Besos, Nori. Hay otra Nora que estaba en la entrada. Justo yo vine los otros días a preparar una musiquilla para mañana y estaba en la entrada. Me dice, yo soy tu tocaya que te escucho. Así que a Nora del miércoles, la que nos encontramos el miércoles, un abrazo grande. Estaba ahí en la recepción. Hola, Nori, ¿cómo estás? Muy bien, contenta y feliz escuchando Cadena 3, dice Noemí de Buenos Aires. Que está buena la música. Hola Nora y Walter, saludos para todos. Juan José de Guaymallén. Hola, dice Beto de Buenos Aires. No dice hola, le digo yo. Hola Beto.
4: Hola Nora y Guti. Soy Beto de Almagro, trabajando en la panadería. Si podés pasarme un tema de Lázaro Caballero, por favor, gracias.
5: Hola Noche y Día. Hola Norita. Guti, qué noche, espectacular, escuchándolo con Rosana. Un tema puede ser de Salvatore Adamo. Chicos, como siempre, escuchándolo toda la noche, madrugadas, desde Vera Bebú, Edgardo Lorenzini.
1: Hola, hola, buen fin de semana, soy Adrián, estoy con mi hija Josefina, prendidos a la transmisión. Somos de Rosario, de las Fronteras Altas. Saludos, que tenga una excelente noche. Dice Adrián, lo mismo Oscar, que dice Norita, gracias por la música linda que ponen. Me alegra la madrugada. Nos alegran. Te escucho siempre desde barrio Campo de la Ribera, dice Oscar Ramos. Buenísimo. Y en el chat, que también están ahí prendidos, escuchando la radio en YouTube, y escriban, buenas noches, soy Hernán de Lugano. Quería mandar un beso a mi mamá Pola, que está de visita por Villa Sarmiento, provincia de Córdoba. Un beso grande también para mis tías Alicia, Teresa, Susana y Aurora. Pero a todas, pues, a todas.
6: Walter, buenas noches.
1: Hola.
6: Néstor de Mina Clavero, hoy es Franco. pero me he acostumbrado a la noche, así que estoy con cadena 3 a full acá. Saludo para la familia López, Ascurra, Agüero, Gallardo, Morán, Heredia, todos son de Vía Sarmiento y Las Tapias. Puede ser un tema de Lucas Hugo, Hechicera, y después la chacarera de Los Nombradores, El Alba. Puede ser, muchas gracias, buenas noches. Bueno. Siempre escuchando Cadena 3, a full. Buen programa, Nora. Saludos para el operador. Saludos a toda su audiencia. Un abrazo.
1: Buenas noches, gracias a vos. Más de Villa Sarmiento, ¿viste? Igual que oíste antes a Román, que mandaba saludos para las tías que están por ahí, y a la mamá. Bueno, vamos con Gloria.

0: Piel Morena, un álbum que ya pasó los 30, pasó los 30 el año pasado en Éxtasis, y Piel Morena, un exitazo de Thalía para Emi Latina. Así que le mandamos un gran, gran saludo. Aprovecho que hoy vi que está de aniversario de matrimonio, hermosa pareja, Raúl y señora. Raúl Rosas fue jefe de Emi en Córdoba. Años, jefe de difusores y de la Emi Latina, hasta que, bueno, de Emi, porque estaba Emi Latina y la Emi Internacional, que las dos llegaban a Córdoba, como llegaban a todos los rincones del país donde había difusión de las compañías, en este caso de Emi. Así que le mando un abrazo, que me mandó fotitos de él y señora y esposa festejando. Bueno, feliz aniversario para ellos de tantos años juntos en la época que estaba en la EMI. Seguro se van a haber conocido ahí en la empresa discográfica, el Universal Music Group se llamaba. Y creo que ya fue cesando su actividad por acá en 2011 y 2012. Bien que se fusionan las compañías discográficas como tantas empresas, y bueno, y ahí él terminó de Raulito de trabajar ahí. Arriba, madrugador, estamos comiendo en la casa de Milka, o del Milka, del Mica. Es un Mica, no un Milka, como dije yo. ¿Sabes que tengo ganas de...? Yo tengo ganas de comer un chocolate, por eso dije. Un beso entonces para Federico, que dice saludos a Arroyo Seco, y les quiero mandar un saludo a mi amigo Pepona, que se nos casa, dice desde Arroyo Seco Federico, y está comiendo lo de Mica. ¿Quién nos está escuchando, Guti? ¿Quién? El líder de los sultanes, Jorge. No hubo show esta noche, así que está escuchando la radio. Bueno, a los trasnochadores y a Jorgito, un abrazo. ¿Quién nos... Hola.
1: Hola, Norita. Buen programa, Guti. Pasamos un tema de Onda Sabanera. O tus ojos lloran por amor.
2: Hola, Norita. Buenas noches. Paso a dar mi presente. Saludar a Salvador. Decirle que lo amo mucho, que es mi vida. Juntos a la par por siempre y para siempre. Hasta el infinito y más allá. Bendiciones.
0: Ahí está, pasadito el mensaje de Mariana. Feliz cumple para Susana, es una gran amiga de Olivos, dice Noemi, en el mensajito que también nos mandaba para saludar y dar el presente acá con el programa. ¿Qué más? Desde Mendoza, un fuerte abrazo a Caro, dice Fernando. Norita, maestro Guti, una dupla explosiva. Muy linda compañía. Nos hacen compañía toda la noche. Soy Dani de Salta, aquí trabajando en portería hasta las 6. Quisiera escuchar a Buddy Moss, el tema Vivir sin Permiso. Gracias, lo sigo escuchando. ¿Qué más? Norita, quisiera el número de WhatsApp. Porfa, decilo despacio, si no te voy a esperar a salida. Si no, no lo puedo escribir. Gracias, realmente sos muy solidaria. Ahí va, Noemí. 3, 5, 1, 1, 9, 9, 9, 1, 4. Pidió tranquilidad, nada de ansiedad. Así que ahí fue, Noel. 3, 5, 1, 5. Característica Córdoba. 1, 9, 9, 9, 1, 4. Hola, bendecido fin de semana. Podrás pasar las golondrinas por Jorge Cafrune. Operador único, decía Lidia. Operador único, un genio, Walter. Nadie como él. Qué bella música, por Dios. Abrazo, Norita, los quiero. Soy Susi de Río Cuarto. Besos para vos.
3: Hola, Susana. Buenos días, buenas noches. Acá estoy, te escucho todas las noches. A pesar de que poco te mando un audio, yo soy el Club 333-528. Soy María Susana Rodríguez, de acá de Puerto Santa Cruz, provincia de Santa Cruz. Te escucho todas las noches, hace como 9 años que te escucho. Así que estoy muy orgullosa de haber escuchado y bueno, todo bien, mija.
0: Descansa.
3: Un beso grande, grande para todos ustedes. Beso, beso, beso.
0: Gracias a Susana. Le mandamos un beso a ella y feliz fin de a la Susi, que descansa los fines de semana. Hola, Mónica.
4: Hola, Norita. Bueno. Hermoso el programa. Bueno. La música mejor. Felicitaciones al DJ. Qué lindo volver a escucharte. Hace mucho que no podía hacerlo porque, bueno, por cuestiones de trabajo, pero hermosa noche. Te vamos a escuchar hasta que nos llegue el sueño. Un beso enorme. Gracias.
0: Hasta que me cambies por el sueño. Dice, para Cadena 3, de parte de Alfredo Poncio de Idiazábal, Córdoba, quería escribirles simplemente para darles las gracias. Gracias por estar ahí, día tras día, acompañándonos con la voz, la información y el cariño que se siente de cerca. Para nosotros, su compañía no es solo radio, es como tener un amigo más en casa, que nos hace sentir acompañados y parte de algo grande. Valoro mucho todo lo que hacen, el calor humano que le ponen a cada cosa que dicen. Gracias por ser ese puente que nos une y por hacernos sentir siempre tan bienvenidos. Un abrazo grande con el corazón, muy agradecido. Gracias a vos, Alfredo, hermoso mensaje. Gracias, gracias, tal como lo leí. Gracias a Nico, que dice, por las calles de Córdoba, volviendo a casa en taxi, y que escuchaba Cadena 3, así ya debe haber llegado, pero bueno, supongo que habrá puesto la radio ahora en su casa, si el taxista que lo llevó hasta ahí, ahora nos tiene que escribir o mandar un audio por el WhatsApp de nuestra radio, que ya está habilitado desde hace como 2 meses ya, ¿no? Yo ya pierdo noción de todo. Me pasa tan rápido este año.
5: Hola, Susana. Soy Graciela de Río Cuarto.
0: Bueno.
5: Te escucho todas las noches. Cuando estaba con Luis Berezo aquí te escuchaba.
6: Hola, Norita y Guti. Hermosa la música que ponen. Y Norita con esa voz tan dulce. Y Guti con su música hermosa. Bendiciones para ustedes. Mari de Mendoza.
0: Gracias, Mari. Gracias a Gracielita, que, repito, Susana descansa los fines de semana. Así que, bueno, el mensaje no le va a llegar porque está durmiendo, descansando o haciendo alguna actividad de distracción musical seguramente y de muy buen sábado que es a la madrugada, Susi disfrutando, así que para que no se pierda tu mensajito, pero sabemos que hay mucha gente que escucha año tras año, desde hace 30 y pico, cuando estaba Walter. Yo llegué hace 8 a esta sintonía, porque cuando estuve en la otra, incluso antes que Susi viniera de Tucumán, yo ya estaba en la 100.5. Ella llegó más o menos por esa época, ya habíamos inaugurado la FM Córdoba 100.5. Ahora la 100.5 es la que nos retransmite en la FM, así que sigo, volví a 100.5 de alguna manera, ¿no? Porque cuando me fui, FM Córdoba estaba en 100.5 y ahora en FM, los que escuchan Radio 3, 100.5. Buenas noches, escucho siempre. Me pasa un tema del chaqueño para vecino. Dice Ramón, que está de guardia hasta las 7.

0: Manny Manuel, si una vez luna llena me hace falta una flor. Qué parecido a un tema de Tintine. Un tema. Parecido, ¿no? ¿Por qué será tan parecido? Día Mundial del Hermano, celebrado también en honor a la fecha del fallecimiento de la Madre Teresa de Calcuta. Hola, Norita, escuchándote aquí desde Berrotarán con mi amor, Pelado Piccioni. Gracias por el hermoso programa. Gracias a vos, Patri.
1: Buen fin de chau a todos.
0: Ay, perdón.
1: Hola, Norita y Gusti. Desde Jambi Campbell, hermoso el programa. No sé si te llega este mensaje, nunca escuché que me haya leído uno. Marcos, buen fin de chau a todos.
0: Sí, sí, esta vez sí, ¿eh? Por lo menos si alguna vez mandaste y no habías escuchado, este salió Marcos. Fue vos, ¿eh? Y yo, ¿sabes qué? Había... No sé, se ve que salió el saludo nomás final, pero por eso rebobinamos, para eso estábamos por acá. El de Mari, ya lo escuchaste, a ver, ¿quién anda por ahí? A ver.
2: Ches, hola Nora, buenas noches, bendecido programa, escuchándolo como todas las noches, hermoso todo, un beso grande para vos, para Guti. Soy Mirta Giral, estoy anotada en el Club 333, pero no está Susana, así que no funciona el 333 hoy día. Un besito grande, hermosa la música.
0: Muchas gracias.
2: Mirta Giral te habla.
0: Conocí un club, acá estamos, con el Guti, firme. Hola.
3: ¿Qué tal? Buenas noches, Nora. Acá escuchándote. Noches gélidas y frías en mi guardia laboral, el evento acá de mountain bike en Santa Rosa de Calamuchita. Así que, bueno, haciéndote la compañía, el aguante con tu voz sensual. Así que es la gran compañía de estas noches. Así que, por favor, te puedo poner temita de Miguel Mateo, Beso Francés. Saludos, felicitaciones por el programa. Buenas noches, Miguel.
0: Buenísimo, gracias. Buenas noches, Nora. Me pasarías el tema de Alejandro Fernández. Si tú supieras. ¡Ay, oh, qué lindo! Si es por mí, el de Miguel Mateos, el de Fernández, ya. Pero bueno, no quiero ser ansiosa. No sé si hay tiempo para un solo tema más y después. Tenemos todo. All night long. Como dice Lionel Richie, all night long. Toda la noche. Me pasaría el tema de Alejandro Fernández y Turun. Saludos para quien pasa la música. Él es Guti Gutiérrez. Guti Darío Gutiérrez, quien va a poner en un ratito a Alejandro Fernández, si tú supieras. Un beso para vos y otro saludo grande para Guti, dice Daniel de Bariloche, que está ansioso como yo por escuchar esa canción, pero bueno, hay tiempo para todo.
4: Hola, Norita y Walter. Soy la propaladora de Cadena 3 en Buenos Aires. Soy taxista, Juan Carlos. Realmente los acompaño hasta el final porque tengo que trabajar toda la noche. Ustedes me acompañen y ya sé que me mantenga despierto. Muy buen programa, no les pido nada porque es todo bueno. Gracias, Norita, gracias, Walter, maestro.
0: Qué lindo, estamos paseando por las calles de Buenos Aires que tienen ese, qué sé yo,
5: ¿viste? ¡Se va! ¡Moza! ¡Moza! Así vos se
0: cerramos entonces la primera hora.

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1: Fue encontrado en La Calera y está en buen estado. Fue localizado caminando en la vía pública tras un llamado al 911. Pasó por el hospital y recibió asistencia psicológica. El FMI inyectará 7.000 millones de dólares en la economía de Bolivia, según su presidente. El presidente Rodrigo Paz Pereira anunció que el acuerdo con el FMI permitirá la llegada de 7.000 millones de dólares destinado a obras y a desarrollo en Bolivia. El gobierno inició el procedimiento para sancionar a empresas que explotan recursos en Malvinas. A través de un comunicado, la oficina del presidente anunció que la medida recae sobre 45 personas humanas y jurídicas. Fue un día después del mensaje por cadena nacional del presidente Javier Milei. En deportes, Belgrano erró un penal en la última jugada y empató con Huracán en el Gigante de Alberdi. Fue 1-1 por la octava fecha de la zona B. Ubita Fernández puso en ventaja al Pirata. Caicedo de cabeza niveló. Pacerini desvió un disparo desde los 12 pasos en el final. Hace 4 fechas que la B no gana. Datos del tiempo en la ciudad de Córdoba. La temperatura 11 grados 8 décimos, 51 el porcentaje de humedad. El cielo está despejado. La hora en todo el país, 1:04.
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2: 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Guardaba con mucho cuidado la receta que su madre hacía para él.
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Esto es la cosa que me pasó en Norteamérica, porque el monstruo andaba en Norteamérica también. Iba un día en un en un bondi de allá con aire acondicionado, iba negro y blanco. Yo no se sabía qué era. Y claro, y por ahí vino y se sentó un negro donde estaba sentado un blanco y ya lo empujaron y se entraron y se agarraron las trompadas, ni un solo patadón, y se arrancaban la cabeza, lo vago, ¿viste? Se tiraban con ketchup y panchito, esa cosa que comen ellos, y con computadora se arrebatan allá. Y de pronto paró el chofer, un gringo, un rubio, estacionó a la derecha y dice, ¿qué pasa acá? Dice, ¿qué pasa acá? País civilizado, Estados Unidos, Norteamérica, ¿qué le pasa? Se quedaron todos quietos, los negros detenidos, así pegando voz y el otro así, ¿viste? Un negro sosteniéndose la potiza de acá. Dice, ¿qué es eso de pelearse acá en esta civilización, negro con blanco, una cosa antigua? Desde hoy no hay más negro y blanco en este ónibus míos. ¿Comprendido? Yes, de ese lo hago. Al que venga a comprar el color le voy a arrancar la cabeza trompada. ¿Comprendido? Yes. Desde hoy dice no más negro y blanco. Desde hoy vamos a ser todos verdes. ¿Comprendido? Sí, ¿qué son ustedes? Verde. Y pregunta un vago del fondo, dice, bueno, ¿y cómo nos sentamos ahora? Bueno, lo verde claro y la izquierda y lo verde oscuro y la verde. ¡Palmas! ¡Basta! Ese negro que era muy hiriente, un negro que le daba la fiesta, no saben cómo le daba la fiesta, el negro. Se chupaba todo. Charco en la vereda. Tomaba el ónibus. Tomaba el líquido de la rodilla y los jugadores, el negro tomaba de todo. Ya tenía rodillera en el codo el vago para no luzarse. Cuando levantaba la jarra, le daba a las chichices, a la. Pobre señora, la tenía martirizada. Salía como con 5 vagas a la vez, volvía nunca. Sí, se levanta un día el negro a la mañana y le dice a la vaga, la despierta a la señora y le dice, querida, tu hombre nuevo ha nacido. La mujer no entendía nada. Sí, más desubicada que perro que lo han dejado grande. Y le dice, querida, tu hombre nuevo ha nacido desde hoy, no más totin ni kiwis, ni coblan, ni clerico, ni nada. Basta de chichis, solo tú, only you, y wait for you, la vaga entendía menos. Claro, desubicada y en inglés la desnuco. Porque soy tu hombre nuevo, nada más que para ti, los niños y qué sé yo. Y nunca más alcohol, prepárame mi jugo de zanahoria. ¿Qué? No entendía nada, la vaga. Dice, y mi buzo para hacer gimnasia, y qué sé yo, y mi cepillo para sacarme las lentejuelas del cabaret, porque nunca más iré al cabaret. Y dice, y a las 12 del mediodía te llamaré de donde esté para que sepas a dónde estoy, y no cortes clavo pensando que ando con otras vagas, porque soy tu hombre nuevo. Y a las 5 de la tarde te llamaré desde la oficina y te diré lo que estoy haciendo para que no pienses que estoy con la secretaria en mis rodillas, porque nunca más. Y qué sé yo, porque soy tu hombre nuevo. Y a las 9 de la noche tenés que esperarme con la mesa puesta y los chicos acá, y para que yo te dé el beso en la frente a vos y a todos los chicos, porque sabes quién soy. Y la vaga asusta, ¿quién? ¡Tu hombre nuevo! Y se fue el vago a la bura, che, y la llamó y le dijo, ya voy, y estoy acá con tal vago y qué.

0: que el otro, y cómo están los chicos, querida, y vive el San Santo Rosario, y qué sé yo, el barrio. Y vive la Virgen de Fátima y todo eso. Y entonces, y dice, espérame a las 9, querida, que a las 9 estaré ahí. La vaga preparó todo, los baños a los chicos, le puso los trajes de primera comunión viejo. Todos los chicos, moño acá en el brazo izquierdo, camiseta de Peñarol, porque eran de Peñarol, la vaga. Sí, uno que era medio traidor tenía camiseta de Peñarol, medio talleres, pero no importa, el vaga. Ella con un vestidazo de seda de gasa, le pasa un poco la combinación, pero no importaba. Una torta llena de vela, qué sé yo, vela, candelabro en la mesa, flores, plantas acuáticas terrestres, pescadito de color en las copas, era de no creerse. Y la vaga, 9 de la noche, ya viene, dice mi hombre nuevo. 9:20 los pescaditos muertos arriba de la mesa. 9:40 los chicos ya se habían sacado el moño y andaban jugando al fútbol en la calle. 11:45 la vela redetida arriba del mantel. 11:20 ardiendo la mesa. 12:45 los bomberos apagando. 12:05 la vaga, toda la casa quemada. Veo un taxi que se para y baja el loco con la corbata a la altura del calzón y le dice, querida, tu hombre nuevo salió mucho más desgraciado que el otro. ¡Palma! El senero que se encuentra con el otro, ¿cómo anda? Y dice, bien, dice, ¿de qué labura? Y dice, tengo un laburo raro. Bueno, dice, decime, dice, tengo un laburo raro. Dice, ¿qué? Dice, soy mecánico dental. Pero dice que eso que va a ser laburo raro, ser mecánico dental. Sí, dice, ¿cómo se ve que nunca hay desarma un carburador con los dientes? ¡Basta! Y ese otro gallo que venía, el gallo de tro... No, perdón, me he equivocado, para ver si están atentos. Nadie estaba atento. Ni yo estaba atento. Era al revés, era del loro. Un loro que se portaba mal el loro y lo tiraron al gallinero. Claro, porque insultaba. Era de decir palabras. Como cuando uno era chico, dijo palabra, papá. Te dejaban la boca hinchada. Era de decir palabra el loro. Entonces lo tiró la vieja, dice, hasta que aprenda a ser un loro, dice, más honesto, al gallinero. Y ahí andaba el loro en el gallinero. Como a los 15 días lo largaron, ¿no? Y andaba por el jardín y lo vio otro loro, porque venía el lorito todo enyesado. Enyesado, la mano quebrada, una muletita del otro lado. El copete acá. Le faltaban como 50 plumas acá. Tenía una tonsura el loro. Y lo mira el otro y le dice, ¿qué te ha pasado? Dice, y estaba en el gallinero en penitencia como 15 días. ¿Y eso qué tiene que ver para que esté en esa condición? ¿Qué condición? Y yo no sé qué fue el desgraciado que le dijo al gallo que yo era una gallina verde. ¡Vamos! Senero que venía muerto y chupó en un carro. Venía el nero muerto y chupó en un carro con rienda a la izquierda. Pasa casi el carro, todo eso. Sí, sí, nunca moderno. Y un perro siguiéndolo atrás. Y venía un vago en un Mercedes-Benz. Se le cruzó ahí en la calle a Arturo Orga y lo levantó por los aires y mató el caballo medio muerto. El perro medio muerto y el nero perdido. Se baja el vago y dice, no puedo ver sufrir a los animales, dice. Saca un pistolón y dice, este caballo está por morirse, no puedo dejarlo que sea. Sale, le sacude un tiro. El perro atrás estaba coleteando también, dice, no puedo ver. No puedo ver sufrir a los animales, dice, tengo que... Sale, le sacude otro tiro. Y de pronto sale el nero de adentro, ahí de un baldío, con el ojo en la mano. La mano izquierda en el bolsillo del saco de arriba, ahí, la pata. pata doblada para acá, parecía el negro haciendo dedo con el taco. Toda la cara rapada, la dentadura quedó en el medio de la calle y dice el negro, menos mal que yo no me hice nada. ¡Bueno, basta! ¡Basta! Bueno, toma una patilla para todos que vienen a tose acá. ¿Qué se creen que es un dispensario este? Oh, le dice con el dispensario, sí, dispénseme. Oh. No se crean que todos los chistes van a ser buenos, algo lo tiene que ser malo. Han venido gratis acá, está Ariel. Ariel Borda está ahí, allá está en el control este Sergio Oliva, que era el cuchillo para remover la planta. Cara finita el vago, ¿ah? ¿Care cigarro piso por la procesión? picante, vago.
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0: risas y humor. Hemos empezado esta segunda hora de noche y día viernes para sábado ya. Epa, sábado 5 de septiembre. Nora, como siempre, hermosa programación. Quiero escuchar La Isla Bonita de Madonna. Besitos, dice Silvia. Bueno, Silvia. Hola, Nora y Guti. ¿Cómo están? Me pasarían, voy a hacer... que es el último de Chévere y el Toro Quevedo, año 1987, y dice, hasta el sello musical, RCA Víctor. ¿Te acuerdas de la vieja RCA, de la del perrito? La del perrito en, en el fonógrafo, ¿no? Bueno, ya no me acuerdo cómo se llamaba el aparatico, ese para poner disquitos. Bueno, Pedro pide un saludo porque está escuchando, ¿no? Ahora, como todas las noches, en la provincia de Buenos Aires, en Torquins, provincia de Buenos Aires, Pedro Tovar, y que pase el número de WhatsApp. Muy bien, 3515199914. Atenti, Noemí, termina con 4. Son muchos 9, pero el último es un 4. Jugale si querés. Te lo digo de nuevo: 3515199914. Y en la placa, bueno, no está. No lo puedo poner yo a esta hora, así que lo pondremos otro día, será una buena idea, porque nos lo pide, Pedro. Bueno, el código es 351, es lo más fácil porque voy a buscar el código de Córdoba, y después sí, el 519-9914. Desde Colombia nos están saludando por ahí, Eli. Por lo menos es lo que alcanzo a ver del el usuario que está arrobado por acá. Azucabeceras, Holanda El Limón. Saludos desde Colombia, pero saludos también para ti. Hola, Nora, ¿podrías pasar La Llorona por Rafael? Gracias, soy Jorge y René de Tío Pugio. Gracias nuevamente a Alfredo, que dice, te saluda Alfredo Poncio, desde Idiazábal. Tu voz, tu forma de llegar directo al corazón, se nota que pones alma y cariño en cada palabra. Bueno, muchas gracias, pues dice que se siente muy, muy acompañado, especialmente de noche, cuando la radio es compañía sí o sí, ¿no? Especial, tan especial, lo dice él. Bueno, muchísimas gracias a vos por estos lindos mensajes que nos estás dejando a la radio y a mí, y a ti también, porque es muy, muy importante él en este momento. Si no, no podría hacer nada yo. Hola, hola, hola.
1: Pues ahí es el tema de Alejandro Fernández. No, tú supieras,
0: Sí, por mí, de Miguel Mateo, de Fernández.
1: Ya, está muy fuerte, bueno, la radio. Quiero ser ansiosa. No sé si hay tiempo para un solo tema más. Y después tenemos todo online.
0: Moti, pásame de nuevo el mensajito, grabámelo de nuevo y alejate un poquito o baja un poquito el volumen mío. Porque si no, me grito yo misma y no se escucha tu voz. Qué lástima, Moti. Llegó perfecto, el problema es que estaba muy alta la radio. A ver, por acá.
2: Hola, Nora, ¿cómo estás? Buenas noches. Te escucho desde el Tala, Salta, límite entre Salta y Tucumán, en una linda noche estrellada. Una hermosa brisa nos acompaña en esta noche de madrugada y escuchando, como siempre, la cadena 3 Argentina. Si podríamos dedicarnos un tema... un tema del monstruo Sebastián, el que tú quieras. Un abrazo enorme y un saludo para el chaqueño Vera, que también te está escuchando muy cerquita de aquí, del Tala. Un abrazo.
0: ¡Oh, qué voz! Y, ¡oh, qué! A ver, qué. ¿Cómo decimos en la jerga? ¡Qué cadencia! Y también que tiene esa. Bueno, buenas noches, Norita y Guti, muy bello el programa. Les quería pedir algún tema de Lisandro Márquez para que sea el bailable, para el despabilarnos. Soy Gra desde La Calera, excelente noche y día. Bueno, Gustavo, que llamaba recién, en realidad mandaba el mensajito, hay que decir que bueno, que le mandamos un saludo al chaqueño, su amigo. Que no es el chaqueño que está pedido, porque el otro es el palavecino. Este es el chaqueño amigo de Gustavo, que ustedes han escuchado con esa forma de hablar, ¿no? También, también.
3: Hola, soy Miguel de Santa Fe. ¿Me Hola, podrían Miguel. Pasar el tema de Luciano Pereyra, sin testigo? El tema que hizo en el Luna Park, en vivo, sin testigo. Gracias.
0: Bueno, Miguel, ya escuchó Guti, que tiene que ser sin testigos y en el Luna Park. Me gusta ese tema, ¿eh? Norita, hermosa la música, nos acompaña toda la noche. Me alegra el alma, te juro. El viernes te extrañé muchísimo. Estuve internada hasta el domingo. En este momento estoy haciendo reposo ese 9000 de Buenos Aires. Bueno, espero que mejores, mejores, mejores, mejores prontito. Y bueno, y estés bien. Que el reposo realmente sea lo que te va a ayudar a pasar este momentito. Hola, Nora y Walter, los escucho desde la app de Villa Mercedes, a esta hora trabajando, pasame el último tren a Londres, dice Víctor.
4: Buenas noches, señorita Norita Codazzi, gusto de saludarla. La verdad que son mi compañía, tanto suya el fin de semana como la de Susana Bontempo los otros días. A la noche escucharlo mientras voy trabajando. Soy Alfredo Jerónimo Cabrera, soy supervisor de seguridad y son mi compañía en tantos kilómetros que voy. Abrazo.
0: Buenísimo, muchísimas gracias. Y son quienes también disfrutan mucho de esta compañía de la radio, ¿no? Bueno, de paso vamos a recordar que por acá piden nombradores con Eugenio Quevedo, que fueron hace un ratito, ¿no? Con las chacareras. Martín, que te ganaron de mano, Martín, y habían pedido los nombradores. Pero ya que estamos en el folclore, se confirmó la gala del folclore para noviembre en Córdoba, que anticiparon en una juntada donde estuvo el Ale Bustos y ya anunciaron fecha y todo para hacer esa gala del folclore, entre otros Facundo Toro, y va a estar espectacular. Y después ya se viene el gran festival de Buenos Aires, ¿no? Que ya tiene grilla, ya se conoció la grilla. Por lo menos sabía que iban a estar enorme cantidad de figuras del folclore, también Cazú, que va a estar, como ha estado en el festival de folclore que se realizaba en la provincia, va a estar en este gran festival que se hace por primera vez en Capital Federal y que va a ser muy convocante, y no solo por la música y por los artistas, sino también por la gastronomía y todo lo que va a girar alrededor, desde Buenos Aires por primera vez, en Buenos Aires. Así que bueno, después hablamos de la programación del fin de, ¿te parece? Del fútbol. Sí, yo sé que estás esperando que yo te diga cuando juega Boca, cuando juega River, cuando juega Talleres, cuando juega Instituto, que Instituto cierra el lunes, por lo menos para los cordobeses, ¿no? El último en jugar esta fecha. Y mañana, y después te hablo de los Pumas. Bueno, guarda todas las cortinas que quieras que tengan que ver con tu equipo.
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0: Todavía no, todavía zafarón. Zafar, sí, están en cuarto. Pero bueno, paso a paso, ¿eh? Ya vas a ver vos, manejas la música, yo no puedo elegir cortina como para cargarte cuando Boca no gana. Bueno, vamos nomás.

0: música. Bueno, tengo algo lindo para contarles a los que les gusta el rugby y también, pues nos preguntaban cuando anunciamos el partido de los Pumas desde Jujuy, cuando recibieron el fin de pasado a Australia. Bueno, ahora lo recibirán en el Estadio Malvinas Argentinas, Australia. Mañana sábado 5 de septiembre, anoten, a las 18 los Pumas reciben a Australia en el Estadio Malvinas Argentinas de Mendoza, y Cadena 3 va a hacer salidas móviles desde el estadio con la cobertura a cargo de Laura Carbonari. El cierre de la serie de dos test matches ante los australianos, disputada tras la derrota de los Pumas el 29 de agosto en el estadio 23 de agosto de Jujuy. Y también su último partido como local en 2026. Entonces, recordemos, el sábado pasado fue el 29 de agosto, en el estadio 23 de agosto de Jujuy, perdieron 27-21. Y esta caída sigue ratificando de alguna manera que el conjunto dirigido por Lesquiz atraviesa un gran, gran momento. Así que mañana no se lo pierdan, las coberturas toda la tarde que realizará de este partido los Pumas recibiendo a Australia en el Estadio Malvinas desde Mendoza. Cadena 3 y los móviles de Laurita Carbonari. Vamos cerrando el folclore con algunos mensajitos, ya después se viene el tango. Hola Nori, los escucho siempre desde acá, ahora en Salta. Estoy trabajando en la Zafra 2026, se los saluda. Y mando un saludo a los muchachos de Cameco 4, los Picantes de Seedboard. Me pasas un tema hermoso y dedicáselo a los muchachos, los Picantes de la 4, dice Fabri. Bueno, ok, qué tema hermoso para vos podría ser. El programa dura hasta las 6, hoy sábado. Buenas madrugadas, ¿podrías pasar los nombradores con Euge? Bueno, ya le dijimos a Martín que habían pasado los nombradores, que le ganó de mano esta vez las chacareras que habían pedido antes. Así que bueno, a tener paciencia, pero hay mucha música, podés pedir otras cosas. Ya se vienen los pedidos, hay un montón de temas pedidos y mucha gente que se está comunicando al 3515-1999-14. ¿Tomaste nota? 3515-199914.
1: Hola Norita, buenas noches. ¿Cómo estás? Qué hermoso folclore que estás pasando. Me gustaría si podés pasar algo de Daniel Altamirano. Desde ya muchas gracias. Soy María, desde General Alvear, Mendoza. Un beso, estás hermoso el programa. Buenas noches.
2: Hola, buenas noches. Soy Mario de Belville, vengo de vuelta de Neuquén, y pegándome la vuelta para el lado de mis pagos. Bueno, un saludo, gracias por la compañía.
3: Hola Nora, buenas noches, un gusto comunicarme. Quería pedir un tema, si se puede, no sé a la hora que escucharás mi audio.
4: Un ratito, ¿no? Con las chacareras.
3: Una zamba de la Clave Trío.
4: De ganarme de mano.
3: El Anacleto del Viento, me parece que se llama.
4: Pero ya que estamos en el folclore.
3: Si es posible, te lo voy a agradecer.
4: La gala del folclore.
3: Muy bueno el programa, Nora. Muy buena la música que están pasando. Buenas noches, saludos desde Río Gallegos.
5: Hola, buen día, ¿cómo le va? Un temita de Pelusa, si puede ser. Estoy saliendo del puerto de Rosario, rumbo a mi pueblo Chilibrote. Gracias.
6: Hola Norita, tantos años que te escucho. Alguna vez quería comunicarme con vos. Poneme Bailando con tu Sombra. Soy Sergio el taxista, te mando un saludo, un abrazo, excelente programa.

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0: Yo soy de Villa Amarilla, así decía un morocho. La melena parecía que traigo un chico a cococho.
1: Y yo soy de Las Varillas. No de Villa María, sino de Las Varillas. Bueno, hola.
2: Nora, ¿sí? Pásame de nuevo, por favor, el número de WhatsApp. Porque no sé si está bien marcado esto, porque no me responden.
1: Sí, te llegó bien.
2: O por lo menos no los escucho.
1: Ahí está.
2: Pásalo lento, por favor.
1: Sí, llegó bien, María. Llegó perfecto. Llegó tu mensaje, entonces marcaste bien el número. Es el 351-519-9914. Y tan perfecto como que te escuchamos todos, María. No sabemos de dónde, pero supongo que provincia de Córdoba, por la característica. Hola.
3: Hola, buenas noches, chicos. ¿Cómo están? Quería felicitarlos por el programa, es excelente. La primera vez que me comunico, los escucho todas las noches.
1: ¿Qué voz?
3: Y hoy, bueno, esperando el fin de semana, desvelándome un poquito, quisiera escuchar si puede ser Rezo por Vos de Charly García y Spinetta, creo que lo canta también.
1: Sí, señor.
3: Sigan así, lo sigo escuchando. Buenísimo el programa. Chiche, en el barrio El Dorado, aquí en Quilmes, Buenos Aires. Un beso muy grande. Aguante Cadena 3.
1: Gracias, Chiche, pero qué voces, buenísimo.
4: Hola, buen día, ¿cómo le va? Un temita de Pelusa, si puede ser. Estoy saliendo del puerto de Rosario, rumbo a mi pueblo, Chilibrote. Gracias.
5: Hola, Norita, tantos años que te escucho. Alguna vez quería comunicarme con vos. Poneme Bailando con tu Sombra. Soy Sergio el taxista, te mando un saludo, un abrazo, excelente programa.
6: Hola Norita, buenas noches, ¿cómo estás? Qué hermoso folclore que estás pasando. Me gustaría si podés pasar algo de Daniel Altamirano. Desde ya muchas gracias, soy María desde General Alvear Mendoza. Un beso, estás hermoso el programa.
7: Buenas noches, soy Víctor de Capital, estoy trabajando. Muy bueno el programa, muy linda la música que están pasando, hermosa, los felicito. Quisiera un tema de los Visconti, la canción esa que dice soy un primo, tengo un primo. Buenas noches.
1: Vamos cerrando el folclore, vamos cerrando con un saludo también para Pablo, que pedía Cristian Herrera, La Tera. Te arrepentirás de Jambao con Karina. Vamos anotando todo y vamos viendo qué nos queda de tiempo. Nos quedan solo 10 minutos y hay que ir al tango también. ¿Decide usted, Gutiérrez? ¿Dos más y al tango?

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1: Hoy la ciudad de Buenos Aires celebra el Día del Lunfardo, como cada 5 de septiembre desde el año 2000, recordando aquel 5 de septiembre de 1953, la publicación de Lunfardía, obra de José Govelo. De manera que un día como hoy se publicaba esto que se llamó La Lunfardía, donde se reunía seguramente historias a través de ellas para conocer un poco más del lunfardo, de su nacimiento y demás momentos en que el tango fue ganando el lunfardo. Fue ganando espacio en el tango. Habrá en Buenos Aires para celebrarlo, charlas, música en vivo. Mientras tanto, nosotros recordamos que hay palabras que parecen haber estado siempre, siempre entre nosotros, como bondi, laburo, guita, pibe, chamullo, mina, macana y chabón, que aparecen en muchas conversaciones de los porteños y algunas también del interior. Canciones, redes sociales y hasta los medios de comunicación. Sin embargo, detrás de cada una hay una historia, y es una historia marcada por la inmigración, los conventillos y la creatividad popular. Bondi es como decir ómnibus al revés, pero no es que sea tal, pero es como que nos acostumbramos así, ¿no? Mina, macana y chabón, entre otros. Y chamullo, como dice en un momento este tango, el firulete.

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1: Tangos en Noche y Día, Cafetín de Buenos Aires, Enrique Dumas. Presentamos a Roberto Goyeneche y Malevaje para cerrar esta hora.

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1: 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Jornada trágica en Córdoba, dos niños de 2 años murieron atacados por perros. Uno de los casos sucedió en Barrio Cabildo, donde una nena fue mordida por 2 dogos. El otro ocurrió en Altagracia, donde un chiquito fue agredido por un pitbull. Hay un hombre detenido. Baclini sobre la Corte Suprema de Santa Fe. En algún momento sí me gustaría presidirla. El exministro del Máximo Tribunal Provincial analizó la renovación del cuerpo, habló sobre la incorporación de Maciel y evitó anticipar una nueva mayoría. Además, sostuvo que la definición dependerá del momento que consideren más convenientes. Dos argentinos cayeron de una de las montañas más altas

0: táctica y décimo primero en la segunda, siempre por delante de Pierre Gasly. El equipo mostró un rendimiento alentador en el inicio del Gran Premio de Italia. Julián Álvarez volverá a ser convocado en el Atlético de Madrid tras definirse su futuro. El delantero cordobés integrará la delegación para visitar este sábado al Athletic Club de Bilbao. 2:07 en Córdoba, 12:05, 52 el porcentaje de humedad. La hora en todo el país, 2:07.
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0: la Leli y el beso francés y también Ale Fernández, si tú supieras. Los pedidos así arrancaron y así arrancó esta hora con la música que estás pidiendo. Fer pide el tema de las vaquitas extranjeras. Qué buena la selección de tango, dice Carlos. Aguante, estuvo buenísimo. Hola, toda cadena 3. Patrick, presente, saludos. Anoche no dormí, dice, con un té. Bueno, para el pelado Fabián, que está full en la panadería, el negrito, acá de Colonia Santa Rosa, Orán, Salta. Hola, amigos, soy Enrique Capdevila de La Rioja. Por fin pude anotar el número de WhatsApp. Los escucho todas las noches en mi trabajo. Gracias por la compañía. Guille, es muy bueno el programa, los felicito. Soy de San José, Entre Ríos. No, era genial el programa. Pasame el extraño del pelo largo por el, para el cascote de parte del ventarrón. Están escuchando las varillas, parece, ¿eh? Oh, ¿dónde andará el ventarrón? En las varillas, parece. Porque digo, por ahí uno manda un saludo a un amigo, pero el amigo no está en esos lugares, sino que está escuchando la radio más lejos. Hola, Nora, lo tenía anotado y sí, está bien, por favor, te pido, dice María. A la hora de los tangos, Julio Sosa puede ser, bueno, fue, no María, porque teníamos ya pautado hablar del día del lunfardo. Así que, bueno, para otra vez era María. María, acaso solamente. Escuchando, buen programa, bendiciones, dice Gabriel. Bueno, muchísima gente, en el chat está. Hola, muy linda la música, puede ser Hermanos de los Pimpinela. Saludos desde Escobar, Alejandra. Román, saludos de Playa del Carmen, México, de Román Vivas. Para Hugo Guayanes de Villa Tulumba. Norita y Guti de Villa María, los estoy escuchando. Linda la programación. Podría escuchar a Rosana. Llegaremos a tiempo. Dios los bendiga. Hola, no, yo de Nora, yo de guardia. Me podrías pasar mi ambición del Cuarteto Leo, que le encantaba mi papá. Gracias. Desde Tanti, dice Juan, que está de guardia y manda un abrazo. Y toca discos Winco, dice Francisco. Bueno, y Zoraida, que repetí los WhatsApp. Bueno, porque pasé, me escaparon dos que habían pasado. Nadie es perfecto. Zoraida, sorry. Hoy, de tanto repetir el número de WhatsApp, repetí dos audios de WhatsApp. Leo el mensaje para que vean que leo todito, hasta los que me recriminan. A ver, hola.
1: Víctor de Capital, estoy trabajando. Muy bueno el programa, muy linda la música que están pasando, hermosa, los felicito. Quisiera un tema de los Visconti, la canción esa que dice soy un primo, tengo un primo. Buenas noches.
0: ¿Lo había pasado ese? No lo había pasado.
2: Hola, Norita, ¿cómo estás? Buenas noches, soy Omar de Villa María. Quisiera escuchar Cuando Llora Mi Guitarra, por los cuatro de Córdoba, si puede ser. Gracias, que tengas una excelente noche.
3: Hola, Norita, te hablo desde Ushuaia, Tierra del Fuego. Quisiera escuchar algo de La Bruja Salguero. Muy lindo tu programa. Un beso grande. Soy Lito de Tierra del Fuego.
0: Aguante, Tierra del Fuego. Hola, Nora, soy Lili. Estoy haciendo unas tortitas para que lleve a mi hija a la capilla mientras te escucho. Muy buen programa. Mando saludos de Río Segundo. Bueno, también para ustedes, y que salgan ricas, ¿eh? Buenas noches, estamos escuchando de Puerto Madryn. Una noche fría, lluviosa y ventosa. Mauro y mi esposa Janina, saludos. Bueno, saludos para ustedes también, que mandan así como unos pingüinos. Miriam cuenta que ella es quien pedía que repitiéramos el WhatsApp. Mi querida Nora dice, además, logré agendar por fin el teléfono y por primera vez me comunico. Soy oyente fiel de los findes. Hermoso como siempre el programa. Podrías pasar cuando puedas un tema del Blasio, dice la querida Miriam de Córdoba. Hola, hola.
4: Muy bueno el programa. Manolo, buenas noches. Acá Diego, volviendo de Rosario, camionero, escuchando la radio, muy buena. Si puede pasar algo de Franco Verso Nuevo, muy buena la radio.
5: Bueno, ahorita, ¿cómo estás? Te habla Graciela de acá de Río Cuarto. No escuché que hayas pasado todo completo el mensaje. Quisiera escuchar que pases todo completo el mensaje y el tema que te pedí para Rubén Bruno de Embalse.
0: Bueno, ya lo busco, gracias. Porque puede haber sido que mandaste otro mensajito más temprano. Bueno, a ver. María.
6: Hola, Norita, buenas noches. ¿Cómo estás? Qué hermoso folclore que estás pasando.
0: Me gusta. Viste, se lo había repetido, así que lo vamos a dejar, porque ya lo puse tres veces. No hay forma, ¿no? Bueno, ya buscamos, porque de tres que paso, entran otros 10 y entonces se van actualizando y se hace un lío tremendo de mensajes, que por suerte son muchísimos. Por favor, un tema de Adamo Perales o Julio Iglesias, dice Carlos Santo Domingo de Córdoba. Bueno, Carlos, hola, yo te escucho todas las noches, ahora trabajando en los baños de la terminal de Córdoba. Mandale saludos a mi compañero. Bueno, Ricardo, pero soy Nora, Susi, hoy descansa. Ricardito, soy Nora, te mando un abrazo a vos y a todos los que están trabajando en la terminal de Córdoba. Ya como que va mermando, ¿no? La actividad no debe quedar mucha gente. Hola, mandale saludos para Néstor López de Mina Clavero de parte de Luis. Nori, por favor, anoche no dormí, soy Gaby de Jujuy. Ese pide el tema, ¿no? Hola, Norita, excelente el programa como siempre. Puede ser un tema de George Harrison, para Horacio, el panadero de Villa María. Posiblemente haya sido... sí, está bien, es Horacio, el panadero de Villa María. Ahora, ¿George Harrison o George Michael? ¿Cuál de los dos? Porque acá se cortó. Ah, está George Harrison, George Michael, ¿qué más tenemos? Y George, el de... No, ese no, ese de tu... Bueno, vamos con la música y le metemos con pedido hasta las 3 de la mañana.
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0: Muchas gracias. Muy buenas noches, Luna Park. ¿Cómo estamos? No tengo más que palabras de agradecimiento a cada uno de todos ustedes por traer tu mano a Luna Park. Gracias.
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0: mañana, soy Rubén, trabajo para el guardia de seguridad acá en la avenida Sabatini. Quisiera escuchar un tema de Sebastián, el monstruo. Muy bueno el programa, felicitaciones.
1: Hola, buenas noches, soy Víctor de Capitales. Muy bueno el programa, muy linda la música que están pasando, hermosa, los felicito. Quisiera un tema de los Visconti, la canción esa que dice soy un...
2: Hola, buenos días, mi nombre es José de Villa Merced San Luis, acá trabajando de vigilador. Muchas gracias por acompañarnos todas las noches y que se nos haga más corta en la noche. Te quería pedir, por favor, si me podés pasar un temita de Fernando Vladis. Por favor, no se me acuerde si te dije que soy de acá de Villa Merced San Luis. Muchas gracias, buenas noches.
3: Buenas noches, gente de Cadena 3. Quisiera escuchar de Puro Kurda para la sección de tango. Muy bueno el programa, sigan adelante. Ricardo de Venado Tuerto.
4: Bueno, soy Elsa del Huanguelén. Podés pasar algo, Donato de Estefano, o vieja botella de vino, o guitarrero viejo de Citarrosa. Hermoso programa hoy, Nora, hermoso el programa de hoy. Repite, Elsa. No es que yo lo repito porque hoy estoy de repetitiva absoluta. Estoy intensamente repetitiva o reiterativa. Sino que ella lo dice dos veces. Gracias, Elsita. Feliz cumple a mamá Norita, soy Hugo Maxio. Bueno, feliz cumple para ella entonces. Hola Norita, soy Guillermo de Tristán Suárez. Nací en Jujuy. Este fin de los jujeños te escuchamos nuevamente. Ah, ya empieza la cadena, Unos por acá, ya van a responder los que están en Jujuy o los que no están en Jujuy pero han nacido allí. Por arranca Guille. Ahí arranca Guille de Tristán Suárez, a ver qué otros jujeños están y dónde escuchan. Escuché a Gaby saludarte y que sigan los éxitos. Ya se empiezan a saludar entre jujeños. Hola Nora, te escucho desde Cuña Maquena. ¿Puedes pasar Este amor no se toca de Sergio Dalma? Muchas gracias. Buenas noches. Un tema de Tamo puede ser. Bueno, te cuento que cuando decía el tema yo de los George, me faltaba un George. George Harrison, el otro era George Michael, y el otro era Boy George, y el otro era Boy George. Ya te voy a cargar yo a vos con boca, en cualquier momento. A ver, hola.
5: Hola Nora, te habla Loli Espíndola de Chepes, provincia de Rioja. Todos los viernes, sábado, domingo te escucho y todas las noches escucho, también escucho a Susana. Programa muy lindo, no duermo a veces de noche por escucharlos, los felicito. Y quería saludarlo y que le pongan el feliz cumpleaños a mi hijo que está cumpliendo 13 años. Desearle que lo pase lindo. Y que por muchos años más.
4: ¿Cómo fue?
5: Te agradeceré mucho si le pones el feliz cumpleaños a mi hijo Atuel. Atuel Joaquín Espíndola, de Chepes, provincia de Rioja. Gracias, Nora.

0: Susana, soy Graciela de Río Cuarto. Te escucho todas las noches. Cuando estaba con Luis Berezoqui te escuchaba y te sigo escuchando. Me duermo escuchándote a vos. Susi, hermoso el programa. Está muy lindo tu programa. Susi, te pido que si me podés pasar algo de José Vélez para Rubén Bruno de Embalse. Gracias.
1: Hola, Norita Guti. Hermosa la música que ponen. Y Norita con esa voz tan dulce. Y Guti con su música hermosa. Bendiciones para ustedes. Mari de Mendoza.
2: Hola, Norita. Hola, Guti. Gracias por el zapucay de...
3: ¡Ay! Me fui, Feli. Bueno, ahí va el zapucay. Ahí la seguimos, a ver. Gracias por el zapucay de Guti, dijo. Bueno, ya pasó la hora del chamame, pero bueno, el zapucay, ¿viste? Fue. Feli es así, eufórico desde Capital Federal, desde Buenos Aires. Hola, a ver qué más está por aquí. Te escucho desde Vicuña Maquena. Ah, el de Dalma, lo pedía Nancy. Y a todos los que se quieran sumar, le debo el feliz cumple para Atuel, de parte de su papá, que llamó, ustedes lo escucharon el mensajito en el 3515-199914, él lo grabó y quería esto. Atuel.

0: Ana Cristina de Río Cuarto, que también cumple. Dice, escuché al señor que pidió para el hijo el tema del cumpleaños, Ana de Río Cuarto, y cumplo también años. Así que bueno, feliz cumple a todo el feliz cumple.
1: Hola amigos, soy Julio Iglesias y también te deseo un feliz cumpleaños.
0: Tú, Julio, sos de Libra, no te hagas el de Virgo. Julio Iglesias,
2: cállate.
0: A vos te estoy hablando. Vamos a ir a España con el Guti de gira y te vamos a... Vos cumplís el 23, justo cuando empieza Libra. A mí no me engañás. Después, el 24, le toca a mi Maxi. Y el 27, I'm sad. No me juego con nada. Tienen que regalar... ustedes a mí. Bueno, vamos con la música porque se va yendo la hora de los pedidos. Hay un mensajito de San Pedro de Jujuy que manda el toro. Bueno, siguen los jujeños, ¿eh?
3: ¿Quién habla? Hola, hola, hola, hola, hola, ¿dónde? Nora. Hola, Nora y equipo de Cadena 3, Ciudad de Córdoba, acá de San Francisco, Panadería Raulo. ¿Puede ser algo para despabilarse un poco? Algo de Damián el Pibe 10, puede ser, Nora. Gracias, gracias por la mejor compañía. Gracias, Nora. Raulo, de Panadería, acá en San Francisco.
0: Y también locutor.

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1: Hola amigos, soy Julio Iglesias y también te deseo un feliz cumpleaños. Happy birthday to you. Un beso muy fuerte de Julio Iglesias.

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1: Son noticias del portal de cadena3.com. El gobierno inició el procedimiento para sancionar a las empresas que explotan recursos en Malvinas. A través de un comunicado, la oficina del presidente anunció que la medida recae sobre 45 personas humanas y jurídicas. El embajador británico, por su parte, habló de Malvinas y dijo: los que viven en las islas decidirán su propio futuro. David Kearns habló en exclusiva con Cadena 3 antes del mensaje de Javier Milei por Malvinas y defendió la autodeterminación de los isleños y se refirió a la cadena nacional, diciendo que esperamos que sea un mensaje sensato y promueva las relaciones. En deportes, Francisco Cerúndolo ganó en 5 sets y avanzó a la tercera ronda del Abierto de los Estados Unidos. El argentino sigue a paso firme tras vencer al alemán Struff en un partido que duró más de 4 horas. Nadia Podorovska fue eliminada por Iga Świątek. En el ámbito internacional, miles de personas aún necesitan ayuda en Colombia tras el devastador terremoto. Médicos Sin Fronteras advirtió ayer que persisten dificultades para acceder a salud, alimentos y materiales para reparar viviendas. Las mayores carencias se concentran en comunidades como Chocó y Buenaventura. Hora 3, 4 minutos. La temperatura en Córdoba, 11 grados 2 décimos, 53 el porcentaje de humedad, con cielo despejado.
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0: despabilarnos, despabilense, como ustedes quieren llamarlo, pero es para moverse y ponerse en movimiento. Saludos a Román, que desde Playa del Carmen, México, nos está escuchando y manda un cariño y saludos para Hugo Guayanes de Villa Tulumba, de parte de Román Vivas, que está en Playa del Carmen. Deben tener al menos 2 horas, ¿no? Diferencia. Por ahí será una de la mañana con 20, más o menos. Digo bien, Romancito. Bueno, Hilda Norite Guti, soy Hilda de Villa María, lo estoy escuchando. Linda programación, ¿puedes pasar mi ambición del Cuarteto Leo? Bueno, decía por ahí. Alejandra, hola, muy linda la música, y pedía algo de Pimpi. Vamos Instituto, dice Marcos Cardoso. Hablando de instituto, bueno, el lunes va a visitar a Unión y será la transmisión de Cadena 3, la cadena del gol. Hilda de Villa María, ¿y quién me quedaba? Porque después repite Hilda otro pedido, en este caso, para pedirnos Rosana, llegaremos a tiempo, y hay tiempo justo para que después en los recuerdos también esté Marco Antonio Solís. Muchos de los temas del recuerdo que van muy bien para los oyentes que lo pidieron antes, y como son pedidos, son órdenes y tienen su espacio desde las 4 también en adelante con los recuerdos. Sebastián el Monstruo Cordobés, hermosos temas, dice el Guille. ¿Cómo recordé cuando iba a cantar a Jujuy en tiempo de los carnavales? Único, dice el Seba. A ver, ¿qué anda por ahí? Saludamos a las voces del Trasnoche de Cadena 3. Como diría el Guti Gutiérrez, este es el Noche y Día Weekend. ¿O no, Guti? Weekend. Y mañana repetimos, ¿eh? Mañana repetimos de 0 a 6 sin él, porque estará el Luquita.
1: Bueno, Nora, te felicito por el programa. ¿Podrías pasar para el despabilate el tema de la Mona, el guapachoso? Oscar, del transporte LGS.
0: Hola, Norita, querida, soy Firulay. Quelo Carlos Paz de Oransal. Quelo Paz de Oransalta. Un saludo a la distancia y abrazos de oso para todos ustedes que hacen que la noche sea más corta. Puede ser un tema del monstruo Sebastián. Gracias. Justito estaba saliendo, ¿eh? Lo pidió casi sobre la hora de las noticias y ahí fue nomás por 3. Saludos de Ana Cristina, que nos manda un mensajito para decir que era su cumple, pero también nos manda saludos desde Río Cuarto y le hemos saludado. Julio Iglesias y todo. Pobre Julio. Yo, viste, le dije que no era su cumple y él lo único que quería era saludar a otros. Perdón, Julio, perdón. Perdón. No quise. Pensé que iba a decir que era... Se enojó conmigo. Pensé que iba a decir que era su cumple y no, él también quería saludar. Bueno, perdón.
2: Hola, Norita. Pásame un tema de los Iracundos, por favor.
0: Bueno, era Carlos, lo leo acá en el WhatsApp. A ver, Ana.
3: Hola, soy de Catamarca y quería escuchar dónde estará mi primavera.
0: Bueno, como yo decía, ahí tenemos lugar en los recuerdos para esa canción hermosa. Que es su tema histórico, dice Ana, desde Catamarca. También quería saludar a Noemí, que dice que a vos y a tu compañero están pasando hermosa música. No se llama Martín, es Guti Gutiérrez, y tampoco es Máximo. Yo cuando dije que Maxi cumple años, es mi niño, mi bebé, uno de mis hijos que cumple el 24 de noviembre, el otro se llama Martín, pero cumple en diciembre. Así que por ahí no sé si se trataba de esa confusión, pero bueno, no pasa nada. Estoy trabajando en La Rioja, excelente la radio. Muy buenas noches, señora Nora. Los saludo a todos y le doy las gracias. Soy Rodolfo Fink. Me encantan todos los temas, decía Noé. Buenos días, dice Hugo. Norita, buenísimo el programa. Dale bomba, bomba, Hugo Machio. Qué variada la música de hoy. Es un placer, dice Elsa. Buenas noches, Norita. Bendecida madrugada de sábado, los escucho todas las noches, mis fieles compañeros, Omar, y manda también saludos para Walter Wood y para Lucas. Buenas noches. Hola, soy Elsa de Gualmayén, de Huanguelén. Huanguelén. Ahí es de los pagos de... Hay un cantante que nació allí. ¿Puedes pasar algo, Donato y Estefano? Sí, podemos en los recuerdos también, claro que sí. Variadísima la música agregada después. Bueno, es tantos, tantos saludos y mensajes que seguro ya te vas a escuchar en un ratito cuando volvamos a pasar los mensajes grabados o escuches que yo los leo aquí desde Cadena 3, la más federal. Mari de Río Gallegos manda muchos besitos y pide Rocío Durcal. Tremendo el programa de hoy, dice Nori. Bueno, muchas gracias. Hay mucha gente escuchando en vivo Cadena 3 por YouTube, la emisión en vivo de YouTube de Cadena 3, y también sumándose al chat nuestro, pero si no, al WhatsApp 3515 19 99 14. ¿El mensajero sigue vigente para todo, para escribir?

0: Por si llegaste tarde, el despabilar te largó con Gary. Y hasta acá se va cerrando la primer media hora del despabilarte. No, no te asustes. 33 minutos pasaron de las 3. Y herido terminó Germain. Si te gusta, jugalo. 3:33. A vos te suena, no en inglés. Bueno, Gori Guti y yo acá trabajando en la funeraria. Podría ser algún tema de la banda de Carlitos o de Cachumba. Y Sofer, muchas gracias. Qué preciosa música de compañía. Qué grato es escuchar gente de todas partes mandando mensajes. Mis felicitaciones, dice Nancy, de la provincia de Córdoba. Norito, me llena el alma. Todos esos temas son hermosos. Buenas, buenas, buenas, dice... Otra vez Marcelo Reynoso de la Quiaca. Qué temones, por favor. Si es posible un tema de Leo Mattioli. Desde ya muchas gracias, amigos. Gracias por los criminales enganchados, dice Jesús. Enganchados del monstruo, claro. Y Marcelo, ¿qué pedía Leo? Por acá leí que Beatriz está chocha desde La Rioja, porque es, dice Norita y Walter, feliz primer sábado de septiembre. Está de 10 la madrugada con su compañía. Y ahora las canciones de Gary, sensacional despabilate con Sebastián y más, bailando y cantando en la cama. Les deseo feliz fin de semana a todos. Soy Beatriz de La Rioja. Muchas gracias, Bea. Qué hermosos temas del monstruo cordobés, dice por acá. Único Sebastián. Puede ser algo de folclore, si es factible, Jorge, perdón, Carlos dice es factible, Euge Quevedo, Nora, y es como que fue, a ver, ¿quién anda por ahí? A ver, pequeñito mensaje, hola.
1: Hola, señora, sí, de Huangalén, es José Larralde.
0: Ahí está, cortito y al pie, ¿viste? Sabía que era, si no, no acordaba que era José Larralde puntualmente. Lo veía en la imagen, pero no me acordaba el nombre. Te dije que de Van Galen había un artista. Hola, Nora, buenas noches. O hubo, lo hubo, aunque su música siga por siempre. Hola, Nora, buenas noches. Muy bueno el programa, soy Daniel Cañonero de Guaymini. Estoy volviendo de Bahía Blanca con la compañía de ustedes. Muy buena música, pásame algo de Ulises. Hola, Norita, estoy escuchando. Muy lindo. Y ahí me pedían un tema de Gary Dominga, que manda besos de Colazo en Córdoba, pero ya pasó. Así inaugurábamos, con él inaugurábamos. Daniel dice gracias y que tengas excelente fin de semana. Seguro que algo habremos hecho para que agradezca. Algo habrás puesto. ¿Me podrías pasar el número para mandar audio? Pero como no, y despacio para así después no me reclaman. Característica de Córdoba, 351, Mariana, anotando, 351-5-19-99-14, 351-5-19-99-14. Hablábamos recién de Instituto, de que va a jugar el lunes, que ahí decía aguante Instituto, un oyente. Este sábado, Boca está en Mendoza, señor Gutiérrez. No, escúcheme bien. Sí. Gimnasia de Esgrima de Mendoza recibe a Boca, que de Córdoba viajó directamente después de haber ganado en los penales y pasado a cuartos, como usted bien dijo hace un rato. Se fue directo a Mendoza porque hoy va a visitar Gimnasia Esgrima de Mendoza a 16:30, la cadena del gol, de 15:30 a 18:30, con Gustavo Lombardi, va como relator y todo el equipo de la cadena del gol, van a transmitir desde allí mismo, desde Mendoza, este gran partido gran. Por supuesto, también platea numerada por Cadena 3 Mendoza. San Lorenzo recibe a Talleres a las 19. La cadena del gol por cadena 3, de 18:30 a 22, van a estar con relatos de Cocolo Gutiérrez y aportes de Núñez en la cancha para este San Lorenzo versus Talleres esta tarde. Luego Vélez Estudiantes, 21 a 15, la jugada por cadena 3 La Plata, de 20:30 a 23:30, Gimnasia La Plata versus Tigre, 14:30, la última jugada por Cadena 3 La Plata. Colón recibe a Deportivo Morón a las 17 horas, la Central Deportiva por Cadena 3 Santa Fe. 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

0: muy buen día para todo el equipo de Noche y Día y a todos los oyentes del país. Acá viniendo de Villajardino para Córdoba, por la autovía Punilla, mano hacia el norte. Un accidente grande pasando Cosquín en la autovía Punilla. Un accidente grande, está cortada toda la calzada, mano hacia el norte. Gracias, buen día para todos. Gastón de Villajardino, camionero.
1: Bueno, Gastón, gracias por esta info para quienes estén transitando por allí. Gracias por tu mensajito. Y decíamos al comienzo, es el día del hermano de sangre o hermano de la vida. Se recuerda cada día. Estoy medio alejada, ¿no?, del micrófono. Ahí voy. 5 de septiembre, en honor al aniversario también del fallecimiento de la Madre Teresa de Calcuta, se conmemora esta fecha, ¿no? En honor a este aniversario, tanto para hermanos de sangre como a los amigos y compañeros de la vida que actúan como hermanos del corazón. Destaca valores como el apoyo incondicional, la complicidad y la solidaridad. Yo le mando un beso, abrazo a mi hermano que vive en Dosa y a mis hermanas que viven más cerquita. Ambas viven por la Córdoba, una capital, otra no está en Córdoba capital, pero les mando. A ver, y a Mario, que me está mandando las fotos de él y sus hermanos, hermosa postal foto. Dice, saludos a mis hermanos Sergio y Soledad Oviedo, yo soy Mario Alberto Oviedo, y está mostrando algún festejo. También dice Día Mundial de la Pizza con Queso. Paso, yo mozzarella. en otro es el que me manda la foto de la pizza, pero también me manda la foto del festejo, porque acá ve una torta con una velita. ¿Quién será que cumple? Él y los hermanos están con él ahí acompañándolo. Bueno, gracias por la foto, gracias por los mensajitos que están llegando de ustedes en el, como decía por ahí recién un oyente, el primer día sábado de septiembre, primer sábado de septiembre y el último domingo de septiembre. Acá estamos de festejo, porque bueno, cumple la señora, así que bueno, anota 27 Patricia, y usted zafa este año porque no está, y yo no estuve el año pasado. El sábado es, escuché todos los mensajitos y agradecí en su momento, así que todo bien. Bueno, escucho el programa hace como más de 20 años, excelente la música como siempre, dice Elsa. Bueno, hablando de lugares, y recién muchos jujeños que estaban, la localidad de San Salvador o ciudad de San Salvador de Jujuy es la más cálida a esta hora, 16.9, una cosa que qué bruto. Pero en el ranking, 16.9. Le sigue Formosa, más abajo 16.2. San Fernando del Valle de Catamarca, 15 grados una décima. La Rioja, 11 grados 5. San Miguel de Tucumán, 10 grados 5. Por Aeroparque, 10 grados 5. Así quédate en tip si están por viajar. Si van a La Plata, 7 grados, 5 grados 6 de sensación térmica. Si andan por Ezeiza, 6 grados 2, 5 grados 3 de térmica. En Comodoro Rivadavia, Chubut, 3 grados 2, 4 décimas de grado bajo cero. Río Gallegos, Santa Cruz, 2 grados 6 bajo cero, 6 grados 7 bajo cero la sensación térmica. Y la más baja es Maquinchao, de Río Negro, 3 grados bajo cero. En Córdoba, 9 grados 9. 52%. Anda buscando abriguitos si los tenías medio ahí al costado del camino, porque bajó Walter, y va a bajar más cuando Gutis salga, egrese de esta alfombra que cubre el ingreso desde Pedro para la puerta. Usted tiene que usar la campera. Mínima 7, máxima 16 para este sábado, que todavía es sábado de invierno, quieras o no, porque falta para la primavera. Estamos en septiembre y este es el Despabilarte. Tratamos de despertarte a vos y a todas las flores. A ver si llega la primavera de una vez.

0: Anita. Hola, Agustín. Que tengan un bello sábado festivo. Ya como ha comenzado una música tan hermosa. De fiesta, fiesta. Para bailar, que ahora está muy bonito. Y además, juegan en Mendoza. Y bueno, andan ahí en los tumbos. Así que unos tintoni ante las 16. Y no van a saber si están entre San Juan y Mendoza, los de Boca. Para que no haya tanto dulce Boca. No, bendiciones, que tengan, que termine un día lindo, lindo. Y gracias por todo, muy lindo. Besitos.
1: Buenos días, Norita y Guti. Aquí presente, escuchándolos y disfrutando del programa. Tenemos un día nublado, parece que va a llover. Entre medio quiere salir el sol, pero anoche llovió toda la noche. Les mando un fuerte abrazo, que tengan un bendecido sábado. Y bueno, seguimos escuchando y disfrutando vuestra compañía. Graciela desde Herzogenaura, besos.
2: Hola, Nora, buen día. Buen día, buen día. Soy Bombi, camionero acá de La Varilla. Estamos viajando a buscar arena. Mandale un saludito al negro Pepa. Bueno, nosotros te invito a los Palmeras Doble Vida. Que está yendo por Rosario. El programa está muy bueno. La radio está muy buena. Son muy gran compañía. Aguante Cadena 3, noche y día. Saludos para todos.
3: Gracias, Bombi, para el Pepo. Bueno, dediquemos este último tramo para ellos que van con la radio a todo volumen. Pero qué bueno que no ponen la radio fuerte cuando están mandando el mensaje del celu, porque si no salgo yo hablando ahí.

0: Si la buena en Las Palmas.
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2: Frío en Córdoba. El domingo será el día más frío, con una mínima de 4 grados y una máxima de 13 grados. También hay posibilidades de nieve o aguanieve en sectores altos de las sierras. Humo y alerta, más de 1.300 hectáreas quemadas en las islas frente a Rosario. Lo confirmó a Cadena 3 Rosario desde la Secretaría de Políticas Ambientales de la Universidad Nacional de Rosario, que monitorea la zona con imágenes satelitales y mediciones de calidad del aire, donde generó preocupación por la salud y el medio ambiente. Reino Unido respondió a Milei por Malvinas. Nuestras Fuerzas Armadas están alerta a las 24 horas. Downing Street ratificó su postura sobre las islas y defendió el derecho de los isleños a decidir su futuro. La reacción llegó tras el mensaje de Milei y sus anuncios del jueves sobre sanciones y una base militar. En deportes, Sarmiento se impuso ante Estudiantes de Río Cuarto y logró un triunfo vital para la permanencia. El equipo de Junín se llevó la victoria 2-0 como visitante en la octava fecha del torneo clausura. En tanto, Platense y Riestra empataron 1-1 en un intenso partido en Vicente López. El partido terminó empatado, Gonzalo Lencina abrió el marcador para Platense, mientras que Alexander Díaz logró la igualdad en el segundo tiempo. La temperatura en Córdoba, 8 grados 5 décimos, la humedad 55%, el cielo está algo nublado. La hora en todo el país, 4-5 minutos.
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1: Seguimos en

0: ojos también para empezar los nacionales con Guasones. Charlie estaba pedido, Rezo por vos y Ataque, Arranca Corazones. Bueno, no paramos y seguimos con música. Ya veremos qué tiene preparado Walter, el mago Guti, a esta hora para hacer lucir sus manos mágicas, para lucirse con sus manos mágicas sobre la botonera. Ay, encontré algo de CDs que te voy a contar, Guti. No, te cuento del auge, de lo retro. Así que quédate por ahí porque te voy a contar después en el otro corte. Ahora hay muchos esperando y muchas también para contarnos cosas. Lo que quiero es que ustedes nos escriban, los que pedían tanto el WhatsApp para escribir, como Marianita. Bueno, ahora los queremos escuchar porque querían cambiar un mensajito escrito en el chat de YouTube por uno con su propia voz. Eso me parece bárbaro. Buenos días, soy Sereno de Cañada Rosquín. ¿Podrías pasar un tema de la Euge, que precisamente estuvo ahí por el Despabilarte? Hola, buen día, acá en Rosario, en el puerto, por descargar. Quisiera saludar a mi esposa Valeria, decirle que la amo de parte de Alejandro. Hola, se escuchó el programa hace como 20 años, dice el Cita. Muy buena la música, me tenés despierta, ya me quedo hasta las 5 de la mañana, dice Noé. 7 grados acá en Buenos Aires, pero con la música de Guti calentamos el cuerpito, decía el Guille. Esto lo decía hace un rato, así que puede haber cambiado. El del Bombi lo escuchamos, ¿no? Sí, que es camionero. A ver qué pasa por allá, por Santa Fe.
1: Está y Walter.
0: Sale cortado, ¿eh?
1: Qué despabilante, impresionante, chicos. Felicitaciones. Realmente, y de 10, Edgardo Lorenzini de Verabebú.
2: Muy, pero muy buenas noches. Espectacular, espectacular la radio. Acá estamos llegando a San Genaro, provincia de Santa Fe, rumbo al mejor pueblo del departamento de Unión. Sindra. Pásame un temita para mi amigo que está yendo boca a piedra. Alejandro Bombi Remonde, el hombre de las varillas, es de Sindri, pero se radicó en las varillas. Acá te habla Jesús Santo, la Pepa Ponce, Sindri a Córdoba. Un temazo pasa. Que sea de la Mona Jiménez. Espectacular la radio.
0: Ya fue la Mona, acá se contestaron, unos a otros, porque en la anterior era para él el mensajito. Y él lo contestó como correspondía. Hay más, a ver quién anda por ahí.
3: ¡Eso! Estamos con la banda de Carlitos, Unge Quevedo. Acá en la panadería tirando la masa para arriba. Y ahí nomás que hay arriba en los sobadores, se va sobando, se va cortando. Muy linda compañía. Gracias, Nora. Gracias, operador. Acá está Raulo de San Francisco, el panadero. Mandale un saludito para el Horacio Medina, que también está trabajando en los panaderos de San Francisco.
0: Buenísimo. Ahí ya, pues, somos el locutor y al ritmo del Despabilarte nos dio un tip de lo que está haciendo, ¿no? Hola, querida Norita, laburando en la fábrica, qué frío. Saludos y buen fin de... Dice Leo, que está en la zona sur, laburando en la zona sur de la ciudad, ¿no? De Córdoba capital. No había renovado todavía el mensajero, así que vamos a ver qué viene por ahí, por qué WhatsApp están mandando. Hola, soy Edgar, viajando a Puerto Punta Alvear, soy de Villa del Rosario. Bueno, mucha gente viajando por trabajo o por alguna otra razón. A ver, por acá, ¿quién anda?
4: Una porquería la música hoy que estás poniendo, amigo. Déjate joder.
0: Y eso que le dedicamos el tema que pidió, ¿no? Me parece que va para vos eso. Ex amigo, que ya no...
4: Bueno,
0: recordemos
4: cuando se te canta.
0: yo no lo corté el mensaje. Bueno, bien. ¿Qué pato? No te gustó la música. Y pusimos Luciano Pereira en vivo en el Luna Park y todo. Pero bueno, ¿qué vas a hacer?
4: No sé, joder,
0: Bring it back. Don't take it away from Bueno, hablando de música, no sé si canta o cantaba bien o mal. ¿Qué te parece? Sería maestro de maestros. Bueno, ¿qué va a hacer? Con esta musiquita me está invitando a recordar a Frederick Bulsara en el día en el que se cumple un nuevo aniversario de su natalicio. La voz absoluta, líder absoluto de la banda británica Queen, conocido como Freddie Mercury. Freddie había nacido un día como hoy, un 5 de septiembre, en Stone Town, ciudad de Zanzíbar, Kensington, Inglaterra, fue el lugar de su muerte en noviembre de 1991. Cantante, compositor, ¿qué podemos, vamos a decir, a esta altura de todo lo que escuchaste a lo largo de su carrera con Queen y solista? Además, arriba del escenario, enorme para quienes lo disfrutaron desde algún video, en algún recital, en un show en Rock in Rio, que fue un festival famoso y donde Queen alguna vez estuvo, o los que tuvimos la oportunidad de verlo en Vélez, donde la banda llegó a Buenos Aires en la década del 80. Aquí está Freddie Mercury en el día de su cumple, donde quiera que esté, un 5 de septiembre de 1946 nacía Freddie Mercury.

0: 55% la humedad. Así está el tiempo en Córdoba. En esta hora, por ahora, la mínima para hoy 7, la máxima solo 16. Norita, buen día de Villa María, los guardias de seguridad Gabriel y Capicúa te saludan. Dedicaros un tema, muchas gracias. Hola chicos, buen día. Saludos para todos los panaderos. Estamos trabajando desde Sastre, Santa Fe. Un abrazo. Hola Nora, soy Eugenio. Gastón escribía el mensajito desde Santa Fe, Sastre. Hola Nora, soy Eugenio Caballero de Iglesia San Juan. Estoy trabajando de seguridad. Muy buena compañía la radio. Saludos para todos. Bueno, a ver quién anda ahí.
1: Hola, buen día, buen día. Acá estamos fertilizando la zona de Wenceslao Escalante para Pablo y Juan. Y gracias por la compañía de toda la noche. Pasanos un temita del chaqueño para vecino, cuando llora mi guitarra. Petizo viejo, vamos a decir un paso, ¿no?
0: Seguía el mensaje, ¿eh? Bueno. Hola Nora y equipo, saludos desde Vergel, Alicante. Trabajando desde las 4 de la mañana. Nos quedan 3 horas y a casa. Saludos, hermosa toda la música, dice Alan, que está escuchando la radio desde tan lejos, pero que dice: gracias por hacernos sentir más cerca de nuestra tierra. O sea, la música para él es como sentirse más cerca de nuestra tierra. Seguimos escuchando voces en la madrugada.
2: Hola, muy buena madrugada. Acá habla Santiago de San Lorenzo. Muy buena la música, Guti. Madrugada fresca acá en la región, en San Lorenzo, Santa Fe. Ahora nos vamos para los puertos de la región. Abrazo grande para todos y saludos a mi primo en Catamarca, que vive en la Candelaria, para Pirulo. Abrazo grande para todos y te seguimos escuchando.
3: Hola, buen día, no, ahora buen día. Te habla Juan Carlos, camionero de las varillas. Estoy saliendo de Rosario, rumbo a casa, si Dios quiere. Termina la semana laboral. Un abrazo y un saludo para mi hermano que cumplió los años. Que lo pase lindo.
0: Hola, soy Edgar, viajando a Puerto Punta Alvear. Soy de Villa del Rosario. Bueno, tanta gente viajando. Y el motivo, mucho trabajo en los caminos, uniendo caminos, comunicando a las distintas ciudades y lugares de nuestra Argentina. Estamos en Cadena 3, la más federal. Estamos en Noche y Día Weekend. Noche y Día fin de semana, que empieza sábado a las 0. Y mañana también largamos a las 0 en punto. Hoy con Guti Gutiérrez, que está inspiradísimo con la música de esta madrugada y que todavía tiene más. Hablando de cumpleañeros, recién nos recordamos a Freddie Mercury en el recuerdo de su aniversario de natalicio, que murió tan joven, y a todos los artistas que nacieron bajo el signo de Virgo. Porque acá Guti, él anota todos los de Leo, porque claro, como él es leonino. Después hay un montón de Virgo. Después pasamos a los de Libra. Estaba leyendo ahí que además de Julio Iglesias, que estaba ahí queriendo saludar a todos los cumpleañeros, que él cumple justo el último día, ¿no? Y hace un rato largo nos escribió un oyente de donde nació José Larralde, que también es libriano, ¿eh? También es libriano. José es del 22 de octubre de 1937. Así que falta para el 22 de octubre y justito el último día, el penúltimo, ya que ahí se termina Libra, ¿no? El 23 de octubre. Bueno, él cumple el 22 de octubre de sus años. Es de 1937, o sea que tiene 88 años, de gran destacadísimo. Por años y años se destacó en la milonga campera y hoy por hoy es uno de los referentes, ¿no?, más destacados de este género. Bueno, pero no nos adelantemos porque todavía estamos con, recién empezando septiembre y los de Virgo. Si conoces algún cumpleañero de este fin de semana, avísanos, así si es hoy lo vamos saludando. Si es mañana, lo saludamos mañana. No adelantamos a nadie. Y si fue el viernes, pues sí lo podemos saludar. Gracias a Cali, a quién más, a Mirta, por los mensajitos y a todos, ¿eh? A todos los que se van sumando. Estamos hasta las 6, así que hay tiempo todavía de disfrutar de esta buena música que sigue poniendo al aire Walter Gutiérrez.

0: ternura. Ay, corazón. Con más canciones. Es como una yapa. Doble vida a los Palmeras con el Chaqueño. Un poco para quienes querían el Chaqueño, un poco para... No se puede todo, ¿no? A ver si... por más que durara el programa hasta las 7, 8, no hay tiempo de coordinar todo, porque uno va a querer una versión de tal tema, el otro que otra, que yo quiero vivo, que yo quiero en el folclore, que yo... No, hay lugar para todos y lo mayor posible que podamos poner con Guti. Por acá Víctor dice, hola Noria equipo, gracias por la compañía. Me quedé sin voz, ¿viste? Mejor que hablar.
1: Hola Norita, muy buenos días para todos. Ariel de Río Cuarto, acá en un móvil de traslado. Así que algún tema bien movido. Y saludo a todos los ambulancieros que estamos trabajando a esta hora en la República Argentina. Abrazo.
0: Gracias por, muchísimas gracias por comunicarse y a todos, por supuesto, los que están trabajando a esta hora. Un abrazo enorme. Pipi el panadero también, ya arrancaron en Alicia, laborando con el pan a todo trapo. Hola, soy Edgar, viajando a Puerto Punta Alvear, soy de Villa del Rosario y hacia allá vamos. Pablo, creo que lo pasé, así que no vamos a repetir para que ahorremos tiempo para los que todavía no salieron. Norita, hermoso el programa. ¿Podrías pasar un tema de Status Quo en la Armada ahora? Soy Mauricio Camionero, estamos viajando de Villa María hacia Arias. Gracias. Lo tengo por acá, a ver.
2: ¿Hola? ¿En qué momento pasaron el tema de Luciano Pereyra? Si escuché todo el folclore, después empezaron con el tango. Sí, en ningún momento lo escuché yo. No sé, la verdad que no sé. ¿A qué hora hay que llamar para...? Llamé a las 12 en punto. Digo yo, bueno, para la hora del folclore, llamé bien, digo. No lo pasaron nunca. Después ya empezaron con el tango. Y después no lo escuché yo en ningún momento el tema de Luciano. Yo no sé a qué hora hay que llamar para que pasen los temas. No sé, la verdad que no sé.
0: Lo pasamos en los pedidos 2 y 10, Walter, ¿verdad? 2 y pico. Te digo qué pedidos pasaron. Claro, sí. Tenés, claro, vos tenés en la página, digo vos a todos, ¿no? Vos tenés, tratándote de vos a todos. A ver, tenés por acá, cadena 3. En la página, últimas 24 horas, donde dice deportes, caminos, opinión, programas, últimas 24 horas, y ahí vas a ver mi imagen y vas retrocediendo hora por hora, ¿eh? Toda esa barra azul que indica que es el sonido del programa, ¿no? Es el dibujo. Bien. ¿Cómo se llama en la jerga sonora? Ah, no sabe. Bueno. La revolución, dice. Bueno, y vas para atrás y a las 2:10, 2:15 los pedidos de Ale Fernández, Miguel Mateos, Nino Bravo. Y por ahí, claro, porque fue Bailando con tu sombra, Leli, por Víctor. Y también la versión de en vivo, desde Luna, de Sin Testigos, que habías pedido. En tu caso, otros pidieron otros temas que los pidieron temprano, pero fueron un poquito más tarde. Y otros que pidieron la Euge Quevedo con los nombradores, pero ya había pasado los nombradores, así que tuvieron que escuchar la Euge con la banda de Carlitos solamente para hacer un buen tema de Casu. Una muy buena versión con otra. ¿Qué más? Están invitados a acompañarnos a esta fiesta, dice Elsa, desde hace varios años, los jueves se hace una juntada. Elsa es quien vive en el mismo lugar donde nació Larralde, creo que entender, ¿no? Porque ella nos había escrito. Cuenta que, bueno, se hace de una emisora local una juntada, bueno, hay una fiesta del cantor Orillero, y la madrina de esa fiesta es Yamila Cafruna. Digo, bien, Elsa, que vos fuiste la que me dijiste dónde era tu lugar de origen. Buen día, chicos, de noche.
3: Atento, Guti Gutiérrez, atento. Pase los pedidos de la gente, por favor. Pase el folclore al hombre que ha pedido. Ha solicitado Luciano Pereira. No le ponga Jorge Cafrune, ponga el Luciano Pereira.
0: ¿Quién es, David? David Palavecino. Pero no le puso otro tema, ¿eh? Puso a Luciano Pereira, nada más que lo puso después de los en la hora de los pedidos. Si es un pedido, qué mejor que escucharlo en la hora favorita de los oyentes. Dice el cita, están invitados a acompañarnos. Bueno, muchas gracias. Carlos de Santa Fe, chicos de noche y día, esperando para cargar en Zapereira, provincia de Santa Fe. Soy Carlos de Rafaela, Santa Fe. El 11, 12 y 13 de octubre es en la sexta fiesta del cantor Orillero en Huanguelén. Ahí está, la fiesta popular al aire libre. Otro datito más que nos estaba dando. Víctor dice, buen sábado, Nora y equipo. Él está en la ciudad de Morteros y nos cuenta que es un fiel oyente. Lorenzo desde España. Qué grande, dice, gracias por poner al más grande, a Freddie Mercury. Saludos a Juancho el Panadero, excelente el programa que haces y la música. Saludos de Roquetas de Mar, Almería, Lorenzo. Gracias, Lorenzo, a vos. Y por último, la música está re buena, dice, los felicito y me encanta cómo Walter va coordinando los ritmos. Mira vos.

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0: días. Como siempre, hermosa la radio, todo un día perdido, pero acá cuando duerta. Mi nombre es Roberto Gómez, soy camionero. Saludos a mis hijos, mis nietos, mis hermanos, mis sobrinos, mis compañeros de transporte ahí. Hermosa la radio, siguen así, que son nuestra hermosa compañía. Yendo para el norte de acá de Córdoba. Gracias.
1: Hola Norita, muy buena la radio, sigan pasando. Cualquier música que la pongan es buena, la música es música. Aplausos.

0: Hola Norita, buenas noches, ¿cómo estás? Saludos para hoy el Guti. Bueno, ahorita te voy a pedir en el temita de Gary esta noche, ¿puede ser? Bueno, te escucho siempre, a la Susi también, siempre les digo lo mismo. Bueno, el programa siempre muy lindo, muy bueno el programa, cada vez está mejor este programa. Así que sigan así, hermoso el programa. Bueno, ahorita te escucho a las 6 de la mañana, que salga a trabajar. Un poco resfriado, este tiempo es para esto, ¿no? Griparse un poco. Bueno, ahorita abrazo fuerte, que hablo Sergio de San Agustín.
1: Gracias, Sergio. Gracias por todos los elogios en nombre de Gutiérrez y mío. El tema es que te pusiste la radio un poco alta para tu mensaje, entonces no permite que apreciemos lo que nos estás contando, y salgo yo abajo hablando de cualquier cosa. No, lo que estaba hablando antes, claro. Hola, buenas noches, gente linda de Cadena 3. Son mi compañía hace años. Yo desde las parejas en mi trabajo soy guardia de seguridad de la empresa Super Walter. Mi nombre es Rubén. Muchas gracias. ¡Super Walter! Oh, me acuerdo de Viva la Radio. Buenos días, Nora, saludos desde Arroyito, Córdoba. Un abrazo grande, Daniel Romero, de Kiosco Gomín. María Laura dice, buen día. Podría ser el tema Novio Piusenza de Biagio Antonacci. Bueno, gracias y un abrazo grande desde Cavallino, Treporti, Venecia, Italia. Gracias, Estela, por tu mensajito, por escribirnos, claro que sí. Gracias, David, también por tu mensaje. A Diego de Brickman, que quería saber si llegan sus mensajes. Claro que sí, Diego, lo estoy leyendo. Muchísimas gracias por escribirnos. Buenas noches, señora. Soy Fabián de Santiago del Estero. Usted ponga la música que está programada, dice Néstor. Y sí, la música que programan ustedes, la que programa Walter, lo que están escuchando noche a noche, noche y día. Un abrazo grande de Raúl y Valeria de la Francia, y nos desean excelente sábado para todos, de parte de ellos que están ya firmes escuchando la radio. El Guille dice, yo escuché a Luciano Pereira, para que sepa el oyente que Nora y Guti complacen con la música. Rosa dice, hola, cumplo hoy 5 y espero tu saludito. Pero Rosa querida, feliz cumple para vos también. Otra del signo de Virgo. Felicitaciones, Rosita, por un día sábado hermoso. Cumple y todo. Noriguti, excelente programa. Gracias por la música, Cosa de Loco. Gracias por estar. Buen sábado para todos. Cariños, el Bencho de Pozo del Molle.
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Llegamos ya a la última parte de hoy, Bueno, aprovecho después de haber escuchado los temitas de Leo Mattioli para recordar que una de las coberturas de esta semana de Cadena 3 es la presencia de la radio más federal en los Juegos Suramericanos de Santa Fe, Juegos Odesur 2026. Hace un tiempito comentábamos que tenía ya la canción lista, la canción Late del Sur, canción oficial de Soledad Pastorutti para estos Juegos Suramericanos Santa Fe 2026, que compuso junto a Marcela Morelo y a la muy talentosa también compositora Claudia Brandt. Las tres, ¿no? La verdad son tres grosas. Bien, ahora ya se largan, ya es tiempo, dentro de días nomás, del 12 al 26, Rosario, Santa Fe, Capital y Rafaela serán sede de estos 13 Juegos Suramericanos o de Sur 2026, que reunirán a más de 4.500 atletas de toda la región. Y Cadena 3 va a acompañar al evento con el Estudio Federal Sancor Seguros y la programación en vivo. Jorge Parodi estará a cargo de la cobertura desde el viernes 11. Además, está prevista la acción con Cruz y Juegos en el FanFest durante los días de la competencia. Así que un poquito de música de Santa Fe, del recordadísimo Leo Mattioli, que además estaba pedido desde temprano. Viste que acá, tarde o temprano, vienen saliendo. Es la música que hasta las 6 te acompaña cada sábado, que estamos aquí con... Ahí pone un poquito la soledad, ¿eh? Vámonos más.

0: Chimía, escuche, yo lo estoy escuchando desde la 1:30 de la madrugada. Si lo pasaron el tema de Luciano Pereira, lo pasaron al oyente, si está escuchando, yo lo escuché al tema, lo pasaron y es mi tema preferido. Él me ganó primero, que quería escucharlo el tema, yo también lo quería escuchar, pero sí lo pasaron. Soy Mirtaria de Fría. Un beso para usted y para Guti. Gracias.
1: Hola, Norita y equipo, buen día, excelente jornada. Yo, como ven, jubilado hace de las 12, de la 1 de la mañana que estoy despierto y escuchándolos. Les pediría, por favor, si tendrían el tema de Gloria Estefan, Oye mi canto, para ya sumarle más pilas a este programa, ¿sí? Un abrazo grande, Daniel desde Anisacate.
2: Buen día, Norita, acá de Mendoza. Quisiera mandarle un saludo a todos los muchachos taxistas y mandarle un feliz cumpleaños a mi hijado, que esta noche hay joda. Y acá está muy lindo el día, está muy lindo, está fresquito.
3: Buenísimo, el fresquito viene más, pisándonos los talones, ¿eh? Salimos de acá y el fresquete. Bueno, está ya llegando todo el equipo porque en un ratito larga Carolina Amoroso, Caro Amoroso con Buen Día Argentina, así que está llegando Lucía, ya llegará Martín. Fer, todos. Buen día, Norita, Guti, Sergio Salzacate. Acá comenzando el día sábado a trabajar desde temprano. Muy linda la música. Te voy a pedir un tema para escuchar en el día de hoy, de Los Cantores del Alba. Sergio pasó Los Cantores del Alba en el bloque de folclore. Ese sí, fue en el bloque de folclore. Y Gloria Estefan un poquito, porque también fue Gloria. Ayer fue el tema, ¿eh? El tema ayer. Es así. Sí, sabía que me iba a decir eso. El tema llamado Ayer, cantado por Gloria Estefan, que cumplió años el 1 de septiembre. Y a nosotros la seguimos saludando porque es una gran artista. Oye mi canto un poquito, a ver, oye.

número 3 hoy en salir al aire, Gloria Estefan, con ese tema hoy. Digo ayer. Bueno, menos mal que falta poquito. Si no, ponemos mañana, de Miriam Hernández. Ah, ya estás pícaro a esta hora porque falta poquito para descansar. Llega tu fin de semana. Hola, te mandamos nuestro presente Norita. Yo y Claudia Mendoza estamos a full con las tortillas de parrilla y pan con chicharrón. Claro, ¿cómo no me va a dar hambre tipo 4, 4:30, 5? Si la verdad, mostraban pizza porque dice que hoy es el día de la pizza con queso. Cremoso, llamarlo cremoso, como sea. Acá Martín desde Mar del Plata con sus churros, Norita, dice, mándame una foto de Luciano Pereira. Ya me está cargada. Esa es cargada. Bueno, Martín, yo quiero churros, que no mandes foto, quiero churros de carne y hueso. No, quiero churros verdaderos, vos todos los, nos tentás. Churros, después sé que hace pasteles, pero no estamos en Mar del Plata, nosotros estamos acá en Córdoba, así que podés mandar fotos, podés, está bien, con una foto me alcanza. Hola, buen día, podés dedicar un tema de elección a la gente de Valle Esparte, y soy Ramón. Bueno, lo que viene se lo dedicamos a ellos. Walter, que tengas un buen y bendecido sábado junto a Noris, Noemí, y un tema de Julio Iglesias, Quijote, pide Hugo, fue el tema Quiero de Julio Iglesias. Son nomás besitos y se va a descansar, ¿no? Y bueno, nada, me alegraron el corazón, chicos. Todas las noches me voy a descansar. Cerramos con esta música, noche y día, sábado. Otro día más sin verte. Hablando de Gloria Estefan, uno de los que empezó su carrera musical como corista se llama John Secada.

nos empezamos de a poquito a despedir de este noche y día que dura un poquito más que el semanal, por eso, como diría Walter, es el weekend, es de fin de semana y dura hasta las 6. Mañana hacemos de 0 a 6, noche y día domingo, pero Walter ya va preparándose y se pone en modo descanso. Bueno, abrigarte. Ahora es como que subió un poquito la temperatura. El último registro, 10 grados 6, pero no olvides que por ahí no va a subir demasiado, no va a haber una gran amplitud térmica en este sábado, en el que solo se anuncian algo así como 15 o 16 de máxima. Sábado frío en Córdoba y el domingo, fresquito. Hola, gente linda, desde Las Parejas los estoy saludando. Decía Rubén, gracias por la música. Desde Italia nos decía Stella, buen día, estoy en Salzacate y está muy linda la música. Salgo para trabajar muy temprano. Diego de Brinkman, que sí llegaron tus mensajes. Por aquí estaban en el chat en vivo, los que escuchan YouTube en vivo. Dice los quiero, Martín desde Mar del Plata. Bueno, muchísimas gracias por tanto cariño y por ser parte, elegirnos para que seamos parte del comienzo de una mañana, de una noche interminable, de un desvelo, desde un viaje interminable también por las rutas, a Fabián de Santiago del Estero y a todos los que han escrito hasta última hora, incluso mandando también mensajitos grabados. Ya nos vamos. Han sido requete contra amables. Les mando un abrazo muy grande a todos. Nos reencontramos mañana, Un tema por Juanón Lucero. Te mando un beso. Ya no hay tiempo, pero sí saludarte a vos y a toda tu gente, porque está en la panadería la familia Sánchez de Vicuña Mackenna. Y mandan un mensaje para Walter y para mí. También para todos los que hayan quedado rezagados por alguna razón en música o en saludos, porque puede haberse perdido alguno, traspapelado, como digo yo. Desde La Pampa también, Marco el Panadero, de Embajador Martín y La Pampa, dice que está muy frío, apenas un grado, en La Vascongada está trabajando, que es una panadería de por allá. Gonzalo, Albio de Villa María, que se va a entrenar, al que pedía los lirios, Guti, te pedía los lirios. Bueno, a todos, chao, muchas gracias, han sido muy amables. Guti es Walter Darío Gutiérrez, el DJ, y yo, Nora Comas. Gracias, chao, chao, la quiero mucho.

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0: Tina, ¿cómo están? Amanecemos en algo que es todavía una noche cerrada en la ciudad de Buenos Aires, pero que es un amanecer al fin porque, señores, ya está. Los madrugadores a esta hora decimos buen día a día. ¿Cómo están? Bueno, ha sido una semana muy, pero muy intensa, muy, muy intensa. Así que voy a proponerles una consigna que va, tiene que ver con algo de lo que hemos hablado, que es el buen descanso. ¿Qué te desconecta después de esta semana intensa? Pensaba en una semana intensa en lo informativo, pero a esta altura del año todos tenemos una semana intensa por una u otra razón. Los periodistas por el vértigo de la información, quienes ya estamos corriendo con el último tramo del año por cuestiones desde personales, familiares, lo que sea. ¿Qué es lo que te desconecta cuando hay semanas como esta que sin duda se hacen sentir? Bueno, señores, vamos a estar hablando de todo en este Buen Día Argentina. Vamos a conectar a Andrés Hatoum, que es especialista en management, en liderazgo. ¿Por qué? Porque abrimos la semana con una noticia que nos sacudió a todos y que tiene que ver con algo que se anticipaba, el retiro de nuestro capitán Lionel Messi, pero que de alguna manera nos interpeló porque nos hace preguntarnos, ¿no? ¿En qué consiste el arte de retirarse a tiempo? Uno vio a un jugador que, por supuesto, tiene ya sus años en términos de la edad de un jugador de fútbol, ¿no? Obviamente es una persona muy joven, pero que parece estar en su prime. ¿Por qué se va ahora después de un mundial glorioso? Obviamente sacudido por el duelo personal, pero no queremos dejarlo ir a nuestro capitán, al menos de nuestro seleccionado, pero hay algo en el arte de saber retirarse a tiempo que es muy valioso de recuperar en esta historia. Así que vamos a estar conversando con Andrés Hatoum sobre eso. ¿Cuándo saber que un ciclo se cumple? Vamos a estar hablando de la economía del conocimiento con nuestra querida Vero Masloup, porque es un sector que obviamente es muy importante tanto para el ingreso de divisas a la Argentina como para la generación de nuevas soluciones para distintos sectores productivos y de trabajo, ¿no? Más allá de todo lo que está pasando con la irrupción de la inteligencia artificial. Así que vamos a estar hablando de economía del conocimiento, vamos a estar hablando, obviamente, de todo lo que ha pasado sobre este cierre de la semana en relación a la cuestión Malvinas. Vamos a estar hablando también con nuestra querida Agus Vivanco, que nos trae un tema clave, que es cómo elegir colegio para quienes estén haciendo el tránsito de primaria a secundaria, o para quienes tienen que elegir colegio en la iniciación de la escolaridad, que siempre es una tarea difícil. Así que Aus va a estar compartiendo con nosotros el resultado de algo que ha investigado. Tenemos de todo para compartir con ustedes. Sin más, presento a mi compañera en esta aventura de amanecer con noche cerrada todavía. Es una contradicción en términos, pero contame, ¿cómo estás, Yalu? Bienvenida.
1: Caro, buen día para todo el equipo y para la audiencia. A las 7 y 28 está previsto, según el Servicio Meteorológico Nacional, que amanezca aquí en la ciudad de Córdoba. Noche cerrada, el cielo ligeramente nublado a esta hora. La temperatura 10 grados 6 décimas. La máxima prevista para hoy 16. Va a estar fresco este sábado en la ciudad. Parcialmente nublado durante toda la jornada, así que no va a ser día para colgar la ropa, carito.
0: Bueno, frío, señores, este fin de semana, ¿eh? Frío, frío, de verdad. Quienes se entusiasmaron durante la semana con las tardes primaverales, sepan que el fin de semana anticipa un descenso serio de temperatura, ¿verdad, Lu?
1: Sí, exactamente. Veníamos de unas temperaturas

0: terminás como Ekeko cargando absolutamente todo.
1: Bueno, sí, es eso, es el arte de saber caminar con todo y no perder nada en el camino. Son los días en los que yo soy muy, muy candidata a perder absolutamente todo lo que cargo. Muy bien, señores, le voy a dar la bienvenida a mi querido Fernando Barrio Nuevo. Primero, Lu González, sí. ¿No me contestaste la no. respuesta a la pregunta de la consigna? ¿Qué te desenchufa?
0: Tengo varias cosas. Jugar con mi hija es una. Pasar Mira. 3 horas cola en el suelo jugando me desconecta, me relaja, me llena de energía. Siempre lo cuento, hacer deporte también. Pero creo que después de esta semana puntualmente van a ser los matecitos de domingo tempranito cuando todos duermen en casa mañana domingo.
1: Bueno, muy bien, usted es madrugadora, a mí levantarme tarde. O sea, darme el permiso de levantarme tarde.
0: Bueno, pero escúcheme, en mi casa duermen todos muy bien. Yo me levanto Ajá. a las 9:10 de la mañana, tampoco tan temprano.
1: Ah, pará, no, claro, sí, no es sí. tan temprano. No, pensé que metía un 7 a.m.
0: No.
1: Para, bueno, no, no. claro. Lo que pasa es que pegan largo entonces los demás.
0: Sí, mi marido y mi hija duermen un montonazo afortunadamente y tengo siempre una horita y media ahí tranquila los domingos.
1: Hermoso. Señor Fernando Barrio Nuevo, bienvenido, ¿cómo está?
2: ¿Cómo te va, Carito? El gusto de saludarte a vos. Buen sábado para todos, para la audiencia. Aquí estamos en Córdoba con muchos títulos informativos que ya vamos a estar desarrollando a lo largo del programa. Contesto a la consigna antes que me rete, porque siempre me olvido. ¿Qué me desenchufa? Me desenchufa mucho estar en mi casa. Estar en mi casa sin planes. Viste que ahora está la moda. El verdadero lujo es no hacer nada, dicen.
1: El verdadero lujo es no hacer nada.
2: Así que estar en mi casa, tranquilo, sin planes, eso me desconecta. Admito que me cuesta mucho desconectarme.
0: Qué aburrido, Barrio Nuevo, escúcheme.
2: Me cuesta mucho desconectarme por nuestra profesión, el teléfono permanentemente ahí cerca, pero...
0: ¿Pero no hace un plan para desconectarse? No. ¿Salir a caminar, por ejemplo, con los perros?
2: Sí, puede ser, salir a caminar con los perros, pero estar sin planes para mí, eso me desconecta.
0: Es un ermitaño usted.
2: Eso me desconecta.
1: Bueno, ¿sabes qué? Ahí va. Lo que te desenchufa es no tener planes, porque no importa tanto cuán temprano arranques, no importa... Me parece que la carga mental de saber que hay que ir para tal lado, tengo que preparar la cosa, tengo
2: sin
1: que preparar,
2: horarios.
1: En mi caso es preparar el bolso de Vicentito, el cochecito, las mami, el tapercito con esto. Bueno, dale, Guido, prepárate. Todo eso me genera una carga mental grande, ¿viste? Que anticipatoria. Entonces, no tener planes, no importa que arranques a la misma hora, no importa que después hagas planes en la dinámica de casa, pero ya te alivia la carga mental, definitivamente. Con muy buen tino me acoplo a tu... ¿Qué te desenchufa tu respuesta, Fer? Escúchame una cosa. Bueno, vamos a estar obviamente compartiendo los títulos desde allí. ¿Viene bien Colapinto o no?
2: Sí, viene bien, porque ayer comenzaron las prácticas del Gran Premio de Italia en la Fórmula 1 en el mítico circuito de Monza, y Franco está estrenando actualizaciones en su Alpine número 43. Recordamos el Gran Premio pasado, solamente las tenía Pierre Gasly. Bueno, se metió noveno en la primera práctica, undécimo en la segunda, en las dos le ganó a su compañero de equipo. En la primera estuvo Polaro en el lugar de Pierre Gasly, y en la segunda sí, ya estuvo el piloto francés, y Franco finalizó por delante. Hay buenas expectativas, vamos a estar hablando de eso, Caro, y también del escándalo que hay en la Fórmula 1 con unas declaraciones de Briatore que realmente han desatado un lío tremendo ayer, porque le volvieron a quitar el podio que había logrado Gasly en Mónaco hace 3 meses. La FIA pareciera que está manejada por los popes de la Asociación del Fútbol Argentino, a veces.
1: Bueno, nada, me parece contundente lo que has dicho. Ahora cuando se sume Máximo Lina vamos a hablar un ratito más de esto, pero me encantó el paralelo.
2: Es más o menos, para lograr entender, ¿no?, las decisiones.
1: Perfecto, porque...
2: A uno de los jueces de corrupto, o sea que lo habían sobornado.

0: para tomar la decisión de quitarle un podio a Gasly de una carrera que fue hace 3 meses. O sea, cualquier coincidencia con el fútbol argentino, cualquier similitud es pura coincidencia, como dicen las novelas.
1: Bueno, muy bien, impecable, Fer Barrio, nuevo en este editorial, improvisado, pero muy gráfico. Gracias, Fer Barrio, nuevo. Vamos a presentarla ya mismo a Vero Masloop desde la ciudad de Rosario. ¿Cómo estás, Verito?
2: Hola, Caro, buen día para todos. Cielo despejado en Rosario, 4 grados 6 décimas la temperatura y tenemos sensación térmica de 2 grados. Hace frío, se está anticipando. Para hoy teníamos pronosticado mínima de 7 grados. Si hoy estamos con térmica de 2 grados, no quiero saber mañana que tenemos pronosticado una mínima de 3. Así que me parece que mañana la térmica puede llegar a estar rozando el cero o bajo cero, así que abrigarse mucho. No sube tanto la temperatura tampoco para hoy, 15 grados la máxima, y yo arranco también con la consigna, Caro. Lo que a mí me desenchufa es hacer cosas pendientes de la casa, los arreglos, y antes de que alguien ponga el grito en el cielo, tiene que ver también con aliviar la carga mental, que es la carga mental futura, la de la semana que empieza, cuando uno tiene eso que le va comiendo el cerebro desde el fondo, como un perrito que te va a morder viendo los tobillos de lo, pucha, esto que no funciona, esto que no anda, esta pared que había que hacer un retoque. Bueno, cuando tengo un tiempito, eso es lo que me desenchufa, me desconecta y me da muchísimo placer.
1: Bueno, me encantó, pero venimos de la contundencia de Fer Barrio Nuevo y pasamos a la corrección política de Verónica Masloop con la suavidad de Verónica Masloop, consigna completa. Señora Masloop, vamos a estar hablando de economía del conocimiento, ¿verdad?
2: Vamos a estar hablando de economía del conocimiento porque este año rompió un récord y se plantó este sector como el tercer complejo exportador de Argentina, con números realmente importantes, que superó los 10.000 millones de dólares en los últimos 12 meses en cuanto a exportaciones. Estamos hablando de riqueza que se genera de divisas, como vos marcabas muy bien, pero también de oportunidades. ¿Y qué es lo que esto define? ¿De qué hablamos cuando hablamos de economía del conocimiento? ¿Qué implica para los profesionales y qué implica para el mercado laboral? Hablamos con un experto, lo vamos a estar compartiendo, y también en los títulos vamos a marcar desde Santa Fe, ya que hoy comienza a regir el nuevo régimen penal juvenil a nivel nacional. La provincia de Santa Fe ya ha determinado un esquema de 3 niveles para abordar este nuevo piso de 14 años de imputabilidad.
1: Bueno, muy bien. Vamos a estar entonces repasando contigo todos esos temas, Vero Masloop. Muchísimas gracias. Y además, ya en la primera presentación me contestaste la consigna del día, así que, señores, les cuento a ustedes, en el día de hoy no va a estar con nosotros el señor Mauri Conti, a quien le mandamos un beso enorme, pero bueno, así que equipo casi completo de Buen Día Argentina, lo vamos a extrañar a Mauri con sus intervenciones desde la Ciudad Autónoma de Buenos Aires. Me encanta que Mauri dice todo completo, ¿viste? Yo tiendo a atolondrarme, me como sílabas, me tropiezo con las palabras y Mauri mastica todas las palabras, así que siempre aprendo algo de todos mis compañeros. Bueno, señores, esto es Buen Día Argentina. Vamos a estar compartiendo todos estos temas y mucho más con ustedes. Si les parece, escuchamos un poquito de música, nos acomodamos, ¿ven lo que les digo? Y arrancamos con todo.
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0: Qué lindo, Pedro Capó, Calma, me encanta este tema, temazo. Bueno, señores, estamos acá en Buen Día Argentina, están amaneciendo con nosotros, todavía no amaneciendo, pero bueno, por eso digo que es un poco una contradicción en términos. Decimos Buen Día Argentina porque, señores, el día ya comenzó, pero falta un rato para que amanezca, todavía es noche cerrada en la ciudad de Buenos Aires, en Córdoba también y, por supuesto, en Rosario, donde estamos en vivo compartiendo con ustedes toda la información. La consigna del día, recuerden ustedes, hasta las 8 de la mañana, es la siguiente. ¿Qué te desenchufa en una semana como esta, semana intensa? ¿Qué te desconecta? ¿Ya están llegando mensajes, Lu?
1: Sí, totalmente, Caro, totalmente. Rosa dice, excelente día, equipazo de Buen Día Argentina. Me encanta desenchufarme con largas caminatas matutinas por diferentes lugares, las que he tenido que suspender por razones de salud y de seguridad. Por favor, Lucy, me pide a mí, ¿me podés pasar la receta del té para recuperar la voz que quedó incompleta? Gracias por su compañía. Le cuento a Rosa, porque nos preguntaban los oyentes que estaban con algunas nanas en la garganta, es un té con un sabor rico, tienen que elegirlo, frutos rojos, por ejemplo, que sea fuerte, jengibre, cúrcuma, le pones un poquito de pimienta, limón y miel. Un asco el té, pero Caro, es maravilloso, es magia. Hola, chicos.
0: Bueno, muy bien.
1: Sí, bueno, te escribe, ¿no?
0: Cada uno con sus recetas.
1: No, sí, no, pero te digo que te sentís bien de la garganta al toque.
2: Un Fukushima biológico.
1: Sí, un Fukushima biológico, pero es mágico, porque sobre todo tomar un té con pimienta temprano a la mañana no está bueno, pero bueno, te cura. Norma te escribe, a mí me desenchufa el amor. Estar en un nidito de amor... Estar en
0: el amor, no sé si te desenchufa, viste que a veces te bueno, depende, te, ¿no? Te, o sea, cuando 20. Estás estabilizado, sí te desenchufa.
1: Dice, estar en un nidito de amor es lo más, y cuando vuelvo a casa me siento en las nubes. ¿De dónde vuelve Norma a su casa? Bueno, ya les hablaré de él, es mi cable a tierra. Mirá, pero a esta hora se ríe el Pacho, está al lado mío, se ríe. Buen día, Argentina. Bueno, no, bueno, Fabricio, no puedo leer ese mensaje al aire, pero también es el amor lo que lo desconecta. Saludos desde La Playosa, hoy es el Día de los Hermanos. Buen día para todos, dice Pau. Mira vos.
0: Ah, feliz día a los míos.
1: Sí, Ricardito Díaz dice, me saludan por favor, Pachu, me saludás, hoy es mi cumpleaños. Feliz cumple para Ricardo. Hola, bueno, buen día, Caro, para todo el equipo. Tengo 65 años, soy seguidor de Cadena 3 desde hace muchos años. Soy Alcides, desde la ciudad de La Rioja Capital. Buen día. A mí me desconecta Hernán, me desconecta, aunque sea estar 2 minutos a la semana con ella. Chicos, ¿qué les pasa hoy a la madrugada? ¿Se han puesto...? Buen día desde aquí, Sergio de Salzacate, trabajando desde muy temprano. Muy lindo el programa, los escucho siempre. Espero que tengan un buen y bendecido día. Acá en la sierra está fresquita la mañana, pero parece que va a haber mucho sol. Que Dios los bendiga y los cuide. Quería preguntar sobre Vicente. ¿Cómo está? Hace mucho que no sabemos de él, dice Sergio.
0: Ah, bueno, mira, está muy bien, a punto de cumplir un año, Sergio. Hermoso, hermoso, hermoso y muy travieso. Estoy como en la etapa todo el tiempo estoy corriendo cosas de la casa. Estoy en la etapa donde parece que me estoy mudando, porque cada vez tengo menos cosas dando vuelta. Más cosas de él y menos cosas de la casa, del funcionamiento de casa de adultos,
1: digamos. Y cuando empiece a caminar va a ser más todavía.
0: Sí, ¿no? Sí. No, está fuerte el tema, está muy, muy fuerte, pero bueno, hermoso, hermoso, bueno, está divino, es una gloria.
1: Un ingenio. Bueno, Augusto dice, buen día, saludos, viajando el Fortín, que no decaiga el sábado, saludos a ustedes, Martín, Jonás, Amparo, mi vida, mi familia, Vildosa, saludos para todos, dice Augusto en el mensajero. Esos son los primeros que están llegando, Caro, y les recordamos a los oyentes que nos pueden dejar de manera gratuita por el mensajero y también por el WhatsApp. A mí me desconecta, dice Vladimir Aguirre, hacer cosas para mí en mi taller. Mirá, hacer cosas para mí en mi taller. Bueno, está a full el Pachu. O estar con mi pareja todo un día sin tener que pensar en nada. Teo dice, la cúrcuma y la pimienta la tomo a la noche con un caldito de gallina y de verduras, es exquisito y saludable. Es verdad, es verdad.
0: Bueno, muy bien. Me encantó, porque además de recetas caseras a tips para desconectar, ¿viste? Me encantó. Está lleno de servicio también el mensajero, así que me encanta, me encanta. Bueno, Lu, seguimos obviamente diciéndoles que nos escriban bajo la consigna del día, que es que te desenchufa, pero la verdad es que Esto es una excusa para que estemos en contacto, así que pueden sumarse con cualquiera de los temas del día, inclusive la indignación con el mundo de la Fórmula 1 de nuestro querido Fer Barrio Nuevo, obviamente uno de los grandes especialistas en el tema aquí en Cadena 3. Bueno, si les parece, compañeros, vamos a hacer una ronda de títulos, y hablando de él, arranco por Fer Barrio Nuevo. Vamos, Fer.
2: Gracias, Caro, porque ayer realmente fue una jornada trágica en Córdoba, porque dos niños de 2 años murieron atacados por perros en distintos hechos en la provincia. Uno de los casos sucedió en Barrio Cabildo. Allí una nena fue atacada por 2 dogos. Rápidamente un servicio de emergencia la trasladó al Hospital Príncipe de Asturias, donde ingresó en estado crítico. Los médicos lograron reanimarla y estabilizarla para luego disponer el traslado hacia el Hospital de Niños. Allí continuó con el cuadro de extrema gravedad. Fue sometido a una intervención quirúrgica, pero a pesar de los esfuerzos del equipo médico, lamentablemente esta niña de 2 años murió como consecuencia de estas lesiones provocadas por el ataque de estos 2 dogos, que aparentemente, y es materia de investigación por parte de la justicia, pertenecían a un tío de la pequeña. Incluso, Caro, imagínate lo terrible del cuadro que los policías que intervinieron en el operativo tuvieron que ser asistidos, tuvieron que recibir contención psicológica después de participar del procedimiento en este hecho terrible. Pero esto no termina acá, Caro, porque por la tarde un caso similar en Alta Gracia. Allí un niño de 2 años falleció tras ser atacado por un perro en una vivienda de la calle Catamarca, esquina Cervantes. Fue aproximadamente a la hora 17, según lo que pudo relatar la mamá de la criatura. Se estaba ella disponiendo para bañar a la criatura cuando un perro de raza pitbull perteneciente a un conocido de la madre, un hombre de 30 años que estaba en la vivienda, atacó aparentemente sin causa al niño, provocándole heridas muy graves. Rápidamente fue trasladado al Hospital Regional Humberto Illia, donde no pudo ser reanimado, y los médicos confirmaron el fallecimiento de la criatura. Por este hecho quedó detenido este hombre de 30 años, imputado por el delito de homicidio culposo por la fiscal por el fiscal Alejandro Peralta Otonello. En esto que vuelve a reabrir el debate de la tenencia de perros de razas peligrosas, Caro, 2 muertes en un día. Hace menos de un mes también hubo un hecho similar, con el fallecimiento de un niño de 3 años atacado por perros pitbull en la ciudad de Córdoba. También avanza el juicio por la muerte de Trinidad Ballesteros, una joven asesinada por 2 dogos en la ciudad de Córdoba, por cuyo caso está siendo juzgado José Nieto. Vuelve a poner en discusión la tenencia de estos perros de raza peligrosa, claro, que realmente ayer enlutaron la jornada en la provincia de Córdoba.
0: Bueno, a ver, es terrible, porque además, ¿sabes qué? Tengo memoria de casos que además tuvieron resonancia nacional, y además, si mal no recuerdo, también que sucedieron en Córdoba, casos muy, muy similares. Pero obviamente que esto se extiende a todo el país con repito, casos en los cuales, recuerdo el caso de una nena, ¿no?, que quedó caminando sola por una zona medio similar a la de un descampado y también fue atacada. Qué cosa, estoy pensando en la historia que contás y en la asistencia al personal de asistencia, porque me imagino que la impotencia y la dimensión trágica debe ser terrible para lidiar con eso, ¿no? Sobre todo también entendiendo que ya ha habido advertencias de este tipo de cosas, de que este tipo de cosas pueden suceder, ¿no? Y además con determinadas razas, porque se repiten las razas involucradas en estos incidentes, ¿no?
2: Tal cual, Caro. Es estas razas ya, que como decíamos, se está desarrollando aquí en Córdoba el caso que vos contabas, que tuvo implicancia nacional, el caso de Trinidad Ballesteros, esta joven de 15 años que fue atacada por 2 perros, está siendo juzgado el propietario de esos perros, José Nieto, intentando también sentar jurisprudencia sobre este caso. Detenido este hombre, propietario del pitbull que atacó al niño en Altagracia, y lo terrible del cuadro que, como decíamos, los policías tuvieron que recibir asistencia psicológica, los que participaron del operativo de rescate allí en la vivienda en Barrio Libertador de la nena de 2 años, el traslado urgente al Hospital Príncipe de Asturias y luego el traslado al Hospital de Niños, que lamentablemente, a pesar de los esfuerzos del personal médico de ambos nosocomios, no pudieron reanimar a este niño.
0: Bien, gracias, Fer. Seguimos ahora con información desde Rosario, Vero.
3: Bueno, habíamos adelantado, desde este sábado comienza a regir en todo el país el nuevo régimen penal juvenil. En Santa Fe y especialmente para Rosario, este cambio se acopla al Código Procesal Juvenil que se aprobó en el 2023 y ya hay algunas previsiones que se han tomado. Por ejemplo, en Santa Fe se adelanta que se va a utilizar un sistema escalonado para los adolescentes que deban cumplir una medida privativa de libertad. El primer nivel va a ser el arresto o prisión domiciliaria con controles específicos, con la posibilidad de usar dispositivos electrónicos de monitoreo, considerada esta la alternativa de menor intensidad dentro de las medidas que implican una restricción de la libertad. El segundo escalón va a ser el que va a estar determinado por establecimientos de puertas abiertas. Los adolescentes van a poder permanecer alojados bajo un régimen institucional, pero sin las características propias, por ejemplo, de una cárcel o de un penal. Ahora, el tercer nivel va a estar destinado a los casos más graves y se trata de los centros especializados de responsabilidad penal juvenil, que son establecimientos de puertas cerradas con mayores condiciones de seguridad, Caro.
0: Bueno, muy bien. Gracias, Berito. Por supuesto que tenemos mucho más para compartir con ustedes en la ronda de títulos. Vamos a estar hablando en un ratito nada más, obviamente, de todo lo referente a la cuestión Malvinas, que ha sido el gran tema de esta semana, con novedades, con los anuncios del presidente Milei en la cadena nacional el día jueves, pero además con repercusiones internacionales. Siguen llegando mensajes, obviamente, al mensajero de Cadena 3, al que acceden descargando la app de Cadena 3 o a través de nuestro canal de YouTube. Pueden dejarnos mensajes allí o tenemos número de WhatsApp. Lu, recordémoslo, a ver.
1: Exactamente, tenemos un número de WhatsApp donde nos pueden dejar su mensaje y su audio también, porque el Pachu los chequea todos antes de salir, no se hagan los vivos. 3515-199-914, el número para comunicarse con nosotros de manera directa. Hay que decirlo, Pachu, tené mucho cuidado con los audios de WhatsApp porque están encendidísimos los oyentes, ¿eh? Arrancó, como decía, por privada Vero Masloob decía, se nota que llegó septiembre, el mes del amor, están a full, ¿eh? Buen día, chicos y chicas, acá con lluvia y frío, dice Norita, escuchándolos desde la cama, porque como madrugo en la semana ya me queda el hábito de madrugar. ¡Qué buena la consigna! A mí me desconecta igual, no tener ningún plan, nada que planear, nada que organizar, la nada misma. Disfrutar en mi casa, unos mates y la radio. Vivimos tan a full que está genial solo poder estar haciendo nada, dice Norita desde Santa Clara del Mar. Dice, no sé qué, Carlitos, del Bermejo, dice algo de los alfajores. No veo, Carlos, qué has querido mandar. Bueno, yo me desenchufo con la pesca. No hay nada más lindo, dice San José, desde San José, Entre Ríos.
0: Los pescadores dicen eso, que sí, los desconecta mucho, porque además es un plan de largo aliento, ¿viste? Salís muy temprano.
2: Grandes mentirosos los pescadores, ¿no?
0: No, bueno, eso es otro tema.
1: A ver, para cuéntenos más, Barrio Nuevo, ¿por qué?
2: Claro, sí, sí. Yo no fui en mi vida a pescar, por eso no soy pescador, porque no soy mentiroso, pero comparto el móvil los sábados con uno que sí va mucho a pescar, que es nuestro compañero Saturnino. Todos los sábados a la mañana comparto el móvil con un gran pescador y barra mentiroso. Pero,
0: vos sabés que sí, vos sabías, Lu, que ese es el no sé si mito instalado, pero sí es como un poco.
1: ¿Pero por qué?
0: Porque dice que mienten con respecto a los resultados de la pesca.
3: Porque no hay testigos.
0: Claro, y además porque no es claro.
1: No, perdón. Dicen que son mentirosos, acá Pachu me apunta, porque dicen que se van a pescar y en realidad se van a otro lado.
2: Nosotros hablamos de la actividad en el lugar. Que ahora que por ahí con la tecnología quizás no tienen tanto margen, claro, ¿no? Antes sí, antes que no había teléfono, no había.
1: Mándame la ubicación, ahí tiene sí que mentían, estar en medio del lago.
4: Claro. Está más sucio que papa negra.
2: No, yo sigo insistiendo con el resultado de la pesca, no de la acción de ir a pescar. ¿Se entiende?
0: Claro. No, está clarísimo, está clarísimo. El resultado de la pesca, yo tenía entendido que por eso.
2: Claro.
0: No metamos en problemas, no, por el GT a los.
2: Nosotros, Caro, somos pescados. Bien pensados.
0: No, nosotros somos bien pensados, sí. Pero bueno, ahí está la malicia de
2: Lucía.
0: Lucía,
2: Lucía, no, la preguntó para el otro lado.
1: Fue Pachu, fue Pachu. Claro. Soy Víctor Camionero, siempre los escucho. Nunca escribí, no sé si es el número correcto. Dice Víctor Meyer, es el número correctísimo, Víctor.
2: Sí.
1: Buen día, Caro y equipo. A mí me desconecta el jardín. Arreglarlo. Ahora más en primavera, dice Estela desde Buenos Aires, de Pablo Podestá, escuchando. Buenos días, Caro y equipo. Les comento que mi cable a tierra es estar en mi casa con mis gatitos y mi perro labrador. Los escucho todos los sábados. Cacho Herrera desde Coronel Moldes. Buen día, chicos. Referente a la consigna. Me pone re feliz cuando realizo algo que tenía hace mucho pendiente. Es una sensación indescriptible, dice Daniel de Arizacal. Que nos dé ejemplo. Por ejemplo, ordenar el placar. Puede ser una. Hola, Caro. Saludos a todo el equipo. Lo que dijiste de Vicente, que es travieso. No, dice. Él tiene la misma edad que mis nietas. Es una forma distinta de investigar, dice Gabriel.
0: Claro, sí. Está en una pesquisa.
1: Sí, a mí sí. Me desenchufa estar en mi casa y mi nuevo hobby, que es la carpintería. Saludos, excelente la radio. Mi compañía siempre, dice Gaby. Hola, qué está full, Pacho. Hola, qué lindo escucharlos. Preparada para partir el taller de actuación con el gran Julio Chávez en Río Cuarto. Mirá, esto es lo que tenemos los del interior. Cada vez que queremos hacer algo, lo que sea, lo menos que debemos trasladarnos es a 100 kilómetros. Y esto nos hace cada vez más nómades, dice Maricel. Vamos y venimos. Y eso a mí me desenchufa. Cariño a todas esas mujeres de la radio. Besos de Villa Valeria. Los dejó afuera a Pachu, lo dejó afuera al Ferro Río Nuevo. Soy Leo de Río Cuarto. A mí lo que me desconecta es el aeromodelismo, construir y volar aviones a escala. Mirá, Leo.
0: Hay que tener bastante, bastante paciencia, ¿no? Para el aeromodelismo, además de, bueno...
1: Motricidad fina.
0: Motricidad, te iba a decir, además de mucha precisión y vista. Cosa que a mí, ya yo me despedí de eso a los 23, 24. Eso es un barco que zarpó para mí. Zarpó para mí.
1: Carlitos, muy bien. Perdón, sí. Carlitos no lo voy a leer al aire. Carlitos Godoy me quiso hacer morder, pisar el palito. Pero
0: era uno de esos, sí, Nina.
1: ¿Sí? No, tremendo, okay. Tremendo.
0: Bueno, basta, chicos, no se lo hagan a la mujer de la malicia, o sea, Lucía González. Y además, los va a quemar. Bueno, gracias, Lu. Por supuesto, sigan mandando mensajes con la consigna del día que te desenchufa, pero por supuesto pueden seguir comentando todos los temas que conversamos aquí en Buen Día Argentina. Hacemos una pausa muy breve y enseguida venimos con Vero Maslup, que nos habla de la economía del conocimiento. A tomar nota, porque por supuesto es uno de los principales sectores productivos en la Argentina y desde ya en auge en el mundo entero. Hacemos una breve pausa y seguimos, dale.
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0: Hola, Caro, buen día. Acá desde San Luis, mucho frío, mucho viento. Y a mí me desenchufa estar en mi casa a la tarde sin hacer nada, hacer la caminata diaria y regar las plantas.
1: Regar las plantas, la conexión con las plantas, la botánica, todo eso es un mundo que no se me da, claramente no tengo mano, pero es un mundo que también desconecta mucho. ¿Usted es de eso, Lucía González? Me suena que sí.
2: Lo fui, pero claro, lo fui. ¿Ve? Yo cuido mucho el agua. A mí eso de regar el jardín obviamente las plantas de adentro de casa sí, pero las que están afuera con el tiempo las he ido dejando que se acostumbren a la lluviacita cuando vaya, cuando no. Algunas perecieron en el camino, pero es cierto, conectarte. Sí me gusta mucho la jardinería. No tengo mucho tiempo para hacerlo, pero sí me gusta. Pobre planta, si murieron. ¿Te acordás de esta canción, Pichu? Pero sí me gusta mucho. Lo que pasa es que cuido mucho el agua. De verdad me he vuelto medio hincha con el tema del agua. No me vas a ver con la manguera regando ningún jardín a mí. Pero bueno, es cierto que es muy relajante. Y el olorcito a tierra mojada te transporta.
3: Agua.
1: Sí, claro. Bueno, eso. Yo tengo una amiga, una gran amiga periodista, Inés Pujana, que además tuvo su blog de jardinería y demás, que se le da y es glorioso y siempre me regala alguna planta. Está intentando, ha sobrevivido la última que me regaló, lo cual es un logro enorme, pero siempre pienso que me gustaría conectar un poquito más con eso y no, nada.
2: Las manos en la tierra, Caro, sí. Es una cosa que te transporta automáticamente a cualquier otro lugar, porque sí. Te desconecta realmente.
1: Sí, y los pies descalzos, sí. También sobre la tierra, sobre el pasto. O sea, es que creo que hay como una especie de terapia de grounding, así se llama, sí. Muy interesante, muy interesante. Quien seguro sabe del tema es Verónica Masloop, que va a hablar de economía del conocimiento, pero vos no tenés presente como una terapia de conexión, pies descalzos, pasto, abrazar árboles, ¿no se llama grounding?
4: Se llama grounding, efectivamente.
1: Ah, ok, sí. ¿Viste? Sí. Algo me venía.
4: Sí, yo de todas formas no adhiero, me encanta hacer cosas en el jardín, pero yo verano
1: no se te da. Usted
4: necesito
1: como yo.
4: Algo que me separe el pie de la tierra, o sea, todo bien, pero
1: claro, no se
4: manos
1: da, ¿no?
4: Sí, pies no.
1: Claro, no se nos da, exacto, muy bien. Sí. Bueno, Vero Masloop, ahora sin manos a la obra, empecemos a hablar un poco de este tema que obviamente se viene hablando desde hace años del potencial de la economía del conocimiento, sobre todo en la Argentina, que supo tener, no sé si conserva todavía esa estadística, pero supo tener años atrás el mayor número de unicornios, empresas valuadas en más de 1.000 millones de dólares en este sector, per cápita, digamos, si uno lo toma en relación con la población, la Argentina en la región encabezaba un poco la generación de estas empresas del sector de la economía del conocimiento. ¿Cuál es la situación ahora? ¿Qué está pasando, Vero?
4: Bueno, yo te diría que sigue liderando a nivel regional, incluso ya tomándolo como un sector, como un agregado, como un complejo, y marcábamos, es el tercer complejo exportador de Argentina, y este año superó el récord de los 10.000 millones de dólares, 10.085 millones de dólares en el último año es el número, son las divisas que generó este sector exportador, y nos parecía interesante hablar de economía del conocimiento, porque ya no estamos hablando de potencialidad, estamos hablando de una realidad y de una perspectiva ya de futuro y de crecimiento, y no solamente para los unicornios, sino incluso para lo que se pueden considerar, a ver, tareas o profesiones de las más tradicionales en nuestro país. Por eso nos parece y nos pareció interesante contar de qué se trata la economía del conocimiento, porque por ahí la primera asociación que surge es pensar específicamente en tecnología o desarrollo de software, y no es solamente esto, es un poquito más abarcativo, qué implica para los profesionales, qué implica para el país, cuál es la relación o el ratio en inversión y retorno de esa inversión. Dialogamos con Leandro Mora Alfonsín, es director ejecutivo de Argencon, que es la entidad que nuclea a las empresas del sector, y le preguntamos un poco de todo esto. Lo primero, que nos aclare más o menos qué es esto de la economía del conocimiento, y esto es lo que decía.
5: Es una
3: aquellas actividades económicas donde la agregación de valor implican datos que se convierten en información con recursos humanos altamente calificados y en donde la tecnología es un driver, es un catalizador y un facilitador y no el objetivo final. Cuando hablamos de economía del conocimiento bajo este concepto, nosotros desde Argencon segmentamos 5 grandes verticales. Uno es justamente el de software, tecnología informática, servicios basados en informática. Pero después están los servicios profesionales de exportación, que son contadores y abogados. O sea, las carreras de movilidad social ascendente típicas de la Argentina. Hay contadores, abogados, servicios financieros, arquitectos, diseñadores, etcétera. Eso, de hecho, es el 64% de las exportaciones de economía de conocimiento son de ese segmento. Incluso audiovisual, biotecnología y todo lo que es ingeniería aplicada en sectores productivos, que involucra desde nuclear, nanotecnología, radarización, satelital. Estos son los 5 verticales: servicios profesionales, servicios informáticos, biotecnología, industria audiovisual e ingeniería aplicada. Con lo cual, lo que podemos ver es que cuando hablamos de economía del conocimiento y de esta facilitación tecnológica, si pensáramos en la actividad económica de la Argentina como un cuerpo humano, la economía del conocimiento es la sangre, es la tecnología que se aplica de manera productiva y competitiva en todos los sectores. En primer lugar, este es un sector nuevo, en el sentido de que tiene unos 25 o 30 años. La economía del conocimiento surge con la capilarización del Internet en hogares y en empresas. De golpe, lo que antes se podía hacer solamente in-house, ahora vos podés deslocalizar servicios, podés empezar a exportar y vender, internacionalizar la capacidad de venta de servicios. Por lo cual es un sector que hace 25 años era cero las exportaciones, que hoy son más de 10.000 millones, 10.085 millones de dólares, y se conformó, como bien decías vos, en el tercer complejo exportador de la Argentina. Viene primero el complejo oleaginoso, después el energético y después viene la economía del conocimiento. Con una diferencia grande, este sector no requiere de grandísimas inversiones para funcionar. Requiere inversiones de 1.000, 2.000 o 3.000 millones de dólares para instalar una explotación de recursos naturales o instalar una gran fábrica. Vos acá lo que tenés son inversiones que dependen del talento, que dependen de la capacidad, el talento humano. Y eso genera muchísimas oportunidades para los profesionales. El sector de hoy emplea unas 348.000 personas aproximadamente, que trabajan directamente para empresas de economía y conocimiento. Es empleo formal, con salarios bastante por encima de la media, con un nivel de formalidad prácticamente del 100%, con lo cual hay mucho en este segmento para crecer. Y recién decías vos, y tomo esta última parte de tu reflexión, de cómo giraba esto en la lógica global. En la torta global, el mercado global de servicios basados en el conocimiento, es de 4 trillones de dólares. Es realmente un mercado de demanda infinita. Si uno avanza y tiene cada vez más talento, la demanda está asegurada. Lo que nosotros tenemos que garantizar es oferta competitiva, es decir, profesionales, talentosos, que puedan vender servicios en este segmento global que no para de crecer. Esa es la clave.
4: Me parece muy interesante esto último, Caro, que marcaba. Es un mercado, decía, al menos como se plantea en este momento, de demanda infinita. Los números que se manejan a nivel global, uno siempre mira dónde están los recursos, dónde se está poniendo, dónde se está moviendo la riqueza, la plata, básicamente. Bueno, fíjense la cantidad, estamos hablando en trillones a nivel global, y esa demanda infinita lo que dice es, bueno, es una oportunidad, porque lo que tenemos que hacer es precisamente suplir esa demanda. ¿Cómo? Con talento, con profesionales que puedan incorporarse, acoplarse a esta economía del conocimiento. Hemos dejado incluso pendiente, y para retomar, cómo influye en todo esto la inteligencia artificial en el mercado laboral, en el sector de la economía del conocimiento, porque a veces hay muchos temores, pero ya lo que nos adelantaba Leandro es, se crean más trabajos de los que pueden llegar a desplazarse o a dejar de tener vigencia. Así que, atención, que ahí está el futuro.
1: Bueno, muy bien, muy interesante lo que marcas, porque justamente sobre eso te iba a preguntar, ¿no? Que obviamente el sector tecnológico específicamente, más allá de que la economía del conocimiento engloba varias cosas, ¿no? Exportación de servicios, audiovisual y demás, pero el sector tecnológico es donde se anticipan, al menos en el corto plazo, la mayor cantidad de reemplazos, ¿no? Pero al mismo tiempo se crean nuevas posiciones, más allá de que quizás no se necesite específicamente tanta fuerza de, por ejemplo, programadores, sí se va a necesitar a quien promptee a esa tecnología que programa o que escribe código, por decirlo en términos rudimentarios, ¿no?
4: Efectivamente.
1: Pero bueno, es interesante lo que marcas. Sabes que estaba repasando algunos datos sobre IA de relevamientos de distintos bancos e instituciones que se han dedicado a estudiar. hacerlo. E incluso en los países más desarrollados todavía el nivel de adopción es muy inicial, ¿no? Se habla de un 15% de adopción, sin olas masivas de despidos, pero sí con ciertos fenómenos, como marcabas vos, de reemplazo o de freno a las nuevas contrataciones. Esto sí está pasando, pero bueno, sin dudas esa disrupción está afectando a algunos sectores y es para mirar de cerca, ¿no? Independientemente de lo que está pasando en la foto de hoy, ¿no?
4: Indudablemente que es para mirar de cerca, más que nada porque, mira, vamos a dejar ya abierto un camino que vamos a retomar, porque probablemente lo que vamos a encontrar sobre el cierre también, Leandro Mora Alfonsín nos decía, el tema de la capacitación, porque lo que nos adelantaba es lo que puede llegar a correrse es el escalón necesario de capacitación para seguir estando vigente, para seguir siendo empleable, para seguir accediendo a los nuevos puestos de trabajo, es decir, mirada muy cerquita y muy atenta a esta capacitación, que básicamente lo que estamos hablando, Caro, es de la educación. La educación desde sus inicios, porque necesitas a alguien que atraviese una trayectoria educativa que lo ponga en condiciones de una capacitación más compleja o más avanzada para asegurarse un puesto en el mercado laboral del futuro.
1: Muy bien, muchísimas gracias, Verito Masloop. Como siempre, Vero, ilustrándonos sobre estos temas que nos atraviesan en los tiempos que corren. Muy bien, señores, seguimos aquí en Buen Día Argentina, pidiéndoles obviamente que nos escriban en relación con cualquiera de los temas que tocamos, pero también, obviamente, respondiendo a la consigna del día, que es ¿qué te desenchufa? ¿Siguen llegando mensajes, Lu?
2: Por supuesto que siguen llegando mensajes, la gente está encendidísima. Buen día, gente linda, dice José. ¿Qué es lo que me reinicia, Carito? Salir a caminar. O solo el café de la mañana, pongo en funciones mi día. Mirar el amanecer también me pone muy contento. Yo tengo la suerte, tengo que decirlo, perdón.

0: autorreferencia, pero de ver el amanecer absolutamente todos los días de mi vida. Y hay que decirlo que te llena de energía. Impresionante verlo, recomiendo. Si puedes ver, si no puedes ver el amanecer, no lo veas, pero si el atardecer y puedes ver el atardecer, tómate un ratito para ver el atardecer. Es precioso. Eli dice, me desconecta reciclar muebles que encuentro en la calle. El proceso que me lleva el trabajo definitivamente me desconecta verlo terminado.
1: Pero
0: que
1: tiene una camioneta feliz. Y va cargando.
0: Y mira, sí, parece que sí.
1: Me parece, muy muy interesante. Vos sabés que tengo un primo que como hobby hace eso, pero va a los remates, ¿viste?
0: Claro, compra, claro. Los compra. Bueno, ella, siempre que salgo a la calle, dice Eli, estoy mirando algo para reciclar. Que tengan un excelente sábado. Puede pasar por adentro de mi casa también, ¿eh? Pasa por adentro. Y hay muchas cosas para mejorar, seguro. Cuando le veo a mi esposa reírse... me llena de energía, dice Julia. Dice mi esposa que el Pachu hace magia con las manos. Sos un genio, grande Pachu, gracias por tanto, dice este oyente Julio César.
2: Gracias.
0: Bueno, acá dice, caminar descalzo por la playa con el agua que va y viene, dice Carlitos Godoy. A mí me desenchufa de la semana laboral dar vueltas. Te tengo que dar tiempo, Pachu, porque estás encendidísimo también. Dar vueltas en moto los sábados por las sierras. Y en un rato salgo, dice Miguel Alejandro. Mira, los escucho desde Formentera. Les mando un beso a mi hijo Cristian, que está trabajando en su negocio. Yo estoy en España, dice Indira. Fiestón que va a haber cuando cumple el añito Vicente, ¿no, carito? ¿Va a ser grande la fiesta? ¿Qué vas a hacer?
1: Vamos a hacer una fiesta familiar, pero sí, va a haber fiestita. Va a haber
0: bueno,
1: fiesta.
0: Dice, ahí vamos a estar presente, le vamos a llevar la camiseta de verano a Vicente, Sergio desde Salzacate. Adrián dice, saludo a Caro y compañía, a mí me gusta ir a la cancha a ver el partido, después con los muchachos a hacer el tercer tiempo comiendo un rico asado y tomar algo. Buena jornada para todos. Hay muchos mensajes también por lo que contaba el Fer Barrio Nuevo de los terribles casos de perros. Hay gente que está pidiendo datos, está todo en cadena3.com, todas las crónicas de lo que ocurrió. Así que los invitamos a ingresar al portal también. El P que dice, me desconecta la pesca. Este me gusta. Calculen que mi última novia me dijo, la pesco yo, y a veces cuando no hay pique la extraño. A mí me desconecta tomar unos mates solo, en silencio, disfrutando del silencio y analizando todo lo que ya he hecho y cómo conseguir las mejores opciones para el futuro, dice Adrián desde Rufino, Santa Fe. Nos manda una foto Roberto desde Mendoza con un amanecer espectacular, por lo que veo. De la ruta a esta hora, ¿es eso? Bueno, bendecidos día, equipo, para todos. Mi manera de desenchufarme es estar en conversación continua con Dios. Sentir esa paz, esa tranquilidad que solo Él la da, dice Loli. Es mi paz en la tormenta. Besotes desde Belville, dice este oyente. ¿Qué me reinicia a mí? Salir a correr. Empieza un día distinto después de una buena corrida por la calle. Mira, nos dice por dónde corre, por la Cardeño. Se me acerca a mi casa, sale a correr. Buen día desde San Francisco, estoy trabajando en la fábrica de cocina. Llegar a casa los fines de semana, sentarme a comer con mi familia, ya que en la semana no puedo, y ver los partidos del más grande, que es Boquita, dice Gustavo. A mí me desenchufa ir al campo. Estar entre los animales, entre las vacas, eso me gusta. Me distrae perderme en la moto por los senderos olvidados de las sierras de Córdoba, aunque hace mucho que no lo hago, dice Fabito. Y a me conectas caminar y leer en silencio, dice Juan desde Córdoba capital. Impresionante la cantidad de mensajes, Caro.
1: Bueno, muy bien, me encantó. Bueno, y además nos enteramos de los hobbies, los pasatiempos de muchos de nuestros oyentes. Che, qué dedicados. Nosotros arrancamos diciendo, bueno, tomar unos mates a la mañana, bueno, no tener planes. Bueno, evidentemente hay gente que incluso hace del arte de desenchufar algo productivo. Muy bien, vamos a seguir repasando títulos, en este caso desde Córdoba. Voy con Fer Barrio Nuevo nuevamente con más información. Fer.
3: Bueno, claro, tenemos que hablar de otro golpe al bolsillo porque desde hoy aumenta la tarifa de los peajes. Sí, la red de accesos a Córdoba ya tiene nuevo precio a partir de hoy. Entra en esta tarifa, quedó a 1.995 pesos quienes tienen telepase, 1.995 pesos con 65 para ser más exacto.

0: costos, pero quienes paguen manualmente van a tener un recargo y el monto a abonar se mantiene a 3.000 pesos en cabina. ¿Cómo quedan las tarifas? Categoría 1, de lunes a viernes, categoría 1 es moto, ¿sí? 800 pesos, sábado, domingo y feriados, de lunes a viernes no pagan, ¿sí? Estos vehículos categoría 1. Categoría 2, 3.000 pesos con pago manual, el telepase 1.995,65, categorías 3 y 4, 6.000 pesos, categoría 5, 18.000 pesos, categoría 6, 24.000 pesos y categoría 7, 30.000 pesos los precios del peaje que se actualizaron ya a partir de la hora cero de hoy.
1: Muy bien hecha entonces la actualización, a tener en cuenta el calendario de aumentos, señores. 7 en punto acá en la ciudad de Buenos Aires, ya aclarando. No sé qué tal está en Córdoba, a ver qué me dicen, amigos.
2: Supuestamente 7:28, decía el Servicio Meteorológico. Acá en los estudios nuevos no tenemos una ventanita para ver si salió.
0: Acá está de día, acá parece que fuera las 3 de la tarde.
2: Es el estudio, sí.
3: Son las 4 de la tarde.
0: Claro, sí, sí, estamos de lentes.
2: Pero todavía no lo he visto. 7:28, decía, me parece que es muy temprano acá. Siempre amanece primero en Buenos Aires.
1: Bueno, muy bien.
2: Lo que sí hay que decir, Carito, es que está frío. Porque ha bajado la temperatura acá en la ciudad. Sí, 9 grados 4 décimas, sensación térmica de 8.4, porque hay viento del sudoeste a 8 kilómetros por hora. Sí, frío, está frío. Después, abajo de los 10 grados, es frío, está entrando el calor al estudio en este momento con Maxi Molina. Así que en cualquier momento se está sacando toda la capa de camperas que tiene puesta Maxi, que viene de afuera y te va a poder contar que está frío. Pero sí, frío, máxima de 16 para hoy.
1: Bueno, y escuchá lo que tiene Vero Masluc para contarnos sobre Rosario a esta hora. Por favor, Vero.
4: Sí, ya amaneció y bajó la temperatura. Tenemos temperatura nominal de 3 grados 6 décimas, pero tenemos sensación térmica solamente 4 décimas de grado. La sensación térmica no llega ni a un grado. Mucho, pero mucho frío.
1: Ay, por favor, por favor. Bueno, lo único que me reconforta es la foto que me mandaste de esa nueva debilidad tuya, Verónica Masluc. ¿Nos querés contar y le mandamos un beso?
4: Sí, claro. Mi sobrino nieto, Valentino, que tiene tres días, el chiquitito.
1: Ay, mi cosita.
4: Sí, mi nueva debilidad. Mi desenchufe va a tener que ver con él seguramente.
1: Me encanta, felicidades, Verito, y felicidades obviamente a toda la familia de ese sobrinito nieto Valentino y esa hijada de Vero Masluc. Bueno, muy bien, qué bueno tener de madrina a Vero Masluc. No se le pasa nada, se acuerda de todos los cumpleaños, es la madrina pata, olvídate,
0: sí.
1: Qué bueno tenerte de madrina, pero muy buena elección, sólida esa madre, me encantó. Bueno, señores, 2 minutos han pasado de las 7 de la mañana, recuerden que la consigna del día en este Buen Día Argentina, en el que seguimos obviamente hasta las 8 aquí en Cadena 3, la consigna del día es... que te desenchufa, obviamente, es una excusa para conectar y para que nos cuenten un poco de ustedes, que nos gusta saberlos cerca. Señores, está llegando a nuestros estudios el doctor Maxi Molina. Vamos a estar hablando del retiro de Messi, de cómo queda la selección, y enseguida vamos a estar conectando al profe Andrés Jatum para hablar un poco de ese arte de retirarse a tiempo. Escuchamos un poco de música y seguimos con más. Buen día, Argentina.
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0: día, Caro, audiencia, ¿cómo están? Es para comentarte, porque no puedo comunicarme con la gente de Trenes Argentinos, que en el cruce que está cerca de los bulevares, los barrios Los Bulevares, yendo para Argüello, lo que es una de las barreras del tren quedó baja. Ya pasó el tren hace más de 10 minutos y la barrera quedó baja. Es para avisarte eso, a ver, quizás alguien está escuchando y lo puedan solucionar desde Trenes Argentinos. Desde ya, que tengan un muy buen y bendecido día.
1: Bueno, muchísimas gracias. Buen día, Argentina de Servicio. Así que muchísimas gracias por compartir esto con nosotros. Vamos a estar actualizando la información, obviamente, desde Córdoba. Bueno, a ver, yo les decía, pasado ya 7 minutos de las 7 de la mañana, le quiero dar la bienvenida a Maxi Molina, que está con nosotros. Les decía que uno de los temas de la semana, sin dudas el tema de arranque de la semana, ha sido el retiro de la selección de nuestro capitán Lionel Messi. Obviamente todos lo vimos jugar en el Mundial y decimos, uno más y no jodemos más, como reza la canción. Pero la verdad es que, bueno, obviamente que es una persona que ha sabido manejar muy estratégicamente su carrera y que entiende que este es el momento para dar un paso al costado, asumir otras cosas y asumir un fin de ciclo. Obviamente que también han jugado factores que tienen que ver con su historia personal y su vivencia familiar, en este caso un duelo que sin dudas lo va a tener durante un tiempo, elaborando una pérdida que creo nunca se termina de elaborar, la partida de su papá, de Jorge Messi. Pero más allá de eso, esto se veía venir. Muchos de los que conocen lo que pasaba en el entorno del capitán de la selección sabían que esto se veía venir. Me quedan algunas frases muy potentes de la comunicación de Messi, el me vacié, el no tengo más para dar, teniendo en cuenta obviamente que lo ha dado todo y nos ha dado todo en términos de glorias, de alegrías y de un camino que nos llena de orgullo. Lo voy a sumar a Maxi Molina porque esto obviamente que reconfigura el armado íntegro de un equipo que tanto nos dio. ¿Cómo estás, Maxi? Bienvenida.
2: Hola, Caro, para todos. Quedarnos con eso, ¿no? Con lo que decías de la carta de Messi, de aquel lunes 31, el lunes de la semana pasada, donde uno por allí tenía pensado abrir con un montón de otras noticias vinculadas al mundo del deporte, porque habían tenido una excelente participación los Leones en el Mundial de Bélgica y Países Bajos, porque habían sido campeonas las Leonas, por la victoria de Mariano Navone sobre Djokovic, pero de repente apareció la carta de Messi y bueno, nos entristeció. Y nos dejó un montón de cuestiones que incluso van mucho más allá, como recién bien lo decías, de lo estrictamente deportivo, ¿no? Las cuestiones personales que adujo, la tristeza enorme y seguramente eterna, ¿no? Que va a tener el capitán. Que va a tener el capitán y algunas otras cuestiones que hacen a lo que fue el retiro de Messi y creemos, Caro, con él un fin de ciclo de una camada excepcional de futbolistas argentinos, ¿no? Pensando en lo que viene y en lo estrictamente deportivo.

0: Messi marca un fin de ciclo que va más allá de él, ¿no?
1: Claro, porque ya Paredes salió y dio a entender más o menos de que lo suyo era ya ciclo agotado en la selección. Uno imagina que Rodrigo de Paul hará lo propio. Bueno, como pasa cada vez que se va una gran figura de un determinado lugar, hay muchos cambios, ¿no? Entonces uno imagina que es lo que viene para esta selección y el desafío de la dirigencia de la Asociación del Fútbol Argentino, ver cómo se sigue después de Messi, porque con Messi todo es mucho más fácil, no solo resolver un partido, sino también hasta la concreción de partidos y de manejar un montón de cuestiones vinculadas a AFA que exceden a lo estrictamente futbolístico y que incluso va hasta lo comercial, podría llegar a decir uno. Entonces, bueno, yo creo que es un desafío a todo nivel para aquellos que componen el mundo del fútbol argentino, ¿no?
0: Bueno, y por supuesto tratamos de un poco extrapolar la conversación del fútbol a una pregunta más general, que es cómo saber cuándo un ciclo se termina, cómo saber retirarse a tiempo incluso cuando todo a tu alrededor te dice quédate una más, un último baile. Bueno, y para hablar de esto tenemos a un especialista en temas de management, de liderazgo, profesor de la Universidad Torcuato Itela, mi querido Andrés Hatun. ¿Cómo estás, Andrés? Buen día.
2: Hola, Caro, buen día. ¿Todo bien?
0: Bien, muy bien. ¿Cómo saber retirarse a tiempo? ¿Qué lecciones nos deja Messi?
2: Pero que es la pregunta del millón, ¿viste? Básicamente, a ver, los líderes... ¿Me escuchas bien, no? ¿Me escuchas?
0: Te escucho perfecto, sí.
2: Viste que los líderes suelen aprender cómo llegar, pero pocos aprenden cómo irse, ¿no? Porque el ego y el narcisismo ahí empiezan a jugar un fútbol muy particular. Y el poder genera como una ilusión peligrosa, ¿no? Nos hacen creer que somos imprescindibles. Y alguien seguramente en tu vida te dijo, no sos imprescindible. Así que andate de vacaciones tranquila, que no pasa nada, ¿no? A ver... Fíjate que pasa en todos los ámbitos, ¿no? Esto de Messi, que es impresionante, pero también fundadores en empresas que no entregan sus compañías, ¿viste? Entonces mueren en la compañía directamente y muere la compañía. Presidentes de compañía que destruyen básicamente su legado tratando de prolongar su mandato. Y después ejecutivos que bloquean a la siguiente generación porque todavía sienten que pueden jugar un partido más, ¿viste? Entonces... se complica. Y Messi, fíjate qué interesante desde el fútbol. Él dice, tuvo una frase como, vienen chicos muy grandes atrás que merecen estar. Tiene esa humildad de reconocer que hay gente que es muy buena, que no va a faltar estrellas, que no va a faltar talento, ¿no? Me parece que una de las responsabilidades finales de quienes lideran, ponele Messi, ponele el nombre que quieras, en la política esto se da muchísimo, es básicamente lograr que la organización, tu club, tu partido, tu nación, pueda continuar cuando esa persona ya no esté. Y vos fíjate, uno de los problemas muy grandes es el líder que no deja legado, o mejor dicho, que no deja alguien que lo pueda reemplazar, ¿no? Los grandes líderes no dejan seguidores eternos, sino una capacidad instalada y una generación que puede tomar la posta. Eso es lo que pasa.
0: Sin dudas, porque además los líderes son habilitadores de otros, ¿no? Un poco pasa con Messi. Fue habilitador o puso la luz con su talento sobre el talento de otros para el armado de ese equipo.
2: Bueno, eso que vos tendrías que, digamos, comentar fútbol también, me parece.
0: No, mi cariño, no. No, pero es así, el líder es habilitador, ¿no?
2: Y sí, a ver, el líder no está por encima del equipo, por más que muchos líderes se pongan por encima, ¿no? Y esa creo que fue la transformación más importante de alguien como Messi, ¿no? Es un gran futbolista individual que terminó convirtiéndose en centro simbólico de un colectivo. Y, a ver, la Argentina campeona de Scaloni no fue Messi y ese acompañante, fue un equipo extraordinariamente cohesionado, que al mismo tiempo entendió que poseía un jugador excepcional. Entonces, Pero es difícil de lograr. Tiene que ser una personalidad como la de Messi, que

0: tiene esa humildad de poder decir, soy extraordinario, pero soy parte de un equipo, ¿no?
1: Absolutamente. Me pareció muy fuerte la frase, me vacié. ¿Cómo sabemos cuando ya lo hemos dado todo, al menos en una parte de nuestro o en un carril de nuestra vida profesional? ¿Cómo es esa sensación, Andrés?
0: Esa frase es terrible, ¿no? Es como reconocer de que no das más, que por situaciones X, ¿no? En este caso hay un tema emocional, como comentabas vos, por el fallecimiento de su papá, pero hay un tema de la motivación. Este es los ingleses le dicen el drive, ¿no? Esa energía que vos te levantás y te querés comer el mundo y ir. Y llega un momento que ya no te pasa eso, que decís, che, ya no quiero más, quiero otra cosa. Y lo empezás a sentir. Profesionalmente eso se siente a partir de cierta edad, ¿no? Cercano a los 40 años te empieza a pasar un replanteo desde lo profesional. Desde lo deportivo, evidentemente, estas cosas pueden llegar antes porque es agotador físicamente y mentalmente para jugadores de distintos deportes.
1: Tenemos una pregunta de Fer Barrio Nuevo, Fer.
2: Andrés, ¿qué tal? Buenos días. Escuchándote atentamente y trazando un paralelismo con Messi, esto de saber retirarse a tiempo, se me viene a la mente y charlamos fuera del micrófono aquí con Máximo Olina, grandes figuras del deporte mundial, a la par de Messi, que supieron retirarse a tiempo quizá, pero tuvieron la necesidad de retornar. Y quizá ese retorno no fue con todas las luces que incluso se habían retirado. Michael Jordan, se me viene a la mente Michael Schumacher, Lance Armstrong, que incluso su regreso implicó que lo despojaran de todo lo que había logrado. ¿Por qué estas grandes figuras muchas veces sienten la necesidad de volver?
0: Mira, creo que hay un tema de estar en la luminaria, de sentirse ser parte de algo, de la admiración de la gente, de poder. Hay un montón de factores que pueden implicar eso, ¿no es cierto? Del deporte, que vos sos especialista, llevarlo a cualquier ámbito de la vida y te pasa exactamente eso, ¿no? Hay gente que necesita temas personales, eso. Tiene mucho que ver con una cualidad que estudian los sociólogos y los psicólogos, que es el ego y el narcisismo, ¿no? En
2: Que da
0: donde
2: la sensación que el Messi no está, ¿no?
0: Messi no está, no le hace falta, ¿viste? Y además siempre fue muy medido en situaciones donde él estaba en el medio de la escena, cualquier cosa de Messi, cualquier cosa que la esposa de Messi se pone de ropa, a cualquier lugar que van, ellos están ahí. Entonces es muy difícil ser prudente y no estallar muy seguido. Pero no necesitaba de eso. Otras personas sí necesitan. Todo depende del el termómetro de egocentrismo que tengas.
1: Sí, termómetro de egocentrismo. Es interesante eso porque, por un lado, a ver, cierta cuota de ego es necesaria para perseguir estas carreras que requieren muchísimo sacrificio en pos de una gloria que alcanzan siquiera a arañar solo algunos pocos. O sea que algo de ese sentido de auto, digámoslo así, de búsqueda de autocelebración es necesario. Pero al mismo tiempo hay que tenerlo muy bien colocado para saber hasta dónde, ¿no?
0: Exactamente, ¿viste? La lucha entre el yin y el yang es eso, ¿no? Pero el ego es muy importante para cualquier persona, para la autoestima, para poder mirar adelante, para poder llegar. El tema es cuando se te va y se te rompe el termómetro del ego, y entonces el narcisismo llega a niveles de mirarte al espejo de Blancanieves, siendo la bruja, y decir, che, si no soy la más linda, te parto mil pedazos, ¿viste? Entonces,
1: Claro.
0: hay un paso diferente ahí.
1: Hay sin dudas un paso diferente. ¿Y cómo lo procesamos nosotros? Porque esto tiene la particularidad de que obviamente es un trabajo que por su naturaleza es eminentemente público y que además arrastra a millones de personas, la pasión de millones de personas. ¿Cómo se procesa ese cambio de ciclo donde seguro se abre un nuevo proyecto con el cual hay que tener paciencia, ¿no? Porque tampoco la selección que nos llevó a la gloria se construyó de un día para el otro. De hecho, repasando todas las vicisitudes que hubo, uno repasaba aquel archivo de 2016 con Messi diciendo no se me da y básicamente sugiriendo que era el fin de su camino con la selección. Por suerte duró 10 años más, pero digo, va a haber que trabajar templanza, paciencia y también va a haber que trabajar mucho sobre el terreno de las comparaciones para que no sean odiosas, ¿no?
0: Sí, eso va a pasar, definitivamente. Ahora, hay un tema, hay duelos, ¿no? El duelo del padre, pero también el duelo de la carrera, uno también la hace, porque el vacío que tenés es muy grande. Olvídate de Messi, porque aparte Messi, digamos, financieramente está muy bien, ¿no es cierto? O sea, va a ser un duelo, pero no tenés un tema financiero para qué preocuparte. Una persona común que tiene que dar un paso al costado y se da cuenta que tiene que hacerlo porque ya a nivel de energía no está. Tenés que hacer ese duelo, ese vacío que te queda, y además tenés que proveerte, ver financieramente si estás preparado para poder confrontar ese vacío. Si sacamos lo financiero, el vacío significa mirar hacia adelante y decir, che, no tengo que ir a la oficina, no tengo que no tengo que ir a practicar fútbol, ya no voy a estar en el centro de todo. Ahí, con un ego muy grande, te pinchás y te deprimís y tenés que ir al psicólogo o al psiquiatra. Con un ego manejado, la idea es empezar a buscar, armar el camino antes del retiro. Siempre es importante eso, para cualquier persona, ¿viste? Es decir, si te vas a retirar, no esperar el último día de decir, o te echaron a patadas o vos tuviste que irte por algunas circunstancias, sino 5 años antes de decir, bueno, ¿cómo me proyecto? ¿Qué me gustaría hacer? ¿Qué me haría feliz? ¿Qué tiempos? ¿Qué actividades que relegué en mi vida? ¿Qué hobbies podría llegar a hacer? Es muy importante proyectarlo eso.
1: Interesantísima esta idea de planificarlo antes, ¿no? Tenemos una pregunta de Vero Maslow, Perito.
3: El profesor, estaba pensando y siguiendo esta línea del ego, bien manejado o mal manejado. Uno piensa en estas figuras que son extraordinarias y que es indiscutible su posición como líder, ese yin y yang, ese balance con una pizca de altruismo también al momento de definir y pensar más allá de sí mismo, el correrse precisamente de ese centro, que puede ser algo, a ver, que equilibra el plato de la balanza para decir, este sí es momento de correrme.
0: Sí, hay que mirarse al espejo y decir, che, me voy a correr, y se te cae todo. Porque cuando sos tan famoso, es como decía Caro, ¿no? Esto pasa a uno en cuánta gente. No estamos hablando de cualquier persona. Y alguien con una combinación paradójica de humildad personal y voluntad profesional feroz, ¿no? Digamos, Messi encaja muy bien en esa contradicción. No vamos a encontrar a alguien probablemente de esa naturaleza. Nunca necesitó construir el personaje de líder, ¿viste? No necesitó recordarnos permanentemente que era Messi. Pero detrás de esa personalidad reservada existió una competitividad descomunal. Vamos a extrañar eso. Vamos a extrañar esa prudencia, vamos a extrañar... A los líderes a veces se los extraña, pero... ¿viste? Hay líderes que movilizan hablando, otros contienen o desafían, y yo creo que hay unos pocos que generan credibilidad porque existe una coherencia casi absoluta entre lo que exigen y lo que hacen. Eso era Messi, y eso es el legado, y eso se extraña. Ahora, él va a tener que procesarlo. ¿Cómo lo va a hacer? Bueno, tiene una familia, tiene contención familiar, tiene recursos y es joven todavía, ¿no? Porque el deporte tiene eso, vos te retirás siendo joven en la vida profesional de compañías o lo que fuera, esto pasa posteriormente, ¿no? Ya estás un poco más machacado. Así que lo mejor para ti, ¿no? Creo que todo el mundo le desea lo mejor.
1: Muy bien, Andrés Hatoum, ha sido muy interesante tenerte en este Buen Día Argentina, pero no quiero despedirte sin antes hablar de tu último libro, que es una novela, porque has incursionado en la ficción, tiene muchísimos libros de liderazgo, búsquenlo, Andrés Hatoum, el profe Hatoum, pero en este caso es El Festín de las Moscas, que está ambientado en un contexto de pandemia, a ver, contanos.
0: Me agarró COVID, pero en el 21, ¿viste? Cuando se abrió todo y fui a un evento y ¡pac! Me sentí mal, previo a las fiestas, ¿viste? Y dije, chao, me voy a quedar universidad, y dije, y empecé a pensar la historia de una mujer de ascendencia inglesa, muy amorosa y paqueta, ella grande, muy grande, encerrada con su marido, y en el final ya de su vida, porque prácticamente es una persona mayor, dijo, o yo me voy a morir acá encerrada, o te voy a cantar todo lo que me pasó en la vida. Y entonces empieza un monólogo con ese marido que está postrado, y ella no, digamos, sin empacho, le dice todo lo que piensa sobre su vida y revela todos los secretos que tiene de su vida. Y bueno, con un final particular, ¿no? Así que me divierte la ficción porque las cualidades humanas saltan de otra forma, ¿no? Mientras que en el management vos ves, viste, yo escribo mucho sobre el jefechotismo, la gente basura que lidera, todo eso. Pero acá ves el chotismo desde la humanidad.
1: Muy bien, me encantó el jefechotismo, es buenísimo como término. Muy bien, Andrés Hatoum, muchísimas gracias por estar con nosotros. Abrazo enorme y buen descanso.
0: Gracias, Caro querida.
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0: Estamos en este Buen Día Argentina con Spinetta, Seguir Viviendo Sin Tu Amor. Qué temazo que es, qué temazo. Y la versión de Catupecu Machu es gloriosa. Señores, recuerden que la consigna del día es: ¿qué haces para desenchufarte después de una semana intensa? Están llegando mensajes, ¿verdad, Lu?
1: Siguen llegando mensajes, no solamente por ese tema, Caro, sino por todos los temas que venimos charlando acá en Buen Día Argentina. Para mí, el tema Messi es un ejemplo de vida profesional, de sabiduría, de poner fin a una vida deportiva, pero tiene una vida familiar y personal. Eso es sabiduría, por lo que dio, y cuando muchos le dieron la espalda con sus críticas, él siguió y dio todo a pesar de la carga pesada. De ahora en más y después de su gran duelo, va a encontrar un camino a su medida, estoy segura. El retiro es duro y difícil apartarse, pero él va a poder. Celia dice: Scaloni se tiene que quedar para crear un equipo competitivo como fue el equipo campeón. Dejar una base después de irse Messi es irreemplazable, pero bueno, hay una buena camada no solo en lo futbolístico, sino como personas y equipo, dice este oyente. Buen día, yo no lo idealizo a Messi, para mí tiene que dar explicaciones de por qué se va. Fue rara la final del Mundial, dice este oyente. A mí me desenchufa, dice Carolina Viñolo, salir a caminar, me descarga del cansancio, del estrés, me conecta con la naturaleza, el aire, las flores, los aromas, el canto de los pájaros, todo lo lindo que me rodea. Eso me energiza, me libera y vuelvo realmente renovada, aliviada, contenta y agradecida de la vida. Mira el mensaje de Caro. Buen día, aclaren por favor que solo aumentaron los peajes que se pagan con telepeaje, que estaban muy bajos, mucha diferencia con el pago manual, lo dijo Fer Barrio Nuevo. Chicos, ¿qué está pasando en Barrio Don Bosco? Y un olor espantoso en el ambiente. ¿Pueden averiguar, por favor? Lo averiguamos. Buen día, feliz jornada para todos. Hermoso para mí levantarme temprano. A las 6 de la mañana comenzar mi día pintando en tela para las ferias que asisto acá en Río Ceballos y en Unquillo. Es un cable a tierra. Escucha, Caro, tengo 74 años. Soy artesana desde los 30 y sigo adelante, dice Normita.
0: Bueno, muy bien. Lo que me parece asombroso es que toda la desconexión, sigo acordándome de lo que nosotros planteamos como ritual de desconexión, tomarme unos matecitos, dormir hasta tarde, no tener planes, y la gente evidentemente, bueno, se pone más manos a la obra, incluso para desconectar.
1: Sí, bueno, yo soy
0: activa.
1: Más como me ellos, ¿eh?
0: A mí me parece que más activa. Yo soy más pachorrera, pero bueno, me encanta. Bueno,
1: te quiero leer, Caro, porque ha sido mamá hace menos de un año.
0: A ver.
1: Dice Vilma: ayer nació mi nieto Bauti.
0: Oh.
1: 4 kilos 400.
0: Claro, wow. Bueno. Es de, wow. del team Vicente, claro, grandotes. Muy bien. Bueno, un abrazo enorme para nuestro oyente que está compartiendo eso, que es obviamente la vida dos veces cuando sos mamá o papá y tres veces cuando sos abuelo. Me encanta. Señores, hablando de niños, hablando de crianza, y un tema que lo ha trabajado nuestra compañera Agus Vivanco, que es un placer tenerla en este Buen Día Argentina, que es: ¿cómo elegir colegio para los chicos? Vaya si esta es una tarea titánica, pero además yo, por ejemplo, que el mío no acaba de cumplir un solo año, ya empiezo a fantasear y a hacer listas de lugares donde me gustaría averiguar, colegios que me gustaría conocer. Imagínense, ¿no?, la intensidad. Pero realmente es una tarea importante porque hace al entorno, hace obviamente a la preparación que van a tener para un futuro cada vez más incierto. Así que quiero hablar con Agus sobre el resultado de esta investigación que ha hecho para aquí, para Cadena 3, obviamente. Agus, ¿cómo estás?
2: Hola, Caro. Hola, Lu. Hola a todo el equipo. ¿Cómo están? Buen día, buen sábado. Escuchándolas muy atentas. Y bueno, les traigo hoy esta discusión que llega a las familias y que tiene que ver con muchas cuestiones. Va más allá simplemente si vamos a elegir la escuela de nuestros hijos por cercanía o por cuánto nos va a costar todos los meses, si es que irá a una institución privada o tal vez a una pública. Es una discusión mucho más profunda que nos propone la pedagoga que vamos a escuchar. Sobre todo los papás, en principio, teniendo en cuenta dos cuestiones. Una, primero, ¿cómo es nuestro hijo? Tratando de prestarle mucha atención, de conocer mucho a nuestro hijo. Y en segundo lugar, una decisión que se debe tomar después de haber visitado la escuela. Recién cuando vos contaste, Caro, bueno, fantaseo mucho con ese momento, conozco escuelas, me gustaría, voy pensando opciones que me gustaría conocer, La palabra conocer es la clave para la pedagoga que vamos a escuchar. Hay muchas familias que están tal vez en esta instancia, algunas que tal vez empezaron antes porque las inscripciones se abrieron ya hace un tiempo en las escuelas para empezar el proceso de ingresar, pero María Victoria Alfieri, que es directora de Aleteia, que es educadora, nos propone pensarlo así como un proceso que tiene que involucrar la investigación, sí, que tiene que involucrar que le preguntemos a personas, por ejemplo, que vayan a esa institución, sí, o sea, una primera aproximación que tal vez empieza vía web, pero sí o sí, dice ella, la invitación que para elegir escuela de nuestros chicos estemos ahí, o sea, vayamos in situ al colegio a visitarlo, a recorrerlo, a transitarlo, a ver qué preguntas nos surgen de estar dentro de la escuela, qué preguntas nos surge para hacerle a los referentes de esa institución a quien le vamos a encargar algo tan importante como son nuestros hijos.
0: Es clave esto que decís vos, y además también introducir otra variable, ellos y sus inquietudes, ¿no? Uno puede pensar, me encanta tal colegio que tiene un laboratorio de robótica y para papá, pero quizás el universo de interés de tu hijo tenga más que ver con la exploración física, con, sí, no sé, hasta las inquietudes artísticas. Entonces, parece que también poner a un lado, hablando de colocar bien el ego, veníamos conversando sobre eso, Agus, pero hablando de colocar bien el ego, poner a un lado nuestro universo de interés y la proyección de nuestros deseos personales o nuestra idea de futuro y tratar de ver, che, bueno, pero ¿qué hijo tengo? ¿Es un nene con eso, con mucha necesidad de volcar en actividad física su energía diaria? ¿Es un nene con intereses artísticos? ¿Es un nene al que le gusta el mundo de la ciencia? También entender eso y entender que hay ámbitos para unos y para otros, ¿no?
2: Claro, exactamente. Te propongo que la escuchemos a ella, sí, María Victoria Alfieri, es la directora de Aleteia, es psicopedagoga, es especialista en educación, y nos trae el debate y nos propone pensar, bueno, los que ya tomamos esa decisión, ¿cómo la tomamos? ¿Qué tuvimos en cuenta? Y si hay algún peque en la familia y esa decisión se viene, bueno, estas recomendaciones.
3: Todas las familias, madres, padres, nos hacemos esa pregunta, bueno, ¿qué escuela queremos? ¿Qué tipo de proyecto pedagógico queremos? ¿Dónde está ubicada? ¿Qué nos ofrece? O sea, hay una serie de preguntas que obviamente no se pueden contestar todas, porque uno no puede ir como padre o como madre con un checklist, sino yo digo siempre que una escuela, además de observarla, de escuchar la propuesta, ya sea los primeros pasos a través de una web y después con otro tipo de propuesta que sea más presencial, que sea poder recorrerla, una escuela también se siente. Que una escuela puede declarar, y hoy muchas escuelas hablan de cosas parecidas, por decirlo de alguna manera. El punto es que eso que se declara sea real. Bueno, si los chicos, qué tipo de pensamiento crítico han desarrollado en el transcurso de su escuela primaria, qué tipo de juegos en el nivel de jardín promueven y potencian sus aprendizajes, cómo están conformados los grupos de maestros, qué tipo de formación tienen los maestros para ese proyecto pedagógico. Pero obviamente, desde mi punto de vista, la presencialidad, el estar presente y recorrer una escuela, observar que el ambiente hable de lo que sucede ahí, porque vos podés, a través de su ambiente, vislumbrar ese pensamiento crítico, las preguntas de los chicos. No es lo mismo una escuela con niños a la mañana que una escuela a la tarde. Pienso sinceramente que lo más importante para una familia en una elección que es para su hijo o su hija es sentir, observar que allí su hijo va a aprender y va a ser feliz y va a tener
2: Va a tener amigos. Sí, te escucho, Caro.
0: Nos quedamos las dos esperando, pero también agarrada yo, al menos, a esta última frase de la especialista, que es, y va a tener amigos. a veces no contemplamos tanto esto, ¿no? Yo misma, ¿no? Cuando fantaseo en Vicen en el colegio, digo, bueno, no sé, esto, me imagino como en los grandes atributos de un ámbito educativo, ya sea infraestructura, desarrollo de áreas específicas, no sé, a mí me importa mucho el tema de la inquietud por las áreas más vinculadas al mundo de la ciencia, quizás porque siempre lo admiré mucho, por ahí no era tanto de mi área de interés, pero siempre sí. Admiré mucho esos colegios con grandes laboratorios de desarrollo, por ejemplo, para las inquietudes vinculadas con la tecnología o la ciencia, pero qué importante que es que el cole sea un buen ámbito para hacer tu comunidad y tu red de amigos y tu espacio de pertenencia, ¿no?
2: Claro, muy importante. Por eso ella dice más adelante en la nota, nos decía, esto es una decisión muy importante, no es para cargar a los papás o a la familia, pero decía ella, no debe ser una decisión que se tome primero ni a las apuradas, ni de manera unilateral por uno de los dos padres, sino que debe ser una discusión eso profunda, el sentarnos y el decir, bueno, ¿qué vamos a privilegiar? Seguramente, como vos, muchos hacen, y como todos, hemos hecho ese checklist del que ella habla, bueno, que nos preocupemos por los contenidos, nos preocupemos por la infraestructura, nos preocupemos por dónde va a ser amigos. Bueno, dice ella, escuela perfecta no hay, no va a cumplir con todos los puntos del checklist. Bueno, ¿cuáles estamos dispuestos a ceder y cuáles no? Entonces, el estar acompañados también para tomar esa decisión, entendiendo que no hay una escuela perfecta, hará que tomemos la decisión de manera consciente como familia, ¿no? Que es lo que propone ella, entendiendo y conociendo muy bien a nuestro hijo, o sea, entendiendo muy bien a nuestro hijo para ver, bueno, para dar la mejor elección posible.
0: Bueno, Agus, impecable lo que nos has traído. Gracias por el madrugón y gracias por, por este favor. Tema que además nos invita a pensar un montón. Seguramente habrá comentarios al respecto también en El Mensajero y te seguimos escuchando obviamente en la semana.
2: Gracias por haberme invitado. Les mando un abrazo.
0: Abrazo.
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0: temazo, qué temazo, que por supuesto nos hace acordar a esa serie que nos ha acompañado durante tanto tiempo y que tanta sabiduría nos regaló a los Simpsons, señores. Chuck Berry, School Days, en esta, la versión original. Bueno, tenemos mucho más para compartir con ustedes, pero no tanto tiempo en este Buen Día Argentina. Les pedimos que sigan mandando mensajes al mensajero relacionados con cualquiera de los temas o con la consigna del día, que es básicamente, ¿qué haces para desenchufarte? Fer Barrio Nuevo, ¿qué tenés para nosotros?
1: Bueno, Caro, vos sabés que viste que la semana pasada estuve por Posadas, Paraguay, en la cobertura del rally, y un caso particular que charlando allí con una persona que compartió unas horas en Posadas, me comentó este caso y dije, esto se lo tengo que llevar a Caro, por el hecho de que vio que somos un programa bichero acá, ¿no? Siempre,
0: por supuesto, sí, claro,
1: programa mascotero, el legado de Raúl Portal está aquí en este, en este programa. ¿Por qué? Porque en Posadas, una joven encontró una oportunidad y puso en marcha un emprendimiento como niñera de mascotas.
0: Ah, sí, sí, lo discutimos en el grupo. ¿Sabes qué? En un momento dije, quiero hacer memoria porque hablamos de un oficio en el grupo. Claro, niñera de mascotas. Es verdad que si te pones a pensar, Fer, la gente está básicamente concibiendo que las mascotas en su vida son perrijos.
1: Totalmente.
0: O gatijos.
1: Sí, sí.
0: ¿No? O sea que tiene sentido la niñera de mascotas.
1: Bueno, vamos a contar la historia de Alira Levinson, ¿sí? Esta joven de Posadas que estaba en una juntada con unas amigas, como podemos estar nosotros con nuestros amigos, y una de sus amigas tenía que irse de vacaciones y ya no quería molestar a la familia que le cuida sus mascotas, porque bueno, ya siempre hacía ese pedido, no quería molestar, tampoco quería comprometer a otras amigas, porque bueno, cada uno con sus obligaciones. Claro, vos imagínate que una amiga te diga, che, me cuidas el perrito, vos con Vicente, tu trabajo, bueno. Entonces ahí fue cuando Alira dijo, yo te lo cuido, yo te puedo cuidar las mascotas. Y ahí comenzó, ¿sí? La recomendación entre conocidos le permitió sumar nuevos pedidos, creó una cuenta de Instagram para darle mayor difusión a la actividad, comenzó el boca en boca en una ciudad como Posadas a requerir sus servicios, y es por eso que tuvo que ir perfeccionando y aggiornando este emprendimiento. Por ejemplo, antes de aceptar cada cuidado, hay un encuentro previo con los propietarios en el domicilio, ¿sí? Para conocer al animalito en cuestión. Y digo animalito porque ya vamos a estar contando la clase de mascotas que ha tenido que cuidar a Lira y la gente que trabaja con ella, ¿eh? Porque ya es un equipo. Además, hacer una ficha de cada mascota donde quedan registrados los horarios, la alimentación, la medicación y todas las necesidades que conlleva el cuidado precisamente de esta mascota. Hay distintas modalidades según los requerimientos. Hay algunos pedidos de permanecer todo el día, otros que solamente ir al domicilio una o dos veces al día para abrirles, para que salgan y después dejarlos solos. Otros casos que requieren pasar la noche, quedarse a dormir. Bueno, todo eso hace que vayas fluctuando la tarifa. Cuando le preguntamos si pensaba expandir este emprendimiento hacia otros lugares del país, cómo viene funcionando Alira, esta joven de Posadas, que es niñera de mascotas, esto nos decía.
2: Nosotros somos una empresa que empezó de cero, yo estoy estudiando abogacía, la empecé de cero y con gente de mi confianza, porque ingresar en la casa de la gente es algo que tiene que ser con gente de plena confianza, por supuesto. Entonces, yo tengo mi gente que trabaja de mi confianza, que trabaja para la empresa, ¿no? Lo ideal siempre sería que nosotros nos movamos a otras provincias, porque es la gente de confianza que está en la empresa. No es la idea contratar gente de otro lugar que no conocemos, ¿me explico? Entonces, está sobre la mesa la idea de expandirnos, de tomar gente de otras provincias que necesita el servicio, que es un servicio que realmente se necesita, es que es algo innovador y que está buenísimo, que a la gente le sirve, que nació de una necesidad justamente.
1: Bueno, nació de una necesidad. La mayor demanda, Caro, se concentra...
0: La música.
1: La mayor demanda se concentra desde noviembre a marzo, ¿sí? Por una cuestión de vacaciones. Actualmente cuentan con alrededor de 20 clientes, ¿sí? Que recurren a ella de manera habitual, a ella y a su equipo, porque ya como la escuchábamos, ha conformado un círculo de confianza por todo lo que conlleva el cuidado del animalito, pero también entrar a la casa, manejar cuestiones, tema de seguridad también. Y los principales clientes que tienen son personas que incluso hasta viajan por vacaciones un mes al extranjero, y trabajadores con horarios extensos, sobre todo médicos que cumplen con las guardias, ¿no? Entonces necesitan que una persona de confianza sea su niñero de mascotas. No solo perros y gatos, Caro, ¿eh? Hay como clientes tortugas, un gallo, un loro, entre otros.
0: Bueno, muy bien. Un gallo, un loro. El gallo me da cierta curiosidad, porque además el expertise tiene que ser como muy... muy específico, ¿no? En esos casos. Bueno, señores, la verdad que a mí de verdad no me extraña nada, siendo que ha virado completamente la concepción de lo que es una mascota.
1: Totalmente.
0: En una casa y del lugar que ocupa.
1: Y no pueden decir que en este programa no tocamos ese tema, ¿eh? Porque siempre acá este programa es mascotero, pro perrijos, gatijos, gallijos, puede ser ahora.
0: Gallijos.
1: Tortuguijos.
0: Bueno, muy bien, me encantó. La verdad que has traído un gran tema. Algo me dice que si este tema hubiera salido un poquito más temprano, hubiera sido el gran disparador de mensajes, de lluvia de mensajes.
1: Acá no trabaja el que no quiere en este país, Caro.
0: Acá no trabaja el que no quiere. Bueno, señores, me encantó este tema. Gracias, Fer. Están llegando más mensajes al mensajero de Cadena 3, por supuesto, con la consigna del día y con los distintos temas que me has tocado. Lu, contanos.
3: Bueno, Juan dice, a mí me reactiva solo despertar y agradecer a Dios. Le cuento a Ferro Renuevo que hay otro emprendimiento de una chica, si lo trataron durante la semana en Juntos. Una chica que saca piojos a domicilio.
1: Claro, sí, en Chipoletti.
3: Bueno, Hilda, le estamos dando ideas a la gente que quiera emprender también. Hilda dice, a mí lo que me motiva es levantarme temprano, tomarme unos mate mientras los escucho. Son parte de mi vida, voy a cumplir 87 años, siempre fueron y serán como alguien más de mi familia, dice Hilda desde Río Cuarto. Preciosa Hilda. Guadalupe dice, no sé si me desconectan los amaneceres, pero los disfruto y no caben dudas. Uh-huh. Y nos manda la foto de su amanecer, Guadalupe. Buen Muy día, bien. Soy Dani, me encanta la radio. Después de una semana larga, a mí me encanta hacer un picnic con mi esposa y mi hijita, dice uh-huh. este oyente, Dani. Hola, muy Caro, bien. Hola, Vero, ¿cómo están? ¿Cómo se escribe Hatum, Andrés? Así no está en Instagram, lo quiero seguir.
0: Dice, H-A-T-U-M.
3: Con H en vez de J y con M al final. Juan del centro de Córdoba capital. ¡Chau! Dice Juan. Dice, los escribimos desde Boulogne-sur-Mer, desde la casa donde falleció el padre de la patria, don general José de San Martín, uh-huh. desde donde nos vamos decepcionados, sin haber sido atendidos después de una hora y media de espera. Mira lo que nos cuenta Alberto, sin ni siquiera haber abierto la puerta. Otros visitantes igualmente decepcionados se retiraron antes, vinimos en los horarios indicados en la página oficial desde París, luego de 3 horas de viaje, y no pudimos entrar. Muy enojado, Alberto nos cuenta esto. Matías, buen día, equipo. A todo, Caro, a Vero y a todo. Lo de Gallardo también es un claro ejemplo de volver y no con todas las luces, dice, bueno, este oyente en el mensajero. Hola, bueno. ¿Cómo me desconecto yo? Me fascina la música y cantar. Los domingos a la tarde.
0: Una desconexión.
3: Está bueno, pobre Pacho, porque me tiene cantando acá toda la mañana. Ahora que en el estudio nuevo, Caro, te cuento algo privado desde acá de la radio. Tenemos el estudio nuevo y en la cabina de producción lo tengo Pacho al lado. Así que uh-huh. pobrecito, todas las canciones le canto. Pobre,
0: muy bien,
3: pobre,
0: muy bien, pobre. Me parece muy bien. ¿Sabés qué? Es un poco una venganza, iba a decir una venganza silenciosa, justamente silenciosa no es. No. Pero es un poco una venganza por esas editorializaciones y gastadas que nos hace Pachu Rosales aprovechando su rol.
3: Sí, tal cual. Bueno, le canto todo. Bueno, ella, a Néstor, a él, perdón, dice, los domingos a la tarde me voy al coro parroquial y es la desconexión con mayúscula. Pasado mañana retomo clases de guitarra, lo que va a implicar un muy nuevo nuevo estrés para mí. Pero bueno, a mis 56 años. Tengo un perro, dos gatos, 20 gallinas y 4 cobayos. Mira,
0: enhorabuena.
3: Un macho y 3 hembras preñadas. O sea, va a tener más cobayitos todavía.
0: Más cobayijos.
1: Cobayijos, claro.
0: Más cobayijos. Bueno, muy bien.
3: Bueno, acá la última. Tengo una amiga en Mar del Plata que hace ese trabajo de las mascotas hace 5 o 6 años y le va muy bien.
0: ¿Sabés qué? Este es un tema para Vero Masloop y lo voy a tirar en relación a la señora de que saca piojos y a las niñeras de mascota. Hay una tendencia que son los sweaty jobs, trabajos transpirados, pero porque con todo este temor que genera la irrupción de la inteligencia artificial, la ola de reemplazos y demás, hay trabajos que parecen estar en auge más vinculados a oficios específicos que son prácticamente irreemplazables, ¿no? En términos de que muchos son tareas de cuidado, otros tienen que ver con un hacer específico que obviamente por lo que indica su nombre, trabajos transpirados o sweaty jobs, requieren también de una pericia de físicamente estar y
1: yo realizar. Yo voy a poner mi emprendimiento, asados a domicilio.
4: Mira.
0: Asados a domicilio. Claro. Eso es un buen sweaty job.
1: Transpirado cumple con el requisito.
0: Che.
5: Te cuento que hay.
0: Ojo.
5: Yo les cuento que hay, asistí a un asado donde habían contratado a los asadores.
1: Ya se nos adelanta a los máximos alines, ya tenemos todo el curro listo.
0: No importa, pero pará, no importa que se te adelanten, importa que encuentres una porción de mercado y desarrolles tu emprendimiento ahí. Me gusta, Fer Barrio Nuevo, porque además quizás si es rentado y si te contratamos nos haces un asado a todos los de Buen Día Argentina, porque si es por lo que haces de motu propio no va a pasar.
1: Acá con Maxi ya tenemos todo listo, claro. Ya tenemos incluso los delantales, eso, con todos los abdominales marcados.
4: Claro, me encanta. Que nos hacen falta.
0: Me encanta. Sí. Me encanta. Maxi Molina, lo estoy escuchando intervenir y tenemos poquito tiempo, pero quiero escuchar sobre la semana Molina que se viene, la semana deportiva.
4: No, bueno, la semana va a estar bueno, Caro, porque el lunes AFA va a dar a conocer, va a anunciar los amistosos de la selección. Entonces, bueno, para la fecha FIFA de septiembre y octubre. Y la gran expectativa es saber si Messi, ni aunque sea, vendrá a despedirse de la selección. Y también la semana encontrará a Boca jugando por Copa Sudamericana el 8, es decir, el martes, 21:30, en la Bombonera frente a San Pablo.
0: Bueno, muy bien. Veníamos hablando de que Franco Colapinto pareciera venir en una no quiero ni decirlo para no generar sobre expectativas, pero pareciera estar en un carril interesante. A ver, contanos vos, Maxi.
4: Sí, es más, Acla ya hizo la práctica libre.
1: Está desarrollándose la práctica libre número 3, quedan 34 minutos. Está sexto Colapinto, sí, con varios pilotos todavía que no han registrado tiempo, pero ha mejorado el auto con respecto a grandes premios anteriores, estrenando actualizaciones.
4: Ayer bien.
1: Es un circuito que le gusta mucho a Franco Colapinto, ganó en Fórmula 3, ha tenido muy buenas actuaciones también en Fórmula 2, y es el circuito donde debutó en Fórmula 1.
4: En Monza,
1: sí, hace 2 años. Entonces, es el circuito más veloz de toda la temporada, donde se registran las velocidades promedio más altas del calendario, y le caen bien a Colapinto y al Alpine, que tiene un buen motor. Claro. Así que, bueno, veremos cómo va este fin de semana. Contábamos ayer, Caro, el escándalo que hay en la Fórmula 1 con Flavio Briatore, que acusó públicamente de corrupto a uno de los jueces de la FIA, que hizo lugar a la apelación del equipo McLaren y Red Bull, porque le quitaron de nuevo el podio a Pierre Gasly de Mónaco. Esto tiene un impacto significativo en Alpine en cuanto a puntos, porque son 9 puntos menos los que se le restan de la tabla del campeonato de constructores, donde hay una lucha cerrada con Racing Bulls para ser el quinto equipo, el mejor del resto. Y no solamente es el título el mejor del resto, ¿sí? Son millones de dólares a final de la temporada, lo que implica quedar quinto o sexto. Y esta sanción nuevamente a Gasly, sí, que vuelve al séptimo lugar en Mónaco, realmente le afecta y mucho al equipo en esa lucha.
0: Bueno, y decir, no avivemos gente porque te sumamos 5 equipos para correr en la próxima.
1: Sí, no, viene polémico el tema de la FIA, porque recordemos la sanción a Franco Colapinto el pasado Gran Premio de Países Bajos, una sanción que todo el mundo calificó de injusta. Sí. La sanción que también le costó a Colapinto y Alpine puntos en Barcelona, que pasó del séptimo al décimo lugar. Está candente el clima en la Fórmula 1.
0: Bueno, muy bien. Muchísimas gracias, Fer Barrio Nuevo, y gracias, por supuesto, a Maxi Molina. Tenemos recomendado, señores, Vero, ¿de qué se trata?
5: Bueno, hablamos mucho de las novelas turcas, pero en este caso lo que les voy a recomendar es una serie policial turca.
0: A ver.
5: Que realmente está muy bien hecha. Estrenó su tercera temporada en Netflix esta semana. Para los que no la vieron, es una buena opción para maratonear las dos temporadas anteriores. Cada temporada tiene 8 capítulos y sigue a la comisaria Onem, una mujer es la que encabeza esta serie que se llama Cementerio. ¿Por qué se llama Cementerio? Porque la serie comienza con un encargo que le dan a esta comisaria, que es investigar crímenes no resueltos de mujeres, y la mandan a trabajar al subsuelo, que en la jerga y en el lugar le llaman el cementerio, el lugar olvidado. Bueno, allí fueron a parar esos casos olvidados, que será tarea de una unidad especial investigar, y a partir de allí empieza a construirse esta historia, que por parte va investigando casos, pero a la vez nos va haciendo reflexionar sobre cuestiones que tienen que ver con la sociedad y con la violencia que se generó alrededor de esos casos, qué es lo que lo originó, cuál es el trasfondo. Como pasa con las producciones turcas, hay mucho de preguntas éticas y morales. No solamente es una serie policial, realmente es muy interesante.
0: Muy bien, muchísimas gracias, Vero Masloop. Netflix, ¿verdad?
5: En Netflix, efectivamente, 3 temporadas ya disponibles.
0: Bueno, muchísimas gracias, Verito. Te dejo lo de los sweaty jobs para la próxima.
5: ¿Te parece? Me lo anoté.
0: Me encantó el tema, me encantó. Bueno, señores, hemos llegado al final de este Buen Día Argentina. ¿Cómo sigue el tiempo en la ciudad de Córdoba, Lu González?
3: Sigue frío aquí en la ciudad de Córdoba, 9 grados 4 décimas la actual, el cielo está despejado a esta hora, pero se esperan nubecitas durante la mañana, la sensación térmica 8 grados 4, la máxima prevista para hoy 16, hay viento del sur a 8 kilómetros por hora.
0: Muy bien, muchísimas gracias, Lu, muchísimas gracias. Muchísimas gracias, Fer Barrio Nuevo. Gracias, Maxi Molina, también desde Córdoba. Vero Masloop, ¿cómo sigue en Rosario?
5: Mejoró un poco, al menos no tenemos sensación térmica, pero hace frío. 3 grados 7 décimas, cielo parcialmente nublado, viento en calma. Vamos a una máxima de 15 grados para hoy.
0: Sí, señores, fin de semana.
5: Abrazo.
0: Frío, frío. Abrazo enorme, Vero. Buen fin de. Señores, y en la ciudad de Buenos Aires, con 3 de mínima y una máxima que apenas va a dañar los 13 grados, arrancó un fin de semana muy, pero muy frío para mañana domingo, también 3 de mínima, máxima de 11 grados. Así que abrigarse mucho. Amanece con un cielo celeste, precioso, prístino en la ciudad, pero atención, porque para quienes descartaron el abrigo pensando en la curva, comiéndose la curva de la semana, vuelvan a desempolvar eso, porque se viene frío el fin de semana definitivamente también en la ciudad de Buenos Aires. Muchísimas gracias por acompañarnos. Soy Caro Moroso, con este gran equipo hacemos Buen Día Argentina. Nos encontramos obviamente el sábado que viene de 6 a 8 aquí en la gran Cadena 3. Ustedes siguen con Una Mañana para Todos con Titi Seabatoni en Cadena 3 Nacional, y en Cadena 3 Rosario, Una Mañana para Todos también con Jonathan Raimundo y Mirta Andrín. Gracias a Pachu Rosales, que trabaja en la operación técnica y en la musicalización, y por supuesto a Karina Sabelli en la producción periodística. Abrazo enorme y descansen.

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5 de septiembre, estamos arrancando una mañana para todos este sábado para hacerle compañía, para estar junto a usted, para abrazarlos a esta hora. Le tenemos que decir a levantarse, de a poquito. Está parcialmente nublado, sí, como dice Mirta, está fresquito. Una temperatura de 3 grados en la ciudad de Rosario, una máxima de 16 se espera para la jornada de hoy. Humedad 78%, visibilidad 15 kilómetros. Está fresquito, así que si salimos a la calle hay que salir con abrigo. Rutas y autopistas con buen tránsito y buena visibilidad.

0: arrancamos en esta mañana de sábado junto a Mirta Andrín. Buen día, Mirtita, ¿cómo estás?
1: ¿Soy yo? Ah, hola. No soy yo, estás diciendo. ¿Cómo estás? Buen día,
0: buen día.
1: Que sea buen día, mi querido. Sí, desealo. Decilo, que sea buen día y se va a cumplir el deseo. Hoy es un sábado más y acá estamos. ¿Estamos? Buen motivo para celebrar. Amanecimos, che, que no es poco, ¿eh? Y sí, celebramos, aunque estemos metidos en este cambalache dijepoliano. Cualquiera es un señor. Igual que en la vidriera de los cambalaches se ha mezclado la vida, dice Dijepolo. Y hablando de mezclas, ya empezamos a hablar de las elecciones y mira la vidriera. Mira la vidriera. Faltan pocos meses, ya llega el 27 y ahí están los candidatos, ya se van mezclando de contrabando, como dice el tango. Y si bien en esta bendita Santa Fe las cosas están cambiando, todavía recibimos algunos coletazos desde arriba. Bueno, tendremos que ver cómo zafamos de esta situación. Ah, la que tenía las cosas bien claras. La que tenía las cosas bien claras y los principios en su lugar era la tía Genoveva. Claro, ya la conoce, la tía Genoveva. Con el que transgredía era muy severa. Vos transgredías y ella ponía las cosas en su lugar. Ojo, te decía, ojo, las cosas como deben ser. Y ahora, cada uno a lo que hay que hacer.

0: 8 y 12 minutos, así arrancamos una mañana para todos. Tenemos mucha información, vamos a hablar en este sábado de lo que comienza a regir hoy en todo el país, que es el nuevo régimen penal juvenil. La edad mínima de imputabilidad baja de 16 a 14 años, es un cambio importante. Vamos a estar hablando con un especialista. También vamos a estar hablando de un dato que aterroriza, que ya viene de hace tiempo y tiene que ver con los femicidios en Argentina. Se registraron 176 femicidios en lo que va del año. Los datos reflejan que hay un asesinato cada 33 horas en el país. Esta semana tuvimos un caso terrorífico en Villa Gobernador Gálvez, el caso que llevó a la muerte a Mariana Di Paolo, que había denunciado a su pareja algunas horas antes y que lamentablemente eso no impidió que su pareja terminase con su vida. Y también vamos a hablar de que este miércoles en la ciudad se va a presentar el primer taxi eléctrico que va a estar por las calles. ¿Qué conlleva esto? Bueno, vamos a estar hablando sobre este tema. ¿Cómo le va, Nico Bricio? Buen día.
1: ¿Cómo va, Johnny? Buen día. Ya no es tan buen día como era hace dos o tres días porque volvió el frío. Yo ya había guardado la campera.
0: Sí.
1: Me levanté y la tuve que salir a buscar.
2: ¿Usted por qué no me escuchó? Que buen día.
1: Buen día.
2: ¿Usted por qué no me escuchó? Los estoy advirtiendo. Ayer dije, ojo que se viene el bajón. Ojo que
0: la
2: se
0: ola
2: viene
0: polar.
2: El bajón. 3 grados para hoy, 2 grados para mañana. No, se niega a escuchar cuando doy el pronóstico.
1: Pasa que yo no escucho el pronóstico, yo miro la fecha. Yo digo septiembre, ya está, guardé la campera.
0: Desconfías de Mirta.
1: También, un poquito.
0: Decilo, desconfías de Mirta, pero, del pronóstico de Mirta.
1: Viste que uno siempre tiende a creer que el pronóstico se equivoca. Vos decís, nah, no va a pasar. Va a ser 2 grados.
2: Es pronóstico,
1: Si estoy con manga corta, hoy mirá si va a ser de mañana 2 grados. Bueno,
0: y tuviste que salir a buscar el abrigo.
1: Y tuve que salir a buscar el abrigo, así que
2: eso es lo riesgoso, los cambios tan bruscos de temperatura. A mí me descolocó, mire, hoy. Estoy helada.
0: Sí, está helada, Mirta.
1: No se pudo sacar la campera.
0: Porque viste que uno habitualmente la ropa de invierno, cuando es verano, la guarda más arriba. Porque si no, todo no entra en el placar. O al menos los que tenemos un placar chico. No sé si a todos les pasa. Vos, Dani, no la guardaste todavía. Y cuando es invierno, guardamos la ropa más livianita, la que tal vez no vamos a usar, también arriba en el placar, para tener a mano lo que es de la temporada.
1: Y esta es la época más difícil para hacer eso. Porque están estos días traicioneros, pero
0: en el medio.
1: Pero claro, yo ya me levanté, viste, mal predispuesto, porque vos mirás y si hace 3 grados. Y pero ¿por qué un miércoles teníamos 20 grados y ahora que es sábado? Hace frío.
0: Pero bueno, siempre al revés. Tenés que tener una camperita a mano por las dudas.
1: Y tocó.
0: No,

0: Guardé, por las dudas.
1: Y tocó.
0: ¿Qué tenemos en la mañana de hoy?
1: Bueno, atentos porque hoy comienza la peregrinación a San Nicolás. Eso va a ser muy importante para aquellos que se muevan principalmente por la zona de Villa Gobernador Gálvez. En Rosario los cortes no van a ser significativos. La salida es a las 3 de la tarde desde la zona de Arijón y Ayacucho. Pero se prepara que haya muchos cortes en la región. Lo importante es que va a quedar cortada la ruta 21 o Avenida San Martín en el sentido hacia Alvear. El corte va a ir desde Ayacucho, en el límite con Rosario, hasta el ingreso a Alvear. Si vos venís circulando por Circunvalación, no se va a poder bajar por la ruta 21. Las alternativas van a ser el acceso por Swift, la bajada Nogués o la Avenida Raúl Alfonsín. Para cruzar la ruta 21 van a quedar habilitados distintos puntos. Pero atención, más allá de cuáles son esos puntos, que San Diego, Balcarce, Mitre, Moreno, Eva Perón, Belgrano, hay muchas opciones. Lo importante es esto: aquellos que tengan que usar la Avenida San Martín o la Ruta 21 van a tener complicaciones. Esto va a continuar, por supuesto, es un camino hacia San Nicolás. Más o menos a las 5 de la tarde piensan pasar por Pueblo Ester, más o menos van a estar a la altura de Arroyo Seco a las 8 de la noche y a las 11 de la noche a la altura de Pavón. En Villa Constitución el operativo de tránsito va a comenzar a reforzarse a eso desde las 18 horas con cortes dinámicos durante el paso de los peregrinos, sino que no va a ser algo fijo, así que estar atentos con eso porque si te agarra la columna de paso igual va a ser un rato largo que vas a estar detenido. Se espera que lleguen a San Nicolás a eso de las 7 de la mañana del domingo. Y si hablamos de operativo de tránsito, tenemos que hablar también de lo que va a pasar mañana con el clásico rosarino, porque ahí se va a aplicar también un operativo importante, partido que se va a jugar a casi las 3 de la tarde, 2:45, pero que va a tener la apertura de la cancha a las 11:45, es un poco más temprano lo que se abre la cancha de lo habitual, por lo tanto el operativo va a arrancar desde bien temprano. Los cortes más importantes van a estar a partir de las 7 de la mañana. Los cortes habituales, hablamos de todas las inmediaciones directas del Gigante de Arroyito y todos los cortes en la zona a partir de las 9 de la mañana. Así que va a quedar completamente desvirtuada la mañana, por ejemplo, de la calle Recreativa, que va a achicarse y que va a ser interrumpido en Avenida de la Costa y Avenida Francia, dígase, va a ser interrumpido a la altura del Barquito de Papel.
0: Entonces, si sos vecino de Arroyito, día de clásico, tenés que salir a las 6 de la mañana de tu casa.
1: O madrugás, o asumí que cuando te levantes vas a tener las vallas en la puerta.
0: No vas a salir con el auto, sino.
1: Y si sos vecino de Arroyito, yo creo que vos vas a estar yendo a la cancha, la mayoría. Claro. ¿No? En un día como ese, o vas a la cancha,
0: debe haber, o bajá
1: la persiana.
0: ¿Vos crees que todos los hinchas, todos los que son vecinos de Arroyito son de Central? ¿Debe haber algún hincha de Boca, de Racing, de Newell's?
1: Los que quedan adentro de los cortes más cerca, y la mayoría están muy ligados a Central.
0: De Central.
1: Puede haber alguna excepción, pero esa excepción, vos ya sabés que los días de partido vos vas caminando cerca de la cancha. El que tiene la persiana baja 100%, todo cerrado y la reja puesta, es porque es de otro equipo.
0: Claro.
1: El resto están en la puerta abierta y viviendo la previa, así que atentos a esto importante de la calle Recreativa, que sí se va a sostener, pero aquellos que la utilizaban en la zona ya más llegando hacia el norte no van a tener la posibilidad y van a tener que volver hacia la altura de Francia y Avenida de la Costa, es decir, a la altura de El Barco de Papel. Por otro lado, hablamos un poco de lo que está pasando. Los que ayer salieron a caminar por la zona del parque, ayer era un lindo día a la tarde para hacerlo, seguramente miraron a las islas y se dieron cuenta de que había algunos focos de incendio. Todavía no son masivos, no es que caminamos por la calle y sentimos ya el olor a humo, pero empiezan a aparecer algunos focos y ya son 700 hectáreas las que fueron afectadas por el fuego, según la Secretaría Ambiental de la UNR.
0: Hoy cuando salí a la calle también percibí, no sé si a ustedes les pasó lo mismo, un poquito olor a humo. Se percibía un poco, con lo cual debe haber incendios hasta ahora.
1: A esta altura, lo más complicado es la altura de Villa Constitución, donde las llamas alcanzan unas 460 hectáreas y siguen activas. El incendio se puede ver desde Rosario y se suma a otros focos ubicados más al norte. La situación genera, por supuesto, muchísima preocupación porque encima el río está descendiendo. Después de superar los 3 metros, ahora está en torno a los 2 metros y medio abajo de lo habitual y continúa bajando. Menos agua aumenta el riesgo, por supuesto, de que el fuego avance sobre los pastizales. Esto es algo habitual y es una cuestión casi de todos los años que por supuesto hay que combatir, pero siempre hacia el final del invierno, el comienzo de la primavera, aparecen las quemas de pastizales que se pueden descontrolar también por el viento y por cómo va cambiando el clima. Así que aquellos que, por ejemplo, caminen por la cerca del río, por la zona del Parque España, si miran para enfrente, van a poder también ver estos focos de incendio.
0: Muy bien, Nico Bricio con toda la información que está pasando aquí en la ciudad de Rosario y en la región. Mirta, teléfono del WhatsApp para que la gente se pueda comunicar con la radio y si no también a través del clásico mensajero.
2: Sí, sí, sí, claro, vamos, mira, lo anoté, lo tengo cerquita, por eso ahora te lo
0: puedo decir. Bien, hizo la tarea, Mirta.
2: 341-247-7792, 341-247-7792. Ahora lo podés hacer por WhatsApp, ¿viste? 341-247-7792. ¿Qué estás haciendo?
0: Y ahí nos pueden comentar cómo van a vivir el clásico en la jornada de mañana. Si
2: ¿cómo? ¿Cómo lo vamos a vivir?
0: ¿Alguna cábala? ¿Qué piensan? ¿Quién gana el clásico? ¿Quién gana, Pablito, el clásico de mañana?
3: Gana. Buen día. ¿Cómo estás, Johnny? Mirta,
0: hoy te la jugás, Pablo. Hoy, al final del programa, Pablo va a dar un posible resultado del clásico.
3: ¿Puedo darle porcentaje? Porque no tengo un... No tengo claro quién puede ganar.
2: A él no le gusta dar resultados.
3: No, puedo dar porcentaje. Lo que me parece a mí que se puede dar...
0: ¿Quién tiene más probabilidades?
3: Lo que pasa... Hay una cuestión en la previa del clásico que pasa siempre cada vez que se juega. Es decir, y durante todos estos últimos clásicos, Central lleva 6 triunfos al hilo.
2: Y 22 clásicos.
3: Hablábamos de que en algunos partidos, en algunas previas, hablábamos de que Newell tenía más chance que Central de ganar, porque quizás venía mejor. Esta es otra de esas ocasiones, porque viene Central de 3 partidos sin ganar, incluyendo el de la Copa Libertadores, es decir, eliminación de Copa, que era tan importante para el hincha. Y Newell viene de 3 partidos sin perder. Es decir, vienen a contramano y supuestamente, si uno ve cómo están jugando los dos, Newell creo que le lleva un porcentaje mejor a Central.
2: Están mejor de ánimo los chicos, me parece.
3: Está más competitivo Newell. Lo veo más competitivo, lo veo sosteniendo esa competencia que antes por ahí tenía partidos y después se caía. Bueno, hoy Newell está más sostenido en la competencia.
0: Ahí se ve mucho, me parece, la mano de Kudelka, ¿no?
3: No caben dudas que Kudelka ha sido el reformador.
2: ¿Va a jugar Solari?
3: Y Solari es una de las alternativas. Yo no sé si va a ir de arranque. Podría ser una sorpresa. Yo creo que es una carta importante. Me parece que Kudelka le tiene confianza al Chico Ríos para que siga. Uh-huh. Vamos a ver qué es lo que decide mañana. Y por lo de Central, está la duda. Es decir, la palabra es duda. Duda porque hace un tiempo que Central no convence con su juego. Duda porque el hincha ya no le cree al técnico. Entonces es todo un contexto especial.
2: ¿Esa duda tiene que ver con que quedaron fuera?
3: Sí, sí, no caben dudas, porque además el tema es que hace un tiempo que Central en los mata-mata no define nada a favor.
0: Sí, acá Central confía en lo que pueda hacer Di María, me parece, ¿no? Confía en
3: Di María.
0: Que Di María tenga un buen partido.
3: Confía que en un rato se despierte Campaz. Confía que Ibarra sigue siendo ese pulpo que es. Confía de que Ledesma esté mejor en cuanto a la seguridad en el arco.
0: ¿Quién va a ser el 9?
3: La pregunta del millón, porque todos creen que puede ser Copetti. Parecía que iba a ser Marco Rubén.
0: Otra vez Copetti.
3: Y Copetti...
0: ¿Qué hicimos?
3: Vamos a ver.
0: ¿Qué hicimos?
3: Por ahí aparece Copetti para este partido. La gente está esperando por Copetti.
0: ¿Quién espera por Copetti?
3: Y la gente espera un gol, ¿o no? ¿Usted no espera un gol?
1: Para silbarlo no espera a Copetti.
0: Yo espero que esté en el banco Copetti. Que esté en el banco, esperando ahí, sí.
3: Quizás puede ser un domingo especial para el 9.
0: ¿Pero por qué Marco Rubén
2: favor,
0: no puede ser
2: grabame,
0: titular?
2: Grabame eso
3: porque
2: que
3: no,
2: está diciendo
3: no
2: Johnny.
3: Sé, no, sé si, no sé si,
2: si
3: está para
2: gol,
3: jugar
2: Copetti, no lo quiero
3: los 90
2: escuchar,
3: minutos.
0: Ojalá, ojalá, pero bueno, sería una excepción a la regla.
3: Bueno, la duda está ahí, si va a jugar Copetti o Rubén. Y también sería algo histórico el hecho de que jueguen los dos, ¿no? Di María y Rubén.
2: Pablo,
0: de que propósito. Haya doble 9 es imposible. Rubén y Copetti, imposible eso.
3: Es otra pregunta que nos hicimos en la semana. ¿Qué podía pasar? ¿Cómo podía armar el equipo Almirón? Yo no creo que ponga un doble 9.
0: Pablo, Almirón, ¿se juega su continuidad en este clásico?
3: Yo creo que sí, porque ya es un punto especial el clásico para el hincha, ¿eh? Ya... Es decir, está bien, no pudo ser en la Libertadores, en el torneo Apertura, pero el clásico toca una sensibilidad especial en el hincha y la derrota sería fuerte ya. Ya es como que se fueron acumulando diferentes cuestiones y esta sería como la última gotita.
2: Pablo.
3: Pero
2: Digo, Di María, le están pidiendo a Di María, pero dijo que andaba con algunos problemas. Él mismo lo dijo.
3: Claro, ¿no? La pubalgia.
2: La pubalgia.
3: Que bueno, pero uno ve la pubalgia de Di María y realmente está bárbaro porque...
2: Bueno, pero estaban hablando algunos periodistas de que no tenía el mismo rendimiento. Y pues, está jugando con una pubalgia.
3: Está jugando con una pubalgia y está jugando bien, porque sí, está bien. Vamos a exonerarlo a Di María porque no está jugando bien, pero está jugando en un buen nivel. Lo que ocurre es que el equipo no aporta.
0: También hay que ver el contexto, ¿no?
3: Claro, el contexto alrededor. Y muchas veces Di María...
0: Sí, en Di María el afán, cada vez que tira un centro, tenés el 9 que no la mete y bueno.
3: Y hemos visto en los últimos partidos, Johnny, que Di María en el afán de salvar el equipo porque ve que el equipo no funciona, intenta una jugada individual y muchas veces se equivoca, viste que por ahí pierde la pelota... Pero es por ese afán...
0: Por la impotencia también, ¿no?
3: La impotencia y muchas veces por esa cuestión salvadora de un jugador de las características de Di María. Entonces es como que va a ser un partido realmente interesante para ver. Vamos a ver si Newell plantea ese protagonismo que ha tenido en los últimos partidos. Vamos a ver si Central puede generar colectivamente un juego que lo sorprenda a Kudelka. Depende de sus figuras. Es un clásico especial... Y yo creo que sí, que entre los dos técnicos, bueno, Kudelka, la derrota obviamente va a ser mella, siempre una derrota en un clásico hace mella, pero no está en la misma situación que Almirón.
0: Hablando, muy bien, en un ratito perdón, vamos a seguir hablando del clásico.
2: Nada más que esto para que no se me pierda lo de las figuras. Me encantaría un clásico, no es para la refre, un clásico Di María Messi, ¿no te lo imaginas?
3: Sí, ojalá que así sea.
0: En un ratito vamos a continuar hablando del clásico. Mientras tanto los escuchamos a ver qué nos dice Sebastián a través del WhatsApp de Cadena 3.
4: Hola, buen día, Mirta. Hola, Johnny. No se pregunta quién va a ganar. Ya sabemos quién va a ganar el clásico. No. Eso no se pregunta. Ya sabemos quién es el ganador. Ya sabemos quién es el ganador, Johnny. Me parece que hace cada pregunta inocente, ¿sos un pecador? Mamita querida, ¿para qué te traje, no?
0: Lo da por hecho, Sebastián, ¿no? Pero no dijo quién.
2: ¿Quién?
0: No dijo quién.
2: Seguro que dice que es Newell's el que va a ganar el clásico.
0: A ver, Lorenzo. ¿Qué dice Lorenzo?
2: Bueno, che, un chascarrillo.
5: Oh, buen día, Mirta.
2: Hola.
5: En el 2009 le tiraron al estadio, precisamente a la cancha de Newell.
2: Sí.
5: Tierra de cementerio en el 2009 y le hicieron un trabajito para que no ganen nunca más el local. Creo que ahí está el tema de que pueden ganar de visitante, pero hace 17 años que no ganan de local.
2: Bueno,
5: 2009.
2: No lo recuerdo.
5: Gracias, buen día.
0: Hasta Lorenzo, a ver qué nos dice la tocaya de Mirta.
6: Chicos, bueno, casi me quedo dormida. Estoy escuchando a Paulito y a Johnny.
0: ¿Qué artista. Pasó?
6: Están hablando de Ñul, que se está levantando Ñul, nuestro Ñul. Bueno, buen día, chicos, que sea un hermoso sábado para todos. Les mando un gran cariño a todos. Chao.
2: Chao.
0: Muy bien, no te vayas a dormir, Mirta, que se levantó ya o que se sigue con la almohada pegada. A ver qué nos dice Marcelo a esta hora a través del mensajero de Cadena 3.
7: Buen día, Johnny, buen día, Mirtu. Buen día, Cadena 3. Y sí, es un problema el ataque de Central. Pero loco, Copetti, basta, dejémonos de Copetti. Ya tienen que dejar a Marco Rubén. Mirá el gol que hizo el otro día, que se lo anularon por posición adelantada. Por una mano, una porquería. Pero denle la oportunidad a Marco Rubén, loco. Si él vino justamente para jugar con Di María. Y se llevan de primera. Así que no sé, es algo increíble.
0: A ver, José.
8: Buen día, gente.
2: Hola.
8: Este técnico nos destruyó. Malcorra, el primer paso, el primer jugador que destruyó, que era el pulmón de Di María. Por eso Di María jugaba muy bien. La parte anterior del campeonato jugó muy bien. Perdimos todo. Y acá perdemos mañana la culminación. Este técnico no era para Central.
0: Los oyentes opinan en Cadena 3.

0: 8:32. A partir de este sábado, como lo decíamos, comienza a regir en todo el país el nuevo régimen penal juvenil y Santa Fe se prepara para aplicar esta modificación en el sistema. La edad mínima de imputabilidad baja de 16 a 14 años. El ministro de Seguridad, Cococcioni, habló en Siempre Junto hace unos días sobre cómo se está preparando Santa Fe y cómo se va a aplicar.
1: Está todo en marcha. Todos los dispositivos, por ejemplo, de privación de libertad están y están funcionando en la provincia de Santa Fe. Para el caso de las domiciliarias, tenemos ya adquirido un paquete de tobilleras electrónicas para poner a disposición para el monitoreo. Así que, no, sencillamente eso, la ley nacional se va a empezar a aplicar y lo que estamos haciendo es afinando alguna cuestión de distribución interna entre el Ejecutivo. No creemos, hemos visto alguna declaración por ahí, nosotros no vemos la necesidad de crear ningún tipo de cargo ni de hacer ningún tipo de gasto adicional, porque para las medidas de privación de libertad tenemos el SERP, o sea, el IRAR, las medidas de menor impacto, tenemos el ESPA para las medidas de puertas abiertas y para las domiciliarias tenemos posibilidad de ofrecer monitoreo electrónico a todos, así que estimamos que ya estamos listos para alargar.
0: Bueno, el ministro decía que Santa Fe ya venía preparándose para la aplicación de este cambio del régimen penal juvenil. Vamos a hablar con Alejandro Ote, que es abogado, docente universitario y expresidente del Instituto de Derecho Penal del Colegio de Abogados de Santa Fe. Alejandro, buen día. Jonathan y Mirta los saludan desde Cadena 3. ¿Cómo está?
2: ¿Qué tal, Jonathan, Mirta? ¿Cómo están? Muy buenos días.
0: Hola, bueno, ¿cómo le podemos explicar a la gente cómo se va a aplicar este cambio? Porque muchos pueden pensar, bueno, a partir de los 14, marche preso si comete algún delito. Y hay distintos niveles de aplicación, ¿no?
2: Sí, por supuesto. Es decir, lo que tiene que ver con ese marche preso va a ser la medida excepcional. El legislador lo que hizo fue establecer de alguna manera una responsabilidad escalonada. ¿Qué quiere decir esto? Para aquellos delitos que no superen los 3 años de prisión, un menor, a partir de los 14 años, que cometa una acción de este tipo, no va a tener una pena de prisión, sino que se van a aplicar otro tipo de alternativas, como es, por ejemplo, estar en algún centro de rehabilitación, lo que tiene que ver con la reparación del daño, suspensiones de juicio a prueba, cualquier otro tipo de medidas que no impliquen la privación de la libertad. Hasta los 6 años, los delitos que alcancen una pena de 6 años, el fiscal, por ejemplo, puede prescindir de la acción penal. ¿Qué significa esto? Que no va a perseguir esa conducta. Pero estamos hablando siempre de delitos que no superen los 6 años de prisión y que eventualmente van a tener en el menor un resultado de un sobreseimiento.
0: Alejandro, para explicarle a la gente, ¿cuáles son los delitos que pueden llevar una condena menor a 6 años, que no van a ser perseguidos?
2: Por ejemplo, puede llegar a ser el delito de daño. El delito de daño tiene una pena de 15 días a un año, por ejemplo. El delito, una amenaza simple, o lo que conocemos nosotros como una amenaza coactiva, es decir, amenazar a alguien para que haga algo o deje de hacer algo, esos serían, por ejemplo, delitos que no implicarían una pena de privación de la libertad. Luego, cuando los delitos ya alcancen la pena de 10 años, en este caso particular, el juez tendrá la posibilidad, una facultad, de reemplazar la pena de prisión por otro tipo de medidas, por otro tipo de alternativas que no impliquen justamente la privación de la libertad. Aquí, lógicamente, ya estamos hablando de delitos que son más graves, como podemos referirnos a un abuso sexual, a unas lesiones graves. Eso ya va a ser una facultad que tengan los jueces.
0: Tenencia de armas, por ejemplo, tenencia de arma blanca, de arma de fuego, amenazar a una persona con un arma de fuego, ¿eso cómo estaría caracterizado?
2: Son supuestos diferentes. La tenencia de un arma blanca, es decir, de un cuchillo, no es un delito, sino que es una contravención. Uh-huh. No está castigado por el Código Penal, sino que está castigado por el Código Contravencional o de Faltas, como lo llamábamos. Ahora, la tenencia, que es tener justamente poseer un arma de fuego en condiciones de ser utilizada, ese tipo de delitos ya sí superan en este caso los 3 años. Una portación de arma de fuego, es decir, llevarla por la calle, también supera, dependiendo del calibre. No es lo mismo un arma de uso civil que una de guerra, pero ya empiezan a ser delitos más graves. Uh-huh. En este sentido, amenazar con un arma también
3: es una amenaza lógicamente calificada, porque hay que, algo para que quede claro, todos los delitos que se cometen con arma de fuego automática, sea cual sea el delito que se trate, automáticamente incrementa el monto de la pena. Entonces, lógicamente, esto se va a ver reflejado después en la situación en particular. Y después hay delitos cuya pena superan los 10 años de prisión, como puede llegar a ser un homicidio, que tiene una escala de 8 a 25 años. En este caso, ya sí, la pena de prisión se va a aplicar al menor. Uh-huh. O, por ejemplo, un abuso sexual gravemente ultrajante, un abuso sexual con acceso carnal. Este tipo de delitos ya implican otro tipo de responsabilidad y en estos casos sí se va a aplicar la pena de prisión.
0: Y no iría a una prisión de adultos. Se establece un centro especializado de responsabilidad penal juvenil, ¿no?
3: Exactamente. No tiene que compartir lugar, el espacio, con otros adultos, porque la pena, o mejor dicho, la finalidad de esta ley es de alguna manera diferente a la de mayores. Lo que busca es la asunción de la responsabilidad por parte del menor, del adolescente en definitiva, que cometió el delito. Lo que se busca es su reeducación y su reinserción social. Uh-huh. Estamos hablando de que en este tipo de casos los menores, la pena nunca va a poder superar los 15 años de prisión. Y esto es importante tenerlo en cuenta porque, por ejemplo, en el caso de un homicidio calificado, menor que mate a su padre, por dar un ejemplo, el código prevé una ley de reclusión o prisión perpetua. Bueno, en este caso particular no va a poder superar los 15 años por más de que el delito prevea una pena de reclusión o prisión perpetua.
0: Alejandro, y un menor que es condenado, ¿no? Pongamos una pena máxima a 15 años de prisión. Cuando cumpla los 18 años, ¿la condena la tiene que seguir cumpliendo luego en una cárcel de adultos o cómo, qué establece el sistema?
3: Claro, ya pasa, sí, claro, ya pasa al sistema de adultos.
0: Eso directamente.
3: La mayoría de edad, sí.
4: Claro. Hola, buen día, ¿cómo está? Estaba pensando en pasar al plano B, o sea, ¿cómo se los asiste? ¿Con tratamientos psicológicos? ¿Qué pasa con la educación? Porque estaba repasando lo que decían de tareas. También tienen previsto, según lo que leí, tareas comunitarias, monitoreo, prisión domiciliaria, y acá por ahí me detenía lo difícil que resulta a veces, porque surgen precisamente de hogares conflictivos. ¿Qué pasa? ¿Cómo se va a administrar esa pena domiciliaria? ¿Qué pasa con la resocialización? Sí. ¿Qué pasa con todo eso? O sea, eso es lo que uno se pregunta. Porque en realidad las estadísticas del delito no son tan elevadas, pero sí preocupante porque eran usados porque los chicos no eran punibles. Entonces, ¿qué pasa con todo esto?
3: Bueno, hay varias cuestiones. Los adolescentes que eran usados por mayores ya también preveían un incremento en la pena, lógicamente, de los mayores. Cuando un mayor se servía de un menor para cometer un delito, el que terminaba repercutiendo, en quien terminaba repercutiendo la pena era en el mayor. Ahora, ¿qué es lo que va a ocurrir? Yo escuchaba recién muy atentamente a lo que exponía el ministro Cocosioni, y será tarea del Estado lo que tenga que ver con el control, la fiscalización, la vigilancia de que estas medidas de que se tomaron en un primer momento tengan el efecto deseado. Y esto va a ser algo que lo vamos a tener que analizar, entiendo humildemente, con el paso de los años. ¿Por qué? Porque para tener alguna estadística real de cómo está funcionando, primero se tendrá que haber juzgado a estos menores, se tienen que haber aplicado estas medidas, se tiene que haber controlado durante determinado tiempo y después veremos los resultados. Hay que ver que no ocurra lo que está pasando por ahí con los mayores. Lo que tiene que ver con el régimen, por ejemplo, de beneficios o los informes de los organismos técnicos criminológicos, la mayoría de ellos dan siempre desfavorables para que estas personas puedan recuperar la libertad. Habrá que ver en el caso de los menores que no se repita esto y que realmente se ponga especial foco y atención en lo que es la resocialización, que no quede únicamente en la letra fría de la ley, sino claro, que efectivamente esto ocurra en la realidad.
4: Claro, los tratamientos psicológicos, el entorno económico y familiar que tienen esos adolescentes. Estaba mirando anoche algunas estadísticas de otros países. ¿Se han fijado en otros países que han bajado precisamente la pena para los menores? Estaba mirando que en Carolina del Norte 7 años, era en Inglaterra y Gales 10 años, en Brasil 12 años. ¿Se chequean cómo han actuado y con los recursos que cuentan para hacerlo?
3: Si se chequea, por supuesto se tiene en cuenta todo eso, porque de hecho es una de las circunstancias que se evalúa al momento de aplicar una sanción o no. Esto también lo tenemos en el Código Penal argentino, en los artículos 40 y 41. Al momento de determinar la pena se tienen en cuenta múltiples factores, y por supuesto que con los menores va a ocurrir exactamente lo mismo. Todo esto se va a tener en cuenta, pero esto también obedece muchas veces a un debate mucho más profundo, que es no dejar únicamente en manos del derecho penal la pretendida solución a este tipo de problemas. Si de verdad pensamos que únicamente por bajar la edad de imputabilidad, claro, los menores van a dejar de delinquir, sí, la verdad que vamos a tener una mirada bastante estrecha, ¿no es cierto? Entonces, está más que claro que aquí depende no solo de la ley penal, sino también de lo que hagan los establecimientos educativos, de lo que haga la familia, de lo que hagan los organismos, como por ejemplo Secretaría de la Niñez, en caso de tomar conocimiento de menores que se encuentren en grupos familiares que pueden ser conflictivos. Son muchísimas las herramientas que el Estado tiene y que va a tener que aplicar para poder reducir eventualmente lo que es la criminalidad de los menores.
4: Hablando de este momento, precisamente en este momento donde los chicos están tan complicados con las adicciones, ¿de qué manera se va a tratar eso?
3: Eso ya, por ejemplo, no tendría que ver en principio con el derecho penal, sino que corresponde Ministerio de Salud,
4: claro,
3: Ministerio de Educación. ¿Serán las órbitas que correspondan? Yo
4: no, me refería a las adicciones. Me refería a las adicciones porque a veces la abstinencia hace que cometan determinados delitos, incluso en los propios hogares.
3: Lógicamente, están previstas las medidas eliminatorias en este sentido y las curativas. Lógicamente, se llevan adelante tratamientos a los fines de que estas personas puedan lidiar con este problema de la adicción y, lógicamente, alejarse luego del consumo problemático.
0: Alejandro, usted como especialista en la materia, ¿cómo titularía esta reforma? ¿Esto es mano dura, mano justa? ¿Cómo piensa esta reforma?
3: Necesaria. Si tuviera que elegir una palabra, la palabra sería necesaria. Era una reforma necesaria. Uh-huh. Y lo digo porque en los últimos años, y sobre todo este último año, hemos sido testigos de hechos realmente muy graves cometidos por menores que no han tenido por parte del sistema ningún tipo de respuesta. Sí se ha intentado, y creo que esto ha sido más un mensaje a la sociedad para decir algo vamos a hacer frente a estos hechos, pero la verdad que legalmente no estaban previstas las sanciones. Entonces, esta reforma creo que aparece como necesaria y también adaptada a los tiempos que vivimos. Los adolescentes del año 2020, de la década del 20, no son los adolescentes de los 90, de los 80, de los 70, y creo que ya era hora también de reconocerlo legalmente a esto. Digo, nosotros quienes pasamos los 40 años nos damos cuenta de que la adolescencia de estas épocas es muy diferente a la nuestra. Uh-huh. Y además hoy por hoy los adolescentes cuentan con otros recursos, con otros medios tecnológicos que muchas veces facilitan la comunicación para ponerse de acuerdo para hacer algo no debido, cosa que a nosotros ni siquiera se nos hubiese ocurrido.
4: Sí, se junta por las redes.
3: Exactamente. Se juntan por las redes.
0: Alejandro, aquí Carlos, por ejemplo, a través del WhatsApp de la radio nos dice, ¿hay acumulación de penas? Digamos, si por ejemplo a un menor se lo condena a 8 años y después comete y reincide y tiene otro delito, ¿es como los adultos que se va acumulando las penas? ¿Cómo es esta situación?
3: En realidad no es un sistema de acumulación técnicamente. Lo que tenemos son otro tipo de institutos, como es la reincidencia, o la reiterancia que eso tiene, que es a nivel procesal. Pero lógicamente, en la medida que un sujeto vaya cometiendo o reitere la comisión de delitos, estas situaciones van a ser tenidas en cuenta no solo para la determinación de la pena, sino eventualmente incluso para la imposibilidad de poder acceder a otro tipo de beneficios, como lo son las salidas transitorias, el régimen de libertad condicional, que eso también tenemos en la provincia de Santa Fe, hay que aclararlo, un régimen que convive con el régimen nacional. Tenemos una ley provincial de ejecución que convive con una ley de ejecución nacional. El tema en ese sentido es un tanto más técnico y un poco más complejo.
0: Alejandro, por último, una de las claves de cómo va a ser este proceso va a ser la aplicación de los jueces. Ahora la ley está, la letra está. En los adultos, ¿cuántas veces nos quejamos de cómo se aplica la letra de la ley? Y delincuentes que hay una puerta giratoria y entran y salen y que reinciden y pasan después homicidios y uno dice, ¿cómo este tipo estaba en la calle? Bueno, ahí la justicia vamos a tener que estar concentrados y ver la aplicación de la ley.
3: Sí, algo que tenemos que tener muy en cuenta es que los jueces aplican la ley sobre los casos que presentan los fiscales luego de tener una contestación por parte de los defensores. Yo creo que esto va a implicar una mayor responsabilidad de parte de todos los operadores jurídicos. Lo digo, a mí me ha tocado ser asumido el rol de abogado defensor y también el rol de abogado querellante. ¿Qué quiero decir con esto? Que cuando, por ejemplo, la ley lo prevé y uno puede constituirse como querellante contra un menor. ¿Y quién se va a constituir como querellante contra un menor? La mayoría de las veces, supongo, un mayor. Entonces también tendremos que ver si vamos a pedir la pena simplemente por esa venganza privada que tienen muchas veces o pretenden las víctimas, si los fiscales van a aplicar la ley o van a intentar aplicar la ley criteriosamente o solo decir ya tenemos en vigencia, vamos a salir a buscar casos para demostrarle a la sociedad que la ley se aplica, si los jueces van a tener esta mirada de que estamos en presencia de un adolescente o pretenderán decir delito de mayor responde como mayor o el derecho penal juvenil es como un derecho de mayores pero más chiquitito.
4: ¿Quién determina el abogado defensor, por ejemplo? ¿Puede ser privado o lo dispone el gobierno?
3: Sí, la regla siempre ha sido que los abogados defensores son los abogados de confianza de una persona. Luego, si no esa persona no tiene un abogado de confianza o no está en condiciones de pagarlo, recién ahí el Estado interviene y otorga provee de un abogado. Lo que en la práctica ocurre, y más ahora con la reforma constitucional, de que lo que era el Servicio Público de la Defensa Penal pasó a ser el Ministerio Público de la Defensa, ya no solo penal, sino también para otras áreas, es que automáticamente cuando una persona comete un delito se pone en conocimiento a la defensa pública y aparece un defensor del Estado y después termina apareciendo el defensor privado. Pero sí, el privado siempre fue por naturaleza el primero y el del Estado el subsidiario.
0: Doctor, le agradecemos estos minutos con Cadena 3. Fue muy didáctico, explicó un tema que es complejo, que tiene que ver con las leyes y muchas veces generalizamos y tratamos de simplificar las cuestiones y son cosas muy complejas, así que le agradecemos por haberlo explicado tan didácticamente.
3: Por favor, muchas gracias a ustedes como siempre por la consideración. Que tengan buenos días.
0: Hablamos con el doctor Alejandro Ote, abogado, docente universitario y expresidente del Instituto de Derecho Penal del Colegio de Abogados de Santa Fe de esta reforma que se empieza a aplicar desde hoy y que tiene que ver con la baja de edad de imputabilidad a los 14 años, que dijo el abogado es una reforma necesaria.
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0: 8:55. Estamos en Una Mañana para Todos y a través del WhatsApp se comunican los oyentes como Edgardo.
1: Hola, Cadena 3 y equipo, buen día. Estoy escuchando la nota con respecto a la de la ley de impotibilidad de los menores, pero me parece que es muy tibio toda la de cómo se va a actuar. Lamentablemente, que cumplan la pena como la tiene que cumplir, porque esta gente no va a servir para reinsertarlo socialmente. Lamentablemente es así.
0: A ver qué nos dice otro oyente.
2: Buenos días. Mirta, la verdad que yo no soporto cuando dicen que la situación económica, como dijiste, la condición económica en el hogar, eso no tiene nada que ver. ¿Cuántas familias pobres hay y nadie sale asesino a robar?
3: No.
2: Yo soy uno de cinco hermanos, criado por una madre soltera que limpiaba casa, que tomábamos el mate cocido sin azúcar y con pan de hace 2 días porque muchas veces no había para comer. Y ninguno salimos delincuente.
3: Bueno.
2: Todos tenemos trabajo. Tengo un hermano que es matricero en una industria importante acá de Rosario. Yo tengo una fábrica de muebles estilo industrial. El resto de mis hermanos y mis hermanas, todos tienen su trabajo, les va bien. Ninguno robamos.
3: A ver, mi querido.
2: Eso no es justificativo.
3: No es justificativo. Bueno, en la aperturita que hago todos los sábados, generalmente hablo de la tía Genoveva y de la situación dificilísima que vivíamos, pobreza bien llana, pobreza llana, y siempre rescatando los valores y los principios, siempre lo he hecho, pero tenemos que ser cautos y pensar en aquellos hogares donde no tienen toda esa contención, y es una bendición lo que me contás, porque hemos compartido todo ese sentimiento y esa actitud. Pero hay hogares en que lamentablemente no han tenido oportunidades, esos hogares ni esos padres han tenido a lo mejor la contención y la posibilidad de que alguien te esté indicando el camino. Pero es cierto lo que decís, no justifica.
0: A ver qué nos dice Sebastián.
4: Hola, Anita, yo tengo una solución muy al estado de Texas. El pabellón de la muerte.
0: No. Por favor, tratemos de mandar mensajes con altura. Son temas importantes, son temas claves que tal vez para abordarlos sábado a la mañana es difícil, pero tratemos de mandar mensajes con un poquito de altura, que la mayoría de los oyentes lo hace. A ver, seguimos.
5: ¿Qué tal? Buenos días, Mirta, Johnny. Consulta, no romanticemos el asesino del menor. Hay que brindarle ayuda a las víctimas, no a los menores. Los menores delincuentes y asesinos tienen que ser condenados, nada más.
0: A ver, Guillermo.
6: Hola, Mirta, buenos días a todos. Mañana se va a dar la trilogía. Perdió Central la posibilidad de ser campeón, quedó afuera de la Libertadores y mañana pierde el Clásico. Saludos para todos. Vamos, carajo.
0: A ver, Samuel, ¿qué nos dice?
7: Hola, buen día.
3: Hola.
7: Buen día, Johnny. Buen día. Mirtita.
3: Hola, querida.
7: A ver, alumna Mirtita, repita. Resocialización.
0: No sean malos, pero, porque era difícil.
3: Sí, me hizo acordar.
0: ¿Viste cuando esas palabras que
3: no, son
0: complicadas?
3: No salen. Cuando hacía poco que había empezado en la radio, hubo una palabra que ahora no me acuerdo precisamente, ¿no? Lo dije una vez, me salió mal. Lo dije dos veces. A la tercera vez me salió, bueno, me venció. Dije, me venció. Bueno, esta también me venció.
0: A ver, ¿qué nos dice?
7: Vamos, resocialización. Bueno, Mirtita, no está el turco hoy, pero estamos los oyentes para darte con un cañón.
3: Bueno, pero siempre lo hacen con afecto y amor, así que a mí me encanta.
0: Sobre los menores, dos palabras, dice aguante Bukele, nos dice Marcelo. Bueno, también muy polémico Bukele con la aplicación de su método allí en El Salvador. A ver, Francisco me dice, Johnny y Mirta, ellos son mis nietos, y nos manda una foto, hermosos los nietitos de Francisco. La más pequeña, Amelia, se va de viaje a Chile a una intervención quirúrgica. Ella tiene en su cuerpito un desfibrilador.
3: Sí, muy bien.
0: Conectado con su corazón. Se salvó de una muerte súbita. Y por su crecimiento se le cortaron los cables y va a una nueva cirugía. De parte mía hay mucha angustia y de ella valentía. Es un ser único, lleno de luz, y ruego y pido que todo vaya bien. Y Francisco, te acompañamos.
3: Bueno, te abrazamos. Te he pedido
0: y ojalá que todo salga bien y que Amelia, estamos seguros que va a salir bien de la operación.
3: Francisco, acércate, dale. ¿Ahí está? Ahí está. Te damos el abrazo que necesitas para fortalecerte. Y ojalá sea así, todo va a estar bien.
0: A ver, Claudio.
8: Buen día. ¿Cómo está esa radio? Lleno de canallones, están desesperados.
3: No, momentito,
8: Sí, bueno, que vayan festejando los leprosos porque esta vez ganan. No soy ni de Central ni de Ñul, pero esta vez los leprosos ganan.
3: Sí, repetilo, dice que los leprosos ganamos esta vez.
0: ¡Wow! Claudio se la jugó. A ver, Isabel.
9: Buen día, gente linda, Mirtucci, Jonathan y todo el equipete. Bueno, la verdad que yo soy de Tigre, porque soy nacida allá y bueno, soy de Tigre. La verdad que están muy agrandados los centralistas, no se olviden que estuvieron 3 años bajo la tierra, no se olviden. Tienen suerte, viste, ganan los ¿cómo se llama? Los clásicos. Pero bueno, viste, algún día van a perder. Y a mí me encantaría que venga Messi, porque les va a dar un baile. Bueno, que tengan buen fin de semana y los quiero.
0: Mirá vos, pero no solamente Central gana los clásicos, ha ganado hace poco tiempo campeonatos, torneos. Bueno, fue mal en la Libertadores, puede pasar, Nico Bricio con más información.
10: Y hablamos de lo que pasó hace un ratito en la zona de Wilrade y Dorrego, porque tuvieron que involucrarse los bomberos zapadores, porque encontraron a un hombre y una mujer de 24 y 26 años respectivamente, suspendidos y agarrados de una rama sobre la barranca.
0: ¿Viste el dicho, estás colgado de una rama? Bueno, esto es literal.
10: Exactamente como te lo imaginás de las películas. Tuvieron que trabajar los bomberos, utilizar un sistema con cuerdas para poder rescatar y asegurar a las dos personas para subirlos, primero a la mujer y después al hombre, y llevarlos a una zona segura. Más o menos una hora le llevó a los bomberos el operativo de rescate de estas dos personas.
0: ¿Alguno era Tarzán y la monachita o no?
10: Y si aguantaron en la rama, se ve que sí.
0: Pero tenés que aguantar suspendido una rama, ¿no?
10: Dos personas.
0: A ver, estamos bromeando porque salió todo bien y están las dos personas bien, ¿no?
10: Pero qué anécdota que tiene.
0: Una anécdota de aquellas. Ahora, ¿qué estaban alcoholizados? ¿Se sabe cómo terminaron ahí?
10: No están determinadas las circunstancias de cómo llegaron ahí. Los bomberos se enteraron por el llamado de vecinos de la zona, de gente que pasaba, que los vio y que dijo, che, vengan a rescatarlos porque hay dos personas colgadas de una rama. Y llegaron y pudieron rescatarlos sin mayores inconvenientes, lo cual habla de un operativo que en definitiva tenía cierto riesgo porque eran dos personas colgando una barranca, pero con un sistema de cuerdas y poleas pudieron sacarlos sin mayores inconvenientes.
0: Ahora, en esa zona hay carteles por todos lados de no cruce la baranda. Y yo me la paso viendo gente que cruza la baranda para estar ahí en la barranca cerca del río. ¿Cuál es la diferencia? ¿Por qué tenés que cruzar la baranda? Si hay carteles que lo impiden, como también los carteles que dicen no se puede pescar acá.
3: Puede bañar acá, está contaminado y la gente va y se mete.
10: Y encima era de noche, Johnny, porque estamos hablando de que si el operativo empezó a las 7 de la mañana, esto fue por lo menos a eso de las 6, era de noche, no se veía nada. Después, por supuesto, que con el correr de las horas tendremos más detalles de cómo fue que llegaron a estar en esa posición.
0: Acá dicen los colgados de la rama estaban en Villa Cariño, nos dice Marcelo.
10: Hay mejores lugares.
0: Estaban en una situación, claro, ahí, con los pastos, los yuyos.
10: Y haciendo equilibrio.
0: Claro. Las hormigas se empiezan a jugar ahí. No, me parece.
10: Salvo que se haya descontrolado en el medio y cuando se dieron cuenta estaban arriba de una rama.
0: Así que justo se sentaron en un hormiguero y ahí empezaron.
10: Y terminaron colgados de la rama. Bueno. Lo cierto es que es una anécdota, los rescataron, ya están bien, ya están sanos y salvos. Y los bomberos en una horita pudieron solucionar el problema.
0: Recién con Pablito hablábamos del clásico y está enganchado y en línea con nosotros el Chelo Lamberti, porque ya se vive el clásico.
11: Ya se vive la transmisión, la mega transmisión
0: y
11: de mañana.
0: Una transmisión, bueno, como nos tienen acostumbrado, una transmisión espectacular. Chelo, buen día, ¿cómo estás?
3: Buen día.
12: Johnny, querido Pablo, buen día, Mirtita de mi corazón. Vos sabés que no me está contestando Mantita el teléfono, ¿no será uno de los dos esos que estaban con el programa?
0: Puede ser, ojo.
12: Mirá que Néstor es de andar haciendo travesuras.
3: ¿Era Martita, decís, la que estaba colgada? No creo.
12: Mantita.
3: Mantita.
12: Néstor Auxilio.
3: Ah, sí. Mantita.
10: ¿Pedí auxilio, decís vos?
12: Manta,
3: manta. Manta, manta.
12: No vaya a ser.
13: Y bueno, contento, feliz.
12: Manta.
3: Ahora sí, manta. Bueno, ya vamos a ayudarte
0: manta.
3: A buscarlo.
0: Picarón, manta. Por sí. eso lo dice el Chelo, porque picarón, es picarón.
12: Manta, capaz que quedó colgado ahí de la ramita. Con razón no atiende el teléfono.
0: Ah, mirá.
12: Bueno, ¿cómo están? ¿Todos bien?
3: Todo bien.
12: El sábado, qué hermoso palpitando lo que va a ser la gran fiesta de la ciudad. El día de mañana, este clásico rosarino, en donde las cartas, Johnny, Mirta, Pablo, en lo previo, parecen estar, o hay algunos puntos que son bastante coincidentes. Central tiene mejor plantel. Newell's como equipo está en un mejor momento, de hecho viene consiguiendo resultados, y habrá que ver qué es lo que sale de esto, ¿no? Si Central logra ordenarse en este desorden futbolístico en el que ha caído en los últimos tiempos, o si Newell's sigue prolongando esto, por supuesto, del momento que tiene el equipo, que la verdad, el momento por el que está pasando es bueno. Así que bueno, en medio de esto permite, por supuesto, chicos, muchas conjeturas, muchos análisis, habrá que ver en qué termina, ¿no?
0: ¿Formaciones, Chelo, ya se puede decir o se van a conocer antes que arranque el encuentro?
12: No, para mí las formaciones, los técnicos hoy por hoy son muy cuidadosos, no solo Kudelka y Almirón, todos los técnicos prefieren que el equipo se conozca, hay un par de horitas antes nada más. Mira, siempre pasa lo mismo, a lo mejor es más fácil, como viene mejor como equipo Newell's, por ahí a lo mejor no hay tantas dudas en Newell's, solamente saber si Santiago Solari, que ha llegado de Racing, va desde el arranque, no va desde el arranque, si va Ríos, pero es como que está un poco más claro. El que como equipo no viene bien, que es Central, ahí es donde hay más dudas. Porque bueno, ¿juega Marco Rubén o lo va a poner a Copetti? En la mitad de la cancha, ¿lo pone a Alan Rodríguez? ¿Lo pone a Cantizano? ¿Quién va a acompañar a Ibarra? ¿Lo va a acompañar Navarro? ¿Lo va a acompañar Pizarro? A partir de lo que fue la derrota ante Gimnasia, el empate ante Talleres, la eliminación de la Copa, siempre el que viene como equipo futbolísticamente peor es el que más dudas tienes en lo previo, ¿no?
11: Sí, sí, Chelo, ¿cómo estás? Buenos días. No es un clásico más tampoco para los dos por ahí, ¿no? Tanto para Central como para Newell's. Yo creo que por el lado de Newell's está la posibilidad de consolidarse en la zona de clasificación de los playoffs de clausura por lo que está haciendo en el torneo. Y por el lado de Central también es un espaldarazo fuerte si mañana gana, porque tiene la vuelta de la esquina a la final de la Supercopa Internacional.
12: No tengas duda. A ver, nunca un clásico es un partido más. Nunca es un partido más.
3: Mira,
12: tiene
3: anoche,
12: mucho más perdón. Por ganar Newell's. Tiene, sí, Mirta, te escucho.
3: No. Sí. Me gustó eso de que tiene mucho más que ganar Newell's para ganar Newell's.
12: Tiene mucho más por ganar Newell's. ¿Por qué tiene más por ganar Newell's? Porque para mí la responsabilidad la tiene Central. ¿Por qué? Porque es local, porque viene de una racha importante. Y siempre, cuando vos venís con una racha, en el momento en que se corta, el que la corta es el que paga el precio, porque tiene un técnico muy cuestionado. Kudelka no está cuestionado. A ver, la realidad, pase lo que pase, mañana Kudelka no se juega cosas importantes. Lo que sí pone en juego Kudelka es que sí, encima de todo lo que está haciendo, es el técnico que corta con esta racha, imagínate, pum para arriba. Claro. Estamos hablando de la aparición de un ídolo. Central lo tiene. Al técnico cuestionado, si encima de que el técnico ya viene de movida cuestionado por la gente, le toca ser el técnico con el cual se corte una racha, y lo va a pagar mucho más caro. Para mí, se juega más Central por eso, por la racha, porque tiene más plantel, porque es local, porque invirtió mucho más dinero. Lo de Newell's tiene todo por ganar, porque lo agarra en un buen momento, están relativamente consolidados como equipo. Viene en una racha que la verdad les ha tocado perder en los últimos tiempos, y mirá si la cortan, mucho por ganar.
3: Ay, ojalá. Escúchame, no solo ustedes llevan estadísticas, anoche estaba mirando. A ver, algo que me anime. 127 claro. partidos, nos ganaron 99 partidos, nosotros ganamos 77, 103 empates, y bueno, ¿qué de estas cifras, ¿qué se puede modificar?
0: Ojo,
3: por favor, te
0: ojo,
3: lo pido.
0: Pepe Marengo en Estudios Centrales, porque, Chelo, no sé si Mirta podría estar tranquilamente.
3: 22.
0: Tirando data.
3: Nos llevan 22 clásicos.
0: Tiembla Pepe Marengo.
3: ¿Qué se puede modificar de todo esto, mi querido? Dame ánimos, por favor. ¿Se fue? Ahí se cortó.
0: Me parece que se nos cortó.
11: Se nos cortó.
12: Ahí estoy.
0: Ahí está.

0: la presión, la responsabilidad, a lo mejor de una racha adversa, que creo que tiene que haber sido el leitmotiv básicamente de Kudelka de la semana. Es decir, vos le tenés que decir a estos muchachos, a Reinati, a Escobar, a todos ellos, muchachos, para ustedes desde ahora. Es decir, aquel que diga, no, que 22, que la racha, no existe. Ustedes es este partido, arranca 0-0, no se tienen por qué hacer cargo de nada. Este es el partido nuestro. Tenemos que, mucho por ganar.
1: Vos que sos conciso, preciso y escueto, nos vas a decir la verdad. ¿Qué pasa con Di María? Porque él mismo dijo que no está bien por la pubialgia y, uh-huh, y no puede rendir en la medida que a lo mejor lo requiere el equipo.
0: La pubialgia es una lesión tan particular, tan traicionera, tan rara, indescifrable, que sinceramente, Mirta, ¿cómo se va a levantar mañana de esta pubialgia? No lo puede saber ni él.
2: Claro.
0: Si mañana se levanta y está bien, podrá jugar normal. Como te digo, se puede llegar a levantar, que pisa y le duele, que tiene que infiltrarse. Es algo con el cual está conviviendo. Es una lesión muy particular, muy jodida, muy HDP, dicen los futbolistas. Porque aparte, insisto, vos sabés que se te va agravando, pero a lo mejor hoy te levantaste y podés caminar normal y estás bien y jugás bárbaro. A lo mejor te levantaste, no estás bien y la padeces. Así que Di María obviamente va a poner cabecitas de ajo abajo de la almohada, hacerse la señal de la cruz para pretender mañana estar bien, ¿no?
3: Chelo, muchas gracias. Y sabes cómo vive esta ciudad la previa del clásico. Ya lo estamos viviendo y mañana es prendido, sí, a Cadena 3.
0: El operador me parece que muy canalla, porque nos puso la cortina canalla toda la salida, ¿no? Está.
2: Eso, vos un rato también,
0: Ahí va. Ahí va. Muy bien. Mañana la gran
1: bravo.
0: Vamos a estar acompañando como siempre. Abrimos a las 11 de la mañana, 14:45. Los canallas que vayan a la cancha, vayan tempranito, para que puedan entrar todos sin ningún tipo de problema. Los de Newell que se junten, pásenla lindo, escuchen la radio, pásenla bárbaro. Y el postpartido, festeja con los tuyos si te toca festejar. Si no te toca festejar, quédate tranquilo, porque la vida sigue, la vida continúa. Habrá muchos más clásicos por delante, así que con los tuyos, siempre con los tuyos. Esto de tener que salir, que ponerte en movimiento, que te cruzás, no, festejalo con los tuyos, que la vas a pasar mucho más lindo y mucho mejor. Y pensá que vienen un montón de clásicos más por delante todavía.
3: Gracias, Chelo, un abrazo.
0: Abrazo grande, chau. No. Avísenme si es mantita de la ramita,
3: Ahí vamos, estamos averiguando. Chau. Marcelo Lamberti con la previa del clásico.

0: si seguimos con este equipazo, con Nico Bricio, que está averiguando qué pasa con Manta, si era de la rama o no. Con Pablo Martínez, que está con toda la información del clásico. Milagros Cañete, con la producción y la web de Cadena 3, que está súper actualizada con la última información. Alejo Gerbaudo en redes sociales.
1: Hasta lo lejos, Alejo.
0: Y Dani Bravo en los controles.
1: Bravo, bravo, bravo.
0: Y mi queridísima Mirta Andrín.
1: Y encabezando la mesa, el señor Jonathan Raimundo.
0: Ahí va.

0: y a través del WhatsApp los oyentes se comunican a ver qué nos dicen.
1: Esa mujer que dice que es de Tigre, ¿cómo vive hablando al pedo en la radio? No. Cualquier cosita que uno diga, ella se mete. Cualquier cosita que uno opine, ella habla. ¿Cómo habla el pedo? Por favor.
0: No, no se pelee.
1: Hace algo en la casa, mujer. Deja de vivir el teléfono.
0: No se peleen entre los oyentes, ¿eh?

0: A ver, Susana, ¿qué nos dice?
1: Buenos días, gente. La verdad, uno está en una disyuntiva en todo esto. Uno los ve a los chicos tan chicos y realmente que hagan ese tipo de delito, decir, qué terrible, en qué circunstancias estarán viviendo, pero a la vez creo que algo hay que hacer por todo lo que pasamos los que estamos del otro lado. Yo he vivido situación límite, muy límite en ese caso y bueno, desearía y pediría tanto a Dios por esos chicos que se puedan reinsentar en algo, pero es muy difícil.
0: A ver qué nos dice Gustavo.
2: Hola, buen día. La gente que no es de Central ni de nivel, ¿qué se mete a opinar? Y se mete en un lugar que no le corresponde. Esto es de los rosarinos, que nos corresponde a nosotros. Los que son de otros clubes, hagan silencio, por favor.
0: Me están cayendo Isabel, me parece.
3: Vamos, vamos, vamos.
0: A ver, Rodrigo.
4: Buen día, mi Tucci.
3: Hola.
4: Hola, Johnny.
0: Buen día.
4: Tucci, no me puedo despegar de la almohada. Despertame con tu voz dulce.
3: ¿Qué pasó?
4: Y al muchacho de la trilogía, 3 goles de Copetti. Como Mariana.
0: A ver.
3: Buen día, despertate.
0: Estela, ¿qué nos dice?
5: Buen día. Perdón, pero a ver. El que mata tiene que morir, como dijo Susana.
0: No, por favor, por favor.
5: ¿Quién piensa, en el que perdió un hijo, un hermano, un familiar en manos de un menor? ¿Por qué él tiene que seguir viviendo, y la familia sufriendo todo el resto de su vida porque le quitaron la vida? No, no hay derecho. ¿Por qué tienen derecho porque sea menor? No, para nada. Tiene que morir.
0: Uno puede llegar a entender la bronca de algunos oyentes, porque durante muchos años hubo impunidad en el país. La puerta giratoria, gente que entraba y salía como si nada. Pero tiene que haber justicia. Tiene que haber justicia. Esa tiene que ser la palabra que tiene que resonar. Y educación. Porque si no, siempre vamos después de los hechos. Y la base es la educación. La educación, la cultura, fortalecer la familia, los lazos, los clubes que ayudan muchísimo. Tiene que haber una contención. Porque si no, vamos después del hecho. Y siempre esperamos la pena después. Y la idea es prevenir, tratar de que no se llegue a cometer ese delito.
3: Y esto va a ayudar, Johnny, creo que va a ayudar, porque los menores eran usados para delinquir porque no iban presos directamente así, contextualizado. Y esto yo creo que los va a hacer pensar a los chicos también, porque a lo mejor le ofrecían determinada cantidad de dinero, los tentaban, y esto le va a ayudar a los chicos también a ser un poco más pensantes y a no ser utilizados para el delito.
0: El abogado dijo, esto era una reforma necesaria.
3: Necesaria.
0: Después, con el tiempo, seguramente de acá a un tiempo, 10 años, vamos a poder determinar a ver cómo influyó esta ley. Y si cambió algo. Esto no se analiza de un año a otro. Esto hay que analizarlo con una proyección de 10 años.
3: Es como así. Las vacunas, Johnny. Hay que ver después los resultados llevando las estadísticas.
0: A ver, Marcelo.
6: ¿Sabés algo, Johnny? Sin embargo, yo, por ejemplo, en nuestro hogar, mis viejos era un servicio militar. ¿Qué querés que te diga? Había que hacer la cama, había que lavarse los dientes, había que hacer esto, había que hacer lo otro. Había que comer lo que había en la casa y listo, nada más. Se terminó la cosa. Y a estudiar. Y si no estudia, a laburar, hermano. Era cortita la mecha. Y estos chicos, ¿de ahora qué va a hacer? Están en cualquiera, lamentablemente. Entonces, sí. No le echemos la culpa a la sociedad o a la pobreza de estos muchachos que salen a delinquir. Salen a delinquir, tienen que pagar como cualquier otra persona.
0: Buen día. Es muy complejo lo de la delincuencia juvenil. Es ver también que tenemos gobiernos que ponen el acento en el castigo y no verdaderamente en lo esencial, como es la reinserción social.
3: Bueno, eso se
0: seguir
3: lo preguntábamos.
0: Suprimiendo derechos fundamentales a los más vulnerables no es la solución, nos dice Gustavo, y solo incrementa la delincuencia. No es para nada grato ver que los gobiernos hacen campañas con hacer cárceles y modificar penas, nos está diciendo un oyente. A ver, Silvia, y ya vamos a la próxima nota.
7: Buen día, chicos. Estoy escuchando. No romanticemos el tema de los menores, ¿eh? Porque vayamos un poquito para atrás, donde empezaron a tirar planes a lo loco, la cantidad de estos menores, y vamos a seguir lamentablemente, vienen de hogares donde no conocen los valores, básicamente trabajo, contención y todo. Es lamentable Y esos hijos, esos chicos que salen ahora, vienen viendo padres vagos, sinvergüenzas, agarrados de cualquier cosa. Entonces, ¿qué camino pueden seguir?
3: Claro.
7: No romanticemos nada de esto, porque si un menor te mata, la víctima no tiene derecho a quejarse.
0: Bueno, le agradecemos a los oyentes que opinan y que dan su parecer por los temas que venimos tratando en el programa. Vamos a hablar de otro tema que es duro, que conlleva un análisis y una ocupación por parte del Estado, que tiene que ver con los femicidios. En Argentina se registraron 176 femicidios en lo que va del año. Los datos reflejan, es un asesinato cada 33 horas en el país. Y en las últimas horas, en los últimos días, conocimos el caso de Villa Gobernador Gálvez, el caso de Mariana Di Paolo, que fue asesinada en Villa Gobernador Gálvez. Su pareja luego se suicidó. Es el caso del auto que se conoció que se prendió fuego con dos personas adentro. Bueno, ella era una de las personas y su pareja era la otra persona que se terminó suicidando. Mariana había denunciado. Nosotros nos cansamos de repetir que ante la violencia hay que denunciar. Hay que ir al Estado y decir, pasa esto. Bueno, ella lo había hecho y lamentablemente conocemos el final. Bueno, ¿qué pasa? ¿Qué pasa ante este tipo de situaciones donde la víctima de violencia de género denuncia y no pasa nada? Falla el Estado, fallan los resortes del Estado. ¿Estamos ante un Estado bobo? Bueno, vamos a hablar con Gabriela Sosa, que es directora ejecutiva de la Mesa Federal de Mumalá, que es Mujeres de la Matria Latinoamericana, y fue subsecretaria de Políticas de Género de la provincia de Santa Fe. Gabriela, ¿cómo te va? Jonathan y Mirta te saludan desde Cadena 3. Buen día.
8: ¿Qué tal? Buen día. Sí, como vos, preocupada, y particularmente en la provincia de Santa Fe, pidiendo la declaración de emergencia en violencia de género, ¿no? Acorde a los números que tenemos, que ya han superado nuestra provincia ampliamente a todos los femicidios que tuvimos acumulados, que tuvimos el año pasado, ¿no? Entonces, claramente hay una profundización de esta violencia extrema por razones de género, que son los femicidios, y una de las preguntas, justamente, y que es necesario a partir de destinar recursos especiales que puedan moverse partidas presupuestarias de un ministerio al otro de manera eficaz y rápida, que es lo que permite la emergencia. Una de las preguntas es la que vos hacías, ¿no? ¿Qué pasa? Te diría que en el acompañamiento post-denuncia de las víctimas. Por supuesto que hay que trabajar en lo previo, que es cómo favorecemos la denuncia cuando es una de las variables más bajas históricamente. Estamos en un 11% si tomamos del 1 de enero al 31 de agosto. Solamente el 11% de las víctimas de femicidio habían denunciado. Por lo tanto, ahí tenés un trabajo para hacer en la previa, es cómo alentar la denuncia. Y por otro lado, ¿qué mensajes le das a las víctimas que fueron a denunciar y que no encontraron un acompañamiento del Estado? Y no me refiero solo a irme con la prohibición de acercamiento o el botón de alarma, que la verdad no tengo información cuáles fueron las medidas que se tomaron por la denuncia de la víctima de Villa Gobernador Gálvez, pero lo que sí estoy segura, porque eso también hubo que darse una estrategia a nivel comunitario cuando me tocó gestionar, cuál es el acompañamiento posterior a la denuncia en el territorio donde están las víctimas, que es muy probable que estén cerca los agresores, ¿no?
0: Gabriela, ¿y qué es lo que falla? Digamos, con su experiencia, con usted estuvo en el cargo, ¿qué es lo que sí falla en este tipo de casos cuando una víctima va, hace la denuncia, vuelve a la casa? Muchas veces tal vez vuelve solamente con un papel, que es el papel que hizo la denuncia. ¿Qué es lo que falla en el Estado para que, bueno, hoy lamentablemente estemos contando este caso de esta chica, Mariana Di Paolo, que terminó de la peor manera?
8: Bueno, una de las cosas que fallan, creo yo, y que es muy posible de revertir, que es analizar prácticamente el recorrido de esa víctima por el Estado, ¿no? Es decir, cuáles fueron los pedidos de asistencia que tuvo, sean denuncias o no. Posterior, ¿por qué? Porque ahí vas a poder determinar dónde hubo una falla, dónde hubo una demora, qué tipo de asistencia se le pudo brindar y no se hizo. Bueno, un sinnúmero de acompañamientos que puede hacer desde el centro de salud, donde puede haber ido, no lo hablo en el caso de Mariana, pero puede haber ido la víctima a denunciar, a exponer una situación con un argumento de me caí, me lastimé el ojo, y ahí quien recibe a esa paciente tiene que registrar en la historia clínica e informar, según un protocolo, a quien corresponda de que es posible que esa situación sea una situación de violencia de género. Pero además después, yo creo, y esta es una visión particular, y creo que es posible, sentar a las agencias estatales que existen en un territorio donde pueden conocerse incluso, con toda la reserva de identidad, por supuesto, del caso, cuántas víctimas de violencia de género en este barrio, en este distrito, en esta porción del territorio de una ciudad han denunciado, dónde viven, qué recursos se les ofreció. Hay que hacer mesas de articulación territorial donde estén sentadas las agencias del Estado y, por supuesto, también las organizaciones de la sociedad civil para pensar en una estrategia de acompañamiento. ¿Es necesario que un móvil policial dé vueltas alrededor de la casa de una víctima? Será para algunas, para otras no. ¿Es necesario que cuenten con asistencia económica porque recién acaban de separarse del proveedor económico? Algunas lo necesitarán, algunas otras no. ¿Es necesario contar con espacios culturales, comunitarios, donde las mujeres se sientan las víctimas junto a otras más fuertes? Cada situación ameritará. Ese análisis debe hacerse por equipos con una mirada integral que no pueden estar solamente con los recursos del ministerio o de una municipalidad. Necesitan los recursos provinciales y, por supuesto, también los nacionales, que en este caso desde el Ejecutivo son inexistentes, pero que a nivel provincial seguramente hay recursos para pensar y para invertir en este tema específico.
9: Hola, Gabriela, buen día.
8: Hola, ¿cómo te va?
9: ¿Cómo estás? Muchas veces, y también creo que es responsabilidad de los medios, damos por sobreentendido cosas que no entendemos. Por ejemplo, ¿cuándo se considera femicidio? ¿Cómo se evalúa para caracterizar la causa? ¿Y cuándo determina la justicia que es un femicidio? Y Dos en una.
8: Sí, cómo no.
9: Las herramientas no están dando resultados. Botón de pánico, la pulsera, los llamados. Falta tiempo. ¿Tenemos solución para esto?
8: Primer cuestión, hay un protocolo latinoamericano que se utiliza ante cualquier muerte violenta de mujeres. Por supuesto que no sea un accidente de tránsito, por ejemplo, que se analiza e investiga como femicidio. Ese es un protocolo por el cual debe guiar la investigación desde el inicio, y luego se descartan las posibilidades de que sea efectivamente un femicidio a partir de las pruebas que se van consiguiendo.
9: Perdón, para ir entendiendo, ¿qué pautas tiene ese protocolo para que podamos entender?
8: Bueno, básicamente parten de los datos que se obtienen, donde uno de los factores de muertes violentas de mujeres tiene que ver con la violencia machista. Por lo tanto, es tan grande esa dimensión de asesinatos por razones de género que se investigan para no perder ni la sanción ni la detención inmediata del agresor u otras situaciones. Es desde el primer lugar se estudia de esa manera, porque básicamente es una de las primeras causas de muertes violentas de mujeres. Luego hay que probar si existió violencia previa de ese agresor con respecto a esa víctima. Puede ser denuncias o no. El ámbito comunitario puede estar comentando testimonios que tuvo la víctima y no necesariamente los fue a denunciar. Todo eso contribuye a una prueba. Y después, por supuesto, los delitos sexuales, que también están considerados en el marco de los femicidios. Perfecto. Después, ¿qué falta? Yo no creo que sea una cuestión, o sí, una parte es una cuestión de tiempo, otra parte es la cuestión de una inversión seria. O sea, falta plata, falta definir políticas que tienen que ser territoriales, comunitarias, pero eso no quiere decir que solamente sean pensadas por los estados locales, por los municipios, sino que un municipio, que es el que tiene bien cerquita a la víctima, debe contar con herramientas que le facilite la provincia. En este caso, Nación no facilita nada, todo lo contrario, creo que agudiza las condiciones de la violencia machista o las profundiza, pero sí el factor tiempo es que nosotras necesitamos que una política pública permanezca, gobierne quien gobierne, para luego analizar sus resultados, ¿no? Desde los diagnósticos hasta los registros, pasando concretamente por la asistencia a la víctima, las campañas de sensibilización, los alojamientos, los registros que después de los alojamientos se ven, ver la efectividad que tuvo una medida y cuánto tiempo duró esa medida, ver qué efectividad tienen las tobilleras electrónicas y qué efectividad tienen los botones de alarma. Bueno, hay
9: perdón,
8: un sinnúmero
9: pero,
8: de
9: perdón, Gabriela, sí. el botón de pánico, qué sé yo, en la mayoría de los casos uno se pone a analizar cada uno de los casos y no ha dado resultado. Porque entre que entra en pánico la persona que lo tiene por ahí ni se da cuenta de presionar el botón.
8: O él se lo rompe. O claro, él se lo rompe.
9: O ¿no? él se lo rompe. O qué sé yo. Ya cuando ve precisamente se está cometiendo el femicidio, cuando pretende apretar el botón de pánico. La tobillera.
8: Sí, sí,
9: en más de un caso se la cortan. No está dando resultados. Yo creo que los números están representando eso.
8: Bueno, por eso no es unidimensional. Por eso no es solamente una estrategia. Yo cuando menciono botón, lo menciono en función de que es un dispositivo que está disponible en varias provincias, ¿no? En el caso de Santa Fe, paulatinamente se implementa la tobillera con mucha dificultad del Poder Judicial para hacer una correcta evaluación del peligro. Por lo tanto, de una cantidad que dispone, solamente entregó, por palabras del Ministro de Seguridad, de 200 disponibles, entregó 7, ¿no? Entonces, capaz que eso fue hace un mes, esa información.
9: ¿Eso
8: habrá
9: no es
8: que
9: el,
8: ver, ¿no?
9: el dispositivo dual, lo que se entregaron
8: por
9: ahora?
8: Por eso, por eso.
9: El último.
8: Exactamente. Las tobilleras son, o pulseras, son dispositivos que portan los agresores. En el caso del botón, lo portan las mujeres y tiene estas fallas que vos decís. Pero son los recursos disponibles que los complemento con lo que te decía antes, con los dispositivos comunitarios. En todo barrio, o de a 3-4 barrios, hay una comisaría, hay una escuela, hay un centro de salud, para hablar solamente de 3 agencias estatales. Seguramente también hay organizaciones sociales, seguramente también hay clubes deportivos, seguramente también hay patrulleros que dispone la comisaría y otros. Sumo la iglesia o algún otro organización del ámbito territorial. Esos actores institucionales, pero también los no gubernamentales, bien podrían acordar una política de acompañamiento. Me refiero a que las organizaciones tenemos mucho que decir, nos tienen que tener en cuenta en el territorio, no somos las principales responsables del acompañamiento, pero podemos cumplir un rol. Entonces, si solo los recursos están destinados a hacer una campaña cada 3-4 años, cuando aparecen muchos femicidios, es lamentable. Yo veía como la Municipalidad de Rosario y el gobierno de la provincia de Santa Fe sacaban posteos en sus redes sociales después de los 3 femicidios que tuvimos en la ciudad de Rosario. Entonces, eso hecho a destiempo, la verdad que hasta es muy doloroso, pero insisto, si no hay una política que se mantenga en el tiempo con recursos serios que vayan desde hacer un diagnóstico correcto hasta el último barrio de nuestra provincia, porque también las condiciones geográficas de densidad poblacional, culturales, económicas, también marcan una dinámica específica del delito de la violencia machista, bueno, vamos a estar en problemas.
0: Gabriela,
8: por eso,
0: ahora
8: la emergencia es importante.
0: El
8: ¿no?
0: dato que usted daba, que solamente el 11% de las víctimas había denunciado a su agresor, ¿cómo lo analiza? ¿Son víctimas que no confían en el Estado, que no confían en la justicia, que se sienten solas, que tienen miedo, que tratan de escapar por su cuenta, o se quedan en ese lugar donde está el agresor porque no les queda otra? ¿Cómo se analiza uh-huh. este bajo nivel de denuncia?
10: Sí, eso en términos nacionales, ¿no? De los datos que tenemos para el país, y el mes pasado fue más bajo aún. El mes pasado fue del 9%. Todo eso que dijiste influye, más los mensajes que se transmiten por las principales voces de los ministerios o del gobierno nacional, ¿no? Cuando hay un mensaje de que la violencia de género no existe, que hay una amenaza de que se va a quitar la figura de femicidio del Código Penal, o que se alientan a proyectos como el de falsas denuncias, cuando a nosotros en realidad el problema que tenemos es que faltan denuncias. Todo eso influye, sumado a que, como decía recién, puedo no estar informada porque no hay campañas, puedo haber ido una vez y no tener respuesta efectiva, o me hicieron ir a un montón de agencias sin encontrar efectivamente dónde podían tomar una medida a mi favor. Tampoco tengo a dónde ir porque él es el que paga el alquiler o paga el alimento de la casa. Todos esos factores que vos mencionaste tienen una única, te diría, tienen una única boca, ¿no? Que es el Estado. O sea, ¿quién debe proveer todo eso que las mujeres generan, no tener confianza en el Estado, viene de ese lugar, ¿no? De los gobiernos que disponen o no recursos para que estemos informadas y para que estemos acompañadas, ¿no? El problema está ahí, justamente.
0: Gabriela, te agradecemos estos minutos con Cadena 13.
10: No, a ustedes, muchas gracias.
0: Hablamos con Gabriela Sosa, que es directora ejecutiva de la Mesa Federal de Mumalá, que son las mujeres de la matria latinoamericana que trabajan mucho en las cuestiones de violencia de género, y fue subsecretaria de Políticas de Género de la provincia de Santa Fe.
11: Seguimos en Una

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0: y 43 minutos, 8 grados en la ciudad de Rosario. Está fresquito, pero salió el sol, así que está lindo el solcito. Está parcialmente nublado.
1: Bueno, lindo, se nos va a secar la ropa hoy, ¿eh? Así que...
0: A ver, los oyentes, ¿qué nos dicen a través del WhatsApp de Cadena 3?
2: Buen día, Mirta y equipo.
1: Buen día.
2: Saludándolos acá desde Maragogi, noreste de Brasil, festejando nuestro aniversario número 46.
0: Qué lindo, qué lindo.
2: La linda de los urgentes con el gordito de Cruz Alta. Un abrazo fuerte y lo mejor para ustedes en Cadena 3 Rosario.
1: Sí. ¿Qué dijo? 46 años.
0: Felicitaciones.
1: Qué envidia. Yo llegué a los 43, te envidio, 46 años.
0: Que esta mujer explique cómo los últimos casos que vimos estas semanas hubiera podido el Estado detener a los homicidas, nos dice Marcelo. A ver, otro mensajito.
3: Me gustaría escuchar un informe donde digan que es violencia de odio, que la mató solamente por ser mujer.
1: No.
3: El 99% de los casos la matan a la mujer porque el loco es un enfermo de mierda que si la mujer no está con él, no está con nadie. Pero no la mata porque es mujer.
0: ¿Por qué violencia machista? ¿No es violencia de género? Por ejemplo, lo de Nair Galarza, pregunta a Carlos. A ver, otro mensajito.
4: Hola, buenos días, gente de Cadena 3. El grave problema que tenemos los argentinos y en especial los santafesinos es que la fábrica de delincuentes no se ha cerrado. Ya se lo dijo el Papa Francisco hace algunos años atrás, especialmente con el narcotráfico. Este flagelo no se había podido instalar en el país y en la provincia sin la ayuda de funcionarios y de políticos principalmente. Este es un gran negocio que hay con la delincuencia y esto no se va a terminar nunca. Después se rasgan las vestiduras, uno los ve hablando y que juegan a favor de la sociedad y es mentira, es mentira. Entonces, ellos son mucho más peligrosos que los propios narcos.
1: Bueno, pero en San Nicolás, en San Nicolás me salió, mira, en Rosario se llevan estadísticas y a veces en otros lugares no se tienen estadísticas para no mostrar los números, ¿eh?
0: A ver, Damián.
5: Buenos días, Johnny, Mirta.
1: Hola.
5: Lamentablemente estoy de acuerdo con la señora que opinó recién, porque como decía el Babi, hubo unos, los gobiernos anteriores crearon esos almacigos de pobres que hoy no los podemos contener. Uno va a un centro médico o un hospital y ve todas pibitas jovencitas de 17, entre 17 y 20, 25 años con dos, tres criaturas. Que la mayoría no estudia, no trabaja, que los, o sea que no, no son una familia constituida, no tienen pareja, van, vienen, se pelean. Y a causa de eso se está sufriendo todo lo que se está sufriendo. Y esos chicos, si los padres no tienen trabajo, no estudian, esos chicos, esos dos, tres chicos que tiene cada parejita esta, ¿en qué van a terminar? Es una cadena lamentable de generaciones sin deseo de nada prácticamente.
0: A ver, apareció Isabel, que recién fue criticada por los oyentes, a ver qué dice.
6: Hola chicos, bueno, estaba escuchando lo que están hablando de los menores de las penas. La verdad que a mí me parece bárbaro. Aparte otra cosa, si a vos te matan un hijo o un marido o un pariente, estos pibes de 12 años o 14 años, ¿qué te da ganas de qué? ¿Eh? De que lo cuelguen en la Plaza Mayor, porque te mataron a un ser querido sin tener culpa de nada, porque a mí me enseñaron valores de trabajar de chica, así que esta gente no tiene valores, no se insertan en la sociedad porque no, ellos le van a la fácil, robar. Ay, me indigna la gente que habla tantas pavadas.
0: A ver, Gustavo Romano.
7: Buen día, Mirta y Johnny.
1: Hola.
0: Buen día.
7: Feliz sábado para todos.
1: Gracias.
7: Buen fin de semana.
0: Ahí está, bueno, ahí la productora me está apurando, ya vamos, ya
1: Johnny,
0: vamos.
1: Johnny.
0: Vamos con Colapinto, que también está rápido Colapinto.
8: Está bonito. Bien Colapinto, está activado, Franco Colapinto, porque bueno, terminó ya el tema de entrenamiento, los tres entrenamientos. ¿Cómo salimos? 11, 9, 10 en la jornada de hoy. Y dentro de un ratito se viene la clasificación. Así que estamos con buena vibra, con
0: expectativa de puntos.
8: Sí.
1: Che, estaba muy contento ayer, lo escuchamos. Sí, me salió precisamente.
8: Está feliz. Estaremos atentos también con nuestros corresponsales, todo.
1: Primero se quejó. Se quejó por el auto y después ahora tiene las cosas que tenía gas.
8: Claro, y yo además lo veo a Nico Bricio, que está contento con Colapinto y ya me pone bien porque me tranquiliza.
9: Y llegaron las mejoras. Tanto se hablaba de que llegaban, que no llegaban. La carrera pasada las tenía solo gas. Y se notó la diferencia. Y ahora que la tiene Colapinto, siempre anduvo mejor que su compañero de equipo. O en la última práctica casi igual. Lo que implica que nos da la tranquilidad de que lo mejor que puede hacer el auto es lo que él está haciendo.
0: Claro, con lo que decís que está mejor que Gasly, ¿es porque Colapinto es mejor que Gasly como piloto?
9: No, a ver.
1: Ahora tiene más herramientas.
9: Es difícil determinarlo. Lo que sí es que Colapinto...
0: Yo hago preguntas concretas, después ustedes responden. No,
9: a ver.
0: ¿Es mejor que Gasly?
9: Gasly tiene más experiencia.
0: Sí.
9: Gasly tiene la banca del equipo.
1: Y más y herramientas.
9: Colapinto tiene que estar a la altura de él para poder asegurar su continuidad, que ya la aseguró. Pero esto es día a día, incluso para pensando en el 2028, si se quiere. Entonces,
1: Nico, tiene más herramientas, tenía Gasly que él.
9: Y a lo largo del año, sí, Gasly había metido un tercer puesto que se lo sacaron en la semana porque retrotrajeron una decisión que habían tomado y volvió para atrás. Gasly en el año tiene un mejor rendimiento que Colapinto en líneas generales, por eso si Colapinto está a la par de él, es una buena señal.
0: ¿Gasly es mejor o peor que Colapinto?
8: Y hoy por hoy es mejor, pero igualmente, para mí Colapinto tiene un futuro prometedor. No podemos analizarlo quizás a Colapinto hoy. A mí me gustaría analizarlo dentro de un par de años.
0: Muy bien, a través del mensajero WhatsApp los oyentes se comunican con nosotros, con la radio y con Cadena 3, y somos un puente entre todos los oyentes. Vamos a hablar del primer taxi eléctrico que va a circular a partir de la semana que viene en la ciudad de Rosario. Bueno, es toda una novedad. Ya en Buenos Aires habíamos hecho una nota de un taxista que había adquirido un taxi eléctrico. Bueno, y en Rosario a partir de la semana que viene. ¿Y quién lo va a tener? ¿Quién lo va a adquirir? José Yantosca, que es referente de la Cámara de Titulares de Licencia de Taxi, lo va a tener a partir de la semana que viene. José, ¿cómo te va? Buen día. Jonathan y Mirta te saludan desde Cadena 3.
10: Hola, buen día. ¿Cómo andan?
0: Bueno, ya te subiste, imagino. ¿Lo probaste al auto?
10: No, vos me vas a creer y yo te digo que no lo probé.
0: ¿No lo probaste?
1: No, José, no nos podés decir eso. No nos podés decir.
10: Hasta que no lo tenga, te digo eso, hasta que no lo tenga, no me quiero acostumbrar a algo que no sé si lo voy a tener. Ahora sí sé, así que vamos a esperar. Sí di una vuelta en el auto, no manejándolo.
0: Sí.
10: Pero cuando se hace el test drive, fui sentadito en el asiento de atrás.
0: José.
10: No, todavía no lo probé.
0: ¿Y por qué decidió cambiar a un auto eléctrico? ¿Es lo que se viene? ¿Los taxis tienen que apuntar allí hacia la movilidad eléctrica para tratar de tener una mayor rentabilidad?
10: Claro, exactamente. Desde la Cámara de Taxi apuntamos a ver cómo podemos bajar los costos para poder pasar la situación que estamos viviendo. Hicimos unos estudios, vimos ahí en B&D que hay postventa, vimos cuánto es el ahorro, y bueno, como fuimos los que iniciamos esto, junto con Marcelo Díaz, que nos dio una mano ahí en la provincia, molestamos mucho desde el gobernador a Puccini, a Olivares, a Hafkin. Hemos molestado a todo el mundo para que salgan estos créditos. Y bueno, yo voy a poner la cabeza y siempre apostando al servicio público, a que se hable de taxi, siempre apostando a brindar un mejor servicio. Y bueno, desde ahí agradecer a mi señora y a mi hijo que me acompañan en esta aventura.
0: José, cuando decís voy a poner la cabeza, ¿es porque todavía tenés dudas o crees que va a ser el puntapié para salvar el taxi? Porque viste, muchos de tus colegas piensan que el taxi está en serias dificultades y casi lo dan por muerto por las aplicaciones y demás. ¿Crees que es una forma de salvarlo el taxi esto?
10: Exactamente, yo creo, digo, poner la cabeza porque yo creo que es el inicio de una nueva etapa de la movilidad y yo creo que es una parte de la salvación del taxi. Ahí vamos a ahorrar costos, podemos ser más competitivos, podemos brindar un mejor servicio, trabajamos junto a la ciudad para que haya menos ruido, con la ecología, para que haya menos contaminación y bueno... apostamos a un servicio público de calidad. La gente que se tiene que... A ver, tengo que demostrarle a la gente, si bien ya hay muchos que se han sumado también a esta aventura, ya vamos a hacer como 12 o 15 taxis que vamos a estar trabajando de esta forma. Yo creo que la apuesta es por ahí. Después todo lo que viene... que tiene que haber control, que tiene que estar todo regulado, que toda la parte principal de la salvación del taxi, y tiene que haber mercado interno, porque si no hay mercado interno no nos vamos a salvar ninguno, y lo que está fallando en la Argentina es que no hay mercado interno, me parece como fundamental. Pero bueno, lo que nosotros tenemos que hacer es que hacerlo, José, y lo empezamos a hacer.
0: Te saluda Nico Bricio.
9: José, buen día.
10: Hola.
9: Haciendo la cuenta, a grosso modo, un taxi eléctrico como el que adquirieron ustedes vale aproximadamente 10 millones de pesos más de lo que podría ser un Cronos Base, que era el insignia modelo de taxi, o que lo sigue siendo, o lo era hasta hace muy poco tiempo. ¿En cuánto tiempo creen ustedes que con la movilidad eléctrica pueden recuperar esa inversión de más que se hace a la hora de adquirir la unidad?
10: No vale 10 millones de pesos más, No vale 10 millones. El Crono hoy ronda, según los lugares, según si es por plan de ahorro, pero si vas con plata al contado, ronda entre los 31 y 33 millones de pesos, y esta ronda los 37 millones de pesos, el más económico de los autos eléctricos. Y el Crono porque bajó ahora. Después, lo que yo digo, y el estudio que hicimos desde la Cámara de Taxis, es que vos te ahorrás entre 700 y 1 millón de pesos por mes de mantención, y más pasa el tiempo, más plata te ahorrás, porque tenés menos de mantención. Así que por lo tanto, vos fijate que en si la cuota se va pagando sola, vamos solucionando un problema que es cómo cambiar la unidad. Y puedo decir que con estos créditos que nos ha dado la provincia de Santa Fe, hay que agradecerlo, tenemos tasas muy bajas.
1: Bueno,
10: hay que aprovecharlos.
1: Hola, José, buen día, ¿cómo estás?
10: Buen día, Mirta.
1: Por lo que vi en la información, hay 15 taxis más con crédito preaprobado ya. Ahora, ustedes evalúan, lo que he escuchado hasta ahora es el aspecto económico. ¿Se han puesto a analizar el lado B de la situación? ¿Dónde cargas? ¿No hay red pública? ¿Si no tenés cochera? ¿Si tenés cochera y tenés que tener trifásica? ¿Los edificios nuevos? ¿Las baterías? ¿Evaluaron toda esa situación?
10: Sí, la evaluamos todas. Hoy, por la cantidad de autos eléctricos que hay en la calle, a ver, vamos por el principio. El 90% de los autos eléctricos se cargan en la casa. Yo, por ejemplo, el mío lo voy a cargar en casa. Uh-huh. Eso es lo primero que uno tiene que evaluar en sacar el auto, porque es lo que hace también más económico el servicio. Porque cargarlo en estaciones de servicio es un poquito más caro. Entonces le ganamos más cargándolo en casa. Eso como primera medida. Como segunda situación, hoy hay cargadores que alcanzan en la ciudad de Rosario. Tenés uno en el medio del parque, otro en zona oeste, otro en zona sur. Por lo tanto, y nunca vamos a ver un auto cargando electricidad ahí. Por lo tanto, lo vamos evaluando. Y después, como todo, yo me acuerdo cuando salió el GNC, hacía 2 horas de cola para ir a cargar GNC.
1: Esto se trata de un taxi, o sea, si estás con un pasajero no podés esperar media hora en una estación para cargar.
10: No, con pasajero no podés cargar.
1: Claro. Otra cosa de la EPE advertía que la infraestructura de la media tensión en el centro no está preparada para una carga rápida.
10: Mira, la EPE está trabajando en eso, está trayendo medidores que diferencian a qué horario cargas la luz, porque hay un proyecto de que si lo cargas a la noche vas a tener un 50% de descuentos para todos los que tengan cargadores eléctricos. Se está trabajando en toda esa infraestructura. Yo creo que hoy no reviste ningún tipo de problema. En tu casa lo podés cargar normal. El problema lo tiene el que vive en un edificio o el que no tiene cochera, ese lo tiene que evaluar un poco mejor, pero hoy con los cargadores que vos tenés en la ciudad de Rosario, hoy alcanza para la cantidad de autos que hay. Nunca vas a ver un auto cargando electricidad en alguno de los cargadores que tenés, en el shopping, en la estación de zona oeste, en el parque o en el mismo casino, que hay 2 cargadores.
9: José, mucho se habla de los autos eléctricos, siempre en plural, ¿no? Autos eléctricos, autos chinos, pero la realidad es que muchas veces esto se reduce a una marca y un modelo, que es el que adquirí vos, el Dolphin Mini de B&D, ¿Considerás que hoy en día por confiabilidad es la única opción o hay otras opciones? Por ejemplo, hay un bike que incluso es un poco más barato. ¿Hay otras opciones hoy que los taxistas podrían empezar a buscar un poco más económicas?
10: Yo lo que le digo al taxista, tenemos que ver la postventa. Hoy, por ejemplo, esa marca que vos nombraste, lamentablemente no tiene una buena postventa y tiene repuestos más caros. Eso es lo que nosotros analizamos. Hoy la marca que compro yo se está fabricando en Brasil, por lo tanto el auto va a entrar por el Mercosur, ya no va a tener que pagar aranceles, porque el Mini Dolphin se fabrica en Brasil. Esas son todas las ventajas, porque la empresa, porque BYD se plantó como empresa en la Argentina, vino no solo con los autos, sino con todos los repuestos, tener la posventa, fabrican todos los repuestos ellos. Yo te digo todo lo que analizamos, pero claro, por supuesto sí. No es la única marca, hay otras marcas. Pero yo le digo que a cada marca que cada uno vaya a ver, no solo se fije en el precio, sino que se fije cómo sigue si se te rompe una óptica.
0: José, por último, y agradeciéndote estos minutos, estamos hablando del vehículo, de cómo lo van a utilizar los taxistas y de la utilidad. Ahora, para el usuario, hay algunas preguntas que dicen, ante el menor costo que conlleva tener un vehículo eléctrico, ¿podría llegar a haber una variable en la tarifa entre los autos que son eléctricos y los autos que son a GNC o a nafta? ¿Vos crees que podría en un futuro haber una tarifa variable para que sea más económico tomar los autos de ustedes, los eléctricos? ¿Cómo lo analizas?
10: Hoy lo que analizo, primero que tendremos que la mayoría ser eléctrico, pero aparte de eso, hoy tenemos tarifa tan baja que justamente tenemos que acudir a todo esto para poder soportar las tarifas que tenemos, que son extremadamente bajas de acuerdo a los costos que nosotros tenemos todos los días en la calle. Ese es la gran puesta en marcha de esto, es poder soportar las tarifas bajas que tenemos hoy, que nunca va relacionado al bolsillo de la gente, digo los costos que tenemos nosotros.
0: Comprendo. Y última pregunta que me hace un oyente. ¿Autonomía? Me dice, si tenemos que viajar, por ejemplo, a Funes y a Roldán en taxi, ¿cómo es la autonomía?
10: No, sobra. 385 kilómetros diarios es la autonomía del auto eléctrico, de este que estamos hablando, y del Mini Dolphin, por lo tanto sobra para ir, venir y hacer varios viajes. Es más, yo creo que estos autos los están comprando mucho la gente que vive por esa zona, uh-huh, porque el ahorro es muy muy grande, y José, ellos lo están comprando y haciendo las instalaciones en sus domicilios.
0: Felicitaciones, José, la mejor de las suertes, y bueno, seguramente en la semana vamos a estar allí contigo, porque bueno, es toda una novedad para la ciudad de Rosario y para el sector taxista, ¿eh?
10: Bueno, muchísimas gracias por llamar y bueno, siempre apostando al servicio público legal y seguro.
0: Gracias, José, un abrazo. Hablamos con José Ian Tosca, referente de la Cámara de Titulares de Licencia de Taxi de la Ciudad de Rosario, y es el primer taxista en adquirir un taxi eléctrico.
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0: así vamos cerrando la primera etapa de Una Mañana para Todos. Mira, un oyente me dice, Sebastián, buenísimo que volvieron al WhatsApp, Johnny, que recién se entera, se ve, hemos volvido al WhatsApp. ¿Cómo estás? Oh, buen día.
1: ¿Hemos qué?
0: Que volvimos al WhatsApp. ¿Por qué? Bueno, ¿qué dije? No sé.
2: Es que hemos vuelto. Bueno, acá estamos. ¡Buen día!
1: ¡Hola!
0: ¿Cómo andamos?
1: Buenas. ¡Hola, hola!
2: ¡Qué hermoso día, chicos! ¡Qué solazo!
0: Está fresquito, pero está lindo.
2: Sí, estamos frío.
1: Esta mañana.
2: Frío.
1: Cuento 2 grados cuando veníamos para la radio, ¿eh? Después aumentó un poquitito y ahora, bueno, como decían en San Nicolás, el poncho de los pobres nos entibiará.
2: Que amo el sol. Siempre cuando el sol está, es diferente el día, por más que sea un día muy frío.
1: ¿Vos te diste cuenta? El sol tomó protagonismo en septiembre. Veníamos de días y días y días sin sol.
2: Muchos días.
1: El tema del día fue, salió el sol. Pero ¿cómo valoramos el sol después de su ausencia?
2: Porque yo estoy convencida que impacta mucho en el estado anímico el sol. Y
1: claro.
2: Después de tantos días sin sol, se notaba mucho el bajón.
1: En la vitamina D, decían los médicos.
0: Bueno, hay países que tienen poco sol y se notan en lo que son los niveles de depresión.
2: Totalmente.
0: Hay jugadores de fútbol que van a jugar algunos países con poco sol y que no lo aguantan por eso.
2: Totalmente.
0: Porque, bueno, te cambia el ánimo.
2: Bueno, forma parte, todo es tan perfecto el mundo que todo forma parte de un todo.
1: Dios hizo todo.
2: No está el sol y algo pasa.
0: En eso, qué país maravilloso que tenemos,
2: qué
0: ¿no?
2: Qué
0: porque hay países que tienen muy poquitas horas de sol.
2: Totalmente.
0: No sé cómo hacen.
1: Dios hizo las cosas perfectas. Nosotros arruinamos todo, mira, no dejamos nada en pie. Pero bueno, ya nos vamos a ver.
2: Hay una película que es para chicos, pero que yo se las recomiendo porque es perfecta también para entender cuando sacas algo de la naturaleza o de lo que hizo Dios en el mundo, todo se modifica.
1: Sí, claro.
2: La película se llama Bee Movie, que es la película de las abejitas.
1: Gran problema actual el de las abejas.
2: Total, cuando muestran que las abejas se toman digamos, ellas deciden no trabajar más, ¿no? Es una película brillante para mí.
0: Hacen huelga.
2: Dicen, no trabajamos más, porque nadie valora la miel.
1: Muy bien. ¿No?
2: Bueno, y ahí entienden, bueno, el mundo se cambia, el mundo absolutamente cambia, todo se empieza a morir.
1: La polinización,
2: la naturaleza
1: claro.
2: Se empieza a morir. La flor, la polinización de las abejas hace que las flores estén vigentes, por lo menos, ¿no? Bueno, y todo se modifica, el mundo cambió.
1: Bueno,
2: es maravilloso ver esa película.
0: O sea, hace mucho que fíjate con algo
2: con una
0: tan pequeño como una abeja que uno tal vez no lo tiene en cuenta. Sí, hemos hecho notas sobre el rol de las abejas, pero
1: hace mucho que viste la película.
2: Es vieja la película.
1: Bueno, es vieja la película, pero es sumamente actual. Leía la semana pasada una información con respecto a este riesgo que vos estás diciendo.
2: Totalmente. No, esa película es brillante. Yo amo las películas para chicos, pero en un momento cuando mi hijo era chico las veía todas. Yo lo llevaba al cine para que el de chiquitito empiece a ver películas. Hoy es cinéfilo, pero porque hinché tanto con que todas las películas las íbamos a ver al cine. Y esa a mí me marcó como Toy Story, que habla de... Porque habla de cosas muy adultas.
0: Totalmente.
1: Pero entendiéndola para los chicos.
2: Ellos la entienden porque hay un montón de psicólogos trabajando en Disney y en Pixar, imagínate. La entienden. A lo mejor uno le da otras vueltas de rosca al pensamiento, pero ellos la entienden. Yo le preguntaba a mi hijo, ¿entendiste tal cosa? Sí, él extraía... Era muy chiquito.
1: Entienden
2: 2, 3
1: más.
2: Añitos.
1: Entienden
2: claro,
1: más de lo que uno piensa.
2: Él extraía lo que la película le quería decir. Punto. Mensaje corto. Yo le daba más vuelta. Por ejemplo, la película de Toy Story, que tiene 3 o 4 películas, tiene un mensaje tremendo con los juguetes para los niños. Del valor que le dan. Bueno, desde la 1 ya. ¿Qué sé yo? La película Cars, por ejemplo. La película Los Increíbles.
1: ¿Cómo se llama la de las abejitas?
2: Bee Movie,
1: para hacérsela ver a Galo.
2: No, mirá la voz porque es
0: a mí me gustaban mucho más las películas de antes, de Disney, como de Pixar, que las de ahora. Ahora...
2: Bueno, a mí también me gustaban.
0: Son raras.
2: Hasta que empecé a comparar y las de antes me parecían muy tristes. Yo cuando era chiquita iba a ver películas al cine y me parecía... Siempre salía triste. Porque le faltaba la madre, o se le moría el padre, o se ahogaban, o...
0: Sí.
2: Le pasaba.
0: Siempre una tragedia.
2: Una tragedia.
1: Removiendo emociones,
2: y
1: se llamaba.
2: Y en vez de llevarme un mensaje, me iba angustiada. Oh.
0: ¿Viste el nuevo Shrek que va a salir?
2: ¿El nuevo Shrek? ¿El burro?
0: La película.
2: No.
0: Salió el tráiler. Va, el otro día fui al cine y me pasaron el tráiler de la película que va a salir próximamente.
2: Sí.
0: Lo cambiaron. Cambiaron al ogro, las facciones del ogro.
1: Le pusieron votos.
0: Es otro ogro.
2: Es otro.
0: Para mí lo arruinaron.
2: Puede ser.
0: Digo, ¿cómo puede ser que un éxito como Shrek lo hayan modificado tanto? Por eso digo, viste, a veces uno tal vez no sabe, viste, qué pasa internamente y por qué pasan las cosas. Pero
1: el ogro está más lindo o más feo.
0: No, más feo.
1: Más feo.
0: ¿Vos lo viste, Nico?
3: Sí, estuve investigando sobre el tema, por eso.
0: Ah, por eso ingresaste.
3: Por eso ingresé.
0: Me
3: de
0: llamó
3: vuelta.
0: La atención. Después googleé los llama poderosamente Dale. La atención. El cambio del dibujo animado que fue exitoso por cómo era.
3: Tiene que ver con los avances en las técnicas de animación. En ese momento, lo que se podía animar en la cara de un ogro cuando hicieron la primera Shrek y en la cara de todos los protagonistas eran movimientos mucho más básicos. Por lo tanto, la cara era más básica y con movimientos más toscos, y esa es la imagen que nosotros tenemos.
2: Mira.
3: Lo que se hace ahora con la tecnología de estos momentos es agregarle expresividad, y en esa expresividad se agregan rasgos.
0: Pero le cambiaron la cara.
3: Que
0: hace
3: que quede la cara diferente.
2: Con slow motion, que es la técnica de ponerle a un actor todos los sensores.
1: Pero a lo mejor es para impactar más.
3: Y es una cuestión de que transmiten muchas más emociones los protagonistas.
1: Para desarrollar más.
3: Pero a costas de eso y a costas de poder aplicar todo eso, hay que modificar la cara original, digamos, para agregarle todas esas expresiones
2: hasta
3: que antes
2: otro
3: no tenía.
2: Verde tiene.
0: Es otro verde.
2: Y tiene cara de malo. Ahora. Y no es malo Shrek.
0: No es malo Shrek.
2: Es un ogro
0: pero
2: bueno.
0: Tiene cara más de ogro malo.
1: Y lo habrán tomado en un mal día.
0: Pero fíjate, lo que es una evolución tecnológica, como explica muy bien Nico, me parece que termina siendo un retroceso en lo que uno espera de la película.
2: Puede ser, ¿eh?
0: Yo soy fan de este tipo de películas. Y yo quiero ver al Shrek de siempre, más allá de que es una evolución tecnológica, al clásico, ¿no? Que me cambien la cara del personaje principal.
1: Búscate
0: como
1: la
0: cuando,
1: de antes.
0: Cuando te hacen, viste, la película doblada.
2: Es verdad.
0: Y te cambian el doblaje. Digamos, tal vez viste 4 temporadas con el doblaje. Y en la quinta temporada te cambian el doblaje.
2: Qué loco que le quisieron poner más tecnología para hacerlo más sensible o más humanoide y terminan recreando algo que no es Shrek.
0: Que no es la esencia.
2: Que no es el dibujo.
0: Raro, ¿viste?
2: Es raro.
0: Por eso cuando Mirta, como siempre, bueno.
2: Y se marchó. Hace mucho que no le ponemos de se marchó. Y se marchó. Faltaba eso, porque si no se termina yendo.
0: Entonces, viste, cuando te hacen cambios así tan abruptos, qué sé yo, una vez en vez de evolucionar, involucionamos. Vamos a ver la crítica después que dice. Hasta el burro cambió. La imagen del burro, mirá. Y otro burro. Es Shrek 5. Que seguramente, no sé cuándo va a salir, Nico, ¿sabes? Bueno,
3: no.
0: Seguramente próximamente. Después la crítica va a decir, ¿no? Bueno, Su, gran programa.
2: Gracias.
0: ¿Eh?
2: Sí,
0: gran programa en lo que es la prueba del clásico, imagínate.
2: Hoy tenemos que hablar de eso.
0: Imagínate, la gente ya
2: iba
0: lo
2: iba a
0: está,
2: ser el sábado, después pasó al domingo.
0: Ya lo está viviendo el clásico.
2: No, ¿cierto?
3: No estarías acá, Su.
2: No estaría acá, es verdad, si no lo hubiesen cambiado. ¿Te gustó el horario? A mí me parece que uno sale con el raviol atravesado.
0: Sí, está muy cerca del mediodía.
2: Muy cerca.
0: Pero bueno, también termina temprano. Vas a ir a la cancha, viste, demanda mucho tiempo.
2: Hubiese sido mejor el sábado.
0: 2-3 horas antes.
2: El sábado, que uno ya sigue de festejo toda la noche.
0: Claro, pero bueno, que sea una fiesta. Que sea una fiesta del clásico y no deja de ser un partido de fútbol.

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Qué lindo saludete. Buenas, buenas, buenas. ¿Cómo anda, mi gente bella? Pero ¿cómo un tema para arrancar, Dani? Métele, métele gas. Súbimelo. ¡Haz un boliche! Métele que llegaron las tías viejas. Súbile un poco de space a las tías.

0: El día, casita la película de las hormiguitas también. Ants es la película. No, tremenda la organización, muestran ahí de las hormigas. Brillante, brillante lo que hacen. Es brillante. Qué cabezas, Dios mío. Brillante, hablando de brillante, la película Intensamente. Sí. Es una lección de psicología.
1: Muy
0: es
1: guay.
0: Brillante, la 1 y la 2. Tremenda. Es así, para adultos, adultos, ¿eh? Ahí no se llevaría. Uy, escúchate esta. ¿Dónde estabas, papu? ¿Qué estabas haciendo con esta canción? ¿Qué imagen te regala? No es una del año del Yaupa, pero pega en el palo, te digo. Está cerquita, cerquita. En algún patapata, sí señor, sí señor. En alguno de los viejitos boliches de la City estábamos. Imágenes de la música. Qué hermosas imágenes que te trae. Porque son los recuerdos, papu.

0: día, banda loca, gente linda. Mirá con qué canción arrancaba.
1: Tremenda, ¿no?
0: Vamos la Cadi, la Cadi, la Cadi.
1: Hoy todo va a tirar, ¿viste? Para allá. Para el partido de mañana.
2: La tendencia clásica.
1: La tendencia clasiquera. Ya estamos atravesados por la tendencia clasiquera. Hay otro clásico más fuerte que este. En el país, digo, en el país. En el mundo no, ya sabemos que no. En el país. Hay otro clásico más potente que este, más furioso que este. Que Ñuls Central, Central Ñuls. Hay otro clásico más picante que este. En el país. No, señor. Acá sucede todo. Acá está la furia clasiquera. Estamos entrando contrabando, dice Sebas. Y por ahí. Sí, nómbrame algún otro y te digo. Sí, el otro día vi que... ¿Viste el reino? ¿Dónde era el reino? ¡Qué boliche precioso es el reino!
2: Ah, bueno.
1: Lo están ahora remodelando. Van a hacer otra cosa medio parecida ahí, ¿eh? Era una sinagoga, creo, o algo
2: sí,
1: así.
2: Algo así.
1: Tremendo.
2: Qué lindo lugar.
1: Qué estructura, delicia, Dios mío. Bueno... Se han usado cines para los boliches, viste, sí. Lamentablemente.
2: Uy, todo.
1: En mi pueblo, un cine. Se me piantaba un lagrimón cuando entraba. Era un cine precioso y lo convirtieron en boliche.
2: Bueno, pues yo calculo
1: ¿dónde
2: que.
1: Están las butacas? Dios mío.
2: Calculo que Space también habrá sido un
1: era,
2: cine.
1: Era, sí, señor. Bueno, espacios que se han transformado, que vos decís, bueno, está bien, viste, los van a usar, los usan, pero se te pianta un lagrimón porque vos decís, ay, esa estructura. Tan histórica, tan vieja, tan patrimonio, ¿no? Pero bueno, algunos se preservan, otros no, los patrimonios, ¿eh? Sí. Depende del dueño, claramente. ¿Cómo escupe temas ese señor, eh? DJ, DJ. ¡Ah! Somos de la época de las

Buen día, lo veía en video en Fokker y Santiago y Rioja, dice Claudio. Ya están tirando acá unos datitos. Medio vegestorio acá ya, ¿eh? No, yo quedo exenta porque no soy de acá. Yo mis boliches los tenía allá. De claro. Pergamino para allá, de Spectra para allá los tenía, ¿viste? Qué lindo Spectra, chicos, por favor. La tía aplaude, allá arriba aplaude, ¿eh? Ahí va. Tecnotronic. Estos pasitos nos delatan.

0: Pablito.
1: No, había un montón, pero hay que hacer de los viejos viejos.
0: De los viejos, bueno,
1: porque hay como antes de los 90 y después de los 90.
0: Yo soy muy joven, Pablo, para eso. Vos acordate.
1: Bueno, pero
0: de
1: la última época de los 90 sí conocés.
0: Se ríe, señor.
2: Punta Brown. Punta Brown.
0: Tremenda, Punta Brown. Tremenda. ¿Te acordás cuando inauguró?
1: Cuando inauguró fue terrible.
0: No podíamos creerlo.
1: No sé cómo llenaron todo eso. Es gigante.
0: Es que era muy sorprendente para la época, decir, wow, ¿y esto?
1: Pero aparte venían muchos colectivos del
0: totalmente,
1: corazón, era impresionante.
0: Está tremenda la cantidad de gente que entraba ahí.
3: Le editas que estaba en Boulevard Rondó y Macié, creo que hay una bulonería ahora.
0: ¿Cómo se le empiezan a caer las chapas,
3: Una oficina de correo. No sé, los ochentosos se ven a acordar, Susi.
0: Bueno.
3: Cuando pones esa música parece que está entrando a Leritas.
0: Me encanta. Se les va la cabeza de una manera preciosa, sí. Preciosa. Se les dispara la cabeza, Las travesuras que han hecho, Qué lindos recuerdos han quedado grabados ahí en esos aviones, Dios mío.
1: Picarón.
0: Se les dispara porque han quedado ahí aferrados esos recuerdos, preciosos recuerdos. Buenas, buenas, dice Moni, los extrañé. Subiste susurro de tu nombre, no me gustó, desperdicio de Robert De Niro. A mí me gustó, Moni, a mí me gustó mucho. Me gustó la temática, bueno, está bien. De Niro hace un papel que no es el protagónico que estamos acostumbrados con De Niro, pero cumple, ¿viste? Todos los actores necesitan trabajo y por hoy cualquiera sea, bienvenido. Claudio dice, arroz, loft, lips, New York, slalom. Acá tiró un bejazo tremendo. Chesú, dice Sebastián, Arroyo Seco, ¿no llegaste? Olaf, Pasacalle, Pasacalle fui.
1: Pasacalle sí,
0: se fue, ¿cómo no voy a ir? Sí. Era también muy llamativo cruzar de calle a calle.
1: Impresionante también, un bolichón.
0: Vereda a vereda sería. ¡Bolichón! ¡Un bolichón! A otros he ido, a otros pueblos también he ido, pero no me acuerdo los nombres.
1: Yo he ido también mucho a Funes. En Funes había varios boliches.
0: ¿Qué había?
1: Había uno que era para parejas.
0: Mi memoria no es buena, chicos, ayúdenme, ¿viste? Pero yo de los boliches de las zonas no me acuerdo.
4: Yo te ayudo, quédate tranquila.
0: Sí, claro. Justamente. Es un atrevido este pibe.
1: Después de acá, Ibiza, Garaz.
0: Nació antes de ayer.
1: Sí, no, no.
0: Y dice, te ayudo.
1: No, tiene.
0: Es más, nació en la época donde claro. No existen más los boliches.
4: No conozco, no te podría nombrar cinco boliches de Rosario.
0: Bueno, ahora se volvieron a usar un poquito.
1: Alcalá, claro.
0: Ahora se volvieron a usar. ¿Algún que otro boliche hay? Se transforma, hay más fiestas que boliches.
4: Sí,
0: también.
4: El complejo Forest es hoy el que ocupa la mayor parte de la noche rosarina.
0: Pero hubo una época que no había nada.
4: No.
0: No había.
4: Y más que nada.
0: Los de Salta y Oroño. Y ya ahí cerró el último y ahí ya no había más.
4: Y en el post pandemia se complicó un poco.
0: Total.
4: El 2022, 2023, volver. La gente estaba acostumbrada a otro tipo de salidas. El joven de hoy no le gusta tanto el boliche como antes. Ahora se busca más lo más privado, las previas eternas. No es tanto de que todo el mundo hoy sale al mismo boliche como quizás era en otra época.
0: No, nosotros esperábamos. Yo creo que desde el jueves ya estábamos piernas preparadas.
1: No, era todo como 4 días.
0: ¡Qué hermosura! Sí, después le agregamos los jueves. Porque en mi pueblo hacían los jueves también. Porque era tanta la desesperación por salir a bailar que los jueves agregaron.
1: Claro, los jueves
0: más
1: también.
0: Más temprano. Interfacultades,
1: exacto,
0: después los jueves.
1: Pues,
0: sí, pero yo empecé a salir muy chiquita, muy chiquita. En el pueblo se salía muy chiquita, muy chiquita. Era picante, picante, picante.
1: Y después estaba el post baile. Al otro día.
0: ¿A las facturas?
1: No, te hiciste
0: paso. ¿En el cordón de la vereda?
1: No, el domingo, después de que ibas a bailar el sábado, el domingo te reunías con.
0: Ah, mira.
1: Había un post.
0: ¿El domingo era la matiné?
1: Al mediodía. No, te reunías con lo que te conocía el sábado a la noche. Claro, cuando te levantás, después decías, bueno, nos encontramos en tal lugar. Ibas a algún parque.
0: Que no se corte.
1: Que no se corte. Había que seguirla.
0: Está arriba la plaza. Ay, no, qué bajón. Después te pega la luz del día y es un horror. Dejate hinchar. A mí me gustaba las facturas en el cordón de la vereda porque el boliche de Salto quedaba al lado de la panadería.
1: Espectacular.
0: Y salíamos y nos cacheteaba ese olor a factura. Imagínate, le golpeábamos la puerta
1: al panadero. Después hubo una época de panchos también.
0: Después vino la época del pancho, sí. Yo era más de la factura. Factura y en el cordón de la vereda nos sentábamos ahí con toda la factura calentita. ¡Calentita, Dios mío! ¡Háblame de pasarla bien!

0: Stadium era el de acá del centro?
1: Stadium.
0: Stadium, sí. Ese es más reciente por ahí. ¿Qué dice José?
2: Hola, Susana, ¿cómo estás?
0: ¿Qué haces, José?
2: Bueno, muy buenos días. Saludo a todos. Y bueno, hoy andamos con un poco de alergia, pero eso no quita de que podamos escuchar buena música.
0: ¡Más vale!
2: Acá desde el taller, como todos los sábados, te mandamos un fuerte abrazo y un beso grande para todos. Y pasame algo de virus, si puede ser pronta entrega, por favor.
0: No, si pegamos los de en castellano, ¿sabés qué? No terminamos más acá, ¿eh? Cómo nos gusta todo esto, por favor. ¿Qué dices, Samu? Buen día.
3: Hola, Su, buen día para todos.
0: ¿Qué tal?
3: Susi,
0: sí.
3: Ya que pasaste esa que dice no son Reebok, no son Nike, pasate la de Pingüino Rodríguez ahora.
0: Vamos, Pingüino.
3: Vamos con el clásico a full, aguante la academia. Vamos.
0: Sí. Me encanta cuando le desvirtúan las letras. El otro día me metí en lo que era Space, sí.
1: Qué
0: dice Mayra, se me piantó un lagrimón. ¿Qué hay ahora ahí? Primero fue cine, después boliche y después está el supermercado.
1: Está el garage del supermercado.
0: Ah, el garage. Ay, qué... Pero qué picardía.
1: Es tremendo ver eso. Cuando entras a la cara.
0: Qué boliche, mamá. Dios mío.

0: Vero me manda un listado de 12. Conoció todo, Verónica. Estoy descubriendo ahora por el
1: WhatsApp. ¡Ah, qué picante!
0: Pancho Villa, Seven, Sasmo, Contrabando, Zarapatusa, Papa Zambir, Fénix, Luna, Berlín, García.
1: Mirá qué picante resultó.

0: Le Toy, o Le Toy, como Le sea en francés. Estaba yendo por la calle Mendoza.
1: No hace falta vitamina.
2: Buen día, Arcus Casilda, dice Sergio. Claudio dice Funes Alcalá. Kalahari en Aceval, dice Sebas, es la parte del cerebro que tiene irrigación. Che, me quedan muy, muy en otras páginas. Entraron tantos de golpe, tantos mensajes que me quedan en otras páginas. Les pido perdón si los paso por alto, pero me quedan muchísimos atrás. Entonces no los puedo actualizar ahora porque si no pierdo los nuevos, ¿eh? Sepan disculpar. Fabi,
3: buen día, buen día, chicos. ¿Qué programón, haces? ¿Cuánto recuerdo? Se cierra el ojo y se vuelve para atrás. Yo iba a Spain. Después también el viejo Galeón.
2: Ah, mira.
4: El viejo Galeón por acá.
3: Atlantic. ¿Cuánto recuerdo? Lindos recuerdos.
2: Lindos, ¿no?
3: Un abrazo a todos, besos, programón.
2: Buen día, Olaf, era muy lindo. Te ponían toneles dentro del boliche con maní salado. Después te tomabas hasta la

0: Ahí está Pingüino Rodríguez.
1: Me encantó.
0: Y dice:
2: Pingüino Rodríguez.
0: Hola, Olis, dice Meli. Hola, Meli. No podemos olvidarnos de la Villa de Freud. Claro.
3: Sí.
0: Claro que sí. Hola, buen día para todos. Década Space Subterráneo, marca Verónica acá, marcando la cancha de su época.
4: Hola, Su. Hola, grupo. Buen sábado. Hola. Qué lindos recuerdos. Hablando de música vieja y de recuerdos de antes de los 90s en Rosario.
0: ¿Qué se te vino?
4: Me acuerdo de ir a ver los videos, porque no teníamos internet, no existía. Entonces íbamos a Island, en la Galería Santa Fe, a ver los videos.
0: Me muero.
4: Era el único lugar que teníamos para verlos, los videitos, los primeros videitos que llegaban acá de MTV.
0: Mirá qué lindo lo que contás, mirá vos.
3: No,
0: cómo se las rebuscaban, qué maravilla. Son lindos los recuerdos porque las pasás bien.
3: Sí.
0: Cuando la pasás bien, la memoria hace un extracto de eso y graba. Por suerte, graba lo lindo. Lo que te generó emoción, generalmente, cuando vos hablas con un psicólogo o alguien especialista, decís: ¿qué pasa? ¿Por qué me acuerdo esto y lo otro no? Porque generó una emoción fuerte y ahí se grabó. A lo mejor es mala, también puede pasar. Generó una emoción fuerte y ahí grabaste. Y ahí tenés, el boliche te generaba emociones fuertes.

0: arrancaba muy temprano de edad, Susi. Sí. Yo mi primer boliche a los 15 años se llamaba Sayonara, estaba en Fullerton. Me juntaba con todos mis amigos que eran un poquito más grandes que yo en ese tiempo. Y 15 añitos, el primer boliche hermoso, recuerdos imborrables,
1: imborrables,
0: Susana.
1: Imborrables, qué lindo, Rodó. ¿Qué dice Fabi?
2: 5 de la mañana comiendo una turca, San Martín y calle Córdoba. Salíamos de ahí, de la joda, comiéndonos una turquita.
1: Salís con un hambre. No, pero la guachada del maní, dejate hinchar. Maní salado, te tomás, es verdad, todo. Vas a la barra, decís, dame, te dejo el sueldo completo acá. Jueves Punta Brown, viernes Bohemia, sábado Pasacalle y domingo Madame, dice Sergio. Ah, no, hacía un.
3: No, sí, pero era así. Pero eran los 4 días.
1: No te faltaba, no tenía una falta. Este no se llevó ninguna. Melina dice: yo en Pergamino hice siesta y jingui. ¿Jingui, dice? ¿Qué sé yo? Y acá salí de grande y mis mejores recuerdos son de San Juan de la Cosa y 007, más 40. Ah, sí, sí, sí, los conozco también.
3: Claro, Juan de la Cosa.
1: Juan de la Cosa, ¿es? Bueno, Adri, ¿qué haces?
4: Ay, debo decir, ¿qué? Chicos, perdón, tengo toda la nariz tomada. No tengo el WhatsApp todavía. Me vuelven a mi época, chicos. Yo no me dejé un boliche, no me dejó un tipo parado. Tengo 63 pirulos rojos, 7000, Bagdad, el Colonial. No, chicos, no me dejé un boliche sin entrar.
1: La amo.
4: Y ahora no hay. Va, me parece que no hay nada. Yo ya está. Yo, ¿quién me quita lo bailado? Que tenga un excelente día. Pasame dentro un ratito. El WhatsApp, por favor. Ah, dale, los quiero un montón. Ay, me van a hacer emocionar porque esa música me transporta.
1: No, es
4: a todos los hombres. No,
1: es de las
4: mías. Quiero.
3: Puede.
1: Es de las mías. Escucha, anota, Adri. 341 247-7792. 247-7792.
5: Mirá, que yo me acuerde de boliche de década 80, 90, un montón. Luna, Código K, bueno, Spey, después teníamos Barracao en San Lorenzo. Había un montón. Estaba Damasco, acá en Fullerton. Después estaba también

0: Buen día, Susana, querida.
1: Hola, mamu.
0: Qué lindo el WhatsApp.
1: Qué lindo el WhatsApp.
0: Buen día, buen día, buen día. Buen sábado para todos.

0: Una mañana para todos.
1: Este es mío, me encanta este tema.

0: Vuela, vuela.
1: Vaya, vaya.
0: Venía la versión en castellano. Claro. Todas las versiones del mundo. Escucha, el bolichazo, el Fonobar, ¿se acuerdan uno?
2: ¿Te acordás? Fonobar, sí, ahí fue.
0: Había uno que se llamaba el Garage o Garage Solo.
2: Garage Solo.
0: ¿Cuál era el Garage?
2: Por calle Córdoba.
0: Por calle Córdoba.
2: Pasando Orón.
0: Por.
2: Después 2400. Estaba el Círculo Católico de Obreros.
0: Querida Susan, Rojo 7000, después la Villa de Freud y por último Juan de la Cosa de calle Salta, acá recuerdan. A los 14 el Círculo Católico de Obreros.
2: Ahí está.
0: Baile los jueves de 22 a 2 de la mañana. Mira, con horario. A las 2 de la mañana te prendían la luz. Chao. Otra cosa mariposa. Confitería Bailable Coco.
2: Copón.
0: Boliche Tunelmanía, viejo. Ay, no, ¿cómo se le está piantando una cana acá a todos?
2: Tunelmanía, ¿vale? Que está ahí abajo del Parque España. Eso era el túnel, eso sí. Era un boliche.
0: ¿Ah, sí?
2: Una Ay, parte era un boliche.
0: ¿Qué ideas brillantes tenían antes? Ahora hacer un local, cuatro paredes, tres luces, chao.
2: Ya está.
0: Brillante en un túnel.
2: Impresionante.
0: Y la Casa del Bajo era otro brillante lugar, contrabando. Un lugar brillante.
2: Después, ¿cómo se llamaba la...?
0: Originalísimo.
2: La Puesta de Marinero.
0: El Reino, un lugar original, se les pintaba una idea y lo hacían.
2: Cocó hermoso, estaba ahí en la Bajada Gallo, en la Florida. Muy bueno también. Exacto. Pañuelo en un momento.
0: Satchmo dice, uy, ¿te acordás de Satchmo? Era el pelado el que ponía música. Sí. En Satchmo nosotros íbamos siempre gratis porque el pelado nos llevaba. Sonic, donde estaba acá en el centro. Era antes otro boliche, Sonic.
2: Después otro que también fue Seven.
0: En calle Maipú. ¿Antes cuál era, Coli? Antes de Sonic.
2: Holiday, ¿dónde está Stadium? ¿Dónde era Stadium? Después Holiday, fue Holiday.
0: Stadium, ahí va. Planet, ahí vamos nosotros a trabajar a Planet. Escúchame, Madame, Punta Brown, el viejo galeón, gótica, dice ser. Uy, no, se les piantó una cana de a golpe a todos. Me llenaron de mensajes de una manera. El bucanero, dice, en calle Catamarca. Y me quedan en otras páginas. Suropa, dice.
2: Suropa, espectacular también.
0: Vos fuiste a todo, papu.
2: Sí.
0: Vos la encontraste a ver un boliche, la sacaste.
2: Sí. En Madame.
0: No podía ser de otra manera.

0: Los documentos nos están cacheteando de una manera infernal. El Bucanero, dice, en calle Catamarca, Claudio, dice Darío, hola, suyo equipo, era jueves Berlín, viernes el Bajo, sábado Luna, hola Rambla, y domingo es el de Balcarce y Tucumán. Un recorrido, papu.
1: Arrow. Y el lunes cama todo el día.
0: ¿Y el lunes cómo te recuperas? ¿Cómo vas a laburar?
1: No vas, ¿no?
0: No, pero esta gente iba. No era como ustedes, no, que son más pachorra. Ya que pasaron Pingüino Rodríguez, ahora pasen Queso Roñoso y con Poxy Paul me hice un buen soufflé.
2: ¿Dónde? ¿Qué tema es?
0: Bar del Mar. Que teníamos a Fabián, nuestro amigo Fabián, ahí vamos también gratis.
1: ¿Cómo garroneaban?
0: Era DJ, que Fabián y era operador de La Super. ¿Te acordás de Fabián Rossi? Íbamos ahí todos con él. Qué lindas épocas.
3: Qué linda época.
0: Todos gratis entrábamos, sí. Y si no, no, yo no pagué nunca un boliche.
3: Sí, yo te veo.
0: Te veo cada vez que nunca pagas.
1: Pablo nunca no pagó.
0: Pero porque era trabajo, puro trabajo, chicos. Yo trabajé desde muy chica, todo el tiempo. Hacíamos animaciones, presencias, de todo en los boliches.
4: Tremenda esta mujer, qué recuerdo que trajo. Island Pub, por favor. En esa galería, en el primer piso, todo Island vidriado. Pub. Íbamos a comer un famoso Carlito. Tomá. Y a ver video y a escuchar música. Qué hermosa época.
0: No, eso de ir a ver los videos
3: qué
0: me encantó.
3: Qué revelador, la verdad que no sabía que existió eso.
0: Pero qué cosa ingeniosa, ¿eh? Cómo se las rebuscaban, qué preciosos. Me encanta.
5: Hola, chicos, buen día. Hermosos recuerdos. Yo no sé si alguno nombró, yo, de mi adolescencia, era el Túnel Manía. Qué hermoso que era ese. Me acuerdo que se hacían también tipo matiné los domingos. La verdad que sí, qué lindos recuerdos.
6: Sí, buen día. Yo los videoclips los veía, creo que eran Canal 3 o Canal 5, a eso de las 5 de la tarde. Pasaban un programa, media hora te pasaban.
0: Mira.
6: Tres videoclips. Por Rock ejemplo, me acuerdo, estaba.
0: Pero a lo mejor eso Cine fue.
6: O'Connor, toda pelada. Ah, bueno, sí. Chao, gracias.
0: A lo mejor fue anterior la de la galería, che.
7: Salía, íbamos a Django, ahí te vendían una lista de tickets,
0: sí,
7: que tenía incluida consumición. Entonces ahí vos ingresabas al boliche y a medida que ibas pidiendo trago te iba marcando la consumición, el valor de ese ticket. Y a la salida comíamos uno apretadito, con unos lomitos bien finito.
0: Era toma, espectacular,
7: hasta que llegaba el colectivo para volver a.
0: Mira.
7: Salíamos de Bermúdez hasta Galvez y después volvía, y de vuelta.
0: Si te la encontrabas tirada en el piso la tarjetita esa.
3: Claro.
0: No tenía dueño.
3: Chau, era una tirita así. Entonces iban poniendo tildes cuando iba tomando X trago.
0: Si a alguien se le caía, chau.
3: Pero eran 8 tragos, Susana. Terminaba.
0: Qué loco, 8 tragos, es una barbaridad.
3: Es impresionante, no es impresionante. El alcohol que se tomaba antes era impresionante.
0: Sí, viste, ahora criticamos a los chicos de ahora y antes era un descontrol.
8: Hola, buen día, ¿cómo andan? ¿A que no saben esta?
0: ¿Qué?
8: Si fueron alguna vez. Nicos, Sarmiento 777.
3: Es mío.
8: A ver si la saben esa.
0: ¿Nicos dijo?
3: No, eso no me acuerdo.
0: No, eso no nos acordamos. Lo sabemos.
9: Buen día, Su. La verdad que es bueno recordar todos los boliches porque uno se transporta en el tiempo.
0: ¿No es cierto?
9: Yo iba a bailar a un Gacú, Oliveros, Alcatraz. Macaco, Ponciano, Sayonara, Rojo 7000.
0: Colita está triste ya. Colita,
9: si nos vamos para Arroyo Seco, teníamos Pasacalle, Asterix, América.
0: ¿Te afectó?
9: Nos vamos para el lado de Aceval, nos venimos para Kalahari.
3: Upa.
9: Y después teníamos los boliches de San Nicolás. Bueno, acá en Rosario he recorrido casi todos los boliches.
0: Piratones.
9: Y he trabajado como personal de seguridad.
0: Ahí es otra cosa. Colita la está pasando mal. Se le piantan todos los lagrimones juntos, todos los recuerdos se le vienen con
3: muchos recuerdos.
0: Se tira el primer piso.
10: Hola, Su, hola, chico.
0: ¿De Pasacalle? Animábamos en Pasacalle, sí, me acuerdo, sí. Yo animaba y qué épocas esas colitas, Dios mío.
10: Chicos, bueno, yo de esos años
11: recuerdo que íbamos a Pérez, que ahora no me acuerdo cómo se llama, el que estaba sobre la ruta, y después íbamos a desayunar a Fragata, que tomaba, me acuerdo que pasábamos por una, nos bajábamos ahí en Plaza Sarmiento,
0: sí,
11: íbamos a una una panadería que estaba por Entre Ríos, y después íbamos a Fragata con la masa y tomábamos té.
0: Toma.
11: ¿Qué me contó?
0: Sí, también. Todo el lenguaje tiene que ver también, ¿me entendés? Acompaña el recuerdo el lenguaje. Pero te acordás, mira. No. Se me está cambiando el sábado con todo esto. Recuerdo, en cualquier momento saco todo de mi casa y me hago un boliche propio, mira. Pongo todas las bolas esas de colores. No sé, pongo todo oscuro, traigo una bandeja y chao. Como hacíamos antes, Colita. Yo animaba, vos ponías música. Puerto Pirámide de Pérez. O sea, agolpan, los recuerdos se agolpan.

0: Hermosos recuerdos todos, con canciones incluidas, ¿eh? Les despertamos todas las neuronas de aquella época. Les dijimos todas, vamos, arranquen, arriba, buen día. Y empezaron todas juntas. Explotó el mensajero, explotó el WhatsApp. Les pido mil dis, pero no puedo pasar todo, no puedo. Acá Darío dice, no seas mal, y el lunes se levantaba uno, iba a trabajar 8 horas a la oficina. Sí, obvio, sí. Como corresponde.
1: ¿Saliendo señores? El domingo a la noche o habiendo salido viernes.
0: Habiendo
1: y
0: salido jueves, viernes, claro, sábado y domingo, mamu. Quinto pirata, dice, Yarmi, dice, ¿quién se anima a decir que fue a Papilón? ¿Papilón se dice?
2: Sí, ¿sí? Había un bolillo.
0: ¿Se llamaba así?
2: Eso desde la década de 80.
0: Sarmiento y Urquiza. En Wilry y Corrientes había uno que era para parejas y tenía pistas de cristal. Strauss en calle Salta era bar y abajo se bailaba, dice Marcela. Tremenda canción. Graciela mandó un montón de fotos que guarda las entradas de los boliches.
2: Qué lindo.
0: Todas las fotos mandó de cómo guardó las entradas. No, ella vive de esos recuerdos. Hermoso. Tremendo cómo los guarda, con cuánto celo. Me acordé otro, dice Aranda Verónica, de Atlantic. Qué hermosos años. En Atlantic, en el Savoy, se hizo el primer baile gay. Fue fiesta privada en los 84, dice Marcela. Mira vos, qué buen dato ese. Video bares, había 3. Fokker en Santiago y Rioja. Island en Galería Santa Fe. Chabuca en 3 de febrero y Entre Ríos tira Claudio, que la tiene lunga. Buen día, Su, L'Heritage, Dimensión, Alcatraz. Chicos, los escucho desde Misiones, pero cuando vivía allá, no se olviden de Cocó en la Florida, claro, y la Villa de Freud. Bueno, vive en Misiones ahora y que tiene el corazón acá. Elisa, querida, te mandamos un beso grande. Casi las 11 de la mañana. Nosotros vamos a seguir recordando, si quieren, un poquitito con música que nos gusta, con música de esa época. Pero antes... hacemos un repasito con lo más importante de la jornada. ¿Qué está pasando? Nico Bricio, buen día.
1: Buen día, formalmente, Su. Arrancamos con... lo que no tanto nos va a afectar en Rosario, pero sí en todos los alrededores, y donde va a haber mucha gente rosarina involucrada, que es la peregrinación a San Nicolás, que a las 3 de la tarde parte la peregrinación hacia San Nicolás. Principalmente los cortes van a ser en la zona de Villa Gobernador Gálvez, arrancan desde Arijón y Ayacucho en Rosario, queda cortada la ruta 21 y la avenida San Martín en sentido hacia Alvear. El corte va a ir desde Ayacucho, en el límite con Rosario, hasta el ingreso a Alvear. Si venís por Circunvalación, no vas a poder bajar en la ruta 21, tener en cuenta, y se espera que vaya avanzando la marcha, por supuesto, la peregrinación con el correr del día. Va a estar llegando a eso, por ejemplo, de las 5 de la tarde a Pueblo Ester, a eso de las 8 de la noche a Arroyo Seco, a las 11 de la noche a Pavón, y se espera que la llegada hacia San Nicolás sea más o menos a las 7 de la mañana del domingo, así que aquellos que participen, ese va a ser más o menos el cronograma, y aquellos que tengan que recorrer la zona, tengan en cuenta que se van a encontrar con la masiva peregrinación a San Nicolás, que sucede, por supuesto, todos los años. En el medio está puesta la mirada también en lo que va a pasar mañana, porque se juega el Clásico Rosarino, y esto afecta a la gente que va a la cancha y a la gente que no va a la cancha siempre en el operativo de seguridad, porque los cortes van a empezar a eso de las 7 de la mañana. Entonces, a tener en cuenta que aquellas calles que se cortan típicamente en cualquier partido de Central, en las inmediaciones bien cercanas del Gigante de Arroyito, cuando se levanten los vecinos y abran la puerta, ya va a estar cortado directamente, a tener en cuenta eso. Y a eso de las 9 van a empezar todos los cortes generalizados. ¿En qué le afecta al que no va a la cancha?
0: ¿En qué?
1: En la calle Recreativa, porque normalmente se estira por esa zona, y ahora va a terminar directamente en el Barquito de Papel, en Avenida de la Costa y Avenida Francia, enfrente de las Torres, en el Barquito. Ahí va a terminar mañana la calle Recreativa, así que aquellos que intenten ir por la zona, igual la recomendación es que si vos tenés que ir a la calle Recreativa, no vayas a las 11:30, a las 12 a esa zona, porque claro, ya va a haber una gran afluencia de público, porque a las 11:45 van a abrir las puertas del estadio. Otra cuestión tiene que ver con los incendios en las islas, más de 700 hectáreas afectadas. Ayer era un día muy lindo, yo caminaba por la zona del parque junto a mucha gente y miraba para las islas y decía, uy, se viene, y se empezaban a ver algunos focos de incendio. Esto es algo lamentable,
0: otra vez,
1: pero habitual también en esta época, pasa todos los años. afecta principalmente ahora la zona de Villa Constitución. Son 460 hectáreas en Villa Constitución con focos activos. Todavía no se siente el olor a humo en Rosario. Estamos en el centro, salimos afuera.
0: Por el viento.
1: No se siente el viento, pero es una cuestión de suerte.
0: De horas, sí. Porque cambia el viento y listo. Y además va a ser frío y viento hoy y mañana, así que olvídate, en algún momento viene.
1: Lo que nos puede afectar, por supuesto, a la semana que viene. Y por último, para marcar la noticia llamativa del día, que fue que rescataron a dos personas que estaban en una rama en la zona de Wheelwright y Dorrego, a punto de caer al río, un hombre y una mujer de 24 y 26 años respectivamente. Los bomberos tuvieron que trabajar una hora con un sistema de cuerdas y poleas para poder rescatarlos de la rama. Esta manía que tiene la gente, ¿no?, de cruzar la barranca, de estar ahí encima, fue a la madrugada. El operativo comenzó a las 7 por llamados de vecinos, es decir, que desde las 6 y pico de la mañana estaban dos personas en una rama y los bomberos tuvieron que rescatarlos. Por suerte, la historia tuvo final feliz.
0: ¿La versión cumbia? ¿Quién la hizo? La de Selva. Los de la portuaria le cedieron.

0: clásico Pablito Martínez.
1: El super clásico rosarino que, bueno, que tiene en vilo a toda una ciudad y que también llama la atención del país y del mundo, porque el clásico rosarino...
0: Porque estamos locos.
1: Es único. Bueno, en cuanto a los equipos, Central, con la duda, ¿quién va a ser el 9? ¿Será Copetti?
0: ¿Será Copetti?
1: ¿Será Marco Rubén?
0: ¿Será Marco Rubén?
1: ¿Desde el arranco? Hay que ver qué va a pasar también en la zona de la mitad de cancha. Lo adelantaba el Chelo Lamberti más temprano. Y a Newell's, la posibilidad de que juegue Santiago Solari. Desde el arranque, el hombre que jugaba en Racing y que esta semana finalmente
0: llegó.
1: Recién llegado, pero ya está porque obviamente está en competencia.
0: ¿Qué va?
1: Para mí puede ponerlo, Kudelka. Lo que pasa es que ¿qué variante hará? Porque Solari se tira por la derecha. Y yo creo que el jugador más regular que hoy tiene Newell's es Massanti, que justamente juega por la derecha en el ataque. Vamos a ver qué pasa, o si lo cambia de punta, o si sale el pibe Ríos, si entra Solari por la izquierda, o lo cambia Gucci. Bueno, veremos, eso será seguramente materia de trabajo para Claudio Giglioni mañana en el partido bajo la lupa, porque el partido realmente tiene algunas variantes interesantes para analizar. En cuanto al dispositivo de seguridad, ya lo venía recordando Nico, 11:45 sobre la puerta del Gigante, para que la gente pueda ir ya de tempranito.
0: ¡Qué temprano!
1: Sí, 3 horas antes, porque no quieren tener inconvenientes la gente
0: bien.
1: Que va a llegar, la gente que se va a juntar para hacer la previa.
0: Generalmente la gente que va con chicos va tempranito, se ubica, tranquilonga.
1: Sí, pero también hay mucha gente que va a hacer una previa en los alrededores de la cancha.
0: Ah, bien.
1: Y no va a faltar alguno que va a querer comer un asadito ahí en una parrilla.
0: ¿Vos decís en la,
1: sí,
0: en la calle?
1: Sí, va a pasar. Oh, vamos a ver, esperemos que... Bueno, ya la provincia había determinado que eso no se iba a hacer más. Pero bueno, vamos a ver cómo viene la cosa. Pero mañana justo el horario es 14:45.
0: Justo para el asado.
1: Exactamente. Bueno, vamos a ver qué ordenamiento va a hacer la policía en cuanto a eso. Bueno, en cuanto al fútbol y el clásico, seguiremos hablando de las posibles formaciones. Y en cuanto al automovilismo, estamos en un ratito nada más. Arranca la clasificación para el Gran Premio de Monza de Fórmula 1. Bien por Colapinto, que está ahí en la mitad de tabla, podríamos decir, y que buscará estar mejor posicionado para mañana a las 11 va a arrancar el Gran Premio allí en Italia. Y tenemos la información de Kimi Antonelli, el líder del campeonato de Fórmula 1, que va a arrancar último mañana porque hizo un cambio del motor, el Mercedes, y bueno, y finalmente va a quedar en el último lugar. Increíble lo que pasó con Kimi Antonelli, que bueno, en cuanto a la carrera, va a arrancar en el último lugar. A las 11 arranca la clasificación. Ya estamos muy atentos cómo le va a Franco Colapinto.

0: de donde fuiste feliz.
1: Tú, nuevamente el pirata te está hablando. Vos me decís pirata, pero nos hemos cruzado en varios lugares, en varios boliches.
0: Es probable.
1: En varias áreas de espectáculo.
0: Es probable.
1: Te voy a recordar una.
0: A ver.
1: Rosario bajo las estrellas.
0: Sí. Ah, ¿eh? A todos, fui a todos.
1: Vos frecuentabas mucho esa zona.
0: Mucho, mucho.
1: Bueno,
0: mucho.
1: Y como te dije antes, he trabajado en el espectáculo, para el espectáculo, y te conozco.
0: De ahí.
1: Por razones laborales.
0: Ahí está, pero claro que sí, seguramente, seguramente hemos compartido varias noches ahí. Laburando en Rosario Bajo las Estrellas. Qué lindo nombre tenía Rosario Bajo las Estrellas. Después lo cambiaron, pero a mí me encantaba el nombre que tenía ese ciclo que se hacía en verano en el anfiteatro. Rosario Bajo las Estrellas. Después lo cambiaron al nombre, no sé por qué, seguramente por derechos, pero me gustaba mucho ese nombre.
2: Hola, Susana. Un buen boliche también. A ver. 2001. Estaba en Mitre pasando Córdoba. Y había otro en calle Entre Ríos pasando Córdoba. Que no me acuerdo cómo se llama.
0: ¿Qué se necesita? Mucho, mucho recuerdo acá. Bueno, 11 y 3 de la mañana, muchos recuerdos siguen llegando en Alberdi Morgan, en Fisherton Lager, dice acá Claudio. Si eran inteligentes, dejarían como está. Si quieren hacer obras, que hagan, pero dejen como estaba antes. Por lo menos las fachadas.

0: sábado. No sé si lo dijeron, pero estaba 2001 en la calle Mitre, casi Córdoba. Después estaba Tommy, que estaba en Entre Ríos, casi Córdoba también. Eran boliches lindos, pero 2001 era genial. Bueno, mis reinas, que tengan un muy buen fin de semana. Saben que son los gran compañeros de los sábados. Los quiero mucho. Beso enorme.
1: Buen día, Susana, equipo de locos. Mirá, el mejor boliche que yo fui fue Le Papillon. Ahí el que encendía un cigarrillo le tiraban con un cascote. Ahí todo oscurito, oscurito, y después salíamos a bailar. Y los otros boliches, como 2001 y demás, Túnel Manía y todo eso, era lo mejor, era cuando venían los lentos. ¡Ah! Ahí sí estaba muy bueno.

0: todos aquellos que están recordando y se les pianta un lagrimón, tengo un tema para presentarles. ¿Ah? No lo voy a presentar en el marco del año del Ñaupa porque lo remasterizó, lo hizo nuevo, le puso una sinfónica atrás, lo presentó bonito para mostrar que él sigue vigente. Estoy hablando de Emanuel. Vos no lo conocés, Nico, no me mires. No me mires. Vos simplemente
1: escuchás
0: y disfruta. Porque les voy a presentar el tema de Emanuel, que todos conocemos, que es Toda la vida, pero en versión sinfónico.

artista de otra época. Hoy tiene 71 años, Emanuel, y ha sacado esta versión sinfónica. Celebra su legado, en realidad, con este espectáculo donde reinventa sus clásicos, sus recontraclásicos, y hemos cantado este tema. Y tiene una gira por delante, un espectáculo llamado Emanuel Sinfónico, una transformación histórica, ¿no?, con temas emblemáticos como este. Emanuel Sinfónico se llama, y toda la vida, una reversión que hizo con invitados especiales. Emanuel, trayéndonos un poquito de recuerdo también.

El disco Hable con la Última Luna, icónicas canciones. Hubo quienes no querían que las grabara, pero él dijo, no, es un reto, lo voy a hacer. Y ahí fue toda la vida en esta versión preciosa de Manuel.

0: también nos estamos reinventando y estamos preparándonos, estamos preparando la casa bonita porque somos anfitriones, porque les vamos a dar la bienvenida a un montón de invitados especiales que vamos a tener para los Juegos Suramericanos. Esto tiene que ver con el Parque Independencia de cara a los Juegos Suramericanos 2026, que van a tener lugar acá en Santa Fe y en Rafaela a partir de ahora, el 12, la otra semana. Ya los tenemos enseguida cerquita nuestro. Y estamos preparando la casa, como les decía, para que esté bonita. Uno limpia, ¿viste? Cuando está por recibir visitas, uno limpia todo, si puede cambiar las cortinas y todo ese tipo de cosas. Lo que estamos haciendo es cambiarle un poco la cara o limpiar o poner a tono el Parque Independencia. Porque van a ser ahí donde van a estar justamente la mayor convocatoria de todos los Juegos Suramericanos. Vamos a hablar con José Rabacedas, que es el subdirector de la Dirección Provincial de Arquitectura e Ingeniería de la Secretaría de Obras Públicas. Todo eso se me traba la lengua, para contar que están haciendo nuevas las veredas, hay rampas de acceso, hay señalización, hay luminaria. Bueno, vamos a ver cómo recuperamos esa zona para que esté bonita. Buen día, José, un placer saludarte acá, Susana. ¿Cómo va?
1: Buen día, Susana, ¿qué tal?
0: ¿Todo bien?
1: Buen día.
0: ¿Están todo trabajando?
1: Bien, todo bien. Sí, sí. Mucho, sí, trabajando mucho.
0: Mucho.
1: Sí, la
0: bueno,
1: que sí.
0: Que están poniendo linda la casa, el sector del Parque sí. Independencia. Contame específicamente qué están remodelando o haciendo alguna refacción.
1: Bueno, esta es una obra que empezamos el 26 de mayo, es la puesta en valor del Parque Independencia. Uh-huh. Es un proyecto que veníamos trabajando con la Secretaría de Obras Públicas de la Municipalidad y consiste básicamente en la demolición y retiro de las veredas de asfalto que tiene hoy el Parque Independencia.
0: Sí.
1: Y reemplazándola por nuevas veredas de hormigón raspinado, que es un hormigón que tiene una textura determinada, que es antideslizante.
0: Ah, muy bueno.
1: Bueno, está conformado por un espesor de hormigón de 15 centímetros, con las rampas de acceso, con la señalización que bien comentabas. Eso por parte de las veredas, tenemos más de 55.000 metros cuadrados que ejecutar. Hoy estamos con un avance del 40% de la obra ejecutada. Nos abocamos fundamentalmente en el eje Oroño, que es donde se va a realizar toda la actividad en estos juegos.
0: Claro.
1: Sí, y que vincula los nuevos estadios y los lugares de competencia.
0: Bien.
1: Luego también tenemos la restauración de la plaza de las infancias, esa plaza que está entre Gimnasia de Guirima y enfrente al laguito. Estamos reacondicionando toda la plaza con nuevas estaciones de juegos, pisos de caucho para las infancias.
0: Se deteriora muy rápido el tema plazas, ¿no? Se hace daño en las plazas, ¿verdad? ¿Puede ser?
1: Sí, bueno, la gente la usa mucho también a las plazas.
0: Y no las cuida mucho también.
1: Es un lugar de mucha convocatoria, sí. Los fines de semana hay muchísimo uso de eso y bueno, también hay que hacerle mantenimiento. Sí. Ahora van a quedar totalmente a nuevo.
0: Uh-huh.
1: También estamos trabajando en el laguito, donde se hace un muelle nuevo sobre el lago. También las veredas perimetrales, se está poniendo un cartel de Rosario similar al que está el Parque de las Colectividades, pero sobre el lago se rehace toda la iluminación.
0: Tipo punto selfie.
1: Sí. Claro, exactamente, pero va a estar sobre el agua, digamos, no se van a poder acercar.
0: No importa, pero sí, sale de fondo.
2: Queda bárbaro.
1: Sale de fondo y bueno, la gente que utiliza también el lago con los barquitos lo va a poder transitar.
0: Ahí está, ¿el agua está limpita? ¿El agua del laguito está limpita?
1: El agua, bueno, no nos ocupamos nosotros de eso, pero el agua tiene las condiciones biológicas.

0: necesaria para la fauna que,
1: ah, no, eso
0: que
1: es cierto,
0: según nos comentaban,
1: de ahí a que tiremos plásticos, bolsas y eso, ¿viste? No, bueno, depende mucho de nosotros eso, ¿eh?
0: Claro, bueno, eso se encarga un poco la municipalidad del saneamiento del agua, entiendo que está en condiciones. Bueno, nosotros también tenemos ahí en el sector, estamos trabajando con municipalidad, no todas las obras que se están haciendo en el parque son provinciales. Esta obra que nosotros ejecutamos tiene que ver con el marco de los juegos, digamos, estamos como provincia, además de la infraestructura deportiva, estamos aportando toda esta obra al parque.
1: A ver, entonces aclaremos eso, José. Sí, todo esto tiene que ver con la municipalidad, obviamente con hermosear la ciudad también tiene que ver con la municipalidad. Ustedes aportan desde la provincia porque en conjunto se hicieron los Juegos Suramericanos. Entonces dicen, bueno, mira, nosotros en función de los Juegos vamos a dejarles a ustedes la posibilidad de que nosotros aportemos a ayudar con la estructura.
0: Sí, es una, digamos, los juegos se desarrollan en la ciudad de Rosario, Santa Fe y Rafaela, y cada municipio también desde ese lugar aporta, bueno, en este caso el proyecto de intervención en el parque es desarrollado por la municipalidad, pero también decía que distintas áreas de la municipalidad están colaborando.
1: Eso está clarísimo. Pero digo, si ustedes van a poner el cartel de Rosario y el agua está sucia, por eso te pregunto. Todo tiene que ver con todo. Y las fotos es toda, una sola, y tiene todo que ver con la estructura que mostramos para afuera. Porque en realidad esta es una oportunidad para mostrarnos en el afuera, fuera de la provincia, digo.
0: Sí, tal cual. No, pero sí, se limpia constantemente el agua. Bueno, después está el uso de la gente o el mal uso que habría que observar eso también, digamos. Sí. No, pero está trabajando la Subsecretaría de Obras Públicas, la Secretaría de Ambiente y Espacio Público también, la Dirección de Alumbrado, Parques y Paseos. Estamos todos mancomunadamente trabajando en remozar el parque y dejarlo en condiciones para los juegos.
1: Eso.
0: Te decía que la obra también, aparte del muelle y el cartel sobre el lago, vamos a colocar estaciones aeróbicas, equipamiento urbano con nuevos bancos, cestos, bebederos. Vamos a restaurar los bancos de madera y vamos a colocar bancos nuevos. Todo eso va a trascender también los juegos porque la obra es mucho más grande y bueno, solo ahora estamos dejando en condiciones el sector donde va a haber más uso para los juegos, pero luego va a continuar por las distintas calles de todo el predio del Parque Independencia.
1: Bien, bien. Acá está Nico Bricio que quiere hacerle una pregunta, José.
2: José, buen día. Sí. La pregunta tiende a ser un poco antipática, pero es la realidad. A una semana de los juegos, ¿van a estar el 100% de las obras para cuando inicien o se piensa como algo integral y se va a continuar durante la actividad?
0: ¿Te referís al Parque Independencia?
2: Sí.
0: Sí, no, como te decía, nosotros estamos en un avance del 40% hoy del 100% de la obra. Para el inicio de los juegos va a estar finalizada toda la intervención sobre el eje Oroño y Dante Alighieri, que son las calles de acceso a los estadios, donde se va a armar también toda la actividad del FanFest, que es todo por Boulevard Oroño. La obra, como se inició en mayo, no se va a terminar ahora antes de los juegos, va a continuar durante los juegos y va a terminar después. Tiene un plazo de 180 días y nosotros llevamos el 50% del plazo de ejecución. La obra se inició hace muy poquito, pero va a estar en condiciones para los juegos en los espacios que van a ser utilizados para estas actividades, digamos.
1: Bueno, entonces, rampas de acceso a nuevo, veredas. Sí. Veredas, ¿qué es lo que se usa, lo que se viene? Las veredas de hormigón ahora, José, vos viste.
0: Sí. La verdad es que un poco también lo que requiere el reglamento nuevo municipal,
1: claro,
0: en cuanto a veredas.
1: Claro.
0: Y además, bueno, las pone en otra condición de uso y de trabajo, digamos.
1: Bien.
0: Luego también tenemos toda la parte de equipamiento urbano, como te decía, y las mejoras en el alumbrado público.
1: Buenísimo.
0: Estamos reemplazando todas las luminarias. Ah. Si recorren el parque, eso va a quedar al 100% ahora. Si recorren el Parque Independencia de noche, ya tiene otra iluminación.
1: ¿Qué pusieron, LED?
0: Claro, reemplazamos todos los artefactos de iluminación de las columnas existentes y además estamos agregando más de 50 columnas nuevas de iluminación en distintos sectores del parque. Estamos trabajando en los tableros de alumbrado público, poniendo en condiciones toda la todo el sistema eléctrico. O
1: bien,
0: sea,
1: me interesa un montón de obras. Esto en particular, José, la plaza accesible, sí, que es importantísima, sí, para las personas con discapacidad. ¿Está bien? ¿La van a arreglar también? ¿La van a mantener? ¿Cómo sería?
0: ¿Qué plaza accesible? Ah, la de la infancia, sí, por supuesto, queda totalmente a nuevo.
1: Bien.
0: Digamos, los juegos existentes,
1: bien,
0: se restauran a nuevo y se le hace el piso de caucho para las infancias.
1: Buenísimo.
0: Y además agregamos una nueva estación de juegos, que es un patajú, digamos, que es un juego de estos que estamos acostumbrados a ver en las distintas plazas de la ciudad,
1: sí,
0: adaptado a las infancias y con distintos juegos. Y además incorporamos la construcción de la plaza, que nosotros llamamos Capiplaza, sobre el sector de la Plaza de las Ciencias, ahí enfrente de la Rural,
1: sí,
0: que tiene, donde está la llama olímpica también, que es una gran estructura de un capibara con toboganes, y toda esa plaza simula ser como un espacio deportivo para las infancias, con pequeñas canchitas de básquet, una pista de atletismo pequeña, digamos, para que jueguen los niños.
1: Hermoso.
0: Y ya está terminada, la estamos inaugurando ahora próximamente el lunes por la mañana.
1: Muy bueno. Me encanta hermoso. Todo lo que van a hacer. Chochos de la vida, que la ciudad esté bonita. Y Pablito...
3: vi también una foto, Susana, sí, José, en las columnas esas que están, sí, alrededor del laguito, cerca del calendario, también, sí, están todas nuevas.
0: Sí, también ahí, me olvidaba decirlo, pero en las columnatas que están por detrás del calendario también se pusimos iluminación ornamental, digamos, que tiene que ver con iluminación de color, con sistemas programados, digamos, que uno puede ir haciendo un baño de luz sobre las columnatas de diferente tipo y de acuerdo a la ocasión, recreando la bandera argentina o en otros momentos algún tipo de referencia. Y todo ese sector del calendario también se cambia, pero eso lo está haciendo la gente de Parques y Paseos de la Municipalidad. Ya se puede ver la mejora, se elevó mucho más el talud de verde y se están colocando las letras nuevas del calendario, así que sí, va a quedar todo a nuevo.
1: Buenísimo. José, te agradecemos mucho este espacio, este momentito con Cadena 3 Rosario, que
0: bueno,
1: precioso todo.
0: Va a quedar muy lindo, sí, sí.
1: Un beso
0: grande. Para que lo disfruten.
1: Claro que sí.
0: Gracias.
1: Gracias.
0: Hasta luego.

estamos recordando. Yo te digo, la neurona hoy está laburando a full. Hola Susana, dice Adriana. Recuerdo Catanga en Fisherton, en Álvarez, con Darco y Córdoba, Túnel Manía en Sarmiento, Cocó en la Florida. Adriana, te habló de la década del 70. ¡Apa! Se traspoló. Vino de la década del 70. Beso, reina. Silvia dice, buen día, feliz sábado, con la mejor música que no pasa de moda, aquí trabajando para no perder la costumbre. ¡Vamos, Silvita! ¡Vamos, hacemos patria entre todos! Beso grande. Y Oscar recuerda en el boliche de San Nicolás, que se le había caído el balcón. ¡Ay, te acordás! Sí, ya sé cuál es. Highland era. Highland Rock. Sí, el salto también estaba. El nombre veníamos en el Tirsa. Ese doblado venía.

0: Hola.
1: Hola, Susanita, quiero una canción.
0: ¿Y qué canción querés?
1: Quiero Pinchy My Baby o Profesora Six Seven.
0: Hola, Susanita, acá con mi nieta Emma, te estamos escuchando. Feliz sábado para todos. Traducime. No sé qué canción quería, pero...
2: Ella sabe. Ella sabe. Nosotros no sabemos, ¿entendés? O sea, nosotros no entendemos. Ella tiene clarísimo, clarísimo lo que quiere. Pasa que nosotros no estaríamos teniendo esa canción, capaz. ¿Viste? No, ellos saben todo perfectamente. Susana, la panadería de calle Entre Ríos era La Lucana. Décadas estuvo, décadas. Hola, Susana. Recuerdo Katanga en Fisherton. Sí, este lo pasamos ya. ¿Qué dice, señor Marcelo?
3: Buen día, Chuche. Buen día, Cadena 3. Buen día a todo ese hermoso equipo que nos hacen las delicias de todos los sábados. A pesar de, bueno, todas las cosas que están pasando en este mundo.
2: Como el bondi.
3: Pero... yo me acuerdo de discotecas,
2: sí.
3: Arileo, Mombasa, bueno, la Villa de Freud.
2: ¡Upa!
3: ¿Qué más? Sayonara. ¿Qué más había? Bueno, una quilada.
2: Está escurriendo.
3: Pero yo a veces me iba, ¿sabe a dónde?
2: ¿A dónde?
3: Que no se armaba mucho quilombo.
2: No, tranquilo.
3: Allá en...
2: ¿Era tranquilo?
3: En San Lorenzo, en Zambae.
2: Oh. No,
3: Zambae es un espectáculo. Después, bueno, Macumba, en Pueblo Ester.
2: ¿Vos sabés que acá...?
3: No.
2: Espera.
3: Tanta, pero tanta discoteca, ¿viente? Tremendo. Y la verdad que era en otra época, ¿qué va a ser?
2: ¿Qué
3: totalmente
2: va a ser?
3: Diferente a
2: esto. Se te pianta el lagrimón. Acá me nombraron algunas de distintas localidades. Zambae en San Lorenzo me nombraron, por ejemplo, ¿no? Pero había otras que las perdí porque, ya te digo, me quedan páginas atrás. Tanta la cantidad de mensajes que entraron.
4: Impresionante.
2: Les encantó este tema. En Alberti Morgan, en Fisherton Lager, mandan acá. Voy a irme en otras páginas porque me habían nombrado localidades aledañas con boliches respectivos. Y las perdí. Me acordé otro de Atlantic, dice Andrea Verónica. Espérate, que ya los voy a encontrar. No hay de todo acá. No hay de todo. Alcatraz Dimensión. Pucha, bueno, qué sé yo. No sé qué página me voy a ir. Muy atrás, muy atrás. No sé si Tunelmanía, me dicen acá. Ese lo habíamos nombrado, sí. No, era una época de boliches.
4: Impresionante.
2: Por cuadra.
4: Pero aparte, Susana, ¿cómo?
2: Ahora hay una farmacia por cuadra. Ahora hay. Sí, farmacias por cuadra.
5: Una y cafetería.
2: Claro. No, hay más farmacias que cafeterías.
4: Sí,
2: o
4: es
2: no.
4: Cierto, es
2: sí.
4: Verdad eso.
2: ¿Qué está pasando, chicos? Hagamos un paréntesis. Ya que estoy con toda la gente grande del otro lado hoy recordando los boliches. ¿Qué está pasando que hay tantas farmacias cada vez más grandes? Bueno. ¿Es la dermocosmética?
4: Sí.
2: ¿O es la gente que está empastillada? ¿Qué está pasando?
4: Es una combinación.
2: ¿Es una combinación? Yo veo que hay cada vez más farmacias y son más supermercados.
5: No se puede creer. Tengo una en la esquina de mi casa, una a una cuadra y una a dos cuadras.
4: En el centro hay una cantidad terrible de farmacias, ¿eh?
2: Se desreguló esto de que no podían estar cerca con una con la otra, ¿te acordás?
4: Exacto.
2: Que sucedía, bueno, ahora no, ahora... Hoy una enfrente, el otro día, cerca del Británico, abrieron una enfrente de la otra.
4: Exacto.
2: No, una cosa increíble.
4: Impresionante.
2: Ya es como mucho, ¿viste? No, pero me llama la atención esto, ¿qué hay detrás de eso? Si es la dermocosmética, suplementos y que la gente está incorporando cada vez más eso, o que la gente toma más medicamentos, que sería otra cuestión y mucho más seria. Ese es el análisis. No estaría yo en condiciones de hacerlo, pero me llama la atención y me lleva ese tipo de preguntas, ¿entendés? 11:30 de la mañana.

0: Mira, Carla, lo que se acuerda el eslogan de Zambae, dice, en Zambae se te puede dar el eslogan, dice, y da fe, y da fe. Tremenda, Carlita.
1: No, no, tengo picarona, acá. Toda la familia me está escribiendo.
0: Por favor, contame.
1: Mi tío, mira, yo vengo, mi tío José.
0: El
1: yo,
0: tío del trencito.
1: Tengo la herencia ya de salir.
0: De ahí saliste,
1: mi tío José, ¿no? Tenía un bar acá en Sarmiento, enfrente ahí del diario. Barbacoa se llamaba. Increíble.
0: No te podés acordar de todos los boliches, Colita, basta.
1: Pero él sabe todo, es...
0: ¿Pero qué tenés?
1: Es un diccionario de boliches.
0: 79. Empezó muy joven.
1: Y mi viejo y mis tíos dicen que una vez fueron a Papillón, que dice que era oscuro total, para parejas, Papillón.
0: Papillón.
1: Sarmiento.
0: Bueno,
1: al 500.
0: Había otro que era para parejas, que era cerca.
1: Cerca,
0: allá,
1: sí, allá.
0: En el puente.
1: Y sigue estando.
0: ¿Sigue estando?
1: Sí, sí.
0: Era la época de Villa Cariño.
1: Exacto, cerca.
0: Era por ahí Villa Cariño.
1: Sigue estando.
0: Sigue estando, Villa Cariño y el boliche cerca. ¿Y qué más se acuerda el tío Picarón?
1: No, el tío, Barbacoa decían que era un boliche
0: picante,
1: full,
0: picante, picante.
1: Picante y bueno, y tuvo un tiempo ahí,
0: Qué sinvergüenza. En Slider, San Nicolás, dice Ulises, ¡qué boliche! Dice, con mi novia de ese momento le pedíamos al DJ Tarea Fina de Los Redondos y el boliche entero se venía abajo, bailando rock nacional. Ulises, besos, besos, besos. San Martín y Avenida del Rosario, Full Tower, dice Claudio. Chicos, ¿qué les pasa hoy con los boliches?
1: Es impresionante.
0: Castel, Zembaigorria.
1: Sí. En San Lorenzo estaba
0: Pico
1: Dopo.
0: Pico Libre con la entrada. ¿Pico Libre?
1: Pico Libre.
0: No podés dar
1: en San Lorenzo
0: libre.
1: Estaba Dopo después, más.
0: Dopo, sí. Íbamos nosotros a Dopo porque trabajamos con los chicos. Trabajamos en varias radios. Una de ellas era... ¿Cómo trabajamos nosotros, chicos? Ya deberíamos jubilarnos nosotros.
2: Terrible,
0: te digo la verdad.
2: Trabajaron ustedes.
0: Con Coli trabajamos en la radio de San Lorenzo, que en un momento íbamos todos de acá para allá. ¿Te acordás que era la época donde todos los locutores de acá íbamos a trabajar a la radio de San Lorenzo?
2: Con Luchito.
0: Y con Luchito, y que Dios la tenga en la gloria. Y Dopo era el mismo dueño. Entonces, nos quedamos
1: ya hacían, dos por uno.
3: Un auto guapo va a venir por vos y nada va.
0: El Chicato, le mandamos un beso al Chicato Malpiedi, que nos ha albergado a todos en esa radio preciosa, a tantos de nosotros, ¿eh? Hermosa radio.

0: relieve las rosas que estaban siendo tapadas por las hierbas. Mirá qué poético le salió a Héctor, querido. Hola, Raulo.
1: Yo creo que la mitad, o un poco más de la mitad, de lo que estamos recordando aquellos boliches, aquellas noches, aquellas reuniones nocturnas,
0: sí,
1: somos abuelos. Que juego lo que quiera, que nadie se acuerda si tiene que ir al médico, si tiene que ir a tomar una pastilla.
0: Epa.
1: Si se tiene, no sé, nada se acuerda, pero le habla de los boliches.
0: De verdad.
1: Y volvemos a nuestra juventud. De gracias, verdad, por la vida.

0: Susi.
1: Yo así al despite estoy manejando. Me acuerdo de, bueno, obviamente Espeigará es cerca, Cocatoa, Casey, Código K, cerca Leno, Lips, Arrows, la Villa de Freud, el Portal del Elefante Blanco,
2: Domingo,
1: Island View, Atlantic, Madame, Leritas, Alcalá, Acuarela en Carcaraña, Arcus en Casilda, bueno, Samba, Mogambo,
2: no lo amo, montón, parece deporte del recuerdo, pero de boliche.
1: No, impresionante.
2: Te tira la formación, viste, por barrio, sí, pero de boliche. Te
3: enumera todo.
2: No podés más. Otro para parejas dice Colonial, porque hace la Prida, tenía una sola lamparita. Susi dice, soy una de las que salió ilesa de Highland, no me digas. La noche que se cayó en San Nicolás, el entrepiso se cayó, sí. Estábamos en el show de Soda Stereo, fue después del primer acorde de Persiana Americana, no te la puedo creer. Adentro del boliche había el doble o triple de personas habilitadas para entrar. Bueno, en Salto también estaba en un primer piso. Claro. Nunca más, olvídate. No se cayó, pero estuvo a punto. Hay más bazares chinos que farmacias, dice. ¿Sí? Bueno. Dopo era Zambae remodelado, dice Carla. Ah, tenés razón. Mira. Sí, señor.
4: Hola chicos, me acordé de otro.
2: A ver.
4: Que estaba ahí por lo que era el Múnich, esa zona, que se llamaba Handicap. Era muy lindo. Zona ahí de Barrio Martí, por ahí.
2: Claro. Hoy no hace falta que hagamos crucigrama para el Alzheimer, ¿eh? Olvídate, hoy tenemos toda la memoria.
3: ¿Elementos de la tabla periódica no te tiran así?

0: a full.
1: Sí.
0: Todo el mundo a full.
1: El refugio.
2: Hola, buen día, Susana. Buen día a todo el equipo. Acá en Baigorria estaba Castelvecchio. No sé si sigue estando.
0: Una de las rosas me habían tirado que ahora se me pasó, se me fue de acá, de la página, de los mensajitos.
3: Buen día, buen día. Yo creo que el mejor boliche, especialmente de pareja, o uno de los mejores, fue Cocó, en la Florida.
0: Mira.
3: Y a ver si alguno recuerda cuando salí a la madrugada de la mano de su chica, en el parabrisas tenía tarjetas de descuento para los moteles de la zona.
0: Ay, ya.
3: A uno le daba una vergüenza en
0: y
3: ese
0: claro,
3: momento.
0: Claro,
3: éramos muy jóvenes. ¡Cuánta inocencia!
0: ¡Qué horror! No, déjate hinchar. ¿Cómo te va a dar un descuento para un telo? Hay tantas.
4: ¿Cómo quedás cuando tenés que ir a pagar y sacar el cupón?
0: Tengo un descuento. Hay tantas porque no nos están atendiendo a nuestra generación de pachangueros, dice Fabián. Bueno, te voy a decir algo que estábamos hablando con los chicos acá, en off, como se dice cuando uno apaga el micrófono, de una problemática que tiene que ver con las nuevas generaciones y las generaciones de antes. Las generaciones de antes ahora tienen una expectativa de vida mucho más larga, mucho más longeva y mucho más sana, porque nos cuidamos un montón, y no tenemos dónde depositar toda esa energía que estamos Exacto. guardando y que estamos cuidando. Toda esa juventud que estamos abonando nosotros, los que venimos de generaciones anteriores, toda esa juventud que estamos abonando para llegar a tener una vejez un poco más digna, no tenemos dónde depositarla y tenemos demasiada energía y tenemos demasiada buena voluntad. Entonces, no hay boliches para nosotros, no hay bares, no hay un lugar de recreación. Ahí me estaban pidiendo, por ejemplo, fiestas para mayores, no hay.
1: Exacto.
0: Todo ese tipo de cosas es un requerimiento nuevo de estas generaciones, las que abonan tener una mayor salud o una mejor longevidad. Entonces, hay un desfasaje que se está produciendo que en algún momento se va a ordenar, yo creo, o se va a equilibrar, como todo, ¿viste? Como todas las revoluciones, primero son desaforadas y después se equilibran. Yo creo que van a equilibrarse de a poquito. De hecho, estoy viendo en redes algunas fiestas que se llaman así, fiestas para mayores y demás, que están teniendo mucho éxito. Sí.
4: Y de hecho, es una generación que quizás demande más noche que la generación actual.
0: ¿Por qué? Porque tiene poder adquisitivo.
4: Lógicamente, es más fácil vender botellas
0: ¿No es cierto?
4: Caras.
0: ¿No es cierto? Claro. Es por ahí. O sea, a los chicos jóvenes le vendés poco porque no tienen poder adquisitivo o libertad de ese poder adquisitivo. Estas generaciones o las nuestras tenemos libertades y tenemos poder adquisitivo.
4: Bueno, ahora se usa mucho y que está pensado quizás para una generación de entre 30 y 40. Estos bares que se transforman en boliches.
0: Ahí va.
4: Claro. Se usa mucho esto de que, pensando en que la gente consuma, la gente va, Totalmente. Come algo y después se transforma mucho más en boliche y ahí haces el doble consumo, el de la previa y el de la noche, si se quiere.
0: Es por ahí.
4: Porque si no, los chicos más jóvenes hacen la previa en la casa, toman en la casa, van al boliche y gastan algunos, la mayoría ni paga la entrada y si no la entrada nomás. Ay,
0: pero claro, nosotros cuando salimos, yo gasto una fortuna
4: por
0: cuando
4: eso.
0: Salgo. Porque entre comer, Exacto. entre tomar, viste, no tomás ahora poquito, tomás cada vez más y tomás.
4: Y bueno.
0: Y tomás bueno, porque si no, el otro día te duele la cabeza. Te cuidás, comes sano, que es más caro. ¿Entendés? Ojo, si son emprendedores, yo. Ojo, apuntaría a una generación que hoy no está teniendo un nicho cubierto, señoras y señores.

0: equipo, felicitaciones por el programa. Me corro un poquito del eje, pero ya que nombraste a Zambae, Dopo y el Cicato Valpieri, nosotros, tengo 65, o sea, fue años 79 y 80, hacíamos asaltos estudiantiles y metimos 1.500 personas. Éramos de la secundaria de la técnica de San Lorenzo y bueno, estábamos a la altura de Zambae porque nos corrían un poco con la policía, con ese, nos controlaban mucho el horario de salida porque cuando salían del asalto que terminaba a las 2 de la mañana se iban a Zambae, o sea, ahora a veces no se pagaba entrada. Se llamaba OETEM 80. Y hicimos roncha en San Lorenzo ese año y medio que estuvimos. Después nos fuimos un mes de viaje de estudio a Europa. Pero es probable que algún oyente que tenga haya ido.
1: Mira vos, ojo, con roncha se te cayó un documento ahí tremendo, No, lo que pasa es que vos viviste una época fea, una época complicada también, claro. Me parece,
2: Estorbezo. Ni siquiera la pastilla de la memoria tuvimos que tomar hoy.
1: ¿No es cierto?
2: Así que fíjate, hermoso recuerdo, mi vida, hermoso, te quiero.
1: Está bueno hacer este ejercicio, gente, está muy bueno, escarbar en los recuerdos lindos. Santi.
3: Hola, Susana, habla Santiago de San Lorenzo. Qué lindo los boliches, sí, yo iba a bailar. Cuando vivía en Rosario, a la Costanera, a la Sirena, ahí a la Plaza Alberdi, había muchos boliches también.
1: Mira.
3: Bueno, ¿qué? Muy buen programa como siempre.
1: Quédate pensando. Besú. Acá Claudia me dice, en Barrio Martín también estaba Mongo. Hay que ponerle Mongo a un boliche, ¿eh? Qué feo nombre.
4: Feo nombre,
1: pero por favor. Ahora abre contrabando de nuevo, dice Mayra. Claro, sí, ¿sabes qué? Sí. Le pusimos una manija. ¡Estamos re manija!
5: Después te dejaron a matar de risa, pero había uno en la Florida.
1: ¿Qué?
5: Que se llamaba Teneme el Nene.
1: ¿Qué se llamaba qué?
5: Pero es cierto esto.
1: No te entendimos, ¿qué? Pa,
6: Te paso la última. En el Parque Urquiza había un nightclub que se llamaba Gunder. Ahí íbamos con mi esposa cuando éramos novios. Y después, al otro día, al mediodía, nos íbamos a comer enfrente a Parrilla La Margarita.
1: Tomá.
6: Barrio Martín. Espectacular.
1: Tomá, completito. No, sí. Se van a pedir permiso.
7: Por ejemplo, Ponciano, Donado y Córdoba.
1: Sí.
7: El otro, Odisea, Santa Fe Corriente por Corrientes.
1: Sí.
7: Después había uno en Funes, creo que era algo de
1: dale
7: de,
1: que te sale, dale.
7: La mansión del lago.
1: Ahí
7: la
1: va.
7: Mansión del lago.
1: Algo así.
7: ¿Qué más? Yo qué sé, hay una quilada.
1: Yo te diría que esta noche te hagas un encuentro en casa. Te pongas una bola de espejos.
4: Claro.
1: Y te piante un lagrimón bailando todas estas canciones. ¿Qué decís? Pero claro, papu, que la vida es una sola, mi amor. No sé, Marcelo, ¿a qué boliche iba? ¿Marcelo es de acá de Rosario?
4: No, Ceres.
1: Chelo.
4: De Ceres.
1: Los boliches de Ceres. ¿Sabés qué?
4: Qué lindo.
1: Si lo habrán conocido, al Chelo de Lamberti. Cuando tenía pelo. Ah, venía a bailar acá también el señor. Ojo, ¿eh? O Herli, ¿eh? No, pero primero quiero saber... Bueno, está bien, vamos a hablar de los boliches con el Chelo Lamberti. Señoras y señores, se abre la puerta. ¿Qué digo la puerta? Se abre un portón porque llega el Chelo Lamberti. Si habrás bailado las veredas, Chelito querido,
8: Pero ¿cómo está su Freedom Disco?
1: ¿Freedom?
8: ¿Dónde empieza y termina la noche? Freedom Disco.
1: ¿Había uno solo?
8: No, pero ese era el más grande de la zona. Iban de todo el departamento de San Cristóbal. De alguien que está escuchando de aquella zona. Fue el primer lugar que se construyó para hacerlo boliche. Freedom Disco.
1: Ahí
8: había
1: está.
8: Un par de baffles y en uno de esos. Y yo brillaba. Cabellera rubia.
4: Pelilargo.
1: ¿Larga?
8: Pelo hasta los hombros.
1: Como en el mejor momento del Pájaro Gómez, digamos, el pelo.
8: Exactamente, musculosa, blanca abajo y arriba camisa rosa doblada.
1: Estás exagerando.
8: Pantalón nevado, no, pantalón nevado, pantalón nevado, pantalón nevado y las botitas topper. Por favor.
1: Qué hermosa época.
8: Por favor. Mirá, yo no sé, está el día de hoy el boliche ese. Yo creo que pusieron una chapita acá. Acá tiró los prohibidos Marcelo.
1: Y escucha, ¿a Rosario venías a bailar?
8: Nah, de ahí no. Pues cuando vine después para Rosario, a los 18 años a estudiar, vivía San Martín y Urquiza y estaba, creo que era Atlantic.
9: Sí,
8: Atlantic. San Martín, Urquiza y San Lorenzo.
1: Ahí va.
8: Exactamente. Bien. Contrabando de mi amigo Juan Chillayá.
1: Contrabando.
8: De abajo.
1: De Juanchi.
8: Fue la de Space también.
1: ¿El pelo seguía ahí intacto o ya estaba
8: ahí,
1: raleado?
8: Ahí ya hasta la orejita era.
9: Había señales.
8: La orejita. Exactamente, había señales. Pero otra época, la época de Freedom, era la época de los lentos. Ah. 4 de la mañana, ¿eh?
1: Ah, sí,
8: cuando vos empezabas a rumbear.
1: Un bloque lento.
8: Empezabas a rumbear para donde estaba la chica que vos querías bailar los lentos. Entonces vos tenías que ir ya rumbeando.
1: Para no planchar.
8: Y a las 4 arrancaban los lentos, exactamente.
1: Claro, sí,
8: ahí
1: claro.
8: En la zona de, bueno, en Freedom, cuando te daban, cuando podías bailar un lento con la chica.
1: Claro.
8: Primer lento que bailaba la chica te ponía codo al pecho.
1: No vaya a ser que se apriete codo un poquitito.
8: Pecho, claro, codo al pecho, mano en los hombros tuyos. Y era una lucha grecorromana.
10: Te estaba domando, te domaba como que María.
8: Claro, pero era otra época. Vos pensás que te gustaba una chica, la veías el sábado en el boliche.
1: Es verdad.
8: Y tenías que esperar hasta el otro sábado.
1: No,
8: para ver si venía, porque no había redes, no había
1: Instagram,
8: no. Nada. Había. Y mira si esa chica ese día no iba. Entonces, no, pero eran batallas. No,
1: totalmente. Totalmente. Ni celular, porque sí, viste, vos llamabas, tenías que llamar al fijo, te atendía el padre. Entonces, no.
8: Pero no, solamente el fijo y no había forma. Che, vos sabés que una rubia que vino, que estaba
10: sí, sí, era todo
8: hace dos sábados, ¿me entendés?
1: Había que sacarla a los amigos, viste, claro.
8: Claro, la Patricia. No pudo venir porque tenía un casamiento. Ay, bueno.
1: ¡Qué hermoso, espera, Chelito!
10: ¡Qué lindo recuerdo!
1: ¡Qué hermoso recuerdo!
8: Esperá. Digamos, había más amor para mí, porque
1: vos decís.
8: Y había que lucharla más, vos lo tenías había más. Ahora es todo rápido, pim, pam, pam. Vale. Sí. No, le tiró un corazoncito, no me respondió. No, era toda la semana.
1: Era un remo. Tremendo remo.
8: Pero claro, estábamos todos los de ser esperando, porque llegaba un colectivo que venía de la zona, de ahí, una zona, Villa Trinidad, San Guillermo, y eran chicas hermosas. Entonces estábamos todos con loco como el 2 de oro. A ver si venía la chica en el micro.
10: A ver si baja.
1: En el micro, claro.
8: En el micro llegaba a las 2 de la mañana y a las 5 se iba. Así que vos tenías 3 horas para jugarte la vida. Porque a las 5 ella se iba.
1: Ahí está.
8: ¿Entendés? Fue muy lindo.
1: Qué lindo.
8: Fue muy lindo.
1: Bueno, hoy estamos como rememorando.
8: Hoy es lindo también lo que están viviendo, ¿eh?
1: No sé, está bueno.
8: Todo es lindo.
1: Escucha, te llevo otro tema. Hoy estamos con varios temitas. Hay uno de último momento, porque hemos visto una foto muy comprometedora para ustedes, los del deporte. Porque parece, sí. Viste que ayer estaba Calamaro en Metropolitano, hay una calamaromanía tremenda, porque está todo el mundo.
8: Tremendo,
1: sí. Yo, bueno, bárbaro. Y hoy aparece una foto de Andrés Calamaro con el Chiqui Tapia. Entonces la pregunta es, ¿se vino para el clásico? ¿Vino solamente para verlo Andrés Calamaro? ¿Qué hace el Chiqui Tapia en Rosario?
8: Solamente vino, lo que yo tengo es para ver a Calamaro. Y no, lo había siempre, está invitado, pero no va a venir al clásico. Y con cómo está el fútbol, con todas estas cosas que están pasando, lo digo con todo respeto, mejor que no esté en el clásico.
10: Claro.
8: Mejor. Sí. Porque la cantidad de historias que se tejerían a partir de la presencia de Tapia en el clásico. A ver, la imagen del fútbol argentino está, por nosotros mismos los argentinos, sospechada en todo aspecto. Lo que ha pasado entre Tapia y Central, la buena relación, y estas cuestiones, vamos a suponer que llegue a pasar. Te doy un escenario. Sí, que gane Central con un gol de penal 1-0 y está Tapia en la cancha.
1: Tenés razón.
8: No, no, sería muy malo.
1: Se desvirtúa
8: y
1: todo.
8: Y Tapia lo sabe. Se desvirtúa todo. Tapia lo sabe a esto. Por eso, para mí no va a estar. No hay. No, no, no. Y, pero a ver, lo primero es que quiero que no esté. Y lo segundo es que ellos saben y todo el mundo sabe. Generalmente se evita estar en estos partidos. Es más, si ustedes hacen un raconto, Tapia va a muy pocos partidos, por no decir ninguno. Solo tengo entendido que va a Barracas, sí, a verlo a Barracas, pero entra por un lado y sale que nadie lo puede ver y la tele no lo puede tomar.
1: Uh-huh. Ahí está. Bueno,
8: pero sí, no, yo tengo entendido, sí, que no va, sí, a estar.
10: Igualmente de allá también debe ser porque Calamaro lo ha nombrado a Tapia.
1: Sí, son amigos.
8: Es muy buena la relación.
1: Son amigos, son amigos.
8: A ver, son amigos, le ha cantado, creo, cuando estábamos antes del Mundial, durante, sí, el Mundial.
1: Es fanático, una canción Tapia. De Calamaro.
8: Y lo bancando, lo ha cantado. Lo Calamaro bancando al Chiqui
1: Tapia. Es verdad.
8: En una época en donde la verdad que no lo banca nadie a Tapia, entonces uno que aparece, imagínate.
10: Claro. Totalmente. Queda cerca,
8: es amigo.
1: Bueno, y Calamaro, sí, también, te digo, Calamaro ha tenido una etapa muy complicada, donde estaba muy hosco, muy reacio, sí, y la gente no lo quería. Entonces, bueno, se apoyaron, claro, mutuamente,
8: es
1: capaz.
8: Sí, claro, es un derecho que tiene Calamaro, totalmente, lo ve de esa manera.
1: Pero ¿te acordás que despotricaba desde el, sí, escenario?
8: Claro. Claro, y en un momento en donde Tapia era insultado en todas las canchas, sí, sigue siendo en casi todas las canchas, no es porque están los recitales, el único, no sé si el único, a lo mejor hay otro y no lo tengo presente, Calamaro lo bancó, cantó por Tapia, entonces totalmente, se ha dado ahí un feeling importante. Totalmente. Había estado en el Mundial también Calamaro, ¿eh?
10: Exacto.
8: Había estado, sí, y Tapia lo invitó a la concentración. Sí,
1: sí, sí, señor.
8: Es muy buena la
1: hubo otra foto ahí. Pero bueno, viste la de ayer, sí, sí, sí, justo, sí, coincide con el clásico de, claro, mañana, y la pregunta estaba. Bien.
8: Para... No, pero por favor, pero aparte, a ver, Su, yo tengo la información que yo tengo, no lo tomemos como que 100%, pero yo te lo descartaría de plano que esté presente.
1: Todos los escenarios son negativos si él se queda al clásico, básicamente desde tu
8: totalmente,
1: lugar.
8: Totalmente,
1: bien,
8: sí, sí,
1: bien,
8: totalmente, bien, totalmente, bien, totalmente.
1: Bueno,
8: lo mejor es que no esté.
1: Ahí está. Vamos a concentrarnos en el clásico. Ahí nos situamos, Pablo, Marcelo, Pablo, a ver el panorama como viene para mañana.
10: Vamos, para explicarlo, ¿no? De alguna forma, lo decíamos bien temprano, la situación de un partido que realmente es importante para todos, siempre es importante para el hincha, para los jugadores, para los técnicos, para la dirigencia, ni que hablar. Y bueno, y un partido que se presenta con esta dicotomía, ¿no? Central, quizás no en un mejor momento colectivamente, pero con sus figuras ahí, su jerarquía ahí, que pueden explotar en cualquier momento, y un Newell's que viene con respecto a otras temporadas con una cuestión competitiva que se sostiene desde el arranque de clausura, Marcelo.
8: Todo es opinable, Pablo, comparto 100%, ¿no? Todo es opinable respecto a lo que uno ve en lo previo. Particularmente coincido con vos, yo creo que se llega a este clásico en donde Central tiene más plantel, tiene mejores individualidades, en general lo digo, no digo que todo lo de Central, no, no. En general, cuando uno mira el equipo, el banco, Central tiene más futbolistas, tiene más individualidades. Ahora, cuando uno mira el equipo, evidentemente Newell's está en un mejor momento. Newell's viene de empatar con Estudiantes, antes había ganado jugando como local, un equipo que ha progresado, que se muestra con algunas cuestiones más sólidas. Por ahí que ha logrado superar de lo que había sido a principio de año, todo, por supuesto, mérito de Kudelka. Entonces, por un lado, como equipo al cotejo de mañana, llega mejor Newell's. Central, que tiene los mejores jugadores, pero es un equipo que está desordenado. Claudio usaba ayer la figura de que Central es un chalet, ¿no? Luce mejor, es un chalet, pero claro, ese chalet está desordenado, ese chalet no está en el mejor momento. El desafío que tiene uno y otro, el desafío que ha tenido y tiene por estas horas y lo ha tenido durante toda la semana Almirón, es acomodar el equipo. ¿Acomodar para qué? Estas individualidades puedan rendir al máximo en una cuestión colectiva. ¿Lo ha conseguido Central en algún momento del año? Sí, lo ha conseguido, pero últimamente no lo consiguió. El desafío que tiene Kudelka es cómo, en función de equipo que le está funcionando en parte, tratar de hacer que siga de esa manera y que como equipo esté preparado para poder controlar cualquier individualismo que haya en lo futbolístico que pueda proponer Central. Por eso el partido es atractivo, está bueno, más allá de que un clásico siempre es lindo en lo previo y en lo post, pero bueno, en este caso va a jugar por un lado lo colectivo, por otro lado lo individual. Los dos tienen chances, partido bárbaro, van a terciar un montón de cosas, físicamente cómo está Cócaro, cómo está Di María, qué va a hacer, lo pone a Rubén con Copetti, qué va a hacer, lo pone a Solari recién llegado de Racing. La verdad que en lo previo, Pablo, es interesantísimo.
1: Bueno, Chelito, van a arrancar ustedes con la previa súper temprano, sí, porque las puertas ya se abren temprano y me imagino que la previa en la radio ustedes la van a arrancar 8 de la mañana.
10: A las 11 arranca oficialmente y ya con toda la cobertura clásica de un clásico de la radio como es Estadio 3, Marcé.
8: Exactamente, el agradecimiento como siempre a Marcelo Santecchi, a todas las autoridades de Cadena 3. Estadio 3 desde las 11. En el Gigante va a estar el Gato Greco ya para abrir y para relatar. Claudio Giglioni desde temprano para empezar a palpitar, a analizar este clásico. Merodeando ahí la zona del Gigante va a estar Néstor Manta, Nico Bricio en redes, Alejo Gerbaudo. Desde Bella Vista, acompañando a News, Gonzalo Calvigioni, junto a Nicolás Bricio, para por supuesto todo volcarlo también en redes. Quien les habla va a estar en Arroyo Seco, va a estar Pablo también pululando en distintos lugares de la ciudad, Pepe Marengo, Franco Guione. Es una mega transmisión, Pablo Su, que vamos a poner al aire como siempre, viviendo, palpitando como hace más de 30 años lo hacemos con Estadio 3, esta gran fiesta del fútbol de Rosario.
1: Y el relato de mi querido compañero El Gatito.
8: Gata. Sí, señor. ¿Y el cómo... gato Emanuel Greco, lo tenemos, está concentrado, concentrado, está en un hotel, no podemos decir dónde. Ahí va a permanecer el gato Greco. Claudio está en otro hotel que tampoco podemos decir dónde, analizando todo lo que puede pasar. Néstor Manta, esperemos que no haya sido el de la ramita que quedó ahí colgado anoche. También ya merodeando. Franco Guiones trabajando. No, la verdad que vamos a poner al aire, como siempre, una hermosa transmisión.
1: Un equipazo, sí, hermoso. Sí, como siempre les decimos, ustedes hagan lo que quieran, vayan a la cancha, mírenlo por tele, pero la radio siempre ahí acompañándolos. La radio es la pasión y es el clima del partido, y más que nada en un clásico. Chelito querido, después mandaron la foto con el pelo largo, te lo pido, ¿eh?
8: Gracias. Uy, pero no sé si la voy a poder encontrar.
1: Sí, la vas a encontrar, la vas a encontrar. Yo sé lo que te digo.
8: Gracias por la onda de siempre. Gracias por ponerle, por supuesto, toda esta onda, como hace ya un buen tiempo, a la mañana de Rosario a través de Cadena 3. Les dejo un beso enorme a todos. Y aquel que vaya a hacer Espase por Freedom va a ver la chapita y va a decir: el rubio penilargo.

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0: estoy como loca. Chicos, ¿saben quién apareció? Que ya me parecía raro, ¿viste?
1: Sí.
0: Porque ella estuvo en todos los boliches, ¿eh?
1: La extrañábamos.
0: Sí, la extrañábamos. Apareció. Y vino y dijo...
2: Hola, Su. Ya te mandé un mensaje. Estoy rumbo a Nogo. Bueno, yo tengo más boliche que pelo que tengo en la cabeza.
0: Te digo,
2: Todo eso que nombraron los conozco. Pero los mejores boliche, lejos. Zambae y el último boliche al que fui, ya cuarentona larga, Yesterday. ¡Qué boliche, por Dios!
0: Por Dios.
2: Y Mongo se llamaba Mongo Aurelio.
0: Ahí va.
2: Después le pusieron Mongo solo.
0: Mongo Aurelio.
2: Un bolichazo.
0: Hay que ponerle Mongo
2: y
0: Aurelio.
2: Y en San Lorenzo, te cuento, hubo tres boliches importantes.
0: A ver.
2: Zambae, Zíngara, que después se llamó Tobok, y el otro, ay, no me acuerdo, estaba en la punta de San Lorenzo. Sí. Mamut se llamaba, Mamut. Hermoso el programa, me encantó. Estoy rumbo a Nogo, mi amor.
0: Para todos. Besos a la gente de Nogo. Besos.
3: Brinca.
0: Reina, siempre ella, viste, nos cuenta, nosotros esperamos el mensaje de ella, porque siempre aporta.
4: ¿Qué dice Ale? Buen día, ¿cómo estás?
0: Bien.
4: Bueno, ya te han dicho todos los lugares para ir a bailar, soy de esa generación. Lo único que te quiero decir es que nosotros, yo era menor, salíamos de Río Negro, el club, nos íbamos a Huacro, La Rosa, a llevar cassette para a la gente de Huacro, y con eso entrábamos gratis. Nos íbamos los viernes, después todos los boliches que ya va, los oyentes han dicho de, bueno,
0: todo,
4: de todos los lugares acá en Rosario, he ido todo. También iba a bailar a Música U, a Arroyo Seco.
0: Sí.
4: Bueno, a Música U en moto. Linda época. Saludos, Susi. Buen fin de...
0: Beso, Ale, querido. Escúchame, amnesia de Corral de Bustos, me dicen acá. Bueno, hablando de boliches, hay un tema que se bailaba mucho en la versión de Sergio Denis, pero ahora te quiero mostrar que los Caligari hicieron esta versión que quedó preciosa y que también es un tema de cancha, así que viene bien en la previa, ¿no?
1: Sí.
0: Para el clásico. Pero mira qué linda que quedó esta versión de los Caligari del tema de Sergio Denis, Te Quiero Tanto.

0: canción. ¿Te diste cuenta que en el medio fueron mechando temitas de los auténticos,
1: auténticos decadentes?
0: Porque es la conjunción de ellos, los Caligari por un lado y los Auténticos Decadentes por el otro, con la canción de Sergio.

0: defendiendo a Tapia y el efecto de la fumanchada, ya sabemos. Porque debe ser el único que lo defiende a Tapia, por favor.
1: Hablamos de la versión que anoche estuvo el Chiqui Tapia en el recital de Andrés Calamaro y se vieron algunas fotos del tema.
2: Hola, buen día, Cadena 3.
1: Hola, González,
2: Central,
1: Gustavo.
2: No necesita que esté Tapia en la cancha. Central gana lo mismo. Contra Newell.
1: Ahí va, ahí empezó.
2: Con 3 puntos seguros.
3: Ahí empezó el show.
1: Ahí empezó el show del clásico.

0: Yo le decía en la Florida,
1: no de nuevo.
0: Rosario, no sé si se va, si va a salir bien el audio.
1: Sí, sí, ¿qué, papu?
0: Había un boliche que se llamaba Teneme el Nene.
1: ¿En serio me decís?
0: Por eso le dije que le iba a causar gracia.
1: ¿En serio me decís Teneme el Nene? No. Se llama. ¡Es muy bueno! ¡Es muy bueno! Los nombres eran preciosos también, eran de mucho ingenio.
2: Sí, había de todo.
3: Sí, ¿cómo te va? Tengo 74 años, me voy a buscar.
1: Dale, Oscarcito, ¿qué tal?
3: Me acuerdo cuando tenía 19, sí. Arrancaba los lunes con Sanremo en la calle Corriente, los miércoles Cancán, los jueves la noche, y los fines de semana, viernes, sábado y domingo, los domingos, la mañana y progreso, saco y corbata.
1: Ah, mira.
2: Ah, bueno.
1: Saco y corbata.
3: Los días, Arroyo Seco, o los bailables de Sabana, Sociedad Italiana. Era distinto el poder adquisitivo
1: también.
3: Y había un montón de boliches.
1: También, sí. Y ahí había muchos boliches, con lo cual la oferta y la demanda siempre hacía que la entrada baje un poquito. Ahora no sé cuánto estará en la entrada de un boliche, pero tenés que desembolsar unos marlacos, ¿viste?
3: Armate un boliche, tú. Armate un boliche. La rompe.
1: Ojo,
3: lo tenés ahí parado en la puerta.
1: ¿No es cierto? Y ojo, O Herli, lo habla el pelado Mancinelli, ¿sabés qué? En 2 minutos tenemos una fiesta armada, Ojo, Y homenajeando a Drupe, que Dios lo tenga en la gloria, que también estaba haciendo algunas fiestitas para mayores, sí, señor.
4: Ay, sí, por favor, estoy de acuerdo con lo que están diciendo, que los mayores de 60 tendríamos que tener boliches como para ir, pero no de pareja.
1: Claro.
4: Para ir a conocer a alguien.
1: Para ir a conocer a alguien, mi amor. No tengo que... ¿Dónde está el levante si no? ¡Así fue, amor! Yeah. Vamos a presentar la información de...

0: 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Nueva fórmula, Guillermina. Todo tuyo, adelante, ¿cómo estás?
1: Hola Susana, muy buen día para vos y todos los oyentes. Por acá Guille desde Monza. Acaba de finalizar la clasificación y sorpresivamente se llevó la pole Pierre Gasly, el compañero de equipo de Franco. Muy sorpresivo porque todos estamos esperando que se la lleve Mercedes y si no en tal caso Ferrari, que fue la gran decepción en su carrera de casa. Todos apostaban a ellos estrenando nuevo motor y quedaron en la posición número 4 Leclerc y en la posición número 5 Hamilton. Por parte de Franco, clasificó muy bien, pasó a la Q3 y terminó en el puesto número 8. Así que mañana nos espera un súper gran premio con la primera fila largando Pierre Gasly y al lado George Russell con su Mercedes. Les mando un abrazo muy grande. No se pierdan la carrera mañana a las 10 de la mañana.
0: Gracias, Guillermina Cardoso. Entonces, información de Fórmula 1. Bien, Colapinto.
2: Sí, está aparte, contento. Nico está contento.
0: Nico está contento.
3: Sí, la espina es que Colapinto estuvo muy bien. Va a largar séptimo finalmente por una penalización a Antonelli. Entonces, estaríamos todos hablando de Colapinto, pero es increíble porque cuando Colapinto hace todo perfecto, Gasly hace algo extraordinario. Y Gasly termina quedando en primera posición, lo cual siempre es una buena noticia porque el auto que tienen este fin de semana sí es igual. Y si Gasly pudo terminar primero, también habla de que Colapinto en carrera también va a poder competir. Así que creo que por primera vez en el año podemos decir, ojo con Colapinto, que podría conseguir su mejor resultado en la Fórmula 1 este fin de semana.
2: Sí, sí, además, tener en cuenta que Alpine va a poder sumar puntos, va a ser muy importante porque el tema de los puntos, al final del año, cuando se hace el balance, es un tema en cuanto a lo económico muy importante y lo necesita mucho esta marca.
3: Y a Gasly le habían sacado el puesto 3 de Mónaco esta semana, que en su momento lo habían sancionado. Él apeló, la Fórmula 1 le dio la razón en la apelación y le había devuelto ese tercer puesto. Y se lo volvieron a sacar, por lo tanto Alpine había perdido muchos puntos esta semana en el escritorio. Y bueno, va a tener la posibilidad de recuperarlos en el circuito.
4: Sí, sí, buen día, ¿cómo estás? Bueno, ya te han dicho todos los lugares para ir a bailar, soy de esa generación. Lo único que te quiero decir es que nosotros, yo era menor, salíamos de Río Negro, el club, nos íbamos a Huacro, La Rosa, a llevar cassette para poner a la gente de Huacro. Con eso entrábamos gratis.
5: Qué increíble. Hola Susana.
0: Hola Mirtu.
5: A mí a lo mejor no me pasas el mensaje porque yo no tengo nada de boliche, al contrario a lo que está hablando la señora esta, mi amiga de la radio.
0: Mi amor, Mary Grace.
5: Yo no, porque a mí mi papá no me dejaban salir. Primero mis tíos y después mi padre y mi abuela no me dejaban. Así que yo me casé sin conocer ni un boliche.
0: Nunca es tarde,
5: cero, por eso ahora tampoco me gusta salir. Dale, ni nada de eso. Eso sí, me voy con el grupo de adultos mayores a desayunar, a comer y a hacer viajes, eso sí. Así que, porque mi esposo, mi adorado Feli, no le gustaba ni los viajes, nada. Así que imagínate que yo soy aburrida.
0: ¡Mi amor!
5: Soy una tía aburrida, Susana.
0: No, Mirtu.
5: Chao, besito.
0: Eso, genia del amor. Escúchame, Mirtu, pero cuando salís con los compañeros, hacen un viajecito, decime si a la noche no ponen una canción y bailotean un rato. Van, sí, mamu. Pero te reveo, Mirtu, ahí, te reveo. Adrián dice, Max, pasen el notición de Fórmula 1, vamos con la pinta, ya lo pasamos, lo acabamos de pasar.
6: Buenas, Tapia está en la cancha de los Seca, listo, mirá para adentrar.
0: No empiecen, no empiecen. Yacimel, dice Mayra. Sí, pasamos Yacimel, podés creer.
7: Hola Susanita, ¿qué tal? Buen sábado para todos.
0: Hola Omar.
7: Eso que escuché recién, ese mensaje, ¿qué? Está en el barrio Villa Urquiza. Ahí estaba el boliche Mama Teneme el Nene.
0: No te puedo creer.
3: Así se llamaba.
0: Mama Teneme.
7: Eso empezó así. No tenía nombre el boliche.
0: Ah.
7: Y ahí una familia muy conocida, que no la voy a decir apellido.
0: Sí.
7: Bueno, iba la madre, la hija, era una familia media típica. Sí. Atípica.
0: Atípica, sí.
7: Y claro, ella tenía un hijo de soltera.
0: Sí.
7: Y estaba linda la chica, entonces venían y la sacaban a bailar y ella le decía a la madre, madre, teneme el nene, mamá, teneme el nene. Y así le quedó al club, era un club. mamá, teneme el nene.
0: No te qué puedo barro. Creer, pero a lo mejor era el decir popular,
2: claro,
0: para quedó. Referir, y no tenía una marquesina. Quiero creer que no tenía una marquesina diciendo mamá, teneme el nene, o mamá, o era Tano, mamá, era mamá, o mamá, teneme el nene. Qué cosa increíble, chicos, increíble, pero maravillosa historia que me están contando. Me encanta que se acuerden de esos detalles, ¿viste? Porque no los encontrás en ningún lado. Es solo en la memoria de quienes lo vivieron, es maravilloso. Vamos a hablar con Silvina García, que es la directora general de Políticas Territoriales de la Secretaría de Salud y Territorio. ¿Por qué? Porque han sacado un libro muy interesante, que se llama Mis primeros 1000 días. Es una guía que está destinada a los días más importantes que tiene un ser humano, que son los primeros 1000 días. Es una etapa considerada clave para el desarrollo del cerebro, básicamente de niños y niñas. Y lo sacaron para acompañar a madres, padres y cuidadores de nuestra ciudad. Hola Silvina, un gusto saludarte. ¿Cómo estás? Acá Susana.
8: Hola, buenos días Susana, buenos días a toda la audiencia.
0: Vos sabés que en algún momento ya hacía un programa que visibilizaba todo lo que era fundaciones y ONGs, y hice muchas notas en CONIN, y es esa fundación la que justamente se encarga muchísimo de la primera infancia y de adoctrinar a las madres acerca de cómo influye ese desarrollo, incluso la alimentación, en esos primeros 1000 días, Silvina. Por eso sé que es tan importante esto para un niño, para un bebé.
8: Sí, por supuesto, justamente estos primeros 1000 días de vida, junto con todo el periodo de la gestación, son momentos claves para el desarrollo de todas las potencialidades de este niño y niña, y es por eso que, bueno, la idea de la municipalidad fue construir este libro que sirva para acompañar a cada familia que tiene al cuidado un niño o una niña en estos primeros 1000 días, y que sabemos que, bueno, la crianza es una tarea difícil, compleja, pero que además estamos como responsables de estas infancias en estos días tan importantes, claro, y tan claves.
0: Totalmente. ¿Cómo se encuentra la gente? ¿Cómo dispone de este libro, Silvina?
8: Bien, este libro se llama justamente Mis primeros 1000 días, viene en un proceso de construcción ya hace un tiempo, que es un proceso que también me interesa remarcar porque ha sido de una construcción colectiva entre todos los integrantes de los equipos de la red de salud, sobre todo los pediatras de los distintos niveles, maternidades, centros de salud, Hospital Vilela, como así también la Sociedad Argentina de Pediatría, que ha hecho aportes muy interesantes y valiosos para intentar que, bueno, esté la mayor parte de las dudas y de las cuestiones a reforzar para estas familias que están criando a estos niños en esta etapa tan importante de la vida. Este libro comenzó a repartirse, a distribuirse el 1 de septiembre, hace muy poquito, y se entrega en cada maternidad pública, perfecto, privada de la ciudad, a todos los niños que nacen allí.
0: Ahí está.
8: Así que, o sea, ya que tenemos varios niños que están recibiendo.
0: Niño que nace, niño que viene con el libro bajo el brazo, sería.
8: Exactamente. Muy bueno. Es el primer regalo que hace la Municipalidad de Rosario.
0: Qué lindo.
8: A estos niños que están llegando.
0: Bien, Silvina, me imagino que han estado armando toda esta temática con gente idónea, pero también con madres que, viste, porque no es lo mismo saber la teoría que la práctica, ¿no? En algún caso me imagino que han tenido alguna referencia de madres para incorporar datos y experiencias a este libro, ¿verdad?
8: Totalmente. La Municipalidad de Rosario tiene mucha experiencia en el contacto en los centros de salud, en los hospitales y también en dispositivos destinados a personas gestantes que se llevan a cabo junto con la Secretaría de Desarrollo Humano desde hace mucho tiempo. Y en estos dispositivos un poco se vuelcan todas las dudas, claro, y las cosas que surgen a estas mamás, y fueron volcadas y fueron tomadas para poder escribirlas en este libro.
0: Ahí va. Bueno, entonces cada niño que nace, entonces si no se lo dan, lo reclaman en todas las maternidades públicas, y si no, lo pueden ir a pedir tranquilamente.
8: Exactamente, en todas las maternidades públicas y privadas. Ahí va. Esto es importante porque no hay discriminación, es una política universal. Para todos los niños y niñas de la ciudad de Rosario.
0: Bárbaro. Gracias, Silvana. Muchísimas gracias.
8: Silvina, gracias, perdón. A ustedes. Buenos días.
0: Silvina García, directora general de Políticas Territoriales. Sacaron el libro Mis Primeros Mil Días, con lo importante que es esos primeros días para un bebito. Y ahora sí, está todo ahí explicado en un libro. Niño que nace viene con ese libro.

0: Hola, buen día. Muy lindo el programa. Ahí les mando un texto. Si les gusta, lo pueden leer al aire. Estaría bueno. Muchos se van a sentir identificados. Un beso grande y que vuelvan los... Y aguanten los lentos.
1: El texto que manda Ricardo dice lo siguiente. Es un poco largo, voy a ver si lo puedo achicar un poquito, pero voy a hacer todo lo posible para que entre la mayor cantidad de texto posible. Ricardo, querido, dice así. Los lentos, así con mayúsculas. Es que los lentos fueron algo así como el momento más sublime de nuestras noches de baile. Sublime, le dice. Aquellas en las que gastábamos pantalones Fiorucci, camisas Angelo Paolo y zapatillas topper blancas, bien lavaditas. Convenía ir perfumado con Colbert y munido con un paquete de chicles Adams y una tirita de café aspirina para aguantar la trasnochada, porque en esa época no había bebidas energizantes. Nos sorprendían con un lentazo de ajá o de los Guns. Mamita, dice Ricardo, ¿no? Te temblaban las piernas. Era el instante que estabas esperando durante toda la noche. Sin embargo, nunca parecías preparado. Entonces te podían pasar dos cosas: o que tu compañera de baile huyera despavorida, o que se quedara paradita ahí frente a vos. Eso quería decir que aceptaba continuar bailando con vos, avanzando. Más que un escalón, una escalera entera en la relación. Ahí comenzaba la ceremonia comparable al momento en que un pollito rompe la cáscara de su huevo. Compara, ¿no? Es que sucedía algo muy torpe y tierno a la vez. Uno, con un alto grado de timidez, se acercaba y esperaba que ella pusiera sus manos sobre tus hombros para que luego, despacio, dejarte que apoyaras las dos palmas de tus manos con sus caderas, que a esa altura eran el cielo mismo. Si conseguías pasar ese trámite sin desmayarte ni pisarle los pies a tu compañera, se abría el juego más maravilloso que podía practicarse en esos lugares danzantes. Estaba bien visto quedarse callado y disfrutar el primero o el segundo tema, pero ya en el tercero tenías que animarte a hablar.

Ya intentarlo era una ventaja porque ella, que era dueña de la distancia, iría cruzando lentamente sus brazos en tu cuello para escucharte mejor y ponerse más cerca. Así, mientras acompañabas ese movimiento con las manos hacia su espalda, podías conocerla mejor. El nunca bien ponderado, ¿siempre venís acá? Era, sin embargo, todo un clásico, aún en boliches que se inauguraban. Preguntar el nombre de entrada tampoco era conveniente, y menos que eso, ensayar un piropo, que podía resultar hasta agresivo en esos primeros momentos de relación. Al final, si lograba superar la primera tanda, la primera noche era toda tuya. Y tal vez ella también, porque pocas cosas en la vida me han dado tantas emociones y escalofríos. Porque al mundo le hacen falta más hombres que tiemblen frente a una mujer, porque todavía no han inventado nada en los boliches que pueda superarlos. Por todo eso y mucho más, que vuelvan los lentos, dice Ricardo.

Pero hay algo que nadie tuvo en cuenta, que es, eso era lo mejor del boliche de la noche. Cuando salíamos a las 4 de la mañana, entre todos hacíamos una vaquita con lo que nos quedaba y a conseguir una panadería que se sentía el gustito a factura y te la daba por 2 pesos, bien caliente el panadero. ¡Qué lindo que era eso!

0: Primero que dije, como siempre pensando en la comida, lo primero que dije fue eso. Lo más lindo era salir y sentarse en el cordón de la vereda comiendo las facturas calentitas recién hechas porque le golpeábamos la puerta al panadero. Pero por favor, pero por favor. Hola, Sue. Space es lo más, dice Carlita. Nuestra querida Carlita, te adoramos, Carlita. Carlita Bruno, lo más. Ahí conocí al amor de mi vida. Qué lindo programa, sos genial. Saludos a todo el equipo, dice Carlita. Beso grande, Carlón Chad. Vieron que bajamos 20 cambios, ¿no? Y sí, porque es la época de los lentos. Acá la que planchaba, mi amor, se tragaba 200 de facturas. La angustia oral que te daba. Qué tristeza. No, una sola vuelta, porque la dos perdía la dignidad ya.
1: Claro.
0: Dos vueltas ya no. Ya, de que te vienen dos veces pasar, ya era un montón. Te ibas a tu casa, ya está.

0: Hola, buen día, buen programa, Susana y todos sus compañeros. Decirle a ese pecho que recién habló que le van a echar la culpa ahora cuando abandonen de nuevo. Hola, buen día.
1: ¿Qué pasamos recién? No, estamos en el medio de los lentes y nos mareamos.
2: Buen día, con todo respeto, pero la época es la época y la señora esa que no salió a divertirse ahora con toda la gente esta grande, lo único que se cuenta es los dolores de reuma, si tienen presión alta,
1: y bueno,
2: la rodilla, bueno. Si hay mucha humedad, que aproveche la vida una sola.
1: Pero saludos. Lo compartís. El Pichi Pellegrini, qué bailarín, Marcelito querido, ¿eh? Acá le dicen porque Marcelo nos contó su etapa, ¿no?
3: Claro.
1: El Chelo Lamberti, claro.
3: Eso de los que llevaban cassette me hizo acordar en un tiempo que yo iba a LT3, había un operador de la radio, Peticito, que me contaba que le grababa cassette a los conductores de los programas y bueno, por supuesto se los cobraba.
1: Sí, totalmente. Estamos en los lentos.

tratamos de meter los mejores pasos que teníamos. Tomamos algún que otro traguín, algún que otro drink. Nos hemos pisado los callos todos. Hasta que llegó el momento. Ahora sí. Ahora lo tenés cerca. Este es el momento de la definición. Te saca a bailar. Sacás a bailar. Codito de por medio.

0: alguien que me está apretando fuerte. Hay algo que se interpone entre nosotros. Es la llave del auto, señora. Es la llave de casa. Capaz que tenía mal aliento. Y dijiste, no, un segundo tema, no. Ya, hasta acá, hasta acá llegamos. Voy al baño. Sí, porque el truco del baño es buenísimo.
1: Sí, esa, me busca mi amiga.
0: Me tengo que ir porque vine con mi amiga. Y se va. Bueno, después yo te acompaño. No, no, porque me voy a dormir a la casa de ella. No, quédate que después vamos a la panadería.

0: Despierta con el matecito, porque era ya era tarde, uno, el boliche de antes terminaba 6, 7 de la mañana. Sí. Yo volví y mi mamá estaba con el mate, así que me esperaba, charlábamos, yo la ponía al tanto, le contaba qué había pasado, qué no había pasado. Todo ese tipo de cosas que uno hace con los padres. Cuando volvíamos a dormir a mi casa, mi mamá nos dejaba café con leche, huevos duros, queso, etcétera, dice Mónica. Ay, qué. Pero qué desayuno americano, mi amor.
1: Continental.
0: Su, pásame dirección, así te mando una carta pidiéndole permiso a tus padres para salir conmigo. Siempre vuelves a mí. Ana dice, hola, subo en sábado, ¿dónde puedo comprar el libro de los 1000 días? No, te lo dan en cualquier maternidad o en el centro de salud más cercano.

0: era más para la reunión con amigos.
1: Tu amigo.
0: Y dice.
2: Nada más. Ya estaba cansado.
0: Ya estaba.
3: Por acá de vuelta, Miguel. Escúchame. Te voy a contar una historia. La voy a hacer lo más corta.
0: A ver, no, para.
3: Íbamos al Club Italiano.
0: Sí.
3: Club Italiano ahí, muy cerquita ahí del Hospital Alberdi. Nos colábamos a veces. Y una vuelta había que ir uno disfrazado y de esa forma iban dos. Entraban los dos y si iba con uno disfrazado, pagaba uno solo. Yo disfrazé a un amigo de indio. Esa noche desplumamos una gallina en el gallinero del muchacho este. Lo pinté todo con corcho. Le puse una bolsa de las que eran de antes, no recuerdo el nombre. Para que parezca un indio. Le puse la vincha, la pluma, lo pinté todo, fui con él. Se murió de frío, un frío esa noche. Y eran para el mes de febrero, pero en esa época hacía frío también a la noche. Era para los carnavales. Bueno. La verdad que un programa bárbaro. Siempre te escuchamos mientras que estoy trabajando. Vivo acá en Granadero Baigo.

0: Terrible los bailes. El último baile que fui allá en Campo Biondi, en Bombal. Esos Cherokee, una vez que se te endurecían, chao.
1: Los Cherokee, dice.
2: Es un montón esto, su.
1: Ya estaría, ¿no?
2: Parece que estamos preparados con el chero.
1: Sí, es momento, me parece, del trencito, porque ya hay que cortar con tanta dulzura, ¿viste? Es un montón. Susana, que tengan muy buen sábado, dice Carlos. Mejor fin de semana. No soy de mirar series, menos coreanas. Pero me recomendaron e hice caso ver la miniserie Así Aprenderás. Realmente, si no la viste, te lo recomiendo. Es espectacular. Bueno, la voy a ver, no la vi. Tampoco soy fan de las series coreanas. No sé, no me enganché mucho, la verdad. No me enganché mucho. Vi la película de Niro. Ayer empecé a ver otra, que es una serie también. Pero, viste, no me estoy enganchando. No hay algo que diga, wow, esta está buena, me voy a enganchar. ¿Qué programón? Soy Claudia, dice, fiel oyente en Cadena 3. Es la primera vez que escribo, una genia, Susi, toda la onda. Beso, Clau. Sos una guacha, se me pianta un lagrimón, dice Rodo. Bueno, Mónica dice, Club Español de Calle Rioja, mini short, botas y tapado largo de lana. Ah, bueno, le mandó el outfit y todo. ¿Qué más tenemos, Nico?
3: Y hablamos de lo que se puede hacer este fin de semana también, por supuesto, en la ciudad, con muchas actividades. Y la propuesta de Cultura en Juego, la séptima edición, organizado por el Club de Juegos de Rosario, que reúne jugadores, clubes, tiendas y curiosos. La actividad va a ser de 14 a 20 en el Galpón 11 y en la Tecnoteca, con entrada libre y gratuita tanto hoy como mañana. La propuesta es simple: llegás, elegís un juego, aprendés las reglas, hablando de juego de mesa, por supuesto, y te sumás a una mesa a jugar. Habrá juegos de mesa modernos y clásicos, ajedrez, juegos infantiles, juegos de rol, salas de escape, además de más de 20 clubes de distintos puntos del país. El Club de Juegos de Rosario también va a llevar su ludoteca, con más de 200 juegos disponibles para que vos vayas y conozcas. Lo importante es que no hace falta ir acompañado, sino que simplemente podés llegar solo y sumarte a cualquier mesa de juego. Esto es una actividad, por ahí vos decís, ¿es para chicos? No, esto es para adultos. Obviamente que los chicos pueden ir también y divertirse, pero es una actividad que está pensada para cualquier persona. No son solamente juegos infantiles, sino que hay juegos para todas las edades. Así que si querés pasar una tarde a puro juego de mesa y alejar a tu chico también de la pantalla, ¿por qué no? Lo puedes hacer en el Galpón 11 y en la Tecnoteca.
1: Ahí vamos. Sí, señoras y señores. 10 para la una. ¿Cómo se nos pasó la mañana? ¿Viste? Tremendo. Rememorando, recordando, bailando. ¡Ah! Hemos bailado como locos, pero todavía nos falta el trencito, papu. Y nos falta mañana palpitar el clásico.
4: El super clásico que tendrá mañana a las 14:45, el momento exacto en donde arranque el partido, donde la pelota empieza a rodar en el Gigante de Arroyito, seguramente con el estadio colmadísimo. Y un partido que, bueno, ya lo estuvimos analizando con Chelo. En cuanto a formaciones, en central, creo que no va a haber muchas dudas en el arco. Va a estar Jeremías Ledesma, Coronel en el sector defensivo sobre la derecha, Obando, Ávila, y uno calculo que va a jugar Sandes desde el arranque. Y en la mitad de cancha está la duda, si va a jugar Pizarro, si va a jugar Alan Rodríguez o si va a jugar Cantizano. Después, más o menos, todo es lo mismo en cuanto a Ibarra, Di María, también la presencia de Campaz. Veremos si puede haber alguna sorpresa, si juega con 2-9 o un solo 9, si va a jugar Rubén y Copetti, o Rubén solo o Copetti. Bueno, hay muchas variantes que seguramente Claudio Giglioni en la previa se va a encargar de estar dilucidando. En cuanto a Newell's, va a estar Reinatti, que realmente está pasando un gran momento, el arquero leproso. En la línea de fondo no creo que haya demasiadas dudas, porque no jugó Carrizo ante Estudiantes, pero sí va a jugar mañana junto a Ortega por la derecha. Seguramente ahí va a estar con Gianetti, y sobre la izquierda buscando improvisar con Franco Escobar, que va a jugar sobre ese sector donde ya lo ha hecho. Y en la mitad de cancha no va a haber duda, seguramente va a estar Herrera junto a Reggiardo en el doble 5, y un poquito más adelante Kuch, va a estar Massanti, va a estar Cócaro, y la duda es si va a jugar o no Santiago Solari desde el arranque. Esta es la formación. Yael Falcón Pérez será el árbitro en un partido que se las trae seguramente. 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

0: está rondando por ahí una entrevista que le hicieron a Guido Zuller. Se la hizo Luis Novarezio. Muy intimista, muy linda, muy introspectiva. Y dice cosas que se están viralizando porque realmente nunca lo escuchamos así a Guido Zuller. ¿Viste? Siempre lo veíamos como el mediático, el que hacía cosas alocadas. El bizarro Guido Zuller. Ahora, cuando Luis le dice, sos bizarro, ¿qué responde Guido Zuller? Bueno, esto.
1: Yo no soy bizarro. Tengo cero bizarro. Yo soy universitario, hablo idiomas. No soy ese personaje que inventé.
2: No tenías una gran vocación para ser arquitecto y te recibiste estupendamente.
1: Me recibí igual, sí.
2: No tenías una vocación de ser...
1: aeronáutico, no.
2: ¿Y
1: no?
2: ¿Qué querías ser?
1: Actor. Es lo que más me gusta en la vida. Actuar. Pero no me dan oportunidades. Una vez un director me dijo, vos ya llegaste a tu personaje cumbre. ¿Cómo a mi personaje cumbre si nunca me ofrecen nada? Hacer de Guido Zuller.
2: ¿Y vos estás orgulloso de vos?
1: Me hubiera gustado no ser gay. Me hubiera encantado ser heterosexual. Yo viví la época de los militares. Yo viví la época que decían que eras un enfermo. Yo viví la época donde en la colimba te abrían el culo así, a ver si qué tiene que ver ser un buen soldado con tener el culo sano. Burlas, bullying, discriminación de todo tipo. ¿Por qué? No es una elección de vida. Yo nunca hubiera elegido ser gay. Nunca.
2: ¿Qué te dio la fama?
1: ¿Qué me sacó? La fama no me dio felicidad, me la quitó, me la arrancó. Desde las entrañas yo era mucho más feliz. Mucho más feliz. Me da el amor de la gente, que agradezco muchísimo, muchísimo, muchísimo. Pues yo perdí la familia, mi hermana se transformó en mi peor enemiga, a pesar de que hablé en todos los idiomas. Que le dije, Silvia, todo lo que ansía en la vida. Y aparte no somos competencia, sos una mujer y sos una vedette. ¿Entendés? ¿Qué tengo que ver?
2: Dijiste en un momento que te querías bajar del conocimiento de la fama y no podías.
1: Lo que pasa es que era un zoológico al cual yo no pertenecía. Yo me hacía el que pertenecía.
2: Leí una frase tuya que me impactó. Quise ser famoso para ser inolvidable.
1: Sí. Eso con Ricky Ford, con Ricardo Ford. Los dos queríamos ser inolvidables. Yo creo que tanto desear algo para convertirse en mi infelicidad.
0: Tremendo, ¿no? Impactante las declaraciones, básicamente porque no conocíamos esta beta. Es un arquitecto impresionante. He conocido alguna casa que otra de las que hizo Guido Zuller y realmente tiene una cabeza para ser arquitecto y muchos famosos lo llaman a él hasta el día de hoy para diseñarles la casa, pues es un muy buen arquitecto. Se despide de la aeronáutica con todos los honores. Realmente un muy buen empleado, fue impecable en el laburo que hizo, como aeronáutico, como creo que era comandante de a bordo. Bueno, se jubiló finalmente de ese laburo, siempre fue intachable allí. Bueno, y tremendo lo que dice con respecto a su hermana y con respecto a ser homosexual, ¿viste?
3: No entendí lo de la colimba.
0: Sí, claramente. Fue muy duro realmente para él ese tránsito, ¿no? Esa época, en ese momento, haber manifestado ser homosexual. Él hubiese preferido no serlo. Vos fíjate que le de declaraciones fuertes. Bueno, todo esto está empezando a viralizarse a partir de ahora. Se conoció la entrevista y realmente es un Guido Zuller que pocas veces hemos escuchado con este nivel de seriedad y de compromiso para hablar de su intimidad, ¿no? Para hablar de algo que le duele, algo que tiene que ver con su personalidad y con su paso por esta carrera que te descarna, realmente te descarna. La carrera del mediático, ¿no? En ese momento se usaba mucho cuando él quiso ser famoso o quiso ser actor, como bien él dice, que no había manera de incursionar en la actuación, pero sí en lo mediático. Eran todos los programas así, eran todos programas, sí, de peleas, donde, bueno, Polino hacía Puff, creo que era, Bueno, eran todos programas donde realmente era un escarnio público. Sí. Y si no te subías a esa, no tenías un pedacito de pantalla. Bueno, realmente me encantó, por eso quería compartirlo con ustedes. Fue muy, muy sentido lo que dijo y Luis lo fue llevando en esta entrevista a Guido Zuller, por eso queríamos compartirlo con ustedes. La 1:00 p.m. y siguen llegando mensajes de los bares y de los boliches.
4: Tremendo.
0: Dice, hola Su, qué programón que se mandaron, ¿eh? Hoy, tremendo, por cuántos recuerdos hermosos. Soy Gustavo, tengo que llevar una cajita de vinito. Sí, ¿sabes qué? Sí. Sí, sí, estaba pensando que sí.
3: Buen fin. ¿Un vino en caja?
4: ¿Te acertaste?
0: Una cajita, dice, mirá.
3: ¿Un vino en caja o una caja de vino?
0: Es lo que estábamos necesitando, ¿eh? Sí, te acordaste, sí. Buen fin, de gracias por la compañía. Beso, beso para vos. Gaby dice, hola Susi, buen día para todos. Qué lindo, que vuelvan los lentos y la caja de Pandora. Sí, fíjate que de vez en cuando vuelve la caja. Recuerdo que en Coco todos rodaban el cenicero, robaban el cenicero. Luego había cenicero con forma de K con la leyenda robado en Coco, dice Norma. Quiero contarles acerca de un colectivo que anda rondando la ciudad. En realidad, esto forma parte de un montón de acciones solidarias preciosas que hace muchísimos años distintas ONG llevan adelante y nosotros acompañamos, visibilizamos, difundimos, por suerte tenemos la posibilidad de hacerlo. Y es un colectivo que se llama el Colectivo Solidario y que impulsó Ricardo Camaraza, que es promotor del Movimiento Solidario Rosario, que no ha hecho esta... Lo conozco de hace un montón de tiempo y ha hecho millones de cosas que tienen que ver con la solidaridad en la ciudad. Ricardo, querido, ¿cómo estás? Un gusto saludarte. Acá Susana.
5: ¿Qué tal, Susana? ¿Cómo te va? Buenas tardes.
0: Bien, todo bien. Bueno, contame del micro solidario, este que durante la noche brinda asistencia a personas en situación de calle. ¿Cómo surge? Micro, aparte no es un micrito cualquiera, no es una combi, es un micro gigantesco.
5: Susana, yo sabés que te la recontra remaría, pero no tengo nada que ver yo con el micro. Por eso no puedo hablar de algo que no tengo elementos, porque me parece algo espectacular. Me parece una buena iniciativa, pero no tengo nada que ver yo con el tema.
0: Ah, mira, teníamos referencia que vos estabas con el Movimiento Solidario en el Micro Solidario, justamente.
5: No, nosotros hace 17 años venimos trabajando la problemática de situación de calle.
0: Sí, claramente, lo sé, lo conozco con el Movimiento Solidario.
5: Claro, venimos trabajando una red alimentaria junto a 24 comedores en distintos puntos y barrios de la ciudad.
0: Sí.
5: Y también de zonas adyacentes, y tratamos de, por todas las medidas, de todas nuestras posibilidades,
0: sí,
5: enseñarle oficios a jóvenes. En este momento tenemos más de 7 oficios que se les enseñan a chicos que, bueno, están atravesando una situación de vulnerabilidad compleja,
0: sí,
5: a nivel social, así que bueno.
0: Tengo entendido que en algún momento, Richard, habían estado con el tema de los chicos con los trapitos, ¿te acordás que habían puesto un montón de chicos a ordenarlos de alguna manera para que se ganaran el mango ahí?
5: Sí, fue una idea que bueno, fue un rejunte de cosas que fui viendo a lo largo del tiempo, de distintas cosas que había visto en Salta, por ejemplo, que los tienen ordenados con nombres, apellidos.
0: Sí.
5: Había conocido gente en Chile que bueno, les enseñaban oficios para que salgan de ese lugar. Entonces hicimos como una como un collage de cosas que fuimos inventando sobre la marcha para primero visibilizar a jóvenes que tenían la intención de salir adelante, segundo vincularlos a oficios para que estar pidiendo limosna a auto sea algo de momento, algo de pasada nomás. Pero bueno, en ese momento, en aquel momento, ya hace varios años de esto, no fuimos acompañados, digamos, por el Estado, que es quien tiene que garantizar un poco que todo esto se pueda cumplir y llevarse adelante.
0: No, nosotros, claro,
5: somos una organización intermedia.
0: Y la ONG, Richard, con respecto a las personas en situación de calle, que cada vez vemos más y que, bueno, este micro solidario justamente también se encarga de eso, pero ustedes, desde la ONG, contame cómo los asisten, cómo los ayudan.
5: Bueno, nosotros todos los martes abrimos las puertas del Movimiento Solidario. Y hacemos recorridas en todo lo que es Tablada y La Sexta, porque todo lo que es zona centro está bastante colapsado, no colapsado, sino hay mucha gente con intenciones de ayudar, y a veces el tema de los alimentos es algo que hay que cuidar, y bueno, yo celebro, me encanta que haya iniciativa de grupos de amigos que por ahí se juntan y dicen, che, salgamos a dar una mano.
0: Sí.
5: Lamentablemente, para ser sincero, cada vez es menos, se ven menos esas iniciativas, pero todavía al día de hoy se mantienen en pie, y más en la ciudad de Rosario. Rosario siempre ha sido pionera en esto de poder dar una mano y ayudar. Pero bueno, hay muchos grupos tratando de ayudar, de dar una mano. Entonces, para no chocarnos y no colapsarnos, vamos directamente a donde hay una necesidad extrema.
0: Ahí está.
5: Que es más Tablada, más la Sexta, Tablada Profunda, estamos hablando, más zona sur también. Y bueno, y a la vez abrimos las puertas para que toda la gente que quiera recibir un plato de comida lo pueda tener.
0: Bien. ¿Cómo se acerca la gente para sumarse a la ONG, para ayudar o para saber de alguna campaña que están haciendo ustedes?
5: Bueno, nos pueden escribir a través de las páginas y las redes del Movimiento Solidario Rosario. Se pueden acercar al edificio que estamos en calle Pasco 144, es Pasco entre Necochea y Colón. Ahí se brindan todos los cursos de oficio. Estamos vinculados también con el Ministerio de Trabajo y Desarrollo Social, como para llegar a través de programas a la mayor cantidad de gente posible. En el día de ayer dimos una charla sobre violencia institucional, qué deben hacer las personas cuando reciben el abuso del poder, tanto de la policía como de la justicia. Y bueno, me parece que todo ese tipo de cosas, de alguna u otra manera, ayudan a que, bueno, por lo menos la gente que peor la está pasando pueda tener o encontrar en este lugar algún refugio.
0: Seguro. Bueno, bárbaro. Gracias entonces, Richard. Muchas gracias. Ahora sumamos la info del micro solidario que, si bien no tiene que ver con ustedes, también tiene que ver con una fundación y se suma a esta problemática que vos estás contando. Es otra de las acciones que se hacen en pos de la solidaridad. Así que gracias por tu parte.
5: Un cariño grande.
0: Gracias, gracias, gracias. Ricardo Camaraza, promotor del Movimiento Solidario de Rosario. Y la iniciativa del Micro Solidario es un refugio móvil nocturno que lanzó la Fundación Flecha Bus y el Refugio Sol de Noche. Esto tiene que ver con Rosario Solidaria también, con gente que tracciona y hace de nexo entre aquellos que están en situación de calle y el refugio, para llevarlos, para acercarlos, para darles de comer lo que necesitan, o para simplemente llevarlos hasta el refugio, para pasar la noche. Hacen las recorridas lunes y miércoles por la noche, habitualmente desde las 20:30, y brinda, bueno, la capacidad del micro. Serán unas 24 personas, una cosa así, en distintos puntos de la ciudad, y parte desde el Museo Castañino. Es un recorrido muy interesante para conocerlo, para adentrarse en esto de la solidaridad, que tantas cosas hacen y hay tantos movimientos en la ciudad. Son inestables, porque uno cuando ingresa a un movimiento solidario, a lo mejor no puede todo el tiempo, o a lo mejor no puede a lo largo de toda su vida, pero sí hay etapas donde uno le pega la solidaridad, va a un grupo de estos, ayuda, pasa un momento agradable y sale, realmente sale más fortalecido y más enriquecido uno que el que está ayudando, que al que está ayudando. Así que en algún momento formen parte de algún grupo, porque vale la pena y porque van a entender lo que se trata asistir a otro ser humano.

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cuarto. Yo diría que mucho boliche, mucho boliche, mucho lento y mucho acá y allá, pero esto tiene un trencito como en cada fiesta de los sábados, porque nosotros, ¿saben qué? Decidimos entrar al fin de semana con alegría.

0: arrancamos, trencito.
1: Arrancamos.
0: Con el tío Luis y el Che.
1: Con todo, ahí está.
0: Peluca azul y amarilla.
1: Que vengan los tíos. Ah, bueno. Están las dos banderas hoy para poder el tren.

0: de la 107.4.
1: Se están cargando lejito por el error de la nota, me parece.
2: Soy feliz como vivo. No lo quemé.
1: Ah, bueno, me quemo yo, también sola. No, estamos todos. Lo quemamos, claro, lo comemos todos.
2: Gente, ya
1: fue un error. Sí, a la gente le decimos.
3: Soy un caso perdido.
1: Buen día.
3: Acá saludamos Orlando Caballero y Gabriel.
1: Sí.
3: Susana.
1: Besú.
3: Hay que hablar con el productor.
1: Sí.
3: Que quiso meter la pata.
1: No importa.
3: Los sábados para todos.
1: Todos bancamos la parada acá. Somos todos un equipo. Acá nadie tiene la culpa de nada. Y todos zafamos completos. Si salimos, salimos todos. ¿Tenemos éxito? Lo tenemos todo. Si bailamos, bailamos todo. Si nos equivocamos
2: en
1: todos.
2: En la discoteca.
1: ¿No?
2: Así es. Así es.
4: ¿En dónde?
1: En el boliche.
2: Bailan suavecito.
1: ¡Esa!
4: ¿Podemos decir que es el récord de mensajes en este programa en el último tiempo?
1: Hoy fue récord, totalmente, Nico.
4: ¿Lo anunciamos sin chequearlo?
1: Hoy fue récord absoluto. No, es que no doy abasto con los mensajes. Todavía siguen entrando mensajes. ¿Les gustó el boliche, eh? ¿Cómo le gusta el bailongo?
2: El trencito.
1: Acá le gusta el trencito, el boliche, el lento, el europeo. Todo le gusta, todo. Joda. Todo es joda acá.

Une todo. Sí. Los boliches de ahora y los boliches de hace 1000 años. Hoy los trencitos unen a todo el mundo. Se van para el cine. Si pones una de los Palmers, ni te cuento.

0: ¿Ustedes bueno. para la primavera cuántos? Nada, ya lo tenemos acá. Frío.
1: Pues quiero decirte
0: frío
1: que el picnic
0: es el 21 llueve, seguro.
2: Me vamos, Nico, vamos, Nico. El 31. Ese es fácil. Dale, dale, que te sale.
3: Ya lo tengo.
0: Ah, no, así que.

0: La primavera estalla con Tuti.
1: Hola, ¿qué tal?
0: Hola.
2: Mira cómo se menea.
0: Hay gente que no está ahí.
3: Por eso hay tanta farmacia.
0: Claro. Lo que pasa los sábados, quedan los sábados.

0: Casi.
1: Me corrió un frío por la espalda.
2: Yo pensé que en el trencito se decía como puede.
3: Sí, ya está todo.
0: Ahora sí.
2: Porque te lo digo yo. ¿Quién es? Violeta. Es verdad, en el trencito nos llega arrastrándose como puede.
0: A esta altura.
2: Pero ¿cómo? Igual nosotros en este programa llegamos como podemos. No. Ese programón subimos hoy, chicos.
0: Y arrancaste en el boliche hace 2 horas y media a esta altura.
2: Arrancé el boliche. Ya no doy más.

0: más bonita que me puede.
1: Canta Susana, dale.
2: No me sales. Mira todo lo que dice. Escuchá lo que dice.
3: Tremendo.
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5: Decilo, Susana, decilo.
2: Mueve tu cucú.
4: Mueve tu cucú.
2: Lo único que me sale.
4: Mueve tu cucú. Mueve tu cucú.
3: Oh, yeah. Oh yeah.
2: Mónica dice, no puedo divertirme más, me pillo. ¿Te acordás?
6: Movidito, movidito.
2: Tú aflojale la cajita a esta hora, me dice Sebastián. No, a esta hora ya está todo perdido, vamos. Movidito, movidito. Otra que la factura, el cordón.
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2: ¡Es Sebastián!

0: beso grande, Martita.
1: Hora, hora.
0: Ah, bueno.
1: La canción de cancha.
2: Para calentar la previa.
3: Vamos. Lo estamos desarrollando al Nico, salvo. A la
0: sí.
3: momia, ya está.
0: Sí. Está dejando de ser la momia, de a poquito.
2: Dame un par de veces más.

0: amor, siempre con amor. Compaño.
1: Gracias, Chupán.
0: Pero será posible, che.
2: Ay, cuando la conocí a Raquel, se zarandeaba.
3: Otra de cancha.
4: Sí, ¿podés creer que estoy demorando a ir a buscar un pasajero para no perderme el trencito? Me... Encima que encima tenemos laburo, yo estoy meta baile.
0: ¡Me estás jodiendo! Pero, por favor, ponele un tema a Anaís Barrera para que después vaya a buscar el pasajero. No vayas a que se le pierda el pasajero.
5: La encaramos en barra.
6: Cada vez más corto el trencito, loco. Háganlo más largo.
3: María Grace.
0: Vamos, vamos todavía, que se le va el pasajero. Igual hay taxistas que han subido a los pasajeros y lo han hecho partícipe del trencito. Le han pasado el teléfono, o sea, vos puedes hacer eso también. No sé, lo digo, lo tiro, lo dejo a tu criterio.
7: Sí, soy un demonio.

0: Hermosa mañana, ¿verdad?
1: Hermosa mañana.
2: Estudiante de verdad.
1: Es el estudiante, el mes del estudiante, claro.
3: Claro,
1: es
3: Nico.
1: El mes de todos.
3: Para Nico.
1: El estudiante.
0: Y un botón.
3: ¡Epa!
1: No. Acá, no.
3: Pase amor.
1: No. Pase amor, que se viene el clásico mañana y acá estamos de fiesta.
4: ¡Qué volumen!
1: Ahora sí, los dejamos con Tutti Lipiocchi. Con toda esta magia, con todo este fin de semana, con toda esta energía de sábado y de fin de semana, los dejamos. Y a repetir.

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todos, muy pero muy buenas tardes, señoras y señores, bienvenidos, comenzamos tarde y media, sábado 5 de septiembre, estamos en vivo y en directo, desde la exposición rural en Río Cuarto. Con 54 minutos en la República Argentina, bienvenidos a todos. Estamos al sur de la provincia de Córdoba, el estudio móvil de la cadena 3 Argentina, instalado en el corazón de la muestra, edición número 92 de la Expo Rural en Río Cuarto. Bienvenidos a todos.

0: para hacer tarde y media para acompañarlos hasta las 15:30. Hoy vamos hasta las 15:30, después se viene la previa, partidos, la continuidad de una nueva fecha de la Asociación del Fútbol Argentino, del torneo de la Liga. Pero estamos instalados en Río Cuarto y le damos la bienvenida también, y en realidad nos recibe él, Víctor Rapetti. ¿Cómo estás, Víctor? Bienvenido.
1: Hola, bienvenido, Alejandro. Bienvenido a Río Cuarto. Sé que te costó encontrarnos acá.
0: Anduvimos dando vueltas, conociendo Río Cuarto. Muy lindo, la circunvalación, las obras que están haciendo. Impresionante.
1: Es verdad, obras muy grandes que han modificado parte de la estructura del diseño de la rural, cuando, por ejemplo, en los espacios exteriores hay menos lugar para estacionar, y eso hace que los autos se desparramen mucho más a la vera de la Ruta 8 y de otras calles aledañas aquí, la calle Fangio, por ejemplo, que es esta que sale de la rural y que comunica con el Autódromo Parque Ciudad de Río Cuarto.
0: Aquí estamos sobre la Ruta 8, a la vera de la Ruta 8.
1: Estamos en Ruta 8 y Fangio, para decirlo, pero vendría a ser el final de la avenida Sabatini.
0: Ahí está, para que quede claro. Así lo conocen acá en Río Cuarto. Claro. Bueno, muy bien. Víctor Rapetti es el corresponsal de la cadena 3 Argentina en este lugar y nos ha estado contando en los últimos días de esta exposición que continúa hasta mañana, Víctor, ¿no?
1: Continúa hasta mañana, mañana finaliza a las 20 con todas las actividades múltiples que tiene, porque como siempre se dice, la organiza la rural, pero es una exposición ganadera, comercial, industrial, de servicios y que tiene un festival adentro.
0: Tal cual, así lo podemos ver, el estudio móvil de la cadena 3 está ubicado precisamente muy cerquita del escenario y de lo que es el espacio gastronómico, una carpa de circo gigante.
1: El patio donde, de comidas donde están todos los food trucks.
0: Donde la gente se sienta, está almorzando, a esta hora muchos caminando. Bueno, les cuento que todos muy abrigados, camperas, buzos, ponchos, también sombreros, boinas, todo, todo sirve para abrigarse. A esta hora el termómetro marca 11 grados acá en Río Cuarto, pero la sensación térmica me da mucho más baja, porque claro, hay mucho viento, ¿no?
1: Como escuchamos esta mañana, decía Madelón, el frente frío llegó, claro. Y llegó firme, una ola polar que está atravesando el sur provincial.
0: Sí, señor, 45 el porcentaje de la humedad, ha vuelto a salir el sol hace un ratito, por momentos se asoma, se vuelve a esconder, está parcialmente nublado, pero está frío, con el viento está frío, la sensación térmica 8, 9 grados y tal vez un poquito menos aquí en Río Cuarto, particularmente para la gente que anda caminando y que es mucha, por cierto, a esta hora, buscando algún food truck, algo para comer, algo para disfrutar. Federico Gelli nos pone al aire, estamos acompañándolos, Alejandro Bustos es mi nombre, los invito a quedarse hasta las 15:30. Mire esos sándwiches de bondiola que están pasando por ahí. Oh,
1: aquí detrás, mal, si te fijas entre los food trucks, se ve el fogonero en el donde humo, se ponen a las llamas. ¿Qué? Bondiolas a las llamas para armar los sándwiches.
0: Hay un humo tremendo de fogoneros muy ricos que invitan a sentarse, a disfrutar en esta jornada que estamos viviendo aquí en la Expo Rural de Río Cuarto. Lito Ramírez está en Córdoba Capital, nos está recibiendo, Abril Vargas en la producción y Gustavo Corradini, ya voy a saludar a los chicos que están en la web también, cadena3.com, cadena3.com en redes, para los que quieran seguirnos en Instagram, tienen toda la actualidad, bueno, ya vamos a comentar algunas de las cositas que han ido pasando, pero vamos a comenzar. La batalla de canciones, ya vamos saludando también a los oyentes que se van comunicando con nosotros a través del mensajero y a través del WhatsApp. Hola Ale, querido, buenas tardes, dice bienvenido Raúl y Valeria de la Francia, que ya dejan su primer mensaje. Ale, ¿me podés decir si recibiste mi mensaje? Nadie los lee, dice Josefa. Pero claro que sí, Josefa, aquí está el mensaje, aquí ha llegado. Ale, querido, feliz cumpleaños, saludos. ¿Feliz cumpleaños?
2: No.
0: Sé quién estará cumpliendo años hoy. Yo no estoy cumpliendo años. Pero bueno, a lo mejor se cortó el mensaje desde Santa Fe. Le pedimos que lo vuelvan a enviar. Bueno, pueden ir dejando ya los mensajitos. Pueden mandar audios también, pueden mandar audios. Ponerse en contacto con nosotros de WhatsApp o a través del mensajero. Vamos a empezar a jugar, vamos a regalar entradas. Y vamos a hacer, como siempre, la batalla de canciones. Muy tradicional, por cierto, arrancamos con la batalla de canciones. Hoy vamos a tener música en vivo acá, así que prepárense porque vamos a tener una linda sorpresa. Vamos a tener música en vivo, le vamos a contar algunas novedades musicales. Hay mucho, hemos vivido una semana muy intensa. Ha habido novedades muy interesantes en el transcurso de la semana de espectáculos que se vienen para Córdoba Capital, el caso del Teatro General Libertador San Martín, que va a recibir a los nombradores del ALBA, Destino San Javier y a varios invitados en una gala de folclore, y después lo que llega para el 21 y 22 de noviembre, eso va a ser el 8, 21 y 22, viene nada más y nada menos que República Folclore en el Parque de la Ciudad. Así que vamos a tener un montón de cosas, pero como somos buenos anfitriones, si bien nos recibe él en Río Cuarto, pero estamos en tarde y media, lo vamos a invitar a Víctor Rapetti, que sea el primero en elegir una canción para la batalla de canciones de hoy, Víctor.
1: Se me hizo un lío bárbaro porque tengo muchas canciones predilectas a lo largo de los pocos añitos que uno tiene. Pero me voy a quedar con una que es un tema escrito por Fito, grabado por Juan Baglietto en el segundo o tercer álbum, no recuerdo, creo que fue el tercero, que se llamaba Baglietto. Es un temazo para mí, empieza mencionando, honrando, digamos, la memoria del catalán de Poblesec, de Joan Manuel Serrat, y se llama Tratando de Crecer. Esa es la canción que elijo para a ver si me acompañan.
0: A ver el público, ¿qué dice los oyentes a esta hora? La canción que presenta Víctor Rapetti para la batalla es Tratando de Crecer.

0: Me encantó el tema, ¿eh? Muy buena elección de Víctor Rapetti, no el hombre que juega de local. No, bueno, Lito, no le pregunté todavía. No empiece a atacar a Víctor Rapetti, que nos ha recibido muy bien, que lo tiene comiendo salmón y todo. Acá Federico Guerri está muy feliz y contento. Es un gran anfitrión. Reiteramos entonces, ¿quién canta y cómo se llama el tema, Víctor?
1: Canta Juan Carlos Baglietto, Tratando de Crecer.
0: Es el primer tema de la batalla de canciones. No sea malo, Lito, no empiece a querer hacer lobby y todo ese tipo de cosas.
2: Quiero ganar.
0: No, bueno, tranquilícese. Vamos a ver los oyentes también que van diciendo, van dejando sus mensajes a través del WhatsApp. Hola, buenas, desde Villa Pueyrredón, Buenos Aires, dice, acá en la ferretería Dipi los escuchamos. Un abrazo grande para los amigos de la ferretería Dipi que nos están escuchando. Saludos para Yanina Ramazzotti, que cumple años, que pague el alquiler, dice. Saludos de su hermana desde la falda, dice. Bueno, muy bien. Hola, Ale, Víctor, equipazo, escuchándolos por la ruta 35, voy viajando, siempre con vos, quisiera saludarlos. Dice, muchas gracias por leer el mensaje, la jovitense que deja su mensaje allí, bueno. Y hay un audio también que ya lo vamos a compartir. A ver qué tenés, Lito.
3: Hola, buenas tardes, quiero participar, soy Marcela, con el tema Stand By Me de Travel Love. Iba dedicado, si gano, para mi nieta Irómina y mis nietos los Mellis. Gracias.
0: Muy bien. Stand By Me, me gustó, ¿eh? ¿De qué lo pidió? ¿De los Beatles, será?
1: No sé. Otra versión. No sé si un By Four o algo así, me parece. Que
0: a ver. Pásalo un poquito de nuevo, Olito.
3: Hola.
0: A ver qué dice.
3: Buenas tardes, quiero participar. Sí. Soy Marcela. Con el tema Stand By Me de Travel Love.
0: Travel Love. Bueno, muy linda versión, ¿eh? Bueno, vamos a compartirlo. Por ahora está participando Víctor Rapetti, que ha propuesto el tema de el gran Juan Carlos Baglietto. Vamos a ir con el tema suyo, Lito, ¿lo tiene ahí o no? ¿O voy con el mío? Dígame usted con qué vamos. ¿Tiene? Vamos con Lito Ramírez, entonces, nuestro operador. Arrancó la batalla de canciones con todo. Y el tema que propone Lito Ramírez es...

Señoras y señores, ahí está. Ulises Bueno, corazón infiel. Se fue al Tunga Tunga, Lito Ramírez, ¿eh? Cuartetazo, corazón infiel. Lito Ramírez entonces propone este tema para la batalla de canciones. No, no se ponga violento, tranquilícese. La gente puede votar, ya tiene dos opciones. Tratando de crecer, de Juan Carlos Baglietto, que propuso Víctor Rapetti, nuestro compañero acá en Río Cuarto. No se ría, deje de bulinearlo, por favor. Ahora el tema que propone Lito Ramírez, que es Ulises Bueno haciendo corazón infiel. Y vamos con el tercero. Ya vamos a elegir el tema del oyente y lo vamos a poner también a competir. Ulises Bueno, corazón infiel. Y hay que decir también que está Juan Carlos Baglietto. Y ahora subimos música internacional. Dire Straight. Dire Straight hoy con una efeméride muy especial. Pero a ver, colócalo un poquito, Lito, dale, ¿eh?

0: a Dire Straits haciendo Money for Nothing, dinero por nada. Un día como hoy, 5 de septiembre de 1986, Dire Straits recibía el premio de la MTV al mejor video del año por este tema, Money for Nothing, que estaba dentro del disco Brother in Arms. Lo más llamativo del video de Money for Nothing era la animación computarizada que se utilizaba para representar a los trabajadores en una tienda de electrodomésticos sobre la música que escuchaban en la radio. Claro, 1985. No, no sea malo, le estoy contando, le estoy dando un poquito de contexto. En 1985 esta técnica de animación por ordenador era muy vanguardista y muy poco común, claro. La comparás con hoy, con la IA y todo, y no. Pero en aquel momento, año 1986, un día como hoy, Dire Straits era premiado por el video del tema Money for Nothing. Muy bien, ya lo sacó solito, como viene apresurado, ¿no? Usted viene queriéndome apurar, Lito. Lito Ramírez va con Ulises Bueno, Corazón Infiel.
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2: No me apures si me querés sacar
0: bueno. Ya sé. Perdón, lo arrebaté. Pero ahí está. Ulises Bueno con Corazón Infiel. Juan Carlos Baglietto contratando de crecer.

0: problema tratando de crecer. Y hola, la tercera opción.
1: De Buenos Aires.
0: A ver.
1: Sin dudarlo, voy con el tema de Víctor. Un temón impresionante. Bien. Vamos, Víctor, todavía.
0: Muy bien, Rapetti, va con el tema de Baglietto, tratando de crecer. Y la tercera opción por ahora es Dire Straits, Money for Nothing.

dice: chicos, soy Daniel Burrunoto, camionero de Arroyito. Estoy en Río Cuarto volviendo de Chile. Bueno, buen viaje, buen regreso, querido Daniel. Buenas tardes, estamos picando algo en Huinca Renancó, camino a La Bulalle. Dice: desde Zapala, Neuquén, mandan el saludo. Pero están en Huinca Renancó picando algo. Son de Zapala, Neuquén. Javier, le mando un abrazo grande. Hola, tarde y media desde Salta, en los Valles Calchaquíes. Dice: en Coronel Moldes, en mi ferretería, en Marca Borrada, en todos lados. La cadena 3 a full, como debe ser. Dice Esteban, un abrazo grande. Hola, Ale, ¿cómo estás? Dice, maestro, dice, soy Ariel, te escucho.

0: Hola, mi nombre es Alicia, yo estoy votando por Dark Strait, primero por nada. Gracias, bueno programa, muy buen programa.
1: Muy bien, muy bien, muy bien. Aparecen los votos también para Dire Straits. Por ahora, en el ring 3, 3 canciones en la batalla de canciones para el comienzo del programa. Dire Straits con Money for Nothing, Ulises Bueno con Corazón Infiel y Juan Carlos Baglietto con Tratando de Crecer las Opciones. Ya subimos entre los que proponen a lo que están sugiriendo ustedes, los oyentes.

0: días, soy Diolindo. Yo voto por el tema de los Palmeras, Bombón Asesino. Vamos, tarde y media, aguante.
1: Muy bien, estaba proponiendo Diolindo ahí como el tema de los oyentes. Bombón Asesino, de los Palmeras. Ya tenemos tres opciones. Una señora que pedía Jorge Rojas, otro oyente que pidió, otra mujer que pidió Stand By Me, una versión especial, y Diolindo que propone el tema de los Palmeras, Bombón Asesino. A ver, sorpréndenos, Lito, ¿y cuál será el tema de los oyentes? Así ya lo ponemos en la batalla. 14:16, estamos en vivo y en directo, la cadena 3 Argentina, desde el corazón de la Expo Rural en Río Cuarto. Estamos en el sur de la provincia, cielo parcialmente nublado, una jornada fría, con mucho abrigo por acá. A ver qué dicen los oyentes.
2: Hola amigos, soy Dani de Chavás. Aguante el tema de Víctor. Aguante Baglietto. Un abrazo.
1: Muy bien, al amigo de Chavás entonces, viene picando en punta, tratando de crecer de Juan Carlos Baglietto. A ver qué más van diciendo los oyentes. La cadena 3 Argentina, como siempre, acompañándolos y esta vez junto al campo.

siguen llegando más mensajes. Hola Alejandro, buen sábado. Voto por el tema número uno, por el tema de Víctor. Abrazo desde Rosario. Dice Luis, dice, mi voto es para Dire Straits. Bueno, muy bien. Eugenio, a ver, desde Bariloche, Patricia, dice, abrazos grandes, con viento normal para la época acá, 2 grados y 3 bajo cero de sensación térmica, dice Patricia. Bueno, en Bariloche, saludos para la gente que nos está escuchando. Dice, si puede ser algo de Sandro. Bueno, bueno, bueno, vamos eligiendo, vamos a ir con el tema de los oyentes, así terminamos con la batalla de canciones ya, para que la gente pueda ir eligiendo. Eligiendo, eligiendo, eligiendo directamente. Vamos a ir con la cumbia, vamos a ir con Bombón Asesino, el amigo de Olindo, que proponía Bombón Asesino. Lo subimos al ring para esta batalla de canciones. El tema elegido por los oyentes, Los Palmeras haciendo Bombón Asesino.

Bueno, tranquilo, Lito Ramírez. Ahí está el tema de los oyentes. Entonces, repasamos rápidamente, preparamos todo y para que los oyentes puedan seguir votando. Todos los que llamen, que manden mensajes, los que no lo hicieron todavía pueden hacerlo de nuevo. Dejen mínimamente nombre, apellido, terminación de documento. Así regalamos entradas para el cine. Estamos jugando con las entradas de los amigos de Cines Dino. Y pasen y vean, como siempre, la propuesta para un fin de semana que está fresquito, con el cielo parcialmente nublado, y así parece que va a estar también mañana domingo, ¿no? Ya vamos a repasar el pronóstico extendido, pero tanto aquí en el sur de la provincia como en la capital va a estar frío. Entonces, ideal para ir al cine. Vamos a regalar 4 dobles. Ustedes pueden participar. Los que recién se están sumando, primero elijan una de estas 4 canciones, dejan nombre, apellido y terminación de documento. La primera canción la proponen los oyentes. No, bueno, tranquilo. A ver, la primera canción en la que propusieron los oyentes, de Olindo propuso El Bombón Asesino de Los Palmeras.

0: una opción. La otra opción la propuso Lito Ramírez en Córdoba Capital, nuestro operador, que dijo, me juego por el cuarteto y voy con Ulises Bueno haciendo Corazón Infiel.
1: Hola Ale, hermoso el programa. Te escuchamos con mi familia todos los sábados. Somos fieles oyentes. Y voto por el tema de Ulises Bueno. Abrazo grande. Soy Laura de San Martín, provincia de Buenos Aires.
0: Muy bien, Laurita, gracias. Gracias por sumarte. Un voto también para Ulises. Segunda opción. Vamos con la tercera opción. La tercera opción la propuso Víctor Rapetti, el dueño de casa acá en Río Cuarto, corresponsal de la cadena 3 Argentina, desde donde estamos transmitiendo la Expo Rural. Víctor Rapetti dijo, yo voy con Juan Carlos Baglietto, el rosarino canta tratando.

0: Carlos Baglietto cantando Tratando de Crecer, el tema que eligió Víctor Rapetti, que ustedes pueden votar. Y la última opción, la cuarta tiene un llamadito. A ver, hola.
1: Hola chicos de Tarde y Media, voto por Ulises Bueno, Mariana Chávez, 576.
0: Muy bien, listo, está seleccionando usted, me parece, está metiendo mano, está haciendo ahí, o son mensajes que van entrando, Mire que el escribano está chequeando absolutamente todo. La cuarta opción es Dire Straits, el tema Money for Nothing.

0: repartidito, viene repartidito. Voto por Bombón Asesino, dice Josefa Godoy 469. ¿Qué más? Buenas, votos por Baglietto, dice Romina Muratore desde Córdoba. Hola, re lindo el programa, voto por Ulises, dice Pinky de José Cepaz. Viene distribuido, viene distribuido, bien lindo las opciones en esta batalla de canciones. Estamos con 11 grados emitiendo en vivo y en directo el estudio de la cadena 3 Argentina desde la Expo Rural en Río Cuarto en su edición número 92. Una multitud a pesar de lo fresquito que está la jornada, gente que está comiendo, que está disfrutando. Ya en un ratito Víctor Rapetti también nos va a contar, me parece que ya estaba inaugurándose formalmente, ¿no? Ya con las autoridades, las máximas autoridades provinciales. A ver qué dicen los oyentes, vamos.
1: ¿Me puede pasar algo de Phil Collins? Cualquiera es ganador, así que agradezco, muy buen programa de Río Cuarto, gracias, Juan Carlos.
0: Muy bien, Juan Carlos de Río Cuarto, si no entendí mal, ¿eh? Dice que puede elegir cualquiera de los cuatro temas que están en la batalla de canciones, ¿eh? Bueno, a ver, ¿qué más? Hay más audios. Van dejando los que se van anotando también, dejen su voto, pero no se olviden de dejar nombre, apellido y terminación de documento. Estamos regalando cuatro dobles para ir a disfrutar de Cines Dino, un fin de semana espectacular para ir al cine. A ver.
2: Soy Margarita de Bulevares, me encanta el programa. Está hermoso y yo voy a votar por el tema de la palmera también, Bombonazo Asesino.
0: Muy bien, un beso grande, gracias, ahí está, se viene distribuyendo lindo, se viene con varios votos. Sí, bueno, tranquilo, 14:25, ya voy a actualizar los datos allí en Córdoba Capital y también en Buenos Aires, para aquellos que nos están escuchando a través de 99.1, estamos en todo el país, más de 700 emisoras y la cadena 3 Argentina, con epicentro hoy sábado 5 de septiembre en Río Cuarto, en esta muestra histórica, la más importante que tiene el interior de la República Argentina. Yo le decía a Río Cuarto, le decía a Víctor Rapetti a modo de chiste, digo, ¿será la más grande? ¿En serio será la más grande? Ya nos va a explicar por qué es la más grande del interior de la República Argentina. Voto por Ulises, bueno, dice Hugo Barrio Nuevo. Voto por Ulises, dice Sandra. Aparecieron los seguidores de Ulises, bueno, bien lito, viene sumando. Voto por Bombón Asesino, mis últimos tres cifras del documento son 491. Voto por Dire Straight, dice Sergio Romero, vamos todavía Sergio, dinero por nada. Y hay algunos audios más allí dando vuelta, estamos Hola, entrando en el tramo final. Hola,
3: excelente programa como siempre, y si me pones Bombón Asesino, obvio que yo te lo voto. ¿Por qué? Primero porque me gusta el tema, y segundo que lo escucho y se me viene a la mente la película de Inseparables, cuando le pone el tema en todo, en medio de todos los carteludos eso del picachón y le clava el tema ese para bailar con el amigo, espectacular. Olivera Gabriel 292, participo por la entrada al cine, gracias por la radio, un abrazo.
0: Gracias, Gaby, querido. Un abrazo, gracias. Un abrazo grande, ¿Qué se puede comer por acá, Víctor Rapetti? ¿Qué hay de rico para disfrutar? Estoy viendo a esta hora humo, decíamos recién, sanguchitos ricos.
4: Podés comer locro, podés comer sándwich de bondiola, podés comer una cantidad de cosas, hay empanadas, hay de lo que pides.
0: Todo.
4: Es porque en realidad la diversidad de los carritos justamente garantiza eso, que tengas la posibilidad de elegir. Y además tenés los restaurantes, el tradicional de la rural, también hay otro más en el pabellón, en un galpón que se llama El Galpón, en donde se come muy bien, es un restaurante conocido de Río Cuarto instalado dentro de la rural. Es decir, las opciones gastronómicas son muy diversas y te estoy hablando de para darle de comer a esta tarde, estimo 30-40 mil personas.
0: Mirá vos, mucha gente, sí, se ve muchísima gente y precios más o menos de cuánto arrancamos hasta cuánto más o menos.
4: No he hecho un chequeo claramente sobre eso, pero la porción de locos, el de locro es escuché que estaba 15-16 mil pesos por ahí.
0: Bien, porción de locro. Tengo ganas. Está rico para comerse un locro, ¿eh? Está fresquito, lindo,
4: está ideal.
0: Está ideal para el locro. Me parece que ese va a ser el almuerzo de hoy. Bueno, muy bien. Estamos en Río Cuarto, pero estamos jugando. Ustedes nos van dejando mensajes. Tenemos más audios. Repasamos rapidito. Dire Straight, dinero por nada. Money for nothing. Ulises Bueno, corazón infiel. La otra canción de Víctor Rapetti es Juan Carlos Baglietto haciendo Tratando de crecer. Y tenemos el del la canción de los oyentes con el tema de los Palmeras, Bombón Asesino. Los oyentes están votando, a ver.
5: Hola, yo quiero anotarme para el sorteo del asado
0: también. Ah, listo, deja. ¿Cómo te gusta, che? Qué bárbaro.
6: Hola, a ver, chicos, ¿qué dicen? Buenas tardes.
0: Hola.
6: Me habla Javier de Villa Mercedes, San Luis. Voto por la opción Money for Nothing. Muy lindo el programa, chicos, vamos.
0: Vamos, querido, todavía ojo que vamos repuntando, ¿eh? Voto Dire Straight, participo por el sorteo al cine, dice Miguel Altemirano, 541. Chicos, voto por Ulises, participo por las entradas al cine, dice César Cuestas. Hola, voto por los Palmeras, dice Sandro Duilio Gómez, 622. Bien distribuido, bien distribuido.
4: Me parece que yo vengo para atrás.
0: No, arrancaste bien, mirá. Verónica Aranda, Santa Fe, soy de Rosario, voto por Baglietto. Ahí está. Voto a Ulises de Cecilia. Bueno, ahí también hay algunos audios más. Juan José Cortés, anotame por las entradas. Mauricio Frontera dice, anotame y voto por Ulises. Bueno, voto por los Palmeras, dice Mabel de Bernardo de Irigoyen en Santa Fe. Un abrazo grande para todos los oyentes santafesinos que están dejando sus mensajes. Estamos jugando, dale, Lito.
7: Hola, buenas tardes, ¿cómo anda la gente? Tarde y media, ¿todo bien? ¿Todo bárbaro? ¿Cómo están ustedes? Le habla el turquito Sabit. Yo voy a votar por que es el maestro, para mí es el maestro. Ulises, bueno, así que bueno. Estamos bien todos, vamos todos para adelante, que está un sábado bárbaro, espectacular para remontar un barrilete.
0: Claro, sí, sí. Lito, le voy a decir algo, los aplausos están de más. Eso lo está poniendo usted. Y está. No, ninguna palma, porque está influyendo en los oyentes. Cada vez que votan el tema que usted eligió, le se pone aplausos. No, y no hace lo mismo cuando menciona el tema de Víctor o cuando menciona el tema mío. No sea injusto, ¿eh? No sea injusto. Vamos. Últimos votos, señoras y señores. Ya me cuenta Víctor Rapetti si quedó oficialmente inaugurada la muestra. Ya lo contamos. Y también vamos a hacer la primera pausa y cuando volvemos de la pausa, los temas ganadores van a sonar de manera completa en esta batalla de canciones. Pero ahora le doy los datos del tiempo rapidito, le cuento cómo está en Córdoba capital para quienes están allí escuchándonos a través de 99.1, 100.5 en Córdoba, perdón, 99.1 en Buenos Aires. En Buenos Aires 12 grados. La temperatura, la sensación térmica 7 grados, cielo parcialmente nublado, está fresquito. La mínima para mañana domingo, cielo despejado, pero la mínima 2 grados, la máxima 10 grados en Buenos Aires. Sí, señor, bien frío. Después el lunes va repuntando en Buenos Aires, mínima 5, máxima 13. Martes, mínima 7, máxima 16. Y vamos a llegar al fin de semana, jueves y viernes, con una máxima de 20 grados. Esto en Buenos Aires. En Córdoba, 14 grados la temperatura, pero la sensación térmica es de 8. Esto por acción del viento. La máxima para hoy estaba anunciada en 14 grados. Para mañana en Córdoba, mínima 2 grados, Córdoba capital. Máxima 13 grados, cielo parcialmente nublado. El lunes, sol, mínima 3, máxima 16. Martes, 5 de mínima, máxima 22. Y va subiendo la temperatura miércoles y jueves con máxima de 24 o 25 grados. Así que mañana, frío y abrigarse. Pero nosotros desde acá, desde la rural de Río Cuarto, ya le contamos, Víctor, que esta muestra ha quedado oficialmente inaugurada.
4: Así es, en la pista central se vieron pasar los grandes campeones, los reservados de campeones de todas las razas, desfilaron ante el público las autoridades que estuvieron presentes, senadores, diputados. Estuvo también, por supuesto, la serie de discursos que se escuchan en estos casos, el presidente de la rural, Leonardo Molleta, que se despidió, es su última rural porque ya completó dos mandatos con esta rural, a fin de año se va, y por otro lado se escuchó también el del intendente de Río Cuarto, entre otros la gente del Ateneo Juvenil, y cerró el ministro de Bioagroindustria de la provincia de Córdoba, y así lo hacía Sergio Buzo.
8: Hay muchos que están esperando de nosotros respuestas de fondo. La gente está haciendo un esfuerzo enorme porque confía y cree que una Argentina distinta es posible. No lo defraudemos. Aprovechemos estos espacios que nos da la sociedad rural de Río Cuarto y otras sociedades rurales para hacer este mensaje de trabajo en comunidad de pensar realmente que Argentina tiene una oportunidad y no hay que desaprovecharla. Ojalá podamos estar a la altura de las circunstancias. Yo los invito a seguir construyendo una Córdoba con futuro. Cuidemos lo que venimos construyendo. Cuidemos mucho el esfuerzo que viene haciendo Argentina para crear una Argentina no solamente para nosotros, sino para las futuras generaciones. De esta manera, y con mucha alegría, y reconociendo a Heraldo y a toda la comisión directiva de la Sociedad Rural de Río Cuarto, dejo inaugurada esta 92 exposición hermosa de la Sociedad Rural de Río Cuarto. Muchas gracias.
0: Bueno, formalmente entonces, Buzo dejando inaugurada la muestra, estuvo ayer el gobernador Yarlora también por acá.
4: Así es, hizo una serie de anuncios, entre otras cosas, este colegio secundario que tenés acá cerquita, que el año que viene va a tener su primera promoción, la 2027 será la primera, y que tiene orientación agroambiental a partir de ahora, lo anunció el gobernador, en acuerdo con, por supuesto, los directivos de la Rural, tendrá orientación también en biotecnología. Chicos van a poder estudiar eso acá.
0: Bien, en un ratito le contamos ¿qué más hay para hacer acá en la muestra? Son 23 hectáreas, me dijiste.
4: Aproximadamente es lo que se ocupa en esta muestra, más todo lo que, digamos, demanda de extensión en la zona de estacionamientos alrededor, ¿no?
0: Sí, sí, impresionante. Los estacionamientos, bueno, producto de la obra también que se está haciendo sobre la ruta, circunvalación y demás, se empiezan a ver ya cuando uno viene desde la ruta, gran cantidad de vehículos estacionados, y uno observa las banderas, hay algunos inflables también, que te marcan que está llegando a la sociedad rural en Río Cuarto, desde donde estamos transmitiendo. Somos la cadena 3 Argentina, estamos haciendo Tarde y Media. Hoy tenemos Nora Libre, hoy tenemos Francisco Pancho Marchiaro, atento porque también vamos a estar con su columna Fuera de Foco. Invitados especiales aquí en el estudio de la cadena 3 Argentina, música en vivo y algunas sorpresas también en Córdoba capital. Todo esto en Tarde y Media hasta las 3 y media. Vamos a ver cómo nos arreglamos para que pueda entrar todo. Así que hacemos la primera pausa y volvemos con los temas ganadores del concurso. ¡Vamos!
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41 minutos en la República Argentina, volvemos, estamos en vivo y en directo, sigue asomando el sol, hace que un poquito sea más llevadera la jornada, pero está muy fría, 11 grados 5 la temperatura, estamos en el sur, en Río Cuarto. Bueno, gracias a todos los oyentes que han participado, todos los mensajes que han dejado, vamos a cumplir con la batalla de canciones. Gracias a los que han ido dejando mensajes, a los que han votado las diferentes canciones, las opciones, pero ha habido solo dos ganadores. Vamos a poner los dos temas completos, vamos a cumplir como debe ser, y la gente que haya votado, que espere que en un ratito vamos a dar el nombre de los ganadores de las entradas. Recuerden que las entradas tienen que pasarlas a buscar por la radio Alvear 139 con el DNI, ¿sí? Con el número de documento. Pero gracias a la gente que llamó de Santa Fe, gente de Neuquén, de Salta, camioneros amigos que van viajando. Vamos a decirles que los ganadores de la batalla de canciones hoy son dos artistas y que empiezan a sonar. Lo vamos a escuchar primero al Rosarino, tema elegido por Víctor Rapetti, que ha cosechado la mayor cantidad de votos. Tratando de crecer se llama el tema elegido y es el primero que va a sonar. Y el segundo tema más elegido fue el de Dire Straits haciendo Money for Nothing. Dos temas que suenan completos y después volvemos porque estamos en vivo, tenemos folclore en vivo aquí en la cadena 3 Argentina, en el estudio móvil en Río Cuarto.

0: Argentina, está cantando Dire Straits haciendo Money for Nothing justo el día 5 de septiembre en que era premiado nada más y nada menos que este tema, el videoclip en realidad, en aquella época era premiado y muy reconocido. Antes, Juan Carlos Baglietto haciendo, tratando de crecer, el tema elegido por Víctor Rapetti. Gracias a todos los oyentes que han votado, algunos que se lamentan, dice, uy, llegué tarde. Bueno, no importa, el sábado que viene nos volvemos a encontrar y pueden seguir proponiendo canciones. Gracias a todos los que se siguen comunicando. Y lo habíamos anticipado que teníamos la posibilidad de recibir amigos en vivo. Víctor Rapetti estuvo trabajando en la semana en producción también para tener música de la región, en definitiva, que identifique a este querido Río Cuarto, a esta parte del sur de la provincia de Córdoba, que está muy bien representada. Y los trajimos a ellos, que son dignos representantes, y ya van a continuación en la canción que van a escuchar, se van a dar cuenta de dónde son. Yo simplemente los presento nombre y apellido, pero mejor que ellos se presenten cantando, que es lo que saben hacer. David Bufa, Luis Toledo en el bombo, Santiago Llanes en el acordeón, Juan Pablo Rivera en la guitarra y voz, con ustedes, Los de Cabrera.
1: ¡Se va la primera!

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1: Bienvenidos a la Cadena 3 Argentina, tarde y media, los de Cabrera, señoras y señores. Bueno, bienvenido, querido Juan Pablo, David, bueno, gracias.
2: Hola, Ale, la verdad que un placer de estar aquí en tu programa, en Cadena 3, este gran medio de comunicación federal. Y bueno, para nosotros es un orgullo estar aquí en la rural de Río Cuarto, que venimos siempre, desde que empezamos a cantar, siempre venimos a compartir en los stands y también compartir el escenario mayor. Así que, bueno, la verdad que contentísimo. Y de verte, que hacía mucho no te veía.
1: Hacía mucho que no nos cruzábamos en los caminos, nos hemos cruzado en algunas peñas también, en Jesús María, en varios festivales, cuando los chicos estaban arrancando y andaban con pilchas gauchas al estilo chalchaleros. Eso los hizo, les dio una visibilidad muy importante en su momento, ¿no?
3: Y arrancamos hace muchos años, como decís vos, más tradicional, con canciones tradicionales, y ahora estamos haciendo algo propio, algo nuevo. Estamos también con los temas tradicionales, una mixtura de un poquito de cada cosa. Arrancamos con una chacarera que pertenece al grupo, que se llama Mi Pago de Cabrera, así que bueno, estamos en ese camino.
1: Claro que sí. Bueno, cuéntenle a la gente del país a cuánto está Cabrera de acá, que es el lugar que los identifica, y por eso arrancaron con esa canción.
2: Claro,
1: obvio.
2: Nuestra ciudad de General Cabrera está en centro sur de la provincia de Córdoba, sobre ruta nacional 158, entre Río Cuarto y Villa María, claro, que son las dos ciudades más grandes que tenemos. Y General Cabrera pertenece al departamento Juárez Celman. Estamos a 60 kilómetros a Río Cuarto y a 80 kilómetros para Villa María. O sea, al medio estamos, de las dos ciudades.
1: Muy bien. Bueno, cuna manicera, obviamente, como escuchaban recién en la canción, y de tantos otros detalles de los clubes de ahí, clubes que nos faltan.
2: Del fútbol, bueno, como describe la chacarera acá de David.
1: Hermoso.
2: Así que bueno, la verdad que es un placer y bueno, de compartir, ¿no?
1: Totalmente. Bueno, decía, comenzaron con esa posibilidad de... Ustedes de chiquitos escucharon, me imagino, un montón a Chalchalero. ¿Fue la música que los identificó? Después, ¿cómo lo fue llevando?
2: Claro, son nuestros inspiradores, ¿no? Al cual mando un saludo a ellos y a sus familiares.
1: ¿Tuvieron oportunidad de conocerlos?
2: Sí, sí, a todos. Qué hermoso. Así que bueno... Pero después, con el tiempo, fuimos cambiando con Santiago, nuestro gran músico, en el piano, en el acordeón, de componer canciones propias y llevar este canto profundo, fuerte, sin perder la música tradicional, ¿no?
1: Claro.
2: La zamba, las chacareras, las cuecas, y por los festivales y las provincias y los teatros y recorrer los caminos, así que... Aquí vamos.
1: Bueno, vamos a escuchar una canción más de estas que han compuesto ustedes, ¿les parece?
2: ¿Cómo no?
1: Y después hacemos una más también de los Chalchas y recordamos viejas épocas.
2: ¿Cómo no?
1: Pero estamos con los de Cabrera, estamos en vivo y en directo nosotros aquí desde la Expo Rural en Río Cuarto, 14:58 en la República Argentina, jornada fresquita.
3: Esta chacarera pertenece a Juan Pablo, se llama Chacarera del Recuerdo. Habla de una historia de un amor lejano.
1: ¡Apa!
3: Está más presente que nunca y arranca de esta manera. ¡Primera!
1: ¡Vamos!

0: los de Cabrera, estamos en vivo y en directo. ¿Cómo se llama esta chaca?
1: Chacarera del Recuerdo.
0: Chacarera del Recuerdo, recuerdo autoría tuya, Juan Pablo.
1: Me pertenece.
0: Sí, qué lindo. Bueno, soy Sebastián Sosa, dice, estoy en un campo, dice, a 30 kilómetros de Mercedes, San Luis, al sur, dice, los estamos escuchando, carneando un corderito de 14 kilos, dice. Está linda la música, y saludos para los chicos de los de Cabrera. Bueno, que invite, ¿no?
1: Muchas gracias.
0: desde la chacra en el campo, cerca de los telares, Santiago del Estero, dice. Un saludo, dice Lila. Claro. Hola chicos de Tarde y Media, hermoso programa, los escuchamos siempre, nos deja también el mensaje. Adriana también deja sus votos aquí, está saludando a los chicos, nosotros charlando con los de Cabrera, teniendo esta posibilidad de reencontrarnos, de charlar. Se comunica, mirá, te mando un beso. Un beso al Willy, me dice Eva Olmedo.
1: Ah, Willy, mi hermano, sí, ¿eh? Sí, sí.
0: Me manda un saludito.
2: Es el representante del grupo.
0: Sí. Ah, es el representante, sí, él, sí, claro, sí, por eso debe acordar. Ah. Eva es la jefa del detrás de escena de Jesús María.
1: Ah, bien.
0: La tiene que conocer.
1: Salud grande, Eva, sí, sí.
2: Nos vemos este año en el festival, Eva.
0: Ah, vamos, ahí está. Aprovechamos y de una. Bueno, chicos, la verdad que ha sido un gusto recibirlos. Nos vamos a despedir con algún temita de los Chalchas, ¿puede ser? Sí, contame.
1: Vamos a hacer el último lanzamiento que
0: sí.
1: ¿Te parece?
0: Dale.
1: Es una canción que histórica, que se le escuchamos a don Antonio Tormo, que está poco escuchada, que y bueno, se titula Canción del Linchera.
0: Canción del Linchera, don Antonio Tormo, bien. Cuéntenle a la gente dónde los puede encontrar en redes sociales.
1: Redes sociales, en todas las plataformas digitales, Instagram, Facebook,
2: TikTok,
1: Spotify, TikTok, sí. Todas.
2: Ahí
1: todas.
2: Luisito tiene Tinder también, no sé si.
0: Ah, bueno, esa era otra cosa. Esa era otra cosa.
1: Acá ya viste el llamador, sí,
0: sí. No me quemé, dice. Bueno, lo buscan como Los de Cabrera.
1: Como Los de Cabrera, lo sí.
0: Siempre.
1: Si necesitan un bombo y una guitarra, ahí aparecemos.
0: Vamos a escuchar a Los de Cabrera haciendo la canción del Linchera de Antonio Tormo. A ver con qué arreglos nos sorprenden. Nos han recibido aquí en Río Cuarto, son de General Cabrera, pero están marcando presencia en el sur y en la cadena 3 Argentina.

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Unas jedejas rubias y una magnolia seca de tu andar errabundo le dirá la sinrazón. 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

0: Los de Cabrera en vivo y en directo aquí en el estudio móvil de la cadena 3 Argentina en la Expo Rural en Río Cuarto. Juan, gracias,
1: No, muchas gracias, Ale, querido, a Víctor, a los muchachos de los controles aquí. La verdad que, como siempre, agradecidos a Cadena 3 por el espacio. Y la verdad que es un placer de traer nuestro folclore, nuestras canciones y vernos. Y de acá nos vamos a Baigorria, por ejemplo, que tocamos esta noche.
0: Muy bien.
1: Y mañana volvemos a la rural porque estamos en el escenario mayor a las 3:15.
0: A las 15 horas.
1: A las 15 horas aquí de nuevo. Así que...
0: Bárbaro, para la gente que venga mañana a la rural, ya saben, van a ver el show completo. Ahí sí, hicimos un par de temitas aquí en la radio, pero lo van a ver completo aquí en la Expo Rural. David, gracias,
2: Muchas gracias, Alejandro.
0: No, por favor, gracias a Santiago y a Luis también, los músicos. Nosotros hacemos pausa, dejamos los de Cabrera acá, pero en un ratito venimos con más novedades. Nos vamos a ir a Mendoza porque juegan los Pumas. Vamos a estar con Nora Libre, hay mucho más y después se viene toda la tarde de fútbol. Pero hasta las 15:30 hacemos tarde y media desde Río Cuarto.
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14 minutos en la República Argentina, 15 con 14 minutos, estamos en vivo desde la Sociedad Rural de Río Cuarto, haciendo tarde y media. Voy a saludarlo a Francisco Pancho Marchiaro, a ver qué nos ofrece, qué nos trae hoy para su columna Fuera de Foco. Después se viene Nora Libre, ha preparado unos temitas Nora Libre, mamita querida. Bueno, pero vamos con Francisco Pancho Marchiaro.

0: Se trata de una obra que se llama Argentina y es de un colectivo, un grupo de artistas que tienen un nombre gracioso, pero que son líderes absolutos, que se llaman Mondongo. Ellos eran un trío, una de las integrantes de ese trío se casó con Matt Groening, el fundador y el creador de Los Simpsons, y se fue a vivir a Estados Unidos, y quedó un dúo que es el que viene realizando estos trabajos, estas obras. En particular, la Argentina se va a exhibir en el Museo Evita, Palacio Ferreira, con una inauguración abierta al todo el público, gratuita, este próximo jueves 10 de septiembre, desde las 18:30 horas, y la obra va a quedar en exhibición hasta finales de enero. Se trata de un trabajo monumental, es una sola obra, pero mide 45 metros de largo, y es un paisaje propio de Entre Ríos, muy litoraleño, que ha sido realizado íntegramente en plastilina. Y ustedes dirán, ¿una obra de arte tan costosa realizada en plastilina? Bueno, sí, la verdad es que este grupo trabaja con materiales no convencionales, han hecho obras con hilos, con fiambres, incluso tienen un trabajo sumamente reconocido que es un retrato de los reyes de España realizados íntegramente en espejitos de colores, una suerte de metáfora también por aquel dicho de que nos pagaban con espejitos de colores, que después fue adquirido por la corona española, así que integra la colección del Reino de España. Pero lo cierto es que es una oportunidad única para ver este trabajo, que además de ser enorme y muy, muy, muy significativo, con una técnica muy, muy particular, tiene una gran potencia metafórica, porque en ese mismo bosque litoraleño aparecen, nacen y luego se mueren y vuelven a nacer los árboles y la flora en general. Entonces es una metáfora de la potencia del pueblo argentino para transitar distintas crisis, salir adelante, resurgir de sus cenizas, como se dice a veces. La invitación entonces, Museo Evita, Palacio Ferreira, inauguración jueves 10 de septiembre, 18:30 horas, y después la obra en exhibición todos los días, los días miércoles con entrada gratuita, igual que estudiantes y jubilados que siempre tienen entrada gratuita, y después el resto de las personas pagan una entrada muy simbólica y pueden acceder al museo, que tiene un montón de exposiciones, un programa expositivo que incluye a Carlos Alonso, a Fernando Massa, a Alejandro Rosenberg, pero sobre todo este trabajo que es un poco el ícono del arte contemporáneo y que fue adquirido por uno de los grandes coleccionistas argentinos, Andrés Bujar, y que ha salido a recorrer nuestro país. Ha pasado por Rosario, ha pasado por San Juan, evidentemente por Buenos Aires, y ahora llega a Córdoba, la obra de arte contemporáneo más relevante, más mejor valuada de los últimos tiempos. Mondongo y Argentina, que llega a Córdoba. Gracias y tengan ustedes muy buenas tardes.
1: Gracias, gracias, Francisco. La columna Fuera de Foco la pueden encontrar en YouTube, en la radio, en el YouTube de Cadena 3 Argentina, allí Fuera de Foco con Francisco Pancho Marchiaro. Dejamos lo que viene en propuesta para la semana que viene, muy interesante, relacionado con el arte y la cultura, y nos vamos a lo deportivo, nos vamos a Mendoza. ¿Cómo estará Mendoza? Acá, frío, Laurita, estamos en el sur de Córdoba, nosotros con 11 grados. ¿Cómo está Mendoza, Laura Carbonari? ¿Cómo te va? Buenas tardes.
2: Muy buenas tardes, Ale, acá con un frío gélido, te digo, la temperatura no supera los 5 grados. La verdad que en el Parque General San Martín, Ale, está que explota dos grandes eventos deportivos. Por un lado, Gimnasia y Esgrima jugando con Boca Juniors, y por otro lado, en el Estadio Malvinas Argentinas, todo a punto para empezar a vibrar junto con los Pumas frente a Australia, a los Wallabies, a partir de las 18 horas. Un partidazo de aquellos que tienen sabor a la gran revancha. Si te parece, Ale, vamos a escuchar al presidente de la UAR, que estuvo con nosotros hace instantes nada más, y él justamente nos cuenta lo siguiente. Escuchamos a Félix.
3: Buenas tardes. La verdad que muy contentos. Seguimos el progreso del rugby Mendoza con mucho entusiasmo. Creo que hay clubes que están trabajando muy bien y que eso le permite a la Unión Argentina poder utilizarlo en lo que es el sistema.

0: sistema de la UAR. Así que bien, bien, esperando que el rugby mendocino siga creciendo mucho más aún. No tenemos dudas que los dirigentes estarán a la altura de que esto pase, digamos, y que no solo sean maristas o tordos los jugadores que provean jugadores al sistema de la UAR, sino que sea todo el rugby de Mendoza, conjuntamente con la región, con San Juan, que tiene la competencia para seguir mejorando. Así que nosotros muy entusiasmados y acompañándolos.
1: ¿Cuáles son las expectativas, Félix, para, sobre todo para esta tarde?
0: Bueno, obviamente siempre lo que uno quiere es ganar, que sus equipos estén bien, crezcan, y bueno, y para eso trabaja Felipe, para eso entrena. Por supuesto que hoy está jugando con un equipo en desarrollo, con muchos jugadores que, como vos dices, algunos mendocinos están jugando sus primeros partidos, y bueno, y creo que es parte del gran trabajo que se está haciendo en el alto rendimiento de la UAR. Bueno, la verdad que nosotros como dirigente estamos orgullosos de nuestros jugadores, orgullosos de nuestro staff, y convencidos de que venimos por el camino. Por supuesto que siempre hay mucho más para dar, y para eso estamos trabajando. Para eso hemos tenido muchas reuniones con los gerentes últimamente para planificar nuestros próximos 5 años. Tenemos en puerta, en diciembre vamos a inaugurar el Centro Nacional de Rugby, que va a ser todo un hito para el rugby argentino, y que eso nos tiene que llevar a una transformación de nuestro rugby.
2: Gracias, gracias Laurita Carbonari. En un ratito sigue, porque los Pumas juegan con los Wallabies allí en Mendoza. Después ustedes también van a tener la posibilidad de seguir los informes de Laura Carbonari y todo lo que vaya a contar Hugo Lombardi, que se está preparando para Gimnasia Boca en el fútbol, lo que se vendrá a continuación de Tarde y Media. Pero ahora nos asomamos, Nora Cobas, y como siempre nos acompaña Nora Libre. A ver qué nos trajiste, Norita, vamos.
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4: Hola, hola, ¿cómo van? Hola a todos. Volvimos, y volvimos con De a Dos es Mejor. Una vez más, vamos descubriendo aquellos dúos que empezaron como tal y otros que se formaron o se unieron para una ocasión especial. Porque, como siempre decimos, a la hora de crear también artísticamente hablando y de hacer música, a veces, o casi siempre, de a dos es mejor. Ella es Susan Vega. Una profesional desde los inicios de los 80, increíble, porque estudió danza moderna, hizo un posgrado en literatura inglesa, ya empezaba a preparar canciones y a presentarlas en locales de Nueva York. Consigue firmar con una discográfica. No eran solo sus canciones, sino su estilo al cantar, suave y discreto, alejado de todo exceso expresivo y un timbre de voz que la llevaría al éxito insospechado. ¿Quién olvida a Luca, ese poema bellísimo que hablaba de la tragedia del maltrato y abuso infantil desde la perspectiva de una víctima? Una temática totalmente ajena al pop de aquellos días. Susy ya había alcanzado otros picos, pero colaborando con otros, logró encontrar su lugar. Y esta es Left of Center, que grabó en 1986 para la película Pink, y que además, Pretty is Pink, y que además contó con Joe Jackson. Por eso hablamos de que De a Dos es Mejor. Él en el piano, ella cantando, otro éxito pop.

Left of Center para la película Pretty in Pink, una de las marcas de identidad en la década de los 80. Susie Vega o Susan Vega y Steve Adavo se encargaron de componerla, ella de cantarla y Joe Jackson de acompañar en el piano. Además, otro tema que a Jackson le vendría muy bien para dar un salto hacia el progresivo y experimental pop.

este es uno de los dúos más importantes en la música norteamericana, el dúo estadounidense de soul, Hall & Oates. Se formaron en Filadelfia en 1970, Dale Hall cantando y John Oates acompañando en coros y guitarra eléctrica. Se estima que el dúo vendió 80 millones de grabaciones a lo largo de la carrera. Ellos sí, nacieron y siempre lo fueron, un dúo musical y uno de los con más ventas de todos.

¿Quién olvida Beso en mi lista, One and One, Family Man? Pero este, Devoradora de Hombres, como se conoció en su versión española, el título, vendió todo. Del 11º álbum de estudio del dúo norteamericano Hall & Oates, lanzado el 4 de octubre de 1982. Del dúo Hall & Oates, porque de a dos es mejor. Extraño este sonido, ¿no? Una canción que, aunque ustedes no lo crean, es de la banda In Excess.

con muy buenos arreglos. Esta canción alcanzó el número 2 en Canadá y número 7 en Estados Unidos, pero fue versionada por Paloma Faith, por Joe Cocker y por Tom Jones, junto a la australiana Natalie Imbruglia. Qué mágico, ¿no? Escuchar a Tom Jones, el Tigre de Gales, con esa voz tan especial, tan potente. Y para Reload de 1999 eligió esta canción e hizo un cover con Natalie Imbruglia.

De a dos es mejor, porque algunas voces se unieron, algunos artistas se unieron desde el inicio de alguna carrera, se formaron y hicieron casi toda su trayectoria como dúo, pero otras fueron dúos ocasionales como el de recién. Por eso decimos, más allá de las versiones que han grabado de temas o covers o versiones originales, de a dos es mejor. Recién Tom Jones, Natalie Imbruglia, dúo ocasional para el álbum Reload de Tom Jones. Y ahora un dúo que nació como tal. Cerramos con Neil Tennant y Chris Lowe, Pet Shop Boys, el dúo famosísimo y más importante del synth pop británico. Con la canción que se inspiró Tennant para componer después de jugar al dominó. Y sí, Domino Dancing, porque de a dos es mejor.

0: nos vamos con este temita. Gracias, Nora Cobasi. Gracias, Federico Gelli, aquí en Córdoba Capital. Víctor Rapetti, un placer, como siempre, ¿eh? Gracias por la recepción. Y ahora nos vamos a comer algo calentito.
1: Por supuesto, vamos a recorrer el patio de comidas aquí en La Rural. Hay un número muy importante de gente, de vecinos. Aquí viene muchísima gente de la región el fin de semana. Encontré gente de todos los pueblos de la zona, una característica. Así que sí, vamos a aprovechar La Rural hoy y mañana. No se la pierdan.
0: Muy bien, muchas gracias. Nos vamos nosotros. Gracias, Lito Ramírez, en Córdoba Capital. Gracias, Abril Vargas, en la producción. Juan Esteves ha estado en cadena3.com. Tienen toda la nota, todo actualizado. Se viene el fútbol, se viene Gimnasia Boca, pero además el rugby, la previa. Todo por la Cadena 3 Argentina. Alejandro Bustos los saluda. Con tarde y media nos reencontramos el próximo sábado. Gracias a todos. Chau, buen fin de chau.

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0: gusto de saludarlos. ¿Cómo les va? Muy buenas tardes. Desde el Víctor Legro Tagli, la casa del lobo mendocino. Aquí en una jornada muy fría, apenas 4 grados es lo que está marcando el termómetro. Imagino que en la altura de esta tribuna de la platea que da hacia la montaña, la sensación térmica debe estar cerquita de 0 grados, pero el calor se lo imprimen los simpatizantes de Gimnasia, porque el Estadio del Lobo se viste de gala en esta octava fecha para recibir nada más y nada menos que a Boca, el equipo de Arruabarrena, que llega precedido de la victoria ante Vélez por Copa Argentina, logrando el boleto a los cuartos de final, pero atentos con esa presentación que ha hecho Vélez, reclamando los puntos por la inclusión de 6 futbolistas internacionales en la planilla. Arruabarrena hoy dispone de 11 jugadores, que a excepción de Montero, el resto, y también de Flores, son habitualmente suplentes. Es decir, lo podemos definir como un equipo totalmente alternativo. Claro, los que son suplentes en Boca fácilmente pueden ser titulares en cualquier equipo del fútbol de primera división en nuestro país. Con el debut absoluto de Matías Satás en el lateral izquierdo y la confirmación del ecuatoriano Ener Valencia como el centro delantero, reemplazándolo a Merentiel, son las novedades más destacadas del equipo Xeneize, que hoy estaría metiéndose entre los 8, ocupando precisamente el último lugar de los que clasifican a la próxima instancia. Y la cabeza de Boca puesta en la triple competencia, porque sabe que el martes debe jugar en la Bombonera ante el San Pablo por la Copa Sudamericana. Es por eso que el entrenador le da minutos, le da rodaje a los que no son habitualmente titulares, y vamos a encontrarnos con un banco de suplente repleto de aquellos que sí acostumbran a estar en el once inicial. Pero enfrente está Gimnasia, la sensación del campeonato, jugando en su primera participación en la máxima categoría y consiguiendo resultados que lo han metido como escolta de instituto en esta zona A. Ganó 5 de los 7 partidos que ha disputado. Tiene el goleador del campeonato, que hoy desafortunadamente por una lesión no podrá estar frente a Boca, y que además ha hilvanado 3 victorias de manera consecutiva y 2 en condición de visitante. Primero en La Plata ante su homónimo, el Mensana, y después goleando a Independiente con autoridad en el Libertadores de América, Ricardo Bochini. Se especulaba con el debut desde el arranque del Monito Vargas, pero finalmente el entrenador Darío Franco se inclina por Nacho Sabatini y el resto sale de memoria, como lo vienen haciendo en los partidos anteriores. Un marco de público que realmente debe ser de lo mejor que se va a ver en el torneo por el momento, y claro, enfrente está Boca, y eso entusiasma a los simpatizantes del blanquinegro, que a pesar del frío no dejan de venir a alentar al equipo de Darío Franco. Se encienden las torres de iluminación, una jornada con cielo totalmente cubierto en el parque, por momentos llueve, finito, pero llueve. Veremos cómo responde un campo de juego que se ve impecable desde aquí arriba. El gusto de saludarlos. Somos la cadena del gol por Cadena 3 Argentina. Desde el Legro Taglie juegan Gimnasia y Boca a las 4:30 de la tarde. Y lo vas a vivir por la más federal de todas.
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0: Falta que ingresen todavía los famosos 33. La bandera está sobre la tribuna que da hacia Boulogne-sur-Mer, es decir, al este del estadio Víctor Legrottaglie. Mucho movimiento en las afueras, un amplio operativo de seguridad. Recordemos que juegan los Pumas no muy lejos de aquí, en el Malvinas Argentinas, por eso la policía ha incorporado a una gran cantidad de efectivos para, lógicamente, custodiar lo que suceda acá entre Boca Gimnasia y lo que pase con los Pumas en el Estadio Mundialista, donde en algún momento se pensó que podía disputarse este partido. Que va a comentar por Cadena 3 Argentina el doctor Jorge Parodi. ¿Cómo te va, Jorge?
18: Hola, Hugo, compañeros, audiencia del país. Es cierto, un Parque San Martín pleno, con deporte de primer nivel y con este Gimnasia Boca, en el que después de 43 años vuelven a jugarlo allí en tierras cuyanas, por primera vez en el estadio del Mensana, con el mejor momento, que es lo que está viviendo hoy el Lobo Mendoza, un equipo práctico, sólido, que también anticipabas va a perder a su goleador, a Módica, pero que lo hemos transmitido juntos, Hugo, ha demostrado manejar tiempos, ser un equipo sumamente pragmático y sólido defensivamente. Veremos qué ofrece esta tarde sin esa cuota de eficacia que le brinda el goleador del campeonato. Frente a este Boca emparchado, a este Boca que juega esos partidos difíciles, porque
2: disputa un encuentro pensando en otro, en el encuentro ante San Pablo del próximo martes por la Copa Sudamericana, y por eso es que cambia prácticamente todo el equipo. Y no es bueno el antecedente ante Riestra en la primera fecha cuando cayó 3-0. No son equivalentes los titulares y los suplentes, más allá de que piensa la gente, con razón además, que el plantel de Boca tiene jugadores de jerarquía y de valía como para no quejarse, ¿no? Cualquiera de ellos podría ser titular en cualquier otro equipo de primera división del país y de muchos lugares del mundo. Por eso, la pregunta esta tarde en Mendoza es saber si el Lobo sigue estando en estado de gracia después de golear a Independiente, si puede sostener esta campaña, si puede terminar el día puntero hasta que juegue Instituto el lunes en la zona A, y si, más allá de que en el cuento de Caperucita el que está es el Lobo, la pregunta es, ¿Boca está?
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1: Ingresaron los jugadores de Gimnasia, están realizando los movimientos precompetitivos sobre el sector que da hacia lo que es el ingreso al Parque General San Martín. Mientras tanto, que Montero, el arquero de Boca, está sometido a los pelotazos sobre el sector opuesto en el arco que da hacia donde hay una pequeña tribuna que por ahora no está totalmente repleta de simpatizantes del Lobo Mendocino. Recordemos que es con público local, pero se vendían entradas para no socios. ¿Eso qué significa? Que probablemente algunos hinchas de Boca no identificados con la indumentaria del Xeneize puede que estén ubicados en algún sector, principalmente de la platea que da hacia los pupitres, donde nosotros estamos haciendo esta previa esperando por las 16:30 cuando arranque el partido. Y hay tantos familiares de los dirigentes que hoy tuvieron que ubicarlos también muy pegaditos a nosotros. Estamos prácticamente apretaditos con una tarde que no exagero, es frío polar lo que tenemos en la provincia de Mendoza. El Gaby Rodríguez será el hombre que nos traiga toda la información que se va a quedar también para lo que va a ser la próxima transmisión de Cadena 3 Argentina y la Cadena del Gol. ¿Cómo estás, Gaby?
2: Hola, querido Hugo, ¿cómo andás? Buenas tardes para vos, para Jorge. Lito Ramírez se nos pone al aire en este momento en el estudio mayor de Cadena 3. Bueno, no sé si es el estudio mayor este ahora, parece que no. Es el segundo estudio mayor de Cadena 3 Argentina. Bueno, Gimnasia de Mendoza, Boca y bueno, y el Lobo Mendocino es uno de los 7 equipos del fútbol argentino que le gana en el historial Xeneize. 9 partidos oficiales, 3 triunfos para Gimnasia, 2 para Boca, 4 empates el último en el Apertura en febrero pasado, empataron 1-1 en la Bombonera. Pero si contamos amistosos, son 19 los partidos y acá hay clara ventaja de Boca, 10 contra 3 más 6 empates. Hay que decir que Boca en partidos oficiales nunca le ganó en Mendoza a Gimnasia. El último partido en la capital mendocina, 10 de mayo de 1983 en el Malvinas Argentinas, empataron 1-1. El equipo de Carmelo Faraone Boca formó en aquel momento con Gatti, Comelles, Bacino, Pasucci, Bordet, Vázquez, Sotelo, JJ López, Mendoza, Tamer y Jorge Domínguez. Gimnasia con Norberto Meca de técnico alistó a Enrique Reggi, Montivero, Badía, Sosa y Morán, Amílcar Velázquez, Solorza, Omar Holguín, Oscar Muñoz, Juan Gilberto Funes y Fornari. Goles de Mendoza y Juan Gilberto Funes en aquel partido, el último oficial. Venimos acá en el tiempo y Gimnasia lleva 3 victorias consecutivas y en todas hizo 3 goles. Las últimas 2 en condición de visitante, 3-2 contra Gimnasia de La Plata, 3-0 frente a Independiente, 9 goles en los últimos 3 partidos. De los 9, 5 de Módica, que hoy no va a estar, 2 de Lencioni, la última derrota contra Instituto, 1-0 en Alta Córdoba. De hecho, ese fue el único partido que perdió Gimnasia de los últimos 5. Además, el último que le ganó en Mendoza fue Estudiantes de La Plata, 1-0 en la fecha 11 de la apertura. En la tabla del clausura, segundo de Instituto con 15, 5 victorias, 2 derrotas sin empatar. Si gana, queda puntero solo. Si empata, alcanza la gloria en la cima con un partido más, pero mejor diferencia de gol. Además, 12 tantos a favor, el segundo equipo más goleador después de Sarmiento de Junín. En la anual, de ganar llegará a 37 puntos y va a quedar en puesto de clasificación a la próxima Copa Sudamericana. Otro dato, se salvó el descenso por promedio Gimnasia y le faltan 4 puntos para llegar a 38 para zafar por esa vía en la tabla anual. Y Boca lleva 6 sin perder, con 2 victorias, 4 empates, la última derrota y la única en el clausura contra Riestra 0-3 en la fecha 1 de visitante en lo que va del año. 5 victorias, 4 empates, 2 caídas, lleva 4 sin ganar, la última victoria de visitante 2 de mayo por el torneo Apertura, 2-1 contra Central Córdoba de Santiago del Estero. En la tabla del clausura, octavo con 10, ocupa el último lugar de los playoffs. En la anual, no perdiendo, va a llegar a 41 si empata, o a 43 si gana, quedando en repechaje de Libertadores, por lo menos hasta que juegue Vélez, 21-15 contra Estudiante de La Plata.
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3: Están calentando los equipos en la cancha, la silbatina para Villa, el colombiano, pasado que lo asocian inmediatamente los simpatizantes del Lobo con Independiente Rivadavia y se lo hacen saber. Hacen un loco ahí en un sector de un cuadrado que han armado los jugadores de Boca, también los de Gimnasia. No sé por qué demora tanto la formación de Gimnasia, más allá que nosotros sabemos que va a jugar Nacho Sabatini por el goleador Módica. El resto son los mismos que enfrentaron a Independiente y también a Gimnasia y que vienen de ganar precisamente esos dos partidos, al igual que frente a Talleres aquí en el Víctor Leiro Tagli. Lo de Boca está confirmado, doctor. Hace bastante rato que conocemos la alineación del equipo de Arruabarrena.
12: Sí, decía bien, ¿no? Montero como titular, que se repite, viene de ser héroe en dos partidos, no solamente el cotejo ante Vélez, del que ya vamos a hablar, porque Vélez ha presentado una impugnación que vamos a explicar por la inscripción de 6 futbolistas foráneos extranjeros en la planilla cuando solo se permiten 5 y reclama la clasificación. Pero ya hablamos enseguida de ese tema. En cuanto a la formación, Montero, Gorosito, Dylan Gorosito será titular por un lado. El debut del chico Sartás, Matías Sartás, de 18 años, zurdo, 1.85, un jugador que puede jugar también como central, que se ha destacado en la reserva. Había cuenta del cansancio de Lautaro Blanco y de la lesión de Braida. Los centrales van a ser Figal y Pellegrino, que también venía de una lesión. Va a descansar el chico Herrera. Di Lolo tiene algún problema muscular. Una mitad de cancha para estudiar, ¿no? Con Belmonte, que ahora empieza a tener continuidad después del gol ante Lanús, fue titular ante Vélez. En Rey Domenech, que va a reemplazar a Paredes con una contractura y además resguardado, cuidado para el partido ante el Sao Paulo, mientras también Milton Delgado se recupera de una lesión. Y la presentación también de Kevin Zenón. Zenón que está en posibilidad concreta de irse de Boca, de jugar en el Atlas de México. De todos modos, hoy tendrá su espacio, su lugar. Y más arriba, Alan Velasco, Leonel Flores y finalmente titular Ener Valencia, el veterano futbolista de la selección ecuatoriana. Este es el equipo de Boca para esta tarde. Insisto, un equipo alternativo si uno piensa en el equipo de gala, en el habitualmente titular que ha elegido el Vasco Arruabarrena cuando ha tenido compromisos decisivos.
3: Bueno, acaba de llegar la planilla de Gimnasia, ya lo va a confirmar entonces el doctor Jorge Parodi con números. A los dos equipos ya sabemos cómo sale Boca mientras mantienen el calentamiento precompetitivo en el rectángulo de juego, pero aquí muy cerquita en el Malvinas Argentina, Gaby, van a jugar los Pumas en un ratito y ahí está Laura Carbonari.
16: Exactamente, la podemos saludar a Laurita. Laura, ¿cómo andás? Buenas tardes.
4: Muy buenas tardes, estamos en vivo desde el Estadio Malvinas Argentinas, viviendo una verdadera fiesta deportiva, chicos. El clima de Mendoza es muy frío, 6 grados, pero una sensación térmica que no supera los 3. Pero estamos aquí con las tribunas que se van colmando de a poquito, porque el Parque General San Martín alberga los dos grandecitos, el que ustedes justamente están en estos momentos transmitiendo, con Gimnasia y Esgrima y Boca Juniors, y en el estadio con los Pumas y los Wallabies. Es una tarde cargada de condimentos especiales, una gran revancha, perdón, con el choque de lo que significó obviamente en Jujuy, donde Australia se quedó con el triunfo, y es el último partido además de la selección en suelo argentino, por lo que nadie se lo ha querido perder. Hay una marea de hinchas, clubes enteros de rugby que han llegado de distintas provincias, de Cuyo, delegaciones inclusive que llegaron de Chile, que colman el Parque General San Martín. Ya Contempomi confirmó el equipo con 4 cambios respecto del último test match. Chicos, el partido cuenta, por supuesto, con la transmisión, con toda la cobertura de Cadena 3, y todo listo en el césped del Malvinas Argentinas. La cuenta regresiva ya está en marcha.
5: Excelente, Laurita, volvemos en cualquier momento, sobre todo en el entretiempo del partido de Boca frente a Gimnasia de Grima de Mendoza, para que nos cuentes también detalles, el color, la llegada de la gente, bueno, y demás. Segundo partido de los Pumas entonces. Hasta luego, Laura.
4: Hasta luego, un abrazo muy grande, allí estamos.
5: Un abrazo, Huguito, cuando quieras, se está escuchándote Nico Núñez, camino al nuevo gasómetro, porque después de este partido se viene San Lorenzo Talleres.
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3: Hola Nico, qué gusto escucharte, ¿cómo estás?
6: Partido más que importante y que marcará el inicio de una nueva era, la era Omar de Felipe, aquí en el Club Atlético Talleres, con pocos cambios respecto al último partido, pero con la posibilidad de ver, por ejemplo, Juan Esforza, un jugador que no se fue a otro club de casualidad, simplemente porque no llegaron ofertas que satisfagan a todas las partes, pero Jorge Sampaoli los llevó a hablar y le dijo de que no lo iba a tener en cuenta. Hoy Omar de Felipe en su primer partido lo pone de titular. El equipo sería con Unzain en el arco, por la derecha estará Augusto Schott, la defensa sería la misma con Catalán y Facendini, por izquierda Gabriel Báez. En la mitad de la cancha, aquí es donde vemos el primer cambio, con Esforza ingresando al lado de Galarza. Por un lado estará Rick, por el otro seguramente Cristaldo, también ingresando respecto al último partido por el juvenil Timoteo Chamorro, y arriba De Pietri y el canario Álvarez Martínez. Ese sería el primer once de Omar de Felipe para enfrentar a San Lorenzo desde las 19.
3: Excelente, Nico. Será transmisión.
7: Talleres y una nueva jornada de puertas abiertas. 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Durante la jornada, los invitados recorrieron las instalaciones y conocieron de cerca la metodología de trabajo que Talleres desarrolla. Abrir las puertas también es crecer juntos. Te informó Club Atlético Talleres.
5: Bueno, y en el ámbito de Belgrano hay que decir que Rodrigo Gaitán, ayudante técnico de Primera División del Femenino, comunicó que presentó la renuncia. ¿Por qué? Bueno, esta decisión fue tomada luego de hacerse cargo de un error en el partido Belgrano-Lanús, en el que la B hizo 6 cambios, cuando el máximo permitido, lógicamente, 5. en las redes sociales, Gaitán aseguró: siento que la decisión resguarda la posibilidad de que existan sanciones peores para el resto de mis compañeros y permite descomprimir un momento duro para el cuerpo técnico y jugadoras. Y agregó: me voy con la paz de haber respetado mi hermosa esencia heredada de no callarme nada. También me voy con el gran dolor de no poder ir a una Libertadores en la que merecía estar. Recordemos que Gaitán fue clave en el bicampeonato de las Piratas, trabajando conjuntamente con la técnica, con Mariana Lapomu Sánchez y con el resto del cuerpo técnico.
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1: Acaba de hablar, dijo, no he visto el comunicado de Vélez, Boca ganó merecidamente. Claro, el reclamo de Vélez Sarsfield es la clasificación, la invalidación por supuesto del partido ante Boca en Córdoba y la clasificación a cuarto. El partido con Racing ya está programado para el día 27. ¿Por qué? Vélez en el comunicado, en la impugnación, indica que Boca anotó, inscribió en la planilla a 6 futbolistas extranjeros, mientras que el reglamento solo permite 5 y no 6. Ocurre que en el campo de juego estuvieron 5 jugadores. Ángel Romero no jugó. Entonces, ¿cuál es el tema? Hay un articulito, el 18, que habla de participación. Hay que dilucidar qué significa participar, siendo un jugador inelegible. La participación marcaría, según Boca, una ventaja deportiva. Al no hacerlo, estarían dentro de los términos de la ley. Sería una falta administrativa que lo deja a merced de alguna multa, alguna sanción, pero no la pérdida del partido, que es lo que pide Vélez, que se adecua y que se toma directamente de lo que dice textualmente el reglamento, de la presencia de 5 y no de 6 futbolistas. Esto se va a definir pronto, se va a hablar mucho de esto, pero la impresión es que difícilmente le den lo que pide a Vélez. Ahora, vamos a la forma. Sí.
2: Sí, la pregunta es, ¿la gente de Boca no lee el reglamento? Bueno, más allá de que pueda ser sancionado o no económicamente, también hacen referencia que los jugadores internacionales con más de 10 partidos en sus selecciones no habría ningún inconveniente, y eso a Boca lo respalda, pero el detalle administrativo nadie lo advirtió, nadie se dio cuenta de que no podían firmar 6, siendo que se permiten 5.
1: Imagínate, Riquelme dice, no vi el comunicado ya salió hace un par de horas, lo vimos nosotros, no lo vio el presidente de Boca.
2: Claro, es extraño, probablemente haya sido una de las tantas ironías que expresa el presidente de Boca.
5: Salvando las distancias, acabo de leer lo que publicó en sus redes sociales el ex ayudante de campo de Lapomo Sánchez como técnico de Belgrano.

0: Solamente o ingresar al campo de juego con ventaja deportiva. A partir de allí se va a desatar el nudo de la interpretación de quienes tienen la competencia para hacerlo. Pero, cuando quieran formaciones sí, confirmadas.
1: Pero Boca no perdería los puntos, probablemente no. Reciba una sanción económica y nada más que eso. Ya con los protagonistas en la zona de los vestuarios, seguramente colocándose la ropa con la que van a salir al terreno de juego, encendidos los aspersores para humedecer aún más el campo de juego. La presentación y el doctor Jorge Parodi nos cuenta cómo van a venir a la cancha del Víctor Negro Tagle, el Lobo y el Genese.
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0: Comenzamos con el local, el Mensana, el Lobo Mendocino, de gran campaña. El equipo dirigido por Darío Franco en la valla, 39 años, 23, la camiseta para el ex Belgrano César Rigamonti. En el fondo, 32, Luciano Paredes, la 2 para el cordobés Diego Mondino, la 4 para el hombre que se inició hace muchos años en Boca, tiene 35, Ezequiel Muñoz, y marcando punta por izquierda, Matías Recalde. En la mitad de la cancha, 21, Fermín Antonini. Lo acompaña el goleador del último partido ante Independiente, dos golazos del ex Belgrano, Facundo Lencioni, con la 26. Esteban Fernández con la 30, Tomás O'Connor con la 28, Luciano Cingolani con la 7 y el único cambio, la presencia de Ignacio, el Nacho Sabatini, con la 17 en reemplazo del goleador Agustín Módica con este banco.
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0: El arquero Petrucci, Guifrey, Cortés, el ex Instituto Lautaro Carrera, el ex Belgrano Ulises Sánchez, Nahuel Barbosa, Julián Ceballos, Brian Andrada, el Morta Santiago Rodríguez, el que jugara en Instituto, el ex Boca Simone, el centro delantero, Nicolás Romano, forman parte de las alternativas de Franco para este partido ante Boca, que forma de esta manera.
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0: Boca Juniors sale a la cancha con su último héroe, el del partido ante Vélez, el arquero Álvaro Montero con la 1. En el fondo, 24, Dylan Gorosito, 4, Nicolás Figal, 26, Marco Pellegrino, 46 para el debut, 18 años, el zurdo Matías Satas. Mientras que en la mitad de la cancha, 8, Tomás Belmonte, 23 para Camilo Rey Domenech, 21 Kevin Zenón, 20 Alan Velasco, 19 para el juvenil de 19 años Leonel Flores, 13 para Ener Valencia, con estos jugadores que esperan su ocasión en el banco de suplentes junto al técnico, el Vasco Arruebarrena.
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0: Bray, Javier García, Lozano, Di Lolo, Lautaro Blanco, Herrera, Belmonte, Merentiel, Milton Jiménez, el chileno Palacio, Sebastián Villa, Santiago Ascacíbar. Y el juvenil Lautaro Bianco, 19 años, delantero, otra de las apuestas del Vasco entre los pibes de la reserva de Boca. Estas eran las autoridades del partido.
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0: Darío Herrera, el mundialista, enseguida Gaby nos da los datos, el encargado de impartir justicia, Facundo Rodríguez, Diego Martín, Agustín Vegetti, Silvio Truco en el VAR, mientras que su asistente será Diego Romero.
6: Bueno, Boca es el equipo que más partidos dirigió Darío Herrera, 43. Tenemos 23 victorias, 11

0: 11 empates, 9 derrotas. El último compromiso de Herrera con Boca, el Superclásico en Núñez. Ganó Boca 1-0, 19 de abril del 2026. Lleva 3 victorias consecutivas Boca con Herrera. La última derrota con este juez de Boca fue en las semis del Clausura 2025, 1-0 frente a Racing de Avellaneda. Una vez dirigió Herrera a Gimnasia de Mendoza y fue en el Apertura en el Kempes, cuando Talleres le ganó por 2-1.
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15: ¡Prepara, punta, fue! ¡Directo a Carlos Paz! ¡El destino que todos eligen! ¡Villa Carlos Paz! ¡Todo!
0: Bueno, recordamos que Aldo Civi le ganó a Banfield 3-1, primera derrota en la temporada en primera división para el equipo marplatense, goles de Malanca en contra, dos cabezazos de Bombergar, Hernández de penal para el equipo de Trolio que se complica, y Aldo Civi entonces primera victoria en 24 partidos en primera división en el año, y Gimnasia 47 de 50 del segundo tiempo, goles de Conte a Ausmendi de penal, le gana a Tigre 2-1 ruso para el conjunto de Tigre.
16: Déjame decirte, déjame un poquito decirte.
17: El recibimiento de los hinchas del Lobo para Gimnasia y para Boca. Escuchen los fuegos artificiales en esta tarde nublada que intentan iluminar el cielo del parque. El negro se apodera de toda la tribuna que da hacia los 33. La voló en Surmer. Parece que fuera un incendio, pero es el color del humo de las bengalas y el blanco detrás de los arcos. Espectacular lo que estamos disfrutando en el Negro Tagle, con Gimnasia vestido de Gimnasia, Boca con pantalón y medias de color azul, una camperita arriba de la camiseta. Veremos cómo se viste hoy el equipo de Arruabarrena. Hay que esperar que disipe el humo para que despeje definitivamente el campo de juego, porque así no se puede jugar.
16: Realmente, ¿no? Oscuro, parece de noche. Déjenme decirles que Francisco Cerúndolo, en el Abierto de Estados Unidos, acaba de lograr el triunfo más importante de su carrera contra el estadounidense Tyler Fritz. Perdió los dos primeros sets, 6-3 y 6-4, y lo dio vuelta. Ganó los tres últimos sets, 6-3, 6-4, 6-3, y avanzó a octavos de final del cuarto Grand Slam del año. se hace de noche adentro del rectángulo de juego. Impresionante el humo de color negro y que ahora con el vientito se va metiendo en la garganta de cada uno de los hinchas, que empiezan a toser y a buscar un poquito de agua o algo para tomar, porque se hace bastante imposible continuar con tanto humo. Realmente es una jornada histórica para Gimnasia recibir en esta cancha a Boca, porque todos cuando se hizo el sorteo del fixture imaginaban de que este partido podía disputarse en el Malvinas Argentinas y con ambos públicos. Eso le permitía a la dirigencia del Lobo tener buenos ingresos en lo económico, Jorge.
2: Claro, este estadio tiene capacidad para 14.000 espectadores y hacía 43 años que no jugaban en Mendoza, Boca y el Lobo. La última vez, lo decía Gaby, ¿no? Fue allá por el año 83. Pero siempre es lindo jugar en casa, más allá de la incomodidad de algunos.
16: Bien, usted tiene que venir acá a Mendoza, a esta cancha, Parodi. ¿La conoce? Muchas veces,
2: bueno. En distintas categorías, claro está. Y bueno, además, sí, lleva el nombre del gran ídolo del fútbol. Así como Córdoba tiene en Talleres al Daniel, los mendocinos tienen a Víctor. Y no hace falta ni el apellido, que es tan difícil de pronunciar, ¿no?
16: Víctor Legro Taglia, el nombre del estadio justamente, con una bandera imponente que se ha desplegado y tapa a cada uno de los humanos que están en la tribuna de los 33, de color naranja la camiseta de Herrera y sus colaboradores. Ahí están posando para la foto Nico Figal, que es el capitán hoy de Boca, y de Diego Mondino, el que lleva la cinta.
0: ¡Ganó Gimnasia!
16: En el Manzana. ¿Pero cuál ganó si todavía no empieza a jugar acá?
0: Pero el Gimnasia de Lima La Plata en el Bosque Platense. 2-1 ganó el Lobo frente a la representación de Tigre de entonces. Gimnasia en el grupo B sube a la tercera posición. Argentinos 16, Sarmiento y Gimnasia 15, los primeros tres del grupo B.
16: Y Gimnasia de Mendoza, de mantenerse en esta categoría, tendrá que realizar varias obras, lógicamente, de infraestructura para
0: se va a mantener, Hugo. Acaba de salvarse por tabla anual, por promedios, y le faltan 4 puntos en la tabla anual, lo va a conseguir.
16: Es decir que hay que ir pensando en ampliar la zona de las cabinas, sí, de mejorar el sector de las tribunas, detrás del arco donde está César Rigamonti. Allí se va a construir también una cabecera para que este estadio, lógicamente, tenga que albergar a mayor cantidad de público. Está todo listo, tendrá que mover Boca frente a la pelota del ecuatoriano Ener Valencia, que hoy debuta como titular. Boca vestido de Boca, qué bonita que es la camiseta azul con esa franja horizontal de color amarilla. Gimnasia con la blanca de bastones negros. Están esperando la orden de la televisión en una línea parada. ¿Y qué partido se nos viene?
2: Vamos a ver qué Boca presenta hoy el Vasco Arrabarrena, pero siempre la intención es tener la pelota, ser protagonista. Tratará de aprovechar desde su solidez cada oportunidad Gimnasia y Esgrima de Mendoza.
16: ¡Mueve Boca y arranca el juego!
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16: Lo comenta el doctor Jorge Parodi. La pelota la venía tomando Sabatini, juega para Antonini. Va como volante interno Antonini para Mondino. Mondino en paralelo para el ex Boca, para el Chiqui. Va saliendo Ezequiel Muñoz con el partido 0-0 en el inicio mismo del encuentro. Antonini para Mondino, abierto por el costado derecho. Va a tomar contacto con la pelota Luciano Paredes. El remate en diagonal. Allá va jugando Singolani. Míralo vos. Singolani por la derecha, doctor, que siempre arranca por el sector opuesto.
2: Claro, en la posición opuesta a la que ocupó en el partido ante Independiente. Veremos si por izquierda va Fernández.
16: Acá la va recibiendo Recalde para Muñoz, y de Muñoz para Mondino. Mondino se para de último hombre en su propio terreno. Dámela, le grita Antonini. Y ahí finalmente otorga el fútbol. Mondino para Antonini. En pared para el capitán Antonini con Mondino. Mondino la punteó rápido por el sector derecho. Para carga Singolani, desbordó la marca en aquel sector del debutante Matías Atá. Coloca centro y está, pegó en el palo. Pegó en el palo después de Montero. Recibió Cono, remató completamente desviado. La descoordina.
17: casi provoca el gol del arranque del partido con Cingolani desbordando por la derecha. Describí lo que pasó en esa llegada del Lobo Parodi.
16: El centro de la derecha después del pelotazo largo de Mondino, Cingolani que hizo un amague, tiró el centro, el ingreso de un compañero, la manotea Montero, la pelota pega en el palo y después el remate, después del rebote que se fue por arriba, muy cerca del gol, Gimnasia de Mendoza, muy dormido Boca en la siesta mendocina.
17: Había aparecido Sabatini en el sector del 9, donde habitualmente está el goleador Módica, que hoy no juega por lesión. Hay un hombre de Gimnasia que está tirado en mitad de terreno, por eso el partido está detenido. 2 minutos, ya pegó una pelota en el palo del arco Xeneize.
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16: Qué solo que apareció Sabatini, que le pegó de aire. Buena reacción de Montero. La pelota termina pegando en el palo. Muy fácil le llegó el Mensana, el equipo cuyano, a un Boca que no despierta.
17: Lo presiona bien arriba el Lobo y ejerce supremacía. Qué taco que metieron para O'Connor. Surge la figura de Figal. Rebota el balón en O'Connor y se va por la última línea. Tiene que devolver Montero, hoy vestido de amarillo patito, el arquero de Boca. Gimnasia salió a ganar el encuentro, Parodi.
16: Salió con todo, Gimnasia. Boca aparece por derecha, Velasco aparece por izquierda, Leonel Flores, pero está mal parado en la mitad de la cancha y dudó Satás en su primera intervención, el marcador de punta por izquierda.
17: Allá va entregando la Pellegrino para Satás. Ensaya un taco en el costado izquierdo, el jugador de Boca que no prospera. La va sacando finalmente en el fondo el conjunto llena ese golpe de cabeza de Paredes. Se prepara Paredes para evitar el lateral. Había rebotado en Velasco. Saque de costado y es para Boca. Lo hacen rápido. La va tomando Antonini. De Antonini atrás ejerciendo presión. Gimnasia en el arranque del partido 0-0, 4 minutos de la primera etapa. Ahí está el Chiqui. El Chiqui Muñoz ve los movimientos de Antonini. Se planta también el ecuatoriano Ener Valencia para no dejar salir al conjunto Mensana. Antonini para Muñoz, Muñoz para Mondino. Mondino desplazándose por el costado del 4. Lo va a correr Ener Valencia. Saca un latigazo a la posición de Cingolani. Golpe de cabeza, triunfa en la altura. Le queda a Sabatini. La mete bien adentro para O'Connor. Al suelo, recupera Lencioni. Foul, marca Herrera. La pelota era de Lencioni. Debióse dejar seguir el árbitro o sacar en definitiva la tarjeta amarilla, me parece a mí.
16: Vamos a ver cuál es la decisión del árbitro. La falta entonces del hombre de Boca. Vamos a esperar la resolución del árbitro mundialista de Herrera. Cuando nombrás a Paredes, hablas de Luciano, el marcador de punta por derecha de Gimnasia de Mendoza. Recordemos que Leandro ni siquiera está en el banco de suplentes. Lo preservan para el próximo martes ante Sao Paulo.
17: Se ha plantado frente a la pelota Kevin Zenón. Ahora tiro libre, le va a corresponder a Gimnasia a altura de los medios. Zenón y Velasco están ahí tratando de acomodar la barrera, pero se va a quedar Kevin Zenón. Le pide uno más el arquero Montero. Irá con pierna derecha Fernández, que tiene una pegada excelsa. Por eso anotó el primer gol frente a Independiente de Avellaneda. Va Fernández con roja, pelota al área para Sabatini. Le entró como venía de cabeza arriba. Saque desde el arco para Montero.
0: Bueno, hay que decir también que bajo la gestión de Juan Román Riquelme, Matías Satás es el futbolista número 45 que debuta en el primer equipo de Boca, el tercero del Vasco Robarrena. Flores, Herrera.
17: Arriba, atención, segundo palo. Venía Velasco después del centro de Flores. Surge para marcar y sale rápido en esta oportunidad. Gimnasia a través de Lencioni. Domina, falta y amarilla. Ahora sí, Herrera. Ahora sí, Herrera, lo van a molestar a Kevin Zenón. Salió como un rayo desde el fondo Lencioni.
16: No le queda otra a Zenón, ¿no? Que agarrarlo a Lencioni, porque se venía la contra después del centro de Flores, de la salida rápida, esa transición que lo distingue a Gimnasia de Mendoza. Lencioni le metió un caño bárbaro a Zenón, que termina tomándolo de la camiseta antes que traspase la mitad de la cancha, porque se venía el equipo de Franco.
17: 6 minutos de la primera etapa, dale Gaby, completa.
0: No, decía, con el Bajo Robarrena son 3 los debutantes, de que él es el técnico, Flores, Jagger Herrera y ahora Satás.
17: Ahí está el arquero César Rigamonti en su hábitat natural. Levanta de pierna derecha la posición de Recalde. Va contra la línea de costado. Hace equilibrio. La pone de primera para Lencioni, el zurdo. Elimina la marcación. Muy bien. Siempre Lencioni dejándolo en el camino al jugador de Boca, que era Dylan Gorosito. La pelota es de Gimnasia en mitad de terreno con el partido 0-0. 7 minutos de la parte inicial. Antonini. Antonini entregándolo más atrás para Mondino, que va a perder la cinta de capitán si no se la ajusta en el brazo izquierdo. Remate largo, devuelve con golpe de cabeza Pellegrino, Marco Pellegrino, intenta Ener Valencia, lo superaba a Mondino, le queda Antonini, Antonini para el arquero Rigamonti.
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16: Boca no puede presionar, no encuentra la pelota. El Lobo maneja el balón, maneja los tiempos y ha tenido una oportunidad clarísima de gol cuando el palo izquierdo de Montero se lo negó.
17: Va saliendo Rigamonti, de Rigamonti por el costado izquierdo para el Chiqui. Muñoz adentro, diagonal, se prepara para tomar contacto con la que pelota O'Connor. La abrieron para Recalde, va Recalde, Recalde para Lencioni. Gran corrida de Lencioni, se dio el fútbol adentro para Sabatini, media vuelta, puso el borde de la media luna, remató y lo hizo revolcar contra el palo izquierdo a Álvaro Montero. Gimnasia lo supera a Boca por el momento.
16: Muy activo Lencioni, ganando siempre, encontrando los espacios. Le faltó potencia en la media vuelta a Sabatini, que tuvo su segunda chance.
17: No se acomoda Boca en el partido. Al piso, saliendo Nico Figal, la pelota atraviesa el círculo central y es propiedad del arquero vestido de verde, el color de la esperanza, César Rigamonti. Estamos llegando a los 9 minutos. Antonini para Muñoz, Muñoz abierto por el lateral izquierdo, le marca el pase a Recalde, fecha 8 del campeonato, en un Víctor Leglio Taglie que está lleno de simpatizantes del Lobo y seguramente algún infiltrado de Boca también. El toque atrás de Recalde lo obliga a salir a Rigamonti, le pega de pierna izquierda, anticipa Pellegrino, está Fernández para tomar contacto con la pelota, desbordó por la derecha Paredes, pasó de 4 a 8, gran corrida, Sabatini en el área, en el punto penal, el rebote le queda a Paredes, después la tomaba Fernández, Fernández para Antonini, intenta rematar, amagó para un lado, va a salir por la derecha, el toque cortito y en pared para Fernández, la viene pisando el 30 de Fernández para Mondino, Mondino en el círculo central, en paralelo para Muñoz, la pisa Muñoz, levantó Muñoz, corre Recalde, parecía falta contra Dylan Gorosito, el árbitro ahora sí la marcó. Le protesta todo el estadio Herrera, porque dicen fue mancha, Herrera, no había pasado nada. En el costado del 4 hay pelota parada para Boca.
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16: Boca corre detrás de la pelota, no la encuentra, con un 4-3-3, pero con muchos espacios entre línea. El Lobo mendocino maneja la pelota a voluntad y ya ha tenido 2 llegadas claras.
17: Se impone en la altura Mondino sobre Ener Valencia. La captura por el costado izquierdo de Lencioni. Foul sobre Lencioni. Había infracción de Toto Belmonte. Por eso el árbitro pitó. Por momentos se hace inmarcable Lencioni para los jugadores de Boca, doctor.
16: No lo detectan. Siempre buscando el espacio. No encuentra Rey Domenech la manera de frenarlo. No tiene quien lo ayude. Belmonte se va un poquito arriba por un lado y Zenón tampoco tiene vocación de más.
17: Minuto 10 en el partido. Adivinen qué pasó.
16: El homenaje a Lionel Messi.
17: Correcto. Ahí está la voz del estadio. El partido está detenido. Ahora se reinicia. Banderas de Messi en las tribunas.
20: Esta noche, recordamos, Huguito, 20:30, juega Inter Miami con Atlanta United. El primer partido de Messi después de su decisión, ¿no?
17: Muy amable, Gaby Rodríguez, la voz informativa.
20: Y debuta Kili González como técnico.
17: Cadena 3 Argentina, van tocando la pelota para Muñoz, retrocede Muñoz, atrás para el arquero Rigamonti, partido 0-0, 11 minutos de la primera etapa.
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17: Saca Rigamonti, la toma Mondino, complicado Mondino, se desvió en el camino, en Flores, en mitad de terreno, intentaba meter el golpe de cabeza a Matías Atás, que es, me cuentan, marcador central, pero que ahora debuta como lateral y en una posición que no es común para él.
16: Claro, lo que pasa es que Blanco ha sumado tantos partidos. No está bien Braida, y este chico que mide un 85 se corre porque es zurdo al sector de marcador de punta por izquierda.
1: Iba Velasco, intentaba Valencia, la toma Kevin Cerón, la soltó para Flores, Flores bien abierto, siempre al extremo, engancha, magó para un lado, salió para atrás, entregó finalmente para Matías Satás, Satás la mete más al medio, Rey Domenech colocando el pase para Nico Figal. El partido 0-0 en 12 minutos, Estadio Víctor Legro Taglie, en la provincia de Mendoza, donde en un rato van a jugar los Pumas ante los Wallabies. También ahí está Laura Carbonari en la cobertura, más tarde a las 19 en el nuevo gasómetro, en el debut de Felipe como técnico de Talleres, visitando a San Lorenzo.
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1: Recupera Toto Belmonte, viene Belmonte, se acomodó en terreno adversario y le abrió todo por el costado derecho. Se adelanta Boca a través de Dylan Gorosito, apoyándose con Velasco, Velasco para Nico Figal. Rebobina Boca y se reconfigura desde el jugador Marco Pellegrino. Pellegrino la tira por el costado para el debutante Matías Satás. Satás se volcó de afuera hacia adentro, enganchó, se sacó de encima la marca de Singolani, pero al final debe tocarla para Marco Pellegrino y Pellegrino para Figal para que salga Boca.
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16: Boca trata de amigarse con la pelota, de bajarle una marcha, un cambio al ritmo del partido que se le había complicado, y por el momento, en los últimos 3-4 minutos, evita que se le venga Gimnasia de Mendoza.
1: Qué buen taco metía Alan Velasco, pero no llegaba a su espalda Toto Belmonte. Sin embargo, conquista el balón el número 21, Dylan, era Kevin Cerón, digo, le abrieron para Flores, va a encarar Flores a su marcador, que es pared. Si lo deja en el camino, puede venir el centro a las manos de Rigamonti, directamente un disparo al arco.
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1: Saliendo Rigamonti con Muñoz, se para Muñoz por el costado izquierdo, adelantándose en cancha el jugador Recalde. Sin embargo, la pelota viaja al domicilio de Mondino. Ahí está Mondino, lo corre desde atrás, lo persigue el ecuatoriano Ener Valencia. Singolani intenta el pase por la derecha para Luciano Paredes, errático. Entonces le permite la salida a Boca desde la media luna con este hombre, con Nico Figal. Y a continuación, ¿quién será? Por la derecha lo hacen correr a Dylan Gorosito. Apretó el acelerador, pero llegó primero Muñoz. La va a perder Muñoz, le quedó a Gorosito. Falta de atrás. Para ver la infracción de Muñoz, dice que no el árbitro. Por eso la protesta de Alan Velasco. Ustedes se van a apoyar en la repe y me lo van a confirmar.
16: Sí, para mí le toca la pelota, Para mí no hay falta.
1: No hay infracción.
16: Para mí,
1: Vi mal entonces. Yo pensé que lo había tocado arriba y por eso le reclamaba a Alan Velasco al juez de línea. Sale Gimnasia en 14 minutos de la primera etapa, 0-0.
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1: Marcaba Marco Pellegrino. Surge y desbarata el peligro, la echa al costado lateral, llegando al banderín del córner en ataque, donde está Luciano Paredes. Va todo el lobo, se muestra Fernández, llega para contener Singolani, de Singolani para Paredes, va a colocar el centro, remata el corazón del área y está, le va a quedar a Lencioni, pero antes, con lo justo, llega Dylan Gorosito, otra pelota que le duele a Boca por arriba, doctor.
16: Sí, otro centro, otra distracción, termina sacándola Dylan. Gimnasia, ¿cuándo acelera, hace temblar al fondo de Boca?
1: Había llegado O'Connor, dispuesto a pegarle esa pelota. Qué caño que metió Recalde a Velasco. Recupera el propio Velasco, de Velasco para Dylan Gorosito. Amagó hacia adelante, no puede contra la marca de Fernández. Entonces la saca atrás con este jugador. Nico Figal, el golpe de cabeza para desbaratar en mitad de terreno de Antonini. Antonini con Lencioni conduce el hombre fútbol de Gimnasia. Lencioni rompe línea para Antonini, marca muy bien Pellegrino, llega Toto Belmonte, ahí va Kevin Cerón, la mete para Flores, imprime cambio de ritmo, va Flores solo contra el mundo, espera Ener Valencia, viene Flores, Flores para el primero, se acomodó, tocó para Velasco, jugada de gol, media vuelta, la metió para el Toto Belmonte, remató y lo marcó Mondino, le quedó a Belmonte el remate de Velasco. ¡Ahí está el gol! ¡Gol!
17: de Boca, de Alan Velasco. Todo arrancó por la derecha, la intentó rechazar Mondino, pero fue estéril su participación, y cuando parecía que la pelota le quedaba en la medialuna a un hombre del Lobo para despejar, entró a la carrera Alan Velasco a los 16 minutos para poner un perfecto pase a la red contra el palo izquierdo. Una gran definición de Alan Velasco para abrir la cuenta en la tarde del Negro Tagle. Golazo de Velasco por cómo le entró esa pelota. Gana Boca 1-0 a los 16 minutos de la primera etapa.
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16: Notable definición de Alan Velasco después de que Zenón lo buscara a Flores por izquierda, el desequilibrio, la velocidad del pibe, la jugada que desemboca por el otro lado, se ensucia, la recupera Belmonte, estaba parado en la puerta del área Velasco, que había participado en el entramado de la jugada, abrió el empeine de la pierna derecha y la clavó contra un palo. Golazo de Velasco cuando Boca no encontraba el rumbo en el partido, encontró este golazo de Velasco.
0: Bueno, gol número 4 de Velasco con el Vasco Robarena de técnico, tiene 4 Merentiel, 5 Ascacíbar, en total en Boca para Alan Velasco, 51 partidos, séptimo gol, primera asistencia de Toto Belmonte con la camiseta de Boca.
17: Viene Gimnasia, reacciona a través de Sabatini, había rebotado en un hombre de Boca, hace rápido el lateral, costado izquierdo en ataque, juega para Lencioni, amagó al centro, enganchó, ahora sí la tocó por abajo, buen pase para que domine, recale para O'Connor, O'Connor la quiere filtrar para Fernández, en la medialuna está Antonini, con esa batida y está gol. Otorgándole el fútbol a Sabatini de media vuelta, la clavó contra el poste izquierdo, lo dejó agachado al arquero Álvaro Montero, y a los 19 minutos, mientras Boca seguía festejando, Gimnasia fue a buscar el empate y lo consiguió. Sabatini con un zapatazo secó a la ratonera, como dicen algunos. Igual al partido Gimnasia por Nacho Sabatini, en modo goleador, el Lobo feroz reaccionó, se activó y puso el empate. Ahora Gimnasia y Boca están 1-1.
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16: La reacción del Lobo buscando el empate, que logró a partir de una gran jugada de izquierda a derecha Antonini, que habilitó a Sabatini, y Nacho, que le ganó la posición con el cuerpo a Pellegrino, la clavó. Notable definición de Nacho Sabatini para poner justicia en este 1-1, en un partido que pinta para partidazo y con un cambio en Gimnasia.
0: Bueno, primer gol de Nacho Sabatini en 14 partidos del año, vistiendo la camiseta de Gimnasia de Mendoza, el último tanto se lo anotó vistiendo la camiseta de Arsenal de Sarandí en agosto del año pasado a San Martín de Tucumán.
17: Se ha retirado lesionado O'Connor.
16: Entró Vargas.
17: Ingresó el monito Vargas, 20 minutos. Será una lesión muscular. Se fue muy resignado O'Connor, 20 minutos en cancha, lo empató Nacho Sabatini. Se ponen como locos los hinchas del Lobo en el Negro Tagle, lo ganaba Boca. Tal vez sin merecerlo, Parodi, porque ni había llegado al arco de Ridamonte.
16: En la primera llegada, el mérito a la definición de Velasco, a la pelota que pone prácticamente contra el ángulo, pero la reacción fue inmediata del Lobo. Y es la segunda vez en el partido en la que Sabatini gana con el cuerpo bien. Lo deja de lado a Pellegrino y define. Ya había tenido un remate en la puerta del área muy parecido y había tenido aquella que pegó en el palo en la primera jugada del partido. En oportunidades de gol, el Lobo era mucho más que Boca, pero el partido es de ida y vuelta y anda rondando el gol. Creo que esta tarde el relator va a gritar muchos goles.
17: Va Boca con Kevin Zenón, desbordó por la punta izquierda, levantó centro al área, arriba Recalde, le va a quedar por este sector el disparo abajo finalmente, que termina controlando el arquero de Boca cuando Flores le daba de pierna izquierda. Ahora Flores se viene por la derecha y Velasco por la izquierda, 1-1 está el encuentro.
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16: Y Flores es el revulsivo en Boca, ¿eh? Es el que cuando Boca no encontraba la pelota individualmente produjo el desequilibrio. Y en el gol es tal vez el iniciador de la jugada que termina, que deriva en la conversión de Velasco.
17: La toma en mitad de terreno, Fernández, de Fernández para Mondino, levanta la cabeza Mondino, lo ve por la derecha a Luciano Paredes, allá va a orientar el fútbol, corre también Cingolani, primero va a llegar Paredes que su marcador se atasca al córner, tiro de esquina y es para el Lobo que se anima a ir a buscar el segundo.
16: Va por la derecha entonces. Recordemos que el Monito Vargas, ya que hay que jugar a Vélez, que juega al exterior y que es tal vez una de las adquisiciones, de las incorporaciones más resonantes de este libro de pases, va a buscar por arriba entonces el equipo mendocino.
17: 23 minutos, acomoda la pelota Lencioni, que tiene una pegada bárbara. Atentos con la cabeza de Mondino, pelota al primer palo, la quiere peinar Mondino, pero llegaba para meter el frentazo. Y no lo puede creer Paredes. No. No hizo buen pie Paredes porque si no la clavaba en un ángulo. Gimnasia dispuesto a ir a buscar los tres puntos ante un Boca que por el momento se activa, la va sacando Nico Figal hasta mitad de terreno. No ha tocado una Ener Valencia Parodi.
16: No, no, ni en la presión ni en el juego. Ener juega a destiempo, a contramano del partido, pero es un goleador y siempre hay que respetarlo.
17: Saca el arquero Montero, la pelota está en Alan Velasco, Velasco la mete para Ener Valencia, Valencia contra la marca de Mondino, la abrieron todos por el costado izquierdo, Zenón lo habilitó a Valencia, atención, corre Valencia, se va a meter en el área, espera Alan Velasco por adentro, termina rebotando la pelota en el jugador de Gimnasia que era Muñoz y la manda al córner.
20: Dele, dele, dele.
16: Un nuevo córner entonces, esta vez para un Boca que pese a no tener la pelota cuando acelera desequilibra. Decíamos recién de Ener Valencia, también erró su penal en el partido ante Vélez, se viene Boca.
17: Ahí está Alan Velasco, le va a entrar con pierna derecha Alan Velasco, se mueven todos en el arco de Rigamonti, sale arriba el ex arquero de Belgrano de Córdoba, muy seguro para quedarse con el balón, a ras del suelo saliendo para Recalde, lo venía a marcar en mitad de terreno Flores, echa la pelota afuera y en el banco de Franco que está como loco, repone con las manos el Lobo.
20: El próximo gol de este partido será el número 800, o del partido que viene, será el número 800 en primera división, contando apertura, playoff y lo que se está jugando en clausura.
17: 25 minutos en Mendoza, Boca, Gimnasia 1-1, somos Cadena 3 Argentina y la cadena del gol, ganaba Boca, lo empató Gimnasia con Nacho Sabatini, hoy reemplazando al goleador Módica, el pase largo de Muñoz, cruzado para que vaya Cingolani, recuperó Paredes, le queda el Monito es Vargas, levanta la pelota en forma de centro para Nacho Sabatini, rebotaba primero en Rey Domenech, va por el costado pero no puede lograr evitar el lateral, Cingolani y salida para Boca.
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16: Vargas por derecha y por el sector izquierdo de Lencioni, y son internos que tratan de hacer jugar al equipo, de movilizarse, mientras que lo que se busca es ganar, desequilibrar por afuera.
17: 26 minutos marca el cronómetro en el estadio Víctor Legro Tagle, la pelota de Muñoz para Mondino,
1: de Mondino para Muñoz. Ahí se juega el partido por ahora para Gimnasia, en diagonal con Recalde. Recalde haciendo equilibrios en la línea de costado. Recalde marcado por Flores. El toque obligado atrás para Fernández. Qué buen pase metió para Antonini. Engancha Antonini, de Antonini para Mondino. Se desprende por el costado derecho. Paredes también, Cingolani. Y ahí va finalmente la pelota para Cingolani, presionado por Alan Velasco. Lo dejó en el camino. Gran corrida de Cingolani. Maniobra centro adentro para Sabatini. Le dio de media chilena. Sabatini está inspiradísimo. Se anima todo lo que le tiran. Hay saque de meta para Montero.
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16: Cingolani por derecha, amaga y gana casi siempre. El centro que le quedó arriba a Nacho Sabatini, que se animó a una especie de tijera chilena. La pelota se fue por arriba del arco que defiende Montero. Sigue siendo más peligroso y jugando mejor Gimnasia de Mendoza. Boca ahora ha armado un 4-2-3-1 tratando de recuperar la pelota.
1: Y el que tiene la pelota es Recalde, volcándose por el costado izquierdo. Va Matías Recalde, dejó en el camino la marca de Flores y se animó Recalde. Recalde para el Monito. El Monito lo vio a Cingolani por el costado derecho. Lo va a encarar a su marcador, que es Matías Atás. A su espalda pica Paredes. El remate termina rebotando en el debutante lateral izquierdo de Boca. Y hay tiro de esquina para Gimnasia.
16: Lo va a buscar Gimnasia, jugando por derecha con Cingolani, que por ahora le presenta un jeroglífico, un problema que no puede solucionar el pibe. Busca por arriba con los centrales. Sabatini también va a buscar la chance de gol de Gimnasia.
1: 28 minutos, es un buen momento para que Gimnasia pueda conquistar el segundo gol del partido. Acomoda Lencioni en el cuarto de círculo. Pegadito está Fernández, la pelota irá a caer en forma de centro para Paredes, para Mondino. Pelota al primer palo, intentaba Mondino, la va sacando de media vuelta Kevin Zenón. Corre Velasco, habilitado Velasco, solo contra el mundo. El mundo es Fernández, que lo va a marcar por la derecha. Se desprende Flores, pero no le va a llegar nunca ese balón porque está muy lejos. La pierde Kevin Zenón. Notable quita de Fernández, que se gana el aplauso de su gente. En el círculo central está Antonini. De Antonini para Cingolani. Ahora aparece por la punta izquierda Cingolani. Intratable el 7 de Cingolani para Antonini. Se le va y larga la pelota, la terminó perdiendo. Sale Boca a través de Flores en diagonal para Velasco. Velasco lo va a dejar en el camino a su marcador. Recupera Flores por izquierda, se suelta Kevin Zenón. Nace el segundo, viene Zenón. Probó lo que mata el relator. Lo que mata el relator. Pelota arriba, saca de meta para Rigamonti.
20: Nos reconfirma Nico Núñez, el 11 de Talleres. Es el debut de Felipe frente a San Lorenzo. Un Zain, shot catalán, Facendini, Baez, Lima, Moraes, Galar, se esforza de Pietri, Cristaldo y Álvarez.
16: Que solo apareció por izquierda Zenón para pegarle al arco. Flores sigue siendo la carta, el crédito, el hombre que permite la ilusión a Boca.
1: Se comió un cabezazo de atrás Kevin Zenón de Paredes. El árbitro ha detenido el juego ahora, pero no cobró falta. Había dejado seguir, pero quedó sentido Kevin Zenón, que se ve en la repe, Gaby. Un codazo, porque es lo que reclaman algunos jugadores de Boca. Ahora.
20: No hay
16: codazo.
1: Correcto Herrera, entonces, dejar seguir. Sí, bueno, sí. El partido está detenido.
20: Ya atralizan demasiado los futbolistas en Argentina, claramente.
1: Media hora, 1-1. Gimnasia y Boca en el Negro Taglie.
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20: Tanto es así que en el salto el futbolista de Gimnasia le toca la espalda y Zenón cae y se toca la nuca. O sea, loco.
1: ¿Qué hay que saber a esta hora de la tarde, Gaby? ¿Qué se ha jugado hasta el momento?
20: Bueno, vamos con el tablero de la Primera Nacional, porque está ganando el líder de una de las zonas, Tristán Suárez. Le gana 2-0 a San Martín de Tucumán, el equipo de Alejandro Orfila. Gana Atlanta después varios partidos de visitante. San Martín contra Chacarita, viene muy mal Chaca. 1-0 gana el Bohemio y gana el Boy de visitante a Casuso. 1-0 a Casuso, último también zona de descenso en otra de las zonas de la Primera Nacional.
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1: Ya se ha repuesto Kevin Zenón y la pelota es poder de Boca.
17: Atrás la juegan para Matías Atassi, este con Marco Pellegrino. Pellegrino se va a apoyar a Nico Figal, hoy con la cinta de capitán. El partido ingresa en los últimos 14 minutos de la primera etapa. 1-1 el resultado. Esta vez le ganó a Ener Valencia a Mondino, pero atrás estaba para la cobertura Paredes. Mete el cuerpo de la corrida del jugador Flores. Se va por la última línea, sale el Lobo.
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17: La pelota en el área, el remate de Kevin Cerón. Tapó Rigamonte al córner. Tapó Rigamonte al córner. No pudo Antonini, que reclama una falta. Pretendía que le cobraran infracción. En ataque el jugador de Boca. Se ha salvado el Lobo y estiro de esquina para Boca.
16: La pelota que perdió Antonini en la puerta de su área. La recuperación de Zenón, que pateó contra el palo derecho. Bien por abajo, arrastrón. Buena respuesta de Rigamonti. Y ahora el córner que va a patear el propio Zenón. Boca busca reaccionar.
17: Centro de Zenón, el golpe de cabeza que termina rechazando la defensa de Boca, la toma Alan Velasco, jugando de volante central como número 5. Atrás para el arquero Álvaro Montero, lo silban los hinchas de Gimnasia. Intentaba el Monito Vargas, media vuelta. Dylan Gorosito impacta con pierna derecha. Antes para sacarla al costado al banco del Vasco, la manda Muñoz, el lateral para Boca.
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17: Se adelanta demasiado Dylan Gorosito. Por eso la protesta de Darío Franco, que no la observa ni el árbitro ni el línea. El toque adentro de Toto Belmonte. Ya pasó por Satá, la abrieron con Flores, que vuelve ahora a correr por la punta izquierda. Juega hacia adentro, espera Rey Domenech. Ahí está la pelota en Rey Domenech. Media vuelta, lo va a presionar el Monito Vargas. No lo deja construir. Obligado a tocarla para Marco Pellegrino. Pellegrino atraviesa la divisoria central. Descarga para Flores, que viene. Se sacó de encima la marca, viene Flores. Flores la metió para Velasco, está el segundo. Salió abajo Rigamonti. Qué buen pase rompiendo línea de Flores para Velasco, doctor.
16: Sí, pero además cada vez que toma el balón, Leonel Flores da electricidad, le da el cambio de ritmo. Y ahora buscó a su compañero en posibilidad de gol. Boca tiene esas respuestas individuales ante el mejor trabajo de equipo de Gimnasia.
17: Ahí va el Monito Vargas, reacciona y se activa el Lobo. La abrieron por el costado derecho para Singolani. Maniobra Singolani, pivotea con la pelota, descargó para Lencioni y la dejó para el Monito Vargas. Juega de gol, ahí está. Remató en forma de centro, pero era el arco, créanme. Que le salió en forma de centro, pero era un disparo al arco. Igual, otra vez, cuando aparecen las pinceladas de Lencioni, es otro el Gimnasia de Darío Franco.
16: Seguro, cambia absolutamente el contexto. Ahora Vargas se hizo el espacio para pegarle, pero no pudo darle recorrido a ese movimiento de pierna, por eso que termina siendo un centro y no un tiro al arco. Pero es un lindo partido, de ida y vuelta, atractivo, con chances para los dos.
17: La toma Toto, Toto es Belmonte, Belmonte para Nico Figal. A continuación recibiendo Marco Pellegrino por la izquierda, se ofrece Satás, pero sin embargo la pelota va del número 26, Pellegrino para el 4 Figal, hoy con la cinta de capitán. Toto Belmonte, va Belmonte, levanta Belmonte, la corre por afuera, Dylan Gorosito habilitado de número 7, espera Kevin Zenón, la toma siempre Dylan, combinación para Kevin, de Kevin para Dylan, Dylan toca atrás para Alan Velasco, de Velasco para Toto Belmonte. Se reconfigura Boca desde atrás con Nico Figal, la abre para Marco Pellegrino en 35-1 1-1 el partido en Mendoza.
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17: Regalaba la pelota Boca en un pase profundo para Dylan Gorosito, que nunca llegará. Entonces hay salida para Rigamonti, que se la deja a Muñoz. El toque atrás para Rigamonti, le marca el pase a Recalde. Va a presionar Kevin Zenón. De pierna derecha, Rigamonti hasta el círculo central, en la altura. Triunfa finalmente Nico Figal, pero antes Fernández. Iba Fernández, conduce Fernández, Fernández para Lencioni. Lencioni levantó la cabeza, lo vio pasar a Recalde y ahí orientó la pelota. Descarga Recalde para el propio Lencioni, dos que lo van a marcar. La metió dentro para el Monito Vargas, invente algo, Monito, va el Monito, le va a pegar al borde de la media luna, la abrió para Paredes, jugar el gol. El toque atrás, termina rebotando el Marco Pellegrino. Se vuelve a salvar Boca, pero cada vez que se salva Boca, reacciona rápidamente y va a la carga con Flores. Flores contra la marca de Antonini. Parecía foul y fue nomás, sin reacción. Y amarilla para Cingolani.
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16: El primer amonestado en Gimnasia de Mendoza. Recordemos que Zenón recibió la amarilla en Boca. Un buen tiro libre para el equipo del Vasco Arruebarrena.
17: 37 es lo que vemos en el cronómetro. 1-1 el resultado. Ubicación del 10, hablan Alan Velasco y Kevin Zenón. De ahí surgirá el encargado de ese remate con pelota detenida. Dos jugadores en la barrera. Ya se va Alan Velasco, lo van a dejar a Kevin Zenón. Subieron todos, Figal, Ener Valencia, Marco Pellegrino. También está en la media luna Rey Domenech. Viene el centro al corazón del área, nadie la pudo rechazar. Y finalmente se va por la línea de fondo, saque de meta para el Lobo.
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16: Después de 30 minutos en los que el Lobo Mendocino fue claramente superior, el partido se ha equilibrado, pese a que la sensación es que Gimnasia es más peligroso, pero se equivoca demasiado en la salida.
17: Viene Valencia, Valencia en el área, está así que buena, remató, terminó pegando el Mondino, la captura Velasco, Velasco en el vértice del área, de pie a pie, metió el taco para ir al Gorosito, tiene que ser gol de Boca, y está centro, gol, gol, gol, gol, gol, gol, gol, gol, gol, gol, gol, gol. Entró Kevin Zenón, la armó Velasco con un taco perfecto para el ingreso de Dylan Gorosito, y este lo vio por adentro a Kevin Zenón, que embarazándose con la pelota en el festejo decreta el segundo, que vuelve a poner arriba en el marcador a Boca. Una concepción bárbara de la jugada, taco de Alan Velasco, habilitación para Dylan Gorosito, centro y definición de Kevin Zenón. Boca se pone arriba, Boca 2, Gimnasia 1, lo hizo Zenón.
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16: Un golazo por concepción, por asociación, por claridad conceptual, el taco de Velasco, la llegada de Dylan Gorosito por la derecha, el centro atrás que en realidad fue un pase gol y otro pase, pero a la red de Zenón, que pasaba por allí, no tuvo más que empujarla. Golazo de Boca en un partido en el que todo podía pasar. Boca, a partir de dos jugadas, de la impronta de sus individualidades, le está ganando al Lobo Mendocino. Y le dije, íbamos a gritar más goles.
20: Bueno, 14 partidos en el año para Kevin Zenón. Primer gol para él, cuarta asistencia en 51 partidos para Velasco.
17: Están mirando ahora si estaba adelantado o no Kevin Zenón o Dylan Gorosito. La están chequeando en el VAR.
16: ¿Quién había quedado en el piso? Muñoz, ¿verdad? Muñoz, en la puerta del área, claro. ¿Sí? En la misma jugada. Vamos bueno, a ver.
17: Se le han ido todos encima al árbitro, te aviso, comentarista. ¿Sí? Es gol nomás. Ahí está, gol. Lo acaba de marcar el árbitro Darío Herrera. Gana Boca 2-1. Qué taco que le metió Velasco a Dylan Gorosito. Descomunal.
16: Dos participaciones de Velasco que fueron determinantes. La definición en el gol y la asistencia en la conquista de Zenón.
17: Gana Boca 2-1. Acá la gente de Gimnasia no entiende que nosotros venimos a laburar, que no somos ni de Boca ni del Lobo. Es trabajo, muchachos. Se dan vuelta cuando uno grita el gol de Boca. Le ponemos la misma pasión que a los goles de Gimnasia. Tienen que entender eso. Venimos a trabajar, no somos radio partidaria, ni para uno ni para otro. Viene el, lo digo, se lo marco, porque estamos a tres escalones de los plateístas,
16: y en el gol de en los goles de Boca en realidad se dan vuelta puteando como si nosotros estuviéramos en la cancha y nada que ver. La juegan por el costado derecho para Mondino. Mondino traslada, va hasta mitad de terreno, gana Boca 2-1, pero Gimnasia es como el ave Fénix, de un momento a otro aparece en acción Olencioni o Fernández, el propio Nacho Sabatini que hoy reemplaza al goleador Módica. La abre Muñoz para Recalde. Recalde mete el pase adentro para Fernández. Fernández para Muñoz. Ahí está Muñoz colocándose por el sector izquierdo como segundo marcador central. 4 minutos le van a quedar a los 45. El pelotazo largo para Singolari. Mete la cabeza para Nacho Sabatini. Alcanza a peinarla, pero antes que el arquero Montero estaba Nico Figal. Devuelve de pierna izquierda y le pide disculpas al arquero porque le gritaba que la quería él. La corre Flores. Va por la punta izquierda, Boca, por adentro espera Ener Valencia. Atención que va a marcar Muñoz. Está en el área Flores. Desbordó Flores. Toque atrás. Está el tercero. Ahí está. Pegó en el palo. Le quedó a Velasco. Velasco estrelló la pelota en el palo. Se lo ha perdido Boca. La hizo toda Flores. Flores en el mes de la primavera. Parece ser el jugador más importante del partido. Encaró por izquierda, le puso un pase fantástico a Velasco que la cruzó y el palo le dijo no a Velasco.
12: Otra vez el pibe Flores ganando por izquierda. Velasco que tuvo la chance de definir, la pelota se estrella contra el palo derecho de Rigamonti. Ahora con esta están 4-4 en posibilidades de gol.
16: 43 minutos. Ganando Boca 2-1 en Mendoza. Con este resultado, ¿cómo queda en la tabla el equipo de Arruabarrena, Gaby?
20: Bueno, en la tabla del clausura tenía 10 puntos al comenzar la fecha. Boca escala en esta ocasión en el grupo A 13 unidades. Se encuentra quinto en zona de clasificación. Está a 3 de Instituto.
16: Saliendo Rigamonti al toque abajo. Rigamonti para Antonini. Juega por el costado izquierdo para el Chiqui Muñoz. Le quedó corta la bocha. Y va Boca, atención. Toto Belmonte para Kevin Zenón. Devuelve para Toto. Toto abierto como número 8. Levanta centro. Espera Flores. La corre Flores. No da ninguna por perdida. No renuncia a nada este muchacho Flores. Lo va a marcar de Paredes. Le dio con roca para Valencia. Primero Muñoz para despejar a medias. Sin embargo, está para meter el cuerpo y encarar. Uy, al piso Toto Belmonte. Falta. Infracción. Bueno, exagera un poquito Toto Belmonte, eso sí, ha quedado en
12: no era
16: el
12: para
16: suelo
12: tanto, No era para
16: un golpe.
12: Tanto.
16: Sí, claro, me parecía, estamos en diagonal a esa parte del terreno. Ahí está reincorporándose el jugador de Boca, gana 2-1 el Xeneize.
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12: Entró en zona de confusión, Gimnasia, Boca lo aprovecha, tiene una buena chance de gol con este centro desde la derecha a partir del tiro libre.
16: Altura del área, atención, va a ir Kevin Zenón, puede ser el tercero, viene el remate al segundo palo, pero está Rigamonti, muy seguro para atrapar, Damela le dice Singolani, muy retrasado Singolani, sale con un potente disparo con el brazo, el arquero Rigamonti la perdió porque había anticipado con golpe de cabeza Sataz y encara Flores, la jugó por el costado derecho para Kevin Zenón, domina Zenón, lo va a marcar Recalde, la jugó por abajo para Flores, habilitado, la corre hasta la última línea, se le va finalmente, no, dice el juez, me parecía que se había ido la pelota en su totalidad, dice que no, el hombre que marca el ataque de Boca y está para recuperar Fernández, Fernández la mete para el bonito Vargas, con golpe de cabeza despejado parcialmente Marco Pellegrino en mitad de cancha, está Valencioni, Lencioni para Singolani que tiene tarjeta amarilla, devuelve para Lencioni, se activa Lencioni, Lencioni para el monito, devuelve para Lencioni, no es bueno el pase, pero le quedó Fernández, va para el empate, lo atropellaba Fernández al hombre de Boca y hay foul contra Antonini, infracción de Velasco sobre Antonini, casi 30 metros de la pelota al arco de Montero. Tendrá un tiro libre peligroso el Lobo.
12: Bueno, se vino el Lobo después de largos minutos. La falta de Velasco contra Antonini, es cierto. Un poquito lejos del arco de Montero, pero en línea recta. Es como para que alguno se anime, ¿por qué no?, a patear al arco.
16: 45, tres más se van a jugar, dice el cuarto hombre. Hasta los 48 va la primera etapa. Gana Boca 2-1, estaba arriba 1-0, lo empató el Lobo. Pero después, un golazo por la génesis de la acción de Zenón, lo vuelve a poner a Boca con el triunfo parcial, acomodando el monito Vargas. También hay un zurdo ahí que es Lencioni. Va a dar la orden el árbitro, 46 de 48.
1: ¿Cuántos metros del arco más o menos? ¿27, 28?
16: 27.
1: Ahí está el mono con derecha, con zurda, Lencioni, cinco hombres en la barrera, busca el empate, el lobo, corre el monito Vargas, rebotó en la barrera, captura el propio monito Vargas la pelota, lo marca de atrás Alan Velasco, metiendo todo lo que hay que poner, Velasco, laterales para el lobo.
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1: La pelota pica y le atrapa.

0: para Satás. Llega Ener Valencia, triunfa ante la presencia de Mondino y va a Valencia. No tiene velocidad, por eso hace la pausa y regresa a mitad de terreno. ¿Y a dónde la tiro? Dice Valencia. Valencia jugándola para Satás, de primera con Nico Figal. 47-30 de 48. Se nos va la primera etapa en el Legro Tagli. 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Gana Boca 2-1. El toque atrás de Dylan Gorosito para Nico Figal. De Figal para el arquero Montero. La tiene Montero. Montero por izquierda para Marco Pellegrino. Se abraza la pelota Marco Pellegrino. Le da con pierna izquierda. Toma altura el balón. Surge Zenón. Triunfa sin embargo Muñoz. Y el árbitro Herrera dice: muchachos, vamos a calentarnos un ratito los vestuarios porque hace mucho frío. Se acabó lo que se daba acá, el telón en el estadio del Parque, en el Víctor Negro Taglie. Boca por Velasco y Zenón le está ganando 2-1 a Gimnasia. Había empatado Nacho Sabatini para el blanco y negro. Boca por ahora está ganando en Mendoza.
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2: En un partido atractivo, intenso, de ida y vuelta, gana Boca por eficacia, por contundencia, con un gol destacable por la definición de Velasco y el otro por la concepción, por la asociación de tres futbolistas que terminan la definición de Zenón. Fue mucho más Gimnasia en los primeros 30 minutos, tuvo 4 oportunidades, no la pudo concretar. Apareció Flores, apareció Zenón, apareció Velasco. Y por eso Boca, desde la contundencia, desde la eficacia, en un partido que aún sigue siendo de pronóstico reservado, se lleva esta victoria parcial en Mendoza por 2-1 ante Gimnasia.
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10: Muy bien, al cabo de los primeros 45 minutos entre tiempo, Boca le gana a Gimnasia y Grima de Mendoza por 2-1 en la continuidad de la fecha 8 del campeonato, que tuvo ayer el triunfo de Sarmiento en Río Cuarto sobre Estudiante 2-0, el empate en 1 entre Belgrano y Huracán, 1-1 también Platense, Riestra hoy, Aldo Civi después de 23 partidos en primera división, ganó 3-1 a Banfield en La Plata, triunfazo del Lobo 2-1 contra Tigre, más tarde a las 7 de la tarde San Lorenzo frente a Talleres, 9:15 de la noche Vélez contra Estudiantes de La Plata. Para mañana domingo, 14:45, Central Newell's, el clásico rosarino. A las 5 de la tarde, Central Córdoba Independiente. A la misma hora, Lanús Defensa. 7:15, River Independiente de Mendoza. 9:30 de mañana, Racing Atlético Tucumán. El lunes, 2 partidos a las 7.

0: tarde, Barracas Argentinos, 9 y cuarto, Unión Instituto en Santa Fe. Hasta aquí zona A, líder Instituto 16, Gimnasia de Mendoza 15, Defensa 14, Vélez y Boca suman 13, Newell's 11, Unión Independiente 10, los primeros 8. En la zona B, Argentinos 16, Sarmiento y Gimnasia de La Plata 15, Belgrano Tigre 12, Independiente de Mendoza y Central 11, los primeros 8 del campeonato. En la tabla anual, esta victoria parcial de Boca lo deja tercero en puestos de clasificación al repechaje de la próxima edición de la Copa Libertadores con 43 puntos, desplazando a Vélez de allí. Vélez juega esta noche contra el Pincha, 45 para Independiente de Mendoza y Argentinos Juniors, 43 para Boca. La marca Instituto en la clasificación a Copas Internacionales con 37 puntos, el último equipo que estaría ingresando a la próxima edición de la Copa Sudamericana.
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0: Bueno, y esta victoria parcial que deja también estos números, es el 14º partido del Bajo Rabarrena como técnico de Boca, 26 puntos está consiguiendo hasta aquí de 42 posibles, lleva 10 sin perder, el elenco Xeneize, 5 victorias y 5 empates, es el cuarto gol de Velasco, Velasco le marcó a Sarmiento, a Newell's, a Recoleta hoy, a Gimnasia de Mendoza, 4 también tiene Merentiel, 5 a Casíbar, los goleadores del ciclo de Rodolfo Arroa Barrena. Además, asistencia en el segundo gol de Boca de Alan Velasco, tercera asistencia para él, igual a Merentiel, a Villa, a Aranda y a Paredes, todos con 3 asistencias en lo que va de este derrotero de Arroa Barrena como técnico Xeneize. Bueno, está ganando Boca el octavo partido de visitante de los últimos 19 y con el Vasco Neva en el banco de suplentes. Este es el séptimo partido que comienza arriba en el marcador. En los 6 anteriores ganó 5 y empató 1. Quiere decir que hasta acá no han logrado darle vuelta un resultado al conjunto Xeneize. Además, el debut absoluto en primera división para el pibe Matías Satas. Ya son 45 futbolistas que han debutado en la primera de Boca desde que Riquelme está en la comisión directiva Xeneize, ya sea como presidente del Consejo de Fútbol o como presidente del Club Atlético Boca Juniors. Con el Vasco son 3 debuts: Flores, Herrera y hoy Satás. Además, los últimos anteriores habían sido Gonzalo Gelini y Aranda frente a Estudiantes de La Plata en el torneo del año 2025.
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0: Bueno, decíamos que también el que convirtiera el próximo gol era el gol 800 en lo que va del campeonato de primera división en la temporada, ¿no? Le sumamos todos los partidos de la fase regular del torneo Apertura, los playoffs que consagraron a Belgrano en aquel primer torneo del año, y las fechas y los partidos que se llaman jugados en este torneo Clausura. Son 800 goles, 449 para locales, 346 visitantes, 5 goles en la final. Como fue neutral, no le ponemos ni local ni visitante. En 381 partidos, son 233 tantos en lo que va del Clausura. Y hablamos de la victoria de Aldo Civi, de la derrota de Estudiantes de Río Cuarto. Bueno, en la anual, la línea para salvarse del descenso hoy está en los 38 puntos, con 24 por jugar, 37 el número al que podría llegar Aldo Civi si gana todo de acá al final. Con 38 en la anual quedó, por ejemplo, Belgrano, que ayer llegó a esa cifra y se salvó también del descenso. Gimnasia de Mendoza está solamente a 3 puntos de llegar a 38 unidades. Bueno, para tener uno de promedio, hay un 95% de chance que vos te salves de irte al descenso. ¿Por qué? Porque Aldo Civi y Estudiantes de Río Cuarto están muy por abajo del 1. Estudiantes, para llegar a esa cifra, debe sumar 21 puntos. Le van a quedar 24. Pero es el más comprometido. Es como que estadísticamente está virtualmente descendido el conjunto riocuartense. Aldo Civi debe sumar 18 de los 24 para llegar a ese 1 de promedio. Banfield debe sumar 4, pero hoy perdió 3 puntos con un rival directo como el conjunto marplatense. Le quedan 24 por jugar. Y Sarmiento, a Sarmiento le queda un punto, pero Sarmiento me parece que está en otra. Estaba mirando la tabla de arriba. Señores, 17:27 en la República Argentina. En un ratito vamos a estar en la previa de lo que será el partidazo de Talleres contra San Lorenzo de Almagro. Ahora escuchamos a Jorge Parodi para que comente el primer tiempo. Gimnasia de Mendoza 1, Boca 2.
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3: En un primer tiempo atractivo, intenso, cambiante, con muchas emociones, este equipo, entre comillas, alternativo de Boca, le está ganando a Gimnasia de Mendoza después de pasarla mal en los primeros minutos, en los que Gimnasia salió a buscar el partido, no encontraba la pelota a Boca, sin agresividad a la hora de la presión, de la recuperación, con cuatro en el fondo, con Rey Domenech y Belmonte tratando de recuperarse en un poco más suelto, con Flores jugando por izquierda, Velasco flotando, pero partiendo de la derecha, y Valencia a contramano del partido, sin encontrarlo. Gimnasia con Lencioni indetectable por el mediocampo de Boca, y con Signolani fundamentalmente, que le hizo las mil y una al debutante Sataz. Gimnasia llegaba incluso desde la primera jugada, lo tuvo Sabatini después de un centro de Singolani, dos o tres situaciones concretas, y cuando peor la pasaba Boca, aparece Flores, y gana por la izquierda Flores, y la jugada se ensucia, y Belmonte, que alcanza a tocar hacia atrás, una estupenda, notable definición de Velasco, y el 1-0 para Boca. Un minuto después, la reacción del Lobo, la jugada que desemboca después del toque de Lencioni en Sabatini, que coloca bien el cuerpo, le gana la posición a Pellegrino y la pone contra un palo. Era justicia el 1-1, seguía siendo más Gimnasia, pero esto de buscar el partido le costaba también espacios defensivos que Boca trataba de aprovechar desde el talento de un Velasco activado y de un Flores intratable desde el sector izquierdo. Y es así como Velasco desde la derecha engancha, después tira un taco, se proyecta por ese sector Gorosito, el centro del marcador de punta por derecha, que fue un pase gol, el ingreso solo de Zenón para tocarla a la red, y Boca que se ponía 2-1, y desde allí la confusión para Gimnasia, y desde allí la recuperación de la pelota de Zenón, que patea contra un palo y salva a Rigamonti, y desde allí toda la habilidad de Flores Suárez para ganar por la izquierda y ponerlo de cara al gol nuevamente a Velasco, que también la pone contra un palo. En definitiva, Boca termina equilibrando en situaciones y en juego lo que fue la supremacía de Gimnasia, pero dos goles de una enorme factura, uno por la definición de Velasco, el otro por la concepción colectiva, le están dando una victoria en un partido que sigue siendo de pronóstico reservado, que además por lo pronto nos ha brindado emociones, juego cambiante, intensidad y expectativa abierta para el segundo tiempo.
5: Han vuelto los equipos a la cancha, no veo cambios ni en Boca ni en el Lobo, recordando que en Gimnasia ingresó el Monito Vargas en la primera etapa por el lesionado O'Connor. El resto, los mismos que se fueron al finalizar la primera etapa. Se mueven los jugadores, hace, créanme, muchísimo frío. La temperatura debe estar en 2-3 grados y la sensación térmica un poquito menos, pero el público, todos apretaditos, unos pegaditos a otro, esperando que Gimnasia pueda dar vuelta a la historia, y los de Boca que escuchan la radio haciendo fuerza para que sume de a tres el conjunto de Arruabarrena, que tiene partido por Copa Sudamericana el próximo martes, Gaby. Claro, juega con el San Pablo. Claro, con San Pablo en la Bombonera, partido de ida. Ahí está Sabatini. No dejan de moverse los protagonistas. Por allá por Córdoba, ¿cómo está la temperatura? ¿Cómo está el tiempo?
3: Agradable, lindo.
5: Mejor que acá. Había cosa rara, ¿no? Los últimos en salir a la cancha, no lo había advertido. El árbitro Herrera y sus colaboradores, que ahora tienen que ir, chequear los arcos, las redes, que esté todo en buenas condiciones. Valencia le dice, sí, Herrera, tómese el tiempo que le haga falta, no se preocupe.
3: 11.5 la temperatura en Córdoba.
5: Bueno, muy amable, doctor Parodi. El cuarto árbitro que habla con Arruabarrena y los ayudantes, porque le están diciendo, ¿qué, de dónde viniste, Parodi? Estamos aguardando de que Herrera dé la orden. Está todo listo para que comience el segundo tiempo en el Víctor Regro Tagle, en una jornada de muchísimo frío en la provincia de Mendoza. Estaba anunciado, ayer tuvimos 24 grados de temperatura máxima, hoy no superan los 6. Va a pitar Herrera, tiene que mover el Lobo. Se juega el segundo tiempo.
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5: Comenta el doctor Parodi con todos los aportes del Gaby Rodríguez por la más federal del país. La pelota iba orientada de Mondino para el Monito Vargas, la corre Singolani. El anticipo de Satasa, el debutante. Giró, metió el volantazo para tirarle el pase a Ener Valencia, de Valencia para la corrida de Kevin Zenón. Y atención que va Flores, terminó chocando con Paredes, no fue nada. En esta se dejó caer Flores, para mí no hay infracción. Y el árbitro está marcando salida para Gimnasia, que pierde 2-1.
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3: El primer tiempo, Flores y Velasco fueron los jugadores más determinantes en Boca.
5: Puede que sea, no sé si exagero, pero la mejor versión de Velasco desde que ha llegado a Boca, lo que hemos visto en este primer tiempo.
3: Es probable, ha sido notable la definición en el primero y cómo empieza la jugada en el segundo, ¿no? Enganchando y tirando un taco para el ingreso de Gorosito. Hay una pelota en el palo también. Jugó para 8 puntos en la primera etapa.
5: Hay salida para Boca con el arquero Álvaro. Allí está Montero entregando la cortita para Marco Pellegrino. Levanta la cabeza Marco Pellegrino, lo va a presionar el Nacho Sabatini. La sacó para Ener Valencia. Energía le piden los hinchas de Boca a través de las redes. Lo viene pisando el ecuatoriano. Atrás para Pellegrino, lo compromete con Sabatini. Sale elegantemente, muy bien el hombre de Boca. Ya pasó por la estación Toto Belmonte. Ahí Figal toma contacto con el balón y por la derecha Dylan Gorosito devuelve para Figal. Figal atrás para el arquero Montero.
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5: Dominando Nico Figal, otorgando la pelota por la derecha para Dylan Gorosito. Empaló, la tiró en forma de sombrerito para Kevin Zenón. En cara, pero antes anticipa Muñoz. se hace un nudo con la pelota. Recalde es el que va retrocediendo contra el banderín del córner, impulsa el disparo desviado afuera, el saque de costado le va a corresponder al Lobo porque había pegado en el jugador de Boca, dice en línea.
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3: Flores por el sector izquierdo, Velasco por derecha, intercambia posiciones con Zenón.
5: Remate potente de Fernández de un campo a otro, de arco a arco, literal, porque tiene que salir Álvaro Montero para jugarle con Marco Pellegrino, tocando la cortita para Rey Domenech, insiste con Marco Pellegrino, lo va a buscar el Morito Vargas, atrás para Montero, media luna, gana Boca 2-1 al Mendoza, fecha 8 del campeonato, en un rato San Lorenzo Talleres, relata el Mauri Coccolo, anoche jugó Belgrano y terminó empatando con un penal de Pacerini que desapareció en el final. Gimnasia la quiere con Nacho Sabatini, pasó por el Morito Vargas, descontrol por momentos en el fondo de Boca, ahí está Antonini jugándola por izquierda, Recalde para el Morito Vargas, intervenía Valencia, a continuación Singolani, va Singolani, se abre Singolani, el disparo potente pero al palo donde está este hombre, Álvaro Montero, para contener.
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3: Singolani es para Gimnasia el equivalente lo que Flores a Boca, ¿no? Son los jugadores del desequilibrio los que pueden marcar diferencia.
5: Puntea Flores, llega Singolani, mirá vos qué coincidencia, se encontraron los que proponen. El toque de Ener Valencia, por izquierda para Flores, va Ener, colabora Velasco y por la derecha ya se mandaba Dylan Gorosito, primero Toto Belmonte, de volante interno está el 8, Belmonte jugándola para Rey Domenech, insiste con Belmonte, se equivocó Belmonte, lo regaló y va Nacho, Nacho Sabatini para el empate, lo marca Figal, no lo pudo superar. Qué error que metió en la salida Pellegrino, se equivocó y la regaló, doctor.
3: Fue un error incluso conceptual que lo dejó a Nacho Sabatini para la contra, emprendió la corrida buscando esa posibilidad, no la pudo aprovechar. Boca debe cuidar también, ¿no? Esto, no cometer errores en la salida.
5: Y va Boca a la carga, que gana 2-1, 5 minutos del segundo tiempo. Qué bien Velasco, tiene un caño fenomenal, el golpe de cabeza de Luciano Paredes, falta contra Antonini, infracción del propio Velasco. Están pidiendo tarjeta desde el mundialista, más o menos. Hay tiro libre para Gimnasia.
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3: Este es el Velasco más parecido al que surgió el Independiente hace muchos años, ¿no? Metió un caño fenomenal a Antonini.
5: La iba pisando Esteban Fernández. Jugó con Mondino, de Mondino para Luciano Paredes. Otra vez para Mondino. En el círculo central, vení, le dice Antonini. Prioriza el juego atrás para el Chiqui Muñoz, ex hombre de Boca. Está el Chiqui en paralelo para Mondino. Gana Boca 2-1 en Mendoza, 6 minutos de la parte final. 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Todo el fútbol de primera, fecha 8. Golpe de cabeza de Paredes, la toma Fernández. Y conduce Fernández. Se abrió Singolani. Y cuando la toma Singolani, hay peligro en el arco de enfrente. Va Fernández. Fernández al borde del área, remato con derecha, la marca en el retroceso del jugador Rey Domenech, cobra altura la pelota, golpe de cabeza de Paredes, llega el Monito Vargas, intentaba pero no puede Singolani, y agarrate que se viene Velasco, no prospera el caño que le tiraba Mondino, el rebote lo captura finalmente Paredes para Fernández, toca y toca, lo hace circular el Monito Vargas por la derecha para Singolani, lo viene a tomar a Matías Atás, Singolani que espera por la derecha, Fernández y la pelota, ahí está para Singolani, pivotea ante la marcación de Matías Atal, lo va a dejar en el camino, le imprime cambio de ritmo, busca el córner y consigue finalmente el lateral, le va a corresponder al Lobo.
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5: Jugado al ataque Fernández llegó hasta el fondo de la cancha, al suelo para marcar el defensor Matías Atás, tiro de esquina para el Lobo.
3: Bien ahí Atás, un par de cortes interesantes, se va firmando de menor a mayor. El que se activó en el equipo mendocino es Esteban Fernández, ¿eh? Y con él el equipo del técnico Franco, se activa, busca a través de este córner y cambia la historia.
5: Ahí está Esteban Fernández dando indicaciones. Franco, Mondino, Muñoz, también Sabatini para buscar el golpe de cabeza, despeja medias en el Valencia, le quedó Alan Velasco, se la sopló de atrás Luciano Paredes, nadie le avisó a Velasco que venía Paredes, él toca adentro para que domine el jugador Lencioni, le rebotaba a Velasco, la capturó el propio Lencioni, Lencioni le abrió todo para Fernández, iba Fernández, despejó la marca, Fernández para Lencioni, le va a pegar a como del zurdazo, centro al segundo palo, nadie para meter el golpe de cabeza, hay salida para Boca.
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5: Avanza Marco Pellegrino, potente disparo, peina muy bien en el Valencia, la controla en ataque Kevin Cerón, jugó para Velasco, Velasco retrasado en mitad de terreno, más atrás para Figal y de Figal para Marco Pellegrino, por izquierda llega Matías Atás, por la derecha Nico Figal, 2-1 gana Boca, pisando prácticamente los 10 minutos de la parte complementaria, Marco Pellegrino no se complica. Entonces aparece en escena el arquero Montero, de Montero para Figal, el capitán la manda a campo antagónico, la peinaba Kevin Zenón, corre Recalde, no puede llegar para que la pelota sea de Gimnasia y lateral y es para Boca.
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3: Hay un dominio geográfico de espacio por parte de Gimnasia, pero esto no se traduce en profundidad. Boca por ahora sin sobresalto sostiene el resultado.
5: El cabezazo que impacta en la figura de Satás ya pasó por la estación Pellegrino, el varón Satás y Pellegrino lo está llamando a Rey Domenech, le quedó Velasco, Velasco con Kevin Zenón, lo habilitaron a Flores, iba Flores en el duelo con Mondino, si le gana está, si le gana está, si le gana está, centro arriba, tapó el arquero, evitó Mondino el gol, evitó Mondino el gol, una gran jugada de Flores. Dejó en el camino a Mondino cuando se dispuso a definir. Tapó a media Rigamonti y después Mondino a su espalda la mandó al córner.
3: Qué jugada la de Flores, ¿eh? Tenía destino de red entre Rigamonti y Mondino, lo salvaron, pero bastó que le dieran un pequeño espacio para ganar en velocidad. Y ahora Boca busca comenzar a liquidar el partido con este tiro de esquina.
5: Y ahí está Zenón. Va a venir el remate de Zenón. Pelota por elevación. Se quedó el arquero. La paró con el pecho Toto. Y Belmonte le entró muy abajo. Se va lejos del arco de Rigamonti, que sale rápido, lo pone en velocidad a Singolani, primero Montero, Montero devuelve con pierna derecha, un disparo violento a la cabeza de Luciano Paredes, en mitad de terreno está Rey Domenech, juega con Velasco, Velasco la suelta por izquierda para Flores, se adelanta Boca que gana 2-1 y lo quiere liquidar, el pase iba para Zenón, desviado a las manos del arquero Rigamonti.
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5: Encaraba por el costado izquierdo, pero terminó perdiendo la pelota. Lencioni que hace saltitos como diciendo, cómo se me escapó justo. Es lateral para el Lobo, alienta el público, Menzana, en el Víctor Reiro Tal, en una de las tardes históricas, donde se viste de gala este majestuoso escenario del Lobo mendocino. La pelota es de Esteban Fernández, retrocede hasta el círculo central para Mondino, lo corre Ener Valencia, apertura por la derecha, se mandó Luciano Paredes, la soltó para Singolani, lo vio pasar para Paredes, antes Alan Velasco, está en todos lados, se puso el traje de obrero Velasco en este partido, metió un pase gol, hizo el primero, ¿qué más se le puede pedir a Velasco en esta tarde de sábado? Adelantándose Fernández, controla Fernández por afuera, colabora Luciano Paredes, primero Singolani, Singolani prácticamente en el vértice del área, la mete adentro para Lencioni, juega el gol, viene Lencioni, juega el gol, ahí está, no lo puedo creer, la pelota atravesó todo el arco, lo agarra a Recalde Nico Figal, no sé qué le pasa, lo amonestaron, no sé qué le pasó a Nico Figal, habrá que ver en la rep, llegó Recalde para definir, en una oportunidad que no sé cuántas más podrá tener Recalde. La pelota que le metieron fue sensacional, lo que hizo Lencioni para el ingreso de Recalde. Cruzó la pelota, pero no termino de entender qué le pasó a Figal, que se le fue al humo.
3: Sí, lo concreto es que la pelota de Cingolani fue tremenda, tenía posibilidades de meterse de ese balón porque entró solo por la izquierda. Después lo cruza un hombre de Boca y exagera, seguramente por eso Figal lo arrastra tomándolo de la camiseta al marcador de punta por izquierda de Gimnasia.
5: Pero no tiene nada que ver esa reacción de Nico Figal. El jugador acusaba un golpe, ya se recuperó, increíble, la verdad. Miro acá al lado de uno.
3: Clarísimo.
5: Pero era para definirla, entró a la carrera. Para mí, lo sorprendió encontrarse con la pelota prácticamente encima.
3: El pase que le pone Cingolani, cruzado, lo vio entre un montón de hombres cuando se va a venir Palacios en Boca.
5: Y se va a ir, para mí, la figura del
3: Albert
5: partido.
3: Velasco, sí señor.
5: Lo presentamos, dale.
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3: Se va Velasco, de gran partido, lo decía recién. Un gol, varias asistencias, participación fundamental en el segundo gol de Boca. Además, entra el chileno Carlos Palacios.
5: Variante en Boca, la cancha Palacios. Veremos cómo responde Palacios. Se tira más de nueve y por izquierda lo veo a Ener Valencia, por lo menos en esta primera acción. Arriba Ener Valencia, a su espalda picaba Flores, el anticipo de Mondino, no puede con la mano Rigamante, obligado con el pie derecho. Devuelve para el capitán es Mondino y este con Luciano Paredes. La va corriendo en ataque Cingolani al suelo. Nacho Sabatini, autor de lo que había sido empate transitorio para Gimnasia. Lo gana Boca 2-1 el partido, llegando al cuarto de hora de la parte final. El Monito Vargas y la pelota la quiere filtrar para Cingolani, termina chocando con el defensor Matías Atás. No hubo falta sobre Cingolani. Para mí, el árbitro termina cobrando lateral y es para el Lobo.
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5: La pelota es de Nacho, Nacho Sabatini para Esteban Fernández, tres cuartos de ataque, va por la avenida del medio, jugó por la derecha con Cingolani, lo va a encarar a su marcador que Matías Atás, colocó centro, terminó devolviendo Marco Pellegrino. Hay un hombre de Boca caído que se va a poner recién ahora de pie, el lateral quedó sentido también, Luciano Paredes afuera. Franco le pregunta, ¿podés continuar? Ya se ha recuperado Flores, que era la preocupación en Boca, lateral, posición de Matías Atás, estamos en 15, baja el aliento de los hinchas Menzanas en el Negro Taglie, está perdiendo una racha de tres partidos que había ganado de manera consecutiva el equipo de Franco, pelota en la altura, triunfa y gana Luciano Paredes, controla Toto Belmonte a tres dedos, la mete para Kevin Zenón, Zenón de número 4, de Zenón para Dylan Gorosito, y Gorosito la va cambiando de banda a banda, le quedó corta, anticipa muy bien Cingolani, choca con Satás, parece falta de Satás, lo reclaman todos Herrera, para mí créanme no existió, porque
3: no hay falta,
5: no había falta, correcto, para mí Herrera ahora sí detuvo el encuentro y se enoja Franco.
3: Bueno, se puso calentito el partido, muy caliente. Va a tener que tomar medidas, y creo que empiezan a aparecer las amarillas por parte de el árbitro Herrera.
5: Le sacó amarilla al arquero suplente de Gimnasia, si no me equivoco. Y está tirado en el suelo Flores. 16 minutos. Gimnasia no tiene que entrar en eso, Jorge.
3: No. Para nada, el partido se está desnaturalizando de alguna manera después de un gran primer tiempo. El segundo, llegó Flores, la más clara de Boca, y también llegó Recalde, la más clara del Lobo Mendocino. Una para cada uno, pero el partido ahora es cortado, caliente, donde todos discuten, donde se nota que se le fue de las manos un poco el encuentro a Herrera. Poquito fútbol y pocas posibilidades de gol. Muy distinto al primer tiempo.
5: 17 minutos, el partido está detenido, Gaby. ¿Qué hay que saber a esta hora de
0: bueno,
5: la tarde?
0: Bueno, sí, en el plano internacional, debut de Cuti Romero, el ingreso de Julián en Atlético de Madrid, que perdió 3-0 con Bilbao. Aplausos para Enzo Fernández, su debut en el City, que le ganó gol de Haaland, 1-0 al Coventry. Hay un gol de Mateo Pellegrino en Fiorentina, jugó Mastantuono también. La Fiore perdió 2-1 con Torino. Dos tantos de Lautaro Martínez en el Inter, que le ganó el Napoli en el final, 3-2. Gol de Zulé, asistencia de Dybala en Roma 2, Atalanta 1. Hay un gol de X Fernández y de Facundo Medina en Leverkusen 4, Unión Berlín 0 en Alemania. De Micheli sufrió la primera derrota como técnico de Leipzig, 1-3 frente al Werder Bremen. Y recordamos, 20-30 juega Messi, juega el Inter Miami.
5: Un minuto afuera Flores porque lo tuvieron que atender en la cancha. Está con 10 Boca por ahora, que gana 2-1. Y va a la carga Fernández. Fernández soltándola para Antonini. Círculo central de Antonini para Lencioni. ¡Qué pelota filtró! ¡Viene el Recalde! ¡Este es el empate! ¡Centro atrás! ¡Se pasó Sabatini! ¡Se pasó Sabatini! ¡La buscó muy adentro! Otra vez Recalde ganó por el costado de Dylan Gocito, Parodi.
3: Y lo descuidan, ¿no? Aparece a las espaldas del marcador de punta por derecha de Boca. El centro atrás. Segunda oportunidad sobre ese sector que genera Gimnasia, que maneja la pelota y está buscando profundidad con Fernández, que ha crecido.
5: Remata de media distancia Lencioni, que marcó dos golazos ante Independiente. Pará, le dice el cuarto árbitro a Flores, que está desesperado por volver. Ahora lo autoriza Darío Herrera. Vuelve a tener 11 Boca en la cancha. Gaby, si ves dos pies caminando por ahí por el estudio de la radio, son los míos, ¿sabes? Se congelaron y se fueron. Golpe de cabeza de Chiqui Muñoz. La pelota está en el círculo central. Devuelve Marco Pellegrino. Cobra altura el balón. Se prepara el chileno Palacios. El anticipo había sido de Fernández. Tirame un centro, Gaby. Por lo menos respondeme. No me decís nada.
0: Sí, bueno, yo quiero verlo. Quiero verlo.
3: Se fue a buscar los pies.
5: La pelota en forma de sombrerito de Dylan Gorosito para la corrida de Kevin Zenón. Está en el área, viene Gorosito. Atención, ganó en velocidad. Mejor lo que hizo en el retroceso para desnaturalizar lo que era el ataque del conjunto de Boca. Antonini la mandó al córner y es para Boca.
3: Buen cruce de Antonini. Gorosito indudablemente es más cuando se proyecta que defendiendo. Ahora Boca tiene una oportunidad de tomar oxígeno, de tomar aire, de salir de el acoso futbolístico de Gimnasia con esta pelota parada. Y se animará Valencia a romper la racha negativa. Zenón es el que ejecuta.
5: Arriba, golpe de cabeza. Terminó desviando Mondino. La toma el Monito Vargas. Es falta de Palacio, ¿sabes? Es falta de Palacio. Lo agarró y le tiró un codazo a la pasada después Vargas. Amarilla para Palacios. Y Vargas se salvó porque no alcanzó a impactar el codazo en el rostro del chileno. Rápido Vargas para Singolani, habilitado por adentro. Viene Nacho, Nacho Sabatini, centro para él, ahí está, ganó Figal en la media luna. El Monito Vargas cayó, no hubo falta de Palacio. Y sale Kevin Zenón, la metió para Ener Valencia. Muy potente y largo el pase. Entonces es propiedad del arquero Rigamonti esa pelota. Va Gimnasia, que se adelanta con el empuje de su público. Gana Boca 2-1. Estamos llegando a los 20 minutos de la parte final. Pelota para Recalde, que tuvo dos. De Recalde descargando con Esteban Fernández. La pisa Fernández. Fernández y el balón por el costado izquierdo, cediéndola para Lencioni. Lo marca desde atrás, se le robó Dylan Gorosito. En la media luna estaba el Monito Vargas. Retrocede Figal, casi gol en contra. Termina despejando Toto Belmonte. Casi gol en contra de Nico Figal. Va Gimnasia, no pasó el peligro. Fernández entró al área. Ahí la va sacando el 46, digo, Matías Atás. Sin embargo, la recupera Luciano Paredes. Paredes para Singolani, de acá para allá, se marcó en la cintura, juega de gol, tiro centro, y en el primer palo la tira al córner Belmonte. Estilo de esquina para Gimnasia.
3: Singolani se disfrazó de Garrincha, puro amague, volvió a ganar por derecha. Es sin duda el extremo, el mejor jugador del equipo mendocino, que va por el empate.
5: Desde la derecha Singolani lo busca por arriba, lo que no puede lograr por abajo el Lobo. Mondino, Muñoz, Sabatini, todos metidos. Lencioni por ahí, por el punto penal. Hay un trencito en el área. Atento el árbitro Herrera, observando los movimientos. ¿Será en este relator? Centro de Cingolani. Salió arriba Montero, le metió una trompada en la pelota, le quedó Fernández en la puerta de la media luna. La juega atrás para Recalde. Se van a venir dos variantes en Boca. Recalde de primera con Fernández. Fernández para Cingolani. Apretó el acelerador. Perdió con Ener Valencia. Mano de Fernández para mete Cingolani. Digo, sí, correcto en línea. No era falta de Valencia, que se la quitó muy bien desde atrás. Se vienen dos cambios en Boca.
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5: Uno de los que se va es el debutante Sataz. Ingresa Blanco, que es el titular.
3: Es que la está pasando mal, Sataz, el Cingolani le gana permanentemente. Y el que va a ingresar es el pibe Herrera con la 42. Vamos a ver quién ingresa. Jagger Herrera.
5: Se va Pellegrino.
3: Y se va Pellegrino. Cambios bueno. En la defensa de Boca, que estaba sufriendo por ese sector, el izquierdo de la defensa.
5: Ya el Herrera, es fácil encontrarlo en la cancha por la melena.
3: Sí, nosotros los pelilargos somos fáciles de detectar en las canchas.
5: No se pueden escapar de las cámaras. La abren para Recalde, gana Boca 2-1. 23 minutos del segundo tiempo, estás en cadena 3 Argentina.
0: Y ingresa en Boca Blanco, que es el futbolista de más asistencia en lo que va del año, 5.
5: Ahora aparece. ¿Te das cuenta? Cuando querés estás. Viene la pelota para el Monito. El Monito corrió de 7, coloca centro. El despeje providencial de Toto Belmonte. La pelota es de Fernández. La pisa Fernández. Se vuelca por el costado derecho. De número 8, soltándola para Luciano Paredes. Paredes adentro con Antonini. Le grita, dámela al Chique. El Chique Muñoz, compasado en Boca. Lateraliza siempre para Recalde. Ahora lo va a encarar Kevin Cerón. Sin embargo, se termina apoyando en el propio Muñoz. En paralelo para el capitán, ahí está Diego Mondino, de Mondino para Paredes, abierto Paredes, que como dice el comentarista es el de Gimnasia y no el de Boca, que está en el banco, doctor.
3: No, ni siquiera en el banco, está contracturado y lo preservan para el martes.
5: No, lo vi en el banco acá en el centro, en el cajero automático. Cingolani, ahí está ya Herrera, pero la falta fue antes de Blanco, la primera de Blanco. Entró y ya metió una patadita. Gimnasia tiene un buen tiro libre en tres cuartos de ataque por derecha.
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3: Bueno, se viene Gimnasia,
5: Y en cualquier momento una variante prepara Darío Franco, porque sabe que el equipo tiene que ir a buscar la igualdad. Tiro libre, se levanta las medias, Lencioni, que le pega muy bien. También está Fernández. Dos de los tres goles que marcaron en Avellaneda, tres jugadores en la barrera. Le va a pegar directo al arco Lencioni. Este no anda con vueltas. Por eso Montero pone tres jugadores en la barrera. 25 minutos. Fernández con derecha. Lencioni con izquierda. Estamos en 25. Va por el empate Gimnasia. Pelota detenida. Subieron igual a buscar de cabeza Muñoz y Mondino. Vendrá la orden del árbitro. Levanta el brazo izquierdo Fernández. Déjamela a mí, parece decirle. Lencioni, centro Fernández. ¡El empate!

0: estoy yo, dice Sabatini. Centro de Fernández cuando parecía que Lencioni le pegaba al arco. Jugada preparada. Entró Sabatini, definió de frente al arco para terminar acariciando la pelota y decretando la igualdad. Lo empata en esta ocasión Gimnasia. Habrá que revisarla en el VAR. Estamos en 25 minutos. Dudosa posición en ataque de los hombres del Lobo, pero Sabatini la termina empujando. Igual el Lobo por duplicado. Ignacio Sabatini, Gimnasia 2, Boca 2.
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2: Es cierto, habrá que revisarla. En primera instancia es muy dudosa y jugada, indudablemente de VAR. Da la impresión a simple vista que estaría levemente adelantado, pero no me animo a dar una certeza al respecto. Otra vez Fernández y la pegada, otra vez Sabatini con la cara externa del botín para ponerla contra un palo. Insisto, es una jugada estrictamente de VAR, de trazado de líneas.
3: Bueno, en caso de confirmarse, sería el gol número 26 en lo que va de clausura de pelota parada y el gol número 8 que se hace de tiro libre indirecto. En esta fecha ya tenemos uno parecido, el de Conti de Gimnasia de la Plata frente a Tigre.
0: Hay uno adelantado, directamente hay uno que está adelantado, pero
2: Sabatini no participa, hay que ver si claro. Participa o no.
0: Pero Sabatini se le ve como que la punta del botín está fuera de juego.
2: Sí, sí, es milimétrico, es muy de VAR. La jugada, hay un hombre atrás, pero se alcanza a ver incluso el codo algo adelantado del futbolista mendocino. Vamos a ver la determinación desde el trazado de las líneas correspondientes.
0: Sí, para mí está adelantado. Acá tengo un monitor pegadito y da la sensación de que apenitas está fuera de juego Nacho Sabatini. Veremos, hay que tirar líneas y ahí se define. Los de Boca están en el círculo central con Darío Herrera.
2: Deberían definirse más rápido este tipo de situaciones, ¿eh?
0: Claro, tirar línea, a ver, no creo que sea demasiado trabajo.
2: Salvo que la estén diseñando, dibujando. No sería raro en el fútbol argentino.
3: Supuestamente el año que viene llega el semiautomático, ¿no? Supuestamente.
0: Igualmente he visto líneas que por ahí son más curvas que líneas rectas en este bar.
3: En la cabina ahora hay escuadras y reglas y transportador.
0: Hay de todo. Pero bueno, habrá que ver. Para los jugadores, para Rubabarrena me parece que no es gol, porque inmediatamente fue a preguntarle a la gente ahí. No, no fue gol. A ver. No, no, ahí está Herrera. Me parece que lo van a anular. Sí, anulan el gol. No fue gol. Está adelantado entonces el jugador de Gimnasia. Se salvó Boca. Figal dice: vamos, vamos, vamos que tenemos vida. Ahí el árbitro dijo:
4: posición adelantada. Jugador número 17 está en fuera de juego.
0: Bueno, al pedo grita el gol Rodríguez. ¿Qué le va?
3: Yo lo grité.
0: Bueno, ¿qué querés que te diga? Me salió de adentro, pero. Ahí, finita Parodi, ¿eh? Finita
2: Parodi. Muy finita. La sensación es que está, pero es tan fina. Si uno va al espíritu de la ley, no hay una ventaja así por la oposición. Está. Pero bueno, sí. El reglamento y el tirado de líneas, el trazado de líneas, ahí lo confirma.
0: Hay laterales para Boca que sigue ganando 2-1. Le volvió el alma al cuerpo, como dicen las abuelas. Golpe de cabeza de Mondino. Responde con el mismo gesto técnico el Melena Herrera. El saque de costado lo hace Luciano Paredes. Paredes para Mondino. Había empatado Gimnasia, pero las líneas del VAR le impidieron a Sabatini festejar por duplicado. La saca mal en el fondo Muñoz. Le quedó Flores. Iba Flores que está encendido. Quiere su gol Flores. Rebota el Mondino y la captura el arquero Rigamonti.
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0: 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Robó la pelota Fernández y va a Gimnasia. Defienden 4, atacan 3. Abrieron por el costado izquierdo. Atención que va a la carga Lencioni. Lencioni se volcó de afuera hacia adentro. Tres dedos para el Monito Vargas. Remató el Monito y el arquero Montero, empinándose, le mete una cachetadita a la pelota para que se vaya al córner.
2: Córner entonces que ratifica esta vocación de Gimnasia por buscar la igualdad. Le doy la razón, miro la lista oficial y está Paredes en el banco, lo que no sé si está en condiciones de jugar.
0: Vendrá el remate de Singolani, arriba Montero. Montero, que ahora se tomará el minuto. Montero quedó sentido después de ese remate de Singolani. Parece, le dice el árbitro Darío Herrera, el partido por ahora detenido.
3: Actualizamos la Primera Nacional, primer tiempo en Santa Fe, goles de Levato y Berterame, el Gallito Morón le gana de visitante a Colón 2-0, son finales. All Boys 1, Acassuso 0, Atlanta 1, Chacarita 0, Tristán Suárez 2, San Martín Tucumano 0, San Telmo Los Andes 0-0.
0: En un rato relata Mauri Cocolo, comenta el ingeniero el partido de San Lorenzo Talleres, Gaby.
3: Por supuesto, con Nico Núñez, con todos los datos y la previa de aquel partido.
0: Se van a venir dos variantes más en Boca, el 15 y el 2. Parodi, vaya buscando a los ingresantes en el conjunto de Arruabarrena. Pelota por arriba, la va corriendo Flores, estira la mano Luciano Paredes y se le terminó la cancha al pibe Flores.
2: Alarcón y Di Lolo, los ingresantes en Boca,
0: el chileno y Di Lolo a la cancha. Ahora veremos si Herrera para o no el partido. Se detiene el juego, se van a venir las variantes y vamos a ir presentando los cambios.
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2: Zenón y Belmonte son los que salen en Boca para que ingrese con la 2 Di Lolo y con la casaca 15 el chileno William. Ahí en Alarcón, claro.
0: Sí, señor. Se fueron Zenón y Toto, dos volantes a la cancha.
2: Un defensor y un volante. Sí.
0: Correcto. Lo comenta el doctor Jorge Parodi por Cadena 3 Argentina, 33 minutos. Ganando Boca 2-1 el Mendoza. Fecha 8 del campeonato, noche empató Belgrano. Cuando juega la Gloria, que es líder de este grupo.
3: El lunes contra Unión.
0: La pelota viene en diagonal para que Antonini controle. Antonini lo pone en velocidad, Singolani surge, Herrera despeja mal, la va tomando Lencioni, le va a pegar a tres dedos. Herrera con golpe de cabeza corrige su propio error, persigue a Ener Valencia, se la robó Fernández, media vuelta, que bien la hizo. Genial lo de Fernández, Fernández para Lencioni, solo por derecha Singolani, ahí viajó la pelota, lo vio pasar a Paredes, Paredes de Bordó, coloca centro, viene Sabatini el arquero. En el primer palo estaba Montero para hacerse dueño con escritura y todo de la pelota.
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2: Ahora Boca defiende con línea de 5. Di Lolo se metió entre los centrales junto a Herrera y Figal. Blanco por izquierda, Dylan Gorosito por derecha y se vienen cambios en Gimnasia.
0: Tome nota, comentarista. El 5, el 35 y el 36 van a entrar en Gimnasia. La pelota es de Figal. Figal atrás para Dylan Gorosito. Se prepara Di Lolo como último hombre en la defensa de Boca, que gana 2-1. 35 minutos, le van a quedar 10 y algo más al partido. Pelota arriba. No puede Ener, gana Muñoz al suelo en mitad de terreno el jugador de Gimnasia. Tiro libre para el Lobo, se hace rápido a través de Mondino, pero el árbitro dice no, primero los cambios. Se van a venir las variantes, le están dictando al cuarto hombre quiénes son los que ingresan y quiénes son los que se van. El 21 es uno de los que se va y a la cancha el 5, Parodi.
2: Bueno, el 5 es el futbolista Barbosa, volante central, se va Antonini. Y otro de los que va a ingresar es con la 35, el ex delantero de Boca, está préstamo, Simoni, uno de los pibes. Se va Paredes, con la 32 y Cortés con la 36, es el otro futbolista que ingresa.
7: Bueno, a ver, se fueron entonces sin Golani.
2: Entraron Barbosa, Simón y Cortés. Antonini es uno de los que se fue, y ya te repito.
7: Sí,
2: ¿por qué no anotas cuando se lo digo? Después me olvido.
7: Ahí está. Se fue Paredes y Montero acaba de lanzarse a una pelota que los de Gimnasia parecía que la veían adentro tras el remate del hombre de Gimnasia. Bueno, no se preocupe, ya está todo en orden para hoy, así que tranquilo. No se desespere. A ver, estamos mirando la repe de ese disparo que cruzó el arco de Montero y la gente se entusiasma porque sabe que Gimnasia va, por lo menos busca.
2: Buen remate de Vargas, sí. Se estiró Montero, se ha salvado Boca.
7: Viene la pelota atrás para Figal y este con el arquero Montero.
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7: Va tomando el balón blanco adentro para el chileno Palacios. Palacios es el dueño de la pelota, encara Palacios. No lo pueden detener, atención, Palacios la soltó para Valencia, está en el área. Le quiere pegar con zurda, se acomodó con derecha, le quedó a Flores, no valió nada. Saque desde el arco para Gimnasia. Empieza a llover ahora en el Negro Tagle. Si algo faltaba era que empiece a llover, menos mal que queda poquito. 8 minutos y algo más. Gana Boca 2-1. Abrió la pelota Barbosa. Barbosa la tira por el costado izquierdo para Recalde. Domina Recalde, administra el balón. De Recalde para Muñoz. Combina en paralelo para el propio Mondino, que es el capitán. Abierto por el costado derecho Cortés, uno de los que ingresó. Pegadito Mondino, está Fernández. Va Fernández. Allá va la media luna Simoni, el delantero de Boca, que está a préstamo en Gimnasia. La cambia toda Mondino para Recalde. 2-1 arriba el Genaise. 38 de 45, dominando en mitad de terreno el conjunto Mensara. La abrieron para Fernández, se desprendió por la derecha Cortés, viene Cortés, ganó en carrera Cortés, que bien la hizo, la soltó más atrás para Fernández, encara media luna, media vuelta, giró, cayó al piso, la jugó siempre para Cortés, va a levantar el centro Cortés y la pelota, tira el caño, eliminó la marca de Blanco, lo sacó a pasear, siempre Cortés. Cortés le dio el ataque de habilidad, la terminó perdiendo el Morito Vargas, la hizo rebotar finalmente en la defensa el jugador de Boca. Hay saque desde el arco para Montero.
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7: Va a reponer Álvaro Montero. La pelota cruzará la divisoria central con una potencia enorme. Golpe de cabeza de Mondino, le queda al Monito Vargas, la peina el Mono a mitad de terreno para que intervenga en ese sector de la cancha Rey Domenech, la abrieron por izquierda para Flores, y va Flores, qué bien la hizo Flores, esto merece el gol de Ener, viene Ener, pero claro, le pegó muy fuerte Flores, corría Valencia, pero no llegó nunca. Qué jugada que armó Flores por izquierda, doctor.
2: Como siempre, ha sido el jugador más desequilibrante del partido. Cingolani ya no está en el campo de juego. Cortés se ubica sobre el sector derecho y el que lo marca es Blanco. Han cambiado entonces las condiciones sobre ese sector y ha perdido profundidad en los últimos minutos Gimnasia de Mendoza, que de todos modos busca la igualdad.
7: El cabezazo de Barbosa, falta sobre Valencia. Infracción, protesta Barbosa, dice no fue nada. Si este grandote se las banca, ha quedado desparramado en el suelo. El ecuatoriano Valencia gana Boca 2-1 en el Negro Tagle. Le está cortando un invicto de 3 fechas al equipo de Darío Franco de triunfos. Acomodando la pelota Herrera. Ahí está, Melena Herrera, le pega frontal para Palacios. Impropio el disparo para su compañero. Ahora hay salida para Rigamonti.
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7: quitó la pelota a Valencia, le ganó la posición a Barbosa, la jugó más atrás a mitad de terreno para el chileno Alarcón, Alarcón para el otro chileno, para Palacio, juega y juega Valencia, ahí está el ecuatoriano haciendo cuclilla, prácticamente gateando por un costado, el monito Vargas golpea contra Blanco, en mitad de terreno, saca de costado para el Lobo.
3: Recordamos lo que viene para Boca, es los cuartos de final de la Copa Sudamericana, próximo martes 21:30 de local, frente a San Pablo por la Liga, fecha 9, sábado 12, 7:15 de local contra Central Córdoba.
7: Juega Fernández para Cortés, la tiró en diagonal, se prepara Nacho Sabatini, la soltó para el Morito Vargas, se olvidó de la pelota Vargas, que alguien le avise, se la robó el arcón de atrás, metió para Palacio, se la sacó lícitamente Cortés y va a Gimnasia, la tiene Fernández, borde del área, ahí encaró por el costado izquierdo y cayó al suelo pidiendo falta que no existió, el jugador de el Lobo mendocino que era Lencioni y reaccionó Flores, viene Flores para el tercero, remató, terminó pegando el Mondino, se va a ir afuera la pelota, saque de costado, es para Boca
3: lo que viene para Gimnasia Grima de Mendoza, la próxima jornada del campeonato, visitante de Defensa y Justicia el viernes a las 7:15 de local, volverá a ser 7:15 y volverá a ser el local contra Riestra el sábado 19:14:30.
7: Mañana juega el otro mendocino con River, Gaby.
3: Sí, señor, partidazo y todo el tole-tole que se armó con el tema de Maxi Sala, ¿no? River, Independiente Rivadavia de Mendoza a las 7:15 en Núñez.
7: Bueno, Salas no juega porque de palabra cuando se contrató al delantero quedaron los dirigentes de que cuando se enfrentaran Salas no tenía que jugar y hay que respetar la palabra, por lo menos. En estos tiempos vale la pena.
2: Un pacto de caballeros.
7: Claro, destacar eso. Viene sacando la pelota Mondino. Atención que le quedó Gorosito. Gorosito por el costado derecho, levanta centro. Ingresaba Ener Valencia, rebota en el Chiqui Muñoz y se va al córner. Es Boca ahora el que ha tomado la iniciativa, Parodi.
2: Es que hay espacios, es que está confundido Gimnasia y Boca tratará de aprovechar este momento del partido.
7: Desde la derecha va el chileno Palacios, ganando Boca 2-1, 42 minutos. Lo silban porque no se apura, con todo el tiempo que necesita Boca. Ahí está el chileno Carlos Palacios, le va a entrar con pierna derecha. Vendrá ese remate a la centralidad del área para Ener, salta Sabatini, va despejando Barbosa, sin embargo le quedaba al jugador Geneise, le abrieron por el costado derecho, siempre encarando Flores, está en el área, juega de gol, tocó atrás y no llegó limpia la pelota para nadie, porque si no estaba Alarcón para definir, es córner para Boca.
2: Por derecha, por izquierda, el pibe Flores gana permanentemente, desequilibra a la defensa del Lobo mendocino, otro tiro de esquina para Boca que respira.
7: ¿Te ponen dudas ahora quién es la figura del partido o no?
2: No, sigo con Velasco.
7: Pelota para Flores, la pisa, la masa, la aguanta, la

0: Lencioni, Lencioni como número 4, Lencioni tocándola más atrás para el 36, Cortés, saliendo Barbosa, Barbosa transporta por el círculo central, allí está Fernández para ser el receptor de esa pelota, se le ofrece por la derecha Lencioni, tiene vida, Gimnasia, Lencioni le puede pegar, llegó hasta la medialuna, la metió de primera para Simoni, no es buena la devolución del delantero, entonces recupera Barbosa, Barbosa y Fernández por la derecha, se soltó Cortés, viene Cortés, centro al área, el golpe de cabeza de Di Lolo, no puede Blanco y el lateral para el Lobo.
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0: Va Gimnasia, Barbosa, Lencioni, por la derecha Fernández, lo sale a marcar Blanco, lo dejó en el camino, lo puede empatar Gimnasia, si la hacen bien, está centro atrás, no llegó nadie, estaba Figal, no llegó nadie, estaba Figal, la tuvo Gimnasia a la pelota por la derecha, pero le faltó presencia en el área, saque de costado, lo hace Cortés para Fernández, va Fernández, Fernández contra la marca de Herrera, tiene un buscapié, lo encontró bien parado a Rey Domenech, que le metió un puntazo hasta el círculo central, el golpe de cabeza de Muñoz, va a venir otra variante más en el Lobo, primero Cortés, pelota en forma de centro al área, despeja Figal, la tomó el monito Vargas, le dio como venía, un remate desviado, saque desde el arco para Boca.
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3: La diferencia a favor de Boca en el partido, que es parcial, es tan milimétrica como la posición adelantada de Sabatini en el segundo gol que le anularon al equipo mendocino. Andrada es el que va a ingresar entonces en el Lobo.
0: Saca un defensor y pone, en estos últimos 6 minutos que dio el cuarto hombre, a un jugador con más vocación,
3: claro,
0: de ir hacia adelante.
3: Sale Mondino, marcador central, y Andrada, que es un volante con características mixtas, está en la cancha con la casaca 33.
0: 6 minutos le quedan al Lobo para ver si puede empatar, y si lo logra rapidito, quien dice que hasta lo puede dar vuelta. Pero Boca se defiende y también quiere meter el tercero y liquidar la historia. La peina Ener Valencia. Atrás, el arquero Rigamonti se hace dueño de la pelota, sacándola para el Chiqui. Muñoz contra la media luna. Por izquierda Recalde. Más adentro Barbosa. Por la derecha Cortés. Dámela, le grita Cortés. Prioriza jugarla para Fernández. Giró Fernández. La cuida Fernández. Dejó en el camino la marcación del chileno Alarcón. Adentro, tocándola de primera para Lencioni. Rompe línea Lencioni. Va a la carga el Lobo. Por izquierda al suelo Simoni. Quedó sentido prácticamente, abriéndose era Andrada, el que llegaba, la toma con el pecho, Palacio, viene Palacios, abierto contra la línea, parecía que la perdía, pero ganó, solo por el costado izquierdo, levanta los brazos Flores, si lo ven está el tercero de Boca, si la cambia Palacio, gol de Flores, pero claro, era enorme la distancia que había entre uno y otro. Rigamonti, el mono Vargas, Vargas la pone arriba para la corrida de Andrada, le quedó a Sabatini, marca Herrera desbaratando el peligro, rebaló Rey Domenech, la conquista Lencioni con el empuje de su público, va Gimnasia de Lencioni para Recalde, combinación para el propio Lencioni, tres cuartos de ataque, la va a cambiar de izquierda al medio, la jugó sin embargo para Andrada, Andrada está en el vértice del área, sacó el remate de pierna izquierda arriba con la cabeza Dylan Gorosito. La toma Muñoz, siempre Gimnasia y la pelota, la va levantando Lencioni para Recalde, centro a la olla, Herrera, y está el empate. En falso de Herrera y Fernández, que entraba a la carrera, sacó un latigazo inatajable para Montero a los 48 minutos, cuando empieza a morir el partido, resucita el Lobo Feroz. Fernández, zapatazo histórico.

0: de los hinchas del Lobo, que decían hay que ir y buscar el empate. Lo consigue con ese derechazo implacable de Fernández al palo derecho. Lo empata el Lobo. Gimnasia 2, Boca 2. A los 48 definió Fernández.
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2: De tanto buscarlo, el rechazo imperfecto de Herrera, y allí estaba Esteban Fernández, el que se había activado en el segundo tiempo para pegarle con alma y vida y ponerle justicia a este marcador. De tanto buscarlo, Gimnasia lo encontró.
3: Segundo gol consecutivo de Esteban Fernández. El partido anterior contra Independiente también había marcado un tanto el ex volante de Ñuso de Rosario. 16 puntos, igual a la línea de Instituto, en la punta del grupo A, Gimnasia.
0: Y ahora va Gimnasia a ganarlo. La pelota la tiene el Monito. Tres cuartos de ataque por la derecha, se le ofrece Cortés. Ahí orientó el centro de Cortés. Primer palo, la saca Herrera. La pelota cobra altura, el Monito le da como viene, lo quiere ganar Gimnasia. Le salió un pase para la cabeza del chileno Palacio. La baja con el pecho el ecuatoriano en el Valencia, pero la perdió con el Chiqui Muñoz. Muñoz para el Monito, la pide Lencioni adentro. Llega Simoni, también Sabatini. Andrada por izquierda, Andrada para Lencioni. Sacó el remate con rosca, entrando Muñoz. Se va a ir la pelota por la última línea. ¡Qué final tenemos en el Negro Taglie! Lo ganaba Boca, pero les dije, Gimnasia no renunciaba a buscar el empate, y con una definición soberbia lo empató Fernández, estando 2-2.
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0: Quita la pelota el Mono, viene el Monito Vargas, era la última del partido, le quedó a Sabatini, tírala adentro para el Monito, llegó Lencioni, la perdió con Rey Domenech, la jugó para Palacio, Palacio de número 5, a la pasada, dejó en el camino a Barbosa, la toma siempre Rey Domenech, qué buena combinación para Palacio, y ahora se activa Boca, y por el adentro espera Ener Valencia, terminó chocando Palacios, la busca por izquierda Flores, viene Flores, Flores y la pelota a la marca de Barbosa, jugándola atrás, arriesgando demasiado, final. Con Lencioni y el árbitro Herrera dice, muchachos, créanme que han brindado un espectáculo de la hostia en el Víctor Negro Taglie. Han empatado Gimnasia y Boca hasta el final. Había que estar atentos. Ganaba Boca, lo empató Gimnasia. Volvió a estar arriba Boca. Y ese zapatazo inolvidable de Esteban Fernández para poner el 2-2. Se acabó lo que se daba en el parque. Rugen los hinchas del Lobo, porque el Lobo sigue a paso firme siendo protagonista del campeonato. Nunca renunció a ir a buscar el empate y lo terminó logrando. Han igualado Boca y Gimnasia el Mendoza, 2-2.
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2: En un partidazo emotivo, cambiante, con situaciones, con episodios distintos, con un Gimnasia que quiso más, que superó por momentos a un Boca que saca, más allá del gusto amargo que queda porque fue sobre el final, saca un buen resultado con un equipo alternativo, si vale el término, con algunas figuritas como Flores y como Velasco, que a mi entender fue el mejor de la cancha, frente a un buen equipo que tiene un correcto funcionamiento, que tiene en Fernández y Cingolani a sus figuras, está bien, es justo. El 2-2 de un encuentro, insisto, que tuvo emociones, que tuvo atractivo, que tuvo situaciones, que fue cambiante y que nos atrapó a todos.
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3: A ver, Elito, Alan Velasco.
10: En el final, no sé si lo tenían controlado, pero se podrían haber llegado a otro resultado.
11: Buenas tardes, sí, nos vamos, la verdad que re caliente porque creemos que no teníamos que llevar la victoria de esta cancha y bueno, la verdad que no pudo ser así que nada, trabajaremos la semana ahora para el partido que viene, que es importantísimo para nosotros y ya te digo, nos vamos con esa sensación hoy.
10: Sin analizar quizás lo que pasó durante el partido, ¿un punto de visitante suma o decís no, nosotros necesitamos para más?
11: No, porque es un partido donde estás ganando y que creo que más allá que ellos se nos vinieron en el segundo tiempo, estaba controlado, tuvimos para hacer algún gol más o dos y ya te digo, te bajo con la sensación de que dejaste ir dos puntos, pero yo ya te digo, valoro el esfuerzo que hizo el equipo y nada, ahora pensaremos en lo que viene.
10: Tercer partido consecutivo como titular, tiene que ver mucho la confianza porque has mostrado un buen nivel, un golazo, no vivís del gol, pero el gol te da confianza.
11: Sí, como lo dije el anterior partido, el cuerpo técnico, mis compañeros me dan la confianza en el día a día, en los entrenamientos, así que nada, espero la persona siga respondiendo, que el equipo se entregue al máximo y bueno, como el anterior partido nos tocó pasar, bueno, ahora nos llevamos un empate que como te dije recién, merecíamos ganar en esta cancha y nada, ahora seguir trabajando y pensar en lo que viene.
10: Ahora lo que viene es San Pablo, Sudamericana, un plano internacional en la Bombonera.
11: Sí, como te dije recién, es importantísimo lo que viene para nosotros. Si bien nos vamos con esta sensación hoy, ya no nos queda tiempo para lamentarse, tenemos que preparar el partido que viene y ganar.
10: Gracias, Alan.
3: Ahí estaba Alan Velasco. Jorge, ¿podemos presentar la figura del partido?
2: Sí, señor, lo presentamos.
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2: El hombre que acabamos de escuchar, Alan Velasco, un golazo, el comienzo de la jugada del segundo, participación permanente, entrega y fundamentalmente una demostración cabal de un talento que parecía perdido, pero que de a poco está recuperando el nivel que le conocimos alguna vez en los comienzos de su carrera en Independiente.
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3: A ver, una frase de Esteban Fernández.
13: Para pelear grandes cosas, así que muy contento.
14: ¿Fue un gol especial para vos porque surgiste de las inferiores de River?
13: Sí, la verdad que es muy especial. Siempre es especial hacer goles a los equipos grandes, así que muy contento.
14: La propuesta de Gimnasia es ofensiva, son el segundo equipo más goleador de este clausura. ¿Esa es una de las claves de este buen presente de Gimnasia de Mendoza?
13: Sí, como te decía recién, vamos a todas las canchas a jugar al fútbol, tratamos de sacarle la pelota al rival, jugar nosotros, atacar y hacer nuestro juego.
14: Gracias.
3: Ahí estaba Esteban Fernández, autor del gol del empate de Gimnasia de Mendoza frente a Boca, 4 sin perder para Gimnasia, está puntero del grupo con un partido más, igual que Instituto con 16, en anual con 35-2 de la Copa Sudamericana del año que viene, a 3 de la salvación por esa vía, 11 goles en los últimos 4 partidos con 14, el segundo de más goles en el campeonato después de Sarmiento de Junín, que tiene 15, está invicto de local, el último que le ganó en Mendoza fue Estudiantes, 1-0 en la fecha 11 de la apertura, lo que viene para Gimnasia el próximo viernes, 7:15 de visitante contra Defensa y Justicia. Jorge, podemos avanzar con los puntajes.
2: Vamos rápidamente, lo presentamos.
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2: El equipo mendocino Rigamonti, 7, Paredes 5, Mondino 5, Muñoz 4, Recalde 6, Antonini 6, O'Connor salió lesionado en los primeros minutos, sin calificación, Lancioni de mayor a menor 5, Fernández 7, Cingolani, la figura, jugador más desequilibrante 8, Sabatini 7, entre los ingresantes merece ser calificado Vargas, que jugó para 6 puntos, los puntajes de Boca.
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2: Montero bien seguro, con un par de atajadas importantes, 6 puntos, Gorosito, asistente en el segundo gol, 7 puntos, Figal con algunas dudas, 5, lo mismo que Pellegrino, 4, Satás, le tocó bailar con Cingolani en su debut, complicado, 4 puntos para el pibe, Belmonte, 5, Rey Domenech, 5, Zenón, 6, Velasco, 8, Valencia, contramano del partido 3, Flores, otra de las figuras 8, puntos determinantes los ingresantes. Creo que jugaron poquitos minutos como para calificarlos, a excepción de Palacios, que jugó para 4 puntos, Alarcón 5 y el resto para aguantar. Lamentablemente el pibe Herrera da un rebote, un mal rechazo y da lugar al gol de Fernández. Flojito lo del árbitro Herrera, 5 puntos. Simplemente 2 frases del partido, porque se viene la transmisión de San Lorenzo Talleres. Fue un partido atrapado, atrapante, emotivo, cambiante, con situaciones. Para Boca es importante el punto, más allá del sabor amargo de haber perdido la posibilidad de ganar el partido en tiempo de descuento, pero sin hacer un gran partido, desde sus individualidades, desde Flores, desde Velasco, desde algún aporte de Zenón, tuvo a partir de jugadas y no de juego la posibilidad de estar siempre en partido, de ponerse en ventaja cuando peor estaba jugando. Gimnasia fue siempre el que quiso más, el que buscó más, tuvo en Cingolani y en Fernández sus jugadores más determinantes. Es buen equipo el Lobo Mendocino, no es casualidad la posición que ocupa. En definitiva, partido que tuvo todos los ingredientes emotivos y algunas cuotas de fútbol como para que todos se vayan conformes. Gimnasia, porque sigue en racha sin perder. Boca, porque logra un punto importante de visitantes mientras piensa en la Copa Sudamericana. Y la gente, los neutrales, que vieron un partido lleno de emociones, con goles y figuras.
3: Excelente, Jorge. 11 partidos sin perder para Boca en términos generales, 6 empates, 4 derrotas, lo que viene para el Xeneize el próximo martes, 21:30 en la Bombonera, contra San Pablo de Brasil, partido de ida de los cuartos de final de la Copa Sudamericana por el campeonato, el sábado 12 a las 7:15 de local, frente a Central Córdoba de Santiago del Estero, el último rival que ganó, al que le ganó de visitante. Boca no gana por esa vía de visitante hace 5 partidos por el campeonato desde el 2 de mayo, 2-1 contra el conjunto santagueño. En la tabla queda 6 con 11, en el grupo, en la anual, 3 con 41, en zona de repechaje de la próxima Copa Libertadores, a 4 de los punteros, Independiente de Mendoza, argentinos, que aún deben jugar por esta fecha del campeonato. Nos vamos, Huguito, dale el pase a Mauri.
16: Bueno, aquí ya se empieza a retirar la gente del Lobo, celebrando lo que ha sido un empate, porque es un empate con gusto a victoria. Con un cielo nublado, empieza a llover, y nos retiramos después de haber disfrutado de un gran partido. Mauricio Cócolo, el ingeniero Gutiérrez, Nico Núñez, Gaby Rodríguez, todo el equipo de la Cadena del Gol, vienen San Lorenzo Talleres para todo el país. ¡Chau!
17: Gracias, Hugo. Abrazo grande. Buenas noches para todos. Estamos esperando por el debut del equipo de Omar de Felipe por Talleres, que juega en el gasómetro frente a San Lorenzo de Almagro. Fecha 8 del torneo clausura de Primera División. Un Talleres que quiere rehacerse, volver a nacer luego de lo que fue el fallido arranque de campeonato. Hoy intentará dar vuelta a la página contra un rival que también llega golpeado. San Lorenzo Talleres, en la continuidad del fútbol, en Cadena 3 Argentina y la Cadena del Gol.
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17: Empiezo a saludar a los compañeros con Lito Ramírez junto a Lucho Alegre en los controles, Gustavo Corradini en la producción, el ingeniero Gustavo Gutiérrez para comentar a San Lorenzo Talleres. Está terminando la entrada en calor del nuevo equipo de Omar De Felipe, vestidos con campera blanca, mangas azules, pantalones y medias al tono, los 11 albiazules que se van a venir en un ratito a la cancha. Ingeniero, ¿cómo estás? Buenas noches.
18: Hola Mauri, ¿cómo te va? Abrazo grande, muy buenas tardes. Abono la teoría de Omar De Felipe. Talleres va a jugar con lo que pueda, con lo que pueda, y ese lo que pueda es tratar de equilibrar los goles que ha convertido y los goles que le han hecho, que son mucho más. O sea, un equipo para que no le conviertan goles, así la primera intención del nuevo técnico es adquirir confianza y que la valla sea la menos batida.
17: Todo confirmado, lo presento y saludo a Nico Núñez con lo que hay que saber del matador.
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17: Termina la entrada en calor, San Lorenzo de Almagro se va a la zona de vestuarios, el equipo que hoy será conducido de manera interina por Perazo, al aguardo del retorno del gallego Insúa para su tercer ciclo como entrenador de San Lorenzo. Nico Núñez, novedades de la T. Nico, ¿cómo estás? Buenas noches.
20: Muy buenas noches, Mauri, para vos y para todos, sí, aquí estamos en el Pedro Videgaín, donde ya Talleres también última en la entrada en calor y en breve se va para los vestuarios. 11 confirmado para los dos lados y el regreso a la titularidad de uno que hasta hace dos semanas trotaba por alrededor de la cancha. Esto marca también el cambio de la era. Un jugador de no ser tenido en cuenta por el técnico anterior a ser titular en el primer partido de Felipe. Cuando quieras presentamos los 11.
17: 20 minutos para el arranque del partido, estadio semi vacío, lo cual habla también del momento que atraviesa San Lorenzo. Último y penúltimo de la zona se enfrentan. Gaby Rodríguez nos informa en estudios centrales. Hola Gaby, ¿cómo estás? Buenas noches.
21: Hola Mauri, ¿cómo estás? Buenas noches para vos, para todos los compañeros. Bueno, San Lorenzo Talleres, 60 partidos en la historia, la T ganó 11, 18 empates, 31 ganó el Cuervo. San Lorenzo se impuso en 3 de los últimos 4 partidos, además hace 7 y casi 4 años que no pierde contra la T. La última victoria albiazul, hay que remontarse a la Liga 2021 en el Kempes, el 16 de agosto, por 2-0 goles de Enzo Díaz y del Rayo Fertoli. Hay que decir también que Talleres ganó un partido de los últimos 11. Hace 4 que no conoce la victoria. Bueno, el debut de Omar De Felipe como técnico del conjunto albiazul en San Lorenzo de Almagro. Mauri, Gustavo, que está con, va a tener 6 técnicos en la temporada. Si le contamos los interinos, 2 interinos, Ayude, Capo Bianco, interino, Álvarez, Gorosito, Perazo, interino y Ansúa, es el equipo de más técnicos en lo que va del año.
17: Para Talleres la enorme oportunidad de salir del fondo de la tabla, venciendo al que tiene más cerca, a San Lorenzo de Almagro, también para quedar, ¿por qué no?, a tiro de una hipotética clasificación cuando entraremos a jugar la segunda mitad de la etapa clasificatoria del torneo clausura. Todo confirmado, señoras, señores, aquí están, estos son los 11 titulares del Club Atlético San Lorenzo de Almagro.
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20: Con la 25 en el arco de Bechi. Con la 32 por derecha Herrera, la línea de los zagueros, el 2 Arboleda y el 19 Amor. Con la 3 estará Rodríguez, mitad de la cancha con la 8 en Saurralde, 5 Perruzzi, la 24 para Tripiquio, 38 Farías. Y arriba la 29 para Ausmendi, la 9 para Cuello, los 11 de Walter Perazo, que tendrá a su lado a los siguientes suplentes.
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20: Altamirano, Derritis, Arias, Córdoba, Lorenzón, Gulli, Ratalino, Alacia, Ojeda, Reali, Lastater y Salas.
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17: Saludo enorme a toda la gente que ya se va prendiendo la sintonía de Cadena 3 Argentina en el canal de YouTube de la radio. Hoy es el día, dice Javier. Saludos y bendiciones para todos desde Villa María. Coco lo mandale saludos a la filial de Buenos Aires. Estamos esperando el partido con un fernecito, dice Gabriel. Vamos, Talleres querido, todo mi apoyo a De Felipe, dice Gerardo. A propósito, señoras, señores, aquí están, estos son los 11 titulares del Club Atlético Talleres.
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20: La primer formación de Omar De Felipe, con la 32 en el arco estará Ezequiel Unzain. Con la 20 por derecha, la cinta de capitán en su brazo, Augusto Schott. Con la 4, Matías Catalán. La 13 será para Valentín Fasendini. Y por izquierda marcará punta el 23, Gabriel Báez. En la mitad de la cancha, el número 5, Matías Alejandro Galarza, acompañado por el 15, Juan Esforza. La 11 es para Valentín De Pietri. La 19 para Franco Cristaldo, que vuelve al equipo. La 37 para el brasileño Reclima Moraes. Y completa el 9, Agustín Álvarez Martínez, el canario. El primer 11 de Felipe, que tendrá a su lado los siguientes suplentes.
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20: Santino Barbi será el arquero de emergencia. Thiago Baroni, Timoteo Chamorro, Santiago Fernández, Alexandro Maidana, los defensores. De mitad de cancha para adelante, Giovanni Baroni, Emiliano Chiavaza, Lautaro Ortiz, Bruno Trey, Valentín Dávila y Diego Baloyes, que vuelve a los convocados.
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17: Ya se van los equipos al campo de juego, ya nos metemos con San Lorenzo, Talleres de pleno, pero ahora vamos a Mendoza, juegan los Pumas, presentamos a Laura Carbonari.
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17: Se presentan los Pumas en Mendoza. Laura, ¿cómo estás? Buenas noches.
29: Así es, estamos ya a 30 minutos 37 segundos del partido. En estos momentos el libreto no cambia, los Pumas están obligados puramente a defender, prácticamente sin posibilidades a pesar del ataque. La presión de Australia se hace sentir, ha llegado con el try de su capitán, el primer try de Harry Wilson, y posteriormente convirtió adentro, se escapa la vistita del marcador. En estos momentos Australia 14, Argentina 0. Es importante decir que prácticamente Argentina casi no ataca, está resistiendo como puede en su propio campo ante semejante asedio. El segundo try llegó de la mano de Max Jorgensen y convirtió nuevamente el 9, Ryan Lonergan, para finalmente aquí en el Malvinas Argentinas, Australia 14, Argentina 0, en marco espectacular de público.
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17: Todavía no se vienen ni San Lorenzo ni Talleres. El ingeniero Gustavo Gutiérrez imagina que podemos ver, ingeniero, el primer once de Omar De Felipe como técnico albiazul.
18: Cuatro en el fondo, bien paradito, marcando en zona. Después dos volantes recuperadores como Galarza y Esforza, el mismo Galarza. Vamos a ver si tiene como socio a Cristaldo. Cristaldo fundamental en el armado para que los dos velocistas por afuera, De Pietri y Rick, tengan posibilidad de asistir al Canario Álvarez, pero todos con el overol, ¿eh? Acá no hay traje de etiqueta, acá todos tienen que recuperar retrocediendo. Y esa me parece que es otra de las premisas de Don De Felipe.
17: Saludo grande a toda la gente prendida a la sintonía de Cadena 3 Argentina. Un abrazo para Efraín, que dice La Laguna está con Talleres. Saludo enorme para la gente de San Antonio, Franco, La Ochi, todos alentando a la T. Un abrazo para David, Priscila también, prendida a la sintonía de la radio. Saludo enorme para Diego Grifa, Quiquilo, su papá, y el Luli, todos hinchas de San Lorenzo, de Idiazábal. Abrazo enorme también para Enio, hincha de River. La Picura, otro hincha de San Lorenzo, en Idiazábal. Hay muchísimos hinchas de San Lorenzo por Rubén Obdulio Cavadini, jugador de la década del 30, que vistiera la camiseta de la selección argentina, que jugara en San Lorenzo de Almagro y que naciera en nuestro querido pueblo. La primera formación de Omar De Felipe, tal como habías comentado durante la semana en la cadena del gol, Nico. Sin demasiadas sorpresas, aunque la inclusión de Forza en la mitad de la cancha llama la atención, en este caso reemplazando al pibe Ortiz, que había debutado de titular el otro día con un muy buen partido.
20: Exactamente, Mauri, ahí es donde sí De Felipe se había guardado esa última cartita para último momento, justamente. Sí había probado en la semana a Cristaldo por Chamorro, sabíamos que era una posibilidad concreta, pero bueno, elige a Juan Esforza, ¿no? Que se sumó hace muy poquito a consideración del plantel. De hecho, en el primer partido que se sumó, Sampaoli no lo llevó. Al segundo sí lo lleva y lo pone a jugar los últimos 15 minutos de su último partido, justamente del último de Sampa. Y a partir de allí empezó a ganar consideración con el nuevo técnico, con Omar De Felipe, que lo pone de titular en el primer partido.
14: 21 de marzo, el último partido como titular de Juan Esforza, jugó allí 70 minutos frente a Independiente.
17: Y el otro detalle en la convocatoria, la vuelta de Diego Baloyes, por primera vez convocado en lo que va del campeonato, Nico.
20: Volvió Diego Baloyes después de aquel golpe que sufrió en el amistoso contra Instituto, un golpe que le propinó Fernando Alarcón, el capitán de la Gloria, y desde ahí no había podido jugar, ni siquiera sumar alguna planilla en el banco de suplentes. Bueno, vuelve Baloyes con posibilidad de entrar hoy, todavía no lo hizo Mateo Cáceres en la última etapa de recuperación, y el otro que está fuera de bajas sensibles es Federico Fattori, todavía recuperándose de una lesión en el pie.
14: Y lo último de Baloyes había sido 45 minutos de titular contra Belgrano en los playoffs.
17: Todo listo en el Pedro Videgain, estamos esperando la salida de San Lorenzo y Talleres, llegando a los primeros 300 conectados al YouTube de Cadena 3 Argentina. Excelente transmisión, saludo para mi nieto Genaro, hincha de Talleres desde la cuna, dice Fabián. Vamos Matador, dice Silvio. Vamos Talleres desde La Rioja, bancando. Abrazo Mauricio y equipo, dice Ariel. Aparece Omar De Felipe por primera vez, los hinchas van a poder observarlo vestido con la ropa albiazul. La sensación, la primera impresión, que muchas veces es la que cuenta, ingeniero, la primera impresión con Omar De Felipe es que ha cambiado la energía del planeta.
2: plantel.
18: Claro, tipo tranquilo, con calma, que dice verdades, pero además se mete en el bolsillo toda la decepción que tiene el hincha albiazul para modificarla y para ir por otro camino, por otra calle.
2: 10 minutos para el arranque del partido. ¡Vamos vendiendo, Lucho!
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2: Todavía no se viene en San Lorenzo Talleres. Presento con Gabriel Rodríguez, autoridades del partido.
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14: Fernando Chenique impartirá justicia. Asistente 1, Agustín Méndez. El 2, Uriel García Leri. Cuarto árbitro, Martín Despósito en el VAR. Sebastián Aviv y Cristian Navarro. 15 veces, Chenique con Talleres. 6 victorias, 6 empates, 3 caídas.
2: Señoras, señores, ¡ahí va Talleres! Con la ilusión renovada, buscando dar vuelta a la página, vestido como manda su historia, camiseta azul y blanca, bastones hecha piel, para el equipo que hoy tiene a Unzain, Shot, Catalán, Fassendini y Paez, Galarza, Esforza, Rick, Cristaldo, De Pietri y el canario Álvarez Martínez. Del otro lado, San Lorenzo, con De Becchi, Herrera, Arboleda, Amori, Rodríguez, Tripiquio, Perruzzi, Insaurralde, Cuello, Auzmendi, Farías, recién llegado y titular. Fuerte abrazo entre Omar De Felipe, el nuevo técnico de la Tetera, y Walter Perazzo, el nuevo viejo técnico de San Lorenzo. Dirigió una parte de la pretemporada antes de la llegada de Pipo Gorosito, que no resistió la caída del otro día en Alta Córdoba contra Instituto. Se fue Gorosito, dirige Perazzo, dicen que va a llegar el gallego Insúa, pero todavía no es oficial. Saludo de protagonistas en la mitad de la cancha y el ingeniero Gustavo Gutiérrez en cadena 3 Argentina y la cadena del gol le dice al país, ingeniero.
18: Tiene que servirse de ese plato, Talleres, ¿eh? El plato de San Lorenzo está soso, tiene poquito aceite, casi nada de vinagre, escasa sal. De ese plato se tiene que servir en un momento de crisis de San Lorenzo. Talleres no viene bien, pero el plato que tiene enfrente es especial.
2: Se sacaron la campera los jugadores de San Lorenzo de Almagro, debajo la camiseta alternativa con un color granate y los vivos azules para el conjunto de Boedo, que también quiere salir de perdedor. ¿Cuántos puntos tiene el octavo, Gaby, de la zona? Más allá de que faltan partidos todavía, pero digo, porque para cualquiera de los dos, ganando esta noche, arrimarse a la clasificación, sí, no es una locura.
14: Claro, primero salir del fondo, ¿no? Talleres tiene 5, está a 5 de Independiente, que es el último. Independiente tiene 10.
2: O sea que el octavo tiene 10. Ganando hoy queda 2 puntos Talleres de la zona de clasificación. Por lo tanto, me parece que por ahí empieza a pasar el objetivo de un albiazul que como primer paso deberá rehacerse luego de lo que fue el olvidable ciclo de Jorge Sampaoli. Saludo de capitanes en la mitad
17: mitad de la cancha. Augusto Schott, el capitán albiazul. Tripiquio, el capitán de San Lorenzo de Almagro. Echenique, el juez del encuentro. Tengo tiempo, Lucho, dame tres.
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17: La pizzería ATR, prendidos a la transmisión. Vamos la T, dice Diego. Hola, genios. Talleres tiene un técnico serio ahora. Vamos la T, desde San Luis, dice José Luis. Desde Puerto Iguazú, filial Gonzalo Clusener. Vamos Talleres, dice Ariel. Abrazo para Mariela. Hoy gana la T, dice Mica. Ya muteamos la tele y lo escuchamos por la radio, dice Faima. Saludos al ingeniero Gutiérrez. Me encanta cómo comenta, las metáforas
5: muchas gracias,
17: que usa.
5: Muchas gracias.
17: Dice David. Gracias, gracias a todos los que están prendidos a la sintonía de Cadena 3 Argentina y la Cadena del Gol. Señoras, señores, arranca el Pedro Videgain. Mueve San Lorenzo. Arranca el partido.
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17: Lo comenta el ingeniero Gustavo Gutiérrez junto a Nico Núñez, con Gaby Rodríguez, Lucho Alegre, Lito Ramírez, Gustavo Corradini, Mario Celedón, todo el equipo de Cadena 3 Argentina y la Cadena del Gol. Esperamos por Talleres, que juega de visitante contra San Lorenzo de Almagro. Parado delante de la pelota, Auzmendi. Falta un ratito para que sean las 7 de la tarde. Estaba apurado el árbitro del encuentro, ya lo apresuraba al jugador de San Lorenzo para que moviera, y ahora les dice a los jugadores que se muevan, porque falta un rato para que arranque el partido. Así no se enfrían. Dame una, Lucho, dale.
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14: Mauri, Talleres es el equipo con más remates al arco en 7 fechas, 40. Y es el equipo que más veces le han rematado al arco, 46.
17: El desequilibrio de lo que venía haciendo, y lo dijo De Felipe, ingeniero, cuando habló en su presentación, a este equipo le falta orden.
19: Y fíjate que todos los equipos que ha dirigido él, Mauricio, haces una suma, tiene siempre más goles a favor que goles en contra. O sea, hay un equilibrio pronunciado de todos los equipos que ha dirigido De Felipe.
17: Estaba apurado Echenique, hizo que los jugadores se acomodaran rápido para mover. Se demora ahora el arranque del partido. Paso por dos.
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17: La octava del campeonato tuvo la victoria de Aldo Sibi en Mar del Plata. Gaby, en la siesta de hoy.
14: Sí, señor, primera victoria en 24 fechas de la temporada, de primera para el Tiburón. 3-1 de local contra Banfield.
17: En La Plata ganó Gimnasia
14: 2-1 frente a Tigre.
17: Y acaban de empatar en Mendoza
14: 2-2 en Gimnasia y Boca.
17: ¿Qué hay después de San Lorenzo Talleres?
14: 21-15 en Liniers, Vélez Estudiante de La Plata.
17: ¿Qué me dice Nico Núñez? Se demora. En realidad no se demora, sino que estamos esperando que sean las 7 de la tarde, porque estaba apurado Echenique para que arrancara el partido, Nico.
20: Es tremendo el respeto que genera el técnico de Talleres, ¿eh? Recién se acercó Echenique y le dio la mano a De Felipe. Como una muestra de respeto en este mismo momento, donde todos están haciendo de nuevo la entrada en calor. Es tremendo lo que genera en los otros el técnico.
17: Ahora sí, va Echenique corriendo hacia la mitad de la cancha. Estaba listo para mover a Auzmendi. Estaba listo para mover a San Lorenzo de Almagro. Ha llegado un poco más de gente sobre la hora del partido. Son las 7 de la tarde en toda la República Argentina.
20: Hay un vientito, sí, hay un vientito frío, que mata.
17: Frío,
20: Mauri,
17: frío.
20: Por eso...
17: Como en buena parte del país, incluso hay lugares de Córdoba en las altas cumbres donde ha nevado. Sí. Durante la jornada de hoy, lo contaba también Hugo Lombardi en Mendoza, con mucho frío, 2-3 grados la temperatura. Observando nuevamente el cronómetro, Echenique, listo para que mueva Aumendi, listo para que mueva San Lorenzo de Almagro. Ya superamos la barrera de los primeros 500 en el YouTube del fútbol más escuchado de Córdoba. Abrazo grande para Mauro, que dice que hoy la tetera suma de a 3. Aumendi moviéndose, repiqueteando al lado de la pelota, mirándolo de reojo a Echenique. Echenique vuelve a mirar su cronómetro, se va a llevar el silbato a la boca el juez del encuentro. Ahora sí, Aumendi tusca la primera pelota atrás, que viene para Perruzzi y abre a la derecha, el balón entregado para Herrera. Herrera va dejando de primera con Arboleda. Arboleda mete el cambio de frente, viene para Amor del otro lado, sale a presionarlo el canario, toca de primera con Arboleda, abierto contra el sector derecho, va saliendo San Lorenzo, pelota que viene para Herrera. Herrera está parado como número 4, tira largo el pelotazo, arriba Facendini para intentar ganar, mano a mano contra Farías, gana bien Facendini, va dejándola para Baez, al medio venía para Cristaldo, quería pero no podía, perdía contra Tripicchio, la manda por el costado al lateral y saque de manos, en salida para la T, primeros 30 segundos, 0-0 el partido.
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17: Intentaba, quería pero no podía ganarla de Pietri, va a cerrar en la raya de fondo el futbolista catalán, abriendo contra la derecha, la pelota que viene para Augusto Jot, llega para marcarlo Cuello, Jot toca corto, seguro por lo bajo, dejándola para De Pietri, descarga al medio, el balón que viene para Rick, encara el brasileño, abierto por la derecha, tres cuartos de campo, lo marcan bien a Rick Lima Moraes, la hace rebotar en la marca del hombre de San Lorenzo, el balón se pierde por el costado, hay lateral para la T, lo hicieron rápido, tocaron al medio, vino para Facendini, va entregando de primera con Galarza, Galarza abierto por la izquierda, parado casi como número 10, profundiza Galarza, va entregando para Cristarlo, descarga de primera con Galarza, Galarza atrás, la va a dejar para un Zaine, desde el fondo sale el arquero albiazul.
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17: Saliendo desde el fondo, Talleres, el balón que viene sobre la izquierda para que encare. Rick, abierto como extremo, espera el canario por adentro. Va el brasileño, Marrick, falta sobre Rick. Tiro libre para la T, ingeniero.
18: Qué buena la diagonal de Rick al no tener volantes externos, Talleres. Termina siempre en los wines. O en De Pietri por derecha o en Rick por izquierda. Fue buena la del brasileño. Tiro libre, te diría, de gol desde ahí.
17: Arrancó bien Rick Nico en el arranque del partido.
20: Y se ganó los primeros aplausos de Omar de Felipe. Ahora se paran para pegarle con derecha Cristaldo, con izquierda Baez.
17: 2 minutos del primer tiempo, 0-0 está el partido. Se arrima Cristaldo, algo le dice Esforza, le va a pegar Cristaldo, atención que puede ir directo al arco. Primer tiro libre del partido, acomoda la pelota el hombre de Talleres. Cristaldo está listo para pegarle, a su lado Esforza, está acomodando Esforza, Esforza para darle de zurda en forma de centro, Cristaldo para pegarle con pierna derecha, directo al arco, acomodando la barrera Echenique. 2 minutos, 0-0 está el partido, a buscar de arriba Catalán, también quiere Facendini, se queda Rick en la zona del rebote, está Esforza acomodando, pero le va a pegar Cristaldo, atención, acomoda la barrera de Becky, va Cristaldo, centro al primer palo, ahí está, arriba, termina rechazándola en la vuelta el futbolista Amor, la tira por el córner, ahí tiro de esquina albiazul, dame el número, Nico.
20: Es el primero del partido, el primero para la T.
17: Viene a buscar de arriba la T, el envío que vendrá por Cristaldo, desde la zurda le va a pegar con pierna derecha, se le arrima Esforza para jugar corto, a ver qué hace Cristaldo. Cristaldo observa a sus compañeros en el área, espera Galarza en el primer palo, Catalán en el segundo, centro cerrado al primero, rechazaron en el fondo, le va quedando a Rick, buen control de Rick, le pegó después muy mal, la tiró a cualquier parte el brasileño, va a salir San Lorenzo.
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17: Y entonces, ingeniero,
18: eso es táctico, claro, les dice a los delanteros, terminen la jugada, cuando volvemos en retroceso, el que la tiene, en este caso Rick, la tiene que terminar como sea.
17: Sale De Becky, sale San Lorenzo, pelotazo largo, venía para Cuello, arriba termina marcando bien en la vuelta Catalán, con una chilena la tira sobre la mitad de la cancha, intentaba Augusto Jot, la pelota le va quedando al canario, quiso pero no pudo, la terminó perdiendo contra Cuello, encara por la izquierda, tira profundo al medio, el pase que venía para Uzmendi, que no va a llegar, la cubre, la deja salir por raya de fondo Augusto Schott. Será saque desde el arco para la T.
14: En el rugby internacional, final de la primera parte en el Malvinas Argentina de Mendoza, perdían 14-0 los Pumas, dos try, dos penales, 14-14 al término del primer tiempo.
17: Sale Fassendini, abierto por la izquierda, mete el cambio de frente, balón a la derecha, viene para que aguante De Pietri conecta rápidamente al medio, lo busca el Canario, la terminó perdiendo, la va recuperando ahora en la mitad de la cancha Perruzzi, tira profundo, mal, recupera bien Augusto Schott, el árbitro retrotrae la acción, cobra la falta, hay tiro libre para San Lorenzo, Ingeniero.
19: Por ahora juego directo hacia los Guinness, hacia De Pietri, también hacia Rick. Por ahora no hay elaboración en la mitad de la cancha, ni de Galarza, tampoco de Cristaldo.
17: 4 minutos, primer tiempo, 0-0 en el gasómetro.
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17: Tira largo Catalán, la pelota que venía para el Canario. Quería pero no podía, le ganó arriba Perruzzi con el golpe de cabeza. Va tocando de primera para Insaurralde. La perdió y la recuperaba a medias el futbolista De Pietri. La va robando ahora San Lorenzo. Toca atrás, viene para Arboleda, lo marca el Canario. Pasa bien entre dos el Morocho, marcador central de San Lorenzo. Tocó para Amor, abrió a la izquierda, vino para Rodríguez Pagano, está parado como número 10. Va Rodríguez, tira profundo el bochazo, buscando la corrida de Insaurralde, abierto por la izquierda. Llega para cerrar, viene en el fondo Catalán, la tira por el costado y lateral. En ataque para San Lorenzo.
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17: Va Rodríguez con el lateral desde la izquierda. 5 minutos, primer tiempo, 0-0 está el partido. Rodríguez toca al medio, la pelota que viene para que la aguante Cuello, llega para marcarlo Augusto Schott. Va Cuello como extremo por la izquierda, mano a mano contra Schott, la hace bien Cuello. Cuello toca atrás, viene para Perruzzi. Perruzzi va descargando al medio, entregando para que la tenga Tripicchio. La filtra sobre el área, arriba Garabien Baez con el golpe de cabeza, la va dejando para Rica. Al medio toca para Eforza, Eforza tira profundo, la pelota que viene para Rica, abierto por la izquierda. Va el brasileño, parado como número 10, mano a mano contra Herrera, le gana bien Herrera. Después le cayó a Farías, la recupera Rick, pero con falta, dice el juez, hay tiro libre para San Lorenzo.
19: Overall para los puntas, para De Pietri, para Rick, cerquita de los volantes para correr y recuperar.
17: Recupera bien Perruzzi, Perruzzi toca para Amor, sale San Lorenzo.
14: En la Primera Nacional, final en Santa Fe, Colón 1, Morón 2.
17: Saliendo desde el fondo ahora el albiazul, la pelota que viene para Fassendini, al medio va tocando para que la tenga Galarza, Galarza atrás, con un Sainz que revienta de punta para arriba, paso por Mendoza, paso por los Pumas, Laura Carbonari, adelante.
21: Esto es realmente una locura. Argentina a los 42 minutos 21 segundos empata el partido antes del descanso. 14 para los Pumas, 14 para Australia.
17: Saliendo Augusto Schott desde la derecha, levanta la mano Schott, tira profundo. El bochazo que viene para De Pietri, abierto como número 8, Valentín De Pietri, termina perdiendo contra Insaurralde, reclamaba mano, le va quedando ahora Arboleda. Arboleda toca de primera con Tripicchio, Tripicchio tira profundo, arriba viene Cuello, gana bien Schott con el golpe de cabeza, al medio la va recuperando ahora Insaurralde, parado está como número 10, toca de primera para Rodríguez, Rodríguez atrás para Amor, Amor toca con Arboleda, sale San Lorenzo.
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17: Ya los primeros 800 en el YouTube del fútbol más escuchado de Córdoba. Esto es Cadena 3 Argentina y la cadena del gol. La pelota que viene profunda para que ataque San Lorenzo con Perruzzi abierto por la izquierda. Descargó de primera al medio para Cuello. Cuello entregó mal. Va recuperando Galarza. Para mí había falta sobre Galarza. Lo empujaba desde atrás Farías. El árbitro deja seguir. La pelota le queda a Insaurralde, abrió a la derecha, vino para Herrera, le puede pegar. Herrera tiró el centro pasado, segundo palo, arriba Augusto Schott para ganar, con el golpe de cabeza le va quedando a De Pietri, parado como número 8, al medio toca para Galarza, sale bien Galarza, la tira un poco larga, la pierde, en el mano a mano contra Perruzzi, la recupera el hombre de San Lorenzo. Perruzzi tira profundo, sobre el área, arriba va Tripicchio, ganó con el golpe de cabeza, la metía al medio, no pudo Fassendini, ahora sí, saca bien Fassendini, la va dejando para Rica, hay falta sobre el brasileño, hay tiro libre, en salidas para el equipo de Don Omar.
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19: Galarza tiene que aprender en este ciclo que hay que jugar de una, porque dos pelotas perdidas cerquita de su arco no es la mejor opción.
17: 8 minutos, primer tiempo, 0-0 está el partido. Va saliendo Galarza, toca atrás, la pelota que viene para que la maneje Fassendini, entrega de primera con Catalán. Catalán vuelve a jugar para Fassendini, sale la T, llegando a los 9 minutos del primer tiempo, 0-0 está el partido.
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17: Rick toca atrás para un Sainz le pega de punta y para arriba, la pelota sale por el costado, se pierde en el lateral, es lateral en ataque para San Lorenzo de Almagro. Primeras indicaciones de Omar de Felipe Nico como técnico de la T,
20: sobre todo para la mitad de la cancha, a Esforza y a Galarza, ahí van todas las indicaciones, Mauri.
17: Lateral largo de Herrera, peinaba Umendi, cierra bien en el fondo Catalán, viene profundo para el Canario, gana arriba con el golpe de cabeza a medias, tirándola hacia el medio Arboleda, llegaba presionando de Pietri, rechaza Herrera del otro lado, rebota en la espalda de Rick, se pierde por el costado, ahí lateral, desde la mitad del campo en salida para San Lorenzo.
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17: Herrera con el lateral desde la mitad de la cancha, viene para Umendi, la peina bien, lo busca Faría, saca en el fondo Catalán, al medio va entregando para Esforza, Esforza con Fassendini, Fassendini parado como último hombre, tira sobre la mitad del campo, venía para el Canario, le gana Arboleda, la recupera media, Galarza en la mitad de la cancha, la va robando Perruzzi, tocando de primera, dejándola para Insaurralde, de atrás entrega para Rodríguez, Rodríguez levanta la cabeza, juega ahora para que la tenga Insaurralde, llega a presionarlo Esforza, descarga para Arboleda, Arboleda parado sobre la mitad de la cancha, el árbitro que detiene las acciones. 10 minutos, primer tiempo, es momento de homenajear, de aplaudir a Lionel Andrés Messi, como ha ocurrido en todos los partidos de la octava fecha del campeonato. Se ponen de pie los hinchas de San Lorenzo, nace el aplauso para Messi, que anunció su retiro de la selección argentina, y la AFA ha tenido esta buena idea, ingeniero, de homenajearlo al 10 argentino.
19: Y hoy hablaba por Cadena 13 de Coppola, que quieren, o al menos proyectan, un homenaje especial en Córdoba. Vamos a ver si se da, Mauri, jugando con una selección o jugando con un combinado de Instituto, Belgrano y Talleres.
17: Y la pantalla gigante del gasómetro, Nico, que homenajea también a Messi.
20: También el homenaje, esto también estaba avisado, cada cancha que tenga su pantalla también iba a tener un video institucional al respecto.
17: Hay lateral en salida para la T, 11 minutos del primer tiempo, 0-0 está el partido, lateral desde la derecha es para el equipo de Omar de Felipe.
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17: Augusto Jot para levantar las manos, desde la derecha, Augusto tira profundo, venía para De Pietri, descargó de primera al medio para el Canario, es bueno el cambio de frente para Rick del otro lado, llega antes y controla De Becky, la tiene el 1 de Boedo.
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19: Tiene un chip Talleres interno que dice, me paro de contra, me paro de contra, me paro de contra. Cuando puedo, juego, pero si no, me paro de contra,
17: Falta de Aumendi, la infracción en ataque, el tiro libre que favorece a la tetera. Fassendini para jugar, 12 minutos, primer tiempo. Abrazo enorme para Mauro, para Sofi, para Héctor Daniel Romero, Adriana, Miriam, los últimos que se van sumando al chat del YouTube en Cadena 3 Argentina. La pelota que viene para Báez, tira profundo, lo buscaba Cristaldo. Cerró Herrera del otro lado, tiró largo para Aumendi. Quería pero no podía, la recupera bien en el fondo. Ahora Catalán, tira profundo, viene para el Canario. El Canario toca de primera con Augusto Jot, la deja correr para De Pietri, encara Valentín. Abierto por la derecha, al medio va tocando para Galarza. Galarza la juega de primera con Esforza. Esforza atrás, la va entregando para que la tenga en la salida. Ahora Catalán, Catalán profundiza. La pelota que viene para De Pietri, De Pietri va tocando de primera con Augusto. Augusto se frena, al medio descarga para Galarza. Galarza está parado como número 5, mete el cambio de frente. Viene para Fassendini del otro lado, la va pidiendo Báez, servido Báez, parado como número 10, Báez va, toca de primera, entregando para Rick, va el brasileño, retrocede, toca con Fassendini, sale la T.
14: Por la fecha 7 del femenino de visitante, Belgrano le ganó Boca 2-0 en Córdoba. Talleres y Banfield 0-0.
17: La tiene Forza parado sobre la mitad de la cancha. Va Forza, buen pelotazo para Rick que va a llegar. Va el brasileño, corre a toda velocidad, la deja para Cristaldo. Cristaldo contra el banderín del córner. La tiene Cristaldo, encara Cristaldo. Cristaldo va tocando al medio, la pelota que viene para Baez. Baez quería pero no podía. La terminó perdiendo contra Herrera. Herrera va dejando para Perruzzi. Perruzzi tocando de primera con Farías. Lo marca bien desde atrás para recuperar la Fassendini. Entregó mal después. La roba ahora San Lorenzo y sale rápidamente con Insaurralde. Insaurralde ataca cruzando la mitad de la cancha. Tira profundo, viene para Cuello, Cuello toca de primera con Insaurralde, empieza a pasar Rodríguez, la pelota va para él, Rodríguez busca fondo, centro a la bolsa de Unzain, la tiene el 1 albiazul.
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19: Los dos cinco bien juntitos, ¿eh? Galarza y Eforza no pasan la mitad de la cancha, no en función ofensiva, sino cerquita de los cuatro del fondo.
17: Ya saludamos a los primeros 1000 en el YouTube de Cadena 3 Argentina. Lateral de Herrera desde la derecha, cruzando la mitad del campo. 14 minutos del primer tiempo, 0-0 está el partido. Al medio tocó para Farías, devolvió para Herrera, llega para marcarlo Rick. Juega profundo, gana bien Baer, recuperando, dejándola para Galarza. Mete el cambio frente a Galarza. La pelota que viene para Augusto. Shot parado como número 8, lo tiene cerca Valentín de Pietri. Va shot, mano a mano, lo marca Insaurralde en la vuelta. Tocó para Galarza, Galarza descargo de primera para De Pietri. De Pietri limpia la marca, pero se le va larga. No la puede controlar, se pierde por el costado. Ahí lateral, en salida para el dueño de casa.
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17: Teo Rodríguez Pagano con el lateral. Se le escapó la pelota de las manos, lo hizo mal. La gana Shot igualmente con el golpe de cabeza. Al medio van tocando ahora para Insaurralde, que recuperó. Quería Farías, no podía. La roba De Pietri, encara y pasa De Pietri. Cerca estaba Cristaldo, la terminó perdiendo en el mano a mano contra Perruzzi. Perruzzi tocó atrás para Rodríguez. Rodríguez le pegó a cualquier parte. Será lateral ahora para la tetera.
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17: Lateral en la mitad de la cancha para la T. Vuelvo con Laura Carbonari. Juegan los Pumas en Mendoza. Laura, adelante.
21: Argentina, a los 42 minutos 21 segundos, empata el partido antes del descanso. 14 para los Pumas, 14 para Australia.
17: Sale Amor, toca con Arboleda, Arboleda abierto sobre el sector derecho, 15 minutos del primer tiempo en el Pedro Videgain. San Lorenzo 0, Talleres 0, octava fecha del campeonato, sale el equipo de Walter Perazo.
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17: Recupera bien Baez, en el fondo toca de primera para un Sainz, tira largo para De Pietri, corre Valentín, llega para marcar Amor, gana bien Amor. Amor la va tocando atrás, viene para el arquero, lo presiona Valentín, lo sacó justito de Becky va tocando para Amor.

0: 15, Nico Núñez en 16, 0-0.
1: Que le pide paciencia a sus jugadores, que no se apresuren en salir, que mantengan las líneas prolijas, eso es lo que pide de Felipe.
0: Farías controlando, tocando al medio, viene para Perruzzi, sale San Lorenzo, casi 17 del primer tiempo.
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0: Quería pasar Rick, no podía. La pelota...
3: Quedé pensando en la diferencia de velocidad de fuerza con el que lo encaró, ¿viste, Mauri? Le sacó 2 metros, ¿eh? Es cosa que siente, sí. Esto de no haber hecho una preparación acorde para jugar de primera, ¿eh?
0: Rodríguez va tocando al medio, la pelota que viene para Amor. Amor levanta la cabeza, la pide Perruzzi para adentro, la deja correr para Arboleda. Arboleda abierto sobre el sector derecho, parado casi en la mitad de la cancha para Arboleda. Arboleda profundiza, la pelota que viene para Farías, la pide por adentro a Mendy, va Farías. Farías saca el centro. ¡Oh! En la vuelta, Catalán la manda al córner. Hay tiro de esquina para San Lorenzo.
1: Y es el segundo del partido, el primero para San Lorenzo. Va Facundo Farías, un sign directamente lo fue a besar a Matías Catalán.
3: Que es el bombero para todos, ¿eh?
0: Corner de San Lorenzo. Le va a pegar Farías desde la derecha. El envío que va a venir abierto sobre el punto del penal. Atención, Amor busca de arriba. También está Arboleda, que es muy alto. Hay que seguirlo, Mendy. Farías con el córner, el tiro de esquina para San Lorenzo. Farías le pegó, pasado, segundo palo. Arriba quería, pero no podía. Arboleda atropelló Rodríguez a cualquier parte. Será saque desde el arco al albiazul.
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0: 18 minutos del primer tiempo, pasa poco en el partido, ingeniero.
3: Te diría que pasa nada, salvo aquella aproximación de San Lorenzo. Después, Talleres está lejísimo todavía de Debecki.
0: Largo envío de un Sainz, viene sobre la mitad de la cancha para Valentín de Pietri. Mano a mano contra Rodríguez, lo cubre con el cuerpo.
3: Dice Rodríguez. La raza al pie de Pietri siempre. Dejas de lado su mejor don, que es la velocidad a los espacios.
0: Lateral en salida para San Lorenzo, 19 minutos de la primera mitad.
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0: Van tocando al medio para Perruzzi. Perruzzi está parado como número 5. Diga.
1: ¿Puedo decir algo a falta de resultado?
0: ¿Qué pasó?
1: No lo hubiera sacado Ortiz. ¿Qué querés que te diga?
0: Es cierto, por el partido que hizo el otro día. El pibe, la verdad, que había jugado muy bien. Y Esforza viene falto de fútbol, lo que decía el ingeniero. Al medio van tocando ahora para que ataque Farías. Farías abierto por la izquierda, encara y va Farías. Farías la tiró al medio, quería, pero no podía. Cuello marca bien en la vuelta Catalán. La pelota le queda a Perruzzi. Perruzzi abre sobre la derecha, viene para Herrera. Herrera levanta el centro, a la puerta del área. Recupera bien Galarza. Galarza la va dejando para Cristaldo, quería, pero no podía. Cristaldo la recupera del otro lado. Arboleda. Arboleda va tocando de primera. El balón que viene para Insaurralde. Insaurralde conduce, ataca San Lorenzo. Entregó al medio para Farías. Farías Prensa Urralde, marca bien en la vuelta Esforza. Esforza roba, toca para De Pietri, no la puede controlar, no la puede tener Talleres, ingeniero.
3: Ah, lo que pasa es que se la dan al pie de Pietri y Esforza todavía no sabe cómo pararse al lado de Galarza.
0: A Rodríguez, abierto por la izquierda, Rodríguez al medio, va tocando para Perruzzi. Perruzzi mete el cambio.
3: Ahora tiene San Lorenzo la pelota.
0: Viene Arboleda del otro lado, gana Arboleda, pasa Arboleda, va Arboleda, le pegó por arriba del travesaño, será saque desde el arco para la T.
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3: No, lo aplauden a Arboleda porque es el único que rompió el molde. San Lorenzo no tiene demasiada acidez en ataque, por eso el central se animó a pegarle.
0: Tenemos 20 minutos del primer tiempo, 0-0 está el partido. La pelota que viene para Farías, Farías tira largo para Cuello, marca bien Augusto Jot del otro lado, cerrando justo Jot, tira profundo, viene para el Canario, dos lo marcan. Arriba Amor le gana con el golpe de cabeza, al medio la va recuperando bien Galarza. Galarza toca para Baez, Baez abierto por la izquierda, tiró profundo buscándolo al Canario, cierra en el fondo Arboleda, le pega para donde puede Arboleda, abierto por la derecha, la va esperando Tripiquio, controla a Tripiquio, se les fue por el costado. Será lateral, es para el equipo de Omar de Felipe.
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0: Baez se levanta las manos desde la izquierda. Gabriel Baez la pide por adentro. Rick también la pide el Canario. La pelota que viene para él. Álvarez entrega mal. Recuperan la vuelta. Perruzzi tiró profundo. Vino para que aguante.

0: Ahora Osmendi la tiene, bien Osmendi, la tira profunda, gana en la vuelta el futbolista Báez. No le cobró la falta Báez. Bueno, la infracción, el tiro libre sobre la mitad de la cancha es para San Lorenzo.
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0: Y entonces, ingeniero,
2: todas pelotas largas, Mauri, ¿eh? No pasa por la mitad de la cancha. Se me ha perdido en el respaldo Cristaldo, que no la ha tocado. Todas pelotas largas para que la aguanten de pie y Rick. Por ahora poquito la T.
0: Tiro libre de San Lorenzo en la mitad de la cancha. Ezequiel Herrera para pegarle. Está parado con número 8. Se arrima para jugar corto. Perruzzi. Pero Herrera tira profundo. Viene para Osmendi. Arriba quiere. No puede. Gana bien con el golpe de cabeza. Fasendini. Le va quedando Insaurralde. Toca al medio. Vino para Farías. Farías toca para Perruzzi. Perruzzi que abre por la izquierda. La pelota viene para Rodríguez. Controla Rodríguez Pagano. Abierto como extremo. Va Rodríguez. Lo marca Augusto Schott. Lo obliga a retroceder. Toca al medio. Viene para Perruzzi. Perruzzi entrega para Arboleda. Arboleda parado en la mitad del campo. Abrió a la derecha, vino para Tripiquio, encara y va Tripiquio, de largo pasa Rick, siempre es Tripiquio, lo marca Rick, no pueden con Tripiquio, le cometieron falta y tiro libre para San Lorenzo.
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2: Rompió el molde Arboleda, así se dice. Ahora Tripiquio, viste, a falta de ideas suenan las individualidades.
0: Son arrebatos individuales el partido por ahora. En 23 minutos del primer tiempo, 0-0 está la historia y tiro libre para San Lorenzo. Le va a pegar Farías, la va a meter en forma de centro sobre el área. Ya 1200 en el YouTube de Cadena 3 Argentina.
2: Impecable.
0: 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Está Farías para pegarle, está también para entrarle con pierna izquierda. Rodríguez va a buscar de arriba a Arboleda, también quiere amor. Está Osmendi, dos de Talleres parado en la barrera. Farías con el centro, primer palo, no llegó nadie para conectar. Arriba despejaba bien con el golpe de cabeza el hombre de la T. Le va quedando a Galarza, lo cubre amor. La pelota que termina rebotando en Galarza, se va por el costado, hay lateral en ataque para San Lorenzo.
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0: Rodríguez va tocando atrás, la pelota que viene para el futbolista Insaurralde. Insaurralde la va dejando para Perruzzi. Perruzzi parado sobre la mitad del campo. Entrega para Arboleda, llega a presionarlo Cristaldo. Abrió a la derecha, vino para Tripiquio. Está parado como número 8, encara Tripiquio. Lo marca bien Rick, lo obliga a retroceder. Tocó para Farías, Farías entregó para Arboleda. Arboleda la va a tirar atrás para Debecki. Sale San Lorenzo.
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0: Largo pelotazo de Arboleda, buscándolo a Osmendi. Aguanta bien Osmendi, gira Osmendi. Osmendi tocó para Farías, Farías en cara. De la derecha al medio va Farías, la recupera Galarza. Traba Galarza, pone Galarza, no puede Galarza. Ganó Farías, Farías le pegó al arco. Rebotó en Fasendini, le va cayendo ahora a Rick. Abierto por la izquierda, en cara a Rick, va Rick. Siempre Rick, dos lo marcan a Rick, se la terminaron pellizcando. La robó Rick, para mí había falta. El árbitro deja seguir, la pelota es de Farías. No, la cobró, era falta clara sobre el brasileño Rick, que se queda tendido. Ahí tiro libre para la T, tengo tiempo, dame dos.
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2: Mínimamente amarilla para Herrera, no sé qué visión tenés, Nico.
5: Patadón. Totalmente, una patada muy brusca y por eso me parece que se queda tendido en el suelo el brasileño.
0: Patadón sobre Rick Lima Moraes en 25 minutos del primer tiempo. Todavía no se pone de pie el brasileño. Dame otra, Lucho.
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0: Saludo grande a Pablo, a la familia Caudana, a Olga, a Sebastián, a Miguel, los últimos que van entrando al chat del YouTube, donde ya tenemos 1300 conectados a esta hora. Hay tiro libre en salida para la T, 25 minutos, primer tiempo, 0-0 en el gasómetro.
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0: Saludo enorme a Ricardo que nos está escuchando en San Agustín. Todavía no se hace el tiro libre, recién ahora se pone de pie. Rick se arrima a Báez, recibe indicaciones de Omar de Felipe, que me parece, Nico, debe estar conforme con el orden de su equipo.
5: Con el orden sí, pero todavía no con el juego. Y por eso le da indicaciones, sobre todo de Forza, que se sume así en la mitad de la cancha.
0: Tiro libre en salida, le va a pegar Fassendini. Recién ahora se reanuda el juego. La orden de Echenique. Fassendini tira largo, más allá de la mitad de la cancha. Arriba va el Canario, la peina bien el Canario. Quería, pero no podía, del otro lado de Pietri. Revienta Rodríguez buscando la corrida de cuello que no va a llegar. El balón se pierde por la banquina. Será lateral en salida para la Tetera.
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0: Levanta las manos Augusto Yo, tira largo el lateral, viene para Valentín de Pietri, aguanta bien de Pietri al medio, tocó para que la tenga Cristaldo, encariba Cristaldo, no pudo, perdió contra Perruzzi, le gana bien Perruzzi, toca atrás, viene para Herrera, Herrera le pega de punta y para arriba, la va recuperando Báez con la punta del botín, se la lleva bien Báez, gana en las alturas Báez, al medio tocó para Galarza, Galarza la metió profunda, vino para el Canario, es buena, el Canario toca con Valentín, encara de Pietri, va de Pietri, se frena de Pietri, hace un rodeo, toca atrás, la va dejando para Forza, Forza toca para Galarza, Galarza mete el cambio de frente, viene Báez del otro lado, la pide el Canario para dentro, la pelota que viene para Cristaldo, Cristaldo va tocando de primera para que la tenga ahora Valentín, en Cariba, Valentín va, Valentín se frena, atrás la va dejando ahora para que la juegue profundamente Catalán, Catalán va entregando de primera para Galarza, Galarza mete el cambio de frente, no, entregó para Cristaldo, Cristaldo toca para Galarza, Galarza le puede pegar, está un poco lejos, 30 metros del arco, Galarza tira el pase filtrado, vino al medio para Cristaldo, Cristaldo para De Pietri, había mano. Había mano en ataque del hombre de la T. Le reclama esfuerzo al juez. Hay tiro libre en salida para San Lorenzo.
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2: Si Galarza gana esos metros, Mauri, va a ser más posible que meta una pelota profunda que dañe.
0: Arriba Cuello, va tocando al medio, la pelota que viene para Umendi, la quiso pero no pudo, perdió contra Catalán, Catalán va tocando de primera con De Pietri, atrás la entrega para Fassendini, Fassendini tira largo, el bochazo para la corrida de Rick, el brasileño corre Rick, sale De Becky, la tiene el arquero de San Lorenzo.
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0: Pelota que aguanta bien en la mitad de la cancha. San Lorenzo va con Insaurralde, tiro largo para Umendi, arriba no pudo Fassendini, del otro lado va completando Báez, y Báez tira sobre la mitad de la cancha, vino para Rick, la acomodó bien con el pecho Rick, la tira larga, abierto por la izquierda, gana toda velocidad el brasileño, espera el Canario para adentro, la hizo bien Rick, Rick tocó para el Canario le puede pegar en la puerta del área, va Álvarez, Álvarez abrió a la derecha, la pelota que vino para De Pietri está en el área, al medio el Canario, remató por arriba, remató por arriba el Canario. ¡Se lo perdió la T, ingeniero!
2: En esta la hizo muy bien Rick, ¿sabes por qué? A la velocidad le agregó visión. En los últimos metros, además de correr, hay que mirar quién viene de tu misma camiseta. Y De Pietri también, fue generoso. Y el 9 encontró el espacio. Fue la chance más clara de Talleres a través de Álvarez.
0: Muy clara la chance que desperdició el Canario, Nico.
5: Y por eso se ganan los aplausos Rick, no solamente de Omar De Felipe, sino de todos sus compañeros en el banco de suplentes.
0: Casi 30 minutos del primer tiempo, va Talleres, la pelota que viene para el Canario, aguanta sobre la mitad de la cancha, le cometen falta, que no dice el juez, la va recuperando San Lorenzo, viene para Tripiquio, Tripiquio amaga para un lado, escapa para el otro, no,
2: o sea,
0: lo pudo
2: la contra te sirve cuando sumas por lo menos dos, ya tres es un regalo, y Talleres sumó tres.
0: La tiene Arboleda, va tocando para Morgan, viene el Canario, lo bajaron después, falta, tiro libre para la T.
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0: Carlos nos está mandando saludos desde 11.000 metros de altura en Doha, escuchando a la Tetera. ¡Qué locura la radio!
2: Una paquetería esa.
0: Lo que debe ser. 30 minutos del primer tiempo. 0-0 está el partido. Y Talleres más cerca ahora. Lo tuvo recién el Canario. Hay tiro libre al Biazul. Saliendo levemente por la derecha con Esforza. Que va tocando de primera para que la tenga ahora Catalán. Catalán levanta la cabeza. Abre a la derecha. Viene para Augusto. Augusto toca de primera atrás. La va dejando para que la maneje en la salida. Talleres van tocando con un Sain. Un Sain parado como último hombre. Lo tiene cerca Fassendini. La pelota que viene para él. Fassendini abierto por la izquierda, la tiene Fassendini, se le muestra como alternativa de pase, Cristaldo la maneja bien, Cristaldo, Cristaldo abierto por la izquierda, sobre la mitad de la cancha todavía, va tocando para Facendini, descarga de primera, viene para Baez. Baez toca al medio, la pelota para el canario para Rick Quiso, ganó el canario toca para Baez, Baez como extremo, atrás la va dejando ahora para que la tenga el brasileño, encara Rick, Rick toca para Facendini, Facendini parado como último hombre, va entregando de primera ahora para la salida prolija de Catalán, Catalán toca para Galarza, Galarza la mete profunda, viene para Jot, Augusto abierto por el sector derecho, la pide Forza para adentro, a ver qué hace Augusto, Augusto levanta la cabeza, atrás lo marcan, toca para Forza, Forza la va dejando para Galarza, la hizo bien Galarza, salió elegante Galarza, Galarza tocó para Facendini, Facendini la metió profunda, vino para Rick, ataca Talleres, 31 minutos, 0-0, va Rick en cara al brasileño, tira la bicicleta lejos del área todavía, se mete contra el vértice, tocó de primera para Baez, la toca de primera hora con Cristaldo, Cristaldo va tocando para Galarza, Galarza que viene para Cristaldo, Cristaldo la mete profunda, viene para Baez, la pide el canario, está viene Forza para adentro, tocaron para Cristaldo, Cristaldo para Galarza, es buena, Galarza la filtró al área, vino para Augusto, ¡oh, Rodríguez! Casi en contra Rodríguez, la quiso tirar para el arquero, la terminó mandando al córner. Hay tiro de esquina para el Atlético.
5: Y es el tercero del partido, el segundo para Talleres, va Cristaldo.
2: Empezó a juntar pase Talleres en una zona donde San Lorenzo era el dueño.
0: Y ahora el córner vendrá desde la derecha. Le va a pegar Cristaldo, 32 minutos del primer tiempo. Busca de arriba Catalán en el punto del penal. Lo sigo a Facendini. Ojo con Augusto. Ojo con Jot, que va muy bien de arriba. Mira a sus compañeros Cristaldo. Hace un gesto Cristaldo. Se arrima Forza para jugar corto. Pero Cristaldo lo va a tirar sobre el área. Atención. Talleres va, Talleres busca. Centro pasado, ahí está. Quería Facendini, pero no podía. Pedían mano en el área. La pelota le quedó de Forza en el rebote. De Forza va tocando para De Pietri. De Pietri traba, pone, y en el rebote le cae a Cristaldo, el árbitro cobra la falta, tiro libre, tiro libre, tiro libre, dura falta sobre Forza, tiro libre para la T que viene, ingeniero.
2: El mejor momento de Talleres en el partido, porque además de pasarse la pelota en la mitad de la cancha, empieza a tener una actitud ofensiva que no había mostrado.
0: Tiro libre para Talleres, Leo, atendieron duro abajo, es Forza. Es un buen momento del equipo de Omar De Felipe. En la anterior habían pedido mano. Hay una pelota que pega en Perruzzi. Habrá que ver si el VAR lo llama o no. Si la mano es sancionable o no, ingeniero. Si estaba abierta o no.
2: Me pareció que era abajo de la mano, Mauri. Me pareció, ¿eh? O sea, que no era mano, sino le había pegado casi en la axila.
0: Bien, hay tiro libre. Tiro libre que favorece a Talleres. El canario.
2: Otro tiro libre de gol, ¿eh? Como aquel que consiguió Rick.
0: Cristaldo y Esforza, todos para patear. 1, 2, 3, 4 hombres en la barrera de San Lorenzo. Se arrima el canario. Algo le dice a Cristaldo. Acomoda.
5: Las ganas que tiene el canario, ¿eh?
0: ¿Le pegará?
5: Sí.
0: Hay uno de San Lorenzo tirado detrás de la barrera haciendo el cocodrilo. De Becky acomodando la barrera en el primer palo izquierdo. El tiro libre para la T, 34 minutos del primer tiempo. 0-0 está el partido. Sale de la zona el canario. A ver qué hace Talleres con este tiro libre. Está para pegarle Cristaldo. No se lo sacan a Cristaldo. Él pateará a 4 hombres en la barrera. Esforza para darle de zurda. Va, Esforza. Esforza le pegó. ¡De Becky! ¡De Becky! ¡De Becky volando contra el palo izquierdo! ¡La mandó al córner! ¡Ay, tiro de esquina al Biazul!
5: 4 tiene el partido, 3 tiene Talleres, va Cristaldo de nuevo.
2: Vos sabés que salió antes de Becky, si no llegaba esa pelota, ¿eh?
0: Es Forza pateando el tiro libre, sorprendió a todos, incluso a De Becky. Va Cristaldo con el córner, lo sigo a Catalán en el punto del penal. Rick está con ganas por el segundo palo, Augusto yo para picar al primero. A ver qué hace Cristaldo. Cristaldo pide de distancia, el asistente le dice que juegue, le da la orden Echenique, va Cristaldo, Cristaldo con el centro bombeado, es bueno, venía para el canario, quería pero no podía, le quedó al canario, penal, penal, penal, penal, penal, penal, penal, no, no, no, dice Echenique, no lo tocaron al canario, se queda tirado el canario, el árbitro parecía que lo cobraba, después dudó, después dijo que siga, ahora sale la pelota y todos los de Talleres le van a reclamar al juez.
2: Espere, ¿eh? Ahora le dice que espere.
0: Parecía penal sobre el canario. En la primera impresión, el canario Álvarez había controlado, caía y posiblemente se haya dejado caer, ingeniero.
2: Me parece que sí, me parece que sí. Definitivamente que sí. Parecía que lo había tocado el hombre de San Lorenzo, que era Herrera, pero después definitivamente se dejó caer.
0: Apenas un roce se dejó caer el canario. Arriba gana Insaurralde.
2: Sin tener tanto la pelota, Talleres ha tenido las mejores posibilidades del partido.
0: Al lado de lo que era Talleres, Nico, mejorado.
5: Es una obra de arte. Al lado de lo que era,
0: muy mejorado el equipo. Lateral desde la derecha, Augusto Jot cruzando la mitad de la cancha. 35 minutos del primer tiempo. Al medio vino para el Canario. El Canario tocó de primera para Despietri. Quería, pero no podía. Ganaba Rodríguez. Va tocando ahora con Insaurralde. Tiro profundo. Vino para Umendi. Quiere, pierde contra Galarza. Comete falta Galarza. Hay tiro libre sobre la mitad de la cancha. Es para San Lorenzo.
11: El último gol de tiro libre directo de Talleres fue de Bou en Copa Libertadores 2024, 8 de mayo contra Barcelona. Por campeonato local, Liga Profesional AFA. Último gol de tiro libre 26 de noviembre del 23, Garro contra Independiente.
0: Lo amonestaron a Galarza, Nico, por la falta anterior.
5: Amonestado Galarza el primero en el partido.
2: Pero ¿sabes por qué, Mauri? Por tirar la pelota lejos. Es grande Galarza para hacerse amonestar así.
0: Van dejando ahora para que la tenga Arboleda. Arboleda abierto por el sector derecho. Llega para marcarlo bien, para cubrirlo Cristaldo. Se le escapa la pelota por el costado a Arboleda. Será lateral en la mitad de la cancha para Talleres. 36 minutos del primer tiempo. 0-0 está el partido.
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0: Ataca Talleres. La pelota que viene para Despietri. Despietri al medio. Cristaldo le pegó. ¡A las manos! ¡A las manos de Debecki! ¡Un tirito! Un tirito fácil para el arquero de San Lorenzo, ingeniero.
2: Una masita del té, mirá que el té ya pasó, De frente, solo la habilitación otra vez de Despietri, que miró antes de seguir con la pelota. Una masita.
0: Un tirito le terminó saliendo a Cristaldo desde la puerta del área grande. Controló Debecki. Definitivamente mejor Talleres, como decía el ingeniero. La pelota de Galarza parado sobre la mitad de la cancha. Va jugando profundo, viene para Rick. Encara el brasileño. Baez le pasa por la espalda. Va Rick, amaga Rick, siempre Rick. Rick toca para Baez. Baez va a tirar el centro. Centro de Baez al área. Viene el Canario. Arriba el Canario. La bajó. A las manos. A las manos de Debecki. Volvió a llegar la T, ingeniero.
2: Está totalmente desequilibrado San Lorenzo, Y Talleres, después de aquel momento de supervivencia, se ha decidido a jugar el partido y ha jugado mejor que el local.
0: Lateral en salida para San Lorenzo. 38 del primer tiempo. Ya 1600 en el YouTube de Cadena 3 Argentina y la cadena del gol. La pelota que viene para Umendi. Quiere aguantar, no puede. Marca bien Rick. Rebote en Herrera. Le queda a Umendi. La hace rebotar en Galarza. Se va por el costado. Ahí lateral. Es de San Lorenzo. En la mitad de la cancha.
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0: Encara y va Tripiquio. Tripiquio va tocando al medio. Viene para Insaurralde. Mete el cambio de frente. Perruzzi controla. Parado sobre la mitad de la cancha. Abriendo por la izquierda. Va tocando para Rodríguez. Le marca el pase Farías. La pelota viene para él. Llega para marcarlo Augusto Jot. También marca Despietri. Le quedó a Farías. Encara y va Farías. Pasa bien Farías. Farías toca para Perruzzi. Perruzzi mete el cambio de frente. Aparece Herrera del otro lado. Lo marca Rick. Tocó para Farías. Farías metió mal el pase. La va recuperando. Viene en la salida Baez. Baez toca de primera para Galarza. Galarza la metió profunda al medio para Esforza. Esforza tiró largo. Vino para Rick. Encara abierto por la izquierda. Cruza a la mitad de la cancha. Le marca el pase Despietri por adentro. Va Rick. Juega la bicicleta. Rick se frena. Rick 3. Lo marcan a Rick. La pisa Rick. Y Rick va tocando de primera con Baez. Baez abierto por la izquierda. Parado casi como número 10. Al medio toca para Galarza. Galarza entrega para que ahora la tenga Esforza. Esforza gira como un trompo. Descarga para Galarza. Galarza mete el cambio de frente. Aparece bien por el otro lado. Catalán cruza la mitad de la cancha. Va Catalán, Catalán mete un buen cambio de frente. Viene para Rick, controla de pecho. El Canario para adentro. Va Rick, siempre Rick, la bicicleta de Rick. A mí me parece que pierde tiempo Rick cuando hace tanta bicicleta.
2: Tiene que pasar la pelota antes de todo. Modo, le cobró falta, me parece el árbitro. A ver, falta de Rick.
5: Falta.
2: Plancha de. No, sí, sí.
5: Sobre Rick.
2: Sobre Rick,
0: Falta sobre Rick.
16: Pisotón,
0: lo pisan al brasileño. Hay tiro libre para la T. Buen tiro libre, ingeniero, sobre el cierre del primer tiempo.
2: Otro más en una posición expectante. Te digo, ojalá que Arnil le alcance la nafta para todo el viaje, porque está haciendo un laburo muy, pero muy, pero muy inteligente. Herrera lo sufre.
0: 40 minutos del primer tiempo. Buen tiro libre para la tetera. Acomodando la barrera de Becky en el primer paro el derecho. Está por ahora únicamente Tripiquio. Esforza para darle de zurda a Cristaldo para pegarle con pierna derecha. Atención, a unos 30 metros del arco. Dos hombres en la barrera de San Lorenzo. Esforza para tirar el centro. Cristaldo para pegarle directo al arco. Alguna orden llega desde el banco. Algo está pidiendo de Felipe. 40 minutos del primer tiempo. Ojo Cristaldo. Cristaldo pasa. Esforza con el centro pasado. Segundo palo. Quería Augusto Jot, pero no podía. La pelota terminó rebotando el hombre de San Lorenzo. No, en el Canario, dice el juez. Hay saque desde el arco para Debecki.
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0: Largo pelotazo de Debecki más allá de la mitad de la cancha. Arriba gana Esforza, quería pero no podía con Drinks Urralde. Va recuperándola bien Galarza, la deja para De Pietri. Parado como número 8, 2 lo marca la De Pietri. Recupera bien San Lorenzo. La pelota le queda a Aumendi. Aumendi tira largo para Cuello. Corre Cuello, marca en la vuelta Facendini. La tira por el costado al lateral y saque de manos. El ataque favorece a Boedo que viene.
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0: Va Tripiquio como extremo por la derecha, por adentro la pide Farías, la tiene Tripiquio, saca el centro de zurda al área. El cabezazo arriba de Insaurralde, sale Unzain, la descuelga Unzain cuando Insaurralde a la carrera quería cabecear, descuelga el arquero de la T, llegó San Lorenzo.
2: Es que llegó tarde Catalán por primera vez en el partido, anticipo ofensivo como le dicen. Todo viene de aquella pelota que regaló De Pietri en vez de llevarla contra la banda y protegerla.
0: Tiene Galarza, Galarza va tocando con Facendini, mete el cambio de frente, aparece por el otro lado Catalán. 42 minutos del primer tiempo, 0-0 está el partido. Cambio de frente de Catalán muy malo, se perdió por el costado, es lateral en salida para San Lorenzo.
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0: El lateral que hace Herrera desde la posición del 8, arriba la peina bien Aumendi, la corre Tripiquio, lo marca en la vuelta Báez, la recupera bien Báez, se gira para un lado, escapa para el otro, la tiene Báez, saca corto Báez, la roba Herrera, Herrera toca para que ahora la aguante Aumendi, quiere pasar entre dos, lo marcan bien en la vuelta, la va recuperando Galarza, había falta del hombre de San Lorenzo, será tiro libre, en upa, upa, upa, Aumendi le tiró un manotazo a Galarza.
5: Y por eso se gana la amonestación, el primero en San Lorenzo, Rodrigo Aumendi.
0: Será tiro libre en salida para Talleres.
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0: Bueno, el tiro libre en salida para Talleres. Se va terminando el primer tiempo. Ingeniero, ¿qué me dice?
2: Que tiene que Galarza ser lo suficientemente vivo, Mauri, para no entrar en ningún tipo de disputa, porque tiene amarilla, ¿eh?
0: Los dos ahora amonestados, Aumendi y Galarza. Por eso Galarza se quedó en el molde después del manotazo de Aumendi, que acaba de ver la tarjeta amarilla. Le pegó un manotazo en el rostro Aumendi a Galarza al límite. Lo amonestaron al centro delantero de San Lorenzo. 43 minutos del primer tiempo. Sale la T desde el fondo.
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0: Saludos a la gente de San Bernardo del Tuyú, la familia Olmos. Abrazo enorme para Beco, para todos los que están prendidos. Del otro lado, a la sintonía de la radio más federal. Al medio van tocando para Galarza, pero el árbitro Echenique le dice que el tiro libre debe ser desde más atrás. Facendini la deja para Unzain. Unzain le va a pegar. Talleres va a salir. Entramos al último minuto del primer tiempo.
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0: Le pegó mal Unzain, la pelota recuperada por Arboleda del otro lado. Está parado como número 4 Arboleda. Tira sobre la mitad de la cancha. Arriba gana bien en la vuelta para recuperarle fuerza. Quiso jugar profundo, le quedó al Canario. El Canario tocó para Rick, para De Pietri. De Pietri quiso tirar el pase filtrado a medio. Parecía infracción.
2: Hay que fue a jugar la pared.
0: La va recuperando Augusto. Jota abierto por la derecha. Va Jota, espera Cristaldo. El centro de Jota vino para Cristaldo. Arriba quiere el Canario, no puede. Saca con el golpe de cabeza Amor. Intentaba robarle fuerza en el rebote. Lo roba. Viene Forza, se pone de frente a la cancha, ve Forza, tres lo marcan, la perdió Forza, la recuperó Insaurralde, tiró el taco, la dejó mal para De Pietri. De Pietri encara y va al medio, toca para Galarza, la pelota es de Valentín, encara De Pietri, la tocó para Cristaldo, devolvió para De Pietri, vino para el Canario, reventó Herrera del otro lado, y Herrera tira profundo y arriba gana, con el golpe de cabeza en la vuelta, Forza la tira al costado, es lateral,
5: dos minutos más,
0: hasta los 47, vamos, sale San Lorenzo, prepara, punta, fue Villa Carlos Paz todo el año. Viene Herrera, abierto por la derecha, atacando San Lorenzo ahora. 45 de 47, primer tiempo, 0-0 está el partido. Herrera contra Báez, la hizo bien, tocó para Farías. Farías marcado, aguanta Farías. Farías encaró al medio, dejó para Insaurralde. Le puede pegar Insaurralde, zurdazo. arriba, lejos del ángulo superior derecho, controló con la mirada un Sain, volvió a llegar San Lorenzo, ingeniero.
2: Sí, porque la diagonal de Tripico se los llevó a todos contra la banda, apareció solo Insaurralde. Lo que tienen que hacer los dos volantes centrales, no salir afuera, porque o uno de los dos se queda adentro, porque si salen los dos para afuera, Insaurralde tuvo todo el tiempo demasiado fácil.
0: Saque de meta, le pega un Sain, la tira larga más allá de la mitad de la cancha, arriba el canario, quería, no podía, ganaba en la vuelta Arboleda con el golpe de cabeza, al medio la va recuperando bien Galarza, Galarza toca de primera, vino para Cristaldo, Cristaldo, y Cristaldo descarga, abriendo sobre la izquierda para Esforza, Esforza toca de primera para Galarza, Galarza mete el cambio de frente, buena pelota al medio, vino para el canario que aguanta la tira profunda, viene para De Pietri, es la última del primer tiempo, encara Valentín, le queda para la zurda, siempre De Pietri va a tocar atrás la pelota que viene para Esforza, Esforza parado, apenas saliendo del círculo central, tocó de primera para Baez, Baez abierto por la izquierda, descargó para Cristaldo, encara y va Cristaldo, Cristaldo tocó con Valentín, Valentín al medio, le entrega para Galarza, ataca Talleres, se queda ahí la tetera, la pelota que viene para Esforza, Esforza va tocando atrás con Fassendini, Fassendini abriendo la derecha para Catalán, Catalán rehace el juego, viene para Esforza, Esforza parado como número 5 sobre la mitad de la cancha, abriendo por la izquierda, la va dejando para Baez, la pide el canario, la pelota viene larga para el canario, arriba ganó bien con el golpe de cabeza, pero no llegó nadie, no llegó nadie, cuando el canario la bajaba, la pelota salió por raya de fondo, le va a pegar De Becky, lo termina Echenique, señoras, señores, final de los primeros 45 minutos en el estadio Pedro Fidegain, por ahora San Lorenzo 0, Talleres 0.
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2: Primero sobrevivió a la realidad que lo cerca, que lo tiene mal, que lo tiene preocupado. Ese es Talleres. Después se animó a jugar. Cuando se animó a jugar fue más que San Lorenzo, que está huérfano de ideas. Empezó a juntar pase la T. Hay un trabajo inteligente de Rick. Hay un trabajo al menos posicionalmente incómodo para la última línea de San Lorenzo del canario Álvarez Martínez. Talleres fue más, no pudo ser mejor. Le faltó contundencia, pero jugó dos partidos, y en esos dos partidos fue más que local.
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11: Bueno, primer tiempo entonces, está empatando Talleres contra San Lorenzo, Almagro 0-0, sacando el octavo punto de los últimos 36. El Matador con este punto sigue último en el grupo, en el clausura, en 8 fechas con 6 unidades. En la 9 está llegando a los 32, está 17º y está logrando, bueno, este 0-0 en el marco de un campeonato en el que ha jugado 26 partidos entre apertura, clausura, playoff y Copa Argentina. Y está, y hasta acá ha logrado 10 partidos sin marcar. De visitante ha perdido 2 de los últimos 8. Recordamos que en el campeonato cayó contra Newell's, cayó contra Gimnasia de Mendoza y solamente le ganó a Platense por 4-0, enfrentando a un Ciclón que ha ganado 2 de los últimos 13. Solamente le ganó a Gimnasia de Mendoza y a Unión de Santa Fe. Volvemos a Mendoza, están los Pumas jugando con los Wallabies. Allí está en vivo Laura Carbonari. Laura, adelante.
8: Lo que estamos viviendo en estos momentos aquí en el Malvinas, Argentinas, a 72 minutos en el segundo tiempo. Empató Australia. Los Wallabies acaban de igualar al marcador cuando entramos en el único tramo del partido, el segundo. Un golpe electrizante porque iba ganando Argentina, iba ganando los Pumas. La visita aprovechó su oportunidad, no perdonó y por el momento vuelven a poner tablas aquí en Mendoza. Quedan menos de 10 minutos para el final, pero es electrizante, no apto para cardíacos en el Parque General San Martín. Igual a los Pumas con los Wallabies.
11: Excelente, Laura, ya volvemos contigo para el final del partido. 21:15 van a completar la jornada del sábado de la fecha 8 del campeonato. Vélez Arfi contra Estudiantes de La Plata, esperando para mañana el clásico rosarino. Central Newell's a las 14:45, el partido de Independiente frente a Central Córdoba en Santiago del Estero. River 7:15 enfrentando Independiente de Mendoza y Racing 21:30 frente al Atlético Tucumán. Nosotros estaremos el próximo lunes a las 21:15 en Santa Fe, allí Instituto, uno de los punteros ahora de la zona del campeonato, visitando al Club Atlético Unión.
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11: En la Primera Nacional, recordamos, el clásico fue para Atlanta, de visitante le ganó a Chacarita 1-0, perdió Colón de local contra Morón 2-0, en la zona A 54 puntos para Ferro, 52 para Morón, en la zona B ganó Tristán Suárez, 51 para Lechero, 46 para Temperley y para Gimnasia de Jujuy. Señores, 19:56 en la República Argentina, es la hora de escuchar al ingeniero Gustavo Gutiérrez para que explique cómo y por qué Talleres empata con el Ciclón 0-0.
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0: El guión de Felipe clarito, sin ponerse colorado. Primero sobreviviendo al partido y a la realidad de Talleres, para que todos jugaran juntitos, para que Galarza y Esforza no pasaran la mitad de la cancha, para que el equipo fuera, diría Minguito, una cooperativa de ciencia y sudor, para que también colaboró San Lorenzo, fue cómplice de esta historia, porque huérfano de ideas en la mitad de la cancha, salvo alguna de Tripiquio, pero después pregunta sin respuesta, ¿de qué juega Farías? ¿Cómo van a recibir pelotas a Aumendi y Cuello si en la mitad de la cancha San Lorenzo no produce nada? Ante esa vaguedad de la mitad de la cancha, Talleres empezó a animarse. De aquel equipo que sobrevivía muy cerquita de la línea de cuatro, con los dos extremos de Pietri y Riga haciendo horas extras para recuperar hacia atrás, para correr hacia atrás, porque en esto es inflexible donde Felipe tiene que correr todo de overall, hasta que de Pietri se dio cuenta que ese espacio al cual iba la pelota tenía que nacer para que él fuera casi un volante, y Rick también lo imitó y empezó a tener complicaciones a Herrera, y tampoco la pasó bien Rodríguez Pagano. Es decir, los dos delanteros empezaron a ser una opción para que en la primera instancia los dos pivotearan. ¿Para qué? Y para que llegara Cristaldo, para que llegara también Galarza, es decir, aquel equipo que sobrevivió a los primeros intentos inútiles de San Lorenzo, empezó a creer que el arco de Debecki quedaba un poquito más cerca, y Debecki tuvo que volar ante un tiro libre que se le metía, y Álvarez Martínez le pegó una arriba del arco cuando estaba ahí, para meterla dentro del arco, y otra fue una masita de té, aunque ya pasó la hora del té, de Don Cristaldo. Es decir, Talleres empezó a creer que podía avanzar y que podía atacar en los dos partidos. En el medio está la inteligencia de un técnico que dice, lo que primero quiero que no me ataquen, lo que primero quiero que no me conviertan, y salvo alguna quijotesca jugada de Arboleda, y salvo otro intento de Tripiquio, San Lorenzo, cuando mira su bolsito, dice, no tengo nada, escarbo y no tengo nada, no tengo volantes de arriba porque no tengo volantes de juego. Talleres los tiene, y tuvo algún intento de Galarza, tuvo Esforza que se cuida porque sabe que físicamente no le da. Cuando lo encara lo dejan en el piso. Entonces el tipo dice, voy a cuidar máquina porque casi no he hecho nada. He dado vueltas al predio, como Catalán, ¿viste? Aunque Catalán con su experiencia, con su vaquía, es el que sale por todos, ¿viste? Cuando se queda a mitad de camino para ascender, está Catalán. Cuando Schott pierde, está Catalán. Cuando Baez se queda a mitad de camino, también está Catalán. Pero San Lorenzo avanza, San Lorenzo no ataca. El que ataque es Talleres. Cuando se dio cuenta que podía hacerlo, lo hizo. Ha sido más que San Lorenzo, pero todavía no ha sido mejor. Le falta punch, le falta golpe, pero en la realidad que venía de San Pablo, a este de Felipe, mínimamente hay una cuotita de tranquilidad que el equipo disfruta. Y la tranquilidad a veces vale como un partido ganado.
2: El comentario del ingeniero Gustavo Gutiérrez al final de los primeros 45 minutos. En el gasómetro están empatando 0-0 San Lorenzo y Talleres.
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2: ¿Qué tiene en el Banco San Lorenzo, Nico, para el segundo tiempo?
22: Para afrontar el segundo tiempo, el técnico interino, por lo menos por el momento, tiene en el banco de suplentes Altamirano, Derritis, Arias, Córdoba, Lorenzón, Gulli, Ratalino, Alacia, Ojeda, Reali, Lastater y Salas.
2: Presentamos que tiene en el banco Omar de Felipe para el segundo tiempo.
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2: ¿Qué hay en el banco, albiazul?
22: Santino Barbi es el arquero de emergencia. Thiago Baroni, Timoteo Chamorro, Santi Fernández y Alexandro Maidana pueden entrar en la defensa. De mitad de cancha en adelante, Gio Baroni, Emiliano Chiavaza, Lautaro Ortiz, Bruno Trey, Valentín Dávila y Diego Baloye.
2: Vuelve el equipo arbitral encabezado por Fernando Echenique para los segundos 45 minutos. Retorna San Lorenzo. Al parecer, sin modificaciones, el equipo de Walter Perazo, Nico.
22: Mismos 11 para San Lorenzo.
2: Todavía no vuelve la T. Un abrazo grande para Lucas, que nos escuche en Argüello. Mauricio, mandale saludos a Mati Pucheta, fan de Talleres. Estamos viajando por Australia, escuchando el partido. Nos pide Gastón.
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2: Todavía no ha vuelto Talleres para los segundos 45 minutos. Ya está San Lorenzo esperando desde hace un rato. Veremos si mete mano o no Omar de Felipe para el complemento. Walter Perazo, el técnico interino de San Lorenzo. Ahí está volviendo Talleres. Lo seguimos atentamente con la mirada. A ver, Nico, si mete o no cambios Omar de Felipe para el segundo tiempo.
22: Por lo visto, Mauri, los mismos 11 para afrontar el segundo tiempo.
2: No toca nada el nuevo técnico de la T.
22: No.
37: Empataron los Pumas, ya amplía Laura Carbonari en vivo directo.
2: Dale, Laura, adelante, te escuchamos. A ver.
38: En un test match no apto para cardíacos, los Pumas empataron 28-28 ante Australia en el Malvinas Argentinas. Despedida del país con el reconocimiento de pie de toda la provincia. Empataron los Pumas.
2: Gracias, un abrazo grande. Vamos a ver Talleres. Arranca el segundo tiempo.
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2: Lo lo comenta el ingeniero Gustavo Gutiérrez junto a Nico Núñez, Gaby Rodríguez, Lucho Alegre, Lito Ramírez, Gustavo Corradini y todo el equipo de Cadena 3 Argentina y la cadena del gol. Primera pelota abierta a la derecha, viene para Gusto Shot. Shot tira profundo, el pase al medio, venía para Valentín de Pietri, arriba Amor para despejar con el golpe de cabeza, la tira por el costado y lateral. Un ataque para Talleres, arrancó con todo la tetera en el complemento, ingeniero.
0: Cada pelota que le metes al área, San Lorenzo, que aterriza entre los dos centrales, es una duda constante.
2: Lateral de Augusto Jot, levantando la mano por la derecha, la pide Cristaldo por dentro, la pelota que viene para Rick, va con el taco, Rick la metió al centro, vino para el canario, la bajó al medio, vino para Rick, está, Cristaldo, remató desviado, pero había fuera de juego. Había fuera de juego de Rick luego de que la bajara el canario. Hay tiro libre indirecto en salida para San Lorenzo.
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2: Tira largo de Becky, la pelota más allá de la mitad de la cancha, primer minuto del segundo tiempo, 0-0 el partido. Arriba quería fuerza, no podía, va ganando la Insaurralde en la vuelta, tocando de primera, entregando para que la tenga Cuello. Cuello quiso jugar para Insaurralde, lo marca bien, la recupera de Pietri, abierto como número 8, encara Valentín, la pide el canario para adentro, va de Pietri, lo baja la de Pietri, sin infracción dice el juez, la recupera Insaurralde, al medio va tocando para Tripiquio, levanta la cabeza, descarga de primera contra Farías, la roba, en la vuelta Cristaldo toca para Rick, encara y va el brasileño, abierto por el sector izquierdo, va tocando de primera para Cristaldo, amaga para un lado, escapa para el otro, tocó para Baez, descargó de primera para Galarza va entregando para Esforza mete el cambio de frente y aparece por el otro lado, ahora para tenerla Catalán tira profundo, vino para Augusto, buena, Valentín la pide por adentro, encara Augusto, tocó para el canario en la puerta del área, le rebotó, le quedó a Esforza, va, retraba abajo, gana el canario, arriba, le va quedando Augusto, que se levante, dice el juez, la pelota de Shot va tocando de primera, viene para Galarza abriendo por la izquierda el balón que va para Rick, encara, Rick le pegó, abierta sobre el ángulo superior izquierdo, buen remate del brasileño, ingeniero.
0: Cada vez que le tira la diagonal a Rick Herrera dice, a este no lo agarro ni con un lazo,
2: Salir desde el fondo de Becky, 2 minutos 0-0.
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2: Cerraba bien en el fondo Shot. Devuelve Rodríguez con el golpe de cabeza. La pelota en la mitad de la cancha. Arriba quería Augusto Shot. No podía. Perdió con Insaurralde, que va tocando ahora para Amor. Amor descarga para Arboleda. Arboleda abierto por la derecha. Llega para marcarlo el canario. Tira profundo Arboleda. Arriba Facendini. No pudo contra el futbolista Aumendi, va recuperando del otro lado Baez tira profundo sobre la mitad de la cancha, quería Cristaldo, la peinó para el canario, la terminó perdiendo, la recupera ahora Perruzzi va tocando con Amor entrega al medio, viene para Insaurralde recorre la mitad de la cancha, abre sobre la izquierda, viene para Teo, Rodríguez Pagano va descargando de primera con Farías está parado como número 10, llega para marcarlo de Pietri, la tiene Farías toca para Insaurralde atrás para Amor y sale San Lorenzo.
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2: Arboleda tocando atrás, dejándola para Amor. Amor entrega para Insaurralde, llega para presionarlo Cristaldo. Marca Esforza, al medio va Insaurralde, descargando con Perruzzi levantando la cabeza otra vez para Insaurralde. Tres cuartos de su propio campo, tocando de primera para Rodríguez. Llega para marcarlo ahora Valentín de Pietri, la va a robar de Pietri, la robó de Pietri sin falta. De Pietri la tiró larga, vino para el canario, es buena. Pégale canario, abrió a la izquierda la pelota que vino para Rick, encara el brasileño, la metió profunda para Baez, es buena, Baez va, centro de Baez, bombeado, viene Cristaldo, cabecea, no pudo, la sacó en la vuelta el hombre de San Lorenzo, se ha salvado el ciclón, lo tuvo la T, ingeniero.
0: Vivísimo el 9, y bien Baez pasando por poquito Martínez, otra para la T.
2: Y recupera Catalán, que está troca para un Sainz, sale Talleres en 4 del segundo tiempo, 0-0.
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2: Lateral desde la derecha para Herrera, va a salir San Lorenzo.
0: Dos laboriosos recuperadores, Mauri, de Pietro y Rique.
2: Largo el lateral, viene sobre la mitad de la cancha, recupera, roba Galarza, arriba va, estirando mal al medio, la pelota le quedó a Farías, encara Farías, no marque fuerza, pasa Farías, siempre Farías, upa, dura la falta sobre Farías. Tiro libre para San Lorenzo, llegando a los 5 minutos del complemento.
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2: Salió a romper lejos Facendini, lo chocó a Farías, revoleado por el aire.
0: cayó. Quiere reconvertirse, antes era delantero, ahora es un enlace,
2: ¿viste? Tiro libre para San Lorenzo, 5 minutos del complemento, acomodando la barrera en el primer palo izquierdo, un sign. Obedece órdenes Rick Lima Moraes. Rodríguez para pegarle, se animará directo al arco de ahí. Bateo Rodríguez Pagano para pegarle de zurda cerrado. Atención, Farías está para entrarle con pierna derecha. El árbitro que lo advierte Forza, levanta la mano derecha. Rodríguez Pagano, va Rodríguez. Rodríguez picadito al centro. La bajaron al medio, volea. La sacó en la línea Báez. La sacó en la línea Báez. La sacó en la línea Báez después de la volea de Herrera. Se salvó la T, ingeniero.
0: La más clara, ¿eh? La más clara de todo el partido para San Lorenzo. La duda de un Zain primero, que después fue compensada por su compañero que actuó de superhéroe.
2: Y Báez ahora va tocando de primera con Fassendini. Atrás la va dejando para Catalán. Catalán la mete profunda, viene para Gusto Schott. Se puso lindo el arranque del segundo tiempo. Quedó tirado Herrera. La pelota le cae a De Pietri. De Pietri la juega larga, viene para Gusto. Lo marca en la vuelta, la cubre con el cuerpo Insaurralde. Todos los de San Lorenzo van a reclamarle por algo sobre Herrera, que sigue tirado. Momentáneamente interrumpido el juego. Tengo tiempo, Lucho.
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0: Fue Báez el que la sacó sobre la línea. Y la duda de un Zain, te digo, para ir a buscar esa pelota, porque la pelota iba muy lenta y el arquero se quedó.
2: A ganar arriba Ausmendi con el pecho, la pierde Ausmendi, la va recuperando, viene Forza. Forza toca atrás, la deja para Fassendini. Fassendini que abre sobre la izquierda, la pelota que viene para Báez. Báez tira profundo buscando la corrida de Rick. Encara mano a mano contra Tripiquio, gana Rick, encara Rick, siempre Rick, lo tomaban de la camiseta. Rick debe cobrar la falta al árbitro. Tiro libre al viazul en la mitad de la cancha.
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2: Maneja Cristaldo en la salida, mete el cambio de frente, la pelota que viene para De Pietri, controla con el muslo de la pierna derecha, al medio la va dejando para Forza. Forza toca atrás, el balón que viene para Catalán. Catalán levanta la cabeza, mete el cambio de frente. Fassendini del otro lado, va a tocar corto, seguro para Báez. Báez está parado como número 10, tira profundo buscando la corrida de Rica. Arriba quiere, pero no puede. Gana Herrera con el golpe de cabeza. Al medio toca para Perruzzi. Perruzzi tiró profundo para Farías. Farías le ganó a Galarza. Galarza lo viene tomando la camiseta. Encara y va Farías. Siempre Farías. Gana Galarza. Luego parecía falta de Farías. Recupera Galarza. Traba Galarza. Pone Galarza. Sale la T.
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2: Cristaldo va tocando al medio, viene para Forza, encara Forza, va Forza, se anima, le pegó. Lejos, muy lejos, muy lejos del palo derecho. Controló De Becky con la mirada. Va a salir San Lorenzo en 8 minutos, 0-0.
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0: Será para ir pensando en algo, Mauri. Suben las acciones de Farías en la mitad de la cancha contra un Galarza que tiene amarilla, ojo, ¿eh?
2: Vamos rumbo a los 2000 conectados en el YouTube del fútbol más escuchado de Córdoba y el país. La pelota que viene para Fassendini, abriendo sobre la izquierda, va entregando para Rick, encara el brasileño, parado como número 10, cruza la mitad de la cancha, encara a Rick, tira la bicicleta, siempre Rick, cruza Rick, y Rick va descargando ahora para que la tenga Galarza. Galarza va tocando con Báez, abierto por la izquierda, deja para Cristaldo, atrás la entrega ahora para Fassendini. Fassendini va tocando con Esforza, Esforza que abre para Cristaldo. Cristaldo parado como número 10, atrás la deja para Fassendini. Fassendini tira profundo para Báez. Báez juega largo para Rick, arriba la peinaba el brasileño, quería pero no podía contra Herrera, que la tiró por el costado, ahí lateral y no ataque para la T que viene.
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2: Galarza lo buscaba Cristaldo, tiraba el taco Cristaldo, va recuperando la Perruzzi en la vuelta, la vuelve a robar Galarza con el pecho, la mata, la va dejando ahora para que la tenga Rica, abierto por la izquierda, atrás la juega para Fassendini, lo presiona Farías, tira profundo Fassendini buscando la corrida de Báez, abierto por la izquierda, llega para presionar en el fondo, cierra Arboleda, rebotó, le quedó al Canario, el Canario le pegó a las manos de De Becky. amortiguó el remate, amor, controló de Beck, ingeniero.
0: Otra pelota a los centrales de San Lorenzo. Me parece que estaba mejor el pase para De Pietri. Había que aguantarla y dársela al 7.
2: Mira largo de Becky, viene para Osmendi. Osmendi que aguanta, va descargando ahora para Tripiquio. Llega para marcarlo Rica, atrás la va dejando para Herrera. Herrera parado como número 4. Levantando la cabeza va Herrera. Herrera tiró profundo para Osmendi. Llega para marcarlo Fassendini. La aguanta bien Osmendi. Desde atrás lo marca Fassendini. Amaga para un lado, escapa para el otro Osmendi. Va dejándola al medio para Perruzzi. La quiso sacar Rigla, tiró para atrás. Cierra en el fondo Catalán en última instancia. Y le va quedando ahora Osmendi. Osmendi abierto por la derecha, al medio la tiraba para Cuello, llega, marca Galarza, sale bien Galarza, elegante con un caño, la va dejando ahora para Baez, y Baez tocando al medio para Galarza y sale la T.
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2: Largo pelotazo de amor, Baez la baja con el pecho, uy, la perdió Galarza, le quedó a Cuello, Cuello para Perruzzi, Perruzzi abierto por la derecha, lo marca desesperado Fassendini, tocaron otra vez para Perruzzi, Perruzzi en cara, va San Lorenzo, vino para Farías, lo marca De Pietri. Desde atrás la hizo bien Farías, Farías para Insaurralde, Insaurralde para Farías, y Farías que encara y va, Farías tiró profundo, vino para Cuello, va el centro, al área, pedían mano los de San Lorenzo, revienta Fassendini, le pega de punta y largo, la va tirando sobre la mitad de la cancha, viene para el Canario, quiere, no puede, gana Insaurralde, toca con Arboleda, sale con amor, va San Lorenzo, ingeniero.
0: Es que me parece que maneja la pelota ahora con mayor asiduidad el equipo local.
2: Va Rodríguez con el centro, el cabezazo de Osmendi, pasó cerca del ángulo superior derecho, se ha salvado Talleres, lo tuvo San Lorenzo, ingeniero.
0: Le sigue pidiendo mano, sigue pidiendo mano en la primera jugada.
2: En aquella de Cuello contra Fassendini. Veremos qué le dice el VAR al árbitro del encuentro. Por ahora en 11 minutos del complemento, 0-0 está el partido.
37: Bueno, comunicado de Luis Amor, presidente de Estudiantes Río Cuarto, entre otras cosas, dice que entiende el enojo de la gente, asegura que Estudiantes no va a jugar con pibes y que Forestelo seguirá al frente del plantel.
2: Maneja la pelota en la salida Cristaldo, Cristaldo tira largo, viene para Baez, Baez levanta la cabeza al medio, jugó para el Canario, rompe juego desde el fondo recuperando a Amor, la va dejando para Tripiquio, Tripiquio abierto por la derecha, lo marca bien Cristaldo, rebota en él, le quedó a Rick, Rick tocó.

0: Tefari ahora en esta, increíble lo que hizo, increíble lo que hizo.
1: A 60 metros del arco.
0: Ah, lo agarró de la camiseta a, al 8.
2: No, en la primera. No,
0: primero le ponen la mano en la cara a Farías.
1: La mano en la cara, la mano en la cara.
2: Sí. Manotazo sobre Farías. Yo creo que es una acción árbitro, de juego, porque él quiere cubrir la pelota y abre el brazo. Estando amonestado, le toca el rostro, el árbitro cerca, le mostraron la segunda amarilla.
0: O sea, le dio toda la posibilidad de Echenique que lo rajara.
2: Expulsado Matías Galarza. Increíblemente el jugador con más minutos en el año para Talleres. Sale Galarza, se queda con 10.
0: Y la primera expulsión por tirar la pelota lejos. Es insólito.
2: Afuera Galarza con 10, el equipo de Omar de Felipe.
3: Bueno, en este caso es la segunda expulsión de un futbolista de la T en el clausura. Dos veces Riquelme contra Newell's y Gimnasia de Mendoza para Galarza contra San Lorenzo en el año. 4 tarjetas rojas.
0: Cambia por ahora mapa, lo compensa con Cristaldo, pero va a tener que meter a alguien.
1: Ya se estaba gestando un cambio. Hace rato que estaban en reunión el cuerpo técnico. Me parece que se venía Chiavaza y lo frenaron.
2: Va a tener que buscar la heroica Talleres ahora, jugando con 10 hombres. Al medio vino para Eforza. Aguanta, perdió. Le quedó en el ataque a Cuello. Se mete al área, va Cuello, levanta el centro. Rebota en Catalán al córner. Pedía mano Rodríguez. La pelota dio en Catalán. Hay córner para San Lorenzo. Sónico.
1: Y es el segundo para el local.
0: Se le viene San Lorenzo a Talleres.
2: Tiene que aguantar este momento Talleres. El córner corto por lo bajo. Vino para Insaurralde. Insaurralde era pisa. Ah, va a San Lorenzo. Vino para Rodríguez ahora. Rodríguez abierto como extremo. Va como win por la izquierda. Al medio tocó para Farías. Farías presionado por De Pietri. De Pietri lo toca abajo. Pero De Pietri, el árbitro viene de echarle un compañero.
0: No, increíble.
2: Y lo amonestan, Nico.
1: Amonestado De Pietri.
0: Tiene que meter la cabecita en el partido. Talleres ser inteligente. No darle la secuencia. Excusas al árbitro para que siga amonestando jugadores.
2: Tiene algunos jugadores que son muy poco inteligentes, Talleres. La falta de Valentín
0: Farías de nuevo. Pietri. Farías se está convirtiendo, viste, en el hombre del partido.
2: A Farías cuando el árbitro venía de echar a un compañero. Hay tiro libre para San Lorenzo, 14 minutos del complemento. Juega con 10 el equipo de Omar de Felipe. Acaban de echarlo a Galarza. San Lorenzo viene a buscar de arriba. Empatando 0-0 por ahora.
1: Y no se decide todavía de Felipe a quién poner. Siguen hablando y miran al banco.
2: Le va a pegar Farías con pierna derecha. Insaurralde para entrarle. También Rodríguez para pegarle de zurda. A ver qué hace Farías. La orden de Echenique. San Lorenzo busca de arriba. Farías va. Farías con el centro pasado. Segundo palo. Insaurralde la bajó al medio. ¡Oh, un sign! Con los puños. Un sign. Insaurralde le pegó cortado. Rechaza en el rebote. El futbolista Cristaldo la tiró al costado. Quedó sentido. Un sign. Respira Talleres. En 15, 0-0.
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0: Va a tener que inventar algo ahí en la mitad de la cancha porque no tiene un volante de esa característica como la de Galarza, Nico, porque el pibe trae es otra cosa, ¿no?
1: Exactamente, y Lautaro Ortiz también es otra cosa. Va a tener que inventar, como bien decís, Gusta, recién se acercaron el shot, el Canario y De Pietri. Bueno, algunas indicaciones de cambio de posiciones para los tres.
2: Ya está parado nuevamente un sign ahí lateral para San Lorenzo, arriba de 2000, casi 2100 en el YouTube de Cadena 3 Argentina. Al medio van entregando para Perruzzi. Viene San Lorenzo, juega con la ventaja del hombre más. Ahora San Lorenzo, al medio entregaron para que la tenga en la salida Tripiquio, abriendo por la izquierda, dejándola para Amor. Amor va tocando para Rodríguez. Rodríguez devuelve para Amor. Todo en la mitad de la cancha, lejos del área todavía. Descargaron para Arboleda. Arboleda va entregando para Perruzzi. Perruzzi abierto como número 8. La mete profunda, vino para Herrera. Herrera tocó para Tripiquio, busca raya de fondo. Va Tripiquio, centro. Rebotó en la marca y al córner. Hay tiro de esquina para el Club Atlético San Lorenzo de Almagro que viene.
1: 6 tiene el partido, 3-3.
0: Presión asfixiante de San Lorenzo. Está laburando De Pietri ahí en la mitad de la cancha. Pone tres volantes con Cristaldo y dos de Jeforza, obviamente.
2: Farías para pegarle a Ausmendi de arriba. También quiere Arboleda, va a buscar Amor. Se defiende Talleres, ataca San Lorenzo. El centro de Farías, bombeado al área. Volea Perruzzi. Arboleda cabeceó. Un sign. Gol de San Lorenzo. ¡Gol! El Cuello, gol de San Lorenzo a los 17 minutos del segundo tiempo.

0: tiempo. El centro de Faría fue bueno, pasado sobre el segundo palo. Perruzzi la agarró boleada, rebotó en el camino. Arboleda cabeceó, no la pudo sacar un Sainz, y trepándose a la cima, desde lo alto la bajó Cuello, casi sobre la raya. En 17 minutos del segundo tiempo, San Lorenzo 1, Talleres 0. Alexis Cuello lo hizo.
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2: Un equipo ordenado que se desordenó, llegó libre, ¿eh? Perruzzi no lo marcó nadie. Después la duda del arquero, ¿eh? Pelota arriba, flotadita, el arquero tiene que salir, se quedó abajo de los palos, demasiado simple, demasiado fácil para Cuello, que la empujó, el peor momento de Talleres en el partido.
3: Séptimo gol de Cuello en el año, primero en el Clausura.
0: Reacciones en los bancos, Nico, luego del gol de San Lorenzo.
4: Euforia en el banco de San Lorenzo, desahogo en el banco de San Lorenzo, todo lo contrario en el de Talleres, y sigue... esta reunión entre el cuerpo técnico para ver a quién poner para acomodar el equipo. Está desahuciado después de la expulsión de Galarza.
0: ¿Cómo le cambió todo el mapa del partido?
2: Totalmente, Mauri, total. Por eso decimos, hay que jugar con la cabeza los partidos, hay que pensarlo al partido.
0: Facendini va tocando para Catalán. Catalán abierto por el sector derecho, al medio va entregando para que la tenga ahora Cristaldo. Cristaldo habiendo sobre la izquierda, viene para Facendini. 19 minutos del complemento. Talleres juega con 10, está perdiendo de visitante 1-0. Al medio tocaron para Esforza. Esforza levanta la cabeza, toca de primera con Facendini. Facendini juega para Esforza. Esforza abierto contra el sector izquierdo, parado como número 10, la tira larga para Báez, gana Báez, corre Báez, Báez, llega al fondo, no pudo ganar la cuerda, la cubrió bien con el cuerpo Herrera, será saque desde el arco para San Lorenzo.
3: De los 13 goles en contra que tiene Talleres en el Clausura, 5 fueron de cabeza, 2 de Vélez, 1 de Lanús y este de San Lorenzo.
0: Sale de Becky, sale San Lorenzo.
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0: Quería aguantar Cuello, lo marcaba bien desde atrás. Augusto Schott la tiró por el costado y lateral para San Lorenzo, cruzando la mitad de la cancha. Ahora maneja todo San Lorenzo.
2: Que el equipo que tenía certeza o alguna, Talleres, empieza a tener dudas.
0: El hambre y las ganas de comer. Viene largo para Umendi, quería Rodríguez Pagano, no podía, lo marcaba bien Rick. La pelota se perdió por el costado y lateral otra vez para San Lorenzo en 20 minutos del complemento.
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0: Lateral largo de Augusto Schott, quería pero no podía Riglima Moraes, se revienta en el fondo Amor, la pelota que venía para Umendi, arriba saca Schott con el golpe de cabeza, la va recuperando ahora el futbolista Tripicchio, encara y va Tripicchio, todos lo marcan, al medio va tocando para Farías, aguanta bien Farías, le cometen falta Farías, infracción de Esforza, tiro libre para San Lorenzo, tiro libre para el equipo de Walter Perazzo.
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0: Farías toca atrás para Amor, Amor entrega
2: ahora
0: para Arboleda.
2: Farías es el hombre de San Lorenzo en el segundo tiempo.
0: Sale bien Arboleda, va entregando para Herrera, está parado como número 8, llega para marcarlo Báez, la juega profunda, balón a la derecha, hay falta, torpeza de Facendini. Una torpeza impropia a un jugador profesional, lo de Facendini. Tiro libre en la mitad de la cancha para San Lorenzo.
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0: Atrás se viene, la tiene. ¿Sí?
4: Se vienen en Talleres Valentín Dávila y Giovanni Baroni.
0: Bueno, raros. Van tirando largo para Rodríguez. Rodríguez y juega con Cuello. Hay falta de Catalán sobre Cuello. El tiro libre para San Lorenzo. Se van a venir Dávila y Barón, ingeniero.
2: Sí, y seguramente bueno. Saldrá Álvarez. Y el otro, no sé si se va a jugar sacándolo a Cristaldo.
4: Y el otro es De Pietri, Gusta. El otro que sale es Valentín De Pietri, amonestado, lo recordamos. Y sí, como bien decías, el canario Álvarez también afuera de la cancha, adentro. El 49, Valentín Dávila, y el número 10, Giovanni Baroni.
0: Dale, Lucho.
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0: Bueno, se la juega Omar de alguna manera, ingeniero.
2: Sí, sí, segunda posibilidad para Baroni. No la tuvo, la tuvo poquita con Sampaoli. Vamos a ver, el pibe tiene otra ahora con De Felipe.
0: Ataca Cuello, marca bien en la vuelta Catalán. Atrás la deja para Unzain. Evitó el córner Unzain, no. Hay tiro de esquina que favorece a San Lorenzo de Almagro en 22 minutos del complemento. Córner para el dueño de casa que gana por la mínima, Nico.
4: 7 tiene el partido, 4 tiene San Lorenzo, va Farías.
0: Bueno, otro córner para San Lorenzo. Lo que ha sufrido Talleres, la pelota parada en lo que va del campeonato.
2: Pero por no tomar, digamos que la pizarra, uno tiene que tomar al otro, no hay jugadores libres.
0: Van tocando ahora para Perruzzi. Perruzzi abierto por la izquierda, tocó para Cuello, centro por lo bajo, a la rastra. Remataron, rebotó, le quedó a Barón y volea. Unzain, Unzain a quemarropa le sacó el gol a Farías. Unzain, Unzain lo deja con vida a Talleres, ingeniero.
2: Yo no puedo creer, cómo se le fue a Cristaldo, el hombre de San Lorenzo que le amagó que iba a ir por afuera. Cristaldo no llegó y después el atajadón de Unzain que entre aciertos y errores lo deja a Talleres con un latido más.
0: Y hay córner para San Lorenzo, el quinto, dice Nico Núñez. Le va a pegar Farías, 23 minutos, casi 24 del complemento. Farías con el córner, va San Lorenzo, centro cerrado. Unzain arriba, descuelga, la tiene el 1 al Viazul.
3: El último gol de Dávila contra Independiente en marzo. Barone tiene un gol en Copa Argentina frente a Argentino de Merlo.
0: Pelota que viene para Báez, abierto por la izquierda. Báez va, toca al medio, vino para Cristaldo. Cristaldo lo encuentra Dávila. Dávila la aguanta bien en la mitad de la cancha. Quiso tirar profundo buscando la corrida de Rick. Draba Rick, pierde Rick. La recupera Arboleda. Arboleda abriendo por la izquierda, la va dejando para Rodríguez. Rodríguez presionado, tira profundo buscando la corrida de Aumendi, va a cerrar Catalán. Catalán la toca atrás para Unzain, sale el arquero albiazul, presionado para Aumendi, tocó a la derecha, vino para Catalán, 24 minutos del complemento, amaga Catalán, atrás la deja para Unzain y sale la T.
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0: Va Cristaldo, al medio entregando para Esforza, 24, casi 25 minutos del complemento. Ganando San Lorenzo por 1-0, juega con 10 Talleres por la roja que vio Galarza. Baroni, Baroni, la tiró larga, vino para Báez, ganó, se metió al área, le puede pegar, le dio a las manos de Becky. Se inventó un ataque, Báez. Controló de Becky, gran pelota de Baroni, ingeniero.
2: Ese es el Baroni que Talleres necesita recuperar. Qué pase le metió Báez.
0: Se inventó un ataque Talleres, que ahora la recupera con Esforza. Esforza la deja para Dávila. Dávila la mete profunda, vino para Rick, descargo de primera, vino para Baroni. Baroni abriendo sobre la derecha para Augusto. Shot toca de primera con Baroni. Baroni entrega para Shot. Shot para Baroni. Baroni en cara y va. Al medio vino para Rick. Quería, pero no podía. Lo marcó bien en la vuelta, amor. La va a recuperar del otro lado Catalán. Está vivo Talleres todavía, ingeniero.
2: Está vivo, sí, señor. Está vivo por aquel atajadón de Unzain. Y porque en esta jugada Baroni metió una pelota bárbara.
0: Fassendini le erró la cara.
2: No, Fassendini ha jugado realmente con todas las limitaciones todas. Sigo sin entender porque ahí tiene que estar el pibe Fernández. Pero de acá a la China, Mauri.
0: Lateral. Comparto. En ataque para San Lorenzo. Ay, ay, ay. Herrera con el lateral desde la derecha, 25 minutos del complemento. Herrera levanta las manos, al medio va entregando para Tripicchio, devuelve para Herrera. Herrera marcado por dos, atrás la va dejando para Arboleda. Arboleda parado como último hombre, retrocede y descarga con Amor. Amor abriendo a la izquierda, la va dejando para Rodríguez. Rodríguez está parado como número 10, va San Lorenzo, quiere liquidar. Tocan para Cuello, Cuello tira profundo para Insaurralde, marca bien en la salida Catalán, la tira por el costado y lateral en ataque para el Ciclón.
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0: Lateral que vendrá por Rodríguez. Rodríguez al medio para Farías. La hizo bien Farías. Pasó Farías. Se mandó Farías. Siempre Farías. Con Perruzzi. Perruzzi al arco. Rebotó en Fassendini. La va a juntar ahora en el rebote Tripicchio. Le marca el pase Herrera. La pelota es de Tripicchio. Tripicchio va tocando para Herrera. Herrera abierto por la derecha. Tira el centro al área. Viene para Cuello. Arriba. La bajó al medio. Insaurralde. Cayó. Le pegó a Aumendi. Pedían penal. Rebotó. La deja salir Unzain. Ahí saque desde el arco para la T. Yo no sé si no fue penal. Penal.
2: Cobró, ¿eh?
0: ¿Cobró? ¿Lo cobró?
4: Cobró, sí, cobró sí. Arco.
2: Ah, saqué de arco.
0: Hizo un gesto, sí. Ah, hizo un pero, gesto, un pero gesto está... raro hizo.
4: Sí, rarísimo. Creo Insaurralde. Que cobró córner.
0: Yo
4: sí.
0: No sé. Bueno, se lo llevó puesto Fassendini a Insaurralde cuando le enganchó en el área.
4: Les digo lo que está haciendo Echenique. Está haciendo tiempo para que el VAR la vea.
0: Haciendo tiempo, claramente. Sí, sí, sí. Porque sí. Se lo lleva puesto Fassendini a Insaurralde. Insaurralde le enganchó en el área, tenía tiro de zurda. El VAR le cantó que está todo legal. Que será saque de arco para la T. Los hinchas de San Lorenzo observan atentamente. el árbitro levantando el pulgar. Porque
4: ahora marca córner.
0: Sí, sí, porque si no es penal es córner. Porque la pelota pegó en el hombre de Talleres. Si no es penal debe ser córner. Bueno, los hinchas de San Lorenzo desesperados, reclamándole, protestándole a Echenique. Las dudas de Echenique, ingeniero.
8: Por Dios, por Dios. Y la prepotencia con que los trata a todos, ¿viste? Soberbio y prepotente.
0: En el VAR está Javid. Habrá que ver, es una jugada al límite. Al
4: límite. Es más fácil ser un poco más humilde, digo, por Echenique y decir, no la vi, la va a ver el VAR.
0: Contacto hay.
8: Y hay un contacto, ¿eh? De la pierna derecha de Facendini. Hay que ver la intención.
0: La fuerza, la intensidad del contacto. El VAR no llama, será córner de San Lorenzo nomás. Le va a pegar Farías, 28 minutos de
8: complemento. Gran segundo tiempo de Farías.
0: Sigue con vida Talleres, no lo liquida San Lorenzo. Juega con 11, con 10 la T. El centro de Farías al área, arriba, para despejar bien con el golpe de cabeza. En la salida Dávila, la va juntando en el rebote Herrera. Herrera toca para Farías, Farías la mete profunda, vino para Herrera. Herrera marcado por Báez, ganó Herrera, tiró al medio. Revienta Dávila, tira largo sobre la mitad de la cancha. La pelota vuelve a ser de San Lorenzo. La tiene parado como último hombre el jugador Amor. Va entregando de primera para Farías. Farías la tiró cortada, arriba, despeja bien, volviendo con el golpe de cabeza Catalán, la barre todas las...
8: La segunda pelota, sí, San Lorenzo, sí, se quedó sin piernas Talleres.
0: Todas.
8: Un ratito de Baloye, Mauri.
0: Al medio van tocando para Farías, Farías encara con el taco, descargó de primera, se metió Tripiquio, la jugó profunda, vino para Cuello, Cuello va tocando para Farías, Farías se entrega para Cuello, Cuello va a tirar el centro, va Cuello, encara Cuello, se mete al área, siempre Cuello, le queda para la zurda, y Cuello toca de primera con Farías, Farías levanta el centro al área... Un Sainz la deja correr peligrosamente. La pelota sale por raya de fondo. Será saque de meta para la T.
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0: Arriba de 2000 en el YouTube de Cadena 3 Argentina.
8: La respuesta de la gente, muchas gracias.
0: Mil gracias a todos, siempre prendidos a la cadena del gol. Pelota que viene para Augusto Schott, abierto por la derecha. Ya contamos lo que viene el domingo con Gustavo Vergara en el Monumental para River Independiente Rivadavia, con el clásico de Rosario. Van tocando con Facendini, abriendo a la izquierda. La pelota que viene para que la controle en la salida Báez. Va entregando para Facendini, tiro profundo. Aguanta bien Rick Kira, Rick gana, Rick pegale. Y Rick pegale, le pegó. Rebote de Becky, saca Amor, la manda al córner, la manda al córner, tiro de esquina para la T que viene.
4: Décimo del partido, cuarto para Talleres, va Baroni.
8: Durante toda la noche Rick fue para Talleres una carta con seña.
0: Todavía late ese corazón albiazul, da pelea Talleres con un hombre menos, va a buscar de arriba el empate, le va a pegar Baroni, 30 minutos del complemento, y por qué no Dávila, por qué no la conexión de los pibes, nacidos en los Talleres. Baroni va a centro al área, arriba quería Facendini, no podía, le quedó el rebote a Baroni. Baroni, falta en ataque. Bueno, Echenique cobró falta en ataque, hay tiro libre en salida para San Lorenzo.
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8: con días. En esa jugada se de Echenique lo más parecido a Poncio Pilatos.
0: Rick, el más peligroso de Talleres,
8: sí,
0: ingeniero.
8: Totalmente, totalmente.
0: El que más pateó al arco, el que más intentó.
8: El que más el que se más hizo a sí mismo una jugada. La hace el solo a la jugada.
0: Se inventó todo. Se van a venir Gulli y Ratalino. Cambios en San Lorenzo. Los presentamos.
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4: Se retira Manuel Insaurralde, también el 38, Facundo Farías, este último muy aplaudido, ingresa el número 10, Facundo Gulli, y también ingresa el 13, Juan Cruz Ratalino.
0: Juega bien Gulli, de los mejores que tiene San Lorenzo el pibe. Está volviendo de una lesión, por eso lo llevan de a poco. Arriba tocan para Dávila, la mata con el pecho. El otro día entró.
8: Buena noticia para Talleres que se vaya Farías, me imagino por una cuestión física, el mejor, sí.
0: El problema es que entra Gulli, ingeniero, que juega más sí, o menos bien, igual. Al medio van tocando ahora para Baroni. Baroni va descargando de primera para que la tenga Auzmendi. Auzmendi mete el cambio de frente, viene Tripiquio del otro lado. Llega para marcarlo Báez, la tiene Tripiquio. Tripiquio va tocando atrás para Herrera. 31 minutos, casi 32 del complemento. Al medio va entregando para Perruzzi. Perruzzi descargó con Tripiquio. Tripiquio encara y va, la tiene el capitán de San Lorenzo. Tocó de primera para Herrera, rebota en la marca de Cristaldo. fondo, la va a robar Rick, quiso pasar, lo marcó Perruzzi, la tiró al costado, ahí lateral, en salida para el albiazul.
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0: Mientras Talleres esté cerca en el marcador, cualquier cosa puede pasar. Tocan para Augusto Jot, Jot abierto por la derecha, encara y pasa, va Jot, siempre Augusto, le marca el pase Dávila, Jot va tocando al medio, la pelota que viene para Cristaldo, mete el cambio de frente, muy mal. El partido flojo que ha jugado
8: flojísimo, Cristaldo. Flojísimo, por eso te decía, un ratito de Baloye, porque ya hay que poner todo en el asador, ¿eh?
0: Hay
8: no
0: lateral
8: que con nada.
4: Para entrando San Lorenzo. En calor, entrando sí. En calor hace rato, Diego Baloyes.
0: Bueno, veremos si tiene algunos minutos. Por primera vez convocado en lo que va del campeonato. Lateral de Herrera, lateral de San Lorenzo desde la derecha. Juega profundo, venía para Aumendi. Aumendi aguanta, toca con Tripicchio, controla de pecho. Encara a Tripicchio, lo marca Maes. Rebota en Fassendini, roba bien Fassendini. Sale Fassendini, descargó el medio para Dávila. Tocó de primera para Baroni, encara y va, empieza a pasar Shot. Siempre Baroni, Baroni va. Baroni abriendo la derecha, la pelota que viene para Augusto. Augusto levanta vuelo, toma la carretera derecha. Y descarga de primera al medio para Baroni. Baroni la va a filtrar para Rick, no se la guardó Baroni. Baroni tocó para Catalán, se le va un poco larga Catalán, igualmente la tira, toda sobre la izquierda, viene para Baez, controla mitad pecho, mitad mano, mitad panza, que siga, dice el juez. Al medio tocó para Esforza, Esforza la metió profunda para Cristaldo, es buena, Cristaldo tira para Rick, espera Dávila por dentro, encara y va Rick, siempre Rick, baila Rick, baila Rick, insiste Rick y va Rick, pasa Rick, rebota en él, y bueno, se enrieda tanto Rick, saque de arco para San Lorenzo.
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0: 2,100 conectados.
8: Espectacular.
0: Abrazo grande para Lucas, para Mauro Villegas, para Gonzalo, para Eduardo, los últimos que van entrando al chat del YouTube. Arriba, gana bien Baroni con el golpe de cabeza al medio, la dejó para Dávila, se le fue poco larga, la quiso jugar pero no pudo, reventó desde el fondo Amor, la va recuperando ahora Baez, Baez la tira para Rick, encara Rick Lima Moraes, abierto por la izquierda, dos lo marcan a Rick, hay que largarla antes también Rick, fabrica la infracción, hay pelota para Talleres, le va a pegar Cristaldo, tiro libre al Albiazul, van a quedar 10, ingeniero, el partido no está resuelto ni mucho menos.
8: No, porque en San Lorenzo se fue la manija, que Farías Talleres tiene que aprovechar eso, Cristaldo, que se quedó sin líder futbolístico.
0: Tocando para Esforza, Esforza parado sobre la mitad de la cancha, cruza la línea que en dos para el terreno, atrás la deja para Fassendini, parado como último hombre, la pone debajo de la suela Fassendini, al medio tocó para Esforza, Esforza se pone de frente a la cancha, abrió a la derecha, vino para Catalán, Catalán va a tocar para Gusto, la tiró profunda, vino para Baroni, no pudo controlar Baroni, sale de Becky, la tiene el uno de Boedo.
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0: Era largo de Becky, más allá de la mitad de la cancha, arriba quería Osmendi, no podía, lo marcaba bien en la vuelta de fuerza, va ganando Baroni en las alturas, pierde en el mano a mano, la recupera ahora el futbolista Tripicchio, atrás la va dejando para Rodríguez.
8: Debe pensar de Felipe, claro, pero si lo saco a Cristaldo y lo pongo a Baloye, ¿quién marca en la mitad de la cancha? Me imagino ese pensamiento, ¿no?
0: Corta el equipo, lo rompe, lo parte en dos, viene para Tripicchio, abierto por la derecha, al medio toca para Gulli, va el bueno de Gulli, atrás la va dejando con Perruzzi, Perruzzi para Gulli, Gulli para Perruzzi, Perruzzi parado como número 8, juega con Arboleda, Arboleda presionado por Cristaldo, atrás la va tirando para Amor, Amor que abre sobre la izquierda, viene para Rodríguez, lo marca Baroni, tira largo Rodríguez, arriba Augusto Jot, la tira por el costado, había salido antes me parece, ¿eh? Lateral para la T, sí señor, lateral de Jot, sale la tetera.
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4: Se vendrá la Stater en San Lorenzo.
0: Bueno, atrás la van dejando ahora para Herrera. Herrera al medio con Perruzzi. Perruzzi que encara y va levantando la cabeza, abriendo por la izquierda. Viene para Rodríguez, 36 minutos del complemento. Encara Rodríguez, pasa Rodríguez, lo marca Baroni, no lo puede frenar. Corta bien Augusto Jot. Jot va tocando al medio para Catalán. Agarra la lanza y va Catalán. Y levanta vuelo Catalán. Tiró para Rick, encaró. No pudo, se le fue larga, le rebotó a Rick. La recupera Rodríguez. Atrás la va dejando para Amor. Amor tira largo sobre la mitad de la cancha. Buen control en la vuelta de Augusto Jot. Mata con el pecho la pelota. Y al medio la toca para Forza. Devuelve para Jot, Jot abierto como número 8, tocó para Baroni, Baroni entregó de primera para que ahora intente jugar Cristaldo, por el medio venía Dávila, rebotó en él, se fue por el costado al lateral, es saque de manos que favorece a San Lorenzo, cambio en Boedo.
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4: Se retira muy aplaudido el número 29, Rodrigo Ausmendi. Ingresó el 14, Agustín Lastater.
0: Lateral de Rodríguez, casi se le escapa la pelota de las manos. Arriba quería Gulli, no podía. La va recuperando bien, matándola con el pecho.
8: Sacó un delantero, puso un volante. La necesidad para Perazo tiene cara de hereje.
0: Balón abierto por la izquierda, viene para Fassendini. Fassendini parado casi como número 3. Al medio va entregando para que ahora la tenga Catalán. Catalán juega con Fassendini. 37, casi 38 del complemento. No está liquidado, insisto. Tocaron para Forza, abrió a la derecha, vino para Catalán, vaya Catalán, encara Catalán, Catalán la tira larga para Augusto, va Catalán, la pelota cae sobre el área, Catalán la bajó al medio, viene Dávila, le pega, no le pudo pegar, justo la sacó Arboleda, la terminó rechazando, llega para presionar Baroni, la va a robar Augusto Jot, la pelota le queda a Rick, encara y va Rick, Rick levanta vuelo, toca al medio, vino para Dávila, Dávila la lleva de pie a pie, siempre Dávila, Dávila toca para Baroni, Baroni mete el cambio de frente, es buena, va Talleres, vino para Fassendini, controló con el pecho Fassendini, Fassendini toca para Eforza, Eforza parado como número 5, abre a la derecha, la pelota que viene para Catalán. Catalán está parado casi como número 8. Va tocando de primera al medio para Eforza. Eforza descarga para que ahora la tenga Cristaldo. Y Cristaldo mete el cambio de frente. Fassendini que abre sobre la izquierda. Viene para Rick. Encara el brasileño. Va Rick. Mano a mano. Siempre Rick la tira larga. Busca el centro. Valentín no pudo. Baroni del otro lado tampoco. Shot. Rechaza Amor. Y saca la contra San Lorenzo, ingeniero.
8: Ha hecho todo, Rick. Pero todo lo humanamente posible para generar algo ofensivamente.
0: Quería el zorrito Lastater. La venía aguantando. Intentaba fabricar la falta, no compró el árbitro.
8: La tiene Talleres, tiene la pelota Talleres.
0: Y la tiene Cristaldo, y Cristaldo mete el cambio de frente, viene para Rick, arriba gana Herrera. No acertó un pase Cristaldo, un pase de los buenos.
8: No.
0: Va recuperándola ahora Eforza, Eforza tocando a la izquierda, dejándola para Baez, Baez entrega para que la tenga Rick, Rick la pisa en cara y va Rick, siempre Rick, toma vuelo Rick, Rick al medio para Cristaldo, Cristaldo mete el cambio de frente, viene para Augusto Jot del otro lado, espera Dávila por dentro, va Jot, Jot cargando de primera para Baroni, Baroni metiendo el cambio de frente, vino para Rick, lo tiene cerca Baez, encara Rick, Rick metió para Cristaldo, pegale, Cristaldo la picó para Dávila, está en el área, lo marca bien Herrera del otro lado, de media vuelta, rechaza Herrera y sale San Lorenzo.
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0: Y va a Talleres.
8: Le da la pelota a San Lorenzo a Talleres. Fíjate, se defiende, ¿eh?
0: Corazón en la mano, va a Talleres. La tiene Forza, Forza toca para Rick. En cara, abierto como número 10, con un hombre menos. Juega la T. La tiene Rick, la pisa Rick. Mete el cambio de frente Rick. Buena pelota para Augusto. Llega Jot del otro lado, controla. Cara interna, pie derecho. Va Jot, va a levantar el centro. No. Amagó, enganchó, le quedó para la zurda. Siempre Augusto. Augusto volvió a amagar, volvió a enganchar. Pegale. Jot le quedó para la zurda. Reventó Perrucci en la vuelta. La tiró por el costado. Va la T, va la T, va la T.
8: Se mantiene en ataque Talleres, o al menos en avance. El campo de San Lorenzo.
4: Lateral. Extenuado, terriblemente extenuado Rick.
0: Le va a entrar en el lateral Catalán, casi como un centro. Al final eligió jugarlo corto, vino para Augusto. Augusto va tocando al medio para Cristaldo. Se equivocó Cristaldo. Le erró el pase Cristaldo. La va recuperando ahora Gulli. Gulli mano a mano con Eforza. Gulli la metió larga para Tripicchio. Arma la contra San Lorenzo. Va Tripicchio como número 8. Cruza la mitad de la cancha, encorva el cuerpo. Encara Tripicchio. Siempre Tripicchio. Centro de Tripicchio al área. Llegaba Gulli, no podía. Remate desde afuera. Desviado. Se lo perdió el zorrito, lo tuvo Lastater, lo tuvo San Lorenzo, ingeniero.
8: Claro, en la contra la manejó muy bien Gulli. Por afuera también la aparición de Tripicchio por el centro, Lastater, y Talleres tiene que jugar así en el fondo. Mano a mano, cara descubierta.
0: A cara descubierta.
8: Un ratito de balón, oye, Mau.
0: Aunque sea un ratito. Van tocando ahora para Eforza. Eforza abriendo con Catalán. Catalán abierto por el sector derecho. Mete mal el cambio de frente Catalán. Le empieza a pasar factura física el partido a Talleres. Al medio van entregando para Tripicchio. Levantando la cabeza, tocando atrás, dejándola para Arboleda. Arboleda que abre sobre la izquierda. Viene para Rodríguez Pagano. 41 minutos del complemento. Rodríguez toca al medio. Aguanta bien la salida Ratalino. Marca en la vuelta Baroni. Rebota en él. Se pierde por el costado. Es lateral. En salida para San Lorenzo.
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0: Lateral largo de Rodríguez, viene a marcar arriba y a recuperar Barón y va tocando de primera para Eforza. Eforza la deja atrás con un sign. Casi 42 minutos del complemento. Largo envío del arquero albiazul. Viene para Dávila. Aguanta bien Valentín. Para mí le cometían falta. Que siga, dice el juez. Al medio la van entregando para que la tenga la Blatter. Atrás toca con Rodríguez. Rodríguez está parado como número 3. Tira profundo. Viene para Cuello. Marca bien Catalán. Sin falta, dice el juez. La pelota le queda a Augusto Jot. La hace rebotar en la barca. Se pierde por el costado. Es lateral. En salida para el equipo de Omar.
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0: Lateral largo de Jot. Vino para Dávila. Aguanta Valentín. La tira larga. Cabalga Dávila. Lo frenaron justo. La termina recuperando Rodríguez del otro lado. Sale en posición de número 3. Tira profundo el bochazo. Viene para que Gulli controle. Gulli abierto por la derecha. Le marca el pase Tripiquio. La tiene el zurdo. Va Gulli. Gulli toca para Tripiquio. Tripiquio parado como extremo. Mano a mano contra Báez. Lo marca bien Báez. Lo obliga a retroceder. Toca con Herrera. Herrera va jugando de 8. Al medio entrega para Perruzzi. Perruzzi mete el cambio de frente. No. La juega atrás para Arboleda. Arboleda de último hombre. Mete el cambio de frente. Cambia la orientación del juego. Vino para Rodríguez. Rodríguez va entregando de primera ahora con Lastater. Lastater en cara. Pasa Lastater. Bien Lastater. Descargó al medio. Vino para que ahora la juegue otra vez el mismo zorrito. Lastater vino para Cuello. Marca en la vuelta. Catalán recupera y sale la T.
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0: Amonestado el hombre de San Lorenzo, Nico.
4: Alexis Cuello.
0: Sí, señor. El autor del único gol del partido por ahora. 43 minutos del complemento. Tiro libre para la T en salida. No está cerrada la historia todavía. Mientras Talleres esté a un gol, está con vida. Viene para Esforza. Esforza tira largo el cambio de frente para Augusto Jot. Abierto por la derecha va Jot. La baja bien con el pecho Augusto. Atrás la va dejando para que ahora la tenga Catalán. Catalán levanta la cabeza. Catalán abre a la derecha. La pelota que vino para Augusto. Le espera Dávila para adentro. Centro al medio. Vino para Dávila. Intenta Dávila. No puede. Marca en el fondo San Lorenzo. Le queda Lastater. Lastater amaga. Engancha Lastater. La va a perder. La va a robar Catalán. Casi la roba Catalán. La robó Catalán. Le queda a él. Vale todo, dice el juez. Vino para Augusto. Augusto abierto por la derecha. La pisa. Tira con el taco atrás. La va a para Cristaldo. Cristaldo quiso pero no pudo. La terminó perdiendo Cristaldo. La recupera el propio Cristaldo. La pelota es de Talleres. Cristaldo va tocando al medio. Vino para Esforza. Esforza la va dejando atrás con Facendini. Va Talleres, ingeniero.
2: Se lo lleva puesto Catalán, ¿eh? Es el que manda arriba. Esforza, a lo que sea.
0: Tocando para Facendini. Facendini para Rick. Último minuto del partido. Encara Rick. La hizo bien Rick. Centro arco. Pasa cerca del ángulo superior izquierdo. La controló de Becky. Va a salir San Lorenzo.
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2: Le metí en el ángulo a de Becky. Voló, pero era para la foto el delantero, el único delantero importante que tuvo Talleres.
4: Se vendrá Salas en San Lorenzo.
0: Bueno. Habrá saque desde el arco para San Lorenzo. Estaremos atentos a ver cuánto le agrega Echenique al partido. Largo envío. Arriba quería Baroni, pero no podía. La va recuperando. Viene Forza en la mitad de la cancha. Toca de primera para Baroni. Baroni mete el cambio de frente. Viene Facendini del otro lado. Parado como número 5. Va Facendini. Juega profundo para Baez. Lo tiene cerca Rick. Encara Baez. Se frena Baez. Lo marca Tripiquio. Atrás la va dejando para Facendini. Facendini tocando al medio. Dejándola ahora para Forza. Forza entregando para Cristaldo. Cristaldo tiró profundo. Vino para Rick. Es buena. Espera Dávila por adentro. Va Rick con el centro. Vino para Dávila. La bajó. Llega Augusto del otro lado, cerró en la vuelta para sacarla a Lastater. La pelota es de Talleres, la pelota es de Catalán, encara y va Catalán. Catalán toca de primera para Baroni, Baroni la picó, Catalán arriba, cabeceó al medio, ahí está, Dávila, control y arco, Dávila la metió profunda y no hizo ni una cosa ni la otra, después cometió falta en ataque, era pecho y arco, Valentín, era pecho y arco.
4: Cuatro minutos falta. Más
0: hasta los 49, vamos, sale San Lorenzo.
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2: Hace lo que puede Catalán, ¿eh? Se lo lleva al equipo, lo mete adentro del área de San Lorenzo, pero no hay aciertos ahí en la zona de fuego.
0: 45, casi 46 de 49, sale de Becky, sale San Lorenzo, cambio en Boedo, lo presentamos.
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4: 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Se retiró el número 9, Alexis Cueso, ingresó en su lugar el 44, Alan Salas.
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0: Recupera bien Arboleda, Arboleda tiró para Salas, corre Salas, no va a llegar. Sale por raya de fondo la pelota y saque de meta, favorece a la T46 de 49.
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0: Catalán va tocando al medio, la pelota que viene para Force, Force abriendo a la derecha para Catalán, pone la cara a Catalán, Catalán mete el cambio de frente, viene para Rick, en cara abierto por la izquierda, va Rick, traba, pone, quiere pasar Baez, no puede, la termina perdiendo contra Herrera, y Herrera que toca para Tripiquio, Tripiquio abierto como número 8, descargó para Gulli, en cara y va Gulli, siempre Gulli, la lleva el zurdo, le puede pegar, le dio, rebotó, sacó Catalán en la vuelta, ingeniero.
2: De contra no puede San Lorenzo, va Talleres.
0: Y recupera Cristaldo, Cristaldo va tocando de primera para Rick, Rick parado como número 10, la pisa Rick en cara, Rick siempre, Rick todo en la mitad de la cancha, al medio va entregando para Forza, mete el cambio de frente, Forza no, toca atrás, vino para Fassendini, Fassendini ahora sí, metiendo el cambio de frente, dejándola para Baroni, en cara y va Baroni, cruzando la mitad de la cancha, siempre Baroni, parado como número 8, Baroni descargando al medio, la pelota que vino para Forza, vaya Catalán de 9, la pelota que le queda es Forza, Forza mete el largo, el bochazo a nadie, Forza, lateral en salida para San Lorenzo.
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0: 48, vamos a entrar a jugar el último minuto de la noche en el gasómetro. San Lorenzo ganando 1-0 sobre Talleres. Aquel gol de Cuello a los 17 minutos del complemento, luego de la roja sobre Galarza. Largo el envío, viene para Salas, aguanta con el pecho, la recupera bien en la vuelta, esfuerza, la va dejando para Catalán, toma la lanza, va Catalán, Catalán la mete profunda, vino para Augusto, es la última, va Jot, la tira larga, es la última, Jot al medio para Baroni, Baroni no pudo controlar, Baroni se le fue larga, la terminaron sacando en el fondo, y les queda Salas, la contra, 2-1 va Salas, encara Salas mano a mano con un Sainz, corre Fassendini, Salas enganchó, punto el penal, le pegó. ¡Increíble! ¡Increíble lo que se perdió Salas, ingeniero!
2: De contra, lo tuvo en bandeja el partido. Tiene una más Talleres, Mauri.
0: Tiene una vida más Talleres. No lo puede creer Salas. A ver si el árbitro le da una más. La pelota viene para Forza. Forza toca para Baroni. Tiene una vida más Talleres. Baroni va. Levanta la cabeza Baroni. Baroni tira largo al medio. Mira para Cristaldo. Cristaldo la metió para Augusto. Y Talleres va. Y Talleres va con Jot. Jot levantando la cabeza. La metió profunda. Vino para Cristaldo. Centro al medio. Ahí está el batí. No pudo Dávila. No pudo Dávila. Le queda Baez. Baez quiso jugar para Dávila. Perdió en el mano a mano contra Tripiquio. La recupera Tripiquio. Tripiquio va tocando de primera hora para Salas. Sale San Lorenzo. Abierto por la derecha. Va Gulli, el árbitro lo terminó, señores. Final del encuentro en el gasómetro. Ha ganado San Lorenzo por aquel gol de Alexis Cuello a los 17 minutos del segundo tiempo y de cabeza. 5 minutos antes había visto la tarjeta roja Galarza. Fueron 5 minutos fatales para el Talleres de Omar, de Felipe. Fueron 5 minutos determinantes para el San Lorenzo de Walter Perazo. Ha ganado San Lorenzo. San Lorenzo 1, Talleres 0.
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2: El costo de la irresponsabilidad, ¿no? El costo de la pavada. La expulsión de Galarza y a partir de ahí el partido se le hizo cuesta arriba a un Talleres que estaba ordenado, que era solvente para manejar un San Lorenzo sin ideas, pero claro, después Farías empezó a manejar la pelota, los tiempos, los ritmos, después San Lorenzo impuso condiciones, después de contra lo pudo liquidar, Talleres vivió de la valentía de Catalán, vivió de la personalidad de Jot, vivió de lo que intentó solo Rick contra el que se le pusiera encima, pero el costo de la irresponsabilidad fue un costo demasiado alto para un equipo que iba curando algunas heridas que viene trayendo hace rato y que no debe permitirse semejante irresponsabilidad, la de Galarza, de dejar a Leguibu con uno menos cuando el equipo necesitaba los 11 en cancha.
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24: Una frase de Danilo Arboleda, a ver.
25: Uno nunca se vaya, el cariño que uno le toma, es uno más de la familia. Y bueno, con el profe que llegó nuevo, nos dio 3 cosas para mejorar. Y bueno, todo salió bien y pudimos ganar hoy.
24: ¿Al plantel para mejorar, para clasificar, cómo lo ves?
25: Yo pienso que esto paso a paso. Como digo yo siempre, partido a partido, tenemos que volar muchas cosas. Eso ya lo haremos en camerino. Y bueno, ahora ir por los 3 puntos contra el Independiente.
24: Danilo,
25: gracias a usted.
24: Danilo Arboleda, el futbolista de San Lorenzo de Almagro.
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27: Del 7.
24: Matías, ¿qué tal? Lo escuchamos.
28: ¿Qué conclusiones se sacan? Están atravesando también un nuevo proceso. Es el primer partido con De Felipe.
29: Sí, buenas noches. Primero, la verdad que un poco caliente, ¿no? Porque venimos ahora con Omar, que se acaba de incorporar con nosotros, y sabemos que teníamos 9 partidos por delante, ¿no? Hoy era una final y creo que por detalle se nos termina escapando. Caliente, creo que todo el grupo debe estar igual. Sabemos que estamos en deuda, pero bueno, como vos decís, recién está llegando Omar, entonces en la semana vamos a laburar, por ahí tenemos más día ahora y ya para preparar el próximo partido.
28: ¿Fue determinante o cuánto influyó, crees vos, la expulsión de Galarza? Porque en ese momento estaban bien, se veía un Talleres que tal vez se podía poner en ventaja.
29: Sí, la verdad que creo que influyó mucho, porque ya con un jugador menos y en estos momentos es difícil, es duro. Pero bueno, tratamos de agruparnos, de sacarlo adelante, y bueno, en una pelota parada ellos se encontraron con el gol. Creo que así todos fuimos para adelante, tuvimos algunas situaciones, no pudimos concretar, pero creo que en líneas generales se hizo un partido donde se pudo entregar un poco más de lo que queríamos jugar como queremos, pero como te digo, falta laburo, vamos a ir agarrando la ideas de Omar y nada, como te digo, estamos en deuda y sabemos que tenemos que dar mucho más.
28: ¿Y una de las cuestiones será recuperar confianza también?
29: Sí, eso lo hablamos con Omar, el del primer día lo dijo. Sabemos que tenemos un buen plantel, que hay buenos chicos, hay muchos chicos, pero hay calidad, que eso es lo importante, y solo falta laburo y que cada uno se sienta de la mejor manera y puede sacar el rendimiento al máximo por ciento.
28: Es la última cortita. Volviste a tu casa, quien te vio nacer, crecer futbolísticamente y te formó. ¿Qué es para vos San Lorenzo?
29: Ah, siempre lo digo, la verdad que el club que me dio todo, el club que donde, gracias a Dios, pude cumplir mi sueño de ser jugador de fútbol, me enseñó de chico los valores, todo, y soy un agradecido y siempre que es lindo volver acá.
28: Gracias, Matías. Sí, lo mejor.
24: Dale, Lucho.
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